0: de Lari. No por mis buenas acciones, sino por la voluntad suprema, la cual también a mí se me escapa del entendimiento porque he sido elegido con esta alma maravillosa que nadie ha sido merecedor de ella desde su fallecimiento hasta el día de hoy. No puedo dar más detalles sobre este tema porque no es mi forma de hablar, no es mi forma de hablar de las maravillas, pero encontré que era mi deber en nombre de para calmar tu espíritu ante el flujo de aguas revoltosas de los sirvientes que estallan sobre sus amos y expulsarán de sus aguas el fango y el lodo que caen de sus acciones realizadas por su alma animal, ya que aún no entendieron por completo cómo separarla del alma espiritual. Debes saber que no se debe temer a tales fuerzas que brotan solo para alabar toda santidad y el Creador nos salva de ellos. Pienso que me creerás, ya que no acostumbro a mentir, a exagerar o a perseguir el respeto de los demás y ganarme un nombre entre los tontos, que hasta el día de hoy he tolerado y ni siquiera he tenido deseo de pelear con ellos. Se necesita coraje para no dejarse confundir por esos ejércitos de Sitrajra. Te daré una señal clara que recibimos del Ari, mediante la cual se puede saber quién es un verdadero justo y quién no es un verdadero justo, pero que es digno de ser justo, por lo cual también debe ser tratado con respeto. ¿Crees que esto deberíamos echarlo a la suerte para saber quién sirve al Creador y quién no? Ya que las señales y los milagros no son decisivos en este asunto, como se sabe entre los Hasidim, para que después Dios no quiera, necesitemos dejarlo en manos del destino. Pero deberás saber que Rav Haim Vital hizo esta pregunta al Ari. Esta se explica en el libro La Puerta del Espíritu Santo, que es la séptima de las ocho puertas, por el Ari, página 1. Esto es lo dicho palabra por palabra. La señal que me dio mi maestro fue para ver si era veraz todo lo dicho, o si lo dicho es solamente en el nombre de los cielos para el Creador y no recuperará ni siquiera una letra de lo dicho relacionada con una letra en la que aprende de su amigo quien necesita, etcétera, como lo conocen los que conocen el signo de gracia. También debe explicar lo oculto y lo secreto de la Torah y cómo explicarlos. Entonces definitivamente podremos creer en él. Rav Haim Vital termina con esta señal y estas son sus palabras. Según sus palabras, podemos conocer y reconocer su grandeza y mérito, así como su conocimiento. Hasta aquí sus palabras. La explicación es como lo he escrito anteriormente, que cuando una persona es justa y hasid y se dedica a la Torah y ora con intención, es allí donde se crean los ángeles y espíritus santos. Este es el significado de aquel que realiza una mitzvah ha adquirido para sí mismo un abogado. Los alientos que salen de su boca se convierten en un carruaje para las almas de los primeros justos para descender a enseñar Torah a ese hombre. Allí también dice que si las mitzvot son incompletas, de ellas se forman ángeles y espíritus que no son completos, que se llaman Magidim, predicadores. Sobre esto nos dio una señal mencionada de que si la Torah y las mitzvot están completas, es recompensado con un alcance completo y sabe cómo explicar todos los secretos de la Torah. Y si le falta esto, es decir, Si solo sabe explicar algunos de ellos, ciertamente sus obras no son completas.
1: Y
0: aquí que todos aquellos que pueden ser mis adversarios es porque ni siquiera entienden mis palabras. Entonces, ¿cómo pueden ser considerados como justos completos? Aquí te he dado una clara señal. Ya te escribí que mi libro no necesita aprobación alguna porque no agregué ni una sola palabra a las palabras de Larí. También hice un índice para cada concepto mencionando su lugar en los escritos de Larí. Y el Larí no necesita el consentimiento de nuestra generación. Hice eso con una intención profunda, viendo de antemano los caminos de Sitra Ahra en contra de mí. Mi propio trabajo y las adiciones hechas en esos dos comentarios son apenas reconocibles. Entonces, ¿cómo van a mantener una batalla contra este cuaderno? Si tienen quejas sobre lo que enseñé y mi conocimiento de los escritos de Larí es mayor que el de ellos, esto no es un argumento. No deberían haber gastado su tiempo en cuestiones espirituales. Tuvieron tiempo libre de estudiar los escritos de Larí y como se cruzaron de brazos, ahora se comerán su propia carne. Mis saludos para ti y para... Y dile que todos sus caminos son como este hecho, cuya intención es buena, pero las acciones no lo son. Y todo es consecuencia de la acción. Pero, ¿qué le puedo hacer? Él es mi propia carne y sangre. Por lo tanto, déjame saber con gran detalle toda la historia y cómo se desarrolló de principio a fin, y lo responderé. También te pido encarecidamente que me hagas saber lo que piensas sobre esta carta y lo que está sucediendo entre ustedes extensamente y en detalle, porque necesito conocer todos los detalles para saber cómo sostener el escudo, ya que la obra del Creador no es poca cosa. Yehuda. Ahora, amigos, vamos a pasar a la clase 16 de octubre 2005. Estamos leyendo en las cartas del libro El Fruto del Sabio, carta 39. El honorable famoso Hasid, que sube la Arda. Mis respetos, debo informarte que acabo de recibir una carta que me angustia mucho acerca de que entregaron mi sagrado panfleto a personas ajenas para abusar de él como les plazca. Ahora comprenderás mi severa advertencia de mantener esto en secreto y por qué no he enviado estos panfletos hasta el día de hoy. Pues esto es lo que temía. Por eso quería enviar primero los panfletos al Marán y al sagrado Rav. En efecto, ocurrió lo que temía, y las manos de los no ilustrados me han traicionado, haciendo lo que no ordené después de mi severa advertencia de no revelar mi secreto a nadie, sea quien sea. Y ahora me han difamado ante los ojos de la generación, entorpeciendo mi sublime obra de dar contento a mi Hacedor. ¿Quién puede perdonarles esto? El cielo testifica de mi labor que realicé con todas mis fuerzas para atraer su santidad a esa generación. Rab, hay que entender que Baal Sulam tuvo muchos opositores y enemigos que lo odiaban. También hoy en día escuchamos de eso, pero la generación ya está ocupada en otra cosa, no está la misma Torah ni ese público ortodoxo que había en ese momento. No está todavía esa severidad con respecto a la sabiduría de la Kabbalah y también la Kabbalah de Ramak y la Kabbalah de Ari, que ellos estaban en disputa. ¿Hasta cuánto que los sabios de Jerusalén de todo tipo entendieron o no entendieron lo que hace Baal HaSulam? Había una gran oposición a lo que él hace. Y lo que escribe y cómo explica las palabras de Ari. Y él realmente tenía miedo que ellos pueden bloquearle todo el camino para la difusión del libro y la difusión de sus palabras. Sin embargo, la Sitra Achra siempre encuentra a su gente hacedores de su misión, poniéndome obstáculos donde quiera que me dirija para beneficiar a otros. A pesar de todo esto, muchos más son los que están con nosotros que los que están con ellos. Y el Creador no me priva de mi recompensa. Poco a poco voy abriendo el camino, a veces menos, a veces más. Pero siempre con recompensa, con ganancias. Hasta que consiga derribar a todos los enemigos del Creador con la ayuda de su gran y terrible nombre. Y tú no temas del miedo de los tontos, los que calumnian. Mi dedo meñique es más grande que sus caderas. Así lo quiso el Creador y así me hizo a mí. ¿Y quién le dirá a él qué hacer y cómo actuar? El mérito de mi Torah es mayor que el mérito de sus ancestros. De manera similar, los contemporáneos del profeta Amós lo humillaron y dijeron que el Creador no tenía a nadie en quien inculcar su divinidad, sino a ese tartamudo, como está escrito en el Psikta. Nosotros vemos que en la generación no entendieron ni respetaron a esos de esa generación. No hay un profeta, nadie es profeta en su tierra. Entonces piensan que es como que esa persona es como todos, porque el animado no crece. ¿Cómo puede ser que una persona que tiene 20 años y después 60, que sabe unas hojas más de Gemara, no entienden que en realidad se puede ser un hombre espiritual y crecer de la altura de la tierra? Y por eso no hay profeta en su tierra. Y por eso las personas comunes del inanimado de Kedusha, que se ocupan de las mitzvot día tras día, y ese es el espíritu de su vida, ellos no entienden las otras posibilidades para vivir, sino que la rutina de su vida no les permite pensar diferente. ¿Cómo puede ser que alguien crece? Pero eso es con respecto a esa persona que conocen. Y a los cabalistas no se puede entender porque las personas son simples, más simples que los demás. Cuando yo los conocí, ellos no se dan ninguna importancia, porque uno, ¿cómo uno puede darse importancia si se revisa con respecto al Creador? Entonces, ciertamente que se ve siempre como despreciable y débil. ¿De quién es él? ¿Cómo es él? Como está escrito, la humildad que sentía Moshe, no, nadie lo sintió así. Él es más humilde que todas las personas. Por eso, ante los ojos del pueblo, que alguien que no se hizo importante, lleno de todo el Yassi Poskin, todo el Talmud y todo, toda la Torah y todo tipo de secretos que divulga al público, entonces que hace como maravillas ante todo, entonces el público lo juzga, como está escrito, cada uno descalifica según su imperfección. Y así se ve. Eso también fue con el Ari, con Rabbi Shimon y con Baal HaSulam. Y con Ramjal, con muchas personas, con cada uno. El Creador justamente, mediante esto, cuida a las personas que Él ama, los especiales que no se mezclen con el público y que se cuiden. Y así puedan avanzar solos, sin ninguna influencia del grupo externo de las personas ortodoxas, como dijo Baal HaSulam, no una vez, y se explica como Rabash le dice en su carta que las personas que, como si fuera estar más cerca de la interioridad de la Torah, entonces tenés que alejarte más en la medida que están dentro, para no adquirir de ellos todas sus corrupciones en su comprensión del camino, para estar completamente limpio. Sea como sea, nadie. No se cuidó de la crítica sobre él y sobre Baal HaSulam, había una crítica muy grande. Vivieron épocas muy duras. Sin embargo, está escrito: el lenguaje de la verdad perdurará para siempre, y la lengua mentirosa es solo momentánea, porque al final las personas veraces son las que vencen. Amós permanece vivo y existe para siempre, y quien ha escuchado o sabe lo que le sucedió a sus adversarios. Por lo tanto, los que hablan solamente pueden dañar a los de su propia especie, por lo que la tormenta se arremolina sobre la cabeza de los malvados. Y la verdad sigue viva y no se debilita por todo tipo de mentiras, sino que crece aún más fuerte gracias a ellas, como el campo sembrado que se fortalece con el estiércol y la basura que le arrojan. La bendición del campo se aumenta y se multiplica, si así lo decía el Creador. Todavía no siento el daño que me causarán por difundir mis enseñanzas. Así que no sé cómo calcular la manera de inculcar la luz y salvarla de su maldad. Sin embargo, es seguro que si sintiera algún daño, les guardaré rencor y me vengaré de ellos, como lo dice la ley de la Torah. Y me enfrentaré enérgicamente a ellos. Haré todo lo que esté a mi alcance, ya que temo al Creador y no hay otra fuerza fuera de Él. Sea lo que sea, Él no va a hacer cálculos con ellos, sino que va a continuar con su camino. Nosotros no podemos apreciar estos esfuerzos porque el hombre que vive dentro de un gueto en Jerusalén y no tiene a dónde escapar, el mundo es muy pequeño. Su mundo en especial son unas calles en la ciudad y no más. También según el estilo de vida, según los parientes y la familia y la educación que tiene que sostener externamente, y no tiene lo que hacer, sino que está en el mismo lugar que sus enemigos y tiene que seguir y arreglarse. Y esto tiene que ver con las fiestas y día a día ir al templo, a todo tipo de encuentros y casamientos y más y más. Todo lo que tiene que ver a la vida social, que él debe estar en ella, junto con eso que siente, hasta cuando que se relacionan a él de manera especial y lo ven como diferente a los demás de forma negativa. Yo durante años tuve que ir con Rabash a casamientos, y eso era varias veces por semana, 2-3 veces por semana tenía que ir con él a casamientos. Yo lo odiaba mucho, me era muy difícil. Y yo también veía hasta cuánto que él sufre de eso. Que tenía que sentarse en la mesa de los importantes, hablar con ellos sobre todo tipo de cosas. Sobre todas las noticias que pasan ahí en la sociedad ortodoxa. que son cosas que con respecto a él, con su grado, son faltos de contenido y faltos de significado, y hasta cuánto que le era difícil, siempre llegaba cansado después de la reunión con ellos a casa, tarde. Y después de eso, digamos, 2-3 horas tenía que levantarse y empezar la clase. Tenía una vida dura y los cabalistas también tenían que participar en la vida del público por varios motivos, cada uno en su época, de un motivo u otro, también Baal Shem Tov, también todos, para atraer a las personas, para mostrarle al público que él existe, para quizás interesar a alguien en el público, recordar que también existen estas cosas. De alguna manera tenían que participar en la vida social. Sí. Como regla general, debes saber que no es por mis propias necesidades ni para mi propia gloria que he escrito el libro, sino es solo por el Creador. Pues noté grandes confusiones en los escritos del Ari. Pues el Ari, por sus propias razones, no los escribió estos manuscritos ni organizó en toda la profundidad de esta sublime sabiduría. Por sí mismo, cuando Rav Chaim Vital escuchó y escribió esas palabras, todavía no estaba en el nivel de plenitud necesario para alcanzar esas palabras en su raíz. Pues él era joven entonces, tenía 30 años cuando estudió ante el Ari. Como está escrito en la Puerta de las Reencarnaciones, escribe: ahora, en el año 1571, tengo 29 años. Más adelante, en Pesach, ya serví al Ari, y el Ari cayó enfermo.
2: Nechela, Rahman Alitzlan.
0: El julio de 1572, el martes siguiente, el 5 del mes de Av, falleció hacia la vida del mundo venidero. Esto se desprende que en el momento de su muerte, él, Chaim Vital, tenía solo 30 años, y Ari vivió 38 años, como ya se sabe, y escribió algo más allí. En el momento de su fallecimiento, Rav Chaim Vital no estaba a su lado. Estas son sus palabras textualmente. Rav Yitzhak HaKohen me dijo que en el momento de del fallecimiento de mi maestro, cuando salí de su habitación, el Rav Yitzhak HaKohen entró y lloró ante él diciendo: ¿es esta la esperanza que deseabas de todos en tu vida? ¿Ver el bien, la Torah y la gran sabiduría en el mundo? Él respondió: si encontrara, aunque sea solamente un justo completo entre ustedes, no me llevarían prematuramente de este mundo. Mientras lo decía, preguntó por mí, por Chaim Vital. Él dijo: ¿a dónde fue Chaim? ¿Acaso me ha dejado en un momento así? Se lamentó mucho. Él entendió por sus palabras que tenía algún secreto que transmitirme. Así que él, Rav Yitzhak Cohen, le dijo: ¿qué haremos de ahora en adelante? El Ari respondió: dile a los amigos en mi nombre que a partir de este día no se dediquen en absoluto de esta sabiduría que les enseñé, porque no la entendieron debidamente. Solo Rav Chaim Vital se dedicará a ella, solo en susurros a escondidas. Rav Yitzhak Cohen dijo: ¿pero no hay esperanza en absoluto? Le dijo: si lo merecerán, vendré y les enseñaré. Él respondió: ¿cómo vendrás y nos enseñarás si ahora te mueres en este mundo? Él respondió: no tienes conocimiento de lo oculto, de cómo vendré hacia ustedes. Y falleció rápidamente hacia la vida del mundo venidero. Bueno, eso quiere decir, tenemos en realidad muchas historias sobre el Ari. ¿Cuánto esfuerzo hizo para hacer de ellos un grupo que los invitó a llegar a Jerusalén la noche del sábado, que es un tiempo especial que se puede ascender a Jerusalén, pegar un salto en el camino y traer el fin de la corrección, y cómo ellos le trajeron todo tipo de excusas, que los niños están enfermos, la mujer no lo permite, etcétera. Son demoras. Son demoras especiales del cielo que también tuvieron. Pero acá lo severo, nosotros vemos que aquel que no recibió el mensaje correcto del maestro, no le conviene dedicarse a esto sin maestro, porque entonces irá con los errores, con su mente, y solo impedirá que en la providencia superior lo lleven en otro lugar, en otro tiempo, puede ser en otra reencarnación, pero no que tenga más equivocaciones y errores en el camino y que entre en una confusión y también quizás provoque la confusión a otros. Y el Ari le dice acá de forma muy severa, muy dura, que no se dediquen a la sabiduría de la Kabbalah. Se trata de alumnos que entregaban su alma, pero no alcanzaron a entender. No importa. Él ordena así que Rav Chaim Vital solo en susurros a escondidas se dedica a la sabiduría de la Kabbalah. Y ellos no. Y entonces, ¿cómo dice después? Si ustedes van a ser recompensados, voy a venir a enseñarles. Esto no tiene que ver con lo otro. Según la mente, nosotros no entendemos que la persona no se dedica a eso según el mandamiento de su maestro, que deja la sabiduría de Kabbalah, que no se dedica a eso. ¿Y cómo después va a ser recompensado? Bueno, va a ser recompensado. Hace falta hacer lo que dijo el Rami, punto. Y después se va a arreglar. No por nada. Él le dijo, si ustedes van a ser recompensados, ¿qué es ser recompensados? Cumplí lo que yo te digo y no más. Y con eso vas a ver que en eso, si vas a tener éxito, voy a venir a ti y te bendeciré. Bueno. Bueno, lamentablemente esto no resultó después, sino solo Chaim Vital, con la ayuda de su hijo y en varias generaciones, organizaron los escritos del Ari, y esto es lo que nosotros tenemos hoy. Y después Bala Sudam los clarificó, que son escritos según los cuales nosotros podemos avanzar a la santidad. ¿Hay preguntas sobre esto? No. Continúa. Y me he extendido para copiar las palabras del libro Puerta de las Reencarnaciones de Rav Chaim Vital, para que veas que el Ari le prohibió al Rav Vital enseñar a otros lo que había aprendido, porque en ese momento no entendía suficientemente lo que había escuchado del Ari. Es por eso que ni siquiera quiso ordenar los escritos que había escuchado de su maestro. Y sus sucesores fueron los que los ordenaron, la tercera generación. Rav Yaakov Tzemach, Rav Papavich, Rav Shmuel Vital. Cada uno de esos compiladores no tenía los escritos completos del Ari, porque 600 páginas de los escritos fueron robadas en la vida de Chaim Vital. De ellos, Rav Yaakov Tzemach compiló la mayor parte del Árbol de la Vida, así como algunas otras composiciones. Rav Chaim Vital decretó y ordenó que otra parte fuera enterrada junto con él en la tumba, y así lo hicieron. Dejó una tercera parte como una herencia a su hijo Rav Shmuel Vital, que a partir de la cual se compilaron las famosas 8 puertas. Después de mucho tiempo, Rav Yaakov Tzemach reunió un gran grupo de estudiantes sabios y desenterraron la tercera parte que estaba en la tumba, gracias a la cual editaron la primera edición y la siguiente edición del Árbol de la Vida, y así como Olat Tamid y otros escritos. Es decir, dice Rav, solo después de Shmuel Vital, es decir, la tercera generación, después del Ari, que tenían todos los escritos, los ordenaron de forma correcta. Por lo tanto, verás que cada vez el compilador tenía solo un tercio de todos los escritos, que juntos forman una sola entidad y una sola estructura. Hubiera deseado que fuera suficiente, pero como tenían solo una pequeña parte de los escritos, no entendieron en ese momento la profundidad de la sabiduría y confundieron mucho las cosas, por lo que no entendieron cómo ordenarlas. Bueno, y esto es lo que empujó a Baal HaSulam a hacer el orden en el Talmud de Sefirot, Sefirot, tomar los principales escritos del Ari y ordenarlos según el orden correcto en el desarrollo de causa y efecto de arriba hacia abajo y escribir la interpretación exacta para que tengamos después la llave para todos los escritos del Ari. Debes saber con certeza que desde la época del Ari hasta el día de hoy nunca ha habido alguien que haya entendido el método del Ari hasta su raíz. Hubiera sido más fácil conseguir una mente dos veces más potente y dos veces más santa que la del Ari que comprender su método en el que estuvieron involucradas muchas manos desde el primero que lo escuchó y escribió hasta los últimos compiladores que aún no habían alcanzado las cosas como son en su raíz superior. Por lo tanto, cada uno invirtió las cosas y las confundió. El tema que él dice que ellos tenían grandes mentes, una memoria fenomenal, tremenda, pero ellos no entendieron la profundidad de la sabiduría misma, sino que ellos recordaban de memoria dónde está escrito cada cosa, pero conectaron las cosas solamente de acuerdo a la memoria, solo de acuerdo a la comprensión superficial y no según la conexión profunda que hay, la conexión espiritual entre los escritos. Y por eso lo confundieron y en esto hicieron un gran daño a la sabiduría, por un lado. Por otro lado, de esta manera cuidaron los escritos que después puede venir alguien con un alcance espiritual, no que alguien que sea inteligente ni gran memoria, sino alguien con alcance espiritual y que conecte y que componga estos escritos según el espíritu que hay en ellos. Y aquí, por la voluntad superior, he sido recompensado con el ibur del arma del Ari, no por mis buenas acciones, sino por la voluntad suprema, la cual a mí se me escapa del entendimiento de por qué he sido elegido con esta alma maravillosa, que nadie ha sido merecedor de ella desde su fallecimiento hasta el día de hoy. Y no puedo dar más detalles sobre este tema, porque no es mi forma hablar de las maravillas, pero encontré que era mi deber para calmar tu espíritu ante el flujo de las aguas revoltosas de los sirvientes que estallan sobre sus amos y expulsarán de sus aguas el fango y el lodo que caen de sus acciones realizadas por su alma animal, ya que no entendieron por completo cómo separarla del alma espiritual. Debes comprender que no se debe temer a tales fuerzas que brotan solo para alabar toda santidad y el Creador nos salva de ellos. Es decir, no queda otra. Él tiene que decir de forma clara que Él es la reencarnación del Ari. Tampoco lo ocultamos. Cada uno puede decir lo que quiere. Todo el que lo dice, que él testifica cuánto que entiende en eso, pero también está escrito en el templo del Ari Ashlag. Nosotros estimamos que es esa misma alma que viene a través de Abraham, Moshe, Ashbi, Ari y Baal HaSulam. Es la misma alma que cada vez llega a este mundo en grados diferentes de aviut, de grosor, de renovación, del nivel general de la humanidad y llega para mejorar la sabiduría de la Kabbalah y llevarla a un grado según a esa generación que se levanta. Como escribe Baal HaSulam, que el Ari ya es el comienzo del método del Mesías. Pienso que me creerás, ya que no acostumbro a mentir, a exagerar o a perder.

seguir el respeto de los demás y ganarme de un nombre entre los tontos. Hasta que el día de hoy he tolerado y ni siquiera he tenido el deseo de pelearme con ellos. Se necesita un coraje para no dejarse confundir por esos ejércitos de Sitra Aja. Te daré una clara señal que recibimos del Ari, mediante el cual se puede saber quién es un verdadero justo y quién no es un verdadero justo, porque es digno de ser justo, por lo cual debe ser tratado con respeto. ¿Crees que deberíamos echarlo a la suerte para saber quién sirve al Creador y quién no? Ya que las señales y los milagros no son decisivos en este asunto, como se sabe entre los Hasidim, para que después, Dios no lo quiera, necesitemos dejarlo en manos del destino. Dos cosas. Primero, en el primer fragmento dice, yo pienso que me creerás, que es decir, que no hay que impresionarse de lo que viene de la sociedad. No importa, la sociedad no entiende nada. En la sociedad no hay personas con alcance espiritual que entienden y o pueden apreciar las cosas. Aquellos que se dedican a la Kabbalah también se dedican de forma superficial, no están en grados donde se pueda mostrarles dónde estoy yo y dónde estás vos, y en eso tranquilizar el espíritu del hombre y entrar en una comprensión mutua y en conexión con ellos. Y el resto del público en general le gusta todo salvo lo que está cerca de uno, y el resto quiere borrarlo y anular, como cada uno dice, ah, este es mi Rab, y el resto no entienden y no valen. Hay que tener este público también, laicos, religiosos, como uno que aquel que no está en alcance espiritual, la naturaleza del hombre, la naturaleza que no está corregida en el hombre. Por supuesto que así se relaciona de lo que ocurre, y simplemente hay que esperar hasta que crezcan los niños. Y eso que hacen mucho ruido, muchos problemas en el día a día al cabalista, eso hay que aceptarlo, que eso es como un cuidado por parte del Creador, que así pone al cabalista enfrentado a todos. Eso es una cosa. Segundo, ¿cómo medir si es un verdadero justo o no? No según los milagros, dice, y no según ser sobresaliente en conocer la materia, digamos, que hay algunos que lo saben de memoria de manera fantástica. Sobre eso escribe Baal Shem, cómo él llegó a Jerusalén, hasta cuánto que él se impresionó de eso, que ellos conocen cada palabra del Ari, que realmente está en sus bocas, pero no entienden la profundidad ni un milímetro más que la superficie, la forma superficial. Entonces no es de acuerdo al conocimiento del contenido que pueden hacer discursos con gracia superior, con una tremenda sabiduría de ida y de vuelta, según todos los textos de los cabalistas, no según eso, y tampoco los milagros y maravillas que pueden contarles o que ellos sean capaces de hacer. Quizás sí, también. Sea lo que sea, no, ni esto ni el otro, no puede ser para nosotros que sea alguien con alcance, que puede ser un maestro en el camino para alcanzar el propósito de la creación. Pero que deberá saber que Rav Haim Vital le hizo esta pregunta, y esta se explica en el libro de la Puerta del Espíritu Santo, que es la séptima de las ocho puertas. Esto es lo dicho palabra por palabra. La señal que me dio mi maestro fue para ver si era veraz todo lo dicho, o si lo dicho es solamente para el Creador y no revocará ni siquiera una letra de lo dicho. Relaciona con una letra en la que aprende de su amigo quien necesita, como lo conocen los que conocen el signo de gracia. Dice el que aprende una letra de

0: dirige a los alumnos a hacer un kli con respecto al Creador, y con eso los mete, les muestra cómo entrar a la cualidad de otorgamiento, a la cualidad de Bina, a la fe, llamada una letra. También debe explicar lo oculto y los secretos de la Torah. ¿Y cómo explicarlos? Entonces podemos creer en él. Explicar se refiere a los alumnos en la medida que ellos pueden digerirlos, que es en beneficio de ellos. No es que abrir los secretos porque eso no puede. Todo es de acuerdo al grado. Sino que cada vez abrirles más y más de forma gradual, que eso les va a ayudar, va a apoyar en todos los caminos a cada paso. Rav Haim Vital termina con esta señal, estas son sus palabras. Según sus palabras podremos conocer y reconocer su grandeza y mérito, así como su conocimiento. La explicación es como lo escrito anteriormente. Cuando una persona es justa y es así, y se dedica a la Torah y ora con intención, etc., es allí donde se crean los ángeles y espíritus santos. Este es el significado de aquel que realiza una mitzvah, ha adquirido para sí mismo un abogado. Bueno, justo, Hasid, se dedica a la Torah, son todas acciones espirituales. Justo es que vive en su fe, justo que es el Yesod del mundo, que se eleva de Malhut a Yesod, que está en la intención de otorgamiento en cada cosa. Hasid, que adquirió ya la cualidad de otorgamiento, Galgalta Enaim, que tiene la luz de Hasadim, Hasid, y se dedica a la Torah, significa que ya corrige sus vasijas de recepción y ora con intención, es decir, que ya conoce sobre todo sus vasijas, establecer la pantalla en la intención con el fin de otorgar. Entonces, esa persona, por supuesto que es santa. Los alientos que salen de su boca se convierten en carruaje para las almas de los primeros justos, para descender a enseñar Torah a ese hombre. Es decir,
1: con la Torot, con la Esegim, con la Dargot, con la Gdolei,
0: a través de él alcanzan todas las enseñanzas de lo grande de la Kabbalah, de generación en generación, que recibe de ellos, pasa a los inferiores para cumplir con el pensamiento de la creación. Y también dice que si las mitzvot son incompletas, de ellas se forman ángeles y espíritus que no son completos, que se llaman Megidim. Sobre esto nos dio la señal antes mencionada, que si la Torah de las mitzvot tan completas es recompensado con un alcance completo y sabe cómo explicar todos los secretos de la Torah. Si falta esto, es decir, que solo sabe cómo explicar algunos de ellos, ciertamente sus obras no son completas, léelo con atención. Bueno, pero ¿quién sabe cómo él lo explica y lo explica completo o no? Por supuesto que se trata del hombre mismo o los demás que son más grandes que él y pueden medir y revisar, pero no los pequeños que a ellos les cuentan lo que cuentan y son todos ignorantes y reciben como es. Por supuesto que nosotros no podemos revisar si quién tiene grado elevado y quién es rab y quién es no, sino solo como enseñas a los alumnos, de qué manera los conduce, según lo que nosotros entendemos en los escritos, en los caminos de los grados de etapa en etapa. Nosotros, los pequeños, no tenemos ningún otro discernimiento. Nosotros no podemos medir sus grados, no entramos con él a esa zona espiritual donde se alcanza quizás su grado, sino únicamente así, en la transmisión del contenido, de la materia, cuidando el camino determinado y conectado a la meta, a la adhesión con el Creador. Y aquí que todos aquellos que

pueden ser mis adversarios es porque ni siquiera entienden mis palabras. Entonces, ¿cómo pueden ser considerados como justos completos? Aquí te he dado una clara señal. Ya te escribí que mi libro no necesita de aprobación alguna porque no agregué ni una sola palabra a las palabras del Ari. Y también hice un índice para cada concepto mostrando su lugar en los escritos del Ari. Y el Ari no necesita el consentimiento de nuestra generación. Hice esto con una intención profunda, viendo de antemano los caminos de Sitra Aja en contra de mí. Mi propio trabajo y las adiciones hechas en esos dos comentarios son apenas reconocibles. Entonces, ¿cómo van a mantener una batalla contra este cuaderno? Si tienen quejas sobre lo que enseñé y mi conocimiento de los escritos de Larry es mayor que el de ellos, esto no es un argumento. No deberían haber gastado su tiempo en cuestiones espirituales. Tuvieron tiempo libre de estudiar los escritos de Larry y como se cruzaron de brazos, ahora se comerán su propia carne. Mis saludos para ti y dile que todos sus caminos son como este hecho, cuya intención es buena, pero las acciones no lo son, y todo es una consecuencia de la acción. ¿Pero qué le puedo hacer? Él es mi propia carne y sangre, por lo tanto, déjame saber con gran detalle toda la historia y cómo se desarrolló de principio a fin, y le responderé. También te pido encarecidamente que me hagas saber lo que piensas sobre esta carta y de lo que está sucediendo entre ustedes extensamente y en detalle, porque necesito conocer todos los detalles para saber cómo sostener el escudo, ya que la obra del Creador no es pequeña cosa. Bueno, fueron tiempos duros. Fue hace 70 años, Baal Sulam estaba en Londres. Fue a Jerusalén, toda esta tensión, y fue muy duro para él. Por eso viajó allí y escribió. También Rabash, cuando estaba muy intranquilo, viajó a Londres y estuvo ahí 3 años después que falleció Baal Sulam. ¿Qué se puede decir? Nosotros no tenemos señales claras a cada uno que puede venir en un reclamo de dónde yo sé, etcétera, etcétera. Otra vez, como yo me dirigí a Rabash y le pregunté sobre esto. Me dijo, busca, si vos ves que hay otro lugar que sea más apto para vos, aparentemente que es apto. Si vos no vas a encontrar el lugar, entonces parece que ese es tu lugar. Y esta es la revisión, en realidad, chequeo. Esperemos que en nuestra generación esta clarificación comience a ser en grandes dimensiones, amplias, y toda nuestra difusión tiene que provocar que todos los escritos, también de los grandes, y también de aquellos que estaban confundidos y los compusieron por falta de conocimiento, se alejaron del público y solamente los escritos de Baal Sulam serán como una luz en nuestro camino, una luz ante nuestros pies, porque definitivamente las palabras de Rashbi y las palabras de Larry son traídos ahí en el orden correcto, en la explicación correcta. Y también el Zohar. Tenemos que entender que el Zohar era 20 veces más de lo que tenemos hoy en día y ordenado de otra manera.

0: Termina ai confusioni. È solo la 20ª parte de lo que estaba en el libro, como con los escritos de Larí, que no estaban ordenados. Y el Rav Haim Vital los escribió cuando solo escribía lo que Larí decía. Parte entiende y también cómo lo entendió eso. Entonces, si no fuera por el orden y la claridad que nos da Baal HaSulam sobre estas fuentes del Zohar y los escritos del Ari, entonces nosotros no tenemos otro camino en la Kabbalah. Y esperemos que también esos que no entienden, los que se oponen y esos que sostienen algo diferente entre ellos, y que nos sostengamos una sola fuente, en un solo clí, entendamos que hay muchos caminos al lugar, pero el método de la Torah es una, y para nuestra generación está aquí en las palabras de Baal HaSulam, y según esto iremos y tendremos éxito. Él escribe acá al final sobre alguien que su intención es buena y la acción no es buena. Y todo se mide según la acción. Nosotros decimos justamente que que juzgan al hombre según la intención, el principal es la intención. Si hablamos de un hombre pequeño, que su boca y su corazón no son iguales, que su acción y su intención no son lo mismo. La intención era buena al principio, pero después prevaleció el ego, la inclinación al mal. Lo que él tuvo de intención al principio se pasó de otra forma. Quizás que no pasó diferente, pero la intención misma. Quizás la acción es la misma, pero la intención ya se dio vuelta. Eso es una cosa. El hombre no puede medir exactamente cuál es su intención, sino que la acción da testimonio a la intención. Igualmente, después de todo, si nosotros hablamos sobre el hombre de este mundo, nosotros lo revisamos solo de acuerdo a la acción, porque la intención es la Torah de lo oculto, y no él y no nosotros no sabemos de qué se refería, y también él está confundido y sobornado, y eso está oculto de él. Eso se llama la Torah de lo oculto, la Torah de las intenciones. Y esto tampoco lo sabemos y entendemos. Por eso el juicio es solo de acuerdo a la acción. Sí. Aparte de Baal HaSulam, ¿alguien más hizo una interpretación sobre el escrito de Larí? Sobre el escrito de Larí hubieron muchas interpretaciones. Una interpretación relativamente buena sobre el escrito de Larí. Bueno, hay muchos. Yo no quiero ni siquiera determinar. Pero todos esos, digamos, Isaac Hover, Pitrei Shearim, hay varios. Yo no lo señalaría, que no empecemos a interesarnos por eso, porque a pesar que son relativamente buenos y correctos, no soy quien para juzgarlos. Eran todos cabalistas muy grandes. Los leí y también vi ese libro entre... Lo tenía el Gelbstein, el Rebbe lo conocía, otros libros. Yo aprendí con el Rebbe, con Rabash, juntos, Ramchal, un poco la Gra. Pero estos libros no son libros según los cuales ahora nosotros podemos estudiar y avanzar. Pero si vamos a ascender en grados más elevados, entonces ciertamente que vamos a disfrutar, digamos, de Adir Bamarom de Ramchal, que escribe cosas maravillosas, pero están todos en Garde Atzilut. Es simplemente Todo por completo trata sobre Rosh de Rihanpin, todo el libro, porque de ahí está toda la fuente de toda la conducción y la providencia. Entonces, ¿hasta cuánto que nosotros podemos hoy hablar hoy en día? Hay que estar realmente, estar cerca del alcance en eso, no realmente alcanzarlo, pero yo no estaba en ese grado cuando aprendí eso con Rabash, pero igualmente hacen falta condiciones especiales para un estudio así. Listo. Después de todo, fuera de los escritos de Baal HaSulam, para llevar a cabo, para un principiante, antes que entra en los grados, antes que llega a un alcance claro, no tiene más libros. Después de que ya empieza a avanzar más y más en los grados, entonces por sí mismo puede ver qué cosas le conviene leer más. Y no es mucho. Puede ser un poco Gra, un poco Ramjal, y listo. Baal HaSulam, ser de todo, permanece durante todo el camino como una fuente leal y lo conduce de forma más corta y más segura. Y yo espero que mediante nuestra difusión nosotros vamos a ahorrar mucha confusión y mucho tiempo a aquellos que buscan y que vayan directamente a los libros de él. Yo aprendí durante 3 o 4 años todo tipo de escritos, y ellos eran de los grandes cabalistas de Hasidut, o el libro Tal Orot, Rocío de Luces, un libro relativamente bueno, Mendel Mivitebsk, Fruto del Árbol, por supuesto Gamak, así de forma extensiva explica todas las cosas, etcétera. El Gaon de Vilna, Gra, Safra de Tzniuta. Una explicación muy difícil, pero de alguna forma. 138 aperturas de la sabiduría de Ramjal. Pasé por mucho. Pero después de eso que llegué a Baal HaSulam, solamente entendí hasta que esta fuente es la fuente. Bueno, vamos a pasar a la próxima parte. Y ahora, amigos, vamos a resumir nuestra impresión de la clase y qué tomamos de eso para la decena. 6 minutos. Vimos la cadena como el Ari le pide a los alumnos que no lo estudien, que no lo toquen. Y Rav Haim Vital, como Baal HaSulam no tomó estos escritos y no cambió en eso nada. Que no hay que estar de acuerdo con estos escritos. Increíble como esto dio vueltas. ¿Cómo tomaron esta parte y parte quedó?
1: Sin eso
0: no estaríamos donde estamos. Y sentir a los cabalistas a través de sus escritos, a cada segundo. Después de todas las historias, vemos toda la providencia superior por cada cosa. Y nosotros hemos recibido los libros de Baal HaSulam, que a través de estos libros se puede llegar al fin de la corrección. Y no tenemos de a qué dedicarnos. Hay una enorme grandeza como el Rab habla sobre esto y cómo hace lo que Baal HaSulam hace con el Ari, y realmente dice, no, no soy yo, es sobre el Ari. Entonces el Rab hace lo mismo y esto es increíble. Que dice que él pasó por muchos cabalistas y cuando volvió a Baal HaSulam vio que es la fuente. Él dice que él no sale de Baal HaSulam y Rabash, que hay todo. Perdón por mi voz, que estoy... Lo que escuchamos ahora es increíble, hasta cuando que el Rab nos enseña la relación correcta a las cosas, porque él de los pequeños nos abrió la luz así realmente. Baal HaSulam hizo las cosas increíbles, que transmitió a la humanidad toda la sabiduría. Esa es la fuente, dijo el Rab, esa es la fuente únicamente la cual tenemos que estudiar, porque solamente ahí empezamos a alcanzar, a través del Rab, a través de Rabash, por supuesto, las palabras de la verdad, de lo que existe en el mundo. Y nosotros tenemos que continuarlo, eso, continuar realmente y dar toda la vida solamente para eso.
2: Entramos en un proceso en el que, justo como leímos, que Baal HaSulam menciona, donde nos encontramos, donde Baal HaSulam se encuentra, donde se encuentra el Ari, que nos ha traído al estudio de la sabiduría de la Kabbalah, y después Rav comienza a explicar y uno comienza a entender más y más que cada generación tiene sus cabalistas y que él brinda esta sabiduría de Abraham, Rashbi y el Ari. Lo transmite a nuestra generación. Nosotros tenemos Rabash en nuestra generación y lo tomamos y nos transfiere todos estos mundos. Y simplemente tenemos que ser estos estudiantes leales ante él y aferrarnos a su mano, y él nos va a dirigir hacia... Todo se hecho bajo la conexión entre nosotros al alcanzar lo que los cabalistas... Hay muchos escritos que los cabalistas han... Pero lo que Baal HaSulam deja es una fuente confiable que nos dirige hacia la meta de la forma más corta. Y tenemos el privilegio de recibir el resumen de Baal HaSulam en nuestra generación y simplemente necesitamos tomarlo. Lo queramos o no, la persona necesita recibir todas estas impresiones que recibe de los escritos de los cabalistas, específicamente desde un punto de lo que busca el corazón, buscar la fuente del otorgamiento. Ese es todo el lugar donde escriben. Todo lo demás son los demás deseos que se organizan de otra manera. Y al final lo que vamos a la siguiente parte de la lección.

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1: Ahora amigos, vamos a escuchar una plática de una conversación de Rav que se llama el Rosh de la decena, recibe fuerza de los miembros de su decena. Fue de julio. Raf, ¿qué menciona sobre Ilan? Todos ya hablaron sobre el rol de la escena. ¿Cómo lo sintió? Raf, que se quede. Mijael, que se quede. Raf dijo que le diéramos una semana más. Deberíamos... ¿Está permitido que prolongar el tiempo? ¿Que alguien sea Rosh más de una semana, dos o tres semanas? Raf, ¿sí hay un acuerdo? Ilan, sí. No, Dudy dice que no, esto es un precedente, es muy bueno que todos los compañeros lo sepan, es decir, si fijamos una rotación donde hay un rol de la escena, una semana Ilian, una semana Vlad, una semana Moshi, y así cada alguien diferente. Y si él hizo un buen trabajo, entonces está bien que él se quede una semana más. Raf, sí, pero no debería hacerse costumbre. Dudy, no como una costumbre, una vez cada tanto puede ocurrir si toda la decena está de acuerdo. Raf, sí. Dudy, quiero saber qué se espera de mí esta semana. Mijael, ¿siente la necesidad de un rush de la decena? No importa si es Dudy o otra persona, ¿usted lo siente? Raf, sí. Mijael, ¿la siente? ¿Por qué necesita el rush? Raf, porque si no hay un rush, no hay nada. Sin una cabeza, no hay nada. ¿Qué tipo de cosa? Dice Mijael. Raf, nada puede existir y nada perdura si no hay un Rosh. Solo depende de quién sea el Rosh, cuál sea su función, hasta qué punto comprenda y cómo nos relacionamos con él. Aquí hay muchas preguntas. Preguntas, dudas. ¿Ves? Si se toca este tema, despierta muchas preguntas, Mushi. Muchos compañeros preguntan, por así decirlo, ¿para qué necesitamos un Rosh? Si debe haber igualdad en la decena, aprendemos que debe haber igualdad en la decena y no sabemos cómo se relaciona con que haya un Rosh en esa igualdad. Raf, no. Miguel, ¿cómo lo explicaría entonces? Raf. El Rosh del grupo no pertenece a la decena, a la igualdad. ¿Ah? El Rosh de la decena no pertenece a la igualdad. Rav, no. Entonces, ¿cómo? Pero aprendimos que con el fin de conectarnos tenemos que ser iguales. Eso es por un lado. Rav, no nos conectamos con el fin de ser iguales. Eso es totalmente ajeno, no es la misma meta. Nos conectamos con el fin de ser un solo cuerpo. Y en un solo bloque, en un solo pensamiento, en un solo deseo, y que nos sintamos bien en ello. Mijael, pero solo puedes conectarte cuando son todos iguales, ¿correcto? Raf, sí. Entonces, ¿cómo nos ayuda el Rosh a eso? Al fin y al cabo, si el Rosh ya no es un igual, Raf. Cuando entramos en la unidad, todavía no somos un Rosh, ni tampoco uno. No somos uno solo, nos estamos preparando. Dudy, Raf, yo entro ahora, ya es mi tercera vez, mi tercera rotación de ser el Rosh de la decena, desde ahora hasta el próximo Shabbat. Y le pregunto, ¿de dónde recibo las fuerzas? ¿De dónde recibe el Rosh sus fuerzas? Las fuerzas del Creador, las fuerzas para empujar, las fuerzas para influir sobre la decena. Raf, ¿de los amigos? Dudy, ¿es de los amigos en ese contexto, como en esa metáfora de que son solo un solo cuerpo? Rab, sí. Dudi, entonces el Rosh, para recibir la fuerza, la recibe del cuerpo, de sus amigos. Dudi, ¿qué significa recibir la fuerza de ellos? ¿Tengo que esperar recibir fuerza de ellos, sentirlos? ¿Ellos van primero y yo solo vengo a servirles como un Rosh? ¿O yo voy primero y ellos me siguen, Rab? No. Tú no construyes nada con tu sola presencia, sino que estás dispuesto a ser Rosh de la decena, si ellos están de acuerdo con eso. Dudi, entonces yo escuché que aquí hay un tipo de acuerdo. Ellos me dijeron y estuvieron de acuerdo conmigo. Sí. Y a partir de aquí, ¿cuál es realmente mi verdadero trabajo? ¿Sentirlos a ellos, su carencia? ¿Cuál es el enfoque del trabajo del Rosh? Raf, no te lo puedo decir. Eso debes escribirlo para ti mismo. Dudi, ¿cada uno lo define para sí mismo o hay una definición fija? Raf, no existe una definición fija permanente, pero tampoco nos aferramos mucho a ella. Dudi, ¿puede decir algunas palabras sobre qué es ser un buen Rosh? Raf, una buena cabeza, un buen Rosh, significa que tú estás de acuerdo, tú aceptas bajo la responsabilidad de la decena que está por debajo de ti, a cada uno que esté de acuerdo con la decena en general. Dudi, otra vez, entonces, ¿en qué consiste el trabajo? ¿En estar todos de acuerdo? Raf, el trabajo está en tu acuerdo, Dudi. Es un trabajo interno, el trabajo del Rosh. Sí, por supuesto. Y junto con eso debo buscar todo tipo de estratagemas externas para añadirles, hacerles ejercicios, Raf. No. Dudi, entonces, no debería estar buscándole que hagan todo tipo de actividades desde afuera. No. Más bien sostenerlos desde adentro, llevarlos dentro de mí, empujarlos, hacer ese trabajo interno, Raf, sí. Ahora bien, yo soy el Rosh de esta semana. ¿Cuál es el problema con que Shimon haga lo mismo? ¿Qué hay en mí en esta semana que no haya en él? Él también puede hacerlo. Raf, tú eres responsable de un cierto orden determinado en la decena. Dudi, pero este es mi trabajo interno. Raf, sí. Y durante ese tiempo, Shimon, ¿cuál es su trabajo? Es decir, ¿hay otro amigo de la escena que no es el Rosh? ¿Cuál es su trabajo? ¿Raf, su trabajo? Raf. Dudi, sí, su trabajo. ¿Qué es lo que debe hacer Raf? También debe ser el de ser un Rosh de la escena de la misma manera, en la misma escena, que ahora permanece. Ah, ¿cómo, quién estaba antes? Estaba Ilan, dice Dudi. Y ahora, después de Ilan, yo comienzo toda esta semana a hacer el Rosh. Ah, Dudi, entonces, por así decirlo, ¿a Ilan se le terminó la preocupación? Raf, ciertamente que sí, dice el Raf. Ya no tiene responsabilidad hacia la decena en la calidad de un Rosh. Dudi, yo no entiendo. ¿Por qué nos incrementa? ¿Qué si nos incrementa en la santidad? ¿Por qué nos añade en responsabilidad? Ah, fuiste Rosh. Ahora sé aún más responsable esta semana, ya nada más y más, Rab. No. No, entonces, ¿por qué? Porque es imposible sostenerlo así. Así es. Rosh, es difícil, dice Rab. Y cuando un cabalista entra en este trabajo espiritual, Rab, sí. Dudi, él siente a todos como si fueran sus hijos, se preocupa todo el tiempo, como una madre, ¿no? Rab, bueno, yo te quiero ver así. Shimon, dijiste que solo de forma interna es ser el Rosh de la escena, Rab, sí, no externa. Rab, él se preocupa por cómo se comporta, por lo que es la escena en sí misma, eso es todo. Fuera de eso, fuera de la escena, él no tiene derecho de determinar nada. Mijael, respecto a la igualdad, resulta que hay un Rosh y hay un cuerpo. Y entonces en el cuerpo todos deben ser iguales, pero en el Rosh es como si no tuviera que ser igual, Rab. Sí, Mijael, por lo tanto, cuando se habla de la igualdad debe ser en el cuerpo. Así que nosotros ahora somos el cuerpo y Dudi es el Rosh. Nosotros lo construimos a él, Rab. Sí. Mijael, como Rosh. Dudi, ¿qué deben sentir los amigos por parte del Rosh? ¿Tienen que sentir algo del Rosh? Rab, los compañeros deben sentir del Rosh que él los unifica. Dudi, ¿pero qué significa eso, que yo los unifico? ¿Qué estoy creando, Rab? Tú los unificas al relacionarte con todos con la misma importancia. Y ya está. No tienes a nadie que sea más que el otro. Eso es lo que yo pienso. Mijael, no, lo que los amigos preguntan, principalmente del Kli Israelí, dicen, estamos acostumbrados a tomar una decisión juntos, unánime, con un voto por persona, y de repente hay un rush aquí. Entonces, cuando ahora queremos, supongamos, tomar una decisión juntos, si todos somos iguales, está claro que cada uno debe decidir unánimemente, pero de repente aquí hay un rush. Entonces eso no les cuadra. ¿Dónde entra el rush aquí? Él determina, no tiene que decidir por unanimidad junto con nosotros, o puede imponer su opinión por encima de todas nuestras. Raf, el rush tiene su voz antes que todos. Él es responsable de la conexión entre todos. Y bueno, digámosle que eso es lo que es él. Dudi, entonces, ¿qué es una decisión unánime? ¿Hay una decisión unánime en la decena o es una decisión del Rosh? Si lo hacen así, entonces lo logra, dice el Raf. Dudi, otro temor que tienen los amigos es del control. Tienen miedo a las decenas, dicen. Tengo miedo que mañana sea el Rosh. No sé qué hará aquí, empezar a controlarme. Raf, sí. Dudi, y eso me asusta. ¿Qué hacer con el miedo que tienen los amigos de que el Rosh los controle, que use su fuerza de una forma negativa? Raf, sí. Puede ser. Pero esa es la razón por la cual todos ellos son una decena. Y cada uno de ellos puede ser como un Rosh. Mijael, bien. Esa es la razón por la cual rotamos cada semana. Raf, sí. Mijael, entonces no hay temor de qué tanto puede una persona controlar en una sola semana, ¿no es verdad? Dudi, debe haber una conexión entre los Roshim, las cabezas de la en la sociedad. Digamos que cada decena hay un Rosh y en otra decena hay un Rosh y debe haber una conexión entre ellos. Raf, no. Dudi, no. En cada decena está en lo suyo y ya está, comprendido. Mijael, entonces, ¿a través de quién se conectan las decenas? Digamos que en el futuro las decenas tengan que conectarse, pues digamos que la decena no esté flotando ahí en el aire, está ligada a otras decenas, por ejemplo a Petah Tikva. Entonces, ¿a través de quién se conectan? ¿Qué es lo que los vincula si no es a través del Rosh? ¿Cómo se comunican entre sí las decenas? Rab, se comunican entre sí mismas, dice Dudi. ¿Qué es lo que conecta una decena con otra? ¿Dónde está la interfaz? Raf, la interfaz. Yo pienso que es la misma meta, que eso es lo que lo debe acercar. Mijael, es decir, no existe tal cosa como que yo, como individuo en la decena 36, que es nuestra decena, me conecte con alguna decena 9 de Petah Tikva. No hay tal cosa. Tampoco existe que el Rosh de la decena nuestra se conecte con el Rosh de ellos. De modo que lo que nos conecta es la meta general. Solamente la meta general, dice Raf. Y ahora, amigos, antes de que nos movamos a la siguiente parte, canción.

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2: Hola, queridos amigos, nosotros estamos continuando con el estudio entre amigos. Estamos estudiando la garantía mutua, el Arbut, artículo. Vamos a estudiar el punto 19 y 20. 19 y 20. El artículo es de los escritos de Baal HaSulam. Y pueden encontrarlo en el enlace de material de estudio. Pueden entrar en el sistema Arbut, en material de estudio, entran a la página y ahí se encuentra en la parte 3. Vamos a leer el punto 19 juntos en las decenas y después vamos a ver una explicación de Rav acerca del punto 19. Después vamos a continuar y claro que vamos a tener un espacio para preguntas. Y una vez más vamos a leer del punto 19 en las decenas. Veámoslo juntos, por favor.
3: ולא די לו שכל ישראל ערבים זה לזה.
2: 19. רבי אלעזר, hijo de Rabbi Shimon, se extiende más en la explicación de la garantía mutua, diciendo que no es suficiente que todo Israel es garante unos de otros, sino que todo el mundo entra bajo la garantía mutua. Nadie discute esto, ya que todos admiten que para empezar es suficiente una nación que observe la Torah, es decir, que comience con la corrección del mundo, ya que es imposible empezar con todas las naciones al mismo tiempo, como dijeron los sabios, acerca de que el Creador recorrió todas las naciones con la Torah y no la quisieron recibir. Es decir, estaban sumidos en la suciedad del amor propio por encima de su nariz. Algunos ocupados en el adulterio, otros en robos, asesinatos, etcétera, a tal punto que era imposible en esa época ni siquiera pensar con ellos acerca de si estaban dispuestos a retirarse del amor propio. Por lo tanto, el Creador no encontró ninguna lengua ni nación que estuviera capacitada para recibir la Torá, excepto los hijos de Abraham, Isaac y Jacob, que tuvieron el mérito de los patriarcas, y como dijeron los sabios, los patriarcas observan la Torá aún antes de que fuera, refiriéndose a que, por un lado, por lo elevado de sus almas, podían ir por todos los caminos del Creador en lo que se refiere a la espiritualidad de la Torá. Todo esto proviene de su adhesión al Creador sin necesitar anticipadamente la escalera del lado práctico de la Torá, lo cual no tenía posibilidad de cumplir en absoluto, como está escrito en Matan Torá, punto 16. Sin lugar a dudas, tanto la pureza física como la elevación del alma de nuestros sagrados patriarcas influyeron enormemente en sus hijos y en los hijos de sus hijos, y fueron así dignos de ese derecho, de esa generación en la que cada uno de los miembros de la nación asumió ese altísimo trabajo y cada uno dijo con entera convicción: haremos y escucharemos. Por esto fuimos elegidos necesariamente para ser un pueblo con una virtud especial entre todos los pueblos. Y resulta que solo los hijos del pueblo de Israel asumieron la garantía mutua necesaria y no los otros pueblos del mundo, pues no participaron en eso, y es simple porque esa es la realidad. ¿Cómo podría estar en desacuerdo Rabbi Elazar con él? Sí, esperemos que todos hayan terminado de leerlo. Punto 19. Y ahora vamos a ver una explicación de Rav del punto 19. Una muy profunda que combina también la explicación de Petijá, de los mundos, de todos los procesos que ocurren ahí. Escuchemos a Rav y como profundiza en el estudio de la Rebut. Rabbi Elazar, hijo de Rabbi Shimon, se extiende más en la explicación de la garantía mutua, diciendo que no es suficiente que todo Israel es garante unos de otros, sino que todo el mundo entra bajo la garantía mutua. Nadie discute esto, ya que todos admiten que para comenzar es suficiente una nación que observe la Torah. Es decir, que comience con la corrección del mundo, ya que es imposible empezar con todas las naciones al mismo tiempo, como lo dijeron los sabios, acerca de que el Creador recorrió todas las naciones con la Torah y no la quisieron recibir. Es decir, estaban sumidos en la suciedad del amor propio hasta por encima de su nariz. Algunos ocupados en el adulterio, otros en robos, asesinatos, etcétera. A tal punto que era imposible en esa época ni siquiera pensar en hablar con ellos acerca de si estaban dispuestos a retirarse del amor propio. En otras palabras, esto significa que después de que aquella parte de la humanidad que Abraham organizó como un grupo, el cual creció posteriormente a ser un pueblo debido al ego que aumentó en él y llegó a la espiritualidad y se corrigió a sí misma, como ocurrió en Adán, llegamos al estado de Babilonia, de Babel, y entonces una parte se mantuvo en la altura, en ese nivel. La parte del grupo de Abraham que se llama Israel de acuerdo a su Kavaná Yashar, él directo al Creador, y por otra parte se quedó en el mismo nivel egoísta que es el ego de la Torre de Babel. Después de eso, Israel tuvo otro salto más que fue hacia Mitzrayim, hacia Egipto, y se elevaron por encima de ese Egipto, ¿sí? Luego tuvieron la salida de Egipto, la conquista de la tierra, en el deseo de recibir, es decir, las vasijas de otorgamiento para otorgar, las vasijas para otorgar y vasijas de recibir para otorgar. Se elevaron al templo, a Mohin de Hayá, y cuando descubrieron, es decir, cuando hicieron esto por sí mismo, eso fue en realidad el Gamar Tikkun, el final de la corrección particular. Porque más allá del Mohin de Hayá está Mohin de Yehidá. Que se alcanza únicamente mediante la unificación de todos. Después, entonces comenzaron a ascender en una bajada gradual, disminuyeron, cayeron, como estudiamos en el mundo de Nekudim, la ruptura de los reyes de Hagat, ¿sí? Y luego la ruptura de los reyes de. Después. Desde el primer templo, la ruptura de los reyes de Hagat hasta el segundo templo, por completo. Al igual que toda la humanidad, la ruptura de los reyes de Tanim. Y entonces ellos entran al exilio. Porque todos los demás exilios anteriores solo fueron una preparación, el exilio de Egipto, el exilio de Babilonia, que ocurrió tras la destrucción del primer templo, fueron solo una preparación. Por lo tanto, este es el último exilio en el que hay una mezcla entre las almas, aquellas que estaban en la espiritualidad y cayeron, y aquellas que no estaban en la espiritualidad y avanzaron. Esto significa que al principio solo una parte de las vasijas reciben ese ascenso espiritual y luego una caída, pero después de que se mezclaron y termina el exilio, cuando ya existen reshimot en las que hay una mezcla entre la luz que llega de un lado y el deseo egoísta que llega del otro lado, y entonces aquí ya necesitamos el método de la corrección que atrae la Or Makif, la luz circundante. mediante el estudio de la Kabbalah. Y entonces necesitamos corregirnos a nosotros mismos, es decir, hay un ascenso espiritual. Por eso aquí dice Rabbi Elazar, hijo de Rabbi Shimon, que todo el mundo debe llegar al Arbut, a la garantía mutua. La garantía mutua que tuvimos en la salida de Egipto, que se llama en nuestras raíces, ahora debemos llegar al Arbut en todo el mundo. En esto también, en este Arbut también hay una obligación para Israel, para aquellos que estuvieron en las correcciones desde arriba. Mientras que para las naciones del mundo es de acuerdo al despertar en ellas. Como menciona Balazunam al final de la introducción del libro del Zohar, el pueblo de Israel está obligado y las naciones del mundo están obligadas solo según su despertar. El pueblo de Israel está obligado debido, y lo quiera o no, en su interior, el punto en el corazón se despierta. Porque las Reshimot están dentro de ellos. Y las naciones del mundo, a partir de esta mezcla que se hizo aquí entre todos, en quién se despierta la Reshimot, se une, y en quién no, no. Pero todos deben, al fin y al cabo, llegar al estado del final de la corrección. El Gamar Tikkun. ¿Sí? Pregunta. ¿Acaso el pueblo de Israel que estuvo también junto al monte Sinaí tampoco lo eligió? ¿Realmente lo eligieron para sí mismos, Rav? No, estaba planificado así. Hasta nuestro Arbut, a día de hoy no existe el libre albedrío. Por primera vez hoy es cuando tenemos libre albedrío durante todo el proceso, tanto el espiritual y antes como el corpóreo. Nunca hubo libre elección, nunca hubo vasijas mezcladas con todas las preparaciones internas que, mediante el estudio, puedan atraer la Orma Kif e implementar tu libre elección. Todas las condiciones se encuentran solo ahora, hasta ahora. Por lo tanto, todo lo que hubo hasta ahora, toda la historia, todo lo que ocurre hasta el día de hoy, es solo para que de aquí en adelante hagamos la corrección. Por eso, todo el proceso anterior se denomina como la raíz espiritual que llega a la rama corpórea. Y nosotros debemos llegar desde la rama corpórea a la raíz espiritual. Pregunta. ¿Cómo se puede llegar al Arbut en la espiritualidad sin una garantía corpórea? Rav, no, es imposible. Debemos estar en un estudio con los demás, con otros, debemos estar en Arbut con los demás, necesitamos participar con los demás en la difusión y en todo lo que los cabalistas nos dijéramos que hiciéramos. No podemos realizar esto de forma virtual, digámosle, mentalmente o en nuestra imaginación. Pensamos que estamos en algún tipo de conexión con todos los demás puntos en el corazón. ¿Cómo? ¿Cómo lo realizarías? Porque, ¿cómo se van a materializar todas estas inclinaciones de Israel? Por eso estamos organizados en todo el mundo, en un grupo internacional, en el que hay cientos de miles de personas. Cada uno estudia según un mismo método, según una misma fuente, según los libros de Baal HaSulam. Y todos estamos conectados en una sola red. Y debemos estudiar en esta sola red, estudiar juntos y conectarnos unos con los otros, ser amigos, estar juntos y estar juntos en la difusión, en acciones hacia el mundo más amplio para acercarlos. Y si alguien no participa en esto de acuerdo con lo que los cabalistas nos dijeron que tenemos que hacer, entonces simplemente no está implementando lo que debe hacer. Y ciertamente no merecerá la revelación del Creador. No hay opción. Debemos entender desde el sistema general del Adam Arishon, de esta alma, qué debemos hacer en la conexión entre nosotros para llegar a la manifestación de la luz dentro de nuestras vasijas, dentro de nuestros deseos. Nosotros mismos debemos conectarnos entre nosotros de tal manera que tengamos el deseo de elevarnos espiritualmente, es decir, para que la conexión entre nosotros sea más fuerte. Debemos atraerlo mediante el estudio, que la luz circundante, para que sea como una luz interior entre nosotros, debemos influir en todo el mundo para hacer que este sistema sea más integral, más grande, que se expanda y sea más especial. Y vemos, de hecho, a partir del conocimiento del sistema y del estudio del sistema, que lo que ellos exigen es simplemente como tiene que ser y no puede ser de otra manera. Debemos conectar todas las partes rotas de la vasija y según la medida de la conexión, la luz se revela allí. Punto 19, por lo tanto, el Creador no encontró ninguna lengua ni nación que estuvieran capacitadas para recibir la Torá, excepto los hijos de Abraham, Isaac y Jacob, que tuvieron el mérito de los patriarcas, y como dijeron los sabios, los patriarcas observan la Torá aún antes de que fuera dada, refiriéndose a que, por lo elevado de sus almas, podían ir por todos los caminos del Creador. En lo que se refiere a la espiritualidad de la Torá, todo esto proviene de su adhesión al Creador, sin necesitar anticipadamente la escalera del lado práctico de la Torá, la cual no tenían posibilidad de cumplir en absoluto, como está escrito en Matán Torá, punto 16. Sin lugar a dudas, tanto la pureza física como la elevación del alma de nuestros sagrados patriarcas influyeron enormemente en sus hijos y en los hijos de sus hijos, y fueron así dignos de ese derecho, de esa generación en la que cada uno de los miembros de la nación asumió ese altísimo trabajo y cada uno dijo con entera convicción, haremos y escucharemos. Graf. Aquí debemos entender que esto no depende de nosotros en absoluto, porque dentro de la estructura de la Adam Arishon, si lo dividimos, el alma general en partes, por encima y debajo del Hasé, entonces arriba del Hasé están las partes de Hesed, Gevurah, Tiferet, Netzachot, Yesod, Malchut y Tiferet, ¿sí? De hecho, aquí está, aquí, en toda la vasija. Así que debemos entender que esto no depende de nosotros, sino que hay partes de la vasija, de esa misma alma de la Dama Rishon, que se despiertan primero y otras que se despiertan después. El primero es Abraham, que es Hesed. El segundo es Isaac, que es Geburah. El tercero es Jacob, que es Tiferet. Y así sucesivamente. Y según las generaciones, vemos 10 generaciones de Adama Noé, 10 generaciones de desarrollo de las almas de Noé, en esencia, es la misma alma que se desarrolló y se reveló cada vez más. Y desde Abraham ya comienzan a ver líneas. Abraham es la línea derecha, Isaac es la línea izquierda y Jacob es la línea central. Y desde entonces comienzan ya las correcciones. Desde Yosef, quien es quien unifica a todos ellos, por eso se llama Yesod, y Moisés. Es

o personas, son partes de la Dama Rishon, partes del alma general. Que así debe ser corregida según su estructura, mediante la luz que actúa sobre ella, sobre esta vasija, de esa manera. Y no hay aquí ningún mérito excepcional de nadie, ningún tipo de favoritismo ni algo que juzguemos según nuestra mente estropeada, corrompida, sino que se trata de un sistema que de esa manera avanza y corrige a partir de la luz que influye en las partes de las vasijas de la Dama Rishon. Y todas estas vasijas se llaman así, Abraham, Isaac, Jacob. No miramos a Abraham como un hombre, sino que decimos que es una fuerza especial de la Dama Rishon, la cualidad de Gesed que se reveló. Y esta fuerza que se reveló en el alma. De modo que la persona funcionó según esa misma fuerza en este mundo. Miramos la carne o la parte en el alma, pero debemos ver que él es en realidad un representante de la parte de la Dama Rishon que ahora debe realizar esa acción. Y estas operaciones necesariamente deben realizarse, por eso se llaman los patriarcas, los. Y de aquí, de ahí todo el asunto de Abraham, todo el asunto del pueblo de Israel y todo el asunto de su papel. ¿Por qué se dice que de este pueblo no se encuentran entre las naciones? Porque no pertenece a la corrección del mundo, sino solo a cómo atraerles la corrección del mundo. La verdad es que el Creador creó y tuvo la intención en la creación hacia las naciones del mundo. Ellos son su objetivo e Israel es solo como una herramienta. No hay nada especial, al contrario, es solo como una vasija de servicio para los demás. Así como Abraham, Isaac, Jacob sirven, es decir, traen métodos, fuerzas a la Dama Rishon para su uso. Así es la misma parte del alma general llamada pueblo de Israel, debe traer el método de corrección. Y el Creador se refiere justamente a aquellas partes que no pueden absorber el método de corrección en sus propias vasijas, porque todos ellos son vasijas de recepción, y entonces mediante la ruptura, donde se incluyen allí las vasijas de otorgamiento, de esa manera se preparan para la corrección. Y eso es lo que necesitamos ver. Este proceso de una manera orientada hacia la meta, que toda la corrección de Israel es para cumplir con lo que ellos deben hacer. Y no hay opción aquí, es una obligación, porque este es el sistema de la Dama Rishon, donde esta parte debe corregirse a sí misma rápido y ahora, y atraer el método a la parte llamada las naciones del mundo, hacia quienes está orientada absolutamente toda la intención de la creación, y no como este Israel corpóreo que las personas piensan. Así que acabamos de leer el punto 19 y recibimos una explicación. Así que ahora comenzamos a leer el punto 20 en las decenas. Leamos el punto 20 en las decenas. Sin embargo, al final de la corrección del mundo no pueden llevarse a cabo, salvo por medio de que todas las correcciones del mundo participen en el trabajo del Creador, así como está escrito, y el Señor será Rey sobre toda la tierra. En aquel día el Señor será uno solo y su nombre uno. Y precisó escribiendo en ese día y no antes, y también dice, porque la tierra estará llena del conocimiento del Señor. Y afluirán a él todas las naciones. Sin embargo, el rol de Israel con respecto a todo el mundo se asemeja al rol de nuestros santos patriarcas hacia la nación israelita. Es decir, así como el mérito ancestral de nuestros patriarcas nos ayudó a desarrollarnos y a purificarnos hasta que fuimos merecedores de recibir la Torah, que si no hubiera sido porque nuestros patriarcas cumplieron la Torah antes de que fuera dada, no seríamos más virtuosos que el resto de las naciones.

0: כן מוטל על האומה הישראלית על ידי העסק בתורה
1: Por lo tanto, la nación de Israel tiene el deber a través de la Torah y las mitzvot lishma de capacitarse y capacitar a las personas de todo el mundo hasta que se desarrollen para asumir el elevado trabajo del amor al prójimo, que es la escalera para llegar al propósito de la creación, que es la adhesión con el Creador. De tal modo que todos y cada uno de los preceptos que el individuo de Israel hace para dar contento a su Hacedor y no para obtener algún beneficio por amor propio, esto tendrá como resultado ayudar al desarrollo de todas las personas del mundo, pues esto no se hace de una sola vez, sino por un desarrollo gradual y lentamente hasta aumentar de tal manera que pueda llevar a todos los seres humanos a la purificación deseada. Y esto es lo que los sabios denominan sentenciar hacia el platillo de mérito de la balanza. Es decir, que ha concluido el peso de la purificación deseada y han comparado esto con el peso de la balanza, donde sentenciar el platillo es llegar al peso deseado.
2: כן, בבקשה, בואו נראה עכשיו הסבר של הרב על האות חף.
1: Sí, así que ahora miremos una explicación de Raf del punto número 20. Punto número 20. Pero la corrección... Sin embargo, el final de la corrección del mundo no puede llevarse a cabo, salvo por medio de que todas las personas del mundo participen en el trabajo del Creador. El final de la corrección es ahora, como Baal HaSulam menciona, dice el Raf. Antes de los días del Mesías se encuentra la nación de Israel, donde todos se encuentran en el exilio. Esta es la preparación para la corrección del mundo. Y ahora comienza la corrección general final del mundo, que se llama el Gamar Tikkun, en la que nos encontramos ahora, en este tiempo. Entonces, lo que es especial acerca de esto es que todo lo que se hace desde aquí y ahora se hace para corregir la conexión entre todas las almas del Adam Arishon. Por lo tanto, cada acción, desde la más pequeña hasta la más grande, debe ser dirigida hacia la conexión, hacia la corrección del alma. Así como está escrito, y el Señor será rey sobre todas las tierras, en aquel día el Señor será uno y su nombre uno. Y preciso escribiendo en ese día y no antes. Y también dice, porque la tierra estará llena del conocimiento del Señor y afluirán a Él todas las naciones. Sin embargo, el rol de Israel con respecto a todo el mundo se asemeja al rol de nuestros santos patriarcas hacia la nación israelita. Es decir, así como el mérito ancestral de nuestros patriarcas nos ayudó a desarrollarnos y a purificarnos hasta que fuimos merecedores de recibir la Torah, Raf, que al igual que los patriarcas que estaban corregidos y nos ayudaron como un sistema al cual poder adherirnos, también ahora sirven de esta manera los patriarcas desde Abraham en adelante. Todos estos cabalistas, estos sagrados cabalistas que hicieron la corrección y participaron en esta red corregida en todo el sistema de la Adam Arishon, en todo el sistema de las almas. Y entonces, al igual como los usamos a ellos, al usar sus libros, al escuchar sus consejos, al adherirnos a ellos, al escucharnos, al acercarnos, invitamos hacia nosotros con esto, permitimos, les damos las posibilidades a estas almas de ayudarnos. Eso es algo vivo. Nosotros somos los muertos y ellos se encuentran en las acciones que dan vida a todo este cuerpo del Adam Arishon. Y así es como nos ayudamos mediante ellos. Así debemos corregirnos a nosotros mismos para estar junto con los patriarcas. De cara a todo el mundo, para que seamos un sistema corregido. Él habla de todos aquellos que tienen ese punto en el corazón, que se llaman Israel, porque hoy ya no hay tanta diferencia entre aquellos que son de Israel en la corporalidad. Lo principal es Israel en la espiritualidad, aquellos que se despiertan en todo el mundo. Y entre ellos, Israel, que también pasaron por todo este proceso de en la preparación. Todos debemos elevarnos y adherirnos a los patriarcas. Y entonces, desde todo este gran sistema, transmitir lo que se llama luz para las naciones, a todas las naciones. ¿Por qué se llama luz para las naciones? Porque todos aquellos a quienes le transmitimos la luz para corregirse están en condición de naciones gentiles. No tienen punto en el corazón que se despierte, solo sienten la carencia, el dolor, el hambre, la falta, el vacío de la vida ordinaria. No les hace falta espiritualidad, les falta la corporalidad. Y por lo tanto, debemos proveerles de ese mismo sistema que prepararon los patriarcas y estar conectados, ser esos, aquellos que generan esa transición entre los patriarcas y ellos, porque ya después de la ruptura hay en nosotros una inclusión con ellos. Podemos hacerlo. Los patriarcas pueden ser como un sistema para nosotros y los hijos, que es el punto en el corazón, los hijos son el Galgal Tainam y el Ahab juntos después del exilio, y entonces nosotros ya podemos proveer esto a todo el mundo, a todas las almas, porque ya estamos incluidos en el Ahab. Entonces ya podemos proveer a todo el mundo, a todas las almas. Tienen este... A partir de este punto en el corazón. Entonces, aquí se encuentran los patriarcas. Digamos que este es el exilio. Este es el periodo del exilio. Y ahora, está nuestro periodo, nosotros. Y después, en adelante, hasta el final de la corrección. Entonces, debemos entender que si no nos corregimos rápidamente, como nos está explicando Balaz Ulam al final de la introducción del libro del Zohar, entonces no habrá nadie que coordine, que genere esta transición, este punto de conexión entre el nivel de los patriarcas y todo el mundo, este ser este adaptador. Y a esto se le llama ser un reino de sacerdotes y una nación santa. Y esto recae sobre nosotros ahora. Por lo tanto, de no ser por nuestros patriarcas que cumplieron toda la nación antes de ser entregada, por lo tanto, la nación Israel tiene el deber, a través de la Torah y las Mitzvot Lishma, de capacitarse y capacitar a las personas de todo el mundo hasta que desarrollen para asumir el elevado trabajo de amor al prójimo, que es la escalera para llegar al propósito de la creación, que es la adhesión con el Creador. Raf, ¿por qué dice sobre los patriarcas que cumplieron antes de que cumplieron toda la Torah? Porque todo lo que cumplieron después de recibir la Torah se rompió. Hubo un periodo de los patriarcas antes de Egipto, que es Abraham, Isaac y Jacob, lo que sucedió después de Egipto. Y lo que ocurrió después de Egipto El exilio, lo que significa el exilio, salimos del exilio en Egipto. Y el primer templo, el segundo templo, todo eso se rompió. Y entramos al exilio. Este se llama el rompimiento. Exilio. Así que él menciona esto. Todo lo que hubo desde el momento de la entrega de la Torah hasta la destrucción del templo, todo se rompió. Todo se rompió y salimos al exilio. Y después del exilio tenemos una incorporación. Necesitamos corregir esta mezcla, esta inclusión entre nosotros. Y luego, mediante la inclusión del Galgal Teinam en el Ahab, este es el Ahab final, cuando ya es el final de la corrección. De tal modo que todos y cada uno de las mitzvot que el individuo de Israel hace para dar contento a su Hacedor y no para tener algún beneficio por amor propio, esto tendrá como resultado ayudar al desarrollo de todas las personas del mundo, pues esto no se hace de una sola vez, sino por un desarrollo gradual y lentamente hasta aumentar de tal manera que pueda llevar a todos los seres humanos a la purificación deseada. Y esto es lo que los sabios denominan sentenciar hacia la balanza de mérito. Es decir, que ha concluido el peso de la purificación deseada y han comparado esto con el peso de la balanza, donde sentenciar el platillo es llegar al peso deseado. Raf. Esto es básicamente lo que nosotros tratamos de hacer con todo tipo de acciones, con todo tipo de actividades de difusión, y no acciones que son solo externas en la entrega de material, sino que lo que es principal en nuestros pensamientos, en nuestros deseos, porque toda esta inclinación, decisión, inclinación de la balanza de méritos, no por la cantidad de libros que se distribuyan, programas y medios y demás, sino que la inclinación del mundo está en la medida de la intención con la cual podamos despertar los deseos de corrección a través de nuestros propios deseos. Nosotros nos encontramos en esta red de la que hablábamos antes. Y se puede dibujar de esta manera. De otra forma, se puede decir que los patriarcas están en la primera capa y luego tuvieron los hijos que se rompieron y después se incluyeron, se incorporaron en un círculo más amplio. Eso se llama los hijos más, y luego las naciones del mundo. Y después de las naciones del mundo tenemos otra capa, que es el corazón de piedra, que es solo el Ahab. Así se ve, como en olas. Entonces, necesitamos corregirnos a nosotros mismos, corregirnos todos, juntos, todos los de Benei Baruch, aquellos que se unen con el punto en el corazón. ¿Sí? Y con todo esto, hacer que todo el mundo, todas las almas, se corrijan. Cuando hablamos de este sistema, es un sistema en la que cada uno de los detalles nosotros ponemos, dibujamos estos diagramas, mostramos esto gráficamente, pero si nosotros tomamos a la Adama Rishon, si tomamos a la Adama Rishon como 10 sefirot, que supuestamente con respecto a nosotros está roto, y queremos comenzar a corregir alguna parte particular o alguna sefirá en particular, no importa cuál sea. Resulta que en esa sefirá particular también hay 10 sefirot. Y también en la otra hay 10 sefirot. Y cada una está incluida. Entonces es imposible corregir nada sin tocar a todos. Por lo tanto, la difusión, el conocimiento, el material y el principal lazo entre nosotros debe ser en todo el mundo sin fronteras. Y de aquí las conclusiones hacia la difusión, es hacia la corrección. Eso simplemente se llama entre nosotros difusión, pero realmente es corrección. Debe ser así, por decirlo, llegar a cada uno. Abres esto para cada uno, para cada individuo al que quiera llegar a esto. Y también a otros que se encuentran en el camino, porque cada uno está compuesto de 10 sefirot y cada uno de ellos también esas mismas partes por las que deben pasar necesariamente, aunque ellos no respondan, aunque incluso se opongan. De todos modos, esto pasa a través de su de forma inconsciente hacia ellos. Y puesto que esta red de la Dama Rishon, especialmente en la conexión entre todas las almas, es la conexión en la fuerza del deseo, en la fuerza del pensamiento. Por lo tanto, en la medida en que más aquellos que otorguen se encuentren en el deseo correcto, eso es lo que otorgan. En otras palabras, nosotros renovamos, nosotros corregimos, nosotros revivimos esta red. La red existe, solo que no está activada en la conexión entre la gente. Se rompió con respecto a nosotros. Y allí quedó como se oculta la conexión entre las almas. Entonces, si queremos difundir verdaderamente el método de corrección para activarlo, verdaderamente activarlo, debemos difundir nuestros deseos y pensamientos correctos, nuestras intenciones correctas, no el material físico, los libros y todo tipo de formas de medios, lo cual solo sirve como soporte para la fuerza. Es decir, el material es un soporte para el deseo de conectarse. Escuchamos estas maravillosas explicaciones de nuestro maestro. Ahora tenemos un tiempo para poder escudriñar preguntas, de incorporarnos. Así que cualquiera que tenga una pregunta está invitado a que haga su pregunta en el sistema Arbut y juntos tratemos de escudriñar las palabras de nuestro maestro y lo hagamos todo juntos, por favor.
3: Alumno.
1: Nosotros vemos qué tan fuerte es la conexión de esa red ahora con el Rosh. Y con el Rav es muy diferente. El Rav ya no está aquí. Físicamente no está aquí. Aunque sí, está. ¿Cómo podemos conectarnos con el fin de poder entenderlo? ¿Hacia dónde nos dirigimos? ¿Eso es algo que esté ligado hacia nosotros y esto va a continuar? ¿Esa conexión hacia nuestro maestro? Yo pienso que Rav está presente a cada momento, en cada cosa, en cada palabra, en cada acción que hagamos como estudiantes de Rav en Israel y en el mundo. Rav está presente y Rav dice que nosotros le damos vitalidad a esta red, porque esta red es una red de estudiantes de Rav, que han absorbido de él durante décadas. Cada uno ha absorbido lo que ha entendido y va a implementarlo en la medida de sus habilidades. Y yo pienso que junto con ello le damos vida a este camino y hacia el da vida hacia el camino de Rav, de Ravash, de Balasulam, de Lari. Y es algo que está vivo y está oculto. Necesitamos vitalizarlo, necesitamos realizar acciones que Rav nos está diciendo que hagamos, que nos enseña. Nos sentamos, vemos lecciones desde 2005, desde 2002, no importa cuándo, Él vive dentro de nosotros, pero depende de nosotros, todo depende de nuestra actitud, hacia cómo nos relacionamos hacia ello. ¿Y eso está claro? Creo que eso está claro. Rav siempre nos está enseñando y continuaremos juntos este camino. Yo no pienso que haya algo que no sea claro. Ya sea si leamos una carta, si sean los discípulos de Larí, lo que entendieron o no. Previamente era muy difícil encontrar un maestro, fuentes. Ahora pienso que ahora no hay alguien que pueda decir que no sepa lo que tenga que hacer. Rav ha clarificado mucho el método, tanto a través de los años, que yo no pienso que no haya algo que hace falta aclarar. Parece que no suena claro porque no lo hemos implementado. Eso es otra cosa. Y aparte de eso, nosotros recibiremos la guía que necesitamos. Rav dijo que la ejecución está entre nosotros. La ejecución está entre nosotros. La revelación o no, eso no depende de nosotros.
4: Buenos días, gracias por la oportunidad. Justo iba a preguntar, el Rav nos acaba de comentar que todos tenemos que elevarnos y adherirnos a los patriarcas. ¿Podrían explicarnos un poco más, por favor, cómo hacer eso? Toda Rava.
2: Sí,
1: de la explicación que vimos, estuvo el segundo templo, la unificación. El pueblo de Israel es el estado más alto. Y después estuvo la destrucción, y después estuvo el segundo templo, la conexión de las tribus. Después nos mezclamos con todo el mundo, como está escrito en el punto 20. Y ahora tenemos que incorporarnos y transmitir todo el método a todo el mundo. Y después viene el tercer templo, que es la conexión entre toda la humanidad, toda la vasija que el Creador creó. La diferencia solo está en que Israel lo aplique o no, y transmitir correctamente el método. Escuchamos sobre la explicación de Rav acerca de la conexión entre Israel y la conexión, las naciones del mundo, entre los patriarcas y los hijos. Y Rav hizo una explicación entre la conexión entre Galgal Tainam y Elahab, Nekudat de Zah, y todo el proceso que estamos estudiando en el prefacio justo ahora. Y gracias a que estamos estudiando Petijá, podemos ver la conexión que existe, que todo es uno. Así que tú puedes ver la conexión, porque aquí nos está dando una explicación, una maravillosa explicación. Rav menciona, a ver si lo puedo encontrar. Él menciona en el clip número 2, dice que los patriarcas pueden ser como un sistema para nosotros, y los hijos, que son el punto en el corazón, son el Galgal Tainaim y el Ahab juntos. Después del exilio, lo que ocurrió, ¿qué ocurrió en el exilio, en el rompimiento? Ellos se mezclaron. Hubo una Itkalelut, una mezcla entre Nekudot de Zak y el Aviut de los deseos. Y entonces dice que los hijos en el punto del corazón, el Ahab y el Galgal Tainaim. Y entonces nosotros podemos transmitir esto a todo el mundo, a todas las almas, porque nosotros ya estamos integrados en el Ahab. Está el Ahab del tiempo del exilio, donde el Ahab en sí mismo será corregido. Y ese es un punto muy importante que Rav menciona, que esta es nuestra responsabilidad, que nosotros tenemos que entender que si nosotros no corregimos esto rápidamente, como Bala Sulam explica al final de la introducción del libro del Zohar, en el Matan Torah, en el artículo del Arbut, Entonces no habrá un intermediario, por así decirlo, entre los patriarcas y las naciones del mundo. Y esa es la razón por la cual todo Bnei Baruj necesita convertirse en ese reino de sacerdotes, ser ese intermediario, ese punto de conexión entre los patriarcas, los hijos, aquellos que tienen el punto en el corazón despierto y aquellos que todavía no, que vendrán después. Y esto es algo muy especial. Buenos días. Se me escucha. Hay una pregunta. He tenido esta pregunta durante muchos días. Si los hijos son el Galgal Ta'enaim, nosotros, las mujeres, ¿cómo podemos ayudarles a que atraigan esa luz que reforma hacia nuestro mundo, a que hagan ese círculo para que ustedes tengan éxito en todo este proceso, darles fuerza desde nosotras? Gracias. Mijael, mira, a día de hoy no dividimos ya el trabajo entre mujeres y hombres. Nosotros entendemos que a día de hoy las mujeres pueden hacer el mismo trabajo que hacen los hombres, con la intención, al cambiar la intención, al trabajar con el ego. Externamente hay algún, obviamente hay algo, hay muchas cosas diferentes, pero internamente el trabajo es lo mismo, justo como tú estás haciendo ahora. Así que no es como que tiene que existir este arbut, claramente, esta ayuda mutua. Pero no es que haya un trabajo especial. El trabajo especial ya lo estás haciendo justo ahora. El método es claro. Y que a través de la kavaná, a través de la intención, tenemos que unirnos a través del alcance de este pacto, de este otorgamiento, y reconocer el mar. Ese es el trabajo en el ego, y eso no es algo especial. No hay algo especial entre cada uno que nos diferencie. Y claro que depende del tiempo, los tiempos. La mujer no está obligada a estudiar más, a estudiar tanto como el hombre. Y sabemos que la palabra hombre, geber, viene de la palabra lehitkaber, que significa el que se supera. Y sabemos que esto es un trabajo interno y que supera su deseo de recibir, que supera su grado de mujer. Eso es un trabajo interno. Con respecto a la corrección del mundo, ¿hay alguna diferencia entre el kli israelí y el kli mundial? ¿Hay alguna diferencia entre el trabajo entre el kli israelí y el kli olamí? Aquí también escuchamos cómo Rav se relaciona a aquellos que están obligados a realizar este proceso y aquellos que se despiertan a través de ese despertar en el punto del corazón. Rav menciona que no hay ninguna diferencia entre ninguno de los dos. Según su raíz espiritual, que todos ellos se mezclaron, todo el Galgal Ta'enaim y el Ahab que se mezclaron, ahora se despertaron bajo esa iluminación, bajo esa Or Makif, todo Israel, todos juntos, lo que quiere decir todo nuestro Kli Olamí, incluyendo a todos, todos ellos se consideran Israel. Y ellos deben de realizar este trabajo todos juntos. Nosotros no sabemos, hemos escuchado esto muchas veces. ¿Dónde se encuentran las 10 tribus? No sabemos dónde se encuentra realmente eso. ¿Dónde está el Galgal Ta'enaim? ¿Dónde está el Ahab? Nosotros estamos organizando todo entre los países, entre todo el mundo. Y también, como escuchamos en la lección anterior, donde hubo muy buenas preguntas hacia Rav, y Rav mencionaba que Israel es un estado interno y tenemos que relacionarnos todo ello como un trabajo interno en el que todos juntos estamos avanzando hacia la corrección, donde ya no importa si estamos viviendo en Israel o no, porque acorde a Israel, acorde a la raíz de la raíz y la rama, atraviesa este proceso Y está en todo Bnei Baruch, en todo el Kli Olami, a todos los amigos que están aquí. Tristemente, hemos concluido. Así que dos anuncios. Uno es que al día de hoy va a haber una lección especial acerca del Ari. Todos están invitados. Va a ser transmitida. Va a ser transmitida una película de Sasha y Simeon Benyokur. Van a haber actividades. Todos están invitados. Y aparte, a las 18:30, 20 horas, van a ver, están invitados el Kli Ucraniano, a todos los del Kli de habla ucraniana, están invitados a esta reunión. Concluimos con ninguno.

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1: Tal como está escrito, a pesar que está escrito el lenguaje de la verdad, porque las personas de la verdad son las que vencerán. Estoy buscando el texto, amigos. Un momento.
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1: Y la verdad existe y no se debilita por todas las mentiras, sino que se fortalece a través de esto como un campo que se puede fortalecer a través de la basura que tiran en él y el beneficio. Aún no siento el daño que me causarán por difundir mis enseñanzas, así que no sé cómo calcular la manera de inculcar la luz y salvarla de su maldad. Sin embargo, es seguro que si siento algún daño, les guardaré rencor y me vengaré de ellos, como lo dice la ley de la Torá, y me enfrentaré enérgicamente a ellos. Haré todo lo que esté a mi alcance, ya que temo al Creador, y no hay otra fuerza fuera de Él. Como regla general, debes saber que no es por mis propias necesidades ni para mi propia gloria que he escrito el libro, sino es solo por el Creador, pues noté grandes confusiones en los escritos del Ari, pues el Ari, por sus propias razones, no los escribió estos manuscritos ni organizó en toda la profundidad de esta sublime sabiduría por sí mismo. Cuando Rav Haim Vitali escuchó y escribió esas palabras, todavía no estaba en el nivel de plenitud necesario para alcanzar esas palabras en su raíz, porque pues él era entonces, tenía 30 años cuando estudió antes ante el Ari, como está escrito en el Puerta de las Reencarnaciones. Ahora en el año 1571 tengo 29 años. Más adelante en Pesaj ya servía al Ari y al Rav, y en la tarde de Shabbat, en la Parashat de Matot Masei, el Rosh del mes de Ab, el año 1575, falleció hacia la vida del mundo venidero.
2: De esto se desprende que en el momento de su muerte, él, Haim Vital, tenía solo 30 años, y el Ari vivió 38 años, como ya se sabe, y escribió algo más allí. En el momento de su fallecimiento, Rav Haim Vital no estaba a su lado. Estas son sus palabras textualmente. Rav Yitzhak HaKohen me dijo que en el momento del fallecimiento de mi maestro, cuando salí de su habitación, él entró y lloró ante él diciendo: esta es la esperanza que deseabas de todos en tu vida, ver el bien, la Torah y la gran sabiduría en el mundo. Él le respondió: si encontrara, aunque sea solamente un justo completo entre ustedes, no me llevarían prematuramente de este mundo. Mientras lo decía, preguntó por mí, Haim Vital. Él dijo: Haim, ¿acaso me ha dejado en un momento así? Se lamentó mucho. Él entendió por sus palabras que tenía algún secreto que transmitirme. Así que el Rav Yitzhak HaKohen le dijo: ¿qué haremos de ahora en adelante? El Ari le respondió: dile a los amigos en mi nombre que a partir de este día no se dediquen en absoluto a esta sabiduría que les enseñé, porque no la entendieron debidamente. Solo Rav Haim Vital se dedicará a ella, solo en susurros a escondidas. El Rav Yitzhak HaKohen dijo: pero ¿no hay esperanza en absoluto? Él dijo: si lo merecerán, vendré y les enseñaré. Él le respondió: ¿cómo vendrás y nos enseñarás si ahora te mueres en este mundo? Él le respondió: no tienes conocimiento de lo oculto, de cómo vendré hacia ustedes. Y falleció rápidamente hacia la vida del mundo venidero. Y me he extendido para copiar las palabras del libro Puerta de las Reencarnaciones de Rav Haim Vital, para que veas que el Ari le prohibió a Rav Haim Vital enseñar a otros lo que había aprendido, porque en ese momento no entendía suficientemente lo que había escuchado del Ari. Es por eso que ni siquiera quiso ordenar los escritos que había escuchado de su maestro. Y sus sucesores fueron los que lo ordenaron. La tercera generación, Rav Yaakov Semach, Rav Paparish y Rav Shmuel Vital. Cada uno de los compiladores no tenía los escritos completos del Ari.

Porque 600 páginas de los escritos fueron robados en vida de Jaime Vital. De ellos, Rav Yaakov Tzemach cumplió la mayor parte del árbol de la vida, así como otras composiciones. Rav Jaime Vital decretó y ordenó que una parte fuera enterrada junto con él en la tumba. Y así lo hicieron. Dejó una tercera parte como herencia a su hijo Rav Shmuel Vital, a partir de la cual se compilaron las famosas 8 puertas. Después de mucho tiempo, Rav Yaakov Tzemach reunió un gran grupo de estudiantes sabios y desenterraron la tercera parte que estaba en la tumba, gracias a la cual editaron la primera edición y la siguiente edición del Árbol de la Vida, así como la Tamid y otros escritos. Por lo tanto, verás que cada vez el compilador tenía solo un tercio de todos los escritos que juntos forman una sola entidad y una sola estructura. Hubiera deseado que fuera suficiente, pero como tenían solo una pequeña parte de los escritos, no entendieron en ese momento la profundidad de la sabiduría y confundieron mucho las cosas, por lo que no entendieron cómo ordenarlas. Debes saber con certeza que desde la época del Ari hasta el día de hoy nunca ha habido nadie que haya entendido el método del Ari hasta su raíz. Hubiera sido más fácil conseguir una mente dos veces más potente, dos veces más santa que el Ari, que comprender su método, en el que estuvieron involucradas muchas manos, desde el primero que lo escuchó y escribió hasta los últimos compiladores. Que aún no habían alcanzado las cosas como son en su raíz superior. Por lo tanto, cada uno invirtió las cosas y las confundió. Y aquí, por la voluntad superior, he sido recompensado con el Ibur del alma del Ari, no por mis buenas acciones, sino por la voluntad suprema, la cual también a mí se me escapa del entendimiento, porque he sido elegido con esta alma maravillosa que nadie ha sido merecedor de ella desde su fallecimiento hasta el día de hoy. No puedo dar más detalles sobre este tema, porque no es mi forma de hablar, no es mi forma de hablar de las maravillas, pero encontré que era mi deber, en nombre de, para calmar tu espíritu ante el flujo de aguas revoltosas de los sirvientes que estallan sobre sus amos y expulsarán de sus aguas el fango y el lodo que caen de sus acciones realizadas por su alma animal, ya que aún no entendieron por completo cómo separarla del alma espiritual. Debes saber que no se debe temer a tales fuerzas que brotan solo para alabar toda santidad, y el Creador nos salva de ellos. Pienso que me creerás, ya que no acostumbro a mentir, a exagerar o a perseguir el respeto de los demás y ganarme un nombre entre los tontos, que hasta el día de hoy he tolerado y ni siquiera he tenido deseo de pelear con ellos. Se necesita coraje para no dejarse confundir por esos ejércitos de Sitrajra. Te daré una señal clara que recibimos del Ari, mediante la cual se puede saber quién es un verdadero justo y quién no es un verdadero justo, pero que es digno de ser justo, por lo cual también debe ser tratado con respeto. ¿Crees que esto deberíamos echarlo a la suerte para saber quién sirve al Creador y quién no? Ya que las señales y los milagros no son decisivos en este asunto, como se sabe entre los Hasidim, para que después Dios no quiera, necesitemos dejarlo en manos del destino.
Pero deberás saber que Rav Haim Vital hizo esta pregunta al Ari. Esta se explica en el libro La Puerta del Espíritu Santo, que es la séptima de las ocho puertas, por el Ari, página 1. Esto es lo dicho palabra por palabra. La señal que me dio mi maestro fue para ver si era veraz todo lo dicho, o si lo dicho es solamente en el nombre de los cielos para el Creador y no recuperará ni siquiera una letra de lo dicho relacionada con una letra en la que aprende de su amigo quien necesita, etcétera, como lo conocen los que conocen el signo de gracia. También debe explicar lo oculto y lo secreto de la Torah y cómo explicarlos. Entonces definitivamente podremos creer en él. Rav Haim Vital termina con esta señal y estas son sus palabras. Según sus palabras, podemos conocer y reconocer su grandeza y mérito, así como su conocimiento. Hasta aquí sus palabras. La explicación es como lo he escrito anteriormente, cuando una persona es justa y hasid y se dedica a la Torah y ora con intención, es allí donde se crean los ángeles y espíritus santos. Este es el significado de aquel que realiza una mitzvah ha adquirido para sí mismo un abogado. Los alientos que salen de su boca se convierten en un carruaje para las almas de los primeros justos para descender a enseñar Torah a ese hombre. Allí también dice que si las mitzvot son incompletas, de ellas se forman ángeles y espíritus que no son completos, que se llaman Magidim, predicadores. Sobre esto nos dio una señal mencionada de que si la Torah y las mitzvot están completas, es recompensado con un alcance completo y sabe cómo explicar todos los secretos de la Torah. Y si le falta esto, es decir, si solo sabe explicar algunos de ellos, ciertamente sus obras no son completas. Y aquí que todos aquellos que pueden ser mis adversarios es porque ni siquiera entienden mis palabras. Entonces, ¿cómo pueden ser considerados como justos completos? Aquí te he dado una clara señal. Ya te escribí que mi libro no necesita aprobación alguna porque no agregué ni una sola palabra a las palabras de Larí. También hice un índice para cada concepto mencionando su lugar en los escritos de Larí. Y el Larí no necesita el consentimiento de nuestra generación. Hice eso con una intención profunda, viendo de antemano los caminos de Sitra Achra en contra de mí. Mi propio trabajo y las adiciones hechas en esos dos comentarios son apenas reconocibles. Entonces, ¿cómo van a mantener una batalla contra este cuaderno? Si tienen quejas sobre lo que enseñé y mi conocimiento de los escritos de Ari es mayor que el de ellos. Esto no es un argumento. No deberían haber gastado su tiempo en cuestiones espirituales. Tuvieron tiempo libre de estudiar los escritos de Ari y como se cruzaron de brazos, ahora se comerán su propia carne. Mis saludos para ti y para... Y diré que todos sus caminos son como este hecho, cuya intención es buena, pero las acciones no lo son. Y todo es consecuencia de la acción. Pero, ¿qué le puedo hacer? Él es mi propia carne y sangre. Por lo tanto, déjame saber con gran detalle toda la historia y cómo se desarrolló de principio a fin.

Hola amigos, vamos a pasar a la clase 16 de octubre 2005. Estamos leyendo en las cartas del libro El Fruto del Sabio, carta 39. El honorable famoso Hasid Kisubela Arda. Mis respetos, debo informarte que acabo de recibir una carta que me angustia mucho acerca de que entregaron mi sagrado panfleto a personas ajenas para abusar de él como les plazca. Ahora comprenderás mi severa advertencia de mantener esto en secreto y por qué no he enviado estos panfletos hasta el día de hoy. Pues esto es lo que temía. Por eso quería enviar primero los panfletos al Marán y al sagrado Rav. En efecto, ocurrió lo que temía. Y las manos de los no ilustrados me han traicionado, haciendo lo que no ordené después de mi severa advertencia de no revelar mi secreto a nadie, sea quien sea. Y ahora me han difamado ante los ojos de la generación, entorpeciendo mi sublime obra de dar contento a mi Hacedor. ¿Quién puede perdonarles esto? El cielo testifica de mi labor que realicé con todas mis fuerzas para atraer su santidad a esa generación. Rab, hay que entender que Baal Sulam tuvo muchos opositores y enemigos que lo odiaban. También hoy en día escuchamos de eso, pero la generación ya está ocupada en otra cosa. No está la misma Torah ni ese público ortodoxo que había en ese momento. No está todavía esa severidad con respecto a la sabiduría de la Kabbalah y también la Kabbalah de Ramak y la Kabbalah de Ari, que ellos estaban en disputa. ¿Hasta cuánto que los sabios de Jerusalén de todo tipo entendieron o no entendieron lo que hace Baal HaSulam? Había una gran oposición a lo que él hace. Y lo que escribe y cómo explica las palabras del Ari. Y él realmente tenía miedo que ellos pueden bloquearle todo el camino para la difusión del libro y la difusión de sus palabras. Sin embargo, la Sitra Ahra siempre encuentra a su gente hacedores de su misión, poniéndome obstáculos donde quiera que me dirija para beneficiar a otros. A pesar de todo esto, muchos más son los que están con nosotros que los que están con ellos. Y el Creador no me priva de mi recompensa. Poco a poco voy abriendo el camino, a veces menos, a veces más, pero siempre con recompensa, con ganancias, hasta que consiga derribar a todos los enemigos del Creador con la ayuda de su gran y terrible nombre. Y tú no temas del miedo de los tontos, los que calumnian. Mi dedo meñique es más grande que sus caderas. Así lo quiso el Creador y así me hizo a mí. ¿Y quién le dirá a él qué hacer y cómo actuar? El mérito de mi Torah es mayor que el mérito de sus ancestros. De manera similar, los contemporáneos del profeta Amós lo humillaron y dijeron que el Creador no tenía a nadie en quien inculcar su divinidad, sino a ese tartamudo, como está escrito en el Psikta. Nosotros vemos que en la generación no entendieron ni respetaron a esos de esa generación. No hay un profeta, nadie es profeta en su tierra. Entonces piensan que es como que esa persona es como todos, porque el animado no crece. ¿Cómo puede ser que una persona que tiene 20 años y después 60, que sabe unas hojas más de Gemara, no entienden que en realidad se puede ser un hombre espiritual y crecer de la altura de la tierra? Y por eso

0: No hay profeta en su tierra. Y por eso las personas comunes del inanimado de Kedushá que se ocupan de las mitzvot día tras día y ese es el espíritu de su vida, ellos no entienden las otras posibilidades para vivir, sino que la rutina de su vida no les permite pensar diferente. ¿Cómo puede ser que alguien crece? Pero eso es con respecto a esa persona que conocen. Y a los cabalistas no se puede entender porque las personas son simples, más simples que los demás. Cuando yo los conocí, ellos no... No se dan ninguna importancia porque uno, ¿cómo uno puede darse importancia si se revisa con respecto al Creador? Entonces ciertamente que se ve siempre como despreciable y débil. ¿De quién es él? ¿Cómo es él? Como está escrito, la humildad, la humildad que sentía Moshe, no... Nadie lo sintió así. Él es más humilde que todas las personas. Por eso, ante los ojos del pueblo, que alguien que no se hizo importante, lleno de todo el Yassi Poskin, todo el Talmud y todo, toda la Torah, y todo tipo de secretos que divulga al público, entonces que hace como maravillas ante todo. Entonces el público lo juzga, como está escrito, cada uno descalifica según su imperfección, y así se ve. Eso también fue con el Ari, con Rabbi Shimon y con Baal HaSulam, y con Ramjal, con muchas personas, con cada uno. El Creador justamente... Mediante esto cuida a las personas que él ama, los especiales que no se mezclen con el público y que se cuiden. Y así puedan avanzar solos sin ninguna influencia del grupo externo de las personas ortodoxas, como dijo Baal HaSulam, no una vez, y se explica como Rabash le dice en su carta que las personas que, como si fuera estar más cerca de la interioridad de la Torah, entonces tenés que alejarte más en la medida que están dentro, para no adquirir de ellos todas sus corrupciones en su comprensión del camino, para estar completamente limpio. Sea como sea, nadie. No se cuidó de la crítica sobre él y sobre Baal HaSulam, había una crítica muy grande. Vivieron épocas muy duras. Sin embargo, está escrito, el lenguaje de la verdad perdurará para siempre y la lengua mentirosa es solo momentánea, porque al final las personas veraces son las que vencen. Amós permanece vivo y existe para siempre, y quien ha escuchado o sabe lo que le sucedió a sus adversarios. Por lo tanto, los que hablan solamente pueden dañar a los de su propia especie, por lo que la tormenta se arremolina sobre la cabeza de los malvados. Y la verdad sigue viva y no se debilita por todo tipo de mentiras, sino que crece aún más fuerte gracias a ellas, como el campo sembrado que se fortalece con el estiércol y la basura que le arrojan. La bendición del campo se aumenta y se multiplica si así lo decía el Creador. Todavía no siento el daño que me causarán por difundir mis enseñanzas. Así que no sé cómo calcular la manera de inculcar la luz y salvarla de su maldad. Sin embargo, es seguro que si sintiera algún daño, les guardaré rencor y me vengaré de ellos, como lo dice la ley de la Torah, y me enfrentaré enérgicamente a ellos, haré todo lo que esté a mi alcance, ya que temo al Creador y no hay otra fuerza fuera de él. Sea lo que sea, él no va a hacer cálculos con ellos, sino que va a continuar con su camino. Nosotros no podemos apreciar estos esfuerzos porque el hombre que vive dentro de un gueto en Jerusalén y no tiene a dónde escapar. El mundo es muy pequeño. Su mundo en especial son unas calles en la ciudad y no más. También según el estilo de vida, según los parientes y la familia y la educación que tiene que sostener externamente. No tiene lo que hacer, sino que está en el mismo lugar que sus enemigos y tiene que seguir y arreglarse. Y esto tiene que ver con las fiestas y día a día ir al templo a todo tipo de encuentros y casamientos y más y más. Todo lo que tiene que ver a la vida social, que él debe estar en ella, junto con eso que siente hasta cuando que se relacionan a él de manera especial y lo ven como diferente a los demás de forma negativa. Yo durante años tuve que ir con Rabash a casamientos y eso era varias veces por semana, 2-3 veces por semana tenía que ir con él a casamientos. Yo lo odiaba mucho, me era muy difícil. Y yo también veía hasta cuánto que él sufre de eso. Que tenía que sentarse en la mesa de los importantes, hablar con ellos sobre todo tipo de cosas. Sobre todas las noticias que pasan ahí en la sociedad ortodoxa. Que son cosas que con respecto a él, con su grado, son faltos de contenido y faltos de significado, y hasta cuánto que le era difícil, siempre llegaba cansado después de la reunión con ellos a casa tarde, y después de eso, digamos, 2-3 horas tenía que levantarse y empezar la clase. Tenía una vida dura y los cabalistas también tenían que participar en la vida del público por varios motivos, cada uno en su época, de un motivo u otro, también Baal Shem Tov, también todos, para atraer a las personas, para mostrarle al público que él existe, para quizás interesar a alguien en el público, recordar que también existen estas cosas. De alguna manera tenían que participar en la vida social. Sí. Como regla general, debes saber que no es por mis propias necesidades ni para mi propia gloria que he escrito el libro, sino es solo por el Creador. Pues noté grandes confusiones en los escritos del Ari. Pues el Ari, por sus propias razones, no los escribió estos manuscritos ni organizó en toda la profundidad de esta sublime sabiduría por sí mismo. Cuando Rav Haim Vital escuchó y escribió esas palabras, todavía no estaba en el nivel de plenitud necesario para alcanzar esas palabras en su raíz. Pues él era joven entonces, tenía 30 años cuando estudió ante el Ari. Como está escrito en la Puerta de las Reencarnaciones, escribe: ahora, en el año 1571, tengo 29 años, más adelante en Pesach, ya servía al Ari, y el Ari cayó enfermo.
1: Nechela, Rahman Alitzlan,
0: el julio de 1572, el martes siguiente, el 5 del mes de Av, falleció hacia la vida del mundo venidero. Esto se desprende que en el momento de su muerte, él, Haim Vital, tenía solo 30 años, y Ari vivió 38 años, como ya se sabe, y escribió algo más allí. En el momento de su fallecimiento, Rav Haim Vital no estaba a su lado. Estas son sus palabras textualmente. Rav Yitzhak Cohen me dijo que en el momento de su fallecimiento de mi maestro, cuando salí de su habitación, El Rab Yitzhak Cohen entró y lloró ante él diciendo, ¿es esta la esperanza que deseabas de todos en tu vida? ¿Ver el bien, la Torah y la gran sabiduría en el mundo? Él respondió, si encontrara, aunque sea solamente un justo completo entre ustedes, no me llevarían prematuramente de este mundo. Mientras lo decía, preguntó por mí, por Jaime Vital. Él dijo, ¿a dónde fue Jaime? ¿Acaso me ha dejado en un momento así? Se lamentó mucho. Él entendió por sus palabras que tenía algún secreto que transmitirme. Así que él, Yitzhak Cohen, le dijo, ¿qué haremos de ahora en adelante? El Ari respondió, dile a los amigos en mi nombre que a partir de este día no se dediquen en absoluto de esta sabiduría que les enseñé, porque no la entendieron debidamente. Solo Rav Haim Vital se dedicará a ella, solo en susurros a escondidas. Rav Yitzhak Cohen dijo, ¿pero no hay esperanza en absoluto? Le dijo, si lo merecerán, vendré y les enseñaré. Él respondió, ¿cómo vendrás y nos enseñarás? Si ahora te mueres en este mundo. Él respondió, no tienes conocimiento de lo oculto, de cómo vendré hacia ustedes. Y falleció rápidamente hacia la vida del mundo venidero. Bueno, eso quiere decir, tenemos en realidad muchas historias sobre el Ari. ¿Cuánto esfuerzo hizo para hacer de ellos un grupo que los invitó a llegar a Jerusalén la noche del sábado, que es un tiempo especial que se puede ascender a Jerusalén, pegar un salto en el camino y traer el fin de la corrección? Y cómo ellos le trajeron todo tipo de excusas, que los niños están enfermos, la mujer no lo permite, etcétera. Son demoras son demoras especiales del cielo que también tuvieron. Pero acá lo severo, nosotros vemos que aquel que no recibió el mensaje correcto del maestro, no le conviene dedicarse a esto sin maestro, porque entonces irá con los errores, con su mente, y solo impedirá que en la providencia superior lo lleven en otro lugar, en otro tiempo, puede ser en otra reencarnación, pero no que tenga más equivocaciones y errores en el camino y que entre en una confusión y también quizás provoque la confusión a otros. Y el Ari le dice acá de forma muy severa, muy dura, que no se dediquen a la sabiduría de la Kabbalah. Se trata de alumnos que entregaban su alma, pero no alcanzaron a entender, no importa. Él ordena, así que Rav Haim Vital solo en susurros, a escondidas, se dedica a la sabiduría de la Kabbalah. Y ellos no. Y entonces, ¿cómo dice después? Si ustedes van a ser recompensados, voy a venir a enseñarles. Esto no tiene que ver con lo otro. Según la mente, nosotros no entendemos que la persona no se dedica a eso según el mandamiento de su maestro, que deja la sabiduría de Kabbalah, que no se dedica a eso. ¿Y cómo después va a ser recompensado? Bueno, va a ser recompensado. Hace falta hacer lo que dijo el Rami, punto, y después se va a arreglar. No por nada. Él le dijo, si ustedes van a ser recompensados, ¿qué es ser recompensados? Cumplí lo que yo te digo y no más. Y con eso vas a ver que en eso, si vas a tener éxito, voy a venir a ti y te bendeciré. Bueno. Bueno, lamentablemente esto no resultó después, sino solo Jaime Vital, con la ayuda de su hijo y en varias generaciones, organizaron los escritos del Ari, y esto es lo que nosotros tenemos hoy. Y después Balasulam los clarificó, que son escritos según los cuales nosotros podemos avanzar a la santidad. ¿Hay preguntas sobre esto? No. Continúa. Y me he extendido para copiar las palabras del libro Puerta de las Reencarnaciones de Rav Haim Vital para que veas que el Ari le prohibió al Rav Vital enseñar a otros lo que había aprendido, porque en ese momento no entendía suficientemente lo que había escuchado del Ari. Es por eso que ni siquiera quiso ordenar los escritos que había escuchado de su maestro. Y sus sucesores fueron los que los ordenaron, la tercera generación. Rav Yaakov Tzemach, Rav Papavich, Rav Shmuel Vital. Cada uno de esos compiladores no tenía los escritos completos del Ari, porque 600 páginas de los escritos fueron robadas en la vida de Haim Vital. De ellos, Rav Yaakov Tzemach compiló la mayor parte del árbol de la vida, así como algunas otras composiciones. Rav Haim Vital decretó y ordenó que otra parte fuera enterrada junto con él en la tumba, y así lo hicieron. Dejó una tercera parte como una herencia a su hijo Rav Shmuel Vital, que a partir de la cual se compilaron las famosas 8 puertas. Después de mucho tiempo, Rav Yaakov Tzemach reunió a un gran grupo de estudiantes sabios y desenterraron la tercera parte que estaba en la tumba, gracias a la cual editaron la primera edición y la siguiente edición del Árbol de la Vida, y así como Olat Tamid y otros escritos. Es decir, dice Rav, solo después de Shmuel Vital, es decir, la tercera generación, después del Ari, que tenían todos los escritos, los ordenaron de forma correcta. Por lo tanto, verás que cada vez el compilador tenía solo un tercio de todos los escritos, que juntos forman una sola entidad y una sola estructura. Hubiera deseado que fuera suficiente, pero como tenían solo una pequeña parte de los escritos, no entendieron en ese momento la profundidad de la sabiduría y confundieron mucho las cosas, por lo que no entendieron cómo ordenarlas. Bueno, y esto es lo que empujó a Baal HaSulam a hacer el orden en el Talmud de Sera Sefirot, tomar los principales escritos del Ari y ordenarlos según el orden correcto en el desarrollo de causa y efecto de arriba hacia abajo, y escribir la interpretación exacta para que tengamos después la llave para todos los escritos del Ari. Debes saber con certeza que desde la época del Ari hasta el día de hoy nunca ha habido alguien que haya entendido el método del Ari hasta su raíz. Hubiera sido más fácil conseguir una mente dos veces más potente y dos veces más santa que la del Ari, que comprender su método en el que estuvieron involucradas muchas manos, desde el primero que lo escuchó y escribió hasta los últimos compiladores que aún no habían alcanzado las cosas como son en su raíz superior. Por lo tanto, cada uno invirtió las cosas y las confundió. El tema que él dice que ellos tenían grandes mentes, una memoria fenomenal, tremenda, pero ellos no entendieron la profundidad de la sabiduría misma, sino que ellos recordaban de memoria dónde está escrito cada cosa, pero conectaron las cosas solamente de acuerdo a la memoria, solo de acuerdo a la comprensión superficial y no según la conexión profunda que hay, la conexión espiritual entre los escritos. Y por eso lo confundieron y en esto hicieron un gran daño a la sabiduría, por un lado. Por otro lado, de esta manera cuidaron los escritos, que después puede venir alguien con un alcance espiritual, no que alguien que sea inteligente ni gran memoria, sino alguien con alcance espiritual y que conecte y que componga estos escritos según el espíritu que hay en ellos. Y aquí, por la voluntad superior, he sido recompensado con el ibur del arma del Ari, no por mis buenas acciones, sino por la voluntad suprema, la cual a mí se me escapa del entendimiento de por qué he sido elegido con esta alma maravillosa, que nadie ha sido merecedor de ella desde su fallecimiento hasta el día de hoy. Y no puedo dar más detalles sobre este tema, porque no es mi forma hablar de las maravillas, pero encontré que era mi deber para calmar tu espíritu ante el flujo de las aguas revoltosas de los sirvientes que estallan sobre sus amos y expulsarán de sus aguas el fango y el lodo que caen de sus acciones realizadas por su alma animal, ya que no entendieron por completo cómo separarla del alma espiritual. Debes comprender que no se debe temer a tales fuerzas que brotan solo para alabar toda santidad y el Creador nos salva de ellos. Es decir, no queda otra, él tiene que decir de forma clara que él es la reencarnación del Ari. Tampoco lo ocultamos, cada uno puede decir lo que quiere. Todo lo, el que lo dice, que él testifica cuánto que entiende en eso, pero también está escrito en el templo del Ari Ashlag. Nosotros estimamos que es esa misma alma que viene a través de Abraham, Moshe, Ashbi, Ari y Baal Sulam. Es la misma alma que cada vez llega a este mundo en grados diferentes de aviut, de grosor, de renovación, del nivel general de la humanidad, y llega para mejorar la sabiduría de la Kabbalah y llevarla a un grado según a esa generación que se levanta. Como escribe Baal HaSulam, que el Ari ya es el comienzo del método del Mesías. Pienso que me creerás, ya que no acostumbro a mentir, a exagerar o a perseguir el respeto de los demás y ganarme de un nombre entre los tontos. Hasta que el día de hoy he tolerado y ni siquiera he tenido el deseo de pelearme con ellos. Se necesita un coraje para no dejarse confundir por esos ejércitos del Sitra Aja. Te daré una clara señal que recibimos del Ari, mediante el cual se puede saber quién es un verdadero justo y quién no es un verdadero justo, porque es digno de ser justo, por lo cual debe ser tratado con respeto. ¿Crees que deberíamos echarlo a la suerte para saber quién sirve al Creador y quién no? Ya que las señales y los milagros no son decisivos en este asunto, como se sabe entre los Hasidim, para que después Dios no lo quiera, necesitemos dejarlo en manos del destino. Dos cosas. Primero, en el primer fragmento dice, yo pienso que me creerás, que es decir, que no hay que impresionarse de lo que viene de la sociedad. No importa, la sociedad no entiende nada. En la sociedad no hay personas con alcance espiritual que entienden y o pueden apreciar las cosas. Aquellos que se dedican a la Kabbalah también se dedican de forma superficial, no están en grados donde se pueda mostrarles dónde estoy yo y dónde estás vos, y en eso tranquilizar el espíritu del hombre y entrar en una comprensión mutua y en conexión con ellos. Y el resto del público en general le gusta todo salvo lo que está cerca de uno y el resto quiere borrarlo y anular, como cada uno dice, ah, este es mi Rab, y el resto no entienden y no valen. Hay que tener este público también, laicos, religiosos, como uno que aquel que no está en alcance espiritual, la naturaleza del hombre, la naturaleza que no está corregida en el hombre. Por supuesto que así se relaciona de lo que ocurre y simplemente hay que esperar hasta que crezcan los niños. Y eso que hacen mucho ruido, muchos problemas en el día a día al cabalista, eso hay que aceptarlo, que eso es como un cuidado por parte del Creador, que así pone al cabalista enfrentado a todos. Eso es una cosa. Segundo, cómo medir si es un verdadero justo o no, no según los milagros, dice, y no según ser sobresaliente en conocer la materia, digamos, que hay algunos que lo saben de memoria de manera fantástica. Sobre eso escribe Barcelona, cómo él llegó a Jerusalén, hasta cuánto que él se impresionó de eso, que ellos conocen cada palabra del Ari, que realmente está en sus bocas, pero no entienden la profundidad ni un milímetro más que la superficie, la forma superficial. Entonces no es de acuerdo al conocimiento del contenido que pueden hacer discursos con gracia superior, con una tremenda sabiduría de ida y de vuelta según todos los textos de los cabalistas, no según eso, y tampoco los milagros y maravillas que pueden contarles o que ellos sean capaces de hacer. Quizás sí, también. Sea lo que sea, no, ni esto ni el otro, no puede ser para nosotros que sea alguien con alcance, que puede ser un maestro en el camino para alcanzar el propósito de la creación. Pero que deberá saber que Rav Haim Vital le hizo esta pregunta, y esta se explica en el libro de la puerta del Espíritu Santo, que es la séptima de las ocho puertas por el Ari. Esto es lo dicho palabra por palabra. La señal que me dio mi maestro fue para ver si era veraz todo lo dicho, o si lo dicho es solamente para el Creador, y no revocará ni siquiera una letra de lo dicho. Relaciona con una letra en la que aprende de su amigo quien necesita, como lo conocen los que conocen el signo de gracia. Dice, el que aprende una letra de su amigo tiene que relacionarse con su Rab. Una letra se refiere a la fe, aquel que enseña la fe, la cualidad de otorgamiento y cómo alcanzarla, eso se llama una letra. Bendición. Bet. La letra Bet. De ahí, de eso empieza la Torah. A él se lo puede llamar como Rav. La pregunta es cómo enseña y así. Esa es la señal, que no se enorgullece de sí mismo, no atrae a sí mismo alumnos, dirige a los alumnos a hacer un kli con respecto al Creador, y con eso los mete, les muestra cómo entrar a la cualidad de otorgamiento, a la cualidad de Bina, a la fe, llamada una letra. También debe explicar lo oculto y los secretos de la Torah. ¿Y cómo explicarlos? Entonces podemos creer en él. Explicar se refiere a los alumnos en la medida que ellos pueden digerirlos, que es en beneficio de ellos. No que abrir los secretos porque eso no puede. Todo es de acuerdo al grado. Sino que cada vez abrirles más y más de forma gradual, que eso les va a ayudar, va a apoyar en todos los caminos a cada paso. Rav Haim Vital termina con esta señal, estas son sus palabras. Según sus palabras podremos conocer y reconocer su grandeza y mérito, así como su conocimiento. La explicación es como lo he escrito anteriormente. Cuando una persona es justa y es así, y se dedica a la Torah y ora con intención, etc., es allí donde se crean los ángeles y espíritus santos. Este es el significado de aquel que realiza una mitzvah, ha adquirido para sí mismo un abogado. Bueno, justo, Hasid, se dedica a la Torah, son todas acciones espirituales. Justo es que vive en su fe, justo que es el Yesod del mundo, que se eleva de Malhut a Yesod, que está en la intención de otorgamiento en cada cosa. Hasid, que adquirió ya la cualidad de otorgamiento, Galgalta Enaim, que tiene la luz de Hasadim, Hasid, y se dedica a la Torah, significa que ya corrige sus vasijas de recepción, y ora con intención, es decir, que ya conoce sobre todo sus vasijas, establecer la pantalla en la intención con el fin de otorgar. Entonces, esa persona, por supuesto, que es santa. Los alientos que salen de su boca se convierten en carruaje para las almas de los primeros justos para descender a enseñar Torah a ese hombre. Es decir,
2: כל התורות, כל ההישגים, כל הדרגות של הגדולי.
0: A través de él alcanzan todas las enseñanzas de lo grande de la Kabbalah, de generación en generación, que recibe de ellos, pasa a los inferiores para cumplir con el pensamiento de la creación. Ella también dice que si las mitzvot son incompletas, de ellas se forman ángeles y espíritus que no son completos, que se llaman Megidim. Sobre esto nos dio la señal antes mencionada, que si la Torah de las mitzvot tan completa se es recompensado con un alcance completo y sabe cómo explicar todos los secretos de la Torah. Si falta esto, es decir, que solo sabe cómo explicar algunos de ellos, ciertamente sus obras no son completas, léelo con atención. Bueno, pero ¿quién sabe cómo él lo explica y lo explica completo o no? Por supuesto que se trata del hombre mismo o los demás que son más grandes que él y pueden medir y revisar, pero no los pequeños que a ellos les cuentan lo que cuentan y son todos ignorantes y reciben como es. Por supuesto que nosotros no podemos revisar si quién tiene grado elevado y quién es Rab y quién es no, sino solo como enseñan los alumnos, de qué manera los conduce, según lo que nosotros entendemos en los escritos, en los caminos de los grados de etapa en etapa. Nosotros, los pequeños, no tenemos ningún otro discernimiento. Nosotros no podemos medir sus grados, no entramos con él a esa zona espiritual donde se alcanza quizás su grado, sino únicamente así, en la transmisión del contenido de la materia, cuidando el camino determinado y conectado a la meta, a la adhesión con el Creador. Y aquí que todos aquellos que pueden ser mis adversarios es porque ni siquiera entienden mis palabras. Entonces, ¿cómo pueden ser considerados como justos completos? Aquí te he dado una clara señal. Ya te escribí que mi libro no necesita de aprobación alguna porque no agregué ni una sola palabra a las palabras del Ari. Y también hice un índice para cada concepto mostrando su lugar en los escritos del Ari. Y el Ari no necesita el consentimiento de nuestra generación. Hice esto con una intención profunda, viendo de antemano los caminos de si trabaja en contra de mí. Mi propio trabajo y las adiciones hechas en esos dos comentarios son apenas reconocibles. Entonces, ¿cómo van a mantener una batalla contra este cuaderno? Si tienen quejas sobre lo que enseñé y mi conocimiento de los escritos de Larry es mayor que el de ellos, esto no es un argumento. No deberían haber gastado su tiempo en cuestiones espirituales. Tuvieron tiempo libre de estudiar los escritos de Larry y como se cruzaron de brazos, ahora se comerán su propia carne. Mis saludos para ti y dile que todos sus caminos son como este hecho, cuya intención es buena, pero las acciones no lo son. Y todo es una consecuencia de la acción. ¿Pero qué le puedo hacer? Él es mi propia carne y sangre. Por lo tanto, déjame saber con gran detalle toda la historia y cómo se desarrolló de principio a fin y le responderé. También te pido encarecidamente que me hagas saber lo que piensas sobre esta carta y de lo que está sucediendo entre ustedes extensamente y en detalle, porque necesito conocer todos los detalles para saber cómo sostener el escudo, ya que la obra del Creador no es pequeña cosa. Bueno, fueron tiempos duros. Fue hace 70 años, Baal Sulam estaba en Londres. Fue a Jerusalén, toda esta tensión, y fue muy duro para él. Por eso viajó allí y escribió. También Rabash, cuando estaba muy intranquilo, viajó a Londres y estuvo ahí 3 años después que falleció Baal Sulam. ¿Qué se puede decir? Nosotros no tenemos señales claras a cada uno que puede venir en un reclamo de donde yo sé, etcétera, etcétera. Otra vez, como yo me dirigí a Rabash y le pregunté sobre esto, me dijo: busca, si vos ves que hay otro lugar que sea más apto para vos, aparentemente que es apto. Si vos no vas a encontrar el lugar, entonces parece que ese es tu lugar. Y esta es la revisión, en realidad, chequeo. Esperemos que en nuestra generación esta clarificación comienza a ser en grandes dimensiones, amplias, y toda nuestra difusión tiene que provocar que todos los escritos, también de los grandes y también de aquellos que estaban confundidos y los compusieron por falta de conocimiento, se alejaron del público y solamente los escritos de Baal Sulam serán como una luz en nuestro camino, una luz a nuestros pies, ante nuestros pies, porque definitivamente las palabras de Rashbi y las palabras de Lari son traídos ahí en el orden correcto, en la explicación correcta. Y también el Zohar. Tenemos que entender que el Zohar era 20 veces más de lo que tenemos hoy en día y ordenado de otra manera. También ahí hay confusión y es solo la 20ª parte de lo que estaba en el libro, como con los escritos de Lari, que no estaban ordenados, y el Rav Haim Vital los escribió cuando solo escribía lo que Lari decía. Parte entiende, y también cómo lo entendió eso. Entonces, si no fuera por el orden y la claridad que nos da Baal Sulam sobre estas fuentes del Zohar y los escritos del Ari, entonces nosotros no tenemos otro camino en la Kabbalah. Y esperemos que también esos que no entienden, los que se oponen y esos que sostienen algo diferente entre ellos, y que nos sostengamos una sola fuente, en un solo clí, entendamos que hay muchos caminos al lugar, pero el método de la Torah es una, y para nuestra generación está aquí en las palabras de Baal Sulam, y según esto iremos y tendremos éxito. Él escribe acá al final sobre alguien que su intención es buena y la acción no es buena, y todo se mide según la acción. Nosotros decimos justamente que que juzgan al hombre según la intención, el principal es la intención. Si hablamos de un hombre pequeño, que su boca y su corazón no son iguales, que su acción y su intención no son lo mismo. La intención era buena al principio, Pero después prevaleció el ego, la inclinación al mal. Lo que él tuvo de intención al principio se pasó de otra forma. Quizás que no pasó diferente, pero la intención misma. Quizás la acción es la misma, pero la intención ya se dio vuelta. Eso es una cosa. El hombre no puede medir exactamente cuál es su intención, sino que la acción da testimonio a la intención. Igualmente, después de todo, si nosotros hablamos sobre el hombre de este mundo, nosotros lo revisamos solo de acuerdo a la acción, porque la intención es la Torah de lo oculto, y no él y no nosotros no sabemos de qué se refería, y también él está confundido y sobornado, y eso está oculto de él, eso se llama la Torah de lo oculto, la Torah de las intenciones, y esto tampoco lo sabemos y entendemos. Por eso el juicio es solo de acuerdo a la acción.
2: ¿Quién?
0: Sí. Aparte de Baal HaSulam, ¿alguien más hizo una interpretación sobre el escrito de Ari? Sobre el escrito de Ari hubo muchas interpretaciones. Una interpretación relativamente buena sobre el escrito de Ari.
2: Bueno,
0: hay muchos, yo no quiero ni siquiera determinar, pero todos esos, digamos, Isaac Hover,
2: Pitrei
0: Shearim, hay varios. Yo no lo señalaría, que no empecemos a interesarnos por eso, porque a pesar que son relativamente buenos y correctos, no soy quien para juzgarlos. Eran todos cabalistas muy grandes. Los leí y también vi ese libro entre... Lo tenía el Gelbstein, el Rebbe lo conocía, otros libros. Yo aprendí con el Rebbe, con Rabash, juntos, Ramchal, un poco la Gra. Pero estos libros no son libros según los cuales ahora nosotros podemos estudiar y avanzar. Pero si vamos a ascender en grados más elevados, entonces ciertamente que vamos a disfrutar, digamos, de Adir Bamarom de Ramchal, que escribe cosas maravillosas, pero están todos en Garde Atzilut. Es simplemente todo por completo trata sobre Rosh de Ari Hanpin, todo el libro, porque de ahí está toda la fuente de toda la conducción y la providencia. Entonces, ¿hasta cuánto que nosotros podemos hoy hablar hoy en día? Hay que estar realmente, estar cerca del alcance en eso, no realmente alcanzarlo, pero yo no estaba en ese grado cuando aprendí eso con Rabash, pero igualmente hacen falta condiciones especiales para un estudio así. Listo. Después de todo, fuera de los escritos de Baal HaSulam, para llevar a cabo, para un principiante, antes que entra en los grados, antes que llega a un alcance claro, no tiene más libros. Después de que ya empieza a avanzar más y más en los grados, entonces por sí mismo puede ver qué cosas le conviene leer más. Y no es mucho. Puede ser un poco Gra, un poco Ramchal, y listo. Baal HaSulam, a pesar de todo, permanece durante todo el camino como una fuente leal y lo conduce de forma más corta y más segura. Y yo espero que mediante nuestra difusión nosotros vamos a ahorrar mucha confusión y mucho tiempo a aquellos que buscan y que vayan directamente a los libros de él. Yo aprendí durante 3 o 4 años, todo tipo de escritos, y ellos eran de los grandes cabalistas, de Hasidut, o el libro Tal Orot, Rocío de Luces, un libro relativamente bueno, Mendel Mivitebsk, Fruto del Árbol, por supuesto Gamak. Así, de forma extensiva, explica todas las cosas, etc. El Gaon de Vilna, Gra, Safra de Tzniuta. Una explicación muy difícil, pero de alguna forma, 138 aperturas de la sabiduría de Ramjal, pasé por mucho. Pero después de eso que llegué a Baal Sulam, solamente entendí hasta que esta fuente es la fuente. Bueno, vamos a pasar a la próxima parte. Y ahora, amigos, vamos a resumir nuestra impresión de la clase y qué tomamos de eso para la decena. 6 minutos. Vimos la cadena como el Ari le pide a los alumnos que no lo estudien, que no lo toquen, y el Rav Chaim Vital como Baal HaSulam tomó estos escritos y no cambió en eso nada, que no hay que estar de acuerdo con estos escritos. Increíble como esto dio vueltas. ¿Cómo tomaron esta parte y parte quedó?
3: Sin eso
0: no estaríamos donde estamos. Y sentir a los cabalistas a través de sus escritos, a cada segundo. Después de todas las historias, vemos toda la providencia superior por cada cosa. Y nosotros hemos recibido los libros de Baal HaSulam, que a través de estos libros se puede llegar al fin de la corrección. Y no tenemos de a qué dedicarnos. Hay una enorme grandeza como el Rab habla sobre esto y cómo hace lo que Baal HaSulam hace con el Ari, y realmente dice, no, no soy yo, es sobre el Ari. Entonces el Rab hace lo mismo y esto es increíble. Que dice que él pasó por muchos cabalistas y cuando volvió a Baal HaSulam vio que es la fuente.
3: Él dice
0: que él no sale de Baal HaSulam y Rabash, que hay todo. Perdón por mi voz, que estoy. Lo que escuchamos ahora es increíble, hasta cuando que el Rab nos enseña la relación correcta a las cosas, porque él de los pequeños nos abrió la luz así realmente. Baal HaSulam hizo las cosas increíbles, que transmitió a la humanidad toda la sabiduría. Esa es la fuente, dijo el Rab, esa es la fuente únicamente la cual tenemos que estudiar, porque solamente ahí empezamos a alcanzar, a través del Rab, a través de Rabash, por supuesto, las palabras de la verdad, de lo que existe en el mundo. Y nosotros tenemos que continuarlo, eso, continuar realmente y dar toda la vida solamente para eso.
4: Hoy, nosotros hemos avanzado un proceso. Primero, leímos Entramos en un proceso en el que, justo como leímos, que Baal HaSulam menciona, donde nos encontramos, donde Baal HaSulam se encuentra, donde se encuentra el Ari, que nos ha traído al estudio de la sabiduría de la Kabbalah, y después Raf comienza a explicar y uno comienza a entender más y más que cada generación tiene sus cabalistas y que él brinda esta sabiduría de Abraham, Rashbi y el Ari. Lo transmite a nuestra generación. Nosotros tenemos Rabash en nuestra generación y lo tomamos y nos transfiere todos estos mundos. Y simplemente tenemos que ser estos estudiantes leales ante él y aferrarnos a su mano, y él nos va a dirigir hacia... Todo es hecho bajo la conexión entre nosotros al alcanzar lo que los cabalistas... Hay muchos escritos que los cabalistas han... Pero lo que Baal HaSulam deja es una fuente confiable que nos dirige hacia la meta de la forma más corta. Y tenemos el privilegio de recibir el resumen de Baal HaSulam en nuestra generación y simplemente necesitamos tomarlo. Lo queramos o no, la persona necesita recibir todas estas impresiones que recibe de los escritos de los cabalistas, específicamente desde un punto de lo que busca el corazón, buscar la fuente del otorgamiento. Ese es todo el lugar donde escriben. Todo lo demás son los demás deseos que se organizan de otra manera. Y al final lo que... Vamos a la siguiente parte de la lección.

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1: Ahora amigos vamos a escuchar una plática de una conversación de Rav que se llama el Rosh de la decena recibe fuerza de los miembros de su decena. Fue de julio. Raf, ¿qué menciona sobre Ilan? Todos ya hablaron sobre el rol de la escena. ¿Cómo lo sintió? Raf, que se quede. Mijael, que se quede. Raf dijo que le diéramos una semana más. Deberíamos... ¿Está permitido que prolongar el tiempo? ¿Que alguien sea Rosh más de una semana, dos o tres semanas? Raf, ¿sí hay un acuerdo? Ilan, sí. No, Dudy dice que no, esto es un precedente, es muy bueno que todos los compañeros lo sepan, es decir, si fijamos una rotación donde hay un Rosh de la escena, una semana Ilan, una semana Vlad, una semana Moshi, y así cada alguien diferente. Y si él hizo un buen trabajo, entonces está bien que él se quede una semana más. Raf, sí, pero no debería hacerse costumbre. Dudy, no como una costumbre, una vez cada tanto puede ocurrir si toda la decena está de acuerdo. Raf, sí. Dudy, quiero saber qué se espera de mí esta semana. Mijael, ¿siente la necesidad de un rush de la decena? No importa si es Dudy o otra persona, ¿usted lo siente? Raf, sí. Mijael, ¿la siente? ¿Por qué necesita el Rosh? Raf, porque si no hay un Rosh, no hay nada. Sin una cabeza, no hay nada. ¿Qué tipo de cosa? Dice Mijael. Raf, nada puede existir y nada perdura si no hay un Rosh. Solo depende de quién sea el Rosh, cuál sea su función, hasta qué punto comprenda y cómo nos relacionamos con él. Aquí hay muchas preguntas. Preguntas, dudas. ¿Ves? Si se toca este tema, despierta muchas preguntas. Mushi. Muchos compañeros.

Pero aprendimos que con el fin de conectarnos tenemos que ser iguales. Eso es por un lado. Raf, no nos conectamos con el fin de ser iguales. Eso es totalmente ajeno. No es la misma meta. Nos conectamos con el fin de ser un solo cuerpo. Y en un solo bloque, en un solo pensamiento, en un solo deseo, y que nos sintamos bien en ello. Mijael, pero solo puedes conectarte cuando son todos iguales, ¿correcto? Sí, entonces, ¿cómo nos ayuda el Rosh a eso? Al fin y al cabo, si el Rosh ya no es un igual. Raf, cuando entramos en la unidad, todavía no somos un Rosh, ni tampoco uno, no somos uno solo, nos estamos preparando. Dudy, Raf, yo entro ahora, ya es mi tercera rotación de ser el Rosh de la decena, desde ahora hasta el próximo Shabbat. Y le pregunto, ¿de dónde recibo las fuerzas? ¿De dónde recibe el Rosh sus fuerzas? Las fuerzas del Creador, las fuerzas para empujar, las fuerzas para influir sobre la decena. Raf, ¿de los amigos? Dudy, ¿es de los amigos en ese contexto, como en esa metáfora de que son solo un solo cuerpo? Raf, sí. Dudy, entonces el Rosh para recibir la fuerza la recibe del cuerpo, de sus amigos. Dudy, ¿qué significa recibir la fuerza de ellos? ¿Tengo que esperar recibir fuerza de ellos, sentirlos? ¿Ellos van primero y yo solo vengo a servirles como un Rosh? ¿O yo voy primero y ellos me siguen? Raf, no. Tú no construyes nada con tu sola presencia, sino que estás dispuesto a ser Rosh de la decena si ellos están de acuerdo con eso. Dudy, entonces yo escuché que aquí hay un tipo de acuerdo. Ellos me dijeron y estuvieron de acuerdo conmigo. Sí. Y a partir de aquí, ¿cuál es realmente mi verdadero trabajo? ¿Sentirlos a ellos, su carencia? ¿Cuál es el enfoque del trabajo del Rosh? Raf, no te lo puedo decir. Eso debes escribirlo para ti mismo. Dudy, ¿cada uno lo define para sí mismo o hay una definición fija? Raf, no existe una definición fija, permanente, pero tampoco nos aferramos mucho a ella. Dudy, ¿puede decir algunas palabras sobre qué es ser un buen Rosh? Raf, una buena cabeza, un buen Rosh, significa que tú estás de acuerdo, tú aceptas bajo la responsabilidad de la decena que está por debajo de ti, a cada uno que esté de acuerdo con la decena en general. Dudy, otra vez, entonces, ¿en qué consiste el trabajo? ¿En estar todos de acuerdo? Raf, el trabajo está en tu acuerdo. Dudy, ¿es un trabajo interno, el trabajo del Rosh? Sí, por supuesto. Y junto con eso debo buscar todo tipo de estratagemas externas para añadir, hacerles ejercicios. Raf, no. Dudy, entonces, ¿no debería estar buscándole que hagan todo tipo de actividades desde afuera? No. Más bien sostenerlos desde adentro, llevarlos dentro de mí, empujarlos, hacer ese trabajo interno, Raf, sí. Ahora bien, yo soy el Rosh de esta semana. ¿Cuál es el problema con que Shimon haga lo mismo? ¿Qué hay en mí en esta semana que no haya en él? Él también puede hacerlo. Raf, tú eres responsable de un cierto orden determinado en la decena. Dudy, ¿pero este es mi trabajo interno? Raf, sí. Y durante ese tiempo, Shimon, ¿cuál es su trabajo? Es decir, ¿hay otro amigo de la decena que no es el Rosh? ¿Cuál es su trabajo? Raf, ¿su trabajo? Raf. Dudy, sí, su trabajo. ¿Qué es lo que debe hacer Raf? También debe ser el de ser un Rosh de la decena de la misma manera, en la misma decena, que ahora permanece.
Como quienes

estaba antes, estaba Ilan, dice Dudy. Y ahora, después de Ilan, yo comienzo toda esta semana a hacer el Rosh. Ah, Dudy, entonces, por así decirlo, a Ilan se le terminó la preocupación. Raf, ciertamente que sí, dice el Raf. Ya no tiene responsabilidad hacia la decena en la calidad de un Rosh. Dudy, yo no entiendo por qué no se incrementa, no se incrementa en la santidad, por qué no se añade en responsabilidad. Ah, fuiste Rosh. Ahora sé aún más responsable esta semana, ya nada más y más, Raf. No. No, entonces, ¿por qué? Porque es imposible sostenerlo así. Así es. Rosh, es difícil, dice Raf. Y cuando un cabalista entra en este trabajo espiritual, Raf, sí. Dudy, él siente a todos como si fueran sus hijos, se preocupa todo el tiempo, como una madre, ¿no? Raf, bueno, yo te quiero ver así. Shimon, dijiste que solo de forma interna es ser el Rosh de la escena, Raf, sí, no externa. Raf, él se preocupa por cómo se comporta, por lo que es la escena en sí misma, eso es todo. Fuera de eso, fuera de la decena, él no tiene derecho de determinar nada. Mijael, respecto a la igualdad, resulta que hay un Rosh y hay un cuerpo. Y entonces en el cuerpo todos deben ser iguales, pero el Rosh es como si no tuviera que ser igual, Raf, sí. Mijael, por lo tanto, cuando se habla de la igualdad debe ser en el cuerpo. Así que nosotros ahora somos el cuerpo y Dudy es el Rosh. Nosotros lo construimos a él, Raf, sí. Mijael, como Rosh. Dudy, ¿qué deben sentir los amigos por parte del Rosh? ¿Tienen que sentir algo del Rosh? Raf, los compañeros deben sentir del Rosh que él los unifica. Dudy, ¿pero qué significa eso, que yo los unifico? ¿Qué estoy creando, Raf? Tú los unificas al relacionarte con todos con la misma importancia. Y ya está. No tienes a nadie que sea más que el otro. Eso es lo que yo pienso. Mijael, no, lo que los amigos preguntan, principalmente del Kli Israelí, dicen, estamos acostumbrados a tomar una decisión juntos, unánime, con un voto por persona, y de repente hay un Rosh aquí. Entonces, cuando ahora queremos, supongamos, tomar una decisión juntos, si todos somos iguales, está claro que cada uno debe decidir unánimemente, pero de repente aquí hay un Rosh. Entonces eso no les cuadra. ¿Dónde entra el Rosh aquí? Él determina, no tiene que decidir por unanimidad junto con nosotros, o puede imponer su opinión por encima de todas las nuestras. Raf, el Rosh tiene su voz antes que todos. Él es responsable de la conexión entre todos. Y bueno, digámosle que eso es lo que es él. Dudy, entonces, ¿qué es una decisión unánime? ¿Hay una decisión unánime en la decena o es una decisión del Rosh? Si lo hacen así, entonces lo logra, dice el Raf. Dudy, otro temor que tienen los amigos es del control. Tienen miedo a las decenas, dicen. Tengo miedo que mañana sea el Rosh. No sé qué hará aquí, empezar a controlarme. Raf, sí. Dudy, y eso me asusta. ¿Qué hacer con el miedo que tienen los amigos de que el Rosh los controle, que use su fuerza de una forma negativa? Raf, sí. Puede ser, pero esa es la razón por la cual todos ellos son una decena y cada uno de ellos puede ser como un Rosh. Mijael, bien, esa es la razón por la cual rotamos cada semana. Sí.
Mijael, entonces no hay temor de qué tanto puede una persona controlar en una sola semana, ¿no, verdad? Dudy, debe haber una conexión entre los roshim, las cabezas de la en la sociedad. Digamos que cada decena hay un rosh y en otra decena hay un rosh y debe haber una conexión entre ellos. Rav, no. Dudy, no. En cada decena está en lo suyo y ya está, comprendido. Mijael, entonces, ¿a través de quién se conectan las decenas? Digamos que en el futuro las decenas tengan que conectarse, pues digamos que la decena no esté flotando ahí en el aire, está ligada a otras decenas, por ejemplo a Petah Tikva. Entonces, ¿a través de quién se conectan? ¿Qué es lo que los vincula si no es a través del Rosh? ¿Cómo se comunican entre sí las decenas? Rav, se comunican entre sí mismas, dice Dudy. ¿Qué es lo que conecta una decena con otra? ¿Dónde está la interfaz? Rav, la interfaz. Yo pienso que es la misma meta, que eso es lo que lo debe acercar. Mijael, es decir, no existe tal cosa como que yo, como individuo en la decena 36, que es nuestra decena, me conecte con alguna decena 9 de Petah Tikva. No hay tal cosa. Tampoco existe que el Rosh de la decena nuestra se conecte con el Rosh de ellos, de modo que lo que nos conecta es la meta general, solamente la meta general, dice Raf. Y ahora, amigos, antes de que nos movamos a la siguiente parte, canción.

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1: שלום חברים, אנחנו ממשיכים
2: Hola queridos amigos, nosotros estamos continuando con el estudio entre amigos. Estamos estudiando la garantía mutua, el Arbut, artículo. Vamos a estudiar el punto 19 y 20. El artículo es de los escritos de Bala Sulam y pueden encontrarlo en el enlace de material de estudio. Pueden entrar en el sistema Arbut, en material de estudio, entran a la página y ahí se encuentra en la parte 3. Vamos a leer el punto 19 juntos en las decenas y después vamos a ver una explicación de Rav acerca del punto 19. Después vamos a continuar y claro que vamos a tener un espacio para preguntas. Y una vez más vamos a leer del punto 19 en las decenas. Veámoslo juntos, por favor.
3: ולא די לו שכל ישראל ערבים זה לזה.
2: 19. רבי אלעזר, hijo de Rabbi Shimon, se extiende un más en la explicación de la garantía mutua, diciendo que no es suficiente que todo Israel es garante unos de otros, sino que todo el mundo entra bajo la garantía mutua. Nadie discute esto, ya que todos admiten que para empezar es suficiente una nación que observe la Torah, es decir, que comience con la corrección del mundo, ya que es imposible empezar con todas las naciones al mismo tiempo, como dijeron los sabios acerca de que el Creador recorrió todas las naciones con la Torah y no la quisieron recibir. Es decir, estaban sumidos en la suciedad del amor propio por encima de su nariz. Algunos ocupados en el adulterio, otros en robos, asesinatos, etcétera, a tal punto que era imposible en esa época ni siquiera pensar con ellos acerca de si estaban dispuestos a retirarse del amor propio. Por lo tanto, el Creador no encontró ninguna lengua ni nación que estuviera capacitada para recibir la Torah, excepto los hijos de Abraham, Isaac y Jacob, que tuvieron el mérito de los patriarcas, y como dijeron los sabios, los patriarcas observan la Torah aún antes de que fuera, refiriéndose a que, por un lado, por lo elevado de sus almas, podían ir por todos los caminos del Creador en lo que se refiere a la espiritualidad de la Torah. Todo esto proviene de su adhesión al Creador sin necesitar anticipadamente la escalera del lado práctico de la Torah, lo cual no tenía posibilidad de cumplir en absoluto, como está escrito en Matan Torah, punto 16. Sin lugar a dudas, tanto la pureza física como la elevación del alma de nuestros sagrados patriarcas influyeron enormemente en sus hijos y en los hijos de sus hijos, y fueron así dignos de ese derecho, de esa generación en la que cada uno de los miembros de la nación asumió ese altísimo trabajo y cada uno dijo con entera convicción: haremos y escucharemos. Por esto fuimos elegidos necesariamente para ser un pueblo con una virtud especial entre todos los pueblos. Y resulta que solo los hijos del pueblo de Israel asumieron la garantía mutua necesaria y no los otros pueblos del mundo, pues no participaron en eso, y es simple porque esa es la realidad. ¿Cómo podría estar en desacuerdo Rabbi Elazar con él? Sí, esperemos que todos hayan terminado de leerlo. Punto 19. Y ahora vamos a ver una explicación de Rav del punto 19, una muy profunda que combina también la explicación de los de Petijá, de los mundos, de todos los procesos que ocurren ahí. Escuchemos a Rav y como profundiza en el estudio de la Argut. Y Rabbi Elazar, hijo de Rabbi Shimon, se extiende más en la explicación de la garantía mutua, diciendo que no es suficiente que todo Israel es garante unos de otros, sino que todo el mundo entra bajo la garantía mutua. Nadie discute esto, ya que todos admiten que para comenzar es suficiente una nación que observe la Torah. Es decir, que comience con la corrección del mundo, ya que es imposible empezar con todas las naciones al mismo tiempo, como lo dijeron los sabios, acerca de que el Creador recorrió todas las naciones con la Torah y no la quisieron recibir. Es decir, estaban sumidos en la suciedad del amor propio hasta por encima de su nariz. Algunos ocupados en el adulterio, otros en robos, asesinatos, etcétera. A tal punto que era imposible en esa época ni siquiera pensar en hablar con ellos acerca de si estaban dispuestos a retirarse del amor propio. En otras palabras, esto significa que después de que aquella parte de la humanidad que Abraham organizó como un grupo, el cual creció posteriormente a ser un pueblo debido al ego que aumentó en él y llegó a la espiritualidad y se corrigió a sí misma, como ocurrió en Adán, llegamos al estado de Babilonia, de Babel, y entonces una parte se mantuvo en la altura. En ese nivel, la parte del grupo de Abraham que se llama Israel, de acuerdo a su Kavaná Yashar El, directo al Creador, y por otra parte se quedó en el mismo nivel egoísta, que es el ego de la Torre de Babel. Después de eso, Israel tuvo otro salto más, que fue hacia Mitzrayim, hacia Egipto, y se elevaron por encima de ese Egipto, ¿sí? Luego tuvieron la salida de Egipto, la conquista de la tierra, en el deseo de recibir, es decir, las vasijas de otorgamiento para otorgar, las vasijas para otorgar y vasijas de recibir para otorgar. Se elevaron al templo, a Mohin de Hayá, y cuando descubrieron, es decir, cuando hicieron esto por sí mismo, eso fue en realidad el Gamar Tikkun, el final de la corrección particular. Porque más allá del Mohin de Hayá está Mohin de Yehidá. Que se alcanza únicamente mediante la unificación de todos. Después, entonces comenzaron a ascender en una bajada gradual, disminuyeron, cayeron, como estudiamos en el mundo de Nekudim, la ruptura de los reyes de Hagat, ¿sí? Y luego la ruptura de los reyes de. Después. Desde el primer templo, la ruptura de los reyes de Hagat, hasta el segundo templo, por completo. Al igual que toda la humanidad, la ruptura de los reyes de Tanim. Y entonces, ellos entran al exilio. Porque todos los demás exilios anteriores solo fueron una preparación, el exilio de Egipto, el exilio de Babilonia, que ocurrió tras la destrucción del primer templo, fueron solo una preparación. Por lo tanto, este es el último exilio en el que hay una mezcla entre las almas, aquellas que estaban en la espiritualidad y cayeron, y aquellas que no estaban en la espiritualidad y avanzaron. Esto significa que al principio solo una parte de las vasijas reciben ese ascenso espiritual y luego una caída, pero después de que se mezclaron y termina el exilio, cuando ya existen reshimot en las que hay una mezcla entre la luz que llega de un lado y el deseo egoísta que llega del otro lado, y entonces aquí ya necesitamos el método de la corrección que atrae la Or Makif, la luz circundante. mediante el estudio de la Kabbalah. Y entonces necesitamos corregirnos a nosotros mismos, es decir, hay un ascenso espiritual. Por eso aquí dice Rabbi Elazar, hijo de Rabbi Shimon, que todo el mundo debe llegar al Arbut, a la garantía mutua. La garantía mutua que tuvimos en la salida de Egipto, que se llama en nuestras raíces, ahora debemos llegar al Arbut en todo el mundo. En esto también, en este Arbut también hay una obligación para Israel, para aquellos que estuvieron en las correcciones desde arriba. Mientras que para las naciones del mundo es de acuerdo al despertar en ellas. Como menciona Baal HaSulam al final de la introducción del libro del Zohar, el pueblo de Israel está obligado y las naciones del mundo están obligadas solo según su despertar. El pueblo de Israel está obligado debido, y lo quiera o no, en su interior, el punto en el corazón se despierta. Porque las Reshimot están dentro de ellos. Y las naciones del mundo, a partir de esta mezcla que se hizo aquí entre todos, en quien se despierta la Reshimot, se une, y en quien no, no. Pero todos deben, al fin y al cabo, llegar al estado del final de la corrección. El Gamar Tikkun. Sí. Pregunta. ¿Acaso el pueblo de Israel que estuvo también junto al monte Sinaí tampoco lo eligió? ¿Realmente lo eligieron para sí mismos, Rav? No, estaba planificado así. Hasta nuestro Arbut, a día de hoy no existe el libre albedrío. Por primera vez hoy es cuando tenemos libre albedrío durante todo el proceso, tanto el espiritual y antes como el corpóreo. Nunca hubo libre elección, nunca hubo vasijas mezcladas con todas las preparaciones internas que, mediante el estudio, puedan atraer la Orma Kif e implementar tu libre elección. Todas las condiciones se encuentran solo ahora, hasta ahora. Por lo tanto, todo lo que hubo hasta ahora, toda la historia, todo lo que ocurre hasta el día de hoy, es solo para que de aquí en adelante hagamos la corrección. Por eso, todo el proceso anterior se denomina como la raíz espiritual que llega a la rama corpórea. Y nosotros debemos llegar desde la rama corpórea a la raíz espiritual. Pregunta. ¿Cómo se puede llegar al Arbut en la espiritualidad sin una garantía corpórea? Rav, no, es imposible. Debemos estar en un estudio con los demás, con otros, debemos estar en Arbut con los demás, necesitamos participar con los demás en la difusión y en todo lo que los cabalistas nos dijéramos que hiciéramos. No podemos realizar esto de forma virtual, digámosle, mentalmente o en nuestra imaginación. Pensamos que estamos en algún tipo de conexión con todos los demás puntos en el corazón. ¿Cómo lo realizarías? Porque, ¿cómo se van a materializar todas estas inclinaciones de Israel? Por eso estamos organizados en todo el mundo, en un grupo internacional, en el que hay cientos de miles de personas. Cada uno estudia según un mismo método, según una misma fuente, según los libros de Baal HaSulam. Y todos estamos conectados en una sola red. Y debemos estudiar en esta sola red, estudiar juntos y conectarnos unos con los otros, ser amigos, estar juntos y estar juntos en la difusión, en acciones hacia el mundo más amplio para acercarlos. Y si alguien no participa en esto de acuerdo con lo que los cabalistas nos dijeron que tenemos que hacer, entonces simplemente no está implementando lo que debe hacer. Y ciertamente no merecerá la revelación del Creador. No hay opción. Debemos entender desde el sistema general del Adam Arishon, de esta alma, qué debemos hacer en la conexión entre nosotros para llegar a la manifestación de la luz dentro de nuestras vasijas, dentro de nuestros deseos. Nosotros mismos debemos conectarnos entre nosotros de tal manera que tengamos el deseo de elevarnos espiritualmente, es decir, para que la conexión entre nosotros sea más fuerte. Debemos atraerlo mediante el estudio, que la luz circundante, para que sea como una luz interior entre nosotros, debemos influir en todo el mundo para hacer que este sistema sea más integral, más grande, que se expanda y sea más especial. Y vemos, de hecho, a partir del conocimiento del sistema y del estudio del sistema, que lo que ellos exigen es simplemente como tiene que ser y no puede ser de otra manera. Debemos conectar todas las partes rotas de la vasija y según la medida de la conexión, la luz se revela allí. Punto 19, por lo tanto, el Creador no encontró ninguna lengua ni nación que estuvieran capacitadas para recibir la Torah, excepto los hijos de Abraham, Isaac y Jacob, que tuvieron el mérito de los patriarcas, y como dijeron los sabios, los patriarcas observan la Torah aún antes de que fuera dada, refiriéndose a que, por lo elevado de sus almas, podían ir por todos los caminos del Creador. En lo que se refiere a la espiritualidad de la Torah, todo esto proviene de su adhesión al Creador, sin necesitar anticipadamente la escalera del lado práctico de la Torah, la cual no tenían posibilidad de cumplir en absoluto, como está escrito en Matán Torah, punto 16. Sin lugar a dudas, tanto la pureza física como la elevación del alma de nuestros sagrados patriarcas influyeron enormemente en sus hijos y en los hijos de sus hijos, y fueron así dignos de ese derecho, de esa generación en la que cada uno de los miembros de la nación asumió ese altísimo trabajo, y cada uno dijo con entera convicción: haremos y escucharemos. Raf, aquí debemos entender que esto no depende de nosotros en absoluto, porque dentro de la estructura de la Adam Arishon, si lo dividimos, el alma general en partes, por encima y debajo del Hasé, entonces arriba del Hasé están las partes de Hesed, Gevurah, Tiferet, Netzachot, Yesod, Malchut y Tiferet, ¿sí? De hecho, aquí está, aquí, en toda la vasija. Así que debemos entender que esto no depende de nosotros, sino que hay partes de la vasija, de esa misma alma de la Dama Rishon, que se despiertan primero y otras que se despiertan después. El primero es Abraham, que es Hesed. El segundo es Isaac, que es Geburah. El tercero es Jacob, que es Tiferet. Y así sucesivamente. Y según las generaciones, vemos 10 generaciones de Adama a Noé, 10 generaciones de desarrollo de las almas de Noé, Abraham. En esencia, es la misma alma que se desarrolló y se reveló cada vez más. Y desde Abraham ya comienzan a haber líneas. Abraham es la línea derecha, Isaac es la línea izquierda y Jacob es la línea central. Y desde entonces comienzan ya las correcciones. Desde Joseph, quien es quien unifica a todos ellos, por eso se llama Yesod. Y Moisés es cuando Yesod ya asciende a Tiferet, a Binah, y así sucesivamente. Si repasamos aquí toda esta descripción gradualmente, aprendemos cómo sucede esto como un sistema, como sucede en un solo parsuf, como estas partes deben despertarse en un solo parsuf de Adam Arishon. Como, por ejemplo, la parte que es la fuerza llamada específicamente Abraham, o la fuerza que se llama Isaac. Solo debemos entender que estas son fuerzas y no personas. Son partes de la Adam Arishon, partes del alma general. Que así debe ser corregida según su estructura, mediante la luz que actúa sobre ella, sobre esta vasija, de esa manera. Y no hay aquí ningún mérito excepcional de nadie, ningún tipo de favoritismo ni algo que juzguemos según nuestra mente estropeada, corrompida, sino que se trata de un sistema que de esa manera avanza y corrige a partir de la luz que influye en las partes de las vasijas de la Dama Rishon. Y todas estas vasijas se llaman así: Abraham, Isaac, Jacob. No miramos a Abraham como un hombre, sino que decimos que es una fuerza especial de la Dama Rishon, la cualidad de Gesed que se reveló. Y esta fuerza que se reveló en el alma, de modo que la persona funcionó según esa misma fuerza en este mundo. Miramos la carne o la parte en el alma, pero debemos ver que él es en realidad un representante de la parte de la Dama Rishon que ahora debe realizar esa acción. Y estas operaciones necesariamente deben realizarse, por eso se llaman los patriarcas, los. Y de aquí, de ahí todo el asunto de Abraham, todo el asunto del pueblo de Israel y todo el asunto de su papel. ¿Por qué se dice que de este pueblo no se encuentran entre las naciones? Porque no pertenece a la corrección del mundo, sino solo a cómo atraerles la corrección del mundo. La verdad es que el Creador creó y tuvo la intención en la creación hacia las naciones del mundo. Ellos son su objetivo, e Israel es solo como una herramienta. No hay nada especial, al contrario, es solo como una vasija de servicio para los demás. Así como Abraham, Isaac, Jacob sirven, es decir, traen métodos, fuerzas a la Dama Rishon para su uso. Así es la misma parte del alma general llamada pueblo de Israel, debe traer el método de corrección. Y el Creador se refiere justamente a aquellas partes que no pueden absorber el método de corrección en sus propias vasijas, porque todos ellos son vasijas de recepción, y entonces mediante la ruptura, donde se incluyen allí las vasijas de otorgamiento, de esa manera se preparan para la corrección. Y eso es lo que necesitamos ver, este proceso de una manera orientada hacia la meta, que toda la corrección de Israel es para cumplir con lo que ellos deben hacer. Y no hay opción aquí, es una obligación, porque este es el sistema de la Dama Rishon, donde esta parte debe corregirse a sí misma rápido y ahora, y atraer el método a la parte llamada las naciones del mundo, hacia quienes está orientada absolutamente toda la intención de la creación, y no como este Israel corpóreo que las personas piensan. Así que acabamos de leer el punto 19 y recibimos una explicación. Así que ahora comenzamos a leer el punto 20 en las decenas. Leamos el punto 20 en las decenas. Sin embargo, al final de la corrección del mundo no pueden llevarse a cabo, salvo por medio de que todas las correcciones del mundo participen en el trabajo del Creador, así como está escrito: y el Señor será rey sobre toda la tierra. En aquel día el Señor será uno solo y su nombre uno. Y precisó escribiendo en ese día y no antes, y también dice: porque la tierra estará llena del conocimiento del Señor y afluirán a él todas las naciones. Sin embargo, el rol de Israel con respecto a todo el mundo se asemeja al rol de nuestros santos patriarcas hacia la nación israelita. Es decir, así como el mérito ancestral de nuestros patriarcas nos ayudó a desarrollarnos y a purificarnos hasta que fuimos merecedores de recibir la Torah, que si no hubiera sido porque nuestros patriarcas cumplieron la Torah antes de que fuera dada, no seríamos más virtuosos que el resto de las naciones.
3: ¿Quién mutal a la Uma Israelit?
2: Por lo tanto, la nación de Israel tiene el deber, a través de la Torah y las mitzvot lishma, de capacitarse y capacitar a las personas de todo el mundo hasta que se desarrollen para asumir el elevado trabajo del amor al prójimo, que es la escalera para llegar al propósito de la creación, que es la adhesión con el Creador. De tal modo que todos y cada uno de los preceptos que el individuo de Israel hace para dar contento a su Hacedor y no para obtener algún beneficio por amor propio, esto tendrá como resultado ayudar al desarrollo de todas las personas del mundo, pues esto no se hace de una sola vez, sino por un desarrollo gradual y lentamente hasta aumentar de tal manera que pueda llevar a todos los seres humanos a la purificación deseada. Y esto es lo que los sabios denominan sentenciar hacia el platillo de mérito de la balanza. Es decir, que ha concluido el peso de la purificación deseada y han comparado esto con el peso de la balanza, donde sentenciar el platillo es llegar al peso deseado. Sí, así que ahora miremos una explicación de Raf del punto número 20. Punto número 20. Pero la corrección. Sin embargo, el final de la corrección del mundo no puede llevarse a cabo, salvo por medio de que todas las personas del mundo participen en el trabajo del Creador. El final de la corrección es ahora, como Baal HaSulam menciona, dice el Rav. Antes de los días del Mesías se encuentra la nación de Israel, donde todos se encuentran en el exilio. Esta es la preparación para la corrección del mundo. Y ahora comienza la corrección general final del mundo, que se llama el Gamar Tikkun, en la que nos encontramos ahora, en este tiempo. Entonces, lo que es especial acerca de esto es que todo lo que se hace desde aquí y ahora se hace para corregir la conexión entre todas las almas de la Adama Rishon. Por lo tanto, cada acción, desde la más pequeña hasta la más grande, debe ser dirigida hacia la conexión, hacia la corrección del alma. Así como está escrito, y el Señor será rey sobre todas las tierras, en aquel día el Señor será uno y su nombre uno. Y preciso escribiendo en ese día y no antes, y también dice, porque la tierra estará llena del conocimiento del Señor y afluirán a él todas las naciones. Sin embargo, el rol de Israel con respecto a todo el mundo se asemeja al rol de nuestros santos patriarcas hacia la nación israelita. Es decir, así como el mérito ancestral de nuestros patriarcas nos ayudó a desarrollarnos y a purificarnos hasta que fuimos merecedores de recibir la Torah, Raf, que al igual que los patriarcas que estaban corregidos y nos ayudaron como un sistema al cual poder adherirnos, también ahora sirven de esta manera los patriarcas desde Abraham en adelante. Todos estos cabalistas, estos sagrados cabalistas que hicieron la corrección y participaron en esta red corregida en todo el sistema de la Adama Rishon, en todo el sistema de las almas. Y entonces, al igual como los usamos a ellos, al usar sus libros, al escuchar sus consejos, al adherirnos a ellos, al escucharnos, al acercarnos, invitamos hacia nosotros con esto, permitimos, les damos las posibilidades a estas almas de ayudarnos. Eso es algo vivo. Nosotros somos los muertos y ellos se encuentran en las acciones que dan vida a todo este cuerpo de la Adama Rishon. Y así es como nos ayudamos mediante ellos. Así debemos corregirnos a nosotros mismos para estar junto con los patriarcas. De cara a todo el mundo, para que seamos un sistema corregido. Él habla de todos aquellos que tienen ese punto en el corazón, que se llaman Israel, porque hoy ya no hay tanta diferencia entre aquellos que son de Israel en la corporalidad. Lo principal es Israel en la espiritualidad, aquellos que se despiertan en todo el mundo. Y entre ellos, Israel, que también pasaron por todo este proceso en la preparación. Todos debemos elevarnos y adherirnos a los patriarcas. Y entonces, desde todo este gran sistema, transmitir lo que se llama luz para las naciones, a todas las naciones. ¿Por qué se llama luz para las naciones? Porque todos aquellos a quienes le transmitimos la luz para corregirse están en condición de naciones gentiles. No tienen punto en el corazón que se despierte, solo sienten la carencia, el dolor, el hambre, la falta, el vacío de la vida ordinaria. No les hace falta espiritualidad, les falta la corporalidad. Y por lo tanto, debemos proveerles de ese mismo sistema que prepararon los patriarcas y estar conectados, ser esos, aquellos que generan esa transición entre los patriarcas y ellos, porque ya después de la ruptura hay en nosotros una inclusión con ellos. Podemos hacerlo. Los patriarcas pueden ser como un sistema para nosotros y los hijos, que es el punto en el corazón, los hijos son el Galgal Tainam y el Ahab juntos después del exilio, y entonces nosotros ya podemos proveer esto a todo el mundo, a todas las almas, porque ya estamos incluidos en el Ahab. Entonces ya podemos proveer a todo el mundo, a todas las almas. Tienen este... A partir de este punto en el corazón. Entonces, aquí se encuentran los patriarcas. Digamos que este es el exilio. Este es el periodo del exilio. Y ahora, está nuestro periodo, nosotros. Y después, en adelante, hasta el final de la corrección. Entonces, debemos entender que si no nos corregimos rápidamente, como nos está explicando Bala Sulam al final de la introducción al libro del Zohar, entonces no habrá nadie que coordine, que genere esta transición, este punto de conexión entre el nivel de los patriarcas y todo el mundo, ser este adaptador. Y a esto se le llama ser un reino de sacerdotes y una nación santa. Y esto recae sobre nosotros ahora. Por lo tanto, de no ser por nuestros patriarcas que cumplieron toda la nación antes de ser entregada, por lo tanto, la nación Israel tiene el deber, a través de la Torah y las Mitzvot Lishma, de capacitarse y capacitar a las personas de todo el mundo hasta que desarrollen para asumir el elevado trabajo de amor al prójimo, que es la escalera para llegar al propósito de la creación, que es la adhesión con el Creador. ¿Por qué dice sobre los patriarcas que cumplieron antes de que cumplieron toda la Torah? Porque todo lo que cumplieron después de recibir la Torah se rompió. Hubo un periodo de los patriarcas antes de Egipto, que es Abraham, Isaac y Jacob, lo que sucedió después de Egipto. Lo que ocurrió después de Egipto El exilio, lo que significa el exilio, salimos del exilio en Egipto. Y el primer templo, el segundo templo, todo eso se rompió. Y entramos al exilio. Este se llama el rompimiento. Exilio. Así que él menciona esto. Todo lo que hubo desde el momento de la entrega de la Torah hasta la destrucción del templo, todo se rompió. Todo se rompió y salimos al exilio. Y después del exilio tenemos una incorporación. Necesitamos corregir esta mezcla, esta inclusión entre nosotros. Y luego, mediante la inclusión del Galgal Teinam en el Ahab, este es el Ahab final, cuando ya es el final de la corrección. De tal modo que todos y cada uno de las mitzvot que el individuo de Israel hace para dar contento a su Hacedor y no para tener algún beneficio por amor propio, esto tendrá como resultado ayudar al desarrollo de todas las personas del mundo, pues esto no se hace de una sola vez, sino por un desarrollo gradual y lentamente hasta aumentar de tal manera que pueda llevar a todos los seres humanos a la purificación deseada. Y esto es lo que los sabios denominan sentenciar hacia la balanza de mérito. Es decir, que ha concluido el peso de la purificación deseada y han comparado esto con el peso de la balanza, donde sentenciar el platillo es llegar al peso deseado. Raf. Esto es básicamente lo que nosotros tratamos de hacer con todo tipo de acciones, con todo tipo de actividades de difusión

0: que son solo externas en la entrega de material, sino que lo que es principal en nuestros pensamientos, en nuestros deseos. Porque toda esta inclinación, decisión e inclinación de la balanza de méritos, no por la cantidad de libros que se distribuyan, programas y medios y demás, sino que la inclinación del mundo está en la medida de la intención con la cual podamos despertar los deseos de corrección a través de nuestros propios deseos. Nosotros nos encontramos en esta red de la que hablábamos antes. Y se puede dibujar de esta manera. De otra forma, se puede decir que los patriarcas están en la primera capa y luego tuvieron los hijos que se rompieron y después se incluyeron, se incorporaron en un círculo más amplio. Eso se llama los hijos más, y luego las naciones del mundo. Y después de las naciones del mundo tenemos otra capa, que es el corazón de piedra, que es solo el ajar. Así se ve, como en olas. Entonces, necesitamos corregirnos a nosotros mismos, corregirnos todos, juntos, todos los de Bene y Baruch, aquellos que se unen con el punto en el corazón. ¿Sí? Y con todo esto, hacer que todo el mundo, todas las almas, se corrijan. Cuando hablamos de este sistema, es un sistema en la que cada uno de los detalles nosotros ponemos, dibujamos estos diagramas, mostramos esto gráficamente, pero si nosotros tomamos a la Dama Rishon, si tomamos a la Dama Rishon como 10 sefirot, que supuestamente con respecto a nosotros está roto, y queremos comenzar a corregir alguna parte particular o alguna sefirá en particular, no importa cuál sea. Resulta que en esa sefirá particular también hay 10 sefirot. Y también en la otra hay 10 sefirot. Y cada una está incluida. Entonces es imposible corregir nada sin tocar a todos. Por lo tanto, la difusión, el conocimiento, el material y el principal lazo entre nosotros debe ser en todo el mundo sin fronteras. Y de aquí las conclusiones hacia la difusión, es hacia la corrección. Eso simplemente se llama entre nosotros difusión, pero realmente es corrección. Debe ser así, por decirlo, llegar a cada uno. Abres esto para cada uno, para cada individuo al que quiera llegar a esto. Y también a otros que se encuentran en el camino. Porque cada uno está compuesto de 10 sefirot y cada uno de ellos también esas mismas partes por las que deben pasar necesariamente, aunque ellos no respondan, aunque incluso se opongan. De todos modos, esto pasa a través de su, de forma inconsciente hacia ellos. Y puesto que esta red de la Dama Rishon, especialmente en la conexión entre todas las almas, es la conexión en la fuerza del deseo, en la fuerza del pensamiento. Por lo tanto, en la medida en que más aquellos que otorguen se encuentren en el deseo correcto, eso es lo que otorgan. En otras palabras, nosotros renovamos, nosotros corregimos, nosotros revivimos esta red. La red existe, solo que no está activada en la conexión entre la gente. Se rompió con respecto a nosotros. Y allí quedó como se oculta la conexión entre las almas. Entonces, si queremos difundir verdaderamente el método de corrección para activarlo, verdaderamente activarlo, debemos difundir nuestros deseos y pensamientos correctos, nuestras intenciones correctas, no el material físico, los libros y todo tipo de formas de medios, lo cual solo sirve como soporte para la fuerza. Es decir, el material es un soporte para el deseo de conectarse. Escuchamos estas maravillosas explicaciones de nuestro maestro. Ahora tenemos un tiempo para poder escudriñar preguntas, de incorporarnos. Así que cualquiera que tenga una pregunta está invitado a que haga su pregunta en el sistema Arbut y juntos tratemos de escudriñar las palabras de nuestro maestro y lo hagamos todo juntos, por favor. Al uno. Nosotros vemos qué tan fuerte es la conexión de esa red ahora con el Rosh. Y con el Rav es muy diferente. El Rav ya no está aquí. Físicamente no está aquí. Aunque sí, está. ¿Cómo podemos conectarnos con el fin de poder entenderlo? ¿Hacia dónde nos dirigimos? ¿Eso es algo que esté ligado hacia nosotros y esto va a continuar? ¿Esa conexión hacia nuestro maestro? Yo pienso que Rav está presente a cada momento, en cada cosa, en cada palabra, en cada acción que hagamos como estudiantes de Rav en Israel y en el mundo. Rav está presente y Rav dice que nosotros le damos vitalidad a esta red, porque esta red es una red de estudiantes de Rav, que han absorbido de él durante décadas. Cada uno ha absorbido lo que ha entendido y va a implementarlo en la medida de sus habilidades. Y yo pienso que junto con ello le damos vida a este camino. Y hacia el camino de Rav, de Ravash, de Balasulam, de Lari. Y es algo que está vivo y está oculto. Necesitamos vitalizarlo, necesitamos realizar acciones que Rav nos está diciendo que hagamos, que nos enseña. Nos sentamos, vemos lecciones desde 2005, desde 2002, no importa cuándo, Él vive dentro de nosotros, pero depende de nosotros, todo depende de nuestra actitud, hacia cómo nos relacionamos hacia ello. ¿Y eso está claro? Creo que eso está claro. Rav siempre nos está enseñando y continuaremos juntos este camino. Yo no pienso que haya algo que no sea claro. Ya sea si leamos una carta, si sean los discípulos de Larí, lo que entendieron o no. Previamente era muy difícil encontrar un maestro, fuentes. Ahora pienso que ahora no hay alguien que pueda decir que no sepa lo que tenga que hacer. Rav ha clarificado mucho el método, tanto a través de los años, que yo no pienso que no haya algo que hace falta aclarar. Parece que no suena claro porque no lo hemos implementado. Eso es otra cosa. Y aparte de eso, nosotros recibiremos la guía que necesitamos. Rav dijo que la ejecución está entre nosotros. La ejecución está entre nosotros. La revelación o no, eso no depende de nosotros.
1: Buenos días, gracias por la oportunidad. Justo iba a preguntar, el Rav nos acaba de comentar que todos tenemos que elevarnos y adherirnos a los patriarcas. ¿Podrían explicarnos un poco más, por favor, cómo hacer eso? Toda Rava.
0: Sí, de la explicación que vimos, Hoy estuvo el segundo templo,

0: en que Israel lo aplique o no y transmitir correctamente el método. Escuchamos sobre la explicación de Rab acerca de la conexión entre Israel y la conexión, las naciones del mundo, entre los patriarcas y los hijos. Y Rab hizo una explicación entre la conexión entre Galgaltainam y Elahab, Nekudat de Zah y todo el proceso que estamos estudiando en el prefacio justo ahora. Y gracias a que estamos estudiando Petijá, podemos ver la conexión que existe, que todo es uno. Así que tú puedes ver la conexión, porque aquí nos está dando una explicación, una maravillosa explicación. Rab menciona, a ver si lo puedo encontrar. Él menciona en el clip número 2, dice que los patriarcas pueden ser como un sistema para nosotros, y los hijos, que son el punto en el corazón, son el Galgaltainain y el Ahab juntos. Después del exilio, lo que ocurrió, ¿qué ocurrió en el exilio, en el rompimiento? Ellos se mezclaron. Hubo una Itkalelut, una mezcla entre Nekudot de Zah y el Aviut de los deseos. Y entonces dice que los hijos en el punto del corazón, el Ahab y el Galtainaim. Y entonces nosotros podemos transmitir esto a todo el mundo, a todas las almas, porque nosotros ya estamos integrados en el Ahab. Está el Ahab del tiempo del exilio, donde el Ahab en sí mismo será corregido. Y ese es un punto muy importante que Rab menciona, que esta es nuestra responsabilidad, que nosotros tenemos que entender que si nosotros no corregimos esto rápidamente, como Bala Sulam explica al final de la introducción del libro del Zohar, en el Matan Torah, en el artículo del Arbut, entonces no habrá un intermediario, por así decirlo, entre los patriarcas y las naciones del mundo. Y esa es la razón por la cual todo Bnei Baruj necesita convertirse en ese reino de sacerdotes, ser ese intermediario, ese punto de conexión entre los patriarcas, los hijos, aquellos que tienen el punto en el corazón despierto y aquellos que todavía no, que vendrán después. Y esto es algo muy especial.
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2: בוקר טוב.
1: בוקר אור.
2: שומעים?
0: Buenos días. Se me escucha. Hay una pregunta. He tenido esta pregunta durante muchos días. Si los hijos son el Galgaltainaim, nosotros, las mujeres, ¿cómo podemos ayudarles a que atraigan esa luz que reforma hacia nuestro mundo, a que hagan ese círculo para que ustedes tengan éxito en todo este proceso, darles fuerza desde nosotras? Gracias. Mijael, mira, a día de hoy no dividimos ya el trabajo entre mujeres y hombres. Nosotros entendemos que a día de hoy las mujeres pueden hacer el mismo trabajo que hacen los hombres, con la intención, al cambiar la intención, al trabajar con el ego. Externamente hay algo, obviamente hay algo, hay muchas cosas diferentes, pero internamente el trabajo es lo mismo, justo como tú estás haciendo ahora. Así que no es como que tiene que existir este arbut, claramente, esta ayuda mutua. Pero no es que haya un trabajo especial. El trabajo especial ya lo estás haciendo justo ahora. El método es claro. Y que a través de la kavaná, a través de la intención, tenemos que unirnos. A través del alcance de este pacto, de este otorgamiento. Y reconocer el mar, ese es el trabajo en el ego, y eso no es algo especial entre, no hay algo especial entre cada uno que nos diferencie. Y claro que depende del tiempo, los tiempos, la mujer no está obligada a estudiar más, a estudiar tanto como el hombre. Y sabemos que la palabra hombre, Geber, viene de la palabra Lehit Haber,

que significa el que se supera. Y sabemos que esto es un trabajo interno y que supera su deseo de recibir, que supera su grado de mujer. Eso es un trabajo interno. Con respecto a la corrección del mundo, ¿hay alguna diferencia entre el kli israelí y el kli mundial? ¿Hay alguna diferencia entre el trabajo entre el kli israelí y el kli olamí? Aquí también escuchamos cómo Rav se relaciona a aquellos que están obligados a realizar este proceso y aquellos que se despiertan a través de ese despertar en el punto del corazón. Rav menciona que no hay ninguna diferencia entre ninguno de los dos. Según su raíz espiritual, que todos ellos se mezclaron, todo el Galgal Tainam y el Ahab que se mezclaron, ahora se despertaron bajo esa iluminación, bajo esa Or Makif, todo Israel, todos juntos, lo que quiere decir todo nuestro Kli Olamí, incluyendo a todos, todos ellos se consideran Israel. Y ellos deben de realizar este trabajo todos juntos. Nosotros no sabemos, hemos escuchado esto muchas veces. ¿Dónde se encuentran las 10 tribus? No sabemos dónde se encuentra realmente eso. ¿Dónde está el Galgal Tainan? ¿Dónde está el Ahab? Nosotros estamos organizando todo entre los países, entre todo el mundo. Y también, como escuchamos en la lección anterior, donde hubo muy buenas preguntas hacia Rav, y Rav mencionaba que Israel es un estado interno y tenemos que relacionarnos todo ello como un trabajo interno en el que todos juntos estamos avanzando hacia la corrección, donde ya no importa si estamos viviendo en Israel o no, porque acorde a Israel, acorde a la raíz de la raíz y la rama, atraviesa este proceso y está en todos, en todo Bnei Baruj, en todo el Kli Olamí, a todos los amigos que están aquí. Tristemente, hemos concluido, así que dos anuncios. Uno es que al día de hoy va a haber una lección especial acerca del Ari, todos están invitados, va a ser transmitida, va a ser transmitida una película de Sasha y Simeon Benyokur, van a haber actividades, todos están invitados y aparte a las 18:30, 20 horas van a ver, están invitados el Kli ucraniano, a todos los del Kli de habla ucraniana están invitados a esta reunión. Concluimos con Nigun.

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1: Tal como está escrito, a pesar que está escrito el lenguaje de la verdad, porque las personas de la verdad son las que vencerán. Estoy buscando el texto, amigos. Un momento.
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1: Y la verdad existe y no se debilita por todas las mentiras, sino que se fortalece a través de esto como un campo que se puede fortalecer a través de la basura que tiran en él y el beneficio. Aún no siento el daño que me causarán por difundir mis enseñanzas, así que no sé cómo calcular la manera de inculcar la luz y salvarla de su maldad. Sin embargo, es seguro que si siento algún daño, les guardaré rencor y me vengaré de ellos, como lo dice la ley de la Torá, y me enfrentaré enérgicamente a ellos. Haré todo lo que esté a mi alcance, ya que temo al Creador, y no hay otra fuerza fuera de Él. Como regla general, debes saber que no es por mis propias necesidades ni para mi propia gloria que he escrito el libro, sino es solo por el Creador, pues noté grandes confusiones en los escritos del Ari, pues el Ari, por sus propias razones, no los escribió estos manuscritos ni organizó en toda la profundidad de esta sublime sabiduría por sí mismo. Cuando Rav Haim Vitali escuchó y escribió esas palabras, todavía no estaba en el nivel de plenitud necesario para alcanzar esas palabras en su raíz, porque pues él era entonces, tenía 30 años cuando estudió antes ante el Ari, como está escrito en el Puerta de las Reencarnaciones. Ahora en el año 1571 tengo 29 años. Más adelante en Pesaj ya servía al Ari y al Rav, y en la tarde de Shabbat, en la Parashat de Matot Masei, el Rosh del mes de Ab, el año 1575, falleció hacia la vida del mundo venidero.
2: De esto se desprende que en el momento de su muerte, él, Haim Vital, tenía solo 30 años, y el Ari vivió 38 años, como ya se sabe, y escribió algo más allí. En el momento de su fallecimiento, Rav Haim Vital no estaba a su lado. Estas son sus palabras textualmente. Rav Yitzhak HaKohen me dijo que en el momento del fallecimiento de mi maestro, cuando salí de su habitación, él entró y lloró ante él diciendo: esta es la esperanza que deseabas de todos en tu vida, ver el bien, la Torá y la gran sabiduría en el mundo. Él le respondió: si encontrara, aunque sea solamente un justo completo entre ustedes, no me llevarían prematuramente de este mundo. Mientras lo decía, preguntó por mí, por Haim Vital. Él dijo: Haim, ¿acaso me ha dejado en un momento así? Se lamentó mucho. Él entendió por sus palabras que tenía algún secreto que transmitirme. Así que el Rav Yitzhak HaKohen le dijo: ¿qué haremos de ahora en adelante? El Ari le respondió: dile a los amigos en mi nombre que a partir de este día no se dediquen en absoluto a esta sabiduría que les enseñé, porque no la entendieron debidamente. Solo Rav Haim Vital se dedicará a ella, solo en susurros a escondidas. El Rav Yitzhak HaKohen dijo: pero ¿no hay esperanza en absoluto? Él dijo: si lo merecerán, vendré y les enseñaré. Él le respondió: ¿cómo vendrás y nos enseñarás si ahora te mueres en este mundo? Él le respondió: no tienes conocimiento de lo oculto, de cómo vendré hacia ustedes. Y falleció rápidamente hacia la vida del mundo venidero. Y me he extendido para copiar las palabras del libro Puerta de las Reencarnaciones de Rav Haim Vital, para que veas que el Ari le prohibió a Rav Haim Vital enseñar a otros lo que había aprendido, porque en ese momento no entendía suficientemente lo que había escuchado del Ari. Es por eso que ni siquiera quiso ordenar los escritos que había escuchado de su maestro. Y sus sucesores fueron los que lo ordenaron. La tercera generación, Rav Yaakov Tzemach, Rav Paparish y Rav Shmuel Vital. Cada uno de los compiladores no tenía los escritos completos del Ari, porque 600 páginas de los escritos fueron robados en vida de Rav Haim Vital. De ellos, Rav Yaakov Tzemach compiló la mayor parte del Arut de la vida, así como otras composiciones. Rav Haim Vital decretó y ordenó que una parte fuera enterrada junto con él en la tumba. Y así lo hicieron. Dejó una tercera parte como herencia a su hijo Rav Shmuel Vital, a partir de la cual se compilaron las famosas ocho puertas. Después de mucho tiempo, Rav Yaakov Tzemach reunió un gran grupo de estudiantes sabios y desenterraron la tercera parte que estaba en la tumba, gracias a la cual editaron la primera edición y la siguiente edición del Árbol de la Vida, así como la Tamid y otros escritos. Por lo tanto, verás que cada vez el compilador tenía solo un tercio de todos los escritos que juntos forman una sola entidad y una sola estructura. Hubiera deseado que fuera suficiente, pero como tenían solo una pequeña parte de los escritos, no entendieron en ese momento la profundidad de la sabiduría y confundieron mucho las cosas, por lo que no entendieron cómo ordenarlas. Debes saber con certeza que desde la época del Ari hasta el día de hoy, nunca ha habido nadie que haya entendido el método del Ari hasta su raíz. Hubiera sido más fácil conseguir una mente dos veces más potente, dos veces más santa que el Ari, que comprender su método, en el que estuvieron involucradas muchas manos, desde el primero que lo escuchó y escribió hasta los últimos compiladores. Que aún no habían alcanzado las cosas como son en su raíz superior. Por lo tanto, cada uno invirtió las cosas y las confundió. Y aquí, por la voluntad superior, he sido recompensado con el Ibur del alma del Ari, no por mis buenas acciones, sino por la voluntad suprema, la cual también a mí se me escapa del entendimiento, porque he sido elegido con esta alma maravillosa que nadie ha sido merecedor de ella desde su fallecimiento hasta el día de hoy. No puedo dar más detalles sobre este tema, porque no es mi forma de hablar de las maravillas, pero encontré que era mi deber, en nombre de, para calmar tu espíritu ante el flujo de aguas revoltosas de los sirvientes que estallan sobre sus amos y expulsarán de sus aguas el fango y el lodo que caen de sus acciones realizadas por su alma animal, ya que aún no entendieron por completo cómo separarla del alma espiritual. Debes saber que no se debe temer a tales fuerzas que brotan solo para alabar toda santidad, y el Creador nos salva de ellos. Pienso que me creerás, ya que no acostumbro a mentir, a exagerar o a perseguir el respeto de los demás y ganarme un nombre entre los tontos, que hasta el día de hoy he tolerado y ni siquiera he tenido deseo de pelear con ellos. Se necesita coraje para no dejarse confundir por esos ejércitos de Sitra Ahara. Te daré una señal clara que recibimos del Ari, mediante la cual se puede saber quién es un verdadero justo y quién es y quién no es un verdadero justo, pero que es digno de ser justo, por lo cual también debe ser tratado con respeto. ¿Crees que esto deberíamos echarlo a la suerte para saber quién sirve al Creador y quién no? Ya que las señales y los milagros no son decisivos en este asunto, como se sabe entre los Hasidim, para que después Dios no quiera, necesitemos dejarlo en manos del destino. Pero deberás saber que Rav Haim Vital hizo esta pregunta al Ari. Esta se explica en el libro La Puerta del Espíritu Santo, que es la séptima de las ocho puertas, por el Ari, página 1. Esto es lo dicho palabra por palabra. La señal que me dio mi maestro fue para ver si era veraz todo lo dicho, o si lo dicho es solamente en el nombre de los cielos para el Creador y no recuperará ni siquiera una letra de lo dicho relacionada con una letra en la que aprende de su amigo quien necesita, etcétera, como lo conocen los que conocen el signo de gracia. También debe explicar lo oculto y lo secreto de la Torah y cómo explicarlos. Entonces definitivamente podremos creer en él. Rav Haim Vital termina con esta señal y estas son sus palabras. Según sus palabras, podemos conocer y reconocer su grandeza y mérito, así como su conocimiento. Hasta aquí sus palabras. La explicación es como lo he escrito anteriormente, que cuando una persona es justa y es hasid, y se dedica a la Torah y ora con intención, es allí donde se crean los ángeles y espíritus santos. Este es el significado de aquel que realiza una mitzvah, ha adquirido para sí mismo un abogado. Los alientos que salen de su boca se convierten en un carruaje para las almas de los primeros justos, para descender a enseñar Torah a ese hombre. Allí también dice que si las mitzvot son incompletas, de ellas se forman ángeles y espíritus que no son completos, que se llaman magidim, predicadores. Sobre esto nos dio una señal mencionada de que si la Torah de las mitzvot están incompletas, es recompensado con un alcance completo y sabe cómo explicar todos los secretos de la Torah. Y si le falta esto, es decir, si solo sabe explicar algunos de ellos, ciertamente sus obras no son completas.
3: Y
2: aquí que todos aquellos que pueden ser mis adversarios es porque ni siquiera entienden mis palabras. Entonces, ¿cómo pueden ser considerados como justos completos? Aquí te he dado una clara señal. Ya te escribí que mi libro no necesita aprobación alguna porque no agregué ni una sola palabra a las palabras del Ari. También hice un índice para cada concepto mencionando su lugar en los escritos del Ari. Y el Ari no necesita el consentimiento de nuestra generación. Hice eso con una intención profunda, viendo de antemano los caminos de Sitra Ahara en contra de mí. Mi propio trabajo y las adiciones hechas en esos dos comentarios son apenas reconocibles. Entonces, ¿cómo van a mantener una batalla contra este cuaderno? Si tienen quejas sobre lo que enseñé y mi conocimiento de los escritos de Ari es mayor que el que el de ellos. Esto no es un argumento. No deberían haber gastado su tiempo en cuestiones espirituales. Tuvieron tiempo libre de estudiar los escritos de Ari y como se cruzaron de brazos, ahora se comerán su propia carne. Mis saludos para ti y para... Y dile que todos sus caminos son como este hecho, cuya intención es buena, pero las acciones no lo son. Y todo es consecuencia de la acción. Pero, ¿qué le puedo hacer? Él es mi propia carne y sangre. Por lo tanto, déjame saber con gran detalle toda la historia y cómo se desarrolló de principio a fin, y le responderé. También te pido encarecidamente que me hagas saber lo que piensas sobre esta carta y lo que está sucediendo entre ustedes extensamente y en detalle, porque necesito conocer todos los detalles para saber cómo sostener el escudo, ya que la obra del Creador no es poca cosa. Yehuda. Ahora, amigos, vamos a pasar a la clase 16 de octubre 2005. Estamos leyendo en las cartas del libro El Fruto del Sabio, carta 39. El honorable famoso Hasid, que sube la Arda. Mis respetos, debo informarte que acabo de recibir una carta que me angustia mucho acerca de que entregaron mi sagrado panfleto a personas ajenas para abusar de él como les plazca. Ahora comprenderás mi severa advertencia de mantener esto en secreto y por qué no he enviado estos panfletos hasta el día de hoy. Pues esto es lo que temía. Por eso quería enviar primero los panfletos al Marán y al sagrado Rav. En efecto, ocurrió lo que temía, y las manos de los no ilustrados me han traicionado, haciendo lo que no ordené después de mi severa advertencia de no revelar mi secreto a nadie, sea quien sea. Y ahora me han difamado ante los ojos de la generación, entorpeciendo mi sublime obra de dar contento a mi Hacedor. ¿Quién puede perdonarles esto? El cielo testifica de mi labor que realicé con todas mis fuerzas para atraer su santidad a esa generación. Rab. Hay que entender que Baal Sulam tuvo muchos opositores y enemigos que lo odiaban. También hoy en día escuchamos de eso, pero la generación ya está ocupada en otra cosa. No está la misma Torah ni ese público ortodoxo que había en ese momento. No está todavía esa severidad con respecto a la sabiduría de la Kabbalah y también la Kabbalah de Ramak y la Kabbalah de Ari, que ellos estaban en disputa. ¿Hasta cuánto que los sabios de Jerusalén de todo tipo entendieron o no entendieron lo que hace Baal HaSulam? Había una gran oposición a lo que él hace. Y lo que escribe y cómo explica las palabras de Ari. Y él realmente tenía miedo que ellos pueden bloquearle todo el camino para la difusión del libro y la difusión de sus palabras. Sin embargo, la Sitra Ahra siempre encuentra a su gente hacedores de su misión, poniéndome obstáculos donde quiera que me dirija para beneficiar a otros. A pesar de todo esto, muchos más son los que están con nosotros que los que están con ellos. Y el Creador no me priva de mi recompensa. Poco a poco voy abriendo el camino, a veces menos, a veces más. Pero siempre con recompensa, con ganancias. hasta que consiga derribar a todos los enemigos del Creador con la ayuda de su gran y terrible nombre. Y tú no temas del miedo de los tontos, los que calumnian. Mi dedo meñique es más grande que sus caderas. Así lo quiso el Creador y así me hizo a mí. ¿Y quién le dirá a él qué hacer y cómo actuar? El mérito de mi Torah es mayor que el mérito de sus ancestros. De manera similar, los contemporáneos del profeta Amós lo humillaron y dijeron que el Creador no tenía a nadie en quien inculcar su divinidad, sino a ese tartamudo, como está escrito en el Psikta. Nosotros vemos que en la generación no entendieron ni respetaron a esos de esa generación. No hay un profeta, nadie es profeta en su tierra. Entonces piensan que es como que esa persona es como todos, porque el animado no crece. ¿Cómo puede ser que una persona que tiene 20 años y después 60, que sabe unas hojas más de Gemara, no entienden que en realidad se puede ser un hombre espiritual y crecer de la altura de la tierra? Y por eso no hay profeta en su tierra. Y por eso las personas comunes del inanimado de Kedusha que se ocupan de las mitzvot día tras día, y ese es el espíritu de su vida, ellos no entienden las otras posibilidades para vivir, sino que la rutina de su vida no les permite pensar diferente. ¿Cómo puede ser que alguien crece?
3: Pero
2: eso es con respecto a esa persona que conocen. Y a los cabalistas no se puede entender porque las personas son simples, más simples que los demás. Cuando yo los conocía, ellos no se dan ninguna importancia, porque uno, ¿cómo uno puede darse importancia si se revisa con respecto al Creador? Entonces ciertamente que se ve siempre como despreciable y débil. ¿De quién es él? ¿Cómo es él? Como está escrito, la humildad, la humildad que sentía Moshe, no, nadie lo sintió así. Él es más humilde que todas las personas. Por eso, ante los ojos del pueblo, que alguien que no se hizo importante, lleno de todo el Yasi Poskin, todo el Talmud y todo, toda la Torah y todo tipo de secretos que divulga al público, entonces que hace como maravillas ante todo. Entonces el público lo juzga, como está escrito, cada uno descalifica según su imperfección, y así se ve. Eso también fue con el Ari, con Rabbi Shimon y con Baal HaSulam y con Ramjal, con muchas personas, con cada uno. El Creador justamente mediante esto cuida a las personas que él ama, los especiales, que no se mezclen con el público y que se cuiden. Y así puedan avanzar solos, sin ninguna influencia del grupo externo, de las personas ortodoxas, como dijo Baal HaSulam, no una vez, y se explica como Rabash le dice en su carta, que las personas que, como si fuera estar más cerca de la interioridad de la Torah, entonces tenés que alejarte más en la medida que están dentro, para no adquirir de ellos todas sus corrupciones en su comprensión del camino, para estar completamente limpio. Sea como sea, nadie. No se cuidó de la crítica sobre él y sobre Baal HaSulam, había una crítica muy grande. Vivieron épocas muy duras. Sin embargo, está escrito, el lenguaje de la verdad perdurará para siempre y la lengua mentirosa es solo momentánea, porque al final las personas veraces son las que vencen. Amós permanece vivo, existe para siempre. ¿Y quién ha escuchado o sabe lo que le sucedió a sus adversarios? Por lo tanto, los que hablan solamente pueden dañar a los de su propia especie, por lo que la tormenta se arremolina sobre la cabeza de los malvados. Y la verdad sigue viva y no se debilita por todo tipo de mentiras, sino que crece aún más fuerte gracias a ellas, como el campo sembrado que se fortalece con el estiércol y la basura que le arrojan. La bendición del campo se aumenta y se multiplica si así lo decía el Creador. Todavía no siento el daño que me causarán por difundir mis enseñanzas. Así que no sé cómo calcular la manera de inculcar la luz y salvarla de su maldad. Sin embargo, es seguro que si sintiera algún daño, les guardaré rencor y me vengaré de ellos, como lo dice la ley de la Torah, y me enfrentaré enérgicamente a ellos. Haré todo lo que esté a mi alcance, ya que temo al Creador y no hay otra fuerza fuera de él. Sea lo que sea, él no va a hacer cálculos con ellos, sino que va a continuar con su camino. Nosotros no podemos apreciar estos esfuerzos porque el hombre que vive dentro de un gueto en Jerusalén y no tiene a dónde escapar, el mundo es muy pequeño. Su mundo en especial son unas calles en la ciudad y no más. También según el estilo de vida, según los parientes y la familia y la educación que tiene que sostener externamente, no tiene lo que hacer, sino que está en el mismo lugar que sus enemigos y tiene que seguir y arreglarse. Y esto tiene que ver con las fiestas y día a día ir al templo a todo tipo de encuentros y casamientos y más y más. Todo lo que tiene que ver a la vida social, que él debe estar en ella, junto con eso que siente hasta cuando que se relacionan a él de manera especial y lo ven como diferente a los demás de forma negativa. Yo durante años tuve que ir con Rabaya a casamientos, y eso era varias veces por semana, 2-3 veces por semana tenía que ir con él a casamientos. Yo lo odiaba mucho, me era muy difícil, y yo también veía hasta cuánto que él sufre de eso, que tenía que sentarse en la mesa de los importantes, hablar con ellos sobre todo tipo de cosas, sobre todas las noticias que pasan ahí en la sociedad ortodoxa, que son cosas que con respecto a él, con su grado, son faltos de contenido y faltos de significado, y hasta cuánto que le era difícil, siempre llegaba cansado después de la reunión con ellos a casa, tarde, y después de eso, digamos, 2-3 horas tenía que levantarse y empezar la clase. Tenía una vida dura y los cabalistas también tenían que participar en la vida del público por varios motivos, cada uno en su época de un motivo u otro, también Baal Shem Tov, también todos, para atraer a las personas, para mostrarle al público que él existe, para quizás interesar a alguien en el público, recordar que también existen estas cosas. De alguna manera tenían que participar en la vida social. Sí. Como regla general, debes saber que no es por mis propias necesidades ni para mi propia gloria que he escrito el libro, sino es solo por el Creador. Pues noté grandes confusiones en los escritos del Ari. Pues el Ari, por sus propias razones, no los escribió estos manuscritos ni organizó en toda la profundidad de esta sublime sabiduría por sí mismo. Cuando Rav Haim Vital escuchó y escribió esas palabras, todavía no estaba en el nivel de plenitud necesario para alcanzar esas palabras en su raíz. Pues él era joven entonces, tenía 30 años cuando estudió ante el Ari. Como está escrito en la Puerta de las Reencarnaciones, escribe, ahora, en el año 1571, tengo 29 años, más adelante en Pesach, ya serví al Ari, y el Ari cayó enfermo.
3: Nechela, Rahmana Litzlan.
2: El julio de 1572, el martes siguiente, el 5 del mes de Av, falleció hacia la vida del mundo venidero. Esto se desprende que en el momento de su muerte, él, Jaime Vital, tenía solo 30 años. Y Larí vivió 38 años, como ya se sabe, y escribió algo más allí. En el momento de su fallecimiento, Rav Haim Vital no estaba a su lado. Estas son sus palabras textualmente. Rav Yitzhak Cohen me dijo que en el momento de su fallecimiento de mi maestro, cuando salí de su habitación, el Rav Yitzhak Cohen entró y lloró ante él diciendo, ¿es esta la esperanza que deseabas de todos en tu vida? ¿Ver el bien, la Torah y la gran sabiduría en el mundo? Él respondió, si encontrara, aunque sea solamente un justo completo entre ustedes, no me llevarían prematuramente de este mundo. Mientras lo decía, preguntó por mí, por Jaime Vital. Él dijo, ¿a dónde fue Jaime? ¿Acaso me ha dejado en un momento así? Se lamentó mucho. Él entendió por sus palabras que tenía algún secreto que transmitirme. Así que él, Rav Yitzhak Cohen, le dijo, ¿qué haremos de ahora en adelante? El Ari respondió, dile a los amigos en mi nombre que a partir de este día no se dediquen en absoluto de esta sabiduría que les enseñé, porque no la entendieron debidamente. Solo Rav Haim Vital se dedicará a ella. Solo en susurros a escondidas. Rav Yitzhak Cohen dijo, ¿pero no hay esperanza en absoluto? Le dijo, si lo merecerán, vendré y les enseñaré. Él respondió, ¿cómo vendrás y nos enseñarás? Si ahora te mueres en este mundo. Él respondió, no tienes conocimiento de lo oculto, de cómo vendré hacia ustedes. Y falleció rápidamente hacia la vida del mundo venidero. Bueno, eso quiere decir, tenemos en realidad muchas historias sobre el Ari. ¿Cuánto esfuerzo hizo para hacer de ellos un grupo que los invitó a llegar a Jerusalén la noche del sábado, que es un tiempo especial que se puede ascender a Jerusalén, pegar un salto en el camino y traer el fin de la corrección? Y como ellos le trajeron todo tipo de excusas, que los niños están enfermos, la mujer no lo permite, etcétera, son demoras son demoras especiales del cielo que también tuvieron. Pero acá lo severo, nosotros vemos que aquel que no recibió el mensaje correcto del maestro, no le conviene dedicarse a esto sin maestro, porque entonces irá con los errores, con su mente, y solo impedirá que en la providencia superior lo lleven en otro lugar, en otro tiempo, puede ser en otra reencarnación, pero no que tenga más equivocaciones y errores en el camino y que entre en una confusión y también quizás provoque la confusión a otros. Y el Ari le dice acá de forma muy severa, muy dura, que no se dediquen a la sabiduría de la Kabbalah. Se trata de alumnos que entregaban su alma, pero no alcanzaron a entender, no importa. Él ordena Así que Rav Chaim Vital solo en susurros a escondidas se dedica a la sabiduría de la Kabbalah. Y ellos no. Y entonces, ¿cómo dice después? Si ustedes van a ser recompensados, voy a venir a enseñarles. Esto no tiene que ver con lo otro. Según la mente, nosotros no entendemos que la persona no se dedica a eso según el mandamiento de su maestro, que deja la sabiduría de Kabbalah, que no se dedica a eso. ¿Y cómo después va a ser recompensado? Bueno, va a ser recompensado. Hace falta hacer lo que dijo el Rami, punto. Y después se va a arreglar. No por nada. Él le dijo, si ustedes van a ser recompensados, ¿qué es ser recompensados? Cumplí lo que yo te digo y no más. Y con eso vas a ver que en eso, si vas a tener éxito, voy a venir a ti y te bendeciré. Bueno. Bueno, lamentablemente esto no resultó después, sino solo Chaim Vital, con la ayuda de su hijo y en varias generaciones, organizaron los escritos del Ari, y esto es lo que nosotros tenemos hoy. Y después Baal HaSulam los clarificó, que son escritos según los cuales nosotros podemos avanzar a la santidad. ¿Hay preguntas sobre esto? No. Continúa. Y me he extendido para copiar las palabras del libro Puerta de las Reencarnaciones de Rav Chaim Vital para que veas que el Ari le prohibió al Rav Vital enseñar a otros lo que había aprendido, porque en ese momento no entendía suficientemente lo que había escuchado del Ari. Es por eso que ni siquiera quiso ordenar los escritos que había escuchado de su maestro. Y sus sucesores fueron los que los ordenaron, la tercera generación. Rav Yaakov Tzemach y Rav Papavich y Rav Shmuel Vital. Cada uno de esos compiladores no tenía los escritos completos del Ari, porque 600 páginas de los escritos fueron robadas en la vida de Chaim Vital. De ellos, Rav Yaakov Tzemach compiló la mayor parte del árbol de la vida, así como algunas otras composiciones. Rav Chaim Vital decretó y ordenó que otra parte fuera enterrada junto con él en la tumba, y así lo hicieron. Dejó una tercera parte como una herencia a su hijo Rav Shmuel Vital, que a partir de la cual se compilaron las famosas 8 puertas. Después de mucho tiempo, Rav Yaakov Tzemach reunió a un gran grupo de estudiantes sabios y desenterraron la tercera parte que estaba en la tumba, gracias a la cual editaron la primera edición y la siguiente edición del Árbol de la Vida, y así como Olat Tamid y otros escritos. Es decir, dice Rav, solo después de Shmuel Vital, es decir, la tercera generación, después del Ari, que tenían todos los escritos, los ordenaron de forma correcta. Por lo tanto, verás que cada vez el compilador tenía solo un tercio de todos los escritos, que juntos forman una sola entidad y una sola estructura. Hubiera deseado que fuera suficiente, pero como tenían solo una pequeña parte de los escritos, no entendieron en ese momento la profundidad de la sabiduría y confundieron mucho las cosas, por lo que no entendieron cómo ordenarlas. Bueno, y esto es lo que empujó a Baal HaSulam a hacer el orden en el Talmud de Sefirot, tomar los principales escritos del Ari y ordenarlos según el orden correcto en el desarrollo de causa y efecto de arriba hacia abajo, y escribir la interpretación exacta para que tengamos después la llave para todos los escritos del Ari. Debes saber con certeza que desde la época del Ari hasta el día de hoy nunca ha habido alguien que haya entendido el método del Ari hasta su raíz. Hubiera sido más fácil conseguir una mente dos veces más potente y dos veces más santa que la del Ari que comprender su método, en el que estuvieron involucradas muchas manos, desde el primero que lo escuchó y escribió hasta los últimos compiladores que aún no habían alcanzado las cosas como son en su raíz superior. Por lo tanto, cada uno invirtió las cosas y las confundió. tema que él dice que ellos tenían grandes mentes, una memoria fenomenal, tremenda, pero ellos no entendieron la profundidad de la sabiduría misma, sino que ellos recordaban de memoria dónde está escrito cada cosa, pero conectaron las cosas solamente de acuerdo a la memoria, solo de acuerdo a la comprensión superficial y no según la conexión profunda que hay, la conexión espiritual entre los escritos. Y por eso lo confundieron y en esto hicieron un gran daño a la sabiduría, por un lado. Por otro lado, de esta manera cuidaron los escritos que después puede venir alguien con un alcance espiritual, no que alguien que sea inteligente ni gran memoria, sino alguien con alcance espiritual y que conecte y que componga estos escritos según el espíritu que hay en ellos. Y aquí, por la voluntad superior, he sido recompensado con el Ibur del arma del Ari, no por mis buenas acciones, sino por la voluntad suprema, la cual a mí se me escapa del entendimiento de por qué he sido elegido con esta alma maravillosa, que nadie ha sido merecedor de ella desde su fallecimiento hasta el día de hoy. Y no puedo dar más detalles sobre este tema, porque no es mi forma hablar de las maravillas, pero encontré que era mi deber para calmar tu espíritu ante el flujo de las aguas revoltosas de los sirvientes que estallan sobre sus amos y expulsarán de sus aguas el fango y el lodo que caen de sus acciones realizadas por su alma animal, ya que no entendieron por completo cómo separarla del alma espiritual. Debes comprender que no se debe temer a tales fuerzas que brotan solo para alabar toda santidad y el Creador nos salva de ellos. Es decir, no queda otra, él tiene que decir de forma clara que él es la reencarnación del Ari. Tampoco lo ocultamos, cada uno puede decir lo que quiere. Todo el que lo dice, que él testifica cuánto que entiende en eso, pero también está escrito en el templo del Ari Ashlag. Nosotros estimamos que es esa misma alma que viene a través de Abraham, Moshe, Ashbi, Ari y Baal Asulam. Es la misma alma que cada vez llega a este mundo en grados diferentes de aviut, de grosor, de renovación, del nivel general de la humanidad, y llega para mejorar la sabiduría de la Kabbalah y llevarla a un grado según a esa generación que se levanta, como escribe Baal HaSulam, que el Ari ya es el comienzo del método del Mesías. Pienso que me creerás, ya que no acostumbro a mentir, a exagerar o a perseguir el respeto de los demás y ganarme de un nombre entre los tontos. Hasta que el día de hoy he tolerado y ni siquiera he tenido el deseo de pelearme con ellos. Se necesita un coraje para no dejarse confundir por esos ejércitos de Sitra Ahra. Te daré una clara señal que recibimos del Ari, mediante el cual se puede saber quién es un verdadero justo y quién no es un verdadero justo, porque es digno de ser justo, por lo cual debe ser tratado con respeto. ¿Crees que deberíamos echarlo a la suerte para saber quién sirve al Creador y quién no? Ya que las señales y los milagros no son decisivos en este asunto, como se sabe entre los Hasidim, para que después Dios no lo quiera, necesitemos dejarlo en manos del destino. Dos cosas. Primero, en el primer fragmento dice, yo pienso que me creerás, que es decir, que no hay que impresionarse de lo que viene de la sociedad. No importa, la sociedad no entiende nada. En la sociedad no hay personas con alcance espiritual que entienden y pueden apreciar las cosas. Aquellos que se dedican a la Kabbalah también se dedican de forma superficial, no están en grados donde se pueda mostrarles dónde estoy yo y dónde estás vos, y en eso tranquilizar el espíritu del hombre y entrar en una comprensión mutua y en conexión con ellos. Y el resto del público en general le gusta todo salvo lo que está cerca de uno, y el resto quiere borrarlo y anular, como cada uno dice, ah, este es mi Rav, y el resto no entienden y no valen. Hay que tener este público también, laicos, religiosos, como uno que aquel que no está en alcance espiritual, la naturaleza del hombre, la naturaleza que no está corregida en el hombre,

pone al cabalista enfrentado a todos. Eso es una cosa. Segundo, cómo medir si es un verdadero justo o no, no según los milagros, dice, y no según ser sobresaliente en conocer la materia, digamos, que hay algunos que lo saben de memoria de manera fantástica. Sobre eso escribe Barcelona, cómo él llegó a Jerusalén, hasta cuánto que él se impresionó de eso, que ellos conocen cada palabra del Ari, que realmente está en sus bocas, pero no entienden la profundidad ni un milímetro más que la superficie, la forma superficial. Entonces no es de acuerdo al conocimiento del contenido que pueden hacer discursos con gracia superior, con una tremenda sabiduría de ida y de vuelta según todos los textos de los cabalistas, no según eso, y tampoco los milagros y maravillas que pueden contarles o que ellos sean capaces de hacer. Quizás sí, también. Sea lo que sea, no, ni esto ni el otro, no puede ser para nosotros que sea alguien con alcance, que puede ser un maestro en el camino para alcanzar el propósito de la creación. Pero que deberá saber que, Rav Jaim Vital le hizo esta pregunta, y esta se explica en el libro de la puerta del Espíritu Santo, que es la séptima de las ocho puertas por el Ari. Esto es lo dicho palabra por palabra. La señal que me dio mi maestro fue para ver si era veraz todo lo dicho, o si lo dicho es solamente para el Creador, y no revocará ni siquiera una letra de lo dicho. Relaciona con una letra en la que aprende de su amigo quien necesita, como lo conocen los que conocen el signo de gracia. Dice, el que aprende una letra de su amigo tiene que relacionarse con su Rab. Una letra se refiere a la fe, aquel que enseña la fe, la cualidad de otorgamiento y cómo alcanzarla, eso se llama una letra. Bendición. Bet. La letra Bet. De ahí, de eso empieza la Torah. A él se lo puede llamar como Rav. La pregunta es cómo enseña y así. Esa es la señal, que no se enorgullece de sí mismo, no atrae a sí mismo alumnos, dirige a los alumnos a hacer un kli con respecto al Creador, y con eso los mete, les muestra cómo entrar a la cualidad de otorgamiento, a la cualidad de Bina, a la fe, llamada una letra. También debe explicar lo oculto y los secretos de la Torah. ¿Y cómo explicarlos? Entonces podemos creer en él. Explicar se refiere a los alumnos en la medida que ellos pueden digerirlos, que es en beneficio de ellos. No que abrir los secretos porque eso no puede. Todo es de acuerdo al grado. Sino que cada vez abrirles más y más de forma gradual, que eso les va a ayudar, va a apoyar en todos los caminos a cada paso. Rav Jaim Vital termina con esta señal, estas son sus palabras. Según sus palabras podremos conocer y reconocer su grandeza y mérito, así como su conocimiento. La explicación es como lo he escrito anteriormente. Cuando una persona es justa y es así, y se dedica a la Torah y ora con intención, etc., es allí donde se crean los ángeles y espíritus santos. Este es el significado de aquel que realiza una mitzvah, ha adquirido para sí mismo un abogado. Bueno, justo, Hasid, se dedica a la Torah, son todas acciones espirituales. Justo es que vive en su fe, justo que es el Yesod del mundo, que se eleva de Malhut a Yesod, que está en la intención de otorgamiento en cada cosa. Hasid, que adquirió ya la cualidad de otorgamiento, Galgalta Enaim, que tiene la luz de Hasadim, Hasid, y se dedica a la Torah, significa que ya corrige sus vasijas de recepción, y ora con intención, es decir, que ya conoce sobre todo sus vasijas,

0: establecer la pantalla en la intención con el fin de otorgar. Entonces, esa persona, por supuesto, que es santa. Los alientos que salen de su boca se convierten en carruaje para las almas de los primeros justos para descender a enseñar Torah a ese hombre. Es decir,
1: כל התורות, כל ההישגים, כל הדרגות של הגדולי.
0: A través de él alcanzan todas las enseñanzas de lo grande de la Kabbalah, de generación en generación, que recibe de ellos, pasa a los inferiores para cumplir con el pensamiento de la creación. Ella también dice que si las mitzvot son incompletas, de ellas se forman ángeles y espíritus que no son completos, que se llaman Megidim. Sobre esto nos dio la señal antes mencionada, que si la Torah de las mitzvot tan completa, se es recompensado con un alcance completo y sabe cómo explicar todos los secretos de la Torah. Si falta esto, es decir, que solo sabe cómo explicar algunos de ellos, ciertamente sus obras no son completas, léelo con atención. Bueno, pero quién sabe cómo él lo explica y lo explica completo o no. Por supuesto que se trata del hombre mismo o los demás que son más grandes que él y pueden medir y revisar, pero no los pequeños que a ellos les cuentan lo que cuentan y son todos ignorantes y reciben como es. Por supuesto que nosotros no podemos revisar si quién tiene grado elevado y quién es Rab y quién es no, sino solo como enseñan los alumnos, de qué manera los conduce, según lo que nosotros entendemos en los escritos, en los caminos de los grados de etapa en etapa. Nosotros, los pequeños, no tenemos ningún otro discernimiento. Nosotros no podemos medir sus grados, no entramos con él a esa zona espiritual donde se alcanza quizás su grado, sino únicamente así, en la transmisión del contenido de la materia, cuidando el camino determinado y conectado a la meta, a la edición con el Creador. Y aquí que todos aquellos que pueden ser mis adversarios es porque ni siquiera entienden mis palabras. Entonces, ¿cómo pueden ser considerados como justos completos? Aquí te he dado una clara señal. Ya te escribí que mi libro no necesita de aprobación alguna porque no agregué ni una sola palabra a las palabras del Ari. Y también hice un índice para cada concepto mostrando su lugar en los escritos del Ari. Y el Ari no necesita el consentimiento de nuestra generación. Hice esto con una intención profunda, viendo de antemano los caminos de si trabaja en contra de mí. Mi propio trabajo y las adiciones hechas en esos dos comentarios son apenas reconocibles. Entonces, ¿cómo van a mantener una batalla contra este cuaderno? Si tienen quejas sobre lo que enseñé y mi conocimiento de los escritos de Larry es mayor que el de ellos, esto no es un argumento. No deberían haber gastado su tiempo en cuestiones espirituales. Tuvieron tiempo libre de estudiar los escritos de Larry y como se cruzaron de brazos, ahora se comerán su propia carne. Mi saludo para ti y dile que todos sus caminos son como este hecho, cuya intención es buena, pero las acciones no lo son. Y todo es una consecuencia de la acción. ¿Pero qué le puedo hacer? Él es mi propia carne y sangre. Por lo tanto, déjame saber con gran detalle toda la historia y cómo se desarrolló de principio a fin y le responderé. También te pido encarecidamente que me hagas saber lo que piensas sobre esta carta y de lo que está sucediendo entre ustedes extensamente y en detalle, porque necesito conocer todos los detalles para saber cómo sostener el escudo, ya que la obra del Creador no es pequeña cosa. Bueno, fueron tiempos duros. Fue hace 70 años, Baal Sulam estaba en Londres. Fue a Jerusalén, toda esta tensión, y fue muy duro para él. Por eso viajó allí y escribió. También Rabash, cuando estaba muy intranquilo, viajó a Londres y estuvo ahí 3 años después que falleció Baal Sulam. ¿Qué se puede decir? Nosotros no tenemos señales claras a cada uno que puede venir en un reclamo de donde yo sé, etcétera, etcétera. Otra vez, como yo me dirigí a Rabash y le pregunté sobre esto, me dijo: busca, si vos ves que hay otro lugar que sea más apto para vos, aparentemente que es apto. Si vos no vas a encontrar el lugar, entonces parece que ese es tu lugar. Y esta es la revisión, en realidad, chequeo. Esperemos que en nuestra generación esta clarificación comienza a ser en grandes dimensiones, amplias, y toda nuestra difusión tiene que provocar que todos los escritos, también de los grandes y también de aquellos que estaban confundidos y los compusieron por falta de conocimiento, se alejaron del público y solamente los escritos de Baal Sulam serán como una luz en nuestro camino, una luz ante nuestros pies, porque definitivamente las palabras de Rashbi y las palabras de Lari son traídos ahí en el orden correcto, en la explicación correcta. Y también el Zohar. Tenemos que entender que el Zohar era 20 veces más de lo que tenemos hoy en día y ordenado de otra manera. También ahí hay confusión y es solo la 20ª parte de lo que estaba en el libro, como con los escritos de Lari, que no estaban ordenados, y el Rav Haim Vital los escribió cuando solo escribía lo que Lari decía. Parte entiende, y también cómo lo entendió eso. Entonces, si no fuera por el orden y la claridad que nos da Baal Sulam sobre estas fuentes del Zohar y los escritos de Lari, entonces nosotros no tenemos otro camino en la Kabbalah. Y esperemos que también esos que no entienden, los que se oponen y esos que sostienen algo diferente entre ellos, y que nos sostengamos una sola fuente, en un solo clí, entendamos que hay muchos caminos al lugar, pero el método de la Torah es una, y para nuestra generación está aquí en las palabras de Baal Sulam, y según esto iremos y tendremos éxito. Él escribe acá al final sobre alguien que su intención es buena y la acción no es buena, y todo se mide según la acción. Nosotros decimos justamente que que juzgan al hombre según la intención, el principal es la intención. Si hablamos de un hombre pequeño, que su boca y su corazón no son iguales, que su acción y su intención no son lo mismo. La intención era buena al principio, Pero después prevaleció el ego, la inclinación al mal. Lo que él tuvo de intención al principio se pasó de otra forma. Quizás que no pasó diferente, pero la intención misma. Quizás la acción es la misma, pero la intención ya se dio vuelta. Eso es una cosa. El hombre no puede medir exactamente cuál es su intención, sino que la acción da testimonio a la intención. Igualmente, después de todo, si nosotros hablamos sobre el hombre de este mundo, nosotros lo revisamos solo de acuerdo a la acción, porque la intención es la Torah de lo oculto, y no él y no nosotros no sabemos de qué se refería, y también él está confundido y sobornado, y eso está oculto de él, eso se llama la Torah de lo oculto, la Torah de las intenciones. Y esto tampoco lo sabemos y entendemos. Por eso el juicio es solo de acuerdo a la acción.
1: ¿Quién?
0: Sí. Aparte de Baal HaSulam, ¿alguien más hizo una interpretación sobre el escrito de Ari? Sobre el escrito de Ari hubo muchas interpretaciones. Una interpretación relativamente buena sobre el escrito de Ari.
1: Bueno,
0: hay muchos, yo no quiero ni siquiera determinar, pero todos esos, digamos, Isaac Hover,
1: Pitrei
0: Shearim, hay varios. Yo no lo señalaría, que no empecemos a interesarnos por eso, porque a pesar que son relativamente buenos y correctos, no soy quien para juzgarlos. Eran todos cabalistas muy grandes. Los leí y también vi ese libro entre... Lo tenía el Gelbstein, el Rebbe lo conocía, otros libros. Yo aprendí con el Rebbe, con Rabash, juntos, Ramchal, un poco la Gra. Pero estos libros no son libros según los cuales ahora nosotros podemos estudiar y avanzar. Pero si vamos a ascender en grados más elevados, entonces ciertamente que vamos a disfrutar, digamos, de Adir Bamarom de Ramchal, que escribe cosas maravillosas, pero están todos en Garde Atzilut. Es simplemente todo por completo trata sobre Rosh de Ari Hanpin, todo el libro, porque de ahí está toda la fuente de toda la conducción y la providencia. Entonces, ¿hasta cuánto que nosotros podemos hoy hablar hoy en día? Hay que estar realmente, estar cerca del alcance en eso. No realmente alcanzarlo, pero yo no estaba en ese grado cuando aprendí eso con Rabash. Pero igualmente, hacen falta condiciones especiales para un estudio así. Listo. Después de todo, fuera de los escritos de Baal HaSulam, para llevar a cabo, para un principiante, antes que entra en los grados, antes que llega a un alcance claro, no tiene más libros. Después de que ya empieza a avanzar más y más en los grados, entonces por sí mismo puede ver qué cosas le conviene leer más. Y no es mucho. Puede ser un poco Gra, un poco Ramchal, y listo. Baal HaSulam, a pesar de todo, permanece durante todo el camino como una fuente leal y lo conduce de forma más corta y más segura. Y yo espero que mediante nuestra difusión nosotros vamos a ahorrar mucha confusión y mucho tiempo a aquellos que buscan y que vayan directamente a los libros de él. Yo aprendí durante 3 o 4 años, todo tipo de escritos, y ellos eran de los grandes cabalistas, de Hasidut, o el libro Tal Orot, Rocío de Luces, un libro relativamente bueno, Mendel Mivitebsk, Fruto del Árbol, por supuesto Gamak. Así, de forma extensiva, explica todas las cosas, etc. El Gaon de Vilna, Gra, Safra de Tzniuta. Una explicación muy difícil, pero de alguna forma, 138 aperturas de la sabiduría de Ramjal, pasé por mucho. Pero después de eso que llegué a Baal Sulam, solamente entendí hasta que esta fuente es la fuente. Bueno, vamos a pasar a la próxima parte. Y ahora, amigos, vamos a resumir nuestra impresión de la clase y qué tomamos de eso para la decena. 6 minutos. Vimos la cadena como el Ari le pide a los alumnos que no lo estudien, que no lo toquen, y el Rav Haim Vital como Baal HaSulam tomó estos escritos y no cambió en eso nada. Que no hay que estar de acuerdo con estos escritos. Increíble como esto dio vueltas. ¿Cómo tomaron esta parte y parte quedó?
2: Sin eso
0: no estaríamos donde estamos. Y sentir a los cabalistas a través de sus escritos, a cada segundo. Después de todas las historias vemos toda la providencia superior por cada cosa. Y nosotros hemos recibido los libros de Baal HaSulam, que a través de estos libros se puede llegar al fin de la corrección. Y no tenemos de a qué dedicarnos. Hay una enorme grandeza como el Rab habla sobre esto y cómo hace lo que Baal HaSulam hace con el Ari, y realmente dice, no, no soy yo, es sobre el Ari. Entonces el Rab hace lo mismo y esto es increíble. Que dice que él pasó por muchos cabalistas y cuando volvió a Baal HaSulam vio que es la fuente.
2: Él dice
0: que él no sale de Baal HaSulam y Rabash, que hay todo. Perdón por mi voz, que estoy. Lo que escuchamos ahora es increíble, hasta cuando que el Rab nos enseña la relación correcta a las cosas, porque él de los pequeños nos abrió la luz así realmente. Baal HaSulam hizo las cosas increíbles, que transmitió a la humanidad toda la sabiduría. Esa es la fuente, dijo el Rab, esa es la fuente únicamente la cual tenemos que estudiar, porque solamente ahí empezamos a alcanzar, a través del Rab, a través de Rabash, por supuesto, las palabras de la verdad, de lo que existe en el mundo. Y nosotros tenemos que continuarlo, eso, continuar realmente y dar toda la vida solamente para eso.
3: Hoy, nosotros hemos avanzado un proceso. Primero, leímos Entramos en un proceso en el que, justo como leímos, que Baal HaSulam menciona, donde nos encontramos, donde Baal HaSulam se encuentra, donde se encuentra el Ari, que nos ha traído al estudio de la sabiduría de la Kabbalah, y después Raf comienza a explicar y uno comienza a entender más y más que cada generación tiene sus cabalistas y que él brinda esta sabiduría de Abraham, Rashbi y el Ari. Lo transmite a nuestra generación. Nosotros tenemos Rabash en nuestra generación y lo tomamos y nos transfiere todos estos mundos. Y simplemente tenemos que ser estos estudiantes leales ante él y aferrarnos a su mano, y él nos va a dirigir hacia... Todo es hecho bajo la conexión entre nosotros al alcanzar lo que los cabalistas... Hay muchos escritos que los cabalistas han... Pero lo que Baal HaSulam deja es una fuente confiable que nos dirige hacia la meta de la forma más corta. Y tenemos el privilegio de recibir el resumen de Baal HaSulam en nuestra generación y simplemente necesitamos tomarlo. Lo queramos o no, la persona necesita recibir todas estas impresiones que recibe de los escritos de los cabalistas, específicamente desde un punto de lo que busca el corazón, buscar la fuente del otorgamiento. Ese es todo el lugar donde escriben. Todo lo demás son los demás deseos que se organizan de otra manera. Y al final lo que... Vamos a la siguiente parte de la lección.

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1: Ahora amigos, vamos a escuchar una plática de una conversación de Raf que se llama el Rosh de la decena, recibe fuerza de los miembros de su decena. Fue de julio. Raf, ¿qué menciona sobre Ilan? Todos ya hablaron sobre el rol de la escena. ¿Cómo lo sintió? Raf, que se quede. Mijael, que se quede. Raf dijo que le diéramos una semana más. ¿Deberíamos? ¿Está permitido que prolongar el tiempo, que alguien sea Rosh más de una semana, dos o tres semanas? Raf, ¿sí hay un acuerdo? Ilan, sí. No, Dudy dice que no, esto es un precedente, es muy bueno que todos los compañeros lo sepan, es decir, si fijamos una rotación donde hay un Rosh de la escena, una semana Ilan, una semana Vlad, una semana Moshi, y así cada alguien diferente. Y si él hizo un buen trabajo, entonces está bien que él se quede una semana más. Raf, sí, pero no debería hacerse costumbre. Dudy, no como una costumbre, una vez cada tanto puede ocurrir si toda la decena está de acuerdo. Raf, sí. Dudy, quiero saber qué se espera de mí esta semana. Mijael, ¿siente la necesidad de un rush de la decena? No importa si es Dudy u otra persona, ¿usted lo siente? Raf, sí. Mijael, ¿la siente? ¿Por qué necesita el Rosh? Raf, porque si no hay un Rosh, no hay nada. Sin una cabeza, no hay nada. ¿Qué tipo de cosa? Dice Mijael. Raf, nada puede existir y nada perdura si no hay un Rosh. Solo depende de quién sea el Rosh, cuál sea su función, hasta qué punto comprenda y cómo nos relacionamos con él. Aquí hay muchas preguntas. Preguntas, dudas. ¿Ves? Si se toca este tema, despierta muchas preguntas. Mushi. Muchos compañeros preguntan, por así decirlo, ¿para qué necesitamos un Rosh? Si debe haber igualdad en la decena, aprendemos que debe haber igualdad en la decena y no sabemos cómo se relaciona con que haya un Rosh en esa igualdad. Raf, no. Miguel, ¿cómo lo explicaría entonces? Raf, el Rosh del grupo no pertenece a la decena. ¿A la igualdad? ¿Ah? ¿El Rosh de la decena no pertenece a la igualdad? Raf, no. Entonces, ¿cómo? Pero aprendimos que no, con el fin de conectarnos tenemos que ser iguales. Eso es por un lado. Raf, no nos conectamos con el fin de ser iguales. Eso es totalmente ajeno. No es la misma meta. Nos conectamos con el fin de ser un solo cuerpo. Y en un solo bloque, en un solo pensamiento, en un solo deseo, y que nos sintamos bien en ello. Mijael, pero solo puedes conectarte cuando son todos iguales, ¿correcto? Raf, sí. Entonces, ¿cómo nos ayuda el Rosh a eso? Al fin y al cabo, si el Rosh ya no es un igual. Raf, cuando entramos en la unidad, todavía no somos un Rosh, ni tampoco uno. No somos uno solo, nos estamos preparando. Dudy, Raf, yo entro ahora, ya es mi tercera vez, mi tercera rotación de ser el Rosh de la decena, desde ahora hasta el próximo Shabbat. Y le pregunto, ¿de dónde recibo las fuerzas? ¿De dónde recibe el Rosh sus fuerzas? Las fuerzas del Creador, las fuerzas para empujar, las fuerzas para influir sobre la decena. Raf, ¿de los amigos? Dudy, ¿es de los amigos en ese contexto, como en esa metáfora de que son solo un un solo cuerpo? Rab, sí. Dudi, entonces el Rosh, para recibir la fuerza, la recibe del cuerpo de sus amigos. Dudi, ¿qué significa recibir la fuerza de ellos? ¿Tengo que esperar recibir fuerza de ellos, sentirlos? ¿Ellos van primero y yo solo vengo a servirles como un Rosh? ¿O yo voy primero y ellos me siguen? Rab, no. Tú no construyes nada con tu sola presencia, sino que estás dispuesto a ser Rosh de la decena, si ellos están de acuerdo con eso. Dudi, entonces yo escuché que aquí hay un tipo de acuerdo. Ellos me dijeron y estuvieron de acuerdo conmigo. Rab, sí. Y a partir de aquí, ¿cuál es realmente mi verdadero trabajo? ¿Sentirlos a ellos, su carencia? ¿Cuál es el enfoque del trabajo del Rosh? Rab, no te lo puedo decir. Eso debes escribirlo para ti mismo. Dudi, ¿cada uno lo define para sí mismo o hay una definición fija? Rab, no existe una definición fija permanente, pero tampoco nos aferramos mucho a ella. Dudi, ¿puede decir algunas palabras sobre qué es ser un buen Rosh? Rab, una buena cabeza, un buen Rosh, significa que tú estás de acuerdo, tú aceptas bajo la responsabilidad de la decena que está por debajo de ti, a cada uno que esté de acuerdo con la decena en general. Dudi, otra vez, entonces, ¿en qué consiste el trabajo? ¿En estar todos de acuerdo? Rab, el trabajo está en tu acuerdo, Dudi. Es un trabajo interno, el trabajo del Rosh. Sí, por supuesto. Y junto con eso debo buscar todo tipo de estratagemas externas para añadir, hacerles ejercicios, Rab. No. Dudi, entonces, no debería estar buscándole que hagan todo tipo de actividades desde afuera, no. Más bien sostenerlos desde adentro, llevarlos dentro de mí, empujarlos, hacer ese trabajo interno, Rab, sí. Ahora bien, yo soy el Rosh de esta semana. ¿Cuál es el problema con que Shimon haga lo mismo? ¿Qué hay en mí en esta semana que no haya en él? Él también puede hacerlo. Rab, tú eres responsable de un cierto orden determinado en la decena. Dudi, ¿pero este es mi trabajo interno? Rab, sí. Y durante ese tiempo, Shimon, ¿cuál es su trabajo? Es decir, ¿hay otro amigo de la decena que no es el Rosh? ¿Cuál es su trabajo? Rab, ¿su trabajo? Rab. Dudi, sí, su trabajo, que es lo que debe hacer Rab. También debe ser el de ser un Rosh de la decena en... De la misma manera, en la misma decena, que ahora permanece. ¿Quién estaba antes? Estaba Ilan, dice Dudi. Y ahora, después de Ilan, yo comienzo toda esta semana a hacer el Rosh. Ah, Dudi, entonces, por así decirlo, ¿a Ilan se le terminó la preocupación? Rab, ciertamente que sí, dice el Rab. Ya no tiene responsabilidad hacia la decena en la calidad de un Rosh. Dudi, yo no entiendo por qué no se incrementa, en la santidad, por qué no se añade en responsabilidad. Ah, fuiste Rosh. Ahora sé aún más responsable esta semana, ya nada más y más, Rab. No, entonces, ¿por qué? Porque es imposible sostenerlo así. Así es. Rosh, es difícil, dice Rab. Y cuando un cabalista entra en este trabajo espiritual, Rab, sí. Dudi, él siente a todos como si fueran sus hijos, se preocupa todo el tiempo, como una madre, ¿no? Rab, bueno, yo te quiero ver así. Shimon, dijiste que solo de forma interna es ser el Rosh de la escena, Rab, sí, no externa. Rab, él se preocupa por cómo se comporta, por lo que es la escena en sí misma, eso es todo. Fuera de eso, fuera de la decena, él no tiene derecho de determinar nada.
2: Mijael,
1: respecto a la igualdad, resulta que hay un Rosh y hay un cuerpo. Y entonces en el cuerpo todos deben ser iguales, pero el Rosh es como si no tuviera que ser igual, Rav. Sí, Mijael, por lo tanto, cuando se habla de la igualdad debe ser en el cuerpo. Así que nosotros ahora somos el cuerpo y Dudy es el Rosh. Nosotros lo construimos a él, Rav. Sí. Mijael, como Rosh. Dudy, ¿qué deben sentir los amigos por parte del Rosh? ¿Tienen que sentir algo del Rosh? Rav, los compañeros deben sentir del Rosh que él los unifica. Dudy, ¿pero qué significa eso, que yo los unifico? ¿Qué estoy creando, Rav? Tú los unificas al relacionarte con todos con la misma importancia. Y ya está. No tienes a nadie que sea más que el otro. Eso es lo que yo pienso. Mijael, no, lo que los amigos preguntan, principalmente del Kli Israelí, dicen, estamos acostumbrados a tomar una decisión juntos, unánime, con un voto por persona, y de repente hay un Rosh aquí. Entonces, cuando ahora queremos, supongamos, tomar una decisión juntos, si todos somos iguales, está claro que cada uno debe decidir unánimemente, pero de repente aquí hay un Rosh. Entonces eso no les cuadra. ¿Dónde entra el Rosh aquí? Él determina, no tiene que decidir por unanimidad junto con nosotros, o puede imponer su opinión por encima de todas las nuestras. Rav, el Rosh tiene su voz antes que todos. Él es responsable de la conexión entre todos. Y bueno, digámosle que eso es lo que es él. Dudy, entonces, ¿qué es una decisión unánime? ¿Hay una decisión unánime en la decena o es una decisión del Rosh? Si lo hacen así, entonces lo logra, dice el Raf. Dudy, el otro temor que tienen los amigos es del control. Tienen miedo a las decenas, dicen. Tengo miedo que mañana sea el Rosh. No sé qué hará aquí, empezará a controlarme. Raf, sí. Dudy, y eso me asusta. ¿Qué hacer con el miedo que tienen los amigos de que el Rosh los controle, que use su fuerza de una forma negativa? Raf, sí. Puede ser.

Pero esa es la razón por la cual todos ellos son una decena. Y cada uno de ellos puede ser como un Rosh. Mijael, bien, esa es la razón por la cual rotamos cada semana. Rav, sí. Mijael, entonces no hay temor de qué tanto puede una persona controlar en una sola semana, ¿no es verdad? Ludi, debe haber una conexión entre los Roshim, las cabezas de la en la sociedad. Digamos que cada decena hay un Rosh y en otra decena hay un Rosh y debe haber una conexión entre ellos. Rav, no. Ludi, no. En cada decena está en lo suyo y ya está, comprendido. Mijael, entonces, ¿a través de quién se conectan las decenas? Digamos que en el futuro las decenas tengan que conectarse, pues digamos que la decena no esté flotando ahí en el aire, está ligada a otras decenas, por ejemplo a Petah Tikva. Entonces, ¿a través de quién se conectan? ¿Qué es lo que los vincula si no es a través del Rosh? ¿Cómo se comunican entre sí las decenas? Rav, se comunican entre sí mismas, dice Dudi. ¿Qué es lo que conecta una decena con otra? ¿Dónde está la interfaz? Rav, la interfaz, yo pienso que es la misma meta, que eso es lo que lo debe acercar. Mijael, es decir, no existe tal cosa como que yo, como individuo en la decena 36, que es nuestra decena, me conecte con alguna decena 9 de Petah Tikva. No hay tal cosa. Tampoco existe que el Rosh de la decena nuestra se conecte con el Rosh de ellos, de modo que lo que nos conecta es la meta general, solamente la meta general, dice Raf. Y ahora, amigos, antes de que nos movamos a la siguiente parte, canción.

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2: Hola, queridos amigos, nosotros estamos continuando con el estudio entre amigos. Estamos estudiando la garantía mutua, el Arbut, artículo. Vamos a estudiar el punto 19 y 20. 19 y 20. El artículo es de los escritos de Baal HaSulam y pueden encontrarlo en el enlace de material de estudio. Pueden entrar en el sistema Arbut, en material de estudio, entran a la página y ahí se encuentra en la parte 3. Vamos a leer el punto 19 juntos en las decenas y después vamos a ver una explicación de Rav acerca del punto 19. Después vamos a continuar y claro que vamos a tener un espacio para preguntas. Y una vez más vamos a leer del punto 19 en las decenas. Leámoslo juntos, por favor.
3: ולא די לו שכל ישראל ערבים זה לזה.
2: 19. רבי אלעזר, hijo de Rabbi Shimon, se extiende más en la explicación de la garantía mutua, diciendo que no es suficiente que todo Israel es garante unos de otros, sino que todo el mundo entra bajo la garantía mutua. Nadie discute esto, ya que todos admiten que para empezar es suficiente una nación que observe la Torah, es decir, que comience con la corrección del mundo, ya que es imposible empezar con todas las naciones al mismo tiempo, como dijeron los sabios acerca de que el Creador recorrió todas las naciones con la Torah y no la quisieron recibir. Es decir, estaban sumidos en la suciedad del amor propio por encima de su nariz. Algunos ocupados en el adulterio, otros en robos, asesinatos, etcétera. A tal punto que era imposible en esa época ni siquiera pensar con ellos acerca de si estaban dispuestos a retirarse del amor propio. Por lo tanto, el Creador no encontró ninguna lengua ni nación que estuviera capacitada para recibir la Torá, excepto los hijos de Abraham, Isaac y Jacob, que tuvieron el mérito de los patriarcas, y como dijeron los sabios, los patriarcas observan la Torá aún antes de que fuera, refiriéndose a que, por un lado, por el elevado de sus almas, podían ir por todos los caminos del Creador en lo que se refiere a la espiritualidad de la Torá. Todo esto proviene de su adhesión al Creador sin necesitar anticipadamente la escalera del lado práctico de la Torá, lo cual no tenía posibilidad de cumplir en absoluto, como está escrito en Matán Torá, punto 16. Sin lugar a dudas, tanto la pureza física como la elevación del alma de nuestros sagrados patriarcas influyeron enormemente en sus hijos y en los hijos de sus hijos, y fueron así dignos de ese derecho, de esa generación en la que cada uno de los miembros de la nación asumió ese altísimo trabajo y cada uno dijo con entera convicción: haremos y escucharemos. Por esto fuimos elegidos necesariamente para ser un pueblo con una virtud especial entre todos los pueblos. Y resulta que solo los hijos del pueblo de Israel asumieron la garantía mutua necesaria y no los otros pueblos del mundo, pues no participaron en eso, y es simple porque esa es la realidad. ¿Cómo podría estar en desacuerdo Rabbi Elazar con él? Sí, esperemos que todos hayan terminado de leerlo. Punto 19. Y ahora vamos a ver una explicación de Rav del punto 19, una muy profunda que combina también la explicación de los de Petijá, de los mundos, de todos los procesos que ocurren ahí. Escuchemos a Rav y como profundiza en el estudio de la Rebut.
4: Y
2: Rabbi Elazar, hijo de Rabbi Shimon, se extiende más en la explicación de la garantía mutua, diciendo que no es suficiente que todo Israel es garante unos de otros, sino que todo el mundo entra bajo la garantía mutua. Nadie discute esto, ya que todos admiten que para comenzar es suficiente una nación que observe la Torah. Es decir, que comience con la corrección del mundo, ya que es imposible empezar con todas las naciones al mismo tiempo, como lo dijeron los sabios, acerca de que el Creador recorrió todas las naciones con la Torah y no la quisieron recibir. Es decir, estaban sumidos en la suciedad del amor propio hasta por encima de su nariz. Algunos ocupados en el adulterio, otros en robos, asesinatos, etcétera. A tal punto que era imposible en esa época ni siquiera pensar en hablar con ellos acerca de si estaban dispuestos a retirarse del amor propio. En otras palabras, esto significa que después de que aquella parte de la humanidad que Abraham organizó como un grupo, el cual creció posteriormente a ser un pueblo debido al ego que aumentó en él y llegó a la espiritualidad y se corrigió a sí misma, como ocurrió en Adán, llegamos al estado de Babilonia, de Babel, y entonces una parte se mantuvo en la altura. En ese nivel, la parte del grupo de Abraham que se llama Israel de acuerdo a su Kavaná Yashar, él directo al Creador, y por otra parte se quedó en el mismo nivel egoísta que es el ego de la Torre de Babel. Después de eso, Israel tuvo otro salto más que fue hacia Mitzrayim, hacia Egipto, y se elevaron por encima de ese Egipto. ¿Sí? Luego tuvieron la salida de Egipto, la conquista de la tierra, en el deseo de recibir, es decir, las vasijas de otorgamiento para otorgar, las vasijas para otorgar y vasijas de recibir para otorgar. Se elevaron al templo, a Mohin de Hayá, y cuando descubrieron, es decir, cuando hicieron esto por sí mismo, eso fue en realidad el Gamar Tikkun, el final de la corrección particular. Porque más allá del Mohin de Hayá está Mohin de Yehidá. Que se alcanza únicamente mediante la unificación de todos. Después, entonces comenzaron a ascender en una bajada gradual, disminuyeron, cayeron, como estudiamos en el mundo de Nekudim, la ruptura de los reyes de Hagat, ¿sí? Y luego la ruptura de los reyes de. Después. Desde el primer templo, la ruptura de los reyes de Hagat hasta el segundo templo, por completo. Al igual que toda la humanidad, la ruptura de los reyes de Tanim. Y entonces ellos entran al exilio. Porque todos los demás exilios anteriores solo fueron una preparación, el exilio de Egipto, el exilio de Babilonia, que ocurrió tras la destrucción del primer templo, fueron solo una preparación. Por lo tanto, este es el último exilio en el que hay una mezcla entre las almas, aquellas que estaban en la espiritualidad y cayeron, y aquellas que no estaban en la espiritualidad y avanzaron. Esto significa que al principio solo una parte de las vasijas reciben ese ascenso espiritual y luego una caída, pero después de que se mezclaron y termina el exilio, cuando ya existen reshimot en las que hay una mezcla entre la luz que llega de un lado y el deseo egoísta que llega del otro lado, y entonces aquí ya necesitamos el método de la corrección que atrae la Or Makif, la luz circundante. mediante el estudio de la Kabbalah. Y entonces necesitamos corregirnos a nosotros mismos, es decir, hay un ascenso espiritual. Por eso aquí dice Rabbi Elazar, hijo de Rabbi Shimon, que todo el mundo debe llegar al Arbut, a la garantía mutua. La garantía mutua que tuvimos en la salida de Egipto, que se llama en nuestras raíces, ahora debemos llegar al Arbut en todo el mundo. En esto también, en este Arbut también hay una obligación para Israel, para aquellos que estuvieron en las correcciones desde arriba. Mientras que para las naciones del mundo es de acuerdo al despertar en ellas. Como menciona Balaam Sulam al final de la introducción del libro del Zohar, el pueblo de Israel está obligado y las naciones del mundo están obligadas solo según su despertar. El pueblo de Israel está obligado debido, y lo quiera o no, en su interior, el punto en el corazón se despierta. Porque las Reshimot están dentro de ellos. Y las naciones del mundo, a partir de esta mezcla que se hizo aquí entre todos, en quién se despierta la Reshimot, se une, y en quién no, y en quién no, no. Pero todos deben, al fin y al cabo, llegar al estado del final de la corrección. El Gamar Tikkun. ¿Sí? Pregunta. ¿Acaso el pueblo de Israel, que estuvo también junto al monte Sinaí, tampoco lo eligió? ¿Realmente lo eligieron para sí mismos, Rav? No, estaba planificado así. Hasta nuestro Arbut, a día de hoy no existe el libre albedrío. Por primera vez hoy es cuando tenemos libre albedrío durante todo el proceso, tanto el espiritual y antes como el corpóreo. Nunca hubo libre elección, nunca hubo vasijas mezcladas con todas las preparaciones internas que, mediante el estudio, puedan atraer la Orma Kif e implementar tu libre elección. Todas las condiciones se encuentran solo ahora, hasta ahora. Por lo tanto, todo lo que hubo hasta ahora, toda la historia, todo lo que ocurre hasta el día de hoy es solo para que de aquí en adelante hagamos la corrección. Por eso todo el proceso anterior se denomina como la raíz espiritual que llega a la rama corpórea. Y nosotros debemos llegar desde la rama corpórea a la raíz espiritual. Pregunta. ¿Cómo se puede llegar al Arbut en la espiritualidad sin una garantía corpórea? Rav, no, es imposible. Debemos estar en un estudio con los demás, con otros, debemos estar en Arbut con los demás, necesitamos participar con los demás en la difusión y en todo lo que los cabalistas nos dijéramos que hiciéramos. No podemos realizar esto de forma virtual, digámosle, mentalmente o en nuestra imaginación. Pensamos que estamos en algún tipo de conexión con todos los demás puntos en el corazón. ¿Cómo? ¿Cómo lo realizarías? Porque, ¿cómo se van a materializar todas estas inclinaciones de Israel? Por eso estamos organizados en todo el mundo, en un grupo internacional, en el que hay cientos de miles de personas. Cada uno estudia según un mismo método, según una misma fuente, según los libros de Balaam Sulam. Y todos estamos conectados en una sola red. Y debemos estudiar en esta sola red, estudiar juntos y conectarnos unos con los otros, ser amigos, estar juntos y estar juntos en la difusión, en acciones hacia el mundo más amplio para acercarlos. Y si alguien no participa en esto de acuerdo con lo que los cabalistas nos dijeron que tenemos que hacer, entonces simplemente no está implementando lo que debe hacer. Y ciertamente no merecerá la revelación del Creador. No hay opción. Debemos entender desde el sistema general del Adam Arishon, de esta alma, qué debemos hacer en la conexión entre nosotros para llegar a la manifestación de la luz dentro de nuestras vasijas, dentro de nuestros deseos. Nosotros mismos debemos conectarnos entre nosotros de tal manera que tengamos el deseo de elevarnos espiritualmente, es decir, para que la conexión entre nosotros sea más fuerte. Debemos atraerlo mediante el estudio, que la luz circundante, para que sea como una luz interior entre nosotros, debemos influir en todo el mundo para hacer que este sistema sea más integral, más grande, que se expanda y sea más especial. Y vemos, de hecho, a partir del conocimiento del sistema y del estudio del sistema, que lo que ellos exigen es simplemente como tiene que ser y no puede ser de otra manera. Debemos conectar todas las partes rotas de la vasija y según la medida de la conexión, la luz se revela allí. Punto 19, por lo tanto, el Creador no encontró ninguna lengua ni nación que estuvieran capacitadas para recibir la Torah.

En Matantra, punto 16, sin lugar a dudas, tanto la pureza física como la elevación del alma de nuestros sagrados patriarcas influyeron enormemente en sus hijos y en los hijos de sus hijos, y fueron así dignos de ese derecho, de esa generación en la que cada uno de los miembros de la nación asumió ese altísimo trabajo, y cada uno dijo con entera convicción: haremos y escucharemos. Raf, aquí debemos entender que esto no depende de nosotros en absoluto, porque dentro de la estructura de la Adama Rishon, si lo dividimos, el alma general en partes, por encima y debajo del Hasé, entonces arriba del Hasé están las partes de Hesed, Gevura, Tiferet, Netzachot, Yesod, Malchut y Tiferet, ¿sí? De hecho, aquí está. Aquí, en toda la vasija. Así que debemos entender que esto no depende de nosotros, sino que hay partes de la vasija, de esa misma alma de la Dama Rishon, que se despiertan primero y otras que se despiertan después. El primero es Abraham, que es Hesed. El segundo es Isaac, que es Geburah. El tercero es Jacob, que es Tiferet. Y así sucesivamente. Y según las generaciones, vemos 10 generaciones de Adam a Noé, 10 generaciones de desarrollo de las almas de Noé, Abraham, en esencia, es la misma alma que se desarrolló y se reveló cada vez más. Y desde Abraham ya comienzan a ver líneas. Abraham es la línea derecha, Isaac es la línea izquierda y Jacob es la línea central. Y desde entonces comienzan ya las correcciones. Desde Joseph, quien es quien unifica a todos ellos, por eso se llama Yesod. Y Moisés es cuando Yesod ya asciende a Tiferet, a Binah, y así sucesivamente. Si repasamos aquí toda esta descripción gradualmente, aprendemos cómo sucede esto como un sistema, como sucede en un solo parsuf, cómo estas partes deben despertarse en un solo parsuf de Adam Arishon. Como, por ejemplo, la parte que es la fuerza llamada específicamente Abraham o la fuerza que se llama Isaac. Solo debemos entender que estas son fuerzas y no personas. Son partes de la Adam Arishon, partes del alma general. Que así debe ser corregida según su estructura, mediante la luz que actúa sobre ella, sobre esta vasija, de esa manera. Y no hay aquí ningún mérito excepcional de nadie, ningún tipo de favoritismo ni algo que juzguemos según nuestra mente estropeada, corrompida, sino que se trata de un sistema que de esa manera avanza y corrige a partir de la luz que influye en las partes de las vasijas de la Adama Rishon. Y todas estas vasijas se llaman así: Abraham, Isaac, Jacob. No miramos a Abraham como un hombre, sino que decimos que es una fuerza especial de la Adama Rishon, la cualidad de Hesed que se reveló. Y esta fuerza que se reveló en el alma. De modo que la persona funcionó según esa misma fuerza en este mundo. Miramos la carne o la parte en el alma, pero debemos ver que él es en realidad un representante de la parte de la Adama Rishon que ahora debe realizar esa acción. Y estas operaciones necesariamente deben realizarse, por eso se llaman los patriarcas, los. Y de aquí, de ahí todo el asunto de Abraham, todo el asunto del pueblo de Israel y todo el asunto de su papel. ¿Por qué se dice que de este pueblo no se encuentran entre las naciones? Porque no pertenece a la corrección del mundo, sino solo a cómo atraerles la corrección del mundo. La verdad es que el Creador creó y tuvo la intención en la creación hacia las naciones del mundo. Ellos son su objetivo e Israel es solo como una herramienta. No hay nada

0: especial, al contrario, es solo como una vasija de servicio para los demás. Así como Abraham, Isaac, Jacob sirven, es decir, traen métodos, fuerzas a la Dama Rishon para su uso. Así es la misma parte del alma general llamada pueblo de Israel, debe traer el método de corrección. Y el Creador se refiere justamente a aquellas partes que no pueden absorber el método de corrección en sus propias vasijas, porque todos ellos son vasijas de recepción, y entonces mediante la ruptura, donde se incluyen allí las vasijas de otorgamiento, de esa manera se preparan para la corrección. Y eso es lo que necesitamos ver, este proceso de una manera orientada hacia la meta, que toda la corrección de Israel es para cumplir con lo que ellos deben hacer. Y no hay opción aquí, es una obligación, porque este es el sistema de la Dama Rishon, donde esta parte debe corregirse a sí misma rápido y ahora, y atraer el método a la parte llamada las naciones del mundo, hacia quienes está orientada absolutamente toda la intención de la creación, y no como este Israel corpóreo que las personas piensan. Así que acabamos de leer el punto 19 y recibimos una explicación. Así que ahora comenzamos a leer el punto 20 en las decenas. Leamos el punto 20 en las decenas. Sin embargo, al final de la corrección del mundo no pueden llevarse a cabo, salvo por medio de que todas las correcciones del mundo participen en el trabajo del Creador, así como está escrito, y el Señor será Rey sobre toda la tierra. En aquel día el Señor será uno solo y su nombre uno. Y precisó escribiendo en ese día y no antes, y también dice, porque la tierra estará llena del conocimiento del Señor y afluirán a Él todas las naciones. Sin embargo, el rol de Israel con respecto a todo el mundo se asemeja al rol de nuestros santos patriarcas hacia la nación israelita. Es decir, así como el mérito ancestral de nuestros patriarcas nos ayudó a desarrollarnos y a purificarnos hasta que fuimos merecedores de recibir la Torah, que si no hubiera sido porque nuestros patriarcas cumplieron la Torah antes de que fuera dada, no seríamos más virtuosos que el resto de las naciones. Por lo tanto, la nación de Israel tiene el deber a través de la Torah y las mitzvot lishma de capacitarse y capacitar a las personas de todo el mundo hasta que se desarrollen para asumir el elevado trabajo del amor al prójimo, que es la escalera para llegar al propósito de la creación, que es la adhesión con el Creador. De tal modo que todos y cada uno de los preceptos que el individuo de Israel hace para dar contento a su Hacedor y no para obtener algún beneficio por amor propio, esto tendrá como resultado ayudar al desarrollo de todas las personas del mundo, pues esto no se hace de una sola vez, sino por un desarrollo gradual y lentamente hasta aumentar de tal manera que pueda llevar a todos los seres humanos a la purificación deseada. Y esto es lo que los sabios denominan sentenciar hacia el platillo de mérito de la balanza. Es decir, que ha concluido el peso de la purificación deseada y han comparado esto con el peso de la balanza, donde sentenciar el platillo es llegar al peso deseado. Sí, así que ahora miremos una explicación de Raf del punto número 20. Punto número 20. Pero la corrección. Sin embargo, el final de la corrección del mundo no puede llevarse a cabo, salvo por medio de que todas las personas del mundo participen en el trabajo del Creador. El final de la corrección es ahora, como Barazulán menciona, dice el Rav. Antes de los días del Mesías se encuentra la nación de Israel, donde todos se encuentran en el exilio. Esta es la preparación para la corrección del mundo. Y ahora comienza la corrección general final del mundo, que se llama el Gamar Tikun, en la que nos encontramos ahora, en este tiempo. Entonces, lo que es especial acerca de esto es que todo lo que se hace desde aquí y ahora se hace para corregir la conexión entre todas las almas de la Adama Rishon. Por lo tanto, cada acción, desde la más pequeña hasta la más grande, debe ser dirigida hacia la conexión, hacia la corrección del alma. Así como está escrito, y el Señor será rey sobre todas las tierras, en aquel día el Señor será uno y su nombre uno. Y preciso escribiendo en ese día y no antes, y también dice, porque la tierra estará llena del conocimiento del Señor y afluirán a Él todas las naciones. Sin embargo, el rol de Israel con respecto a todo el mundo se asemeja al rol de nuestros santos patriarcas hacia la nación israelita. Es decir, así como el mérito ancestral de nuestros patriarcas nos ayudó a desarrollarnos y a purificarnos hasta que fuimos merecedores de recibir la Torá, Raf, que al igual que los patriarcas, que estaban corregidos y nos ayudaron como un sistema al cual poder adherirnos, también ahora sirven de esta manera los patriarcas desde Abraham en adelante. Todos estos cabalistas, estos sagrados cabalistas que hicieron la corrección y participaron en esta red corregida en todo el sistema de la Adama Rishon, en todo el sistema de las almas. Y entonces, al igual como los usamos a ellos, al usar sus libros, al escuchar sus consejos, al adherirnos a ellos, al escucharnos, al acercarnos, invitamos hacia nosotros con esto, permitimos, les damos las posibilidades a estas almas de ayudarnos. Eso es algo vivo. Nosotros somos los muertos y ellos se encuentran en las acciones que dan vida a todo este cuerpo del Adama Rishon. Y así es como nos ayudamos mediante ellos. Así debemos corregirnos a nosotros mismos para estar junto con los patriarcas de cara a todo el mundo, para que seamos un sistema corregido. Él habla de todos aquellos que tienen ese punto en el corazón, que se llaman Israel, porque hoy ya no hay tanta diferencia entre aquellos que son de Israel en la corporalidad. Lo principal es Israel en la espiritualidad, aquellos que se despiertan en todo el mundo. Y entre ellos, Israel, que también pasaron por todo este proceso en la preparación. Todos debemos elevarnos y adherirnos a los patriarcas. Y entonces, desde todo este gran sistema, transmitir lo que se llama luz para las naciones, a todas las naciones. ¿Por qué se llama luz para las naciones? Porque todos aquellos a quienes le transmitimos la luz para corregirse están en condición de naciones gentiles. No tienen punto en el corazón que se despierte, solo sienten la carencia, el dolor, el hambre, la falta, el vacío de la vida ordinaria. No les hace falta espiritualidad, les falta la corporalidad. Y por lo tanto, debemos proveerles de ese mismo sistema que prepararon los patriarcas y estar conectados, ser esos, aquellos que generan esa transición entre los patriarcas y ellos, porque ya después de la ruptura hay en nosotros una inclusión con ellos. Podemos hacerlo. Los patriarcas pueden ser como un sistema para nosotros y los hijos que es el punto en el corazón, los hijos son el Galgal Tainam y el Ahab juntos después del exilio y entonces nosotros ya podemos proveer esto a todo el mundo, a todas las almas, porque ya estamos incluidos en el Ahab. Entonces ya podemos proveer a todo el mundo, a todas las almas. Tienen este a partir de este punto en el corazón. Entonces, aquí se encuentran los patriarcas. Digamos que este es el exilio. Este es el periodo del exilio. Y ahora está nuestro periodo, nosotros. Y después, en adelante, hasta el final de la corrección. Entonces, debemos entender que si no nos corregimos rápidamente, como nos está explicando Balasulam al final de la introducción al libro del Zohar, entonces no habrá nadie que coordine, que genere esta transición, este punto de conexión entre el nivel de los patriarcas y todo el mundo, ser este adaptador. Y a esto se le llama ser un reino de sacerdotes y una nación santa. Y esto recae sobre nosotros ahora. Por lo tanto, de no ser por nuestros patriarcas que cumplieron toda la nación antes de ser entregada, por lo tanto, la nación Israel tiene el deber, a través de la Torah y las Mitzvot Lishma, de capacitarse y capacitar a las personas de todo el mundo hasta que desarrollen para asumir el elevado trabajo de amor al prójimo, que es la escalera para llegar al propósito de la creación, que es la adhesión con el Creador. ¿Por qué dice sobre los patriarcas que cumplieron antes de que cumplieron toda la Torah? Porque todo lo que cumplieron después de recibir la Torah se rompió. Hubo un periodo de los patriarcas antes de Egipto, que es Abraham, Isaac y Jacob, lo que sucedió después de Egipto. Lo que ocurrió después de Egipto. El exilio, lo que significa el exilio. Salimos del exilio en Egipto. Y el primer templo, el segundo templo, todo eso se rompió. Y entramos al exilio. Este se llama el rompimiento. Exilio. Así que él menciona esto. Todo lo que hubo desde el momento de la entrega de la Torah hasta la destrucción del templo, todo se rompió. Todo se rompió y salimos al exilio. Y después del exilio tenemos una incorporación. Necesitamos corregir esta mezcla, esta inclusión entre nosotros. Y luego, mediante la inclusión del Galgal Tainam en el Ahab, este es el Ahab final, cuando ya es el final de la corrección. De tal modo que todos y cada uno de las mitzvot que el individuo de Israel hace para dar contento a su Hacedor y no para tener algún beneficio por amor propio, esto tendrá como resultado ayudar al desarrollo de todas las personas del mundo, pues esto no se hace de una sola vez, sino por un desarrollo gradual y lentamente hasta aumentar de tal manera que pueda llevar a todos los seres humanos a la purificación deseada. Y esto es lo que los sabios denominan sentenciar hacia la balanza de mérito. Es decir, que ha concluido el peso de la purificación deseada y han comparado esto con el peso de la balanza, donde sentenciar el platillo es llegar al peso deseado. Raf. Esto es básicamente lo que nosotros tratamos de hacer con todo tipo de acciones, con todo tipo de actividades de difusión, y no acciones que son solo externas en la entrega de material, sino que lo que es principal en nuestros pensamientos, en nuestros deseos. Porque toda esta inclinación, decisión, inclinación de la balanza de méritos, no por la cantidad de libros que se distribuyan, programas y medios y demás, sino que la inclinación del mundo está en la medida de la intención con la cual podamos despertar los deseos de corrección a través de nuestros propios deseos. Nosotros nos encontramos en esta red de la que hablábamos antes. Y se puede dibujar de esta manera. De otra forma, se puede decir que los patriarcas están en la primera capa y luego tuvieron los hijos que se rompieron y después se incluyeron, se incorporaron en un círculo más amplio. Eso se llama los hijos más, y luego las naciones del mundo. Y después de las naciones del mundo tenemos otra capa, que es el corazón de piedra, que es solo el ajar. Así se ve, como en olas. Entonces, necesitamos corregirnos a nosotros mismos, corregirnos todos, juntos, todos los de Bnei Baruj, aquellos que se unen con el punto en el corazón. ¿Sí? Y con todo esto, hacer que todo el mundo, todas las almas, se corrijan. Cuando hablamos de este sistema, es un sistema en la que cada uno de los detalles nosotros ponemos, dibujamos estos diagramas, mostramos esto gráficamente, pero si nosotros tomamos a la Adama Rishon, si tomamos a la Adama Rishon como 10 sefirot, que supuestamente con respecto a nosotros está roto, y queremos comenzar a corregir alguna parte particular o alguna sefirá en particular, no importa cuál sea, resulta que en esa sefirá particular también hay 10 sefirot. Y también en la otra hay 10 sefirot. Y cada una está incluida. Entonces es imposible corregir nada sin tocar a todos. Por lo tanto, la difusión, el conocimiento, el material y el principal lazo entre nosotros debe ser en todo el mundo sin fronteras. Y de aquí las conclusiones hacia la difusión, es hacia la corrección. Eso simplemente se llama entre nosotros difusión, pero realmente es corrección. Debe ser así, por decirlo, llegar a cada uno. Abres esto para cada uno, para cada individuo al que quiera llegar a esto. Y también a otros que se encuentran en el camino. Porque cada uno está compuesto de 10 sefirot y cada uno de ellos también esas mismas partes por las que deben pasar necesariamente, aunque ellos no respondan, aunque incluso se opongan. De todos modos, esto pasa a través de su, de forma inconsciente hacia ellos. Y puesto que esta red de la Adama Rishon, especialmente en la conexión entre todas las almas, es la conexión en la fuerza del deseo, en la fuerza del pensamiento. Por lo tanto, en la medida en que más aquellos que otorguen se encuentren en el deseo correcto. Eso es lo que otorgan. En otras palabras, nosotros renovamos, nosotros corregimos, nosotros revivimos esta red. La red existe, solo que no está activada en la conexión entre la gente. Se rompió con respecto a nosotros. Y allí quedó como se oculta la conexión entre las almas. Entonces, si queremos difundir verdaderamente el método de corrección para activarlo, verdaderamente activarlo, debemos difundir nuestros deseos y pensamientos correctos, nuestras intenciones correctas, no el material físico, los libros y todo tipo de formas de medios, lo cual solo sirve como soporte para la fuerza. Es decir, el material es un soporte para el deseo de conectarse. Escuchamos estas maravillosas explicaciones de nuestro maestro. Ahora tenemos un tiempo para poder escudriñar preguntas, de incorporarnos. Así que cualquiera que tenga una pregunta está invitado a que haga su pregunta en el sistema Arbut y juntos tratemos de escudriñar las palabras de nuestro maestro y lo hagamos todo juntos, por favor.
1: Alumno.
0: Nosotros vemos qué tan fuerte es la conexión de esa red ahora con el Rosh. Y con el Rav es muy diferente. El Rav ya no está aquí. Físicamente no está aquí. Aunque sí, está. ¿Cómo podemos conectarnos con el fin de poder entenderlo? ¿Hacia dónde nos dirigimos? ¿Eso es algo que esté ligado hacia nosotros y esto va a continuar? ¿Esa conexión hacia nuestro maestro? Yo pienso que Rav está presente a cada momento, en cada cosa, en cada palabra, en cada acción que hagamos como estudiantes de Rav en Israel y en el mundo. Rav está presente y Rav dice que nosotros le damos vitalidad a esta red, porque esta red es una red de estudiantes de Rav, que han absorbido de él durante décadas. Cada uno ha absorbido lo que ha entendido y va a implementarlo en la medida de sus habilidades. Y yo pienso que junto con ello le damos vida a este camino. Y hacia el camino de Rav, de Ravash, de Balasulam, de Lari. Y es algo que está vivo y está oculto. Necesitamos vitalizarlo, necesitamos realizar acciones que Rav nos está diciendo que hagamos, que nos enseña. Nos sentamos, vemos lecciones desde 2005, desde 2002, no importa cuándo, Él vive dentro de nosotros, pero depende de nosotros, todo depende de nuestra actitud, hacia cómo nos relacionamos hacia ello. ¿Y eso está claro? Creo que eso está claro. Rav siempre nos está enseñando y continuaremos juntos este camino. Yo no pienso que haya algo que no sea claro. Ya sea si leamos una carta, si sean los discípulos de Larí, lo que entendieron o no. Previamente era muy difícil encontrar un maestro, fuentes. Ahora pienso que ahora no hay alguien que pueda decir que no sepa lo que tenga que hacer. Rav ha clarificado mucho el método, tanto a través de los años, que yo no pienso que no haya algo que hace falta aclarar. Parece que no suena claro porque no lo hemos implementado. Eso es otra cosa. Y aparte de eso, nosotros recibiremos la guía que necesitamos. Rav dijo que la ejecución está entre nosotros. La ejecución está entre nosotros. La revelación o no, eso no depende de nosotros.
2: Buenos días, gracias por la oportunidad. Justo iba a preguntar, el Rab nos acaba de comentar que todos tenemos que elevarnos y adherirnos a los patriarcas. ¿Podrían explicarnos un poco más, por favor, cómo hacer eso? Toda Rabá.
0: Sí. De la explicación que vimos, hoy estuvo el segundo templo, la unificación, el pueblo de Israel es el estado más alto, y después estuvo la destrucción, y después estuvo el segundo templo, la conexión de las tribus, después nos mezclamos con todo el mundo, como está escrito en el punto 20, y ahora tenemos que incorporarnos y transmitir todo el método a todo el mundo, y después viene el tercer templo, que es la conexión entre toda la humanidad, toda la vasija que el Creador creó. La diferencia solo está en que Israel lo aplique o no y transmitir correctamente el método. Escuchamos sobre la explicación de Rab acerca de la conexión entre Israel y la conexión, las naciones del mundo, entre los patriarcas y los hijos. Y Rab hizo una explicación entre la conexión entre Galgal Tainam y Alahab, Nekudat de Zah y todo el proceso que estamos estudiando en el prefacio justo ahora. Y gracias a que estamos estudiando Petijá, podemos ver la conexión que existe, que todo es uno. Así que tú puedes ver la conexión, porque aquí nos está dando una explicación, una maravillosa explicación. Rab menciona, a ver si lo puedo encontrar. Él menciona en el clip número 2, dice que los patriarcas pueden ser como un sistema para nosotros, y los hijos, que son el punto en el corazón, son el Galgal Tainaim y el Ahab juntos. Después del exilio, lo que ocurrió, ¿qué ocurrió en el exilio, en el rompimiento? Ellos se mezclaron. Hubo una Itkalelut, una mezcla entre Nekudot de Zak y el Aviut de los deseos. Y entonces dice que los hijos en el punto del corazón, el Ahab y el Galgal Tainaim. Y entonces nosotros podemos transmitir esto a todo el mundo, a todas las almas, porque nosotros ya estamos integrados en el Ahab. Está el Ahab del tiempo del exilio, donde el Ahab en sí mismo será corregido. Y ese es un punto muy importante que Rab menciona, que esta es nuestra responsabilidad, que nosotros tenemos que entender que si nosotros no corregimos esto rápidamente, como Bala Sulam explica al final de la introducción del libro del Zohar, en el Matan Torah, en el artículo del Arbut, entonces no habrá un intermediario, por así decirlo, entre los patriarcas y las naciones del mundo. Y esa es la razón por la cual todo Bnei Baruj necesita convertirse en ese reino de sacerdotes, ser ese intermediario, ese punto de conexión entre los patriarcas, los hijos, aquellos que tienen el punto en el corazón despierto y aquellos que todavía no, que vendrán después. Y esto es algo muy especial.
3: אנחנו לא שומעים.
4: בוקר טוב.
3: בוקר אור.
4: שומעים?
0: Buenos días. Se me escucha.
4: יש לי שאלה שהייתי כמה ימים טובים.
0: Hay una pregunta. He tenido esta pregunta durante muchos días. Si los hijos son el Galgal Tainaim, nosotros, las mujeres, ¿cómo podemos ayudarles a que atraigan esa luz que reforma hacia nuestro mundo, a que hagan ese círculo para que ustedes tengan éxito en todo este proceso, darles fuerza desde nosotras? Gracias. Mijael, mira, A día de hoy no dividimos ya el trabajo entre mujeres y hombres. Nosotros entendemos que a día de hoy las mujeres pueden hacer el mismo trabajo que hacen los hombres. Con la intención, al cambiar la intención, al trabajar con el ego. Externamente hay algún, obviamente hay algo, hay muchas cosas diferentes, pero internamente el trabajo es lo mismo, justo como tú estás haciendo ahora. Así que no es como que tiene que existir este arbut, claramente, esta ayuda mutua.

pero no es que haya un trabajo especial. El trabajo especial ya lo estás haciendo justo ahora. El método es claro. Y que a través de la cabana, a través de la intención, tenemos que unirnos a través del alcance de este pacto, de este otorgamiento, y reconocer el mar. Ese es el trabajo en el ego, y eso no es algo especial entre, no hay algo especial entre cada uno que nos diferencie. Y claro que depende del tiempo, los tiempos. La mujer no está obligada a estudiar más, a estudiar tanto como el hombre. Y sabemos que la palabra hombre, geber, viene de la palabra lehitkaber, que significa el que se supera. Y sabemos que esto es un trabajo interno y que supera su deseo de recibir, que supera su grado de mujer. Eso es un trabajo interno. Con respecto a la corrección del mundo, ¿hay alguna diferencia entre el kli israelí y el kli mundial? ¿Hay alguna diferencia entre el trabajo entre el kli israelí y el kli olamí? Aquí también escuchamos cómo Rav se relaciona a aquellos que están obligados a realizar este proceso y aquellos que se despiertan a través de ese despertar en el punto del corazón. Rav menciona que no hay ninguna diferencia entre ninguno de los dos. Según su raíz espiritual, que todos ellos se mezclaron, todo el Galgal Tainam y el Ahab que se mezclaron, ahora se despertaron bajo esa iluminación, bajo esa Or Makif, todo Israel, todos juntos, lo que quiere decir todo nuestro Kli Olamí, incluyendo a todos, todos ellos se consideran Israel. Y ellos deben de realizar este trabajo todos juntos. Nosotros no sabemos, hemos escuchado esto muchas veces. ¿Dónde se encuentran las 10 tribus? No sabemos dónde se encuentra realmente eso. ¿Dónde está el Galgal Tainay? ¿Dónde está el Ahab? Nosotros estamos organizando todo entre los países, entre todo el mundo. Y también, como escuchamos en la lección anterior, donde hubo muy buenas preguntas hacia Rav, y Rav mencionaba que Israel es un estado interno y tenemos que relacionarnos todo ello como un trabajo interno en el que todos juntos estamos avanzando hacia la corrección, donde ya no importa si estamos viviendo en Israel o no, porque acorde a Israel, acorde a la raíz, de la raíz y la rama, que atraviesa este proceso y está en todo Bnei Baruch, en todo el Kli Olamí, a todos los amigos que están aquí. Tristemente, hemos concluido, así que dos anuncios. Uno es que al día de hoy va a haber una lección especial acerca del Ari, todos están invitados, va a ser transmitida, va a ser transmitida una película de Sasha y Simeon Benyokur, van a haber actividades, todos están invitados, y aparte, a las 18:30, 20 horas, están invitados el Kli Ucraniano, a todos los del Kli de habla ucraniana, están invitados a esta reunión. Concluimos con Nigun.

0: debilita por todas las mentiras, sino que se fortalece a través de esto como un campo que se puede fortalecer a través de la basura que tiran en él y el beneficio. Aún no siento el daño que me causarán por difundir mis enseñanzas, así que no sé cómo calcular la manera de inculcar la luz y salvarla de su maldad. Sin embargo, es seguro que si siento algún daño, les guardaré rencor y me vengaré de ellos, como lo dice la ley de la Torá, y me enfrentaré enérgicamente a ellos. Haré todo lo que esté a mi alcance, ya que temo al Creador, y no hay otra fuerza fuera de Él. Como regla general, debes saber que no es por mis propias necesidades ni para mi propia gloria que he escrito el libro, sino es solo por el Creador, pues noté grandes confusiones en los escritos del Ari, pues el Ari, por sus propias razones, no los escribió estos manuscritos ni organizó en toda la profundidad de esta sublime sabiduría por sí mismo. Cuando Rav Haim Vitali escuchó y escribió esas palabras, todavía no estaba en el nivel de plenitud necesario para alcanzar esas palabras en su raíz, porque pues él era entonces, tenía 30 años cuando estudió antes ante el Ari, como está escrito en el Puerta de las Reencarnaciones. Ahora en el año 1571 tengo 29 años. Más adelante en Pesaj ya servía al Ari y al Rav, y en la tarde de Shabbat, en la Parashat de Matot Masei, el Rosh del mes de Ab, el año 1575, falleció hacia la vida del mundo venidero.
1: De esto se desprende que en el momento de su muerte, él, Haim Vital, tenía solo 30 años, y el Ari vivió 38 años, como ya se sabe, y escribió algo más allí. En el momento de su fallecimiento, Rav Haim Vital no estaba a su lado. Estas son sus palabras textualmente. Rav Yitzhak HaKohen me dijo que en el momento del fallecimiento del maestro, cuando salí de su habitación, él entró y lloró ante él diciendo: esta es la esperanza que deseabas de todos en tu vida, ver el bien, la Torah y la gran sabiduría en el mundo. Él le respondió: si encontrara, aunque sea solamente un justo completo entre ustedes, no me llevarían prematuramente de este mundo. Mientras lo decía, preguntó por mí, por Haim Vital. Él dijo: Haim, ¿acaso me ha dejado en un momento así? Se lamentó mucho. Él entendió por sus palabras que tenía algún secreto que transmitirme. Así que el Rabbi Isaac HaKohen le dijo: ¿qué haremos de ahora en adelante? El Ari le respondió: dile a los amigos en mi nombre que a partir de este día no se dediquen en absoluto a esta sabiduría que les enseñé, porque no la entendieron debidamente. Solo Rav Haim Vital se dedicará a ella, solo en susurros a escondidas. El Rav Isaac HaKohen dijo: pero ¿no hay esperanza en absoluto? Él dijo: si lo merecerán, vendré y les enseñaré. Él le respondió: ¿cómo vendrás y nos enseñarás si ahora te mueres en este mundo? Él le respondió, no tienes conocimiento de lo oculto, de cómo vendré hacia ustedes. Y falleció rápidamente hacia la vida del mundo venidero. Y me he extendido para copiar las palabras del libro Puerta de las Reencarnaciones de Rav Haim Vital, para que veas que el Ari le prohibió a Rav Haim Vital enseñar a otros lo que había aprendido, porque en ese momento no entendía suficientemente lo que había escuchado del Ari. Es por eso que ni siquiera quiso ordenar los escritos que había escuchado de su maestro. Y sus sucesores fueron los que lo ordenaron. La tercera generación, Rav Yaakov Tzemach, Rav Papavish y Rav Shmuel Vital. Cada uno de los compiladores no tenía los escritos completos del Ari. Porque 600 páginas de los escritos fueron robados en vida de Rav Haim Vital. De ellos, Rav Yaakov Tzemach compiló la mayor parte de la luz de la vida, así como otras composiciones. Rav Haim Vital decretó y ordenó que una parte fuera enterrada junto con él en la tumba. Y así lo hicieron. Dejó una tercera parte como herencia a su hijo Rav Shmuel Vital, a partir de la cual se compilaron las famosas 8 puertas. Después de mucho tiempo, Rav Yaakov Tzemach reunió un gran grupo de estudiantes sabios y desenterraron la tercera parte que estaba en la tumba, gracias a la cual editaron la primera edición y la siguiente edición del Árbol de la Vida, así como la Tamid y otros escritos. Por lo tanto, verás que cada vez el compilador tenía solo un tercio de todos los escritos que juntos forman una sola entidad y una sola estructura. Hubiera deseado que fuera suficiente, pero como tenían solo una pequeña parte de los escritos, no entendieron en ese momento la profundidad de la sabiduría y confundieron mucho las cosas, por lo que no entendieron cómo ordenarlas. Debes saber con certeza que desde la época del Ari hasta el día de hoy nunca ha habido nadie que haya entendido el método del Ari hasta su raíz. Hubiera sido más fácil conseguir una mente dos veces más potente, dos veces más santa que el Ari, que comprender su método, en el que estuvieron involucradas muchas manos, desde el primero que lo escuchó y escribió hasta los últimos compiladores. Que aún no habían alcanzado las cosas como son en su raíz superior. Por lo tanto, cada uno invirtió las cosas y las confundió. Y aquí, por la voluntad superior, he sido recompensado con el Ibur del alma del Ari, no por mis buenas acciones, sino por la voluntad suprema, la cual también a mí se me escapa del entendimiento, porque he sido elegido con esta alma maravillosa que nadie ha sido merecedor de ella desde su fallecimiento hasta el día de hoy. No puedo dar más detalles sobre este tema, porque no es mi forma de hablar de las maravillas, pero encontré que era mi deber, en nombre de, para calmar tu espíritu ante el flujo de aguas revoltosas de los sirvientes que estallan sobre sus amos y expulsarán de sus aguas el fango y el lodo que caen de sus acciones realizadas por su alma animal, ya que aún no entendieron por completo cómo separarla del alma espiritual. Debes saber que no se debe temer a tales fuerzas que brotan solo para alabar toda santidad, y el Creador nos salva de ellos. Pienso que me creerás, ya que no acostumbro ya que no acostumbro a mentir, a exagerar o a perseguir el respeto de los demás y ganarme un nombre entre los tontos, que hasta el día de hoy he tolerado y ni siquiera he tenido deseo de pelear con ellos. Se necesita coraje para no dejarse confundir por esos ejércitos de Sitrajra. Te daré una señal clara que recibimos del Ari, mediante la cual se puede saber quién es un verdadero justo y quién no es un verdadero justo, pero que es digno de ser justo, por lo cual también debe ser tratado con respeto. ¿Crees que esto deberíamos echarle a la suerte para saber quién sirve al Creador y quién no? Ya que las señales y los milagros no son decisivos en este asunto, como se sabe entre los Hasidim, para que después Dios no quiera, necesitamos dejarlo en manos del destino. Pero deberás saber que Rav Haim Vital hizo esta pregunta al Ari. Esta se explica en el libro La Puerta del Espíritu Santo, que es la séptima de las ocho puertas, por el Ari, página 1. Esto es lo dicho palabra por palabra. La señal que me dio mi maestro fue para ver si era veraz todo lo dicho, o si lo dicho es solamente en el nombre de los cielos para el Creador y no recuperará ni siquiera una letra de lo dicho relacionada con una letra en la que aprende de su amigo quien necesita, etcétera, como lo conocen los que conocen el signo de gracia. También debe explicar lo oculto y lo secreto de la Torah y cómo explicarlos. Entonces definitivamente podremos creer en él. Rav Haim Vital termina con esta señal y estas son sus palabras. Según sus palabras, podemos conocer y reconocer su grandeza y mérito, así como su conocimiento. Hasta aquí sus palabras. La explicación es como lo he escrito anteriormente, cuando una persona es justa y hasid, y se dedica a la Torah y ora con intención, es allí donde se crean los ángeles y espíritus santos. Este es el significado de aquel que realiza una mitzvah, ha adquirido para sí mismo un abogado. Los alientos que salen de su boca se convierten en un carruaje para las almas de los primeros justos, para descender a enseñar Torah a ese hombre. Allí también dice que si las mitzvot son incompletas, de ellas se forman ángeles y espíritus que no son completos, que se llaman magidim, predicadores. Sobre esto nos dio una señal mencionada de que si la Torah y las mitzvot están incompletas, es recompensado con un alcance completo y sabe cómo explicar todos los secretos de la Torah. Y si le falta esto, es decir, si solo sabe explicar algunos de ellos, ciertamente sus obras no son completas.
2: Y
1: aquí que todos aquellos que pueden ser mis adversarios es porque ni siquiera entienden mis palabras. Entonces, ¿cómo pueden ser considerados como justos completos? Aquí te he dado una clara señal. Ya te escribí que mi libro no necesita aprobación alguna porque no agregué ni una sola palabra a las palabras de Ari. También hice un índice para cada concepto mencionando su lugar en los escritos de Ari. Y el Ari no necesita el consentimiento de nuestra generación. Hice eso con una intención profunda, viendo de antemano los caminos de Sitra Achra en contra de mí. Mi propio trabajo y las adiciones hechas en esos dos comentarios son apenas reconocibles. Entonces, ¿cómo van a mantener una batalla contra este cuaderno? Si tienen quejas sobre lo que enseñé,

cuya intención es buena, pero las acciones no lo son. Y todo es consecuencia de la acción. Pero, ¿qué le puedo hacer? Él es mi propia carne y sangre. Por lo tanto, déjame saber con gran detalle toda la historia y cómo se desarrolló de principio a fin, y lo responderé. También te pido encarecidamente que me hagas saber lo que piensas sobre esta carta y lo que está sucediendo entre ustedes extensamente y en detalle, porque necesito conocer todos los detalles para saber cómo sostener el escudo, ya que la obra del Creador no es poca cosa. Yehuda. Ahora, amigos, vamos a pasar a la clase 16 de octubre de 2005. Estamos leyendo en las cartas del libro El Fruto del Sabio, carta 39. El honorable famoso Hasid, que sube la Arda. Mis respetos, debo informarte que acabo de recibir una carta que me angustia mucho acerca de que entregaron mi sagrado panfleto a personas ajenas para abusar de él como les plazca. Ahora comprenderás mi severa advertencia de mantener esto en secreto y por qué no he enviado estos panfletos hasta el día de hoy. Pues esto es lo que temía. Por eso quería enviar primero los panfletos al Marán y al sagrado Rav. En efecto, ocurrió lo que temía, y las manos de los no ilustrados me han traicionado, haciendo lo que no ordené después de mi severa advertencia de no revelar mi secreto a nadie, sea quien sea. Y ahora me han difamado ante los ojos de la generación, entorpeciendo mi sublime obra de dar contento a mi Hacedor. ¿Quién puede perdonarles esto? El cielo testifica de mi labor que realicé con todas mis fuerzas para atraer su santidad a esa generación. Rab. Hay que entender que Baal Sulam tuvo muchos opositores y enemigos que lo odiaban. También hoy en día escuchamos de eso, pero la generación ya está ocupada en otra cosa. No está la misma Torah ni ese público ortodoxo que había en ese momento. No está todavía esa severidad con respecto a la sabiduría de la Kabbalah, y también la Kabbalah de Ramak y la Kabbalah de Ari, que ellos estaban en disputa. ¿Hasta cuánto que los sabios de Jerusalén de todo tipo entendieron o no entendieron lo que hace Baal HaSulam? Había una gran oposición a lo que él hace. Y lo que escribe y cómo explica las palabras de Ari. Y él realmente tenía miedo que ellos pueden bloquearle todo el camino para la difusión del libro y la difusión de sus palabras. Sin embargo, la Sitra Ahra siempre encuentra a su gente hacedores de su misión, poniéndome obstáculos donde quiera que me dirija para beneficiar a otros. A pesar de todo esto, muchos más son los que están con nosotros que los que están con ellos. Y el Creador no me priva de mi recompensa. Poco a poco voy abriendo el camino, a veces menos, a veces más. Pero siempre con recompensa, con ganancias. Hasta que consiga derribar a todos los enemigos del Creador con la ayuda de su gran y terrible nombre. Y tú no temas del miedo de los tontos, los que calumnian. Mi dedo meñique es más grande que sus caderas. Así lo quiso el Creador y así me hizo a mí. ¿Y quién le dirá a él qué hacer y cómo actuar?

0: El mérito de mi Torah es mayor que el mérito de sus ancestros. De manera similar, los contemporáneos del profeta Amós lo humillaron y dijeron que el Creador no tenía a nadie en quien inculcar su divinidad, sino a ese tartamudo, como está escrito en el Psikta. Nosotros vemos que en la generación no entendieron ni respetaron a esos de esa generación. No hay un profeta, nadie es profeta en su tierra. Entonces piensan que es como que esa persona es como todos, porque el animado no crece. ¿Cómo puede ser que una persona que tiene 20 años y después 60, que sabe unas hojas más de Gemara, no entienden que en realidad se puede ser un hombre espiritual y crecer de la altura de la tierra? Y por eso no hay profeta en su tierra. Y por eso las personas comunes del inanimado de Kedusha, que se ocupan de las mitzvot día tras día, y ese es el espíritu de su vida, ellos no entienden las otras posibilidades para vivir, sino que la rutina de su vida no les permite pensar diferente. ¿Cómo puede ser que alguien crece? Pero eso es con respecto a esa persona que conocen. Y a los cabalistas no se puede entender, porque las personas son simples, más simples que los demás. Cuando yo los conocí, ellos no... No se dan ninguna importancia, porque uno, ¿cómo uno puede darse importancia si se revisa con respecto al Creador? Entonces, ciertamente que se ve siempre como despreciable y débil. ¿De quién es él? ¿Cómo es él? Como está escrito, la humildad, que sentía Moshe, no... Nadie lo sintió así. Él es más humilde que todas las personas. Por eso, ante los ojos del pueblo, que alguien que no se hizo importante, lleno de todo el Yassi Poskin, todo el Talmud y todo, toda la Torah y todo tipo de secretos que divulga al público, entonces que hace como maravillas ante todo. Entonces el público lo juzga, como está escrito, cada uno descalifica según su imperfección, y así se ve. Eso también fue con el Ari, con Rabbi Shimon y con Baal Sulam y con Ramjal, con muchas personas, con cada uno. El Creador, justamente mediante esto, cuida a las personas que él ama, los especiales, que no se mezclen con el público y que se cuiden. Y así puedan avanzar solos, sin ninguna influencia del grupo externo, de las personas ortodoxas, como dijo Baal HaSulam, no una vez, y se explica como Rabash le dice en su carta, que las personas que, como si fuera a estar más cerca de la interioridad de la Torah, entonces tenés que alejarte más en la medida que están dentro, para no adquirir de ellos todas sus corrupciones en su comprensión del camino, para estar completamente limpio. Sea como sea, nadie. No se cuidó de la crítica sobre él, y sobre Baal HaSulam había una crítica muy grande. Vivieron épocas muy duras. Sin embargo, está escrito, el lenguaje de la verdad perdurará para siempre, y la lengua mentirosa es solo momentánea, porque al final las personas veraces son las que vencen. Amós permanece vivo y existe para siempre, y quien ha escuchado o sabe lo que le sucedió a sus adversarios. Por lo tanto, los que hablan solamente pueden dañar a los de su propia especie, por lo que la tormenta se arremolina sobre la cabeza de los malvados. Y la verdad sigue viva y no se debilita por todo tipo de mentiras, sino que crece aún más fuerte gracias a ellas. como el campo sembrado que se fortalece con el estiércol y la basura que le arrojan. La bendición del campo se aumenta y se multiplica, si así lo decía el Creador. Todavía no siento el daño que me causarán por difundir mis enseñanzas. Así que no sé cómo calcular la manera de inculcar la luz y salvarla de su maldad. Sin embargo, es seguro que si sintiera algún daño, les guardaré rencor y me vengaré de ellos, como lo dice la ley de la Torah, y me enfrentaré enérgicamente a ellos. Haré todo lo que esté a mi alcance, ya que temo al Creador y no hay otra fuerza fuera de él. Sea lo que sea, él no va a hacer cálculos con ellos, sino que va a continuar con su camino. Nosotros no podemos apreciar estos esfuerzos porque el hombre que vive dentro de un gueto en Jerusalén y no tiene a dónde escapar, el mundo es muy pequeño. Su mundo en especial son unas calles en la ciudad y no más. También según el estilo de vida, según los parientes y la familia y la educación que tiene que sostener externamente, no tiene lo que hacer, sino que está en el mismo lugar que sus enemigos y tiene que seguir y arreglarse. Y esto tiene que ver con las fiestas y día a día ir al templo, a todo tipo de encuentros y casamientos y más y más. Todo lo que tiene que ver a la vida social, que él debe estar en ella, junto con eso que siente, hasta cuando que se relacionan a él de manera especial y lo ven como diferente a los demás de forma negativa. Yo durante años tuve que ir con Rabaya a casamientos y eso era varias veces por semana, 2-3 veces por semana tenía que ir con él a casamientos. Yo lo odiaba mucho, me era muy difícil y yo también veía hasta cuánto que él sufre de eso, que tenía que sentarse en la mesa de los importantes, hablar con ellos sobre todo tipo de cosas, sobre todas las noticias que pasan ahí en la sociedad ortodoxa, que son cosas que con respecto a él, con su grado, son faltos de contenido y faltos de significado, y hasta cuánto que le era difícil, siempre llegaba cansado después de la reunión con ellos a casa tarde, y después de eso, digamos, 2-3 horas tenía que levantarse y empezar la clase. Tenía una vida dura y los cabalistas también tenían que participar en la vida del público por varios motivos, cada uno en su época, de un motivo u otro, también Baal Shem Tov, también todos, para atraer a las personas, para mostrarle al público que él existe, para quizás interesar a alguien en el público, recordar que también existen estas cosas. De alguna manera tenían que participar en la vida social. Sí. Como regla general, debes saber que no es por mis propias necesidades ni para mi propia gloria que he escrito el libro, sino es solo por el Creador. Pues noté grandes confusiones en los escritos del Ari. Pues el Ari, por sus propias razones, no los escribió estos manuscritos ni organizó en toda la profundidad de esta sublime sabiduría. Por sí mismo, cuando Rav Chaim Vital escuchó y escribió esas palabras, todavía no estaba en el nivel de plenitud necesario para alcanzar esas palabras en su raíz. Pues él era joven entonces, tenía 30 años cuando estudió ante el Ari. Como está escrito en la Puerta de las Reencarnaciones, escribe: ahora, en el año 1571, tengo 29 años, Más adelante en Pesach ya servía al Ari y el Ari cayó enfermo. El julio de 1572, el martes siguiente, el 5 del mes de Av, falleció hacia la vida del mundo venidero. Esto se desprende que en el momento de su muerte, él, Jaime Vital, tenía solo 30 años. Y Larí vivió 38 años, como ya se sabe, y escribió algo más allí. En el momento de su fallecimiento, Av Jaime Vital no estaba a su lado. Estas son sus palabras textualmente. Rav Yitzhak Cohen me dijo que en el momento de del fallecimiento de mi maestro, cuando salí de su habitación, el Rav Yitzhak Cohen entró y lloró ante él diciendo: ¿es esta la esperanza que deseabas de todos en tu vida? ¿Ver el bien, la Torah y la gran sabiduría en el mundo? Él respondió: si encontrara, aunque sea solamente un justo completo entre ustedes, no me llevarían prematuramente de este mundo. Mientras lo decía, preguntó por mí, por Jaime Vital. Él dijo: ¿a dónde fue Jaime? ¿Acaso me ha dejado en un momento así? Se lamentó mucho. Él entendió por sus palabras que tenía algún secreto que transmitirme. Así que él, Rav Yitzhak Cohen, le dijo: ¿qué haremos de ahora en adelante? El Ari respondió: dile a los amigos en mi nombre que a partir de este día no se dediquen en absoluto de esta sabiduría que les enseñé, porque no la entendieron debidamente. Solo Rav Jaime Vital se dedicará a ella, solo en susurros a escondidas. Rav Yitzhak Cohen dijo: pero no hay esperanza en absoluto. Le dijo: si lo merecerán, vendré y les enseñaré. Él respondió: ¿cómo vendrás y nos enseñarás si ahora te mueres en este mundo? Él respondió: no tienes conocimiento de lo oculto, de cómo vendré hacia ustedes. Y falleció rápidamente hacia la vida del mundo venidero. Bueno, eso quiere decir, tenemos en realidad muchas historias sobre el Ari. Cuánto esfuerzo hizo para hacer de ellos un grupo que los invitó a llegar a Jerusalén la noche del sábado, que es un tiempo especial que se puede ascender a Jerusalén, pegar un salto en el camino y traer el fin de la corrección. Y como ellos le trajeron todo tipo de excusas, que los niños están enfermos, la mujer no lo permite, etcétera, son demoras son demoras especiales del cielo que también tuvieron. Pero acá lo severo, nosotros vemos que aquel que no recibió el mensaje correcto del maestro no le conviene dedicarse a esto sin maestro, porque entonces irá con los errores con su mente y solo impedirá que en la providencia superior lo lleven en otro lugar, en otro tiempo, puede ser en otra reencarnación, pero no que tenga más equivocaciones y errores en el camino y que entre en una confusión y también quizás provoque la confusión a otros. Y el Ari le dice acá de forma muy severa, muy dura, que no se dediquen a la sabiduría de la Kabbalah. Se trata de alumnos que entregaban su alma, pero no alcanzaron a entender. No importa. Él ordena así que Rav Jaime Vital solo en susurros a escondidas se dedica a la sabiduría de la Kabbalah y ellos no. Y entonces Como dice después, si ustedes van a ser recompensados, voy a venir a enseñarles. Esto no tiene que ver con lo otro. Según la mente, nosotros no entendemos que la persona no se dedica a eso según el mandamiento de su maestro, que deja la sabiduría acabará, que no se dedique a eso. ¿Y cómo después va a ser recompensado? Bueno, va a ser recompensado. Hace falta hacer lo que dijo el Rami, punto, y después se va a arreglar. No por nada. Él le dijo, si ustedes van a ser recompensados, ¿qué es ser recompensados? Cumplí lo que yo te digo y no más. Y con eso vas a ver que en eso, si vas a tener éxito, voy a venir a ti y te bendeciré. Bueno.
1: Bueno,
0: lamentablemente esto no resultó después, sino solo Jaime Vital, con la ayuda de su hijo y en varias generaciones, organizaron los escritos de Ari, y esto es lo que nosotros tenemos hoy. Y después Balasudam los clarificó, que son escritos según los cuales nosotros podemos avanzar a la santidad. ¿Hay preguntas sobre esto? No. Continúa. Y me he extendido para copiar las palabras del libro Puerta de las Reencarnaciones de Rav Jaim Vital para que veas que el Ari le prohibió al Rav Vital enseñar a otros lo que había aprendido, porque en ese momento no entendía suficientemente lo que había escuchado del Ari. Es por eso que ni siquiera quiso ordenar los escritos que había escuchado de su maestro. Y sus sucesores fueron los que los ordenaron, la tercera generación. Rav Yaakov Tzemach, Rav Papavich, Rav Shmuel Vital. Cada uno de esos compiladores no tenía los escritos completos de Ari, porque 600 páginas de los escritos fueron robadas en la vida de Jaime Vital. De ellos, Rav Yaakov Tzemach compiló la mayor parte del Árbol de la Vida, así como algunas otras composiciones. Rav Jaime Vital decretó y ordenó que otra parte fuera enterrada junto con él en la tumba, y así lo hicieron. Dejó una tercera parte como una herencia a su hijo Rav Shmuel Vital, que a partir de la cual se compilaron las famosas 8 puertas. Después de mucho tiempo, Rav Yaakov Tzemach reunió un gran grupo de estudiantes sabios y desenterraron la tercera parte que estaba en la tumba, gracias a la cual editaron la primera edición y la siguiente edición del Árbol de la Vida, y así como Olat Tamid y otros escritos. Es decir, dice Rav, solo después de Shmuel Vital, es decir, la tercera generación, después de Ari, que tenían todos los escritos, los ordenaron de forma correcta. Por lo tanto, verás que cada vez el compilador tenía solo un tercio de todos los escritos, que juntos forman una sola entidad y una sola estructura. Hubiera deseado que fuera suficiente, pero como tenían solo una pequeña parte de los escritos, no entendieron en ese momento la profundidad de la sabiduría y confundieron mucho las cosas, por lo que no entendieron cómo ordenarlas. Bueno, y esto es lo que empujó a Baal HaSulam a hacer el orden en el Talmud de Sera Sefirot, tomar los principales escritos del Ari y ordenarlos según el orden correcto en el desarrollo de causa y efecto de arriba hacia abajo, y escribir la interpretación exacta para que tengamos después la llave para todos los escritos del Ari. Debes saber con certeza que desde la época del Ari hasta el día de hoy nunca ha habido alguien que haya entendido el método del Ari hasta su raíz. Hubiera sido más fácil conseguir una mente dos veces más potente y dos veces más santa que la del Ari, que comprender su método en el que estuvieron involucradas muchas manos desde el primero que lo escuchó y escribió hasta los últimos compiladores que aún no habían alcanzado las cosas como son en su raíz superior. Por lo tanto, cada uno invirtió las cosas y las confundió. tema que él dice que ellos tenían grandes mentes, una memoria fenomenal, tremenda, pero ellos no entendieron la profundidad de la sabiduría misma, sino que ellos recordaban de memoria dónde está escrito cada cosa, pero conectaron las cosas solamente de acuerdo a la memoria, solo de acuerdo a la comprensión superficial y no según la conexión profunda que hay, la conexión espiritual entre los escritos. Y por eso lo confundieron y en esto hicieron un gran daño a la sabiduría, por un lado. Por otro lado, de esta manera cuidaron los escritos que después puede venir alguien con un alcance espiritual, no que alguien que sea inteligente ni gran memoria, sino alguien con alcance espiritual y que conecte y que componga estos escritos según el espíritu que hay en ellos. Y aquí, por la voluntad superior, he sido recompensado con el Ibur del arma del Ari, no por mis buenas acciones, sino por la voluntad suprema, la cual a mí se me escapa del entendimiento de por qué he sido elegido con esta alma maravillosa, que nadie ha sido merecedor de ella desde su fallecimiento hasta el día de hoy. Y no puedo dar más detalles sobre este tema, porque no es mi forma hablar de las maravillas, pero encontré que era mi deber para calmar tu espíritu ante el flujo de las aguas revoltosas de los sirvientes que estallan sobre sus amos y expulsarán de sus aguas el fango y el lodo que caen de sus acciones realizadas por su alma animal, ya que no entendieron por completo cómo separarla del alma espiritual. Debes comprender que no se debe temer a tales fuerzas que brotan solo para alabar toda santidad y el Creador nos salva de ellos. Es decir, no queda otra, él tiene que decir de forma clara que él es la reencarnación del Ari. Tampoco lo ocultamos, cada uno puede decir lo que quiere. Todo el que lo dice, que él testifica cuánto que entiende en eso, pero también está escrito en el templo de Ari Ashlag. Nosotros estimamos que es esa misma alma que viene a través de Abraham, Moshe, Ashbi, Ari y Baal Sulam. Es la misma alma que cada vez llega a este mundo en grados diferentes de aviut, de grosor, de renovación, del nivel general de la humanidad y llega para mejorar la sabiduría de la Kabbalah y llevarla a un grado según a esa generación que se levanta. Como escribe Baal HaSulam, que el Ari ya es el comienzo del método del Mesías. Pienso que me creerás, ya que no acostumbro a mentir, a exagerar o a perseguir el respeto de los demás y ganarme de un nombre entre los tontos. Hasta que el día de hoy he tolerado y ni siquiera he tenido el deseo de pelearme con ellos. Se necesita un coraje para no dejarse confundir por esos ejércitos de Sitra Aja. Te daré una clara señal que recibimos del Ari, mediante el cual se puede saber quién es un verdadero justo y quién no es un verdadero justo, porque es digno de ser justo, por lo cual debe ser tratado con respeto. ¿Crees que deberíamos echarlo a la suerte para saber quién sirve al Creador y quién no? Ya que las señales y los milagros no son decisivos en este asunto, como se sabe entre los Hasidim, para que después Dios no lo quiera, necesitemos dejarlo en manos del destino. Dos cosas. Primero, en el primer fragmento dice, yo pienso que me creerás, que es decir, que no hay que impresionarse de lo que viene de la sociedad. No importa, la sociedad no entiende nada. En la sociedad no hay personas con alcance espiritual que entienden y pueden apreciar las cosas. Aquellos que se dedican a la Kabbalah también se dedican de forma superficial, no están en grados donde se pueda mostrarles dónde estoy yo y dónde estás vos, y en eso tranquilizar el espíritu del hombre y entrar en una comprensión mutua y en conexión con ellos. Y el resto del público en general le gusta todo salvo lo que está cerca de uno, y el resto quiere borrarlo y anular, como cada uno dice, ah, este es mi Rav, y el resto no entienden y no valen. Hay que tener este público también, laicos, religiosos, como uno que aquel que no está en alcance espiritual, la naturaleza del hombre, la naturaleza que no está corregida en el hombre, por supuesto que así se relaciona de lo que ocurre, y simplemente hay que esperar hasta que crezcan los niños. Y eso que hacen mucho ruido, muchos problemas en el día a día al cabalista, es hay que aceptarlo, que eso es como un cuidado por parte del Creador, que así pone al cabalista enfrentado a todos. Eso es una cosa. Segundo, cómo medir si es un verdadero justo o no, no según los milagros, dice, y no según ser sobresaliente en conocer la materia, digamos, que hay algunos que lo saben de memoria de manera fantástica. Sobre eso escribe Balaam, cómo él llegó a Jerusalén, hasta cuánto que él se impresionó de eso, que ellos conocen cada palabra del Ari, que realmente está en sus bocas, pero no entienden la profundidad ni un milímetro más que la superficie, la forma superficial. Entonces no es de acuerdo al conocimiento del contenido que pueden hacer discursos con gracia superior, con una tremenda sabiduría de ida y de vuelta, según todos los textos de los cabalistas, no según eso, y tampoco los milagros y maravillas que pueden contarles o que ellos sean capaces de hacer. Quizás sí, también. Sea lo que sea, no, ni esto ni el otro, no puede ser para nosotros que sea alguien con alcance, que puede ser un maestro en el camino para alcanzar el propósito de la creación. Pero que deberá saber que Rav Chaim Vital le hizo esta pregunta, y esta se explica en el libro de la puerta del Espíritu Santo, que es la séptima de las ocho puertas por el Ari. Esto es lo dicho palabra por palabra. La señal que me dio mi maestro fue para ver si era veraz todo lo dicho, o si lo dicho es solamente para el Creador, y no revocará ni siquiera una letra de lo dicho. Relaciona con una letra en la que aprende de su amigo quien necesita, como lo conocen los que conocen el signo de gracia. Dice, el que aprende una letra de su amigo tiene que relacionarse con su Rab. Una letra se refiere a la fe, aquel que enseña la fe, la cualidad de otorgamiento y cómo alcanzarla, eso se llama una letra. Bendición. Bet. La letra Bet. De ahí, de eso empieza la Torah. A él se lo puede llamar como Rav. La pregunta es cómo enseña y así. Esa es la señal. Que no se enorgullece de sí mismo, no atrae a sí mismo alumnos. Dirige a los alumnos a hacer un kli con respecto al Creador, y con eso los mete, les muestra cómo entrar a la cualidad de otorgamiento, a la cualidad de Binah, a la fe, llamada una letra. También debe explicar lo oculto y los secretos de la Torah. ¿Y cómo explicarlos? Entonces podemos creer en él. Explicar se refiere a los alumnos en la medida que ellos pueden digerirlos
1: que es en beneficio de ellos, no que abrir los secretos porque eso no puede, todo es de acuerdo al grado, sino que cada vez abrirles más y más de forma gradual, que eso les va a ayudar a apoyar en todos los caminos a cada paso. Rav Haim Vital termina con esta señal, estas son sus palabras. Según sus palabras podremos conocer y reconocer su grandeza y mérito, así como su conocimiento. La explicación es como lo escrito anteriormente, cuando una persona es justa y es así, y se dedica a la Torah y ora con intención, etc., es allí donde se crean los ángeles y espíritus santos. Este es el significado de aquel que realiza una mitzvah, ha adquirido para sí mismo un abogado. Bueno, justo, Hasid, se dedica a la Torah, son todas acciones espirituales. Justo es que vive en su fe, justo que es el Yesod del mundo, que se eleva de Malhut a Yesod, que está en la intención de otorgamiento en cada cosa. Hasid, que adquirió ya la cualidad de otorgamiento, Galgalta Enaim, que tiene la luz de Hasadim, Hasid, y se dedica a la Torah, significa que ya corrige sus vasijas de recepción, y ahora con intención, es decir, que ya conoce sobre todo sus vasijas, establecer la pantalla en la intención con el fin de otorgar. Entonces, esa persona, por supuesto que es santa. Los alientos que salen de su boca se convierten en carruaje para las almas de los primeros justos, para descender a enseñar Torah a ese hombre. Es decir,
2: con la Torot, con la Esegim, con la Dargot, con la Gdolei,
1: a través de él alcanzan todas las enseñanzas de lo grande de la Kabbalah, de generación en generación, que recibe de ellos, pasa a los inferiores para cumplir con el pensamiento de la creación. Y también dice que si las mitzvot son incompletas, de ellas se forman ángeles y espíritus que no son completos, que se llaman Megidim. Sobre esto nos dio la señal antes mencionada, que si la Torah de las mitzvot tan completa, se es recompensado con un alcance completo y sabe cómo explicar todos los secretos de la Torah. Si falta esto, es decir, que solo sabe cómo explicar algunos de ellos, ciertamente sus obras no son completas, léelo con atención. Bueno, pero ¿quién sabe cómo él lo explica y lo explica completo o no? Por supuesto que se trata del hombre mismo o los demás que son más grandes que él y pueden medir y revisar, pero no los pequeños que a ellos les cuentan lo que cuentan y son todos ignorantes y reciben como es. Por supuesto que nosotros no podemos revisar si quién tiene grado elevado y quién es rab y quién es no, sino solo como enseñas a los alumnos, de qué manera los conduce, según lo que nosotros entendemos en los escritos, en los caminos de los grados de etapa en etapa. Nosotros, los pequeños, no tenemos ningún otro discernimiento. Nosotros no podemos medir sus grados, no entramos con él a esa zona espiritual donde se alcanza quizás su grado, sino únicamente así, en la transmisión del contenido, de la materia, cuidando el camino determinado y conectado a la meta, a la adhesión con el Creador. Y aquí que todos aquellos que pueden ser mis adversarios es porque ni siquiera entienden mis palabras. Entonces, ¿cómo pueden ser considerados como justos completos? Aquí te he dado una clara señal. Ya te escribí que mi libro no necesita de aprobación alguna porque no agregué ni una sola palabra a las palabras del Ari. Y también hice un índice para cada concepto mostrando su lugar en los escritos del Ari. Y el Ari no necesita el consentimiento de nuestra generación. Hice esto con una intención profunda, viendo de antemano los caminos de Sitraja en contra de mí. Mi propio trabajo y las adiciones hechas en esos dos comentarios son apenas reconocibles. Entonces, ¿cómo van a mantener una batalla contra este cuaderno? Si tienen quejas sobre lo que enseñé y mi conocimiento de los escritos de Larí es mayor que el de ellos, esto no es un argumento. No deberían haber gastado su tiempo en cuestiones espirituales. Tuvieron tiempo libre de estudiar los escritos de Larí y como se cruzaron de brazos, ahora se comerán su propia carne. Mis saludos para ti y dile que todos sus caminos son como este hecho, cuya intención es buena, pero las acciones no lo son, y todo es una consecuencia de la acción. ¿Pero qué le puedo hacer? Él es mi propia carne y sangre, por lo tanto, déjame saber con gran detalle toda la historia y cómo se desarrolló de principio a fin, y le responderé. También te pido encarecidamente que me hagas saber lo que piensas sobre esta carta y de lo que está sucediendo entre ustedes extensamente y en detalle, porque necesito conocer todos los detalles para saber cómo sostener el escudo, ya que la obra del Creador no es pequeña cosa. Bueno, fueron tiempos duros. Fue hace 70 años, Baal Sulam estaba en Londres. Fue a Jerusalén, toda esta tensión, y fue muy duro para él. Por eso viajó allí y escribió. También Rabash, cuando estaba muy intranquilo, viajó a Londres y estuvo ahí 3 años después que falleció Baal Sulam. ¿Qué se puede decir? Nosotros no tenemos señales claras a cada uno que puede venir en un reclamo de donde yo sé, etcétera, etcétera. Otra vez, como yo me dirigí a Rabash y le pregunté sobre esto. Me dijo, busca, si vos ves que hay otro lugar que sea más apto para vos, aparentemente que es apto. Si vos no vas a encontrar el lugar, entonces parece que ese es tu lugar. Y esta es la revisión, en realidad, chequeo. Esperemos que en nuestra generación esta clarificación comience a ser en grandes dimensiones, amplias, y toda nuestra difusión tiene que provocar que todos los escritos, también de los grandes, y también de aquellos que estaban confundidos y los compusieron por falta de conocimiento, se alejaron del público y solamente los escritos de Baal Sulam serán como una luz en nuestro camino, una luz ante nuestros pies, porque definitivamente las palabras de Rashbi y las palabras de Larí son traídos ahí en el orden correcto, en la explicación correcta. Y también el Zohar. Tenemos que entender que el Zohar era 20 veces más de lo que tenemos hoy en día y ordenado de otra manera. También ahí hay confusión y es solo la 20ª parte de lo que estaba en el libro, como con los escritos de Larí, que no estaban ordenados, y el Rav Haim Vital los escribió cuando solo escribía lo que Larí decía. Parte entiende, y también cómo lo entendió eso. Entonces, si no fuera por el orden y la claridad que nos da Baal HaSulam sobre estas fuentes del Zohar y los escritos del Ari, entonces nosotros no tenemos otro camino en la Kabbalah. Y esperemos que también esos que no entienden, los que se oponen y esos que sostienen algo diferente entre ellos,
3: 1-1-2, 1-2,
1: entendamos que hay muchos caminos al lugar, pero el método de la Torah es una, y para nuestra generación está aquí en las palabras de Baal HaSulam, y según esto iremos y tendremos éxito. Él escribe acá al final sobre y todo se mide según la acción. Eso decimos justamente que la intención, que juzgan al hombre según la intención, el principal es la intención. Si hablamos de un hombre pequeño, que su boca y su corazón no son iguales, que su acción y su intención no son lo mismo. La intención era buena al principio, pero después prevaleció el ego, la inclinación al mal, y lo que él tuvo de intención al principio se pasó a otra forma. Quizás que no pasó diferente, pero la intención misma. Quizás la acción es la misma, pero la intención ya se dio vuelta. Eso es una cosa. El hombre no puede medir exactamente cuál es su intención, sino que la acción da testimonio a la intención. Igualmente, después de todo, si nosotros hablamos sobre el hombre de este mundo, nosotros lo revisamos solo de acuerdo a la acción, porque la intención es la Torah de lo oculto, y no él y no nosotros no sabemos de qué se refería, y también él está confundido y sobornado, y eso está oculto de él, eso se llama la Torah de lo oculto, la Torah de las intenciones, y esto tampoco lo sabemos y entendemos. Por eso el juicio es solo de acuerdo a la acción.
2: ¿Quién?
1: Sí. Aparte de Baal HaSulam, ¿alguien más hizo una interpretación sobre el escrito de Ari? Sobre el escrito de Ari hubo muchas interpretaciones. Una interpretación relativamente buena sobre el escrito de Ari. Bueno, hay muchos. Yo no quiero ni siquiera determinar. Pero todos esos, digamos, Isaac Hover.
2: Pitrei Shearim.
1: Hay varios. Yo no lo señalaría, que no empecemos a interesarnos por eso, porque a pesar que son relativamente buenos y correctos, no soy quien para juzgarlos. Eran todos cabalistas muy grandes. Los leí y también vi ese libro entre... Lo tenía el Gelbstein, el Rebbe lo conocía, otros libros. Yo aprendí con el Rebbe, con Rabash, juntos, Ramchal, un poco la Gra. Pero estos libros no son libros según los cuales ahora nosotros podemos estudiar y avanzar. Pero si vamos a ascender en grados más elevados, entonces ciertamente que vamos a disfrutar, digamos, de Adir Bamarom de Ramchal, que escribe cosas maravillosas, pero están todos en Garde Atzilut. Es simplemente todo por completo trata sobre Rosh de Ari Hanpin, todo el libro, porque de ahí está toda la fuente de toda la conducción y la providencia. Entonces, ¿hasta cuánto que nosotros podemos hoy hablar hoy en día? Hay que estar realmente, estar cerca del alcance en eso, no realmente alcanzarlo, pero yo no estaba en ese grado cuando aprendí eso con Rabash, pero igualmente hacen falta condiciones especiales para un estudio así. Listo. Después de todo, fuera de los escritos de Baal HaSulam, para llevar a cabo para un principiante, antes que entra en los grados, antes que llega a un alcance claro, no tiene más libros. Después de que ya empieza a avanzar más y más en los grados, entonces por sí mismo puede ver qué cosas le conviene leer más. Y no es mucho. Puede ser un poco Gra, un poco Ramjal, y listo. Baal HaSulam, a pesar de todo, permanece durante todo el camino como una fuente leal y lo conduce de forma más corta y más segura. Y yo espero que mediante nuestra difusión nosotros vamos a ahorrar mucha confusión y mucho tiempo a aquellos que buscan y que vayan directamente a los libros de él. Yo aprendí durante 3 o 4 años todo tipo de escritos y ellos eran de los grandes cabalistas de Hasidut o el libro Tal Orot, Rocío de Luces, un libro relativamente bueno, Mendel Mivitebsk, Fruto del Árbol, por supuesto Gamak, así de forma extensiva explica todas las cosas, etcétera. El Gaon de Vilna, Gra, Safra de Tzniuta. Una explicación muy difícil, pero de alguna forma, 138 aperturas de la sabiduría de Ramjal, pasé por mucho. Pero después de eso que llegué a Baal HaSulam, solamente entendí hasta que esta fuente es la fuente. Bueno, vamos a pasar a la próxima parte. Y ahora, amigos, vamos a resumir nuestra impresión de la clase y qué tomamos de eso para la decena. 6 minutos. Vimos la cadena como el Ari le pide a los alumnos que no lo estudien, que no lo toquen. Y Rav Haim Vital,
4: ¿cómo
1: Baal HaSulam no tomó estos escritos y no cambió en eso nada? Que no hay que estar de acuerdo con estos escritos. Increíble como esto dio vueltas. ¿Cómo tomaron esta parte y parte quedó?
5: גדלות של ארי, גדלות של הקטעים שקיבלנו, כי באמת בלי זה לא היינו נמצאים איפה שאנחנו נמצאים.
1: Sin eso, no estaríamos donde estamos.
5: להיות עם כל המקובלים, כל שנייה ושנייה, להרגיש אותם דרך הקטעים שלהם.
1: Y sentir a los cabalistas a través de sus escritos, a cada segundo. Después de todas las historias vemos toda la providencia superior por cada cosa. Y nosotros hemos recibido los libros de Baal HaSulam, que a través de estos libros se puede llegar al fin de la corrección. Y no tenemos de a qué dedicarnos. Hay una enorme grandeza como el Rab habla sobre esto y cómo hace lo que Baal HaSulam hace con el Ari. Y realmente dice, no soy yo, es sobre el Ari. Entonces el Rab hace lo mismo y esto es increíble.
4: בסוף רב הזכיר שהוא עבר הרבה מאוד ספרים של מקובלים גדולים ושחזר לבעל הסולם אז
1: que dice que él pasó por muchos cabalistas y cuando volvió a בעל הסולם vio que es la fuente
4: אני לא יוצא מכתבי בעל הסולם והארי
1: סליחה él dice que él no sale de בעל הסולם y רבש que hay todo Perdón por mi voz que estoy. Lo que escuchamos ahora es increíble hasta cuando que el Rab nos enseña la relación correcta a las cosas, porque él de los pequeños.
6: הגדולים שהם פתחו לנו את המאור ממש ככה ובעל
1: סולם.

0: Baal Shem hizo las cosas increíbles que transmitió a la humanidad toda la sabiduría. Esa es la fuente, dijo el Rab. Esa es la fuente únicamente la cual tenemos que estudiar, porque solamente ahí empezamos a alcanzar a través del Rab, a través de Rabash, por supuesto, las palabras de la verdad de lo que existe en el mundo. Y nosotros tenemos que continuarlo eso, continuar realmente y dar toda la vida solamente para eso.
1: Entramos en un proceso en el que, justo como leímos, que Baal Sulam menciona, donde nos encontramos, donde Baal Sulam se encuentra, donde se encuentra el Ari, que nos ha traído al estudio de la sabiduría de la Kabbalah, y después Raf comienza a explicar y uno comienza a entender más y más que cada generación tiene sus cabalistas y que él brinda esta sabiduría de Abraham, Rashbi y el Ari. Lo transmite a nuestra generación. Nosotros tenemos Rabash en nuestra generación y lo tomamos y nos transfiere todos estos mundos. Y simplemente tenemos que ser estos estudiantes leales ante él y aferrarnos a su mano, y él nos va a dirigir hacia... Todo es hecho bajo la conexión entre nosotros al alcanzar lo que los cabalistas... Hay muchos escritos que los cabalistas han... Pero lo que Baal Sulam deja es una fuente confiable que nos dirige hacia la meta de la forma más corta. Y tenemos el privilegio de recibir el resumen de Baal Sulam en nuestra generación y simplemente necesitamos tomarlo. Lo queramos o no, la persona necesita recibir todas estas impresiones que recibe de los escritos de los cabalistas, específicamente desde un punto. De lo que busca el corazón, buscar la fuente del otorgamiento, ese es todo el lugar donde escriben. Todo lo demás son los demás deseos que se organizan de otra manera. Y al final lo que... Vamos a la siguiente parte de la lección.

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1: Ahora amigos, vamos a escuchar una plática de una conversación de Raf que se llama el Rosh de la decena, recibe fuerza de los miembros de su decena. Fue de julio. Raf, ¿qué menciona sobre Ilan? Todos ya hablaron sobre el rol de la escena. ¿Cómo lo sintió? Raf, que se quede. Mijael, que se quede. Raf dijo que le diéramos una semana más. ¿Deberíamos, está permitido que prolongar el tiempo, que alguien sea Rosh más de una semana, dos o tres semanas? Raf, ¿sí hay un acuerdo? Ilan, sí. No, Dudy dice que no, esto es un precedente, es muy bueno que todos los compañeros lo sepan, es decir, si fijamos una rotación donde hay un Rosh de la escena, una semana Ilan, una semana Vlad, una semana Moshi, y así cada alguien diferente. Y si él hizo un buen trabajo, entonces está bien que él se quede una semana más. Raf, sí, pero no debería hacerse costumbre. Dudy, no como una costumbre, una vez cada tanto puede ocurrir si toda la decena está de acuerdo. Raf,

cuál sea su función, hasta qué punto comprenda y cómo nos relacionamos con él. Aquí hay muchas preguntas. Preguntas, dudas. ¿Ves? Si se toca este tema, despierta muchas preguntas. Mushi. Muchos compañeros preguntan, por así decirlo, ¿para qué necesitamos un Rosh? Si debe haber igualdad en la decena, aprendemos que debe haber igualdad en la decena y no sabemos cómo se relaciona con que haya un Rosh en esa igualdad. Rav, no. Miguel, ¿cómo lo explicaría entonces? Rav, el Rosh del grupo no pertenece a la decena, a la igualdad. ¿Ah? El Rosh de la decena no pertenece a la igualdad, Rav, no. Entonces, ¿cómo? Pero aprendimos que con el fin de conectarnos tenemos que ser iguales, eso es por un lado. Rav, no nos conectamos con el fin de ser iguales, eso es totalmente ajeno, no es la misma meta. Nos conectamos con el fin de ser un solo cuerpo. Y en un solo bloque, en un solo pensamiento, en un solo deseo, y que nos sintamos bien en ello. Mijael, pero solo puedes conectarte cuando son todos iguales, ¿correcto? Rav, sí, entonces, ¿cómo nos ayuda el Rosh a eso? Al fin y al cabo, si el Rosh ya no es un igual, Rav. Cuando entramos en la unidad, todavía no somos un Rosh, ni tampoco uno. No somos uno solo, nos estamos preparando. Dudy, Raf, yo entro ahora, ya es mi tercera vez, mi tercera rotación de ser el Rosh de la decena, desde ahora hasta el próximo Shabbat. Y le pregunto, ¿de dónde recibo las fuerzas? ¿De dónde recibe el Rosh sus fuerzas? Las fuerzas del Creador, las fuerzas para empujar, las fuerzas para influir sobre la decena. Raf, ¿de los amigos? Dudy, ¿es de los amigos en ese contexto, como en esa metáfora de que son solo un solo cuerpo? Rav, sí. Dudy, entonces el Rosh para recibir la fuerza la recibe del cuerpo, de sus amigos. Dudy, ¿qué significa recibir la fuerza de ellos? ¿Tengo que esperar recibir fuerza de ellos, sentirlos? ¿Ellos van primero y yo solo vengo a servirles como un Rosh? ¿O yo voy primero y ellos me siguen? Rav, no. Tú no construyes nada con tu sola presencia, sino que estás dispuesto a ser Rosh de la decena si ellos están de acuerdo con eso. Dudy, entonces yo escuché que aquí hay un tipo de acuerdo. Ellos me dijeron y estuvieron de acuerdo conmigo. Rav, sí. Y a partir de aquí, ¿cuál es realmente mi verdadero trabajo? ¿Sentirlos a ellos, su carencia? ¿Cuál es el enfoque del trabajo del Rosh? Rav, no te lo puedo decir. Eso debes escribirlo para ti mismo. Dudy, ¿cada uno lo define para sí mismo o hay una definición fija? Rav, no existe una definición fija permanente, pero tampoco nos aferramos mucho a ella. Dudy, ¿puede decir algunas palabras sobre qué es ser un buen Rosh? Rav, una buena cabeza, un buen Rosh, significa que tú estás de acuerdo, tú aceptas bajo la responsabilidad de la decena que está por debajo de ti, a cada uno que esté de acuerdo con la decena en general. Dudy, otra vez, entonces, ¿en qué consiste el trabajo? ¿En estar todos de acuerdo? Rav, el trabajo está en tu acuerdo. Dudy, ¿es un trabajo interno el trabajo del Rosh? Sí, por supuesto. Y junto con eso debo buscar todo tipo de estratagemas externas para añadir, hacer ese ejercicio, Rav. No. Dudy, entonces, ¿no debería estar

buscándole que hagan todo tipo de actividades desde fuera, no. Más bien sostenerlos desde adentro, llevarlos dentro de mí, empujarlos, hacer ese trabajo interno, Raf, sí. Ahora bien, yo soy el Rosh de esta semana. ¿Cuál es el problema con que Shimon haga lo mismo? ¿Qué hay en mí en esta semana que no haya en él? Él también puede hacerlo. Raf, tú eres responsable de un cierto orden determinado en la decena. Dudy, pero este es mi trabajo interno. Raf, sí. Y durante ese tiempo, Shimon, ¿cuál es su trabajo? Es decir, ¿hay otro amigo de la escena que no es el Rosh? ¿Cuál es su trabajo? Raf, ¿su trabajo? Raf. Dudy, sí, su trabajo, que es lo que debe hacer Raf. También debe ser el de ser un Rosh de la escena en... De la misma manera, en la misma decena, que ahora

0: שלום חברים יקרים, טוב לראות אתכם שוב איתנו, שלום לכולם.
1: Hola queridos amigos, que bien verlos a todos, hola a todos. Hoy continuamos trabajando sobre el tema de los principios de la construcción de nuestra sociedad espiritual. Ya estamos en varias clases, también las próximas clases, vamos a seguir hablando sobre el tema. ¿Y por qué? Porque nos reunimos aquí, todos nosotros, y hay una razón importante por eso, para eso. Porque tenemos que entender qué es lo que nos convierte en una sociedad especial, una sociedad espiritual. ¿Eso que nos reunimos únicamente? No, porque al fin y al cabo cada uno tiene sus dificultades y sus retos diarios. Y con todo eso vino aquí, está sentado y da en su forma única, da su fuerza, aporta su fuerza a la sociedad. Quisiéramos, al fin y al cabo, que cada uno dé y aporte a nuestra atmósfera, con el hecho que solo escuchamos uno al otro, que damos un trato a los amigos, ahí ya estamos construyendo una sociedad especial, un grupo especial. Y lo que también nos unifica, nos hace especiales, es que no llegamos para nosotros mismos, sino que venimos aquí de verdad para aportarle a la sociedad. Y ahora, como dije, vamos a continuar, vamos a seguir estudiando y construyendo los principios en los cuales esta sociedad está basada. Y vamos a aprender cómo fortalecemos la importancia de la meta, cómo construimos igualdad entre los amigos, cómo damos ejemplo personal para todos y cómo mantenemos la conexión entre nosotros a pesar de los retos que hay distancia física entre nosotros. Entonces vamos a entrar juntos a la lección con una pregunta: ¿qué puedo yo hoy aportar a esta reunión del grupo? ¿Cómo cada uno de nosotros puede salir con más fuerza y también con más esperanza y deseo de avanzar? Entonces, hola a los maestros, a Viu, Mijael, hola a todos, muy bien verlos. Sí, estamos muy impresionados, inspirados de encontrarnos con ustedes, ver a nuestros amigos queridos, ya nos sentimos como amigos. Sí, sí, pueden saludarnos, está bien. De verdad, sentimos cómo cada uno se conecta, cada uno en otro lugar. Miramos a los amigos que se conectan de Lita, de Alemania, de Japón, de España, de Azerbaiyán, muy de Ucrania, Alemania. Muy emocionante ver cada uno llega de otro lugar, como si fuera de otra realidad, ni que hablar de otras condiciones, otro entorno, tal vez cada uno creció de otra forma, pero de alguna manera todos se juntan, todos los puntos en los corazones se van juntando y se siente como si el alma de Adam Rishon, el primer hombre, se va construyendo, por lo menos quisiera construirse, no sé si se construye, pero quiere construirse. Y es muy emotivo, muy emocionante, no es para nada lógico que vienen de diferentes lugares, idiomas, culturas, formas de vida y se conectan, ¿saben? Nuestro mundo, me imagino que pueden detectarlo ya, nuestro mundo está dividido, separado, nadie habla con el otro, todos luchan contra todos, no saben ni por qué, con tal de estar en contra. En favor, puede ser, pero en contra cada uno sabe decir. Y aquí es diferente y eso nos alegra mucho y nos emociona mucho. Y eso es gracias a la iluminación que hace como un cubrimiento de arriba, por encima de, nos cubre de arriba como una tienda, un cubrimiento, una protección como la tienda de Abraham antes que hubo religiones, antes de las separaciones, cuando recién se había empezado a expandir el odio, diseminar el odio que vino. Entonces estamos muy contentos que están aquí todos ustedes. Nos da esperanza que gracias a ustedes y gracias a nuestro grupo grande se van a juntar a la comunidad de los estudiantes. Justo hablamos ahora con Mijael, que es muy emocionante que con tan pronto ya se van a poder juntar con nuestra comunidad de estudiantes, y esa es la próxima fase, y esperamos eso. Y continuamos, como dijo Tami, seguimos hablando de los principios del trabajo espiritual en la decena. Muy importante no confundirnos. No estamos hablando de una sociedad general. En la sabiduría de la Kabbalah no hay utopía, es ser una sociedad así nomás utópica. No, eso fue en el pasado en diferentes sociedades y eso falló gravemente. En la sabiduría de la Kabbalah hablamos de la decena, de construir la decena para revelar al Creador. El objetivo es revelar al Creador, darle contento, igualarnos con Él, asemejarnos a Él con en intención. Y el medio es el campo de terreno de trabajo, es la decena, el laboratorio es la decena. Asiria en hebreo. Entonces, lo importante es recordar eso. No estamos hablando en general de una sociedad que sean todos limpios, simpáticos, no en la sabiduría de la Kabbalah. Puede ser en otros lugares. Y aquí tenemos una serie de principios que los extraímos de artículos, especialmente los artículos del Rabash. Ven, podemos leer extractos. Y queremos hacerles acordar. Hay unos cuantos principios que hemos construido y unos cuantos ya hablamos, ya es nuestra tercera clase. Entonces, solamente recordar sobre cada uno de los principios en breve para meternos a la historia. No estoy seguro que todos se acuerdan. Entonces, el primer principio en la construcción de la sociedad espiritual, la decena, es que todo el tiempo tenemos que en forma artificial, cuando decimos artificial, que no es natural para nosotros, no es algo que hacemos en forma instintiva, digamos como comer. Entonces, todo el tiempo en forma artificial tenemos que elevar la importancia del marco. Hablamos sobre el marco que nos ayuda a cuidarnos dentro de la realidad de ascensos y descensos. Y sobre el hecho que todo el tiempo queremos incrementar, aumentar la importancia de la meta. Hablamos sobre la importancia y la necesidad de hacer esfuerzos de participar en forma activa en los encuentros, como están ahora. Estoy seguro que la gente que vino ahora hicieron un esfuerzo, tenían que dejar de lado una cosa, tal vez algo en la organización, la familia, o descansar, o ir a otro lugar. Ellos optaron por venir acá en vez de esas otras cosas porque es importante. Entonces, para que quede importante, tenemos que seguir incrementando la importancia y dejemos que una de las formas de hacerlo, una de las cosas más importantes en nuestro sendero, es el ejemplo personal. Yo no doy ejemplo, yo no sé lo que otros hacen, cómo se comportan. Yo primero doy ejemplo a los demás. Antes que vengo con quejas y tengo lo que decir o criticar o lo que sea, vemos muchos defectos en el amigo, pero yo primero doy ejemplo. Ese fue el primer principio, Mijael. El segundo principio es hacer la igualdad en la decena, lo que aprendemos de los artículos del Rabash, que para construir una vasija en la cual podamos revelar al Creador, todos tienen que ser iguales. Por un lado. Por otro lado, entendemos que no somos iguales. Vemos que somos muy distintos y variados. Entonces, los cabalistas nos explican en qué es la igualdad, que es hacia la meta, hacia el deseo y anhelo, que eso no se puede ver por fuera. Por eso no medimos cuántas veces la persona llegó, cuántas horas estudia, porque uno tiene la oportunidad de estudiar varias horas por día y otro varias horas por semana. Depende en qué familia está, qué condiciones tiene, en el trabajo, en la familia y todo eso. Siempre decimos que el esfuerzo, el anhelo es personal, es relativo. Pero como vemos que el amigo es al fin y al cabo una medición. Yo necesito al amigo para medirme a mí mismo, a mi actitud hacia él. Entonces, ese fue el segundo principio de la igualdad dentro de la decena. El tercer principio dijimos que en el grupo, así como Mijael habló ahora, tratamos de ser iguales. Pero a veces cuando tratamos de ser iguales hay una tendencia, que es una tendencia natural, a ser de todos iguales, tratar que todos se comporten igual, que hablen igual, coman lo mismo, piensen lo mismo. Y aquí en la sabiduría de la Kabbalah decimos al revés. Tenemos que mantener el carácter y la individualidad de cada amigo y no tratar de hacer de cada uno de todos la misma forma. Al contrario, cada uno tiene que mantener su individualidad, no ser un individualista egoísta como en la sociedad humana natural, pero tiene que mantener un punto, ese punto de anhelo especial que solo él tiene. Eso se llama la raíz de su alma. Y yo no me puedo meter en eso y tratar de convencerlo o cambiarlo o coercerlo o hacerlo como yo. Es muy importante dejarle su camino al Creador. No hablamos de cualidades de carácter de carácter. Eso es otra cosa. Y eso también, a propósito, cuanto más vayan avanzando en la Kabbalah, van a entender más en carne propia que el carácter no cambia. No podemos cambiar el carácter. No nos dedicamos aquí a la psicología, ni a la psicología avanzada, ni para principiantes. ¿Qué sí podemos hacer? Cambiar por medio del cambio de intención para otorgar. Eso tratamos de hacerlo en el entorno espiritual que se llama decena. De eso hablamos. Por eso cada amigo tiene un punto de anhelo único. Tiene también su estilo diferente de anhelo. No tiene que ver con las cualidades del carácter. Uno es más dominante, empuja más hacia adelante. El otro es más callado. El tercero también se despierta rápido, pero se apaga rápido. El cuarto le toma tiempo hasta que se despierta, pero cuando se despierta va hasta el final. Y esas cosas son muy distintas y variadas. Y tenemos que mantenerlo, no meternos en la forma del anhelo personal de cada amigo. El principio, el cuarto, es el ejemplo personal, que eso hay que hacerlo también en hechos, pero no solo, también en pensamiento. El amigo puede sentir el esfuerzo de cada uno de justificar, de bajarse, de agacharse un poco, subyugarse un poco. Ese esfuerzo también se siente en el prójimo y obviamente también aquí es importante mostrarlo a todos. O sea, si yo decidí hacer un hecho en favor del amigo, no lo oculto, no lo escondo. Si decidí darle un regalo, quiero anunciarlo, quiero que todos lo vean, pero no para enorgullecerme, sino para que todos tomen un ejemplo de eso y combustible y anhelo para hacer lo mismo. Por eso en la sabiduría de la Kabbalah no hay regalos en secreto, sino que todo hay que hacer en público, como aunque sea como juego. Hay quienes dicen, pero no es un amor verdadero, no de verdad lo amas. Seguro que sabemos que una persona que estudia, aprende su naturaleza, entiende que su amigo lo es un esfuerzo para él. Obvio que no voy a esperar del amigo que me ame de verdad. Y por fuera, afuera de la Kabbalah, todos me aman de verdad. Los políticos, mi jefe en el trabajo, que me dice que me ama. No, seguro que no, pero aquí por lo menos no lo escondemos y nos es claro, pero ¿qué hacemos? Sí, un esfuerzo, ese es el jugar, actuar. Eso es muy importante, vamos a seguir hablando. Y en general todos los principios que hablamos ahora son en forma teórica, pero después van a ver cómo todo eso se reviste en una forma muy práctica. No se tienen que acordar, simplemente van a sentir y entender y van a saber cómo usarlo. El quinto principio número 5, lo llamamos cómprate un amigo o adquiérete un amigo. Dijimos que cada uno tiene que adquirir, comprarse, de comprar de los amigos el amor a los amigos, su anhelo por el Creador, su demanda, exigencia por la espiritualidad. ¿Por qué? Yo tengo mi propia exigencia. ¿Para qué necesito la exigencia del amigo? Porque el proceso espiritual está hecho de tal forma que yo recibo un punto pequeño de interés en el Creador, pero tiene un potencial mucho más grande que mero punto. ¿Cómo extraer el potencial de la teoría a la práctica? Al conectar mi punto personal de interés al Creador con otros puntos de interés de los amigos, de otros amigos. Eso se llama grupo o grupo de investigación, de estudio o de cena o cualquier otro término. Creamos un clí, una vasija común. ¿Qué es una vasija común? Es una especie de estructura que conecta todas nuestras carencias, todos nuestros anhelos, y lo convierte en un mismo clí, en una misma vasija, donde el Creador puede venir y morar. Y por eso yo tengo que comprar carencias de los amigos, deseos, anhelo al Creador. No trato de recibir de los amigos inspiración por otras cosas. Puede ser que un amigo tiene mucho talento por organizar, otro amigo muy talentoso para trabajar con el contenido, otro es muy creativo. Eso no tiene nada que ver. Lo que sí quiero es conectarme con su punto de interés, de anhelo al Creador, y conectar mi punto de anhelo con el punto de anhelo de él. Con eso construimos una vasija común. Hablamos la semana pasada que el Creador se revela en la conexión entre nosotros. Otra vez, el Creador se revela en la conexión entre nosotros. O sea, cuanto más yo crea conexiones con los amigos y cuanto más esas conexiones sean más profundas y con propósito hacia la meta, más chance tenemos que jalemos más luz que reforma. Y eso es lo que trato de hacer, crear conexión para la carencia de los amigos. Mijael, sí, el principio, el sexto que aprendimos y el último es que cada uno juzga al otro de acuerdo a las faltas, los defectos que uno tiene. Es un principio muy antiguo que nos explica que en forma natural siempre veo los defectos en el amigo. Y despacito, con el estudio, bajo la influencia de la luz, empiezo a entender, y es una verdadera revolución espiritual, cuando la persona de repente empieza a ver esas cosas dentro de sí, empieza a entender que esa es su propia percepción, que su percepción está distorsionada y él lo ve así. Y de verdad es difícil explicarlo, hay que sentirlo, pero eso ya muestra el avance. Así que otra vez, no en todo el mundo se ve en el mismo grupo de estudio que construimos juntos. Despacito empiezo a justificar a los amigos en sentimiento y ver que si algo les pasa a ellos, entonces tengo que entender que esas distorsiones existen dentro de mí, dentro de mi programa, mi visión. Esos son los principios que aprendimos y hoy vamos a seguir con principio número 7, que es que nos explica cómo no hacer crítica a los amigos, cómo sí hacer crítica en esta u otra forma. Es un principio muy importante porque nosotros por naturaleza somos tenemos mucha crítica, especialmente si ya tenemos un grupo de estudio y ya tenemos interacciones y ya sentimos dependencia mutua entre todos nosotros. Entonces, obviamente, si dependo de alguien, si mi avance espiritual depende de alguien y él, en mis ojos, no hace lo que debería hacer, lo que decidimos, Entonces seguro que yo le tenga crítica. Entonces, ¿cómo hacer la crítica para no separarnos más, no llegar a un odio mayor y más profundo, sino al contrario, para que por encima de esa crítica, que sea una crítica positiva, que creamos una conexión más estrecha? Ahora vamos a leer cosas sobre eso, porque es un tema muy complicado. Ahora vamos a ver que no es un asunto de comportarnos bien, así, que dicen no conviene hacer crítica, no hagas o todo tipo de palabras lindas. Suena como reglas de comportamiento en la sociedad exterior. Pero ahora vamos a ver que el tema de crítica tiene una raíz más profunda espiritual, que no necesariamente entendemos que está grabado en esta naturaleza. Entonces vamos a ver un clip del Rav Michael Lightman, número 8, que nos muestra el principio, porque nos explica algo muy significativo. Vamos a ver el clip. Rav, yo no puedo hacer crítica sobre la sociedad porque el que critica, critica su propio defecto. Yo no puedo, yo solo puedo invertir en la sociedad y nada más. Y cada uno ve a la sociedad en la forma de sus propias vasijas. Yo no veo la realidad tal como es de verdad. Yo veo como yo la veo, como aparece en mis vasijas. Por eso este estado solo indica, cada estado solo es indicativo de lo que yo tengo que hacer dentro de mí, cómo yo tengo que corregirme a mí mismo, cambiarme a mí mismo, para que la sociedad me aparezca como una sociedad sagrada, que podemos de verdad enterrar nuestro ego como un cuerpo muerto y dar vida al alma. Entonces hay una frase clave en todo lo que estamos hablando. Vamos a leer ahora fuentes, pero el Rab nos dice una frase muy importante, les recomiendo anotar. Dice así: yo no veo la realidad tal como es de verdad. Yo no veo la realidad tal como es de verdad. Lo que veo es, yo veo la realidad tal como me aparece en mis vasijas. Otra vez, yo no veo la realidad tal como es de verdad. Yo veo la realidad como aparece en mis vasijas. Y eso es algo que es muy difícil entender, muy difícil aceptar, porque quiere decir que no veo. Sí veo, yo miro ahora y yo veo cosas. ¿Por qué me dicen que no veo la realidad tal como es? Yo veo, yo siento, yo experimento muchas cosas, y aquí vienen y me dicen, escucha, primero, esta es la percepción de tu percepción subjetiva de la realidad. Entonces, vamos a ver lo que esto significa. Entonces, vamos a leer ahora algo de Bala Sulam, del libro de Shamati, que él escribe así. De lo contrario, aquel que trabaja en pureza, pureza quiere decir los que trabajan para purificarse, limpiarse de su ego, entonces no puede quejarse de los demás, sino que siempre se queja de sí mismo y los demás los ve en un grado mejor del que él se siente a sí mismo. Miren lo que es eso. El que trabaja sobre la relación, la conexión dentro de ese grupo, dentro de la decena, se llama el camino de pureza. ¿Por qué? Porque cuando tratamos de conectarnos unos con los otros, tengo que dejar de lado algo, pasar y eso así en la vida, en la familia, ¿no es cierto? Porque la persona sola, el ego no está balanceado. La sociedad a lo mejor sí balancea, pero en la familia, los parientes, los cercanos, nuestro entorno balancea nuestro ego. Por eso, el que trabaja así, él de hecho no puede criticar a los demás, porque él ve que por medio de la luz que reforma, sí, obvio, por medio de esa fuerza especial, que como dijimos, que nosotros podemos sacar de la naturaleza, extraer de la naturaleza, debido a que nos conectamos y leemos fuentes, entonces de ahí llega ese poder, esa fuerza, y esa fuerza me permite ver en los demás virtudes y no faltas. Yo siempre veo faltas en forma natural. Aviu, ¿por qué, Mijael? Porque así estoy hecho. Aviu, ¿por qué, Mijael? Mi programa me muestra así. ¿Por qué? Porque entonces disfruto, me es más agradable. Estoy hecho de tal manera que si yo veo a la gente que es inferior a mí, yo soy superior, me agrada. A veces puedo hacer de esas personas que sean grandes, pero que yo sea más que ellos, porque si ellos son todos chiquitos, inferiores, entonces ¿qué puedo disfrutar si ellos son pequeños? Como Bala Sulam también da el ejemplo. Si la persona entra donde están todos los gallos, ¿sí? Yo vengo con la corbata y el traje y todo. ¿Qué? ¿Por qué no se enorgullece? Porque ellos son inferiores, los gallos. Pero a veces la gente eleva a los demás, pero para mostrar que ellos mismos son más grandes. Ahora, eso lo hacemos en forma natural. No es ni bueno ni malo. No hay lo que hacer, solo hay que reconocer en eso, que es algo muy profundo, está grabado en nosotros, y solo el Creador puede ayudarnos. El que creó nuestra naturaleza puede, por nuestra petición, ¿sí? Nosotros solo tenemos que pedir. Entonces, esa fuerza puede cambiar esa actitud. Aviu, sí, el Rabash lo explica de una manera muy linda. Mírense a sí mismos. Nosotros todo el tiempo a nuestro alrededor vemos defectos en la gente, ¿no es cierto? ¿Están de acuerdo? ¿Es así de verdad? ¿O solo Mijael y yo es un problema y ustedes ya tienen eso todo corregido? Nosotros miramos alrededor y todo el tiempo vemos defectos en la gente. Digamos, una persona que se ve bien, hombre o mujer, no importa. Inmediatamente decimos, él y ella se ven bien, pero seguro son tontos o ellas son tontas. ¿Por qué? Para balancearlo, porque es difícil para nosotros. Es difícil que alguien se vea mejor que nosotros, porque eso nos obliga a nosotros. O si digamos, vemos a alguien que tuvo mucho éxito, inmediatamente vemos, es obvio que va a tener éxito, tuvo padres ricos, recibió mejores condiciones, ahora era fácil en la vida, etcétera, etcétera. Porque para explicarme a mí mismo por qué yo tuve menos éxito. Y así siempre, todo el tiempo minimizamos a la gente que está frente a nosotros, porque por medio de eso nos elevamos a nosotros. Y si alguien es más exitoso que yo, eso requiere de mí que yo me esfuerce, y eso no me agrada tanto. Entonces, por eso minimizo a la gente que no es sabia, y si es sabia no son lindos, y son lindos no son inteligentes, y si tiene y son cualquier cosa. Al fin y al cabo, al final yo tengo que ser superior. No importa de qué forma, me tengo que sacar mejor que los demás. Porque si no sufro, mi ego no puede ver que es inferior que otros. Miren qué gente hace, compran coches que no necesitan. ¿Por qué? Porque el vecino tiene. Miren el vecino qué coche grande que compró. Seguro que compró porque él roba o qué sé yo en su trabajo. No puede ser que es talentoso, ganó la plata y compró. No, no puede ser. Así estamos hechos. Por eso compramos más ropa y más equipo y más bienes, muchas cosas que ni siquiera necesitamos. Pero como los otros lo hacen, yo siento que si yo no lo hago, soy inferior. O sea, hay aquí un proceso que todo el tiempo tenemos que minimizar. El mejor ejemplo, el Rabash, da el ejemplo con los niños. Yo no sé quién tiene niños, hijos aquí, pero con ese ejemplo con los niños es muy, muy fuerte. palpable. Cuando tienen un hijo, hay un cuando los niños tienen que llegar a diferentes pasatiempos, entonces el padre y la madre es como el chofer, ¿no es cierto? Llevan a los hijos a la tarde, después lo devuelven otra vez, los llevan a diferentes lugares a los hijos. Y tú te vuelves como un chofer de taxi, taxista. A veces tomas tus hijos y también a los hijos de los amigos, ¿no es cierto? Y entonces los oyes hablando. Cuando tus chicos hablan, dicen, ¡ay, qué bien! Mis hijos son tan inteligentes. ¡Qué especial que es! ¿Cómo piensa? En forma tan única, tan creativo. Solo cumplidos y alabanzas. Y el hijo del vecino no es tan genio, no es tan creativo, no tiene, o sea, en el hijo del vecino siempre veo los defectos y en mis hijos veo cosas lindas. ¿Pero por qué? Porque a mi hijo lo amo, lo quiero. Y por eso, cuando hay amor, ya no vemos los defectos. Y de eso habla aquí el Rabash, que nosotros tenemos que tratar, intentar en nuestro grupo de estudio ver las virtudes de los amigos y no sus defectos. Vamos a leer el próximo ahora, 25, fragmento 25. Nos dice el Rabash así. Hay muchas veces que una persona reprende a otra solo con el propósito de dominar y no con la intención de reprender a tu amigo. Mijael, sí, muchas veces la persona da moral, le enseña a otros, lo educa. Decimos así, hay un principio, aquí él escribe que solo por dominio, por dominar, y no por preocupación por el otro. Entonces nosotros por experiencia decimos que si yo en forma directa le doy una crítica a un amigo, no puede terminar bien, en la mayoría de los casos, salvo que haya entre ellos amor y desde un principio se ponen de acuerdo, porque si amamos uno al otro, de verdad estoy seguro, por lo general, es de parte de los padres. Los padres, como dicen, los padres no le tienen envidia a los hijos porque en forma natural los aman, nos aman. Por eso sí dan un comentario. Seguro que puede ser por dominar también por preocupación. Pero si hablamos sobre gente extraña, entonces seguro, por lo menos al principio del camino, no dar comentarios. Por ejemplo, sí veo que el amigo, por ejemplo, llegó tarde a la clase y nos pusimos de acuerdo como grupo de llegar a tiempo. Yo no puedo venir ahora y regañarlo. ¿Por qué no viniste? ¿Por qué sí viniste? Salvo si nos pusimos de acuerdo de antemano. Ni tampoco decirlo en forma directa. O sea, después vamos a hacer una reunión sobre eso y vamos a hablar que uno, dos, tres, llegaron tarde. A propósito, estos consejos también son correctos para en la sociedad, no solo la sociedad de la Kabbalah. Traten de regañar a un trabajador, en la familia, sin hacerlo, sin preparar de antemano, sin tener un trato especial o amor o un acuerdo que está permitido que lo hagas. ¿Por qué? Porque le hierres al ego al amigo, al prójimo, a tu pariente, a tu familiar. Entonces, esta es una regla. Nosotros, uno, no educamos a nadie en forma general ni en forma particular, personal. Yo puedo hablar sobre un fenómeno general, eso sí, de que se llega tarde, que se llega tarde, pero no en forma directa, personal, salvo en casos muy, muy específicos, cuando dije antes que hay un acuerdo y ya hay una cercanía tal que yo sé que el amigo no se va a doler, sino que va a tomar las cosas para su atención y para mejorar su manera y el avance espiritual, Aviu. Es decir, que en la sabiduría de la Kabbalah no expresamos crítica en forma directa ni en forma pública, que si hacemos, podemos elevar importancia. Sí, es así. Hablar sobre la importancia de llegar a tiempo, la importancia de estar juntos, la importancia de reforzar uno al otro. Siempre miramos de la parte positiva, no de parte negativa. Y no es para ser así simpáticos, sino porque esa tendencia, que es una tendencia natural, es importante enfatizarlo, es una tendencia natural, no es que alguien haga algo malo, es nuestra tendencia natural ver defectos en los otros para aumentarme, para hacerme superior. Es una tendencia que tenemos que luchar en contra de ella en la decena. Por eso queremos ver las virtudes de los amigos, elevar la importancia, grandeza, y no expresar crítica en forma directa. Es un principio séptimo. Otra cosa que es muy existe mucho en la sociedad humana se llama hablar de otros, difamar. Yo hablo con Mijael sobre otra persona y le digo, mira, viste cómo él hizo así, cómo él es asá, y tal, esta y otra cosa. Y así, despacito, despacito, empezamos a diseminar cosa negativa, veneno dentro de nuestra sociedad, dentro de nuestra decena. Es decir, en vez de influir, de inyectar importancia y grandeza de los amigos en la sociedad y eso me dé fuerzas y nos dé fuerza a todos en nuestra sociedad, en la decena, difundimos el veneno y eso empieza a diseminar y empieza como una planta. No sé si vieron, si deja de recibir agua o sol, empieza a marchitar y eso saca de nosotros fuerzas, nos baja. Baja todo el grupo de estudio, toda la decena. Y puede ser que estemos seguros, convencidos que tenemos razón y tenemos evidencia racional, que a propósito es nuestro racional es egoísta, basado 100% en el ego. Puede ser que tengamos la razón y la evidencia racional, porque pensamos, pero aquí en la espiritualidad eso nos baja. Y despacito, despacito vamos bajando, porque no vamos a quedarnos, nos va a quedar combustible para la grandeza y para seguir adelante. Y en nuestra decena, nuestro grupo de estudio, necesitamos una fuerza, una gasolinería de fuerza, de combustible, y no empujarlos para abajo como está en la sociedad humana. Estoy seguro que ustedes lo han experimentado. ¿Cuánta crítica experimentamos en cada lugar? La televisión, las redes sociales, la vida diaria, en el lugar de trabajo, en la familia, en todos los lugares. Todos, todo el tiempo pasan crítica, este está mal, el otro está mal, este así hizo, así hizo. Y no, nos quedamos sin fuerzas. Todo el día buscamos un poco una palabra de grandeza, refuerzo, inspiración, para recibir un poco de aire para poder adelantar. Entonces, todo este tema de crítica, Mijael habló en forma directa, yo digo incluso más, no hacemos ninguna crítica en la decena, ni hacia ciertas personas, ni tampoco en general. Sí, podemos hablar de cómo agregar importancia, cómo agregar las órdenes de vida en cada cosa, pero como no, que no llegamos a tiempo y somos malos y no podemos conectarnos y no, y no, y no, y no. Hasta que se va toda la fuerza y ya no tenemos fuerza para respirar. Y lo que hay que tener más cuidado es difamar, hablar mal de otros, y otro término en la sabiduría, difamación. Difamación es mala lengua en hebreo, se dice. Yo hablo sobre el amigo algo negativo. ¿Qué me ayuda eso? Salvo de que me dé satisfacción porque yo soy superior a él, pero ¿cómo nos promueve eso a todos nosotros en nuestro camino espiritual hacia la corrección? Es un problema. Difamación, se habla mucho en la sabiduría de la Kabbalah. Y nosotros, más adelante, cuando estén en los grupos, cuando eso sea más práctico, vamos a aprender versos enteros sobre eso y artículos que escribieron los cabalistas a lo largo del camino. Dicen ahí que tres personas se afecta a tres personas. Si yo digo algo malo, yo veo que el amigo está mal, él hizo algo malo, ¿no es cierto? Entonces, primero yo lo veo, entonces me afecta a mí. Después, cuando yo digo cosas malas sobre alguien, me afecta a mí, me afecta a la persona sobre la cual yo hablé y se afecta también la persona, se perjudica a tres personas y la persona que escuchó. Y así, en forma general, se perjudica toda la decena. Por eso sale que en forma directa tres personas son perjudicadas. Entonces, si hablamos, entonces todos se perjudican ahora. No piensen, entonces, ¿qué? ¿Somos una sociedad ideal? ¿Qué? ¿No vemos nada malo? ¿Está prohibido hablar? ¿Prohibido decir? No, simplemente decimos que hay tiempo y forma para decir las cosas. No se preocupen, seguro que vemos, no los cubrimos, no encubrimos. No estamos tratando de crear una sociedad desconectada, ideal, de utopía. No, vemos las cosas, seguro que las vemos, solo que cómo trabajar con las cosas, para eso hay un método especial, único para la Kabbalah. Aviv, vamos a hablar mucho, pero solamente un promo. Bala Sulam escribe en uno de sus artículos, anótense, que la persona puede ser media hora estar en crítica por día, pero 23 horas y media por día tiene que estar creando y elevando la importancia. Eso nos da las proporciones que cómo tenemos que hacer nuestro camino. 23 horas y media de las 24 horas es grandeza e importancia, y después que hicimos eso, ya se puede agregar para subir más importancia media hora en las 24 de horas con crítica. Miren la proporción. Ahora miren nuestra vida. ¿Cuánto en nuestra vida estamos en crítica y cuánto estamos en grandeza? Yo creo que la respuesta es clara. Y otra vez, es natural. No es que alguien está en lo malo o que su carácter, su comportamiento son malos. No, es nuestra tendencia natural. Pero ustedes llegaron aquí para aprender cómo subir por encima de la naturaleza, no para quedarse en la naturaleza. Para quedarse en vuestra naturaleza no nos necesitan a nosotros. Cada uno puede quedarse. Tami, ¿vamos a ver preguntas a lo mejor? Sí, vamos a pensar con nuestros amigos en el Zoom. De Ana, primero. Buen día. La pregunta es así. Mi importancia está, radica en que yo entiendo la importancia de la meta y tengo que pasar eso a los amigos y mis amigas para que avancen. Nosotros ya aprendemos y tengo una decena, y en la decena ya estamos son muy únicas, y nuestra unicidad está en que el Creador nos muestra nuestras cualidades, que tenemos que trabajar sobre ellas. Es decir, que mis amigas son como espejos, reflejos, en el mejor sentido. Yo tengo que ver en ellas lo que yo tengo que corregir en mí. Lo entiendo bien. Muchas gracias sobre la oportunidad de hacer pregunta. Sí, entiendes bien. Las amigas es el reflejo de tus cualidades. Es como si te hubieran tomado y convertido todas tus cualidades hacia afuera, invertido tus cualidades hacia afuera, y como ves por fuera, puedes tratarlas. Porque si estarías sola, si estuvieras sola, no hubieras podido investigar tus propias cualidades. Y como hay gente fuera de ti y en todo el mundo, podemos detectar después inanimado, vegetal, animal, Y seguro con todas las personas, ahora recién estamos empezando con el grupo de estudio, de investigación, pero los cabalistas cuando llegan a los grados altos pueden trabajar con todos. Por eso cada fenómeno que ocurre en el mundo van a poder detectar, primero entender y sentir que si lo veo por fuera, obvio que ocurre solo en mí, porque si no lo hubiera visto, no lo hubiera visto. Van a saber cómo trabajar con eso. Yo agregaría una cosa, Ana. No estamos en curso de psicología. Yo lo digo intencionadamente. Está bien, mis amigas son reflejo de mis atributos. ¿Y entonces qué? Yo no puedo cambiar esos atributos en la sabiduría de la Kabbalah, es un punto esencial. Por eso lo repetimos, no tengo que hacer nada con los atributos. No es como ir al psicólogo y le digo, escuche, yo soy domino mucho, ayúdeme a resolver eso. Tengo mucha vergüenza, ayúdeme cómo ser menos vergonzoso. No nos interesa en la Kabbalah de atender nuestras cualidades. Que si nos interesa elevar la importancia y la grandeza de la meta por encima de eso. Y entonces cuando voy a ser una persona concentrada en la meta espiritual, voy a saber cómo usar esas cualidades para avanzar en la meta. Eso es muy distinto que otro proceso que hacemos en la vida. ¿Qué es nuestro objetivo en la vida? Veo algo, lo quiero arreglarlo para seguir y tener más éxito en la vida. ¿O no? Cada cosa que revelo, tengo que ver cómo me eleva hacia la meta. Revelo otra cosa, lo conecto a cómo me eleva más a la meta. Y ese es el proceso. Cada cosa lo veo en relación a mi propósito espiritual. Otra vez, empezamos de la meta. Todo lo demás son solo medios. ¿Está bien? Gracias. La próxima pregunta de Cesarí.
2: Buen
1: día. Agradable domingo. Mi pregunta. ¿Cómo trabaja el proceso de corrección? ¿Cómo se llega a la adhesión? A otra forma de vida en este mundo que cuando tenemos tiempo limitado. Mijael, es justo lo que aprendemos, cómo hacemos el proceso de corrección. El proceso de corrección, para llegar a ello, primero hay que saber lo que hay que corregir. Se necesita un método, cómo corregir. Se necesita... principalmente estas dos cosas. Ahora, como hay tres medios. Un medio son libros, porque en los libros hay una fuerza que puede ayudarte a detectar lo que tienes que corregir. El grupo, el entorno tiene que apoyar el proceso de corrección. Eso que yo quiero ser en analogía. Para, si quiero ser sano, necesito un entorno que apoye ese principio. Porque alrededor mío hay solo gente que bebe y fuma. Y yo de repente quiero ser sano. Entonces tengo que buscar un entorno. Si no, no voy a salir de eso. Entonces hablamos del entorno. Entonces, digamos así, como dicen, se necesita también suerte. Suerte quiere decir que algo está oculto, el trato del Creador, que el Creador quiera, y Él siempre

0: Hello.
1: Hola.
2: Hello.
0: Hey, Amy. Hello.
1: Ken. Hola.
2: Sí.
1: Sí, Henry, habla, te escuchamos, adelante. Parece que él no escucha. Henry nos mandó su pregunta escrita. Él pregunta si, de acuerdo al principio número 7, está prohibido criticar en público. ¿Se puede, sí, alabar a una persona en público? Había no solo que es permitido, es necesario, es requerido. Y cuanto más yo alabo al amigo, le doy alabanzas, lo agrando. Pero ¿en qué tiene que ser la alabanza? La alabanza también tiene que ser sobre su tendencia, por la meta, por su inversión en el camino espiritual, por sus esfuerzos, no necesariamente sobre sus éxitos. En la sabiduría de la Kabbalah hay un término que se llama yugo, esfuerzo. ¿Cuánto esfuerzo personal relativo? Dimos un ejemplo. Uno puede levantar 5 kilos y otro puede levantar 50 kilos. Y ahora el que puede levantar 5, levantó 5, pero el que puede levantar 50, levantó 10. Entonces, el esfuerzo relativo del que levantó 5 kilos es más grande. Él puso más esfuerzo, a pesar de que su resultado es más bajo, pero él invirtió su 100%. Esas cosas queremos alabar: esfuerzos, inversión, intentos de sobreponernos, no necesariamente los éxitos, pero los intentos. El amigo trata mucho, él hace mucho esfuerzo. No necesariamente sale tan perfecto, pero él trata, él se invierte, él mucho quiere, da un ejemplo a los demás. Esas son cosas que queremos alabar. ¿Por qué? Por dos razones. Y para dar combustible al amigo, para que tenga más fuerzas, aunque es un combustible egoísta, no importa, tenga más combustible para hacer esos esfuerzos y también para alabar, para mejor, alabar en nuestro entorno los esfuerzos. Eso afecta a todos. Esa es una fuerza que contribuye, que nos adelanta y no nos baja. Pregunta de Madea de Georgia. Georgia.
3: Shalom.
1: Hola. Una de los objetivos de la decena es crear una vasija común, pero el camino de corrección o el flow puede ser distinto, tal vez. Aparentemente, ¿acaso es de verdad así? Y si tenemos diferentes formas, caminos de corrección y cómo la decena le puede ayudar a la persona para que pueda llevar a cabo, realizar su forma personal, su camino personal de corrección. Mijael, obviamente lo vamos a aprender, pero incluso los principios que ya aprendimos hoy, entonces primero, ¿cómo el grupo puede ayudar? Primero, en el grupo se realiza el objetivo, la meta que tanto anhelo, la revelación del Creador. No hay otro lugar donde eso suceda. Después, ahí en el grupo, yo puedo detectar, identificar lo que yo tengo que corregir para llegar a esa meta. Obviamente, solo en el grupo yo puedo construir la vasija en la cual se revela el Creador. Que yo necesito igualdad, apoyo de ellos, ejemplo personal. Tengo que ver lo que yo tengo que corregir. Entonces, cuando los veo y estoy en contacto con ellos, de repente empiezo a ver qué mal que estoy yo, empiezo a criticarlos a ellos, en fin, es como nuestro mundo. Digamos, todo el espectro de todo el gama de nuestras emociones, odio, amor, todo eso no puede ocurrir si no hay alrededor mío otra persona con la cual estoy en interacción, otras personas. Lo mismo aquí. La misma sensación de fuerza, de conexión y unificación.

0: creación, que ese es el Creador. Es una fuerza que une, que conecta entre todas las partes de la creación. Esa sensación, sentimiento podemos generar. Existe en potencia, solo que podemos generarlo, crearlo en un grupo pequeño. Es como amor. En el mundo en general hay amor, pero si yo no me encuentro con mi segunda parte, digamos con mi cónyuge, no puedo sentir el amor. Incluso a nivel así sencillo, digo, ¿no es cierto? Ya ni siquiera estoy hablando del amor, que hay diferentes tipos, clases de amor, que el amor que nosotros hablamos tenemos que crearlo, generarlo, no existe en forma natural. Pero solo para que entiendas, así el Creador existe en todos los lugares, no hay nadie más aparte de Él, esa fuerza. Pero si yo no creé esa vasija, no lo voy a poder detectar ni sentirlo, como rayos o ondas electromagnéticas o radio, siempre existen, pero si yo no construyo el instrumento con el cual puedo captar esas con un receptor, no los voy a sentir. Entonces, para eso se necesita un grupo. El grupo es ese receptor que capta esa onda, esa fuerza, que todos nosotros le vamos a dar el nombre Boré, creador, de las palabras Ben y Ve, Boré. También voy a agregar, también preguntaste si cada uno de nosotros avanza de una manera un poco diferente, entonces, ¿cómo la decena permite que todos avancen? Entonces, una de las cosas que la decena tiene que hacer es crear un entorno de desarrollo óptimo para cada uno de los amigos. Es un poco con la familia, no sé si tienes o no, seguro no conoces. Los niños son distintos, no puedes decir que un niño es como el otro. Tienen diferentes caracteres, diferentes tendencias y muchas cosas distintas. Al mismo tiempo, los criamos a todos, los formamos a todos. No podemos decir, tú tienes que ser como este como ella, etcétera, etcétera. Lo mismo en la decena, diferentes personas muy distintas, pero el método es igual. Pero es cierto que cada uno avanza de una manera a nivel personal, avanza de diferentes formas. Así cada uno mantiene su individualidad. ¿Qué tiene que hacer la decena? Crear un entorno que es así como invernadero donde se hacen las plantas, que sea hay principios básicos, todos estudiamos de las mismas fuentes, estudiamos del mismo maestro, los mismos principios espirituales que estamos hablando ahora, mantenemos los mismos órdenes, pero cada uno tiene su manera única, por eso hay un poco de libertad y por otro lado hay también un entorno, un marco, pero cada uno de nosotros aspira a la misma meta. Entonces, si avanzas tú de aquí y ellos de allá, al fin y al cabo queremos llegar a la misma meta, conocemos los mismos principios, utilizamos el mismo método con el mismo maestro y eso se arregla, eso mantiene por un lado la variedad y por otro lado la fuerza para avanzar. Pregunta de Himna del grupo de árabe. Que hablan árabe, dice que yo siento que todos los principios están conectados, interconectados y también se alimentan uno al otro. Por ejemplo, el sexto alimenta el séptimo principio de no criticar, ¿es verdad? Si todo está conectado, sí, seguro que todo está conectado, ¿no? Que voy a hacer este principio u otro. De verdad, es un conjunto de principios que todos nos traen a construir la vasija en la cual vamos a revelar la fuerza de otorgamiento y amor y se va a llamar creador. Es como nuestra vida. Y hay muchas cosas que tenemos que hacer para vivir. Dormir, trabajar, comer. Lo mismo aquí. No se puede hacer una sola cosa. Entonces hay que conocer esos principios y despacito, despacito, como los ejercicios, música, deporte, cuando van a empezar a hacerlos todos los días, no van a tener que acordarse, ¿no es cierto? Es un ejemplo. Van a saber cómo llevarlo a cabo. Tenemos una pregunta de Sabrina de Alemania. Pregunta si justamente la empatía común a las luces es lo que incrementa el amor entre nosotros cuando en vez de criticar. Sí, pero vamos a hacer más. Empatía es un concepto del mundo corporal. Trata de mirar el amigo, entrar en sus pasos, caminar por su camino y sentir lo que él siente. Nosotros queremos jalar la luz que reforma. Es una fuerza que no existe en nuestro mundo. Este es un punto básico, esencial. No buscamos cómo arreglar nuestra sociedad como una sociedad simpática o exitosa o que muy así. Queremos elevar la conexión entre nosotros a un nivel espiritual, construir o por lo menos hacer esfuerzos para generar, crear conexiones entre nosotros que sean semejantes a las conexiones que hay desde el Creador hacia nosotros. Y ese trabajo, esos esfuerzos nuestros, nos atraen fuerza hacia nosotros que se llama luz que reforma. Por eso no tenemos el interés de arreglar nuestra sociedad que sea simpática. Tenemos el interés de elevar nuestra sociedad, de una sociedad donde hay en los amigos relaciones egoístas corporales a sistemas de relaciones que todo el tiempo tratan de aspirar a la meta. Somos capaces de hacerlo por nuestras fuerzas propias. Sin duda, no, pero sí tratamos con todas nuestras fuerzas. Y ese intento jala la fuerza espiritual que se llama la luz que reforma. No se olviden, el amigo preguntó antes, ¿qué es ese mecanismo de corrección, cierto? Se puede decirlo en cuatro palabras, tres en hebreo. La luz que reforma. Todo nuestro trabajo es jalar luz, iluminación. ¿Cómo crear las condiciones para jalarle esa luz? ¿Cómo crear la sociedad que pueda jalar la luz? ¿Cómo hacer un entorno que jale? Ese es nuestro trabajo, pero la fuerza que corrige es única, la luz que reforma. Nosotros no nos corregimos a nosotros mismos, no somos capaces de hacerlo porque estamos sumergidos en una naturaleza egoísta. Una pregunta de España.
1: Shalom, Morim y Karim. Toda Rabba, les damos la Shol.
2: Cada lección que recibimos de ustedes,
1: אחד מהשיעורים שנתתם, אמרנו שיש לנו הזדמנות כדי להתקרב ולהגיע לעשירייה, ובעשירייה נמצא בורא, השכינה, וזה המקום איפה שאפשר לפגוש אותו. והוא מופיע דרך החברים, ולכן זה באמת הזדמנות מאוד גדול להיכנס להיכל המלך, לבורא. האם זה נכון? האם אני מבין נכון?
3: כן, זה נכון.
0: מיכאל, sí, es cierto, pero no es que el creador está en la decena, no en cada decena, sino que cuando se hace las condiciones para que él aparezca por equivalencia de forma, entonces aparece. No es que desde mañana los vamos a dividir a todos ustedes en decenas y ahí va a aparecer el Creador. No, solamente va a ser la oportunidad para que ustedes crean las condiciones que sí las van a realizar, él sí va a poder aparecer, el Creador. Pero el hecho que ya te encuentras en ese grupo de investigación es lo más cercano que le puede pasar a la persona. En cientos, si no miles de años de desarrollo. Porque sin eso no hay chance. Si la persona da vueltas por el mundo, es como la humanidad. La electricidad existió millones de años, ¿no es cierto? La humanidad dio vueltas, pero no sabía cómo hacer un instrumento, armar un instrumento donde podría aparecer la electricidad, ¿no es cierto? Ni mucho menos cómo usar ese instrumento. Después, cuando sepamos cómo generar la electricidad, entonces sabemos cómo podemos usar para bien o para mal, podemos usar para bien o para mal la electricidad. Entonces aquí la sabiduría de la Kabbalah no te van a permitir crear la vasija hasta que el creador no esté convencido que ustedes van a usar esa fuerza para el bien de la humanidad y no cada uno para su propio bien. Si la persona piensa, digamos, nosotros somos 10 egoístas y cada uno quiere ahora revelar al Creador para tal vez dominar el mundo y qué otras cosas, hacer magia y ganar plata, qué sé yo qué, entonces no hay ningún chance que el Creador nos permita hacerlo. Y aquí, de verdad, está la comprobación del Creador, es muy clara, no se puede engañarlo. Entonces, ¿cuándo va a pasar? Va a pasar. Seguro que él quiere revelarse. Nosotros tenemos que saber una sola cosa. Seguro que él quiere revelarse más de lo que nosotros lo queremos revelar a él, descubrir a él. Eso, así por lo menos así está escrito. Los que revelaron, así lo revelaron. Adiós, sí. Gracias por la pregunta, Frank. Ahora seguimos y queremos ver un clip número 9 donde el Rab, doctor Michael Lightman, nos muestra cómo hacer crítica personal, no general, no externa, y hacia qué. Rab, mi sistema de crítica de análisis está hecha de tal manera que yo, con la ayuda de la sabiduría de la Kabbalah, me traigo a mí mismo a un estado relativamente neutral, donde tengo que ser un experto, donde yo me puedo observar a mí mismo y decir, ¿acaso estoy bien o no estoy bien en cada momento actual? Y el bien o mal lo determino en relación a un valor superior que yo me determiné para mí mismo. Nadie lo determina, cada uno tiene que determinarse para sí mismo, que ese valor superior se llama amor al prójimo. Amor al prójimo puro, completo. Porque así la sabiduría de la Kabbalah y la Torah, la Biblia, requiere de nosotros. Si amarás a tu prójimo como a ti mismo, es una gran regla en la Torah. Oren, entonces, ¿cómo se lo define para sí mismo? Usted definió un objetivo, llegar al amor al prójimo. ¿Cómo se hace autoanálisis y se trae a un estado neutral para ver si estuvo bien o mal hacia esa meta? Rab, entonces, aparte de ganar lo que necesito para la familia como un hombre de familia, toda mi vida está definida o apunta únicamente para adquirir el estado neutral ese que hablamos, del cual voy a poder saber en qué estado me encuentro, en qué lugar estoy, en relación a ese principio que la Torah, la sabiduría de la Kabbalah requiere de nosotros, llamarás a tu prójimo como a ti mismo, porque de eso se llega a llamarás al Creador tu Dios. ¿A qué se refiere neutral, Rab? Neutral quiere decir que yo, por medio de la realización o aplicación de la sabiduría de la Kabbalah, llego a un estado en que me encuentro bajo la influencia de lo que se llama la luz que reforma. Como está escrito, cree la inclinación al mal, cree la Torah como condimento. ¿Qué condimento especial es para la inclinación al mal? Porque tiene la luz que reforma. Que por medio de eso que estudiamos correctamente la Torah, entonces despertamos con eso la luz que reforma sobre la persona, el que estudia correctamente, y entonces él empieza a ser neutral y conocerán a Dios bueno y malo, como bien y mal, perdón. y conocerán cómo Dios el bien y el mal. Y entonces yo me encuentro entre los dos lados. Por un lado, la inclinación al mal que así fue creada en mí, y por el otro lado, la inclinación al bien que la luz que reforma hace en mí. Me encuentro entre ambas fuerzas, la positiva y la negativa, y entre ellos, solo entre ellos, yo puedo determinar qué es lo bueno y qué es lo malo, no según lo que yo pienso, sino según cómo estas dos fuerzas operan en mí. Y entonces yo aquí no soy como un experto, sino ya me traigo a mí mismo a un estado en el que el sistema superior, el sistema de la naturaleza, hace la naturaleza, hace análisis sobre mí, esclarecimiento y corrección. Entonces vemos que despacito, despacito el Rab nos va enseñando cómo no identificarnos con nuestro ego, sino que lo miramos desde costado. Eso se puede hacer solamente a través del punto en el corazón y solo cuando estamos en un entorno que nos da aliento y nos da fuerza para dedicarnos a eso. Ahora queremos avanzar al próximo principio número 8. Hablamos sobre el principio 7, era muy importante. Ahora queremos hablar sobre el principio número 8. Vamos a volver a regresar a vuestras preguntas más adelante, las vemos y vamos a seguir. El octavo principio, número 8. Sí, entonces el octavo, el principio número 8, dice que cuando estamos ya en un grupo, estamos en interacciones y tratamos de generar relaciones unos con los otros, entonces hay diferentes, hay que definir límites sobre la conversación, de qué hablamos y de qué, y qué temas evitamos. Ya sabemos que hay temas que desde un principio no nos conviene hablar por lo general en esos grupos de investigación. Como en cualquier otro grupo, se habla solamente sobre el tema de la investigación, el objetivo, el propósito, y nada que nos pueda separar. Digamos, por ejemplo, tratamos de no hablar sobre la religión, sobre la nación, sobre política, porque son cosas que nos separan. Hombres, a lo mejor no conviene hablar del fútbol, ahora hay mundial, ¿no es cierto? Entonces, ¿quién sabe quién equipo yo quiero y él quiere? Entonces, son cosas muy importantes porque también trae frivolidad. Y mira lo que escribe el Rabar sobre la frivolidad. Por lo tanto, conviene que entre los amigos que se conectan tengan igualdad uno con el otro para que se puedan anular uno ante el otro. Y en la sociedad debe haber una vigilancia cuidadosa en la sociedad, prohibiendo la frivolidad, ya que la frivolidad lo arruina todo. Frivolidad en la sabiduría de la Kabbalah se trata de cada cosa que no tenga que ver con el propósito, con la meta. Obviamente puedes hablar de la política y todo lo que quieras con otras personas, es cierto, pero nosotros creamos este grupo solo con el objetivo de revelar al Creador y solo para generar conexión entre nosotros. Por eso, cada cosa que podría desviarnos o distraernos de esa meta, o al contrario, o más aún, separarnos, hay otros temas que se puede hablar de la meta y se pueden relacionar con la meta, pero no, desde un principio, no entrar en temas que en forma emotiva o emocional estamos conectados a ellos y hay un chance mayor que eso podría desviarnos o distraernos o de ahí llegar a la separación, que eso es lo peor que podría hacer. Solo agregar, vamos a recordar de nuevo el primer artículo que hemos leído. El primer artículo que leímos, el Rabash nos dice algo muy simple. Nosotros nos hemos reunido aquí para dar un fundamento sobre la construcción de una sociedad para todos aquellos que quieren seguir el camino y el método de Baal HaSulam, que es el camino de cómo subir por las escaleras del ser humano, del Adán, y no quedarnos en el nivel de la bestia. Para eso nos hemos reunido. Seguro que ustedes pertenecen o participan o son activos en muchas otras cosas de otros grupos, de los padres en la escuela y el lugar de trabajo y pasatiempos y hobbies, etcétera. Eso muy bien, son grupos que cada uno trata de promover otro cosa, otro objetivo egoísta. No es bueno ni malo, simplemente no tiene nada que ver con lo que nosotros estamos hablando. No tiene nada que ver con el camino espiritual. Ahora lo pusimos de costado. Ahora aquí queremos crear un lugar de laboratorio, un lugar protegido, un arca como un arca de Noé, un invernadero, que cuando yo estoy entre ellos solo quiero escuchar sobre la meta espiritual. Yo no necesito este grupo para otros objetivos. Para eso tengo otros amigos y eso está muy bien, es mi asunto. Aquí se juntaron personas que quieren revelar la espiritualidad. De acuerdo al camino de Balasulam, el Rabash, nuestro Rab y todo lo que hablamos. No quieren, no tienen que reunirse, no tienen obligación. Pero si he llegado aquí, he llegado para conseguir esto. Y por eso aquí yo quiero un entorno estéril. ¿Qué quiere decir estéril? Estéril. Que el entorno me ayude y me promueva, limpio, no estéril, limpio. Está muy bien que tengamos otros pensamientos, otras ideas de cómo hacerlo, eso ya es otra cosa, pero el objetivo es único, revelar al Creador en la conexión entre nosotros, como dijo Frank antes, dentro de la decena, en las relaciones que creamos entre nosotros queremos revelar al Creador. Entonces, usamos solo las fuentes auténticas de la sabiduría de la Kabbalah, los textos que para nosotros son Rashbi, Ari, Balasulam, Rabash y las palabras de nuestro Rab. Esas son nuestras fuentes. No, pero yo quiero estudiar de otras fuentes. Muy bien, hay otros grupos, todo bien. Nosotros seguimos solamente las fuentes que aprendimos del Rab Dr. Michael Lightman. No porque apoyamos otras ideas, sino porque para eso vinimos aquí. Y aquí vamos a cuidar los temas que tienen que ver con el avance espiritual. Si yo quiero hablar sobre el deporte o política o la bolsa de inversiones o cualquier otra cosa, que está muy bien. Eso le da a mi ego un placer o que es algo necesario o imprescindible. Cada uno con sus cuentas. Lo voy a hacer en otros grupos. No para eso hicimos este grupo. Este grupo lo construimos para el avance espiritual de acuerdo al camino de Balasulam. Por eso todo lo que no sea esto lo definimos como frivolidad. Es muy simple. Todo lo que no hemos visto en las fuentes, no hemos escuchado del Rab o de los acompañantes, maestros o los que nuestros instructores, que es parte del camino espiritual, para nosotros no tiene nada que ver. No es que es malo. Simplemente no tiene que ver con el avance espiritual. Sobre eso vamos a hablar en otros grupos, en otros tiempos, en otras interacciones, etcétera. Y eso se llama frivolidad y es un punto muy esencial, porque eso también es nuestra naturaleza, tendencia natural. Pensar que esto también está conectado y a lo mejor vamos a traer otros temas y vamos a hablar de otras cosas porque tenemos la necesidad de eso. Pero eso no aporta al avance espiritual. Acuérdense, la decena, como le dijimos a Amadeo, antes tenemos que generar condiciones óptimas para los amigos de la decena que avancen a la espiritualidad. Para eso vine aquí, no vine aquí para escuchar otras cosas. Por eso yo quiero estar concentrado, enfocado, yo quiero avanzar, no quiero perder mi tiempo. Yo quiero llegar a un alcance espiritual, al alcance espiritual. Vamos a ver el clip número 10, donde el Rab nos explica qué es frivolidad. Un poco. Adelante. Pregunta, ¿qué es frivolidad, Rab? Frivolidad es un concepto muy amplio de un estado donde así estoy, así no hago nada, hasta un estado en que cambio un negocio, un asunto beneficioso a algo menos beneficioso, o más agradable o más fácil. Frivolidad también puede ser porque me ocupo de algo que va en contra del sendero. Y hasta tonterías, sí. Necedades, e incluso que me permito, qué sé yo, libertad supuestamente en pensamiento, esclarecimiento, en deseo. Pregunta. Un alumno pregunta, ¿yo puedo recibir orgullo al actuar y jugar y quedarme solamente en eso? ¿Qué me va a ayudar de pasar? ¿Qué me va a ayudar pasar del juego a la sensación verdadera? Solo si por medio del juego vamos a recibir carencias, deseos, anhelos, tendencia del grupo para que yo arda todo y esté apuntado todo a la revelación del Creador, la fuerza de otorgamiento en mí, la fuerza de unión en mí, de unidad, solo entonces me voy a sentir que estoy ordenado en el trabajo. Ahora, ¿de dónde viene la frivolidad? Cabeza pesada, ¿qué es pesada? Cuando la persona se juzga, se analiza, esclarece, reflexiona, eso se llama cabeza llena, cabeza pesada. Frivolidad es cabeza leve en hebreo. Es cuando él saca la cabeza de los asuntos correctos y le vienen necedades, pensamientos ajenos. Pueden ser así nomás leves, pero no tienen algo opuesto al Creador. Pero se permite a sí mismo llenarse su cabeza con el aire del mundo. Se permite llenar su cabeza con el aire del mundo. Y nosotros queremos llenar nuestra cabeza y nuestro corazón con un aire espiritual. Sí, Tami, ¿qué dicen nuestros amigos? Sí, tenemos una pregunta de Hungría. Pregunta, si yo doy un regalo de modo que todos tienen que saber sobre eso, ¿eso no es agrandar el ego? Mijael, no. Primero tienes la intención de dar un regalo para que todos vean un ejemplo. ¿Acaso si tu ego se va a inflar de eso? Puede ser que sí, puede ser. Pero es una buena inflamación. Porque tú desde un principio lo das no para que el ego se infle. Puede ser que lo hagas también por eso, pero desde un principio lo haces para dar ejemplo a otros, dar ejemplo para conectarte más con el amigo. Entonces tú desde un principio te ordenas hacia ti mismo, misma, esa luz en esta, con esta acción. Por eso esta acción es supuestamente correcta. Aviu agregaría, porque es muy importante también lo que preguntas. Sí, lo hacemos acciones egoístas, sí, egoístas, expresamente, que nos acercan a la meta. Del Lolishma, anótate, del Lolishma, no en su nombre, llegará a Lishma. En su nombre. No podemos empezar de Lishma. Empezamos de Lolishma. Traje, digamos, las amigas en Hungría, se juntaron, les traje una torta especial, húngara, qué sé yo, cartos, no sé, algo así. Les traje una torta, les hice una torta especial a todas las amigas. ¿Por qué? Porque quiero que a través de esa torta expresar mi amor a las amigas. Quiero mostrarles que las quiero. Entonces hice una acción y todas me dicen, qué torta rica, etc. Seguro que tengo satisfacción egoísta también, pero ¿para qué hice la torta? No la hice así nomás a personas ajenas, lo hice a la gente que están en mi decena, que yo quiero a través de esa acción expresar mi amor hacia ellos. Entonces seguro que es un acto que nos adelanta a la meta. No nos confundamos, hacemos acciones egoístas del Lolishma, llegamos al Lishma, pero que nos acercan a la meta espiritual. Pregunta de Juan José de México. Pregunta si la igualdad en el grupo se hace por medio de la semejanza de forma? La igualdad se hace por medio de la semejanza de forma. La igualdad se hace por medio de los esfuerzos que queremos crear una vasija. Y la vasija se puede crear cuando todos son iguales. La equivalencia de forma ya es cuando me asemejo, o sea, ¿por qué me ocupo? ¿Por qué quiero ser igual? Eso ya es intención. Y esa intención es, nos trae a la revelación del Creador. Es decir, no así nomás hacemos esa igualdad, porque es un gran esfuerzo. Primero entender cuál es la igualdad, después balancear el ego de tal forma que el ego quiera comportarse de una manera igual, con igualdad. Y todo eso lo hago con la intención que queremos revelar al Creador. Descubrirlo. Otra pregunta de una amiga de un grupo de Israel, Dafna. Primero, ella quiere agradecerles a los maestros. Siente un gran aprecio por todo el esfuerzo que hacen. Y pregunta cómo se puede llegar más rápido a un estado donde la realidad se siente a través de la vasija común de la decena y no por medio de la percepción personal de cada uno. No hay un punto, un botón que se aprieta y sale, sino es un proceso. Hay que invertir esfuerzo. La inversión es muy importante. Esforzarte, invertir en el grupo, en la decena, el grupo de investigación y la luz, hacer esfuerzos y la luz que reforma no se influye, aunque nos parezca que nos entiende, que entendemos, pero nos afecta, no sabemos exactamente cómo, pero funciona. Ya vas a ver cómo eso va a ir cambiando despacito, despacito. Y cuanto más te sumerges en el entorno, mayores los chances que eso suceda. Pregunta de Congo. Pregunta, la aspiración del desarrollo espiritual y alcanzar el final de la creación de la corrección es una responsabilidad de todo el grupo o personal, Mijael, y los dos, ambos. Tengo que decir que yo soy responsable del avance de todo el grupo, pero por otro lado tengo que saber que el entorno me afecta, me influye, y yo solo no puedo desarrollar tal anhelo por el Creador. El Creador lo hizo intencionadamente que la persona necesite un entorno, una sociedad que no pueda desarrollar solo, incluso en cosas pequeñas. Mira, yo no puedo tan querer comer, sino cuando estoy sentado para comer con otros, tengo más hambre, siempre como más. Incluso en esas cosas que son muy sencillas, los deseos sociales, digamos, nunca voy a poder, no puedo desarrollar, digamos, anhelo por dinero, por dominio, a menos que haya alrededor mío un entorno que me ayuda. Aquí, hacia el Creador, es definitivamente, jamás voy a poder desarrollar un anhelo suficiente para que el Creador se me revele, si no van a haber alrededor mío más personas, por lo menos dos. Por lo menos yo y otro. Eso es lo mínimo, mínimo. Obviamente no es suficiente. Mejor que sea 10 y mejor que sea 8 mil millones. Toda la humanidad. Esa es la intensidad de toda la humanidad. Nelly de Bulgaria pregunta, como principiante siento un gran deseo de otorgarle al grupo, pero no tengo experiencia y conocimiento. No sé lo que tengo que darles. ¿Qué significa darle al grupo si solo tengo ese gran deseo? Primero, Nelly, eso es muy emocionante, escuchar tu deseo, tu corazón que quiere invertir y otorgar. Es muy maravilloso, tienes mucho lo que dar, tienes anhelo por la meta. Eso es lo más valioso que hay para quien avanza en el camino espiritual. Nuestro maestro cuenta que su maestro, el Rabash, decía, ¿dónde está esa farmacia donde se pueda comprar una carencia, un anhelo por la meta? Es algo muy valioso, eso no existe mucho, no es común. Por eso, si tienes ese deseo, ese anhelo, puedes compartir con las amigas. Cuando tengas un grupo, tú dices que no tienes conocimiento, ahora estamos aprendiendo. Por eso estamos aquí sentados, tranquilos, mucha gente aprendiendo con mucha paciencia para que cuando llegues al momento, al punto que ya tengas una decena, puedas expresar tu anhelo. Tenemos un gran grupo de alumnos que estudian la sabiduría de la Kabbalah en Bulgaria, con mucha experiencia. Estoy seguro que vas a encontrar en ellas. ¿Se acuerdan? 29 hasta el 31 de octubre hablamos, ¿no es cierto? Tenemos un congreso, ¿se acuerdan? Nos comprometimos. Ustedes también se comprometieron. No se salgan de la responsabilidad. Llegamos juntos para conocer los amigos más veteranos. Nosotros los principiantes llegamos para encontrar a los veteranos. Entonces tienes hasta octubre prepararte para conocer a los amigos de Bulgaria, que son muy avanzados, así todos en España, Francia, Alemania, Eslovaquia, cada uno en el lugar donde está, no importa dónde, todos nosotros vamos a construir la vasija espiritual, pero tenemos una adición pequeña también. Dentro de menos de un mes, vamos a ver, dentro de menos de un mes, llegamos a visitarlos en Lituania y en Checoslovaquia. Ahora ya es formal. Y en Lituania y en Checoslovaquia, entre el 14 y el 16 de agosto, vamos a venir, Mijael y yo al lado de él, pero principalmente Mijael. Vamos a ir a visitarlos y contestar preguntas y hablar con ustedes y encontrarlos y conocerlos. Así que todos los que están en el área, Europa no es un lugar tan grande, se puede llegar de un lugar a otro, se puede viajar, la Unión Europea, todos los que están en la vecindad van a recibir todos los detalles, los invitamos con mucha alegría a venir y encontrarnos, van a ver clases y charlas y encuentros y comidas festivas y canciones y toda clase de cosas interesantes, así que conviene venir. Y muy emocionante encontrar los amigos que solo vemos en la pantalla, así que inscríbanse ya de antemano y nos vemos la semana que viene. Buena semana que tengan. Hasta luego. Bye, bye.

Entró y lloró ante él diciendo: esta es la esperanza que deseabas de todos en tu vida, ver el bien, la Torá y la gran sabiduría en el mundo. Él le respondió: si encontrara, aunque sea solamente un justo completo entre ustedes, no me llevarían prematuramente de este mundo. Mientras lo decía, preguntó por mí, Jaim Vital. Él dijo: Jaim, ¿acaso me ha dejado en un momento así? Se lamentó mucho. Él entendió por sus palabras que tenía algún secreto que transmitirme. Así que el Rabbi Isaac HaKohen le dijo: ¿qué haremos de ahora en adelante? El Ari le respondió: dile a los amigos en mi nombre que a partir de este día no se dediquen en absoluto a esta sabiduría que les enseñé, porque no la entendieron debidamente. Solo Rav Haim Vital se dedicará a ella, solo en susurros a escondidas. El Rav Isaac HaKohen dijo: pero no hay esperanza en absoluto. Él dijo: si lo merecerán, vendré y les enseñaré. Él le respondió: ¿cómo vendrás y nos enseñarás si ahora te mueres en este mundo? Él le respondió: no tienes conocimiento de lo oculto, de cómo vendré hacia ustedes. Y falleció rápidamente hacia la vida del mundo venidero. Y me he extendido para copiar las palabras del libro Puerta de las Reencarnaciones de Rav Haim Vital, para que veas que el Ari le prohibió a Rav Haim Vital enseñar a otros lo que había aprendido, porque en ese momento no entendía suficientemente lo que había escuchado del Ari. Es por eso que ni siquiera quiso ordenar los escritos que había escuchado de su maestro. Y sus sucesores fueron los que lo ordenaron. La tercera generación, Rav Yaakov Semach, Rav Paparish y Rav Shmuel Vital. Cada uno de los compiladores no tenía los escritos completos del Ari, porque 600 páginas y los escritos fueron robados en vida de Rav Haim Vital. De ellos, Rav Yaakov Semach compiló la mayor parte del árbol de la vida, así como otras composiciones. Rav Haim Vital decretó y ordenó que una parte fuera enterrada junto con él en la tumba. Y así lo hicieron. Dejó una tercera parte como herencia a su hijo Rav Shmuel Vital, a partir de la cual se compilaron las famosas 8 puertas. Después de mucho tiempo, Rav Yaakov Tzemach reunió un gran grupo de estudiantes sabios y desenterraron la tercera parte que estaba en la tumba, gracias a la cual editaron la primera edición y la siguiente edición del Árbol de la Vida, así como la Tamid y otros escritos. Por lo tanto, verás que cada vez el compilador tenía solo un tercio de todos los escritos que juntos forman una sola entidad y una sola estructura. Hubiera deseado que fuera suficiente, pero como tenían solo una pequeña parte de los escritos, no entendieron en ese momento la profundidad de la sabiduría y confundieron mucho las cosas, por lo que no entendieron cómo ordenarlas. Debes saber con certeza que desde la época del Ari hasta el día de hoy nunca ha habido nadie que haya entendido el método del Ari hasta su raíz. Hubiera sido más fácil conseguir una mente dos veces más potente, dos veces más santa que el Ari, que comprender su método, en el que estuvieron involucradas muchas manos, desde el primero que lo escuchó y escribió hasta los últimos compiladores. Que aún no habían alcanzado las cosas como son,

en su raíz superior. Por lo tanto, cada uno invirtió las cosas y las confundió. Y aquí, por la voluntad superior, he sido recompensado con el Ibur del alma del Ari. No por mis buenas acciones, sino por la voluntad suprema, la cual también a mí se me escapa del entendimiento, porque he sido elegido con esta alma maravillosa, que nadie ha sido merecedor de ella desde su fallecimiento hasta el día de hoy. No puedo dar más detalles sobre este tema, porque no es mi forma de hablar, no es mi forma de hablar de las maravillas, pero encontré que era mi deber, en nombre de, para calmar tu espíritu ante el flujo de aguas revoltosas de los sirvientes que estallan sobre sus amos y expulsarán de sus aguas el fango y el lodo que caen de sus acciones realizadas por su alma animal, ya que aún no entendieron por completo cómo separarla del alma espiritual. Debes saber que no se debe temer a tales fuerzas que brotan solo para alabar toda santidad, y el Creador nos salva de ellos. Pienso que me creerás, ya que no acostumbro a mentir, a exagerar o a perseguir el respeto de los demás y ganarme un nombre entre los tontos, que hasta el día de hoy he tolerado y ni siquiera he tenido deseo de pelear con ellos. Se necesita coraje para no dejarse confundir por esos ejércitos de Sitrajra. Te daré una señal clara que recibimos del Ari, mediante la cual se puede saber quién es un verdadero justo y quién no es un verdadero justo, pero que es digno de ser justo, por lo cual también debe ser tratado con respeto. ¿Crees que esto deberíamos echarlo a la suerte para saber quién sirve al Creador y quién no? Ya que las señales y los milagros no son decisivos en este asunto, como se sabe entre los Hasidim, para que después Dios no quiera ni queremos dejarlo en manos del destino. Pero deberás saber que Rav Haim Vital hizo esta pregunta al Ari. Esta se explica en el libro La Puerta del Espíritu Santo, que es la séptima de las ocho puertas, por el Ari, página 1. Esto es lo dicho palabra por palabra. La señal que me dio mi maestro fue para ver si era veraz todo lo dicho, o si lo dicho es solamente en el nombre de los cielos para el Creador, y no recuperará ni siquiera una letra de lo dicho, relacionada con una letra en la que aprende de su amigo, quien necesita, etcétera, como lo conocen los que conocen el signo de gracia. También debe explicar lo oculto y lo secreto de la Torah y cómo explicarlos. Entonces, definitivamente, podremos creer en él. Rav Haim Vital termina con esta señal y estas son sus palabras. Según sus palabras, podemos conocer y reconocer su grandeza y mérito, así como su conocimiento. Hasta aquí sus palabras. La explicación es como lo he escrito anteriormente, cuando una persona es justa y hasid, y se dedica a la Torah y ora con intención, es allí donde se crean los ángeles y espíritus santos. Este es el significado de aquel que realiza una mitzvah, ha adquirido para sí mismo un abogado. Los alientos que salen de su boca se convierten en un carruaje para las almas de los primeros justos, para descender a enseñar Torah a ese hombre. Allí también dice que si las mitzvot son incompletas, de ellas se forman ángeles y espíritus que no son completos, que se llaman Magidim.

pueden ser mis adversarios es porque ni siquiera entienden mis palabras. Entonces, ¿cómo pueden ser considerados como justos completos? Aquí te he dado una clara señal. Ya te escribí que mi libro no necesita aprobación alguna porque no agregué ni una sola palabra a las palabras de Larí. También hice un índice para cada concepto mencionando su lugar en los escritos de Larí. Y el Larí no necesita el consentimiento de nuestra generación. Hice eso con una intención profunda, viendo de antemano los caminos de Sitra Ahra en contra de mí. Mi propio trabajo y las adiciones hechas en esos dos comentarios son apenas reconocibles. Entonces, ¿cómo van a mantener una batalla contra este cuaderno? Si tienen quejas sobre lo que enseñé y mi conocimiento de los escritos de Larí es mayor que el de ellos, esto no es un argumento. No deberían haber gastado su tiempo en cuestiones espirituales. Tuvieron tiempo libre de estudiar los escritos de Larí y como se cruzaron de brazos, ahora se comerán su propia carne. Mis saludos para ti y para... Y dile que todos sus caminos son como este hecho, cuya intención es buena, pero las acciones no lo son. Y todo es consecuencia de la acción. Pero, ¿qué le puedo hacer? Él es mi propia carne y sangre. Por lo tanto, déjame saber con gran detalle toda la historia y cómo se desarrolló de principio a fin, y lo responderé. También te pido encarecidamente que me hagas saber lo que piensas sobre esta carta y lo que está sucediendo entre ustedes extensamente y en detalle, porque necesito conocer todos los detalles para saber cómo sostener el escudo, ya que la obra del Creador no es poca cosa. Yehuda. Ahora, amigos, vamos a pasar a la clase 16 de octubre 2005. Estamos leyendo en las cartas del libro El Fruto del Sabio, carta 39. El honorable famoso Hasid, que sube la Arda. Mis respetos, debo informarte que acabo de recibir una carta que me angustia mucho acerca de que entregaron mi sagrado panfleto a personas ajenas para abusar de él como les plazca. Ahora comprenderás mi severa advertencia de mantener esto en secreto y por qué no he enviado estos panfletos hasta el día de hoy. Pues esto es lo que temía. Por eso quería enviar primero los panfletos al Marán y al sagrado Rav. En efecto, ocurrió lo que temía, y las manos de los no ilustrados me han traicionado, haciendo lo que no ordené después de mi severa advertencia de no revelar mi secreto a nadie, sea quien sea. Y ahora me han difamado ante los ojos de la generación, entorpeciendo mi sublime obra de dar contento a mi Hacedor. ¿Quién puede perdonarles esto? El cielo testifica de mi labor que realicé con todas mis fuerzas para atraer su santidad a esa generación. Rab. Hay que entender que Baal Sulam tuvo muchos opositores y enemigos que lo odiaban. También hoy en día escuchamos de eso, pero la generación ya está ocupada en otra cosa. No está la misma Torah ni ese público ortodoxo que había en ese momento. No está todavía esa severidad con respecto
a la sabiduría de la Kabbalah y también la Kabbalah de Ramak y la

0: habla de Ari, que ellos estaban en disputa, hasta cuánto que los sabios de Jerusalén de todo tipo entendieron o no entendieron lo que hace Baal HaSulam. Había una gran oposición a lo que él hace. Y lo que escribe y cómo explica las palabras del Ari. Y él realmente tenía miedo que ellos pueden bloquearle todo el camino para la difusión del libro y la difusión de sus palabras. Sin embargo, la Sitra Achra siempre encuentra a su gente hacedores de su misión, poniéndome obstáculos donde quiera que me dirija para beneficiar a otros. A pesar de todo esto, muchos más son los que están con nosotros que los que están con ellos. Y el Creador no me priva de mi recompensa. Poco a poco voy abriendo el camino, a veces menos, a veces más, pero siempre con recompensa, con ganancias, hasta que consiga derribar a todos los enemigos del Creador con la ayuda de su gran y terrible nombre. Y tú no temas del miedo de los tontos, los que calumnian. Mi dedo meñique es más grande que sus caderas. Así lo quiso el Creador y así me hizo a mí. ¿Y quién le dirá a él qué hacer y cómo actuar? El mérito de mi Torah es mayor que el mérito de sus ancestros. De manera similar, los contemporáneos del profeta Amós lo humillaron y dijeron que el Creador no tenía a nadie en quien inculcar su divinidad, sino a ese tartamudo, como está escrito en el Psikta. Nosotros vemos que en la generación no entendieron ni respetaron a esos de esa generación. No hay un profeta, nadie es profeta en su tierra. Entonces piensan que es como que esa persona es como todos, porque el animado no crece. ¿Cómo puede ser que una persona que tiene 20 años y después 60, que sabe unas hojas más de Gemara, no entienden que en realidad se puede ser un hombre espiritual y crecer de la altura de la tierra? Y por eso no hay profeta en su tierra. Y por eso las personas comunes del inanimado de Kedusha, que se ocupan de las mitzvot día tras día, y ese es el espíritu de su vida, ellos no entienden las otras posibilidades para vivir, sino que la rutina de su vida no les permite pensar diferente. ¿Cómo puede ser que alguien crece?
1: Pero eso
0: es con respecto a esa persona que conocen. Y a los cabalistas no se puede entender, porque las personas son simples, más simples que los demás. Cuando yo los conocí, ellos no se dan ninguna importancia, porque uno, ¿cómo uno puede darse importancia si se revisa con respecto al Creador? Entonces ciertamente que se ve siempre como despreciable y débil. ¿De quién es él? ¿Cómo es él? Como está escrito, la humildad, que sentía Moshe, no, nadie lo sintió así. Él es más humilde que todas las personas. Por eso, ante los ojos del pueblo, que alguien que no se hizo importante, lleno de todo el Yassi Poskin, todo el Talmud y todo, toda la Torah y todo tipo de secretos que divulga al público, entonces que hace como maravillas ante todo. Entonces el público lo juzga, como está escrito, cada uno descalifica según su imperfección, y así se ve. Eso también fue con el Ari, con Rabbi Shimon y con Baal HaSulam y con Ramjal, con muchas personas, con cada uno. El Creador justamente mediante esto cuida a las personas que él ama, los especiales, que no se mezclen con el público y que se cuiden. y así puedan avanzar solos sin ninguna influencia del grupo externo de las personas ortodoxas, como dijo Baal HaSulam, no una vez, y se ha explicado como Rabash le dice en su carta, que las personas que, como si fuera estar más cerca de la interioridad de la Torah, entonces tenés que alejarte más en la medida que están dentro, para no adquirir de ellos todas sus corrupciones en su comprensión del camino, para estar completamente limpio. Sea como sea, nadie. No se cuidó de la crítica sobre él y sobre Baal HaSulam, había una crítica muy grande. Vivieron épocas muy duras. Sin embargo, está escrito: el lenguaje de la verdad perdurará para siempre, y la lengua mentirosa es solo momentánea, porque al final las personas veraces son las que vencen. Amós permanece vivo y existe para siempre, y quien ha escuchado o sabe lo que le sucedió a sus adversarios. Por lo tanto, los que hablan solamente pueden dañar a los de su propia especie, por lo que la tormenta se arremolina sobre la cabeza de los malvados. Y la verdad sigue viva y no se debilita por todo tipo de mentiras, sino que crece aún más fuerte gracias a ellas, como el campo sembrado que se fortalece con el estiércol y la basura que le arrojan. La bendición del campo se aumenta y se multiplica, si así lo decía el Creador. Todavía no siento el daño que me causarán por difundir mis enseñanzas. Así que no sé cómo calcular la manera de inculcar la luz y salvarla de su maldad. Sin embargo, es seguro que si sintiera algún daño, les guardaré rencor y me vengaré de ellos, como lo dice la ley de la Torah, y me enfrentaré enérgicamente a ellos, haré todo lo que esté a mi alcance, ya que temo al Creador y no hay otra fuerza fuera de él. Sea lo que sea, él no va a hacer cálculos con ellos, sino que va a continuar con su camino. Nosotros no podemos apreciar estos esfuerzos porque el hombre que vive dentro de un gueto en Jerusalén y no tiene a dónde escapar, el mundo es muy pequeño. Su mundo en especial son unas calles en la ciudad y no más. También según el estilo de vida, según los parientes y la familia y la educación que tiene que sostener externamente, no tiene lo que hacer, sino que está en el mismo lugar que sus enemigos y tiene que seguir y arreglarse. Y esto tiene que ver con las fiestas y día a día ir al templo, a todo tipo de encuentros y casamientos y más y más. Todo lo que tiene que ver a la vida social, que él debe estar en ella, junto con eso que siente, hasta cuando que se relacionan a él de manera especial y lo ven como diferente a los demás de forma negativa. Yo durante años tuve que ir con Rabaya a casamientos, y eso era varias veces por semana, 2-3 veces por semana tenía que ir con él a casamientos. Yo lo odiaba mucho, me era muy difícil, y yo también veía hasta cuánto que él sufre de eso, que tenía que sentarse en la mesa de los importantes, hablar con ellos sobre todo tipo de cosas, sobre todas las noticias que pasan ahí en la sociedad ortodoxa, que son cosas que con respecto a él, con su grado, son faltos de contenido y faltos de significado, y hasta cuánto que le era difícil, siempre llegaba cansado después de la reunión con ellos a casa tarde, y después de eso, digamos, dos, tres horas tenía que levantarse y empezar la clase. Tenía una vida dura y los cabalistas también tenían que participar en la vida del público por varios motivos, cada uno en su época, de un motivo u otro, también Baal Shem Tov, también todos, para atraer a las personas, para mostrarle al público que él existe, para quizás interesar a alguien en el público, recordar que también existen estas cosas. De alguna manera tenían que participar en la vida social. Sí. Como regla general, debes saber que no es por mis propias necesidades ni para mi propia gloria que he escrito el libro, sino es solo por el Creador. Pues noté grandes confusiones en los escritos del Ari. Pues el Ari, por sus propias razones, no los escribió estos manuscritos ni organizó en toda la profundidad de esta sublime sabiduría. Por sí mismo, cuando Rav Chaim Vital escuchó y escribió esas palabras, todavía no estaba en el nivel de plenitud necesario para alcanzar esas palabras en su raíz. Pues él era joven entonces, tenía 30 años cuando estudió ante el Ari. Como está escrito en la Puerta de las Reencarnaciones, escribe: ahora, en el año 1571, tengo 29 años. Más adelante, en Pesach, ya serví al Ari, y el Ari cayó enfermo. El julio de 1572, el martes siguiente, el 5 del mes de Av, falleció hacia la vida del mundo venidero. Esto se desprende que en el momento de su muerte, él, Chaim Vital, tenía solo 30 años, y Ari vivió 38 años, como ya se sabe, y escribió algo más allí. En el momento de su fallecimiento, Rav Chaim Vital no estaba a su lado. Estas son sus palabras textualmente. Rav Yitzhak Cohen me dijo que en el momento de del fallecimiento de mi maestro, cuando salí de su habitación, el Rav Yitzhak Cohen entró y lloró ante él diciendo: ¿es esta la esperanza que deseabas de todos en tu vida? ¿Ver el bien, la Torah y la gran sabiduría en el mundo? Él respondió: si encontrara, aunque sea solamente un justo completo entre ustedes, no me llevarían prematuramente de este mundo. Mientras lo decía, preguntó por mí, por Chaim Vital. Él dijo: ¿a dónde fue Chaim? ¿Acaso me ha dejado en un momento así? Se lamentó mucho. Él entendió por sus palabras que tenía algún secreto que transmitirme. Así que él, Rav Yitzhak Cohen, le dijo: ¿qué haremos de ahora en adelante? El Ari respondió: dile a los amigos en mi nombre que a partir de este día no se dediquen en absoluto de esta sabiduría que les enseñé, porque no la entendieron debidamente. Solo Rav Chaim Vital se dedicará a ella, solo en susurros a escondidas. Rav Yitzhak Cohen dijo: pero no hay esperanza en absoluto. Le dijo: si lo merecerán, vendré y les enseñaré. Él respondió: ¿cómo vendrás y nos enseñarás si ahora te mueres en este mundo? Él respondió: no tienes conocimiento de lo oculto, de cómo vendré hacia ustedes. Y falleció rápidamente hacia la vida del mundo venidero. Bueno, eso quiere decir, tenemos en realidad muchas historias sobre el Ari. ¿Cuánto esfuerzo hizo para hacer de ellos un grupo que los invitó a llegar a Jerusalén la noche del sábado, que es un tiempo especial que se puede ascender a Jerusalén, pegar un salto en el camino y traer el fin de la corrección? Y cómo ellos le trajeron todo tipo de excusas, que los niños están enfermos, la mujer no lo permite, etcétera. Son demoras Son demoras especiales del cielo que también tuvieron. Pero acá lo severo, nosotros vemos que aquel que no recibió el mensaje correcto del maestro, no le conviene dedicarse a esto sin maestro, porque entonces irá con los errores, con su mente, y solo impedirá que en la providencia superior lo lleven en otro lugar, en otro tiempo, puede ser en otra reencarnación, pero no que tenga más equivocaciones y errores en el camino y que entre en una confusión y también quizás provoque la confusión a otros. Y el Ari le dice acá de forma muy severa, muy dura, que no se dediquen a la sabiduría de la Kabbalah. Se trata de alumnos que entregaban su alma, pero no alcanzaron a entender, no importa. Él ordena así que Rav Chaim Vital solo en susurros a escondidas se dedica a la sabiduría de la Kabbalah y ellos no. Y entonces, ¿cómo dice después? Si ustedes van a ser recompensados, voy a venir a enseñarles. Esto no tiene que ver con lo otro. Según la mente, nosotros no entendemos que la persona no se dedica a eso según el mandamiento de su maestro, que deja la sabiduría de Kabbalah, que no se dedica a eso. ¿Y cómo después va a ser recompensado? Bueno, va a ser recompensado. Hace falta hacer lo que dijo el Rami, punto. Y después se va a arreglar. No por nada. Él le dijo, si ustedes van a ser recompensados, ¿qué es ser recompensados? Cumplí lo que yo te digo y no más. Y con eso vas a ver que en eso, si vas a tener éxito, voy a venir a ti y te bendeciré. Bueno.
1: Bueno,
0: lamentablemente esto no resultó después, sino solo Chaim Vital, con la ayuda de su hijo y en varias generaciones, organizaron los escritos del Ari, y esto es lo que nosotros tenemos hoy. Y después Baal HaSulam los clarificó, que son escritos según los cuales nosotros podemos avanzar a la santidad. ¿Hay preguntas sobre esto? No. Continúa. Y me he extendido para copiar las palabras del libro Puerta de las Reencarnaciones de Rav Chaim Vital para que veas que el Ari le prohibió al Rav Vital enseñar a otros lo que había aprendido, porque en ese momento no entendía suficientemente lo que había escuchado del Ari. Es por eso que ni siquiera quiso ordenar los escritos que había escuchado de su maestro. Y sus sucesores fueron los que los ordenaron, la tercera generación. Rav Yaakov Tzemach y Rav Papavich y Rav Shmuel Vital. Cada uno de esos compiladores no tenía los escritos completos de Ari, porque 600 páginas de los escritos fueron robadas en la vida de Chaim Vital. De ellos, Rav Yaakov Tzemach compiló la mayor parte del árbol de la vida, así como algunas otras composiciones. Rav Chaim Vital decretó y ordenó que otra parte fuera enterrada junto con él en la tumba, y así lo hicieron. Dejó una tercera parte como una herencia a su hijo Rav Shmuel Vital, que a partir de la cual se compilaron las famosas 8 puertas. Después de mucho tiempo, Rav Yaakov Tzemach reunió un gran grupo de estudiantes sabios y desenterraron la tercera parte que estaba en la tumba, gracias a la cual editaron la primera edición y la siguiente edición del Árbol de la Vida, y así como Olat Tamid y otros escritos. Es decir, dice Rav, solo después de Shmuel Vital, es decir, la tercera generación, después de Ari, que tenían todos los escritos, los ordenaron de forma correcta. Por lo tanto, verás que cada vez el compilador tenía solo un tercio de todos los escritos, que juntos forman una sola entidad y una sola estructura. Hubiera deseado que fuera suficiente, pero como tenían solo una pequeña parte de los escritos, no entendieron en ese momento la profundidad de la sabiduría y confundieron mucho las cosas por lo que no entendieron cómo ordenarlas. Bueno, y esto es lo que empujó a Baal HaSulam a hacer el orden en el Talmud de Sera Sefirot, tomar los principales escritos del Ari y ordenarlos según el orden correcto en el desarrollo de causa y efecto de arriba hacia abajo y escribir la interpretación exacta para que tengamos después la llave para todos los escritos del Ari. Debes saber con certeza que desde la época del Ari hasta el día de hoy nunca ha habido alguien que haya entendido el método del Ari hasta su raíz. Hubiera sido más fácil conseguir una mente dos veces más potente y dos veces más santa que la del Ari que comprender su método en el que estuvieron involucradas muchas manos desde el primero que lo escuchó y escribió hasta los últimos compiladores que aún no habían alcanzado las cosas como son en su raíz superior. Por lo tanto, cada uno invirtió las cosas y las confundió. El tema que él dice que ellos tenían grandes mentes, una memoria fenomenal, tremenda, pero ellos no entendieron la profundidad de la sabiduría misma, sino que ellos recordaban de memoria dónde está escrito cada cosa, pero conectaron las cosas solamente de acuerdo a la memoria, solo de acuerdo a la comprensión superficial y no según la conexión profunda que hay, la conexión espiritual entre los escritos. Y por eso lo confundieron y en esto hicieron un gran daño a la sabiduría, por un lado. Por otro lado, de esta manera cuidaron los escritos que después puede venir alguien con un alcance espiritual, no que alguien que sea inteligente ni gran memoria, sino alguien con alcance espiritual y que conecte y que componga estos escritos según el espíritu que hay en ellos. Y aquí, por la voluntad superior, he sido recompensado con el Ibur del arma del Ari, no por mis buenas acciones, sino por la voluntad suprema, la cual a mí se me escapa del entendimiento de por qué he sido elegido con esta alma maravillosa, que nadie ha sido merecedor de ella desde su fallecimiento hasta el día de hoy. Y no puedo dar más detalles sobre este tema, porque no es mi forma hablar de las maravillas, pero encontré que era mi deber para calmar tu espíritu ante el flujo de las aguas revoltosas de los sirvientes que estallan sobre sus amos y expulsarán de sus aguas el fango y el lodo que caen de sus acciones realizadas por su alma animal, ya que no entendieron por completo cómo separarla del alma espiritual. Debes comprender que no se debe temer a tales fuerzas que brotan solo para alabar toda santidad y el Creador nos salva de ellos. Es decir, no queda otra. Él tiene que decir de forma clara que él es la reencarnación del Ari. Tampoco lo ocultamos. Cada uno puede decir lo que quiere. Todo el que lo dice, que él testifica cuánto que entiende en eso, pero también está escrito en el templo del Ari Ashlag. Nosotros estimamos que es esa misma alma que viene a través de Abraham, Moshe, Ashbi, Ari y Baal HaSulam. Es la misma alma que cada vez llega a este mundo en grados diferentes de aviut, de grosor, de renovación, del nivel general de la humanidad y llega para mejorar la sabiduría de la Kabbalah y llevarla a un grado según a esa generación que se levanta. Como escribe Baal HaSulam, que el Ari ya es el comienzo del método del Mesías. Pienso que me creerás, ya que no acostumbro a mentir, a exagerar o a perseguir el respeto de los demás y ganarme de un nombre entre los tontos. Hasta que el día de hoy he tolerado y ni siquiera he tenido el deseo de pelearme con ellos. Se necesita un coraje para no dejarse confundir por esos ejércitos de Sitra Achra. Te daré una clara señal que recibimos del Ari, mediante el cual se puede saber quién es un verdadero justo y quién no es un verdadero justo, porque es digno de ser justo, por lo cual debe ser tratado con respeto. ¿Crees que deberíamos echarlo a la suerte para saber quién sirve al Creador y quién no? Ya que las señales y los milagros no son decisivos en este asunto, como se sabe entre los Hasidim, para que después Dios no lo quiera, necesitemos dejarlo en manos del destino. Dos cosas. Primero, en el primer fragmento dice, yo pienso que me creerás, que es decir, que no hay que impresionarse de lo que viene de la sociedad. No importa, la sociedad no entiende nada. En la sociedad no hay personas con alcance espiritual que entienden y pueden apreciar las cosas. Aquellos que se dedican a la Kabbalah también se dedican de forma superficial, no están en grados donde se pueda mostrarles dónde estoy yo y dónde estás vos, y en eso tranquilizar el espíritu del hombre y entrar en una comprensión mutua y en conexión con ellos. Y el resto del público en general le gusta todo salvo lo que está cerca de uno y el resto quiere borrarlo y anular, como cada uno dice, ah, este es mi Rab, y el resto no entienden y no valen. Hay que tener este público también, laicos, religiosos, como uno que no está en alcance espiritual, la naturaleza del hombre, la naturaleza que no está corregida en el hombre. Por supuesto que así se relaciona de lo que ocurre y simplemente hay que esperar hasta que crezcan los niños. Y eso que hacen mucho ruido, muchos problemas en el día a día al cabalista, eso hay que aceptarlo, que eso es como un cuidado por parte del Creador que así pone al cabalista enfrentado a todos. Eso es una cosa. Segundo, cómo medir si es un verdadero justo o no, no según los milagros, dice, y no según ser sobresaliente en conocer la materia, digamos, que hay algunos que lo saben de memoria de manera fantástica. Sobre eso escribe Barcelona, cómo él llegó a Jerusalén, hasta cuánto que él se impresionó de eso, que ellos conocen cada palabra del Ari, que realmente está en sus bocas, pero no entienden la profundidad ni un milímetro más que la superficie, la forma superficial. Entonces no es de acuerdo al conocimiento del contenido que pueden hacer discursos con gracia superior, con una tremenda sabiduría de ida y de vuelta según todos los textos de los cabalistas, no según eso, y tampoco los milagros y maravillas que pueden contarles o que ellos sean capaces de hacer. Quizás sí, también sea lo que sea, no, ni esto ni el otro, no puede ser para nosotros que sea alguien con alcance que puede ser un maestro en el camino para alcanzar el propósito de la creación. Pero que deberá saber que Rav Haim Vital hizo esta pregunta y esta se explica en el libro de la puerta del Espíritu Santo, que es la séptima de las ocho puertas por el Ari. Esto es lo dicho palabra por palabra. La señal que me dio mi maestro fue para ver si era veraz todo lo dicho o si lo dicho es solamente para el Creador y no revocará ni siquiera una letra de lo dicho. Relaciona con una letra en la que aprende de su amigo quien necesita, como lo conocen los que conocen el signo de gracia. Dice, el que aprende una letra de su amigo tiene que relacionarse con su Rab. Una letra se refiere a la fe, aquel que enseña la fe, la cualidad de otorgamiento y cómo alcanzarla, eso se llama una letra. Bendición. Bet. La letra Bet. De ahí, de eso empieza la Torah. A él se lo puede llamar como Rav. La pregunta es cómo enseña y así. Esa es la señal, que no se enorgullece de sí mismo, no atrae a sí mismo alumnos. Dirige a los alumnos a hacer un kli con respecto al Creador y con eso los mete, les muestra cómo entrar a la cualidad de otorgamiento, a la cualidad de Bina, a la fe, llamada una letra. También debe explicar lo oculto y los secretos de la Torah. ¿Y cómo explicarlos? Entonces podemos creer en él. Explicar se refiere a los alumnos en la medida que ellos pueden digerirlos, que es en beneficio de ellos. No que abrir los secretos porque eso no puede. Todo es de acuerdo al grado. Sino que cada vez abrirles más y más de forma gradual, que eso les va a ayudar, va a apoyar en todos los caminos a cada paso. Rav Chaim Vital termina con esta señal, estas son sus palabras. Según sus palabras podremos conocer y reconocer su grandeza y mérito, así como su conocimiento. La explicación es como lo escrito anteriormente, cuando una persona es justa y es así, y se dedica a la Torah y ora con intención, etc., es allí donde se crean los ángeles y espíritus santos. Este es el significado de aquel que realiza una mitzvah, ha adquirido para sí mismo un abogado. Bueno, justo, Hasid, se dedica a la Torah, son todas acciones espirituales. Justo es que vive en su fe, justo que es el Yesod del mundo, que se eleva de Malhut a Yesod, que está en la intención de otorgamiento en cada cosa. Hasid, que adquirió ya la cualidad de otorgamiento, Galgalta Enaim, que tiene la luz de Hasadim, Hasid, y se dedica a la Torah, significa que ya corrige sus vasijas de recepción, y ahora con intención, es decir, que ya conoce sobre todo sus vasijas, establecer la pantalla en la intención con el fin de otorgar. Entonces, esa persona, por supuesto que es santa. Los alientos que salen de su boca se convierten en carruaje para las almas de los primeros justos para descender a enseñar Torah a ese hombre. Es decir,
1: con la Torot, con la Esegim, con la Dargot, con la Gdolei,
0: a través de él alcanzan todas las enseñanzas de lo grande de la Kabbalah, de generación a generación, que recibe de ellos, pasa a los inferiores para cumplir con el pensamiento de la creación. Y también dice que si las mitzvot son incompletas, de ellas se forman ángeles y espíritus que no son completos, que se llaman Megidim. Sobre esto nos dio la señal antes mencionada, que si la Torah de las mitzvot tan completa, se ha recompensado con un alcance completo y sabe cómo explicar todos los secretos de la Torah. Si falta esto, es decir, que solo sabe cómo explicar algunos de ellos, ciertamente sus obras no son completas, léelo con atención. Bueno, pero ¿quién sabe cómo él lo explica y lo explica completo o no? Por supuesto que se trata del hombre mismo o los demás que son más grandes que él y pueden medir y revisar, pero no los pequeños que a ellos les cuentan lo que cuentan y son todos ignorantes y reciben como es. Por supuesto que nosotros no podemos revisar si quién tiene grado elevado y quién es Rav y quién es no, sino solo como enseñas a los alumnos, de qué manera los conduce, según lo que nosotros entendemos en los escritos, en los caminos de los grados de etapa en etapa. Nosotros, los pequeños, no tenemos ningún otro discernimiento. Nosotros no podemos medir sus grados, no entramos con él a esa zona espiritual donde se alcanza quizás su grado.

0: sino únicamente así, en la transmisión del contenido de la materia, cuidando el camino determinado y conectado a la meta, a la edición con el Creador. Y aquí que todos aquellos que pueden ser mis adversarios es porque ni siquiera entienden mis palabras. Entonces, ¿cómo pueden ser considerados como justos completos? Aquí te he dado una clara señal. Ya te escribí que mi libro no necesita de aprobación alguna porque no agregué ni una sola palabra a las palabras del Ari. Y también hice un índice para cada concepto mostrando su lugar en los escritos del Ari. Y el Ari no necesita el consentimiento de nuestra generación. Hice esto con una intención profunda, viendo de antemano los caminos de si trabaja en contra de mí. Mi propio trabajo y las adiciones hechas en esos dos comentarios son apenas reconocibles. Entonces, ¿cómo van a mantener una batalla contra este cuaderno? Si tienen quejas sobre lo que enseñé y mi conocimiento de los escritos de Larry es mayor que el de ellos, esto no es un argumento. No deberían haber gastado su tiempo en cuestiones espirituales. Tuvieron tiempo libre de estudiar los escritos de Larry y como se cruzaron de brazos, ahora se comerán su propia carne. Mis saludos para ti y dile que todos sus caminos son como este hecho, cuya intención es buena, pero las acciones no lo son, y todo es una consecuencia de la acción. ¿Pero qué le puedo hacer? Él es mi propia carne y sangre, por lo tanto, déjame saber con gran detalle toda la historia y cómo se desarrolló de principio a fin, y le responderé. También te pido encarecidamente que me hagas saber lo que piensas sobre esta carta y de lo que está sucediendo entre ustedes extensamente y en detalle, porque necesito conocer todos los detalles para saber cómo sostener el escudo, ya que la obra del Creador no es pequeña cosa. Bueno, fueron tiempos duros. Fue hace 70 años, Baal Sulam estaba en Londres. Fue a Jerusalén, toda esta tensión, y fue muy duro para él. Por eso viajó allí y escribió. También Rabash, cuando estaba muy intranquilo, viajó a Londres y estuvo ahí 3 años después que falleció Baal HaSulam. ¿Qué se puede decir? Nosotros no tenemos señales claras a cada uno que puede venir en un reclamo de donde yo sé, etcétera, etcétera. Otra vez, como yo me dirigí a Rabash y le pregunté sobre esto. Me dijo, busca, si vos ves que hay otro lugar que sea más apto para vos, aparentemente que es apto. Si vos no vas a encontrar el lugar, entonces parece que ese es tu lugar. Y esta es la revisión, en realidad, chequeo. Esperemos que en nuestra generación esta clarificación comience a ser en grandes dimensiones, amplias, y toda nuestra difusión tiene que provocar que todos los escritos, también de los grandes, y también de aquellos que estaban confundidos y los compusieron por falta de conocimiento, se alejaron del público y solamente los escritos de Baal HaSulam serán como una luz en nuestro camino, una luz ante nuestros pies, porque Definitivamente, las palabras de Rashbi y las palabras de Ari son traídos ahí en el orden correcto, en la explicación correcta. Y también el Zohar. Tenemos que entender que el Zohar era 20 veces más de lo que tenemos hoy en día y ordenado de otra manera. También ahí hay confusión y es solo la veinteava parte de lo que estaba en el libro, como con los escritos de Ari, que no estaban ordenados. Y el Rav Haim Vital los escribió cuando solo escribía lo que Ari decía. Parte entiende y también cómo lo entendió eso. Entonces, si no fuera por el orden y la claridad que nos da Baal HaSulam sobre estas fuentes del Zohar y los escritos del Ari, entonces nosotros no tenemos otro camino en la Kabbalah. Y esperemos que también esos que no entienden, los que se oponen y esos que sostienen algo diferente entre ellos, y que nos sostengamos una sola fuente, en un solo clí, entendamos que hay muchos caminos al lugar, pero el método de la Torah es una, y para nuestra generación está aquí en las palabras de Baal HaSulam, y según esto iremos y tendremos éxito. Él escribe acá al final sobre alguien que su intención es buena y la acción no es buena, y todo se mide según la acción. Nosotros decimos justamente que que juzgan al hombre según la intención, el principal es la intención. Si hablamos de un hombre pequeño, que su boca y su corazón no son iguales, que su acción y su intención no son lo mismo. La intención era buena al principio, pero después prevaleció el ego, la inclinación al mal, y lo que él tuvo de intención al principio se pasó a otra forma. Quizás que no pasó diferente, pero la intención misma. Quizás la acción es la misma, pero la intención ya se dio vuelta. Eso es una cosa. El hombre no puede medir exactamente cuál es su intención, sino que la acción da testimonio a la intención. Igualmente, después de todo, si nosotros hablamos sobre el hombre de este mundo, nosotros lo revisamos solo de acuerdo a la acción, porque la intención es la Torah de lo oculto, y no él y no nosotros no sabemos de qué se refería, y también él está confundido y sobornado, y eso está oculto de él, eso se llama la Torah de lo oculto, la Torah de las intenciones, y esto tampoco lo sabemos y entendemos, por eso el juicio es solo de acuerdo a la acción. Sí. Aparte de Baal HaSulam, ¿alguien más hizo una interpretación sobre el escrito de Ari? Sobre el escrito de Ari hubo muchas interpretaciones. Una interpretación relativamente buena sobre el escrito de Ari. Bueno, hay muchos. Yo no quiero ni siquiera determinar. Pero todos esos, digamos, Isaac Hover. Pitrei Shearim. Hay varios. Yo no lo señalaría, que no empecemos a interesarnos por eso, porque a pesar que son relativamente buenos y correctos, no soy quien para juzgarlos. Eran todos cabalistas muy grandes. Los leí y también vi ese libro entre... Lo tenía el Gelbstein, el Rebbe lo conocía, otros libros. Yo aprendí con el Rebbe, con Rabash, juntos, Ramchal, un poco la Gra. Pero... Pero estos libros no son libros según los cuales ahora nosotros podemos estudiar y avanzar. Pero si vamos a ascender en grados más elevados, entonces ciertamente que vamos a disfrutar, digamos, de Adir Bamarom de Ramjal, que escribe cosas maravillosas, pero están todos en Garde Atzilut. Es simplemente todo por completo trata sobre Rosh de Rihanpin, todo el libro, porque de ahí está toda la fuente de toda la conducción y la providencia. Entonces, ¿hasta cuánto que nosotros podemos hoy hablar hoy en día? Hay que estar realmente, estar cerca del alcance en eso, no realmente alcanzarlo, pero yo no estaba en ese grado cuando aprendí eso con Rabash, pero igualmente hacen falta condiciones especiales para un estudio así. Listo. Después de todo, fuera de los escritos de Baal HaSulam, para llevar a cabo, para un principiante, antes que entra en los grados, antes que llega a un alcance claro, no tiene más libros. Después de que ya empieza a avanzar más y más en los grados, entonces por sí mismo puede ver qué cosas le conviene leer más. Y no es mucho. Puede ser un poco Gra, un poco Ramjal, y listo. Baal HaSulam, a pesar de todo, permanece durante todo el camino como una fuente leal y lo conduce de forma más corta y más segura. Y yo espero que mediante nuestra difusión nosotros vamos a ahorrar mucha confusión y mucho tiempo a aquellos que buscan y que vayan directamente a los libros de él. Yo aprendí durante 3 o 4 años todo tipo de escritos y ellos eran de los grandes cabalistas de Hasidut o el libro Tal Orot, Rocío de Luces, un libro relativamente bueno, Mendel Mivitebsk, Fruto del Árbol, por supuesto Gamak, así de forma extensiva explica todas las cosas, etcétera. El Gaon de Vilna, Gra, Safra de Tzniuta. Una explicación muy difícil, pero de alguna forma, 138 aperturas de la sabiduría de Ramjal, pasé por mucho. Pero después de eso que llegué a Baal HaSulam, solamente entendí hasta que esta fuente es la fuente. Bueno, vamos a pasar a la próxima parte. Y ahora, amigos, vamos a resumir nuestra impresión de la clase y qué tomamos de eso para la decena. 6 minutos. Vimos la cadena como el Ari le pide a los alumnos que no lo estudien, que no lo toquen, y el Rav Haim Vital como Baal HaSulam no tomó estos escritos y no cambió en eso nada. Que no hay que estar de acuerdo con estos escritos. Increíble como esto dio vueltas. ¿Cómo tomaron esta parte y parte quedó?
1: Sin eso
0: no estaríamos donde estamos.
1: להיות עם כל המקובלים, כל שנייה ושנייה, להרגיש אותם דרך הקטעים שלהם.
0: Y sentir a los cabalistas a través de sus escritos, a cada segundo.

0: Después de todas las historias vemos toda la providencia superior por cada cosa. Y nosotros hemos recibido los libros de Baal HaSulam, que a través de estos libros se puede llegar al fin de la corrección. Y no tenemos de a qué dedicarnos. Hay una enorme grandeza como el Rab habla sobre esto y cómo hace lo que Baal HaSulam hace con el Ari, y realmente dice, no, no soy yo, es sobre el Ari. Entonces el Rab hace lo mismo y esto es increíble.
1: Que
0: dice que él pasó por muchos cabalistas y cuando volvió a Baal HaSulam vio que es la fuente.
1: Él dice
0: que él no sale de Baal HaSulam y Rabash, que hay todo. Perdón por mi voz, que estoy. Lo que escuchamos ahora es increíble, hasta cuando que el Rab nos enseña la relación correcta a las cosas, porque él de los pequeños.
2: Nos
0: abrió la luz así realmente. Baal HaSulam hizo las cosas increíbles que transmitió a la humanidad toda la sabiduría. Esa es la fuente, dijo el Rab, esa es la fuente únicamente la cual tenemos que estudiar, porque solamente ahí empezamos a alcanzar a través del Rab, a través de Rabash, por supuesto, las palabras de la verdad de lo que existe en el mundo. Y nosotros tenemos que continuarlo, eso, continuar realmente y dar toda la vida solamente para eso.
3: Entramos en un proceso en el que, justo como leímos, que Baal HaSulam menciona, donde nos encontramos, donde Baal HaSulam se encuentra, donde se encuentra el Ari, que nos ha traído al estudio de la sabiduría de la Kabbalah, y después Rav comienza a explicar y uno comienza a entender más y más que cada generación tiene a sus cabalistas y que él brinda esta sabiduría de Abraham, Rashbi y el Ari. Lo transmite a nuestra generación. Nosotros tenemos Rabash en nuestra generación y lo tomamos y nos transfiere todos estos mundos. Y simplemente tenemos que ser estos estudiantes leales ante él y aferrarnos a su mano, y él nos va a dirigir hacia... Todo es hecho bajo la conexión entre nosotros al alcanzar lo que los cabalistas... Hay muchos escritos que los cabalistas han... Pero lo que Baal HaSulam deja es una fuente confiable que nos dirige hacia la meta de la forma más corta. Y tenemos el privilegio de recibir el resumen de Baal HaSulam en nuestra generación y simplemente necesitamos tomarlo. Lo queramos o no, la persona necesita recibir todas estas impresiones que recibe de los escritos de los cabalistas, específicamente desde un punto. De lo que busca el corazón, buscar la fuente del otorgamiento, ese es todo el lugar donde escriben. Todo lo demás son los demás deseos que se organizan de otra manera. Y al final lo que... Vamos a la siguiente parte de la lección.

permitido que prolongar el tiempo, que alguien sea Rosh más de una semana, dos o tres semanas, Raf, si hay un acuerdo. Kilian, sí. No, Dudy dice que no, esto es un precedente, es muy bueno que todos los compañeros lo sepan, es decir, si fijamos una rotación donde hay un Rosh de la escena, una semana Ilian, una semana Vlad, una semana Moshi, y así cada alguien diferente. Y si él hizo un buen trabajo, entonces está bien que él se quede una semana más. Raf, sí, pero no debería hacerse costumbre. Dudy, no como una costumbre, una vez cada tanto puede ocurrir si toda la decena está de acuerdo. Raf, sí. Dudy, quiero saber qué se espera de mí esta semana. Mijael, ¿siente la necesidad de un rush de la decena? No importa si es Dudy o otra persona, ¿usted lo siente? Raf, sí. Mijael, ¿la siente? ¿Por qué necesita el rush? Raf, porque si no hay un rush, no hay nada. Sin una cabeza, no hay nada. ¿Qué tipo de cosa? Dice Mijael. Raf, nada puede existir y nada perdura si no hay un rush. Solo depende de quién sea el rush, cuál sea su función, hasta qué punto comprenda y cómo nos relacionamos con él. Aquí hay muchas preguntas. Preguntas, dudas. ¿Ves? Si se toca este tema, despierta muchas preguntas. Mushi. Muchos compañeros preguntan, por así decirlo, ¿para qué necesitamos un Rosh? Si debe haber igualdad en la decena, aprendemos que debe haber igualdad en la decena y no sabemos cómo se relaciona con que haya un Rosh en esa igualdad. Raf, no. Miguel, ¿cómo lo explicaría entonces? Raf, el Rosh del grupo no pertenece a la decena. ¿A la igualdad? ¿Ah? ¿El Rosh de la decena no pertenece a la igualdad? Raf, no. Entonces, ¿cómo? Pero aprendimos que no, con el fin de conectarnos tenemos que ser iguales. Eso es por un lado. Raf, no nos conectamos con el fin de ser iguales. Eso es totalmente ajeno. No es la misma meta. Nos conectamos con el fin de ser un solo cuerpo. Y en un solo bloque, en un solo pensamiento, en un solo deseo, y que nos sintamos bien en ello. Mijael, pero solo puedes conectarte cuando son todos iguales, ¿correcto? Raf, sí, entonces ¿cómo nos ayuda el Rosh a eso? Al fin y al cabo, si el Rosh ya no es un igual. Raf, cuando entramos en la unidad, todavía no somos un Rosh, ni tampoco uno. No somos uno solo, nos estamos preparando. Dudy, Raf, yo entro ahora, ya es mi tercera vez, mi tercera rotación de ser el Rosh de la decena, desde ahora hasta el próximo Shabbat. Y le pregunto, ¿de dónde recibo las fuerzas? ¿De dónde recibe el Rosh sus fuerzas? Las fuerzas del Creador, las fuerzas para empujar, las fuerzas para influir sobre la decena. Raf, ¿de los amigos? Dudy, ¿es de los amigos en ese contexto, como en esa metáfora de que son solo un solo cuerpo? Raf, sí. Dudy, entonces el Rosh para recibir la fuerza la recibe del cuerpo, de sus amigos. Dudy, ¿qué significa recibir la fuerza de ellos? ¿Tengo que esperar recibir fuerza de ellos, sentirlos? ¿Ellos van primero y yo solo vengo a servirles como un Rosh? ¿O yo voy primero y ellos me siguen? Raf, no. Tú no construyes nada con tu sola presencia, sino que estás dispuesto a ser Rosh de la decena si ellos están de acuerdo con eso. Dudy, entonces yo escuché que aquí hay un tipo de acuerdo. Ellos me dijeron y estuvieron de acuerdo conmigo. Raf, sí. Y a partir de aquí, ¿cuál es realmente mi verdadero trabajo? ¿Sentirlos a ellos, su carencia? ¿Cuál es el enfoque?

que del trabajo del Rosh. Raf, no te lo puedo decir. Eso debes escribirlo para ti mismo. Dudy, ¿cada uno lo define para sí mismo o hay una definición fija? Raf, no existe una definición fija permanente, pero tampoco nos aferramos mucho a ella. Dudy, ¿puede decir algunas palabras sobre qué es ser un buen Rosh? Raf, una buena cabeza, un buen Rosh, significa que tú estás de acuerdo, tú aceptas bajo la responsabilidad de la decena que está por debajo de ti, a cada uno que esté de acuerdo con la decena en general. Dudy, otra vez, entonces, ¿en qué consiste el trabajo? ¿En estar todos de acuerdo? Raf, el trabajo está en tu acuerdo. Dudy, es un trabajo interno, el trabajo del Rosh. Sí, por supuesto. Y junto con eso debo buscar todo tipo de estratagemas externas para añadirles, hacerles ejercicios, Raf. No. Dudy, entonces, no debería estar buscándole que hagan todo tipo de actividades desde afuera. No. Más bien sostenerlos desde adentro, llevarlos dentro de mí, empujarlos, hacer ese trabajo interno, Raf. Sí. Ahora bien, yo soy el Rosh de esta semana. ¿Cuál es el problema con que Shimon haga lo mismo? ¿Qué hay en mí en esta semana que no haya en él? Él también puede hacerlo. Raf, tú eres responsable de un cierto orden determinado en la decena. Dudy, pero este es mi trabajo interno. Raf, sí. Y durante ese tiempo, Shimon, ¿cuál es su trabajo? Es decir, ¿hay otro amigo de la decena que no es el rostro? ¿Cuál es su trabajo? Raf, ¿su trabajo? Raf. Dudy, sí, su trabajo. ¿Qué es lo que debe hacer Raf? También debe ser el de ser un Rosh de la decena de la misma manera, en la misma decena, que ahora permanece. Ah, ¿cómo, quién estaba antes? Estaba Ilan, dice Dudy. Y ahora, después de Ilan, yo comienzo toda esta semana a hacer el Rosh. Ah, Dudy, entonces, por así decirlo, a Ilan se le terminó la preocupación. Raf, ciertamente que sí, dice el Raf. Ya no tiene responsabilidad hacia la decena en la calidad de un Rosh. Dudy, yo no entiendo por qué no se incrementa, no se incrementa en la santidad. ¿Por qué no se añade en responsabilidad? Ah, fuiste Rosh. Ahora sé aún más responsable esta semana, ya nada más y más, Raf. No. No, entonces, ¿por qué? Porque es imposible sostenerlo así. Así es. Rosh, es difícil, dice Raf. Y cuando un cabalista entra en este trabajo espiritual, Raf, sí. Dudy, él siente a todos como si fueran sus hijos, se preocupa todo el tiempo, como una madre, ¿no? Raf, bueno, yo te quiero ver así. Shimon, dijiste que solo de forma interna es ser el Rosh de la escena, Raf, sí, no externa. Raf, él se preocupa por cómo se comporta, por lo que es la escena en sí misma, eso es todo. Fuera de eso, fuera de la decena, él no tiene derecho de determinar nada. Mijael, respecto a la igualdad, resulta que hay un Rosh y hay un cuerpo. Y entonces en el cuerpo todos deben ser iguales, pero el Rosh es como si no tuviera que ser igual, Raf. Sí, Mijael, por lo tanto, cuando se habla de la igualdad debe ser en el cuerpo. Así que nosotros ahora somos el cuerpo y Dudy es el Rosh. Nosotros lo construimos a él, Raf. Sí. Mijael, como Rosh. Dudy, ¿qué deben sentir los amigos por parte del Rosh? ¿Tienen que sentir algo del Rosh? Raf, los compañeros deben sentir del Rosh que él los unifica. Dudy, ¿pero qué significa eso, que yo los unifico? ¿Qué estoy creando, Raf? Tú los unificas al relacionarte con todos con la misma importancia. Y ya está. No tienes a nadie que sea más que el otro. Eso es lo que yo pienso.
Mijael, no, lo que los amigos preguntan, principalmente del Israelí, dicen, estamos acostumbrados a tomar una decisión juntos, unánime, con un voto por persona, y de repente hay un rush aquí. Entonces, cuando ahora queremos, supongamos, tomar una decisión juntos, si todos somos iguales, está claro que cada uno debe decidir unánimemente, pero de repente aquí hay un rush. Entonces eso no les cuadra. ¿Dónde entra el rush aquí? Él determina, no tiene que decidir por unanimidad junto con nosotros, o puede imponer su opinión por encima de todas nuestras. Raf, el rush tiene su voz antes que todos. Él es responsable de la conexión entre todos. Y bueno, digámosle que eso es lo que es él. Dudy, entonces, ¿qué es una decisión unánime? ¿Hay una decisión unánime en la decena o es una decisión del Rosh? Si lo hacen así, entonces lo logra, dice el Raf. Dudy, otro temor que tienen los amigos es del control. Tienen miedo a las decenas, dicen. Tengo miedo que mañana sea el Rosh. No sé qué hará aquí, empezar a controlarme. Raf, sí. Dudy, y eso me asusta. ¿Qué hacer con el miedo que tienen los amigos de que el Rosh los controle, que use su fuerza de una forma negativa? Raf, sí. Puede ser, pero esa es la razón por la cual todos ellos son una decena y cada uno de ellos puede ser como un Rosh. Mijael, bien, esa es la razón por la cual rotamos cada semana. Sí. Mijael, entonces no hay temor de qué tanto puede una persona controlar en una sola semana, ¿no es verdad? Dudy, debe haber una conexión entre los Roshim, las cabezas de la en la sociedad. Digamos que cada decena hay un Rosh y en otra decena hay un Rosh y debe haber una conexión entre ellos. Rav, no. Dudy, no. En cada decena está en lo suyo y ya está, comprendido. Mijael, entonces, ¿a través de quién se conectan las decenas? Digamos que en el futuro las decenas tengan que conectarse, pues digamos que la decena no esté flotando ahí en el aire, está ligada a otras decenas, por ejemplo a Petah Tikva. Entonces, ¿a través de quién se conectan? ¿Qué es lo que los vincula si no es a través del Rosh? ¿Cómo se comunican entre sí las decenas? Rav, se comunican entre sí mismas, dice Dudy. ¿Qué es lo que conecta una decena con otra? ¿Dónde está la interfaz? Rav, la interfaz. Yo pienso que es la misma meta, que eso es lo que lo debe acercar. Mijael, es decir, no existe tal cosa como que yo, como individuo en la decena 36, que es nuestra decena, me conecte con alguna decena 9 de Petah Tikva. No hay tal cosa. Tampoco existe que el Rosh de la decena nuestra se conecte con el Rosh de ellos, de modo que lo que nos conecta es la meta general, solamente la meta general, dice Raf. Y ahora, amigos, antes de que nos movamos a la siguiente parte, canción.

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1: שלום חברים, אנחנו ממשיכים
2: Hola queridos amigos, nosotros estamos continuando con el estudio entre amigos. Estamos estudiando la garantía mutua, el Arbut, artículo. Vamos a estudiar el punto 19 y 20. 19 y 20. El artículo es de los escritos de Baal HaSulam y pueden encontrarlo en el enlace de material de estudio. Pueden entrar en el sistema Arbut, en material de estudio, entran a la página y ahí se encuentra en la parte 3. Vamos a leer el punto 19 juntos en las decenas y después vamos a ver una explicación de Rav acerca del punto 19. Después vamos a continuar y claro que vamos a tener un espacio para preguntas. Y una vez más vamos a leer del punto 19 en las decenas. Leámoslo juntos, por favor.
3: ולא די לו שכל ישראל ערבים זה לזה.
2: 19. רבי אלעזר, hijo de Rabbi Shimon, se extiende más en la explicación de la garantía mutua, diciendo que no es suficiente que todo Israel es garante unos de otros, sino que todo el mundo entra bajo la garantía mutua. Nadie discute esto, ya que todos admiten que para empezar es suficiente una nación que observe la Torah, es decir, que comience con la corrección del mundo, ya que es imposible empezar con todas las naciones al mismo tiempo, como dijeron los sabios, acerca de que el Creador recorrió todas las naciones con la Torah y no la quisieron recibir. Es decir, estaban sumidos en la suciedad del amor propio por encima de su nariz. Algunos ocupados en el adulterio, otros en robos, asesinatos, etcétera, a tal punto que era imposible en esa época ni siquiera pensar con ellos acerca de si estaban dispuestos a retirarse del amor propio. Por lo tanto, el Creador no encontró ninguna lengua ni nación que estuviera capacitada para recibir la Torá, excepto los hijos de Abraham, Isaac y Jacob, que tuvieron el mérito de los patriarcas, y como dijeron los sabios, los patriarcas observan la Torá aún antes de que fuera, refiriéndose a que, por un lado, por el elevado de sus almas, podían ir por todos los caminos del Creador en lo que se refiere a la espiritualidad de la Torá. Todo esto proviene de su adhesión al Creador sin necesitar anticipadamente la escalera del lado práctico de la Torá, lo cual no tenía posibilidad de cumplir en absoluto, como está escrito en Matan Torah, punto 16. Sin lugar a dudas, tanto la pureza física como la elevación del alma de nuestros sagrados patriarcas influyeron enormemente en sus hijos y en los hijos de sus hijos, y fueron así dignos de ese derecho, de esa generación en la que cada uno de los miembros de la nación asumió ese altísimo trabajo y cada uno dijo con entera convicción: haremos y escucharemos. Por esto fuimos elegidos necesariamente para ser un pueblo con una virtud especial entre todos los pueblos. Y resulta que solo los hijos del pueblo de Israel asumieron la garantía mutua necesaria y no los otros pueblos del mundo, pues no participaron en eso, y es simple porque esa es la realidad. ¿Cómo podría estar en desacuerdo Rabbi Elazar con él? Sí, esperemos que todos hayan terminado de leerlo. Punto 19. Y ahora vamos a ver una explicación de Rav del punto 19. Una muy profunda que combina también la explicación de Petijá, de los mundos, de todos los procesos que ocurren ahí. Escuchemos a Rav y como profundiza en el estudio de la Rebut. Y Rabbi Elazar, hijo de Rabbi Shimon, se extiende más en la explicación de la garantía mutua, diciendo que no es suficiente que todo Israel es garante unos de otros, sino que todo el mundo entra bajo la garantía mutua. Nadie discute esto, ya que todos admiten que para comenzar es suficiente una nación que observe la Torah. Es decir, que comience con la corrección del mundo, ya que es imposible empezar con todas las naciones al mismo tiempo, como lo dijeron los sabios, acerca de que el Creador recorrió todas las naciones con la Torah y no la quisieron recibir. Es decir, estaban sumidos en la suciedad del amor propio hasta por encima de su nariz. Algunos ocupados en el adulterio, otros en robos, asesinatos, etcétera. A tal punto que era imposible en esa época ni siquiera pensar en hablar con ellos acerca de si estaban dispuestos a retirarse del amor propio. En otras palabras, esto significa que después de que aquella parte de la humanidad que Abraham organizó como un grupo, el cual creció posteriormente a ser un pueblo debido al ego que aumentó en él y llegó a la espiritualidad y se corrigió a sí misma, como ocurrió en Adán, llegamos al estado de Babilonia, de Babel, y entonces una parte se mantuvo en la altura. En ese nivel, la parte del grupo de Abraham que se llama Israel, de acuerdo a su Kavaná Yashar, él directo al Creador, y por otra parte se quedó en el mismo nivel egoísta, que es el ego de la Torre de Babel. Después de eso, Israel tuvo otro salto más, que fue hacia Mitzrayim, hacia Egipto, y se elevaron por encima de ese Egipto, ¿sí? Luego tuvieron la salida de Egipto, la conquista de la tierra, en el deseo de recibir, es decir, las vasijas de otorgamiento para otorgar, las vasijas para otorgar y vasijas de recibir para otorgar. Se elevaron al templo, a Mojin de Hayá, y cuando descubrieron, es decir, cuando hicieron esto por sí mismo, eso fue en realidad el Gamar Tikkun, el final de la corrección particular. Porque más allá del Mojin de Hayá está Mojin de Yehidá. Que se alcanza únicamente mediante la unificación de todos. Después, entonces comenzaron a ascender en una bajada gradual, disminuyeron, cayeron, como estudiamos en el mundo de Nekudim, la ruptura de los reyes de Hagat, ¿sí? Y luego la ruptura de los reyes de. Después. Desde el primer templo, la ruptura de los reyes de Hagat, hasta el segundo templo, por completo. Al igual que toda la humanidad, la ruptura de los reyes de Tanim. Y entonces, ellos entran al exilio. Porque todos los demás exilios anteriores solo fueron una preparación, el exilio de Egipto, el exilio de Babilonia, que ocurrió tras la destrucción del primer templo, fueron solo una preparación. Por lo tanto, este es el último exilio en el que hay una mezcla entre las almas, aquellas que estaban en la espiritualidad y cayeron, y aquellas que no estaban en la espiritualidad y avanzaron. Esto significa que al principio solo una parte de las vasijas reciben ese ascenso espiritual y luego una caída, pero después de que se mezclaron y termina el exilio, cuando ya existen reshimot en las que hay una mezcla entre la luz que llega de un lado y el deseo egoísta que llega del otro lado, y entonces aquí ya necesitamos el método de la corrección que atrae la Or Makif, la luz circundante. mediante el estudio de la Kabbalah. Y entonces necesitamos corregirnos a nosotros mismos, es decir, hay un ascenso espiritual. Por eso aquí dice Rabbi Elazar, hijo de Rabbi Shimon, que todo el mundo debe llegar al Arbut, a la garantía mutua. La garantía mutua que tuvimos en la salida de Egipto, que se llama en nuestras raíces, ahora debemos llegar al Arbut en todo el mundo. En esto también, en este Arbut también hay una obligación para Israel, para aquellos que estuvieron en las correcciones desde arriba. Mientras que para las naciones del mundo es de acuerdo al despertar en ellas. Como menciona Balazunam al final de la introducción del libro del Zohar, el pueblo de Israel está obligado y las naciones del mundo están obligadas solo según su despertar. El pueblo de Israel está obligado debido, y lo quiera o no, en su interior, el punto en el corazón se despierta. Porque las Reshimot están dentro de ellos. Y las naciones del mundo, a partir de esta mezcla que se hizo aquí entre todos, en quién se despierta la Reshimot, se une, y en quién no, y en quién no, no. Pero todos deben, al fin y al cabo, llegar al estado del final de la corrección. El Gamar Tikkun. ¿Sí? Pregunta. ¿Acaso el pueblo de Israel que estuvo también junto al monte Sinaí tampoco lo eligió? ¿Realmente lo eligieron para sí mismos, Rav? No, estaba planificado así. Hasta nuestro Arbut, a día de hoy no existe el libre albedrío. Por primera vez hoy es cuando tenemos libre albedrío durante todo el proceso, tanto el espiritual y antes como el corpóreo. Nunca hubo libre elección, nunca hubo vasijas mezcladas con todas las preparaciones internas que, mediante el estudio, puedan atraer la Orma Kif e implementar tu libre elección. Todas las condiciones se encuentran solo ahora, hasta ahora. Por lo tanto, todo lo que hubo hasta ahora, toda la historia, todo lo que ocurre hasta el día de hoy es solo para que de aquí en adelante hagamos la corrección. Por eso todo el proceso anterior se denomina como la raíz espiritual que llega a la rama corpórea. Y nosotros debemos llegar desde la rama corpórea a la raíz espiritual. Pregunta. ¿Cómo se puede llegar al Arbut en la espiritualidad sin una garantía corpórea? Rav, no, es imposible. Debemos estar en un estudio con los demás, con otros, debemos estar en Arbut con los demás, necesitamos participar con los demás en la difusión y en todo lo que los cabalistas nos dijéramos que hiciéramos. No podemos realizar esto de forma virtual, digámosle, mentalmente o en nuestra imaginación. Pensamos que estamos en algún tipo de conexión con todos los demás puntos en el corazón. ¿Cómo? ¿Cómo lo realizarías? Porque, ¿cómo se van a materializar todas estas inclinaciones de Israel? Por eso estamos organizados en todo el mundo, en un grupo internacional, en el que hay cientos de miles de personas. Cada uno estudia según un mismo método, según una misma fuente, según los libros de Baal HaSulam. Y todos estamos conectados en una sola red. Y debemos estudiar en esta sola red, estudiar juntos y conectarnos unos con los otros, ser amigos, estar juntos y estar juntos en la difusión, en acciones hacia el mundo más amplio para acercarlos. Y si alguien no participa en esto de acuerdo con lo que los cabalistas nos dijeron que tenemos que hacer, entonces simplemente no está implementando lo que debe hacer. Y ciertamente no merecerá la revelación del Creador. No hay opción. Debemos entender desde el sistema general de la Adam Arishon, de esta alma, qué debemos hacer en la conexión entre nosotros para llegar a la manifestación de la luz dentro de nuestras vasijas, dentro de nuestros deseos. Nosotros mismos debemos conectarnos entre nosotros de tal manera que tengamos el deseo de elevarnos espiritualmente, es decir, para que la conexión entre nosotros sea más fuerte. Debemos atraerlo mediante el estudio, que la luz circundante, para que sea como una luz interior entre nosotros, debemos influir en todo el mundo para hacer que este sistema sea más integral, más grande, que se expanda y sea más especial. Y vemos, de hecho, a partir del conocimiento del sistema y del estudio del sistema, que lo que ellos exigen es simplemente como tiene que ser y no puede ser de otra manera. Debemos conectar todas las partes rotas de la vasija y según la medida de la conexión, la luz se revela allí. Punto 19, por lo tanto, el Creador no encontró ninguna lengua ni nación que estuvieran capacitadas para recibir la Torah, excepto los hijos de Abraham, Isaac y Jacob, que tuvieron el mérito de los patriarcas, y como dijeron los sabios, los patriarcas observan la Torah aún antes de que fuera dada, refiriéndose a que, por lo elevado de sus almas, podían ir por todos los caminos del Creador. En lo que se refiere a la espiritualidad de la Torah, todo esto proviene de su adhesión al Creador, sin necesitar anticipadamente la escalera del lado práctico de la Torah, la cual no tenían posibilidad de cumplir en absoluto, como está escrito en Matán Torah, punto 16. Sin lugar a dudas, tanto la pureza física como la elevación del alma de nuestros sagrados patriarcas influyeron enormemente en sus hijos y en los hijos de sus hijos, y fueron así dignos de ese derecho, de esa generación en la que cada uno de los miembros de la nación asumió ese altísimo trabajo y cada uno dijo con entera convicción, haremos y escucharemos. Raf, aquí debemos entender que esto no depende de nosotros en absoluto, porque dentro de la estructura de la Adam Arishon, si lo dividimos, el alma general en partes, por encima y debajo del Hasé. Entonces, arriba del Hasé están las partes de Hesed, Geburah, Tiferet, Netzachot, Yesod, Malchut y Tiferet, ¿sí? De hecho, aquí está, aquí, en toda la vasija. Así que debemos entender que esto no depende de nosotros, sino que hay partes de la vasija, de esa misma alma de la Adam Arishon, que se despiertan primero y otras que se despiertan después. El primero es Abraham, que es Hesed. El segundo es Isaac, que es Geburah. El tercero es Jacob, que es Tiferet. Y así sucesivamente. Y según las generaciones, vemos 10 generaciones de Adama a Noé, 10 generaciones de desarrollo de las almas de Noé, en esencia, es la misma alma que se desarrolló y se reveló cada vez más. Y desde Abraham ya comienzan a haber líneas. Abraham es la línea derecha, Isaac es la línea izquierda y Jacob es la línea central. Y desde entonces comienzan ya las correcciones. Desde Joseph, quien es quien unifica a todos ellos, por eso se llama Yesod. Y Moisés es cuando Yesod ya asciende a Tiferet, a Biná, y así sucesivamente. Si repasamos aquí toda esta descripción gradualmente, aprendemos cómo sucede esto como un sistema, como sucede en un solo parsuf, cómo estas partes deben despertarse en un solo parsuf de Adam Arishon. Como, por ejemplo, la parte que es la fuerza llamada específicamente Abraham o la fuerza que se llama Isaac. Solo debemos entender que estas son fuerzas y no personas. Son partes de la Adam Arishon, partes del alma general. Que así debe ser corregida según su estructura, mediante la luz que actúa sobre ella, sobre esta vasija, de esa manera. Y no hay aquí ningún mérito excepcional de nadie, ningún tipo de favoritismo ni algo que juzguemos según nuestra mente estropeada, corrompida, sino que se trata de un sistema que de esa manera avanza y corrige a partir de la luz que influye en las partes de las vasijas de la Dama Rishon. Y todas estas vasijas se llaman así, Abraham, Isaac, Jacob. No miramos a Abraham como un hombre, sino que decimos que es una fuerza especial de la Dama Rishon, la cualidad de Gesed que se reveló. Y esta fuerza que se reveló en el alma. De modo que la persona funcionó según esa misma fuerza en este mundo. Miramos la carne o la parte en el alma, pero debemos ver que él es en realidad un representante de la parte de la Dama Rishon que ahora debe realizar esa acción. Y estas operaciones necesariamente deben realizarse, por eso se llaman los patriarcas, los. Y de aquí, de ahí todo el asunto de Abraham, todo el asunto del pueblo de Israel y todo el asunto de su papel. ¿Por qué se dice que de este pueblo no se encuentran entre las naciones? Porque no pertenece a la corrección del mundo, sino solo a cómo atraerles la corrección del mundo. La verdad es que el Creador creó y tuvo la intención en la creación hacia las naciones del mundo. Ellos son su objetivo. E Israel es solo como una herramienta. No hay nada especial. Al contrario, es solo como una vasija de servicio para los demás. Así como Abraham, Isaac, Jacob sirven, es decir, traen métodos, fuerzas a la Dama Rishon para su uso. Así es la misma parte del alma general llamada pueblo de Israel. Debe traer el método de corrección. Y el Creador se refiere justamente a aquellas partes que no pueden absorber el método de corrección en sus propias vasijas, porque todos ellos son vasijas de recepción. Y entonces mediante la ruptura, donde se incluyen allí las vasijas de otorgamiento, de esa manera se preparan para la corrección. Y eso es lo que necesitamos ver, este proceso de una manera orientada hacia la meta, que toda la corrección de Israel es para cumplir con lo que ellos deben hacer. Y no hay opción aquí, es una obligación, porque este es el sistema de la Dama Rishon, donde esta parte debe corregirse a sí misma rápido y ahora, y atraer el método a la parte llamada las naciones del mundo, hacia quienes está orientada absolutamente toda la intención de la creación, y no como este Israel corpóreo que las personas piensan. Así que acabamos de leer el punto 19 y recibimos una explicación. Así que ahora comenzamos a leer el punto 20 en las decenas. Leamos el punto 20 en las decenas. Sin embargo, al final de la corrección del mundo no pueden llevarse a cabo, salvo por medio de que todas las correcciones del mundo participen en el trabajo del Creador, así como está escrito, y el Señor será rey sobre toda la tierra. En aquel día el Señor será uno solo y su nombre uno. Y precisó escribiendo en ese día y no antes, y también dice, porque la tierra estará llena del conocimiento del Señor y afluirán a él todas las naciones. Sin embargo, el rol de Israel con respecto a todo el mundo se asemeja al rol de nuestros santos patriarcas hacia la nación israelita. Es decir, así como el mérito ancestral de nuestros patriarcas nos ayudó a desarrollarnos y a purificarnos hasta que fuimos merecedores de recibir la Torah, que si no hubiera sido porque nuestros patriarcas cumplieron la Torah antes de que fuera dada, no seríamos más virtuosos que el resto de las naciones. Por lo tanto, la nación de Israel tiene el deber a través de la Torah y las mismas Lishma de capacitarse y capacitar a las personas de todo el mundo hasta que se desarrollen para asumir el elevado trabajo del amor al prójimo, que es la escalera para llegar al propósito de la creación, que es la adhesión con el Creador. De tal modo que todos y cada uno de los preceptos que el individuo de Israel hace para dar contento al su Hacedor y no para obtener algún beneficio por amor propio, esto tendrá como resultado ayudar al desarrollo de todas las personas del mundo, pues esto no se hace de una sola vez, sino por un desarrollo gradual y lentamente hasta aumentar de tal manera que pueda llevar a todos los seres humanos a la purificación deseada. Y esto es lo que los sabios denominan sentenciar hacia el platillo de mérito de la balanza. Es decir, que ha concluido el peso de la purificación deseada y han comparado esto con el peso de la balanza, donde sentenciar el platillo es llegar al peso deseado. Sí, así que ahora miremos una explicación de Raf del punto número 20. Punto número 20. Pero la corrección. Sin embargo, el final de la corrección del mundo no puede llevarse a cabo, salvo por medio de que todas las personas del mundo participen en el trabajo del Creador. El final de la corrección es ahora, como Baal Sulam menciona, dice el Raf. Antes de los días del Mesías se encuentra la nación de Israel, donde todos se encuentran en el exilio. Esta es la preparación para la corrección del mundo. Y ahora comienza la corrección general final del mundo, que se llama el Gamar Tikkun, en la que nos encontramos ahora, en este tiempo. Entonces, lo que es especial acerca de esto es que todo lo que se hace desde aquí y ahora se hace para corregir la conexión entre todas las almas del Adam Arishon. Por lo tanto, cada acción, desde la más pequeña hasta la más grande, debe ser dirigida hacia la conexión, hacia la corrección del alma. Así como está escrito, y el Señor será rey sobre todas las tierras, en aquel día el Señor será uno y su nombre uno. Y precisó escribiendo en ese día y no antes, y también dice, porque la tierra estará llena del conocimiento del Señor y afluirán a él todas las naciones. Sin embargo, el rol de Israel con respecto a todo el mundo se asemeja al rol de nuestros santos patriarcas hacia la nación israelita. Es decir, así como el mérito ancestral de nuestros patriarcas nos ayudó a desarrollarnos y a purificarnos hasta que fuimos merecedores de recibir la Torá, Raf, que al igual que los patriarcas que estaban corregidos y nos ayudaron como un sistema al cual poder adherirnos, también ahora sirven de esta manera los patriarcas desde Abraham en adelante. Todos estos cabalistas, estos sagrados cabalistas que hicieron la corrección y participaron en esta red corregida en todo el sistema de la Adam Arishon, en todo el sistema de las almas. Y entonces, al igual como los usamos a ellos, al usar sus libros, al escuchar sus consejos, al adherirnos a ellos, al escucharnos, al acercarnos, invitamos hacia nosotros con esto, permitimos, les damos las posibilidades a estas almas de ayudarnos. Eso es algo vivo. Nosotros somos los muertos y ellos se encuentran en las acciones que dan vida a todo este cuerpo del Adam Arishon. Y así

0: Y es como nos ayudamos mediante ellos. Así debemos corregirnos a nosotros mismos para estar junto con los patriarcas. De cara a todo el mundo, para que seamos un sistema corregido. Él habla de todos aquellos que tienen ese punto en el corazón, que se llaman Israel, porque hoy ya no hay tanta diferencia entre aquellos que son de Israel en la corporalidad. Lo principal es Israel en la espiritualidad, aquellos que se despiertan en todo el mundo. Y entre ellos, Israel, que también pasaron por todo este proceso en la preparación. Todos debemos elevarnos y adherirnos a los patriarcas. Y entonces, desde todo este gran sistema, transmitir lo que se llama luz para las naciones, a todas las naciones. ¿Por qué se llama luz para las naciones? Porque todos aquellos a quienes le transmitimos la luz para corregirse están en condición de naciones gentiles. No tienen punto en el corazón que se despierte, solo sienten la carencia, el dolor, el hambre, la falta, el vacío de la vida ordinaria. No les hace falta espiritualidad, les falta la corporalidad. Y por lo tanto, debemos proveerles de ese mismo sistema que prepararon los patriarcas y estar conectados, ser esos, aquellos que generan esa transición entre los patriarcas y ellos, porque ya después de la ruptura hay en nosotros una inclusión con ellos. Podemos hacerlo. Los patriarcas pueden ser como un sistema para nosotros y los hijos, que es el punto en el corazón, los hijos son el Galgal Tainam y el Ahab juntos después del exilio, y entonces nosotros ya podemos proveer esto a todo el mundo, a todas las almas, porque ya estamos incluidos en el Ahab. Entonces ya podemos proveer a todo el mundo, a todas las almas. Tienen este... A partir de este punto en el corazón. Entonces, aquí se encuentran los patriarcas. Digamos que este es el exilio. Este es el periodo del exilio. Y ahora, está nuestro periodo, nosotros. Y después, en adelante, hasta el final de la corrección. Entonces, debemos entender que si no nos corregimos rápidamente, como nos está explicando Bala Sulam al final de la introducción al libro del Zohar, entonces no habrá nadie que coordine, que genere esta transición, este punto de conexión entre el nivel de los patriarcas y todo el mundo, ser este adaptador. Y a esto se le llama ser un reino de sacerdotes y una nación santa. Y esto recae sobre nosotros ahora. Por lo tanto, de no ser por nuestros patriarcas que cumplieron toda la nación antes de ser entregada, por lo tanto, la nación de Israel tiene el deber, a través de la Torah y las Mitzvot Lishma, de capacitarse y capacitar a las personas de todo el mundo hasta que desarrollen para asumir el elevado trabajo de amor al prójimo, que es la escalera para llegar al propósito de la creación, que es la adhesión con el Creador. Raf, ¿por qué dice sobre los patriarcas que cumplieron antes de que cumplieron toda la Torah? Porque todo lo que cumplieron después de recibir la Torah se rompió. Hubo un periodo de los patriarcas antes de Egipto, que es Abraham, Isaac y Jacob, lo que sucedió después de Egipto. lo que ocurrió después de Egipto, el exilio, lo que significa el exilio, salimos del exilio en Egipto, y el primer templo, el segundo templo, todo eso se rompió y entramos al exilio. Este se llama el rompimiento. Exilio. Así que él menciona esto. Todo lo que hubo desde el momento de la entrega de la Torah hasta la destrucción del templo, todo se rompió. Todo se rompió y salimos al exilio. Y después del exilio tenemos una incorporación. Necesitamos corregir esta mezcla, esta inclusión entre nosotros. Y luego, mediante la inclusión del Galgal Teinam en el Ahab, este es el Ahab final, cuando ya es el final de la corrección. De tal modo que todos y cada uno de las mitzvot que el individuo de Israel hace para dar contento a su Hacedor y no para tener algún beneficio por amor propio, esto tendrá como resultado ayudar al desarrollo de todas las personas del mundo, pues esto no se hace de una sola vez, sino por un desarrollo gradual y lentamente hasta aumentar de tal manera que pueda llevar a todos los seres humanos a la purificación deseada. Y esto es lo que los sabios denominan sentenciar hacia la balanza de mérito. Es decir, que ha concluido el peso de la purificación deseada y han comparado esto con el peso de la balanza, donde sentenciar el platillo es llegar al peso deseado. Raf. Esto es básicamente lo que nosotros tratamos de hacer con todo tipo de acciones, con todo tipo de actividades de difusión y no acciones que son solo externas en la entrega de material, sino que lo que es principal en nuestros pensamientos, en nuestros deseos. Porque toda esta inclinación, decisión, inclinación de la balanza de méritos, no por la cantidad de libros que se distribuyan, programas y medios y demás, sino que la inclinación del mundo está en la medida de la intención con la cual podamos despertar los deseos de corrección a través de nuestros propios deseos. Nosotros nos encontramos en esta red de la que hablábamos antes. Y se puede dibujar de esta manera. De otra forma, se puede decir que los patriarcas están en la primera capa y luego tuvieron los hijos que se rompieron y después se incluyeron, se incorporaron en un círculo más amplio. Eso se llama los hijos más. Y luego las naciones del mundo. Y después de las naciones del mundo tenemos otra capa, que es el corazón de piedra, que es solo el Ahab. Así se ve, como en olas. Entonces, necesitamos corregirnos a nosotros mismos, corregirnos todos, juntos, todos los de Bnei Baruj, aquellos que se unen con el punto en el corazón. ¿Sí? Y con todo esto, hacer que todo el mundo, todas las almas, se corrijan. Cuando hablamos de este sistema, es un sistema en la que cada uno de los detalles nosotros ponemos, dibujamos estos diagramas, mostramos esto gráficamente, pero si nosotros tomamos a la Adam Arishon, si tomamos a la Adam Arishon como 10 sefirot, que supuestamente con respecto a nosotros está roto y queremos comenzar a corregir alguna parte particular o alguna sefirá en particular, no importa cuál sea. Resulta que en esa sefirá particular también hay 10 sefirot. Y también en la otra hay 10 sefirot. Y cada una está incluida. Entonces es imposible corregir nada sin tocar a todos. Por lo tanto, la difusión, el conocimiento, el material y el principal lazo entre nosotros debe ser en todo el mundo sin fronteras. Y de aquí las conclusiones hacia la difusión, es hacia la corrección. Eso simplemente se llama entre nosotros difusión, pero realmente es corrección. Debe ser así, por decirlo, llegar a cada uno. Abres esto para cada uno, para cada individuo al que quiera llegar a esto. Y también a otros que se encuentran en el camino. Porque cada uno está compuesto de 10 sefirot y cada uno de ellos también esas mismas partes por las que deben pasar necesariamente, aunque ellos no respondan, aunque incluso se opongan. De todos modos, esto pasa a través de su, de forma inconsciente hacia ellos. Y puesto que esta red de la Dama Rishon, especialmente en la conexión entre todas las almas, es la conexión en la fuerza del deseo, en la fuerza del pensamiento. Por lo tanto, en la medida en que más aquellos que otorguen se encuentren en el deseo correcto, eso es lo que otorgan. En otras palabras, nosotros renovamos, nosotros corregimos, nosotros revivimos esta red. La red existe, solo que no está activada en la conexión entre la gente. Se rompió con respecto a nosotros. Y allí quedó como se oculta la conexión entre las almas. Entonces, si queremos difundir verdaderamente el método de corrección para activarlo, verdaderamente activarlo, debemos difundir nuestros deseos y pensamientos correctos, nuestras intenciones correctas, no el material físico, los libros y todo tipo de formas de medios, lo cual solo sirve como soporte para la fuerza. Es decir, el material es un soporte para el deseo de conectarse. Escuchamos estas maravillosas explicaciones de nuestro maestro. Ahora tenemos un tiempo para poder escudriñar preguntas, de incorporarnos. Así que cualquiera que tenga una pregunta está invitado a que haga su pregunta en el sistema Arbut y juntos tratemos de escudriñar las palabras de nuestro maestro y lo hagamos todo juntos, por favor.
1: Alumno.
0: Nosotros vemos qué tan fuerte es la conexión de esa red ahora con el Rosh. Y con el Rav es muy diferente. El Rav ya no está aquí. Físicamente no está aquí. Aunque sí, está. ¿Cómo podemos conectarnos con el fin de poder entenderlo? ¿Hacia dónde nos dirigimos? ¿Esto es algo que esté ligado hacia nosotros y esto va a continuar? ¿Esa conexión hacia nuestro maestro? Yo pienso que Rav está presente a cada momento, en cada cosa, en cada palabra, en cada acción que hagamos como estudiantes de Rav en Israel y en el mundo. Rav está presente y Rav dice que nosotros le damos vitalidad a esta red, porque esta red es una red de estudiantes de Rav, que de estudiantes de Rav que han absorbido de él durante décadas. Cada uno ha absorbido lo que ha entendido y va a implementarlo en la medida de sus habilidades. Y yo pienso que junto con ello le damos vida a este camino. Y hacia el

0: pienso que hay algo que no sea claro, ya sea si leamos una carta, si sean los discípulos de Larí, lo que entendieron o no. Previamente era muy difícil encontrar un maestro, fuentes. Ahora pienso que ahora no hay alguien que pueda decir que no sepa lo que tenga que hacer. Rab ha clarificado mucho el método, tanto a través de los años, que yo no pienso que no haya algo que hace falta aclarar. Parece que no suena claro porque no lo hemos implementado. Eso es otra cosa. Y aparte de eso, nosotros recibiremos la guía que necesitamos. Rab dijo que la ejecución está entre nosotros. La ejecución está entre nosotros. La revelación o no, eso no depende de nosotros.
1: Buenos días, gracias por la oportunidad. Justo iba a preguntar, el Rab nos acaba de comentar que todos tenemos que elevarnos y adherirnos a los patriarcas. ¿Podrían explicarnos un poco más, por favor, cómo hacer eso? Toda Rabá.
0: Sí. De la explicación que vimos, hoy estuvo el segundo templo, la unificación, el pueblo de Israel es el estado más alto, y después estuvo la destrucción, y después estuvo el segundo templo, la conexión de las tribus, después nos mezclamos con todo el mundo, como está escrito en el punto 20, y ahora tenemos que incorporarnos y transmitir todo el método a todo el mundo, y después viene el tercer templo, que es la conexión entre toda la humanidad, toda la vasija que el Creador creó. La diferencia solo está en que Israel lo aplique o no y transmitir correctamente el método. Escuchamos sobre la explicación de Rab acerca de la conexión entre Israel y la conexión, las naciones del mundo, entre los patriarcas y los hijos. Y Rab hizo una explicación entre la conexión entre Galgal Tainam y Elahab, Nekudat de Zaj y todo el proceso que estamos estudiando en el prefacio justo ahora. Y gracias a que estamos estudiando Petijá, podemos ver la conexión que existe, que todo es uno. Así que tú puedes ver la conexión, porque aquí nos está dando una explicación, una maravillosa explicación. Rab mencionas, a ver si lo puedo encontrar.

0: Shalom, חברים וחברות יקרים.
1: Shalom, amigos, amigas, queridos. Nos hemos reunido aquí para una clase estudiando de las fuentes y hoy día tenemos una clase muy especial. Estoy muy emocionada de poder presentarlo. Hoy día estamos hablando del Sagrado Ari. Todo el fin de semana nos hemos ocupado de clases, de textos sobre el Sagrado Ari. Y debo decir que eso me llenó de agradecimiento. ¡Qué agradecimiento! ¡Qué privilegio estudiar de esa cadena de cabalistas, estar con todos juntos, estudiar sobre el Ari! Está escrito, el hombre que transformó la sabiduría de la Kabbalah en un método adecuado para cada persona en nuestra generación. Está escrito para nosotros, abrió el método para nosotros y gracias a él estamos aquí. Entonces aprendamos sobre él, hagamos preguntas y también hoy día vamos a pasar una película sobre su vida. Comencemos la clase especial. Hola, Abiu. Hola, Mijael. Hola a todos. Abiu, sí, hola, amigos. Hola, amigas. Estamos felices de verlos. Estamos felices que se unieron a nosotros, porque en verdad, como dijo Rebeca, hoy día es un día especial. Estamos, es el aniversario del fallecimiento del cabalista. Y a diferencia de lo que conocemos en nuestro mundo, siempre la sabiduría del cabalá es opuesta a lo que conocemos de nuestro mundo. No simplemente decimos un mundo opuesto, vi, porque en nuestro mundo, cuando Dios no quiera, alguien fallece, siempre estamos tristes, lloramos, sentimos falta, dolor, es algo natural, completamente natural. A quien amamos ya no está con nosotros, pero en la espiritualidad es un poco diferente. El día del fallecimiento de un cabalista, de un justo, tzadik, tzedek, de la palabra justificar, quien justifica al Creador, que llega a un grado en que puede justificar al Creador, no se considera un día de duelo, de tristeza. No es un día en que nos sentamos y pasamos el duelo de cualquier forma. No, al contrario. Esto es como un día de alegría. Y es interesante porque, por ejemplo, estamos cuando celebramos el día del fallecimiento de Rabbi Shimon Bar Yochai, Lag BaOmer, 33 días después de Pesaj, está la cuenta de Omer, y el día 33 Rabbi Shimon Bar Yochai falleció, el que escribió el libro del Zohar junto con el grupo del Zohar, etcétera. Y esto se hace con una ilulá, con una gran alegría y hoy el Hei de Ab, estamos celebrando el día del fallecimiento del Sagrado Ari, lo llamamos el Sagrado Ari, Kadosh, sagrado de la palabra diferenciar, quien está separado de nuestro grado, que llegó a un punto espiritual, a un nivel tan elevado, que cada quien con su grado nunca vamos a poder entender hasta qué punto es grande y elevado fue su, hasta qué punto fue elevado, hasta cuánto las cosas que hizo influenciaron en toda la humanidad, hasta cuánto cambió toda nuestra vida, no solamente la vida espiritual, sino el hecho de el Ari abrió. Y como dijo nuestra amiga, abrió la sabiduría de la Kabbalah a la humanidad. El Ari anuló todas las limitaciones sobre la difusión de la sabiduría de la Kabbalah. Vivió en el siglo XVI, en total 38 años, ni siquiera llegó a la edad de 40 años, que dicen que hasta 40 años, o entonces decían, ahí se decía que solo de la edad de 40 años la persona puede comenzar a estudiar. El Ari falleció a la edad de 38, es decir, relativamente era joven. Y también en la parte del tiempo que estuvo aquí en Israel, en el norte, en Safed, fue muy corto. Estuvo en total 2 años. Y a pesar de todas estas cosas que se ven como que no están tan adecuadas a cómo pensamos que debe difundirse la sabiduría del Kabbalah, a pesar de todo esto, él hizo una revolución espiritual. Él cambió toda la percepción de la forma del estudio de la sabiduría de la Kabbalah desde el momento que él comenzó, que él apareció, todos comenzaron a estudiar según su método y vemos que hasta el día de hoy estamos en el siglo XXI, pasaron más de 500 años y vemos hasta cuánto su influencia es impresionante e influye también sobre nosotros, los pequeños. Entonces eso es lo que vamos a hacer hoy, vamos a tratar, y de nuevo le digo, en la punta del tenedor, de tocar su singularidad, lo que hizo, su influencia inmensa sobre nuestra vida espiritual, vamos a hacer esto y vamos a basarnos en los escritos originales. Nosotros solamente escuchamos historias de él y lo que escribieron cabalistas sobre él, principalmente de Baal HaSulam y también de nuestro maestro. Escuchamos y siempre celebramos este día, el día del fallecimiento del Ari. Le dedicamos a este día un tiempo especial, tal como dijo Rebeca. Durante todo el sábado dimos clases sobre este tema. Quien no pudo ver está invitado y completar esto, están en los archivos, pueden ver en la fecha que cuando les sean cómodo. Y hoy día vamos a tratar de ver desde diferentes puntos de vista. Y en la mitad de la otra clase, de la clase, vamos a ver una película muy especial que hizo un amigo querido nuestro, Semyon Binoncourt, que también es un productor profesional y que también estudia sabiduría del Kabbalah muchos años. Hizo la producción de la película junto con un actor muy conocido, Israel Sasha Damidov, que es también uno de los primeros alumnos del doctor Michael Lightman, y durante muchos años Sasha es su profesión, es un actor que hace actuaciones en el teatro en Israel, en actuaciones muy importantes, pero siempre soñó poder hacer estos personajes espirituales de Ari y de Baal HaSulam. Ese fue siempre su sueño. Y los dos juntos, Semyon y Sasha, y también, por supuesto, con la ayuda del doctor Michael Lightman, que también aparece en la película, viajaron en especial a Safed, que es una ciudad en el norte de Israel, una pequeña ciudad, pero hace cientos de años los cabalistas así vivieron allí durante muchos años, muchos cabalistas. Esa fue la ciudad de los cabalistas y también entre ellos el Ari. Y allí él estuvo y allí él dijo lo que dijo. El Ari no escribió nada, sino que todo lo escribió su alumno, que fue el más cercano a él, el Rab Jaim Vital. Entonces, todo lo que relacionamos con el Ari, que es principalmente el gran libro conocido Etz Haim, el libro de El Árbol de la Vida y 8 tomos, todo lo escribió el Rab Jaim Vital, que también fue muy joven, lo encontró al Ari cuando tenía como 20 años. Así que vamos a comenzar. Creo que vimos una imagen, una palabra sobre el nombre del Ari. Ari es aquí, hay quien no habla el lenguaje hebreo, aquí hay dos sentidos. Son palabras Ashkenazi Rabbi Ishaq o Eloquí Rabbi Ishaq, siempre lo llamamos el sagrado Ari. Entonces son las palabras Aleph, Rey, Shiyud, que son las palabras del inicio. Su nombre es Rabbi Ishaq Luria Ashkenazi. Y en la práctica, yo no sé si podemos contar sobre su vida, pero de forma general, él era un comerciante, hasta puede sorprendernos, pero era comerciante, viajaba desde Egipto a Israel, a Damasco y de vuelta a Israel. Viajaba por la zona y según lo que cuentan, él aprendió por lo visto de su tío o de otro maestro que no sabemos exactamente quién es. Y un día, tal como las cosas ocurren en la sabiduría de la Kabbalah, un día llegó a Safed, y desde el momento que comenzó a hablar, todos entendieron que todo lo que hubo hasta el Ari no seguiría desde su etapa hasta más adelante. Mijael, ¿tú quieres que yo añada más? Dice Mijael, o que todo está claro. Abiu, estamos aquí en una gran emoción. Mijael, bueno, la verdad es que has contado todo, algunos detalles. Él no se sabe, él nació en Jerusalén y su madre lo llevó a su tía que vivía en Egipto y estuvo la mayoría del tiempo allí. Nació en 1534 y en 1570, a la edad de 36 años, volvió a Israel, a Tzfat, Safed, y en total allí enseñó menos de 2 años. Tuvo 10 o incluso menos alumnos, pero todos alcanzaron a conocer su grandeza. También los cabalistas grandes que estuvieron en esa misma época. Ustedes saben que hubo un florecimiento en esa época de la sabiduría de la Kabbalah, y los grandes cabalistas lo reconocieron, y sobre esto hay muchas citas. En total, tal como dijo Abiu, no escribió nada, él solamente habló, y su alumno, Rabbi Haim Vital, es el que escribió para sí mismo, y después de muchos años, a finales de su vida, toda esta historia alrededor de los escritos del Ari es como con el libro del Zohar, que se escribió, desapareció 1000 años, y aquí también una parte de los escritos estuvieron donde el hijo de Rabbi Haim Vital, y una parte la pidió el mismo alumno, Rabbi Haim Vital, que fue el alumno más cercano al Ari, pidió ser enterrado con una parte de esos escritos, y otra parte llegó a otro familiar, y después comenzaron a conectar todos estos escritos, y tomó bastante tiempo, y después de varias generaciones sacaron el libro El árbol de la vida, Etz Haim, y las 8 portones, que son 12, y el libro de las reencarnaciones, la puerta de las reencarnaciones. Y digamos lo siguiente, sobre esto también escribe Baal HaSulam, que sin Baal HaSulam no se puede tocar estos escritos, porque también esas personas que los escribieron no estaban en el mismo grado que estuvo el Ari. Y como Baal HaSulam escribe sobre sí, que llegó al grado del Ari, en verdad tuvo la posibilidad de poder conectar, escribir estos libros y hacer explicaciones, que es lo que estudiamos, el Talmud de Ser Sfirot, que es una explicación del libro El árbol de la vida, Etz Haim. Y en la práctica, ¿qué hizo el Ari? En algunas frases. Podríamos comparar esto con una revolución, como en la medicina, cuando encontraron la penicilina, que fue el primer antibiótico, y comenzaron a curar todas las infecciones. La mayoría de la gente moría por infecciones en esa época. Y tal como encontraron la energía atómica, realmente algo así, a ese nivel, lo más grande que se puedan imaginar, y eso no se puede comparar con lo que hizo el Ari. Entonces, ¿qué fue lo que hizo? Él simplemente reveló cómo trabaja el masaje. Hasta ese entonces, no es que no lo revelaron, sino que no supieron revelar y explicar cómo trabaja el masaje, que es la fuerza antiegoísta que le da la posibilidad a cualquier persona que quiera un desarrollo espiritual equilibrar su ego, usar su ego de una forma correcta para que el Boré pueda revelarse. Y por supuesto que contó sobre todo el tema de luces, Keilim, Or Yashar, Or Joser. En la práctica él nos explicó cómo podemos recibir placeres, no de una forma instintiva, natural, tal como lo recibimos hoy, sino de una forma eterna, tal como Boré quiere. Y todo esto consiguió desarrollarlo desarrollar un método tal como dijimos. Él no escribió esto por sí mismo, sino que contó a su alumno y todo el lenguaje de la Kabbalah de una forma muy profunda viene de él. Realmente él nos ordenó una explicación, nos arregló una explicación lo más extensa y exacta del descenso de las luces de Keter hasta Malhut. Es decir, desde el comienzo de la creación, pensamiento de la creación, incluyendo todos los mundos a este mundo nuestro. Y quien está con nosotros en la clase matinal ven todas las explicaciones de Rab con todos los mundos y en realidad ese es el método del Ari. Entonces no todos valoran esto y es difícil de hacerlo, pero nosotros poco a poco, los pequeños que comenzamos a ocuparnos un poco de esto, comenzamos a entender qué camino nos aplanó. Leamos algunas cosas que dicen sobre el Ari. Comencemos desde el fragmento número 2. Miren lo que nos dice Ramak, que es un cabalista, que su nombre es Rabbi Moshe Cordovero, que fue un gran cabalista hasta la llegada del Ari al Atzfat, un cabalista muy conocido, muy, muy anciano. Entiendan, Ramak, el grande de los cabalistas de esa misma época, que llega un chico joven de 36 años a Tzfat, llegó de ninguna parte, no estaba claro de dónde, no estaba claro dónde estudió, y simplemente llegó y comenzó a enseñar. Y miren lo que nos dice Ramak. Leamos el fragmento número 2. Ramak, desde el libro que se llama Shivhei Ari. Sepan, fragmento número 2, sepan que un hombre que está sentado aquí se levantará después de mí e iluminará los ojos de la generación con la sabiduría de la Kabbalah. De nuevo, sepan que un hombre que está sentado aquí se levantará después de mí e iluminará los ojos de la generación con la sabiduría de la Kabbalah. Que en mis días, dice Ramak, los canales Tzinorot estaban obstruidos y en sus días se revelarán los canales. Y sepan que es un gran hombre, una chispa de Rashbi, de Rabbi Shimon Bar Yochai. A lo mejor no entendemos completamente qué quiere decir, qué son estas palabras, pero nuestro maestro durante muchos años nos contó lo que escuchó de su maestro, que escuchó de Baal HaSulam. Cuando hablan de un alma, un alma que comienza desde Abraham, continúa a Moshe, después a Rashbi, Ari, Baal HaSulam, que es en realidad es la misma alma que cada vez se reencarna para la necesidad de la generación. No necesita, no se reencarna para su corrección, sino que ya se corrigió, llegó al final de la corrección, pero reencarna para dirigir a la humanidad al próximo grado espiritual. Entonces Abraham hace el primer grado esto, abre la sabiduría de la Kabbalah, comienza el proceso. Moisés, por supuesto, con la Torah, Rabbi Shimon Bar Yochai, que escribió junto con sus alumnos el libro del Zohar, el segundo siglo después de Cristo, el Ari en el siglo XVI. Como dice aquí Ramak, abre todos los canales. Hablamos siempre yo me imagino que lo escucharon, sobre las limitaciones, sobre el estudio de la sabiduría del Kabbalah, que estaba prohibido a una determinada edad y todo tipo de prohibiciones. Es correcto. Los kabbalistas por sí mismos ocultaron la sabiduría de la Kabbalah. Y siempre decimos que desde la época del Ari en adelante se abrió la sabiduría de la Kabbalah a todos. El Ari hizo una acción espiritual que no entendemos completamente, que se llama Tikkun, y abrió la sabiduría de la Kabbalah a toda la humanidad. Vamos a hablar también del método, como dijo Mijael, pero para que entendamos hasta qué punto es importante. Y entonces ese mismo alma se viste en Baal HaSulam, que escribió por sí mismo, de sí mismo, y él llamó a esto el ibur del alma del Ari. Él describe que él va a la Sulama, es el ibur, el embrión o ibur del alma. No sabemos exactamente cómo decir esto, pero sabemos decir lo que escuchamos, que va a la Sulama, llegó al mismo grado espiritual como el Ari, así también lo escribe, y en la práctica, desde ese grado espiritual, escribió las mismas explicaciones, tal como dijo Mijael, que se llaman Talmud Eser Sfirot. ¿Qué es esto? Talmud Eser Sfirot, que es el libro, el árbol de la vida que escribió Rabbi Haim Vital de la boca de lo que escuchó del Ari. Y Baal HaSulam añadió toda la explicación. Quien pudo estudiar con nosotros Talmud Eser Sfirot sabe que está la parte superior y la parte inferior. Baal HaSulam escribió una explicación muy, muy grande sobre esto, y él describe allí en la carta Lamed Tet, quien quiera leer las cartas de Baal HaSulam, él describe que llegó al mismo grado y por eso él hizo lo que hizo. No hubiera escrito diferente si hubiera llegado a un grado espiritual, si no hubiera llegado al mismo grado espiritual del Ari. Es decir, un cabalista, para poder escribir una explicación de lo que escribió otros cabalistas, tales cabalistas y tales grados elevados, el mundo de Atzilut, todo tipo de corrección, el alma de Adam Rishon, son cosas muy elevadas, que nadie escribió sobre esto, y por supuesto que no de esta forma, antes del Ari. Mijael habló sobre el proceso hasta la época del Ari. Todos hablaron de la expansión de arriba hacia abajo. No hablaron de la subida de la persona de abajo arriba. Todo el tema de Tzimtzum Aleph, Tzimtzum Bet, Masach, Or Hozer, el descenso en detalles. No existe en ninguna otra parte. Es decir, toda la sabiduría de la Kabbalah que conocemos, lo que aprendemos después en Tijá, en la estructura de los mundos, todo llega gracias al Ari. Antes de esto, escribieron sobre esto de una forma muy general. Leamos algo más que se conecta mucho con lo que hablamos ahora. El fragmento número uno, miren lo que nos dicen Baal HaSulam. Y sabrás que el conocimiento de la sabiduría de la Kabbalah depende en su mayor parte del conocimiento del orden de la concatenación de la Sefirot, los Parsufim y los mundos unos de otros desde la perspectiva de causa y efecto por necesidad absoluta. Y los sabios del Zohar explicaron esto por la vía del secreto. Sin embargo, nadie entendía sus palabras hasta que vino el Ari, bendita sea su memoria, y reveló las cosas. Y debes saber que toda la novedad en la Kabbalah del Ari sobre los comentaristas que lo precedieron está principalmente en la revelación de los caminos de las Sefirot de luz retornante. ¿Qué quiere decir esto? Quiere decir que los cabalistas que hablaron antes de esto sobre los mundos espirituales describieron esto como un descenso desde arriba hacia abajo. El Ari describió este proceso de abajo arriba. ¿Qué es Or Hozer, luz retornante? Hablamos de del famoso gráfico que todos aprendieron, de la luz que llega desde arriba, que se llama Or Yashar, luz directa. Y entonces el creado rechaza la luz, lo rechaza, es lo que se llama luz retornante, Or Hozer. Y ahora realiza un acto que llamamos Masaj, la pantalla, y con ayuda de esto calcula cuánta luz puede recibir dentro del clic con la intención de para otorgar. Por supuesto, todo esto está sobre el hecho de que el creado hace Tzimtzum. El Ari detalló todo esto, bajó todos los mínimos detalles, toda la explicación sobre los diferentes tipos de Or Hozer. El tomo Dale del Almud es el Sfirot, habla de 20 tipos de Or Hozer diferentes sobre el Masaj, ruptura, Tzimtzum Alef, Tzimtzum Bet, puntos de Sa que bajan por debajo de Tabur. Todas estas cosas que aprendemos también en la clase matinal ahora, y quien estudió Ptijá también lo aprendió, todos llegan de Ari. Antes de él nadie escribió sobre estas cosas, no de una forma detallada como la subida de la persona de abajo hacia arriba. Y sin esto no tenemos en realidad ninguna explicación sobre todo el tema de la sabiduría de la Kabbalah. Entonces nos dice Baal HaSulam, la renovación en la Kabbalah del Ari, que nos dicen es principalmente la revelación de los 10 sefirot de luz retornante. Y aunque las 10 sefirot de luz retornante en su totalidad, atención, ese es un punto importante, eran reveladas a todos los cabalistas anteriores, no obstante, el núcleo de su alcance y su comprensión era solo según los caminos de las 10 sefirot de luz directa. Es decir, ellos revelaron solamente el descenso de arriba hacia abajo. No entendemos completamente la diferencia, pero sí entendemos que aquí ocurrió algo dramático en relación a la sabiduría de la Kabbalah, hasta la llegada del Ari, y que nos aclara el conocimiento de la luz retornante en todos los detalles. Y con esto abrió los tesoros ocultos y cerrados que están en los libros del Santo Zohar. Abio, Mijael, otra cosa que decimos, ¿por qué el método del Darí es adecuado para nuestra generación? ¿Qué pasó en generaciones anteriores? Primero que nada, las almas eran muy sacot puras y podían leer libros que se escribieron en el lenguaje del Midrash y el lenguaje del Agadá, y penetrar a través de estas historias y entender que se trata del trabajo interno espiritual sobre la revelación de la fuerza superior, de forma general. Pero después, precisamente, nos explica Baal HaSulam, cuando comenzó la etapa del conocimiento, que es del siglo XVI, que comenzaron a llegar al mundo almas más avot, más espesas, que es el Abiud Dalet, el cuarto grado, el Abiud Shoresh Alef Bet Gimel Dalet, las personas ya no pudieron entender estas cosas, y por eso todo el aporte del Ari es el desarrollo de un lenguaje tal que no es simplemente concepto luz retornante, luz directa, luz circundante, sino que es el método en sí que nos explica esto Baal HaSulam en la introducción del estudio de las 10 sefirot, que en el punto Kuf Nun Av, en el último punto, en la introducción al estudio de las 10 sefirot, nos explica allí que la persona no puede hoy, cuando lee estos conceptos, confundirse, porque cuando yo leo sobre todo tipo, digamos, por ejemplo, la historia de la Torah, incluso lo que está escrito en el Zohar, dos personas que van sobre un burro de un lugar, después visitan a alguien más y alguien viene, un arreador de burro que pinchas a sus burros, ¿qué puedo entender de esto, del trabajo mío en la decena? ¿Puedo entender de esto algo? O en general, sobre mi trabajo espiritual, o digamos, todas las historias en la Torah. Puede ser que haya de los siete días de la creación, puedo entender que el Creador creó así el mundo, pero hay todo tipo de guerras y conflictos y traiciones, historias, que es muy difícil conectar esto, no, es casi imposible conectar esto. Y el Ari, como él escribió esto, tal como aprendemos en la apertura a la sabiduría de la Kabbalah y en el estudio de las 10 sefirot, entendemos que en realidad, cuando estudiamos de esta forma, no podemos confundirnos, no podemos imaginar todo tipo de cosas. Cuando ustedes leen sobre Or Joser, luz retornante, y leen sobre Tiferet Ojochma de Bina, o Ari Hampim, el Parzuf de Ari Hampim del mundo de Atzilut, ¿qué puedo describir? Nada. ¿Qué es lo que entiendo de esto? Pero eso es por una parte lo que él hizo, y lo segundo es que puedo atraer la luz que reforma, incluso si no lo entiendo, porque él escribió sobre un lenguaje, sobre el sistema superior, y desde el gran deseo, así escribe Baal HaSulam, del gran deseo, si yo llego al libro, puedo sacar de allí fuerzas, luces circundantes que comienzan a corregir mi alma, porque estamos hablando de mi alma, a pesar de que no lo siento, y eso es lo que se llama el método. Ese es el método, porque antes de eso hubo un método, el método de sufrir. Es decir, las personas a través del sufrimiento y de que a través de que la vida era así, desde el sufrimiento algunos llegaban al alcance de esto. O digamos, por el hecho que eran muy especiales, entonces Boré se relacionaba con la persona de esta forma, que tenía que a lo mejor escribir un libro o dirigir una gran comunidad, pero no era un método para el pueblo, un método para masas, y por eso muy pocos estudiaban la sabiduría de la Kabbalah. Hay que decir que tú recordaste la etapa del conocimiento. El Arid ordenó el estudio de una forma muy académica, y Baal HaSulam también añadió a esto mucho en el siglo XX, pero hay un orden, se le estudian letras, hay un orden. Baal HaSulam transformó esto en un estudio ordenado con explicaciones, y nosotros los pequeños, los que no estamos realmente en esos grados elevados, pero que realmente queremos llegar, tenemos el extremo de la soga que podemos sujetarnos y comenzar a estudiar. Vamos ahora a ver una película. La película es aproximadamente de media hora. Es una película docudrama. Van a ver cómo está hecho. Está hecho de una forma muy especial. Vamos a verlo juntos. Tiene un valor muy grande ver esto juntos. Así tratamos de conectarnos con ese espíritu especial del Ari. Y después vamos a abrir aquí un escenario abierto para discutir preguntas, respuestas sobre cualquier tema que quieran. Vamos a estar aquí y aclarar esto juntos. Entonces entremos en la película y tratemos juntos de que, además de disfrutar del estilo y de la forma, tratar de recordar la intención y el propósito por el cual estamos viendo esto. Queremos conectarnos con ese gran alma elevada del Ari a través de Baal HaSulam, a través de Rabash, de nuestro Rab, para que también nosotros podamos atraer la luz que reforma y juntos complacer al Creador. Veamos la película, por favor.

0: גליל. איזה הוא?
1: לגליליה. ¿Qué paz? No está presente el bullicio de la gran ciudad. Durante miles de años se mantuvo aquí el silencio. Una fresca brisa. Uno puede recostarse sobre la hierba, observar el azul cielo o recoger hongos en el bosque, encontrarse una gacela y beber de las cristalinas aguas del manantial. Hasta la destrucción del primer templo, la Galilea fue el sitio más poblado de la tierra de Israel. Las casas estaban muy cerca unas de otras y los vecinos vivían entre sí en paz. Después de la destrucción del primer templo, la tierra de la Galilea comenzó a quedar despoblada. Los habitantes abandonaron sus casas, a pesar de que podían seguir viviendo allí. Aquí algo les molestaba. Una fuerza los empujó a levantarse e irse. Pero después de 1500 años, comenzaron de nuevo a regresar los habitantes. La Galilea volvió a despertarse nuevamente. Se convierte en el centro espiritual del mundo. La ciudad de Tzfat se convierte en la capital de la Galilea, observando sus alrededores desde la altura. Aquí en la ciudad comenzó a desarrollarse el estudio de la sabiduría de la Kabbalah. Doctor Lehman, hoy se piensa que el centro del mundo es donde está el dinero, el poder, el gobierno. Hoy pensamos así, mientras nuestro ego es el que gobierna. Pero en ese entonces las personas tenían claro que el centro del mundo es donde se encuentran los valores espirituales, porque ellos son los que sostienen al mundo de no caer. Si no existiera la luz y quien la traiga, no estaríamos en este mundo. El mundo no podría existir.
0: Uno
1: de los mayores cabalistas de la ciudad de Sfat era el Rav Moshe Cordovero, Ramak. Rabel enseñaba de parte de las luces, basándose en la sensación. Cuando uno entra en la sensación del mundo espiritual, simplemente cuenta sobre su sensación. La Kabbalah de Ramak era una Kabbalah en la que podrían recibirlo e impresionarse almas más puras. Pero ese periodo acabó. Terminó. Y comenzó una nueva fase en la historia humana. Almas espesas, egoístas, comenzaron a descender al mundo. Dichas personas necesitaban ya un método mucho más práctico, más real. Un método que fue presentado por el Ari. El Ari fue quien comenzó la corrección del mundo. Una vez me contó el Ari sobre su niñez. Él nació en Jerusalén en el año 1534. Cuando tenía 8 años, murió su padre, Rabbi Shlomo, y una gran serenidad se reflejaba en su rostro. Él sabía quién venía a suplantarlo. Después de la muerte de su padre, la madre del Ari le contó que una mañana su padre se había despertado con una expresión extraña en su rostro. Ella le preguntó, ¿qué ocurre? Él le dijo, tuve un sueño. Llegó a mí un hombre vestido de blanco. No recuerdo sus facciones. Él predijo que tendríamos un hijo varón y lo llamaríamos Isaac. Nuestro hijo Isaac redimirá a Israel del dominio de las Klipot. Con su ayuda se abrirán las puertas de la sabiduría de la Kabbalah al mundo entero. Después de fallecer su padre, se avecinaron días difíciles. Su madre decidió viajar con él a Egipto. Una tarde, cuando el Ari estaba rezando en la sinagoga, entró a la sala de oración un judío anciano. Este se sentó al lado de una de las ventanas de la sala de oración y estaba absorto leyendo un grueso libro, distinto a los libros de oración comunes. Rabbi Yitzhak desvió su mirada por encima del hombro, mirando al anciano.
0: Rabbi Yitzhak,
1: le dijo el anciano sin mover sus labios, debes profundizar en la interioridad de la Torah, debes dedicarte al estudio de la sabiduría de la Kabbalah. Después de ese encuentro en la sinagoga, el Ari se recluye en su casa y dedica todo su tiempo al estudio del libro del Zohar. El Ari se encierra en su habitación durante horas y días. El mundo deja de andar mientras él se sumerge en las porciones del Zohar, tratando de entender qué es realmente lo que está detrás de las palabras que dijo Rabbi Gia, Rabbi Shimon, cuál es realmente el sublime significado oculto en el sagrado Zohar. El Ari no deja su habitación durante días enteros, completamente dirigidos a una sola meta: de codificar el secreto de la interioridad de la Torah. Pasan los años. El Ari siente una impetuosa necesidad de abandonar su hogar y aislarse. Demasiadas cosas me molestan en la concentración del estudio, le dijo a su suegro. Tengo que alcanzar a hacer muchas cosas. Me asusta pensar que no he sacado de la sabiduría de la Kabbalah todo lo que puede sacarse de ella. Su suegro le compra una gran casa a las costas del río Nilo, poniendo a su disposición 10 servidores que se ocupen de todas sus necesidades, de modo que el Ari pueda dedicar todo su momento, todo su pensamiento a profundizar en la sabiduría de la Kabbalah. Aquella casa al borde del Nilo se convirtió en el gran sitio de las revelaciones del Ari. Grandes y profundos secretos se abrieron ante él, todos los secretos de la Torah, hasta el más profundo. Así, estudiando el libro del Zohar, día a día, se dedicó el Ari a su corrección propia y a la corrección de la humanidad entera. Un duro invierno cayó sobre Egipto. Las lluvias eran muy fuertes. Los furiosos vientos arrancaban los techos de las casas. El Nilo se desbordó, cubriendo las aldeas vecinas con corrientes de lodo y agua. La casa del Ari se salvó milagrosamente. Así, se embarcó en una barca con sus 10 servidores y alcanzó la costa sana y salva. Inmediatamente llegó a la sinagoga más cercana para agradecer al Creador por haberle salvado. Al finalizar su oración, sintió una mano que se apoyó en su hombro. Se dio vuelta. Detrás de él había un judío anciano. El Ari lo reconoció enseguida. Era el mismo anciano que años atrás lo había encaminado hacia el estudio de la sabiduría de la Kabbalah. Shalom, anciano, dijo el Ari. No le he visto mucho tiempo. ¿Dónde ha estado? Estaba al otro lado del Mar Rojo, le contestó el anciano. Escucha mi consejo. Has trabajado solo suficiente tiempo. Toma a tu familia y vayan a la ciudad de Sfat. Allí te esperan. El anciano se dirigió a la salida de la sinagoga y se perdió en el bullicio de la calle. Pasaron varios años. No se sabía dónde estaba entonces el Ari. Y cuando ya había madurado como maestro y como cabalista, que alcanzó todos los 125 niveles espirituales, a la edad de 35 años aparece el Ari en Sfat. En estas calles paseaba. Por estas calles deambulaba y pensaba Solo le quedaba un año y medio para vivir, y en un solo año y medio hizo una revolución espiritual. Él no pegó anuncios en los muros, no invitó a las personas que vengan a él. La gente por sí misma sentía que había llegado un hombre especial, un gran hombre, un hombre espiritual, y acudían a él.

0: ככה נפגשתי לראשונה.
1: Así me encontré por primera vez con el sagrado Ari. Él estaba sentado frente a mí y me pareció como si él supiera todo lo que yo quiero preguntarle. Entendí frente a quién estaba sentado y me prometí que jamás lo olvidaré. Después del encuentro con el Ari, regresé a mi casa muy emocionado. Durante dos días enteros me encerré en mi habitación y le pedí al Creador que me dé la fuerza para asemejarme al Ari, que no me retrate en ningún momento, me retrase en ningún momento en el camino hacia el Creador. Rab, cuando uno estudia el método del Ari, descubre que el mundo espiritual, el mundo superior, es la ley de la naturaleza, la ley del amor absoluto. ¿Y qué más aprende uno de su estudio? Comienza a comprender que mientras esté en su propio ego, no puede abrir el mundo superior. El mundo superior se mantendrá oculto para él. No podrá abrir el mundo espiritual, la felicidad que le espera en la espiritualidad. Llega a la conclusión que su ego es su único y mayor enemigo, que se come todos sus frutos y no le permite disfrutar de esta vida ni recibir nada para el futuro. Y no solo él sufre por causa de su propio ego, sino que a causa de su ego sufre el mundo entero. El Ari creó un método que ayuda al hombre a elevarse por encima de su ego, sin reprimirlo, sin borrarlo, sino elevándose por encima de él. Ese es el método de las pantallas, un método que permite al individuo encontrar lo que ha buscado durante toda la historia: libertad, esperanza, paz, amor. Ari nos reveló no solo un método, sino también cómo podemos presentarlo a cualquier persona para que cada uno pueda elevarse al mundo espiritual, a aquello que le está destinado. Rabbi Yitzhak nos decía: imagínense que se encuentran al borde de un manantial en el que fluyen aguas puras y ustedes desean beber. Introducen su vasija en el agua del manantial, en la que se vierte el agua cristalina. El agua del manantial fluye siempre, siempre en su estado de pureza, y solo su vasija son la razón del sufrimiento. Si la vasija está sucia, no importa cuán cristalina y limpia sean las aguas del manantial, al estar impura, la vasija no podrá sentirse la pureza del agua. Se asimilará a la vasija sucia, traerá sufrimiento. Si purifican el kli, límpienlo a fondo y entonces el agua del manantial será un placer para ustedes. Solamente así, solo cuando corrijan su vasija, cuando se purifiquen su recipiente interno del egoísmo impreso en ustedes como un sello, podrán entonces sentir todos los placeres que ha preparado el Creador para ustedes. La gran luz que se encuentra todo el tiempo a su alrededor y les ilumina constantemente. Solo si se dirigen hacia esa luz, si la anhelan, solamente así podrán purificar su vasija interior.

0: לא פעם אמר לנו רבי יצחק
1: Más de una vez nos dijo Rabbi Yitzhak, es bueno que no entiendan. La mente es el reflejo de su propio egoísmo, es una herramienta en manos del deseo de recibir que está impreso en su interior. Podemos alcanzar al Creador solo mediante el anhelo y no mediante el entendimiento. Yo veo a aquellos que engrandecen los conocimientos y por eso callo. Hasta que no recurran al Creador con sus corazones, el Creador no responderá a sus peticiones. Si no quiten la envoltura exterior y se adhieren a su interioridad, no podrán comprender nada del aprendizaje del Ari. Poco a poco fueron abandonados aquellos que no podían soportar el nuevo método de estudio. Se formó un nuevo núcleo de alumnos. Nos apodamos los cachorros del Ari. Tratamos de conectarnos en nuestro anhelo hacia el Creador. Rav Haim Vital no dejaba al Ari ni por un momento. Aún después del estudio lo acompañaba y siempre iba a su diestra. Así andaban por estas calles. Detrás de un platillo de sopa que se volcó, la lluvia que los agarró entrando en el bosque, una araña que tejó su tela en una esquina de la habitación, detrás de un anciano que se sienta a su lado, supuestamente de casualidad, en la sinagoga y abre un libro de Kabbalah, detrás de todo esto se encuentra el Creador. Así los invita a que se acerquen a Él, compréndanlo, vayan a Él. Fuera de Él, no hay nada. Todo lo que está a nuestro alrededor es Él, sus actos, la luz que llena todo, la luz que los llama para que se purifiquen. Y cuanto más nos purifiquemos, más nos acercaremos al Creador y recibiremos los placeres infinitos que Él ha preparado para nosotros. No hay una hierba abajo que no tenga un ángel desde arriba que la golpee y le dice, crece. Rav, una vez durante un paseo con Haim Vital, el Ari dijo una poesía. Él no la escribió. Las palabras simplemente salían de su boca con naturalidad, como un manantial. El Ari enfatizó cada palabra, cada letra, cada pensamiento sublime, y así nació la famosa poesía del Ari. Debes saber que antes de haber emanado los emanados y de haber sido creados los creados, una luz simple llenaba toda la realidad. Y no había ningún sitio vacante de aire vacío y espacio, sino que todo estaba lleno de aquella simple luz infinita. Y no había principio ni final, sino que todo era una luz simple y equivalente en una sola similitud. Y esa luz se llama Luz Ein Sof. Rav, en esta poesía se encuentra toda la sabiduría de la Kabbalah. Se puede escribir sobre ella miles de doctorados y aún así no podremos abrirla y sacar de ella todo lo que está oculto allí. Y aquí que después del Tzimtzum, que entonces quedó en el sitio del espacio vacante y vacío, en el mero centro de la luz infinita, he aquí que ya había lugar en el que pueden estar los emanados y los creados y las criaturas y los hechos. Y entonces atrajo de la luz una línea suya de arriba hacia abajo y se desprende y desciende al interior de aquel espacio y a través de aquella línea emanó y creó e hizo todos los mundos.
2: Nosotros necesitamos
1: Rab, nosotros tendremos que descubrir durante las próximas generaciones hasta cuánto el Ari ocultó dentro de esa poesía para que podamos revelar la profundidad de la sabiduría de la Kabbalah capa tras capa y que lleguemos a, por medio de nuestra implementación a la cima de la humanidad. Pasó un año y medio desde que el Ari llegó al Asfat. Sintió que hizo lo que había, se le había asignado desde arriba y que

2. Dentro de 7 meses te quedarás solo. Debes seguir nuestro camino exactamente como te enseñé. Una tras otra se clavaron en mi carne las palabras como clavos. Me acostumbré tanto al maestro que no podía imaginarme un solo día sin él. Rabbi Yitzhak, le dije, ¿cómo podré continuar sin ver su cara, sin escuchar su voz? El mundo está vacío, lo necesita tanto. Yo no quiero que nuestras almas se separen. Los sentimientos me condujeron, rompí en llanto, me arrodillé y pedí que tenga piedad de mí, de todos, por abandonarnos.

0: הארי שתק ארוכות והתבונן בי.
1: El Harry me miró largamente en silencio después de unos minutos que me parecieron una eternidad, dijo. Por lo visto, no soy un buen maestro, no logré explicarte la verdad. ¿No sabes acaso que no somos nosotros quien fijamos el tiempo de la estadía del alma en nuestro cuerpo? El día y la hora se fijaron de antemano. Nuestra meta es aprovechar debidamente el tiempo material que se nos fijó, es decir, hacer todo lo que podamos para hacernos más y más, acercarnos más y más al Creador, adquirir sus cualidades. Su cualidad sublime, dar. Si no logré explicarlo a mi mejor alumno, ¿qué puedo decir del resto? No es una despedida ni un día triste. Chaim, Chaim Vital, levántate. Y di que fue un flaqueo momentáneo. No hay nada peor, no hay nada que niegue más la providencia del Creador que la desesperanza. La señal de la fe es la alegría. Si realmente aprendiste de mí qué es la fe, entonces no hay que sentir desesperanza, no. Debes aceptarlo todo con alegría. Porque no hay mal en el mundo.

Rab, en los últimos días de su vida, el Ari comenzó a alejarse del grupo. Él decide algo que parece muy inesperado para sus alumnos. Él les prohíbe dedicarse a la sabiduría del Kabbalah a todos, fuera de Jaim Vital. Sabía que de forma exacta y responsable y correcta la sabiduría de la Kabbalah puede ser transmitida a las generaciones venideras solamente a través de Jaim Vital. Antes de su muerte, el Ari convocó a todos sus alumnos. Todos llegaron, todos menos yo. Precisamente ese día tuve que salir de la ciudad por un asunto de poca importancia. Más tarde, cuando me enteré, no pude entender por qué el Creador no me permitió escuchar sus últimas palabras de mi gran maestro. ¿Por qué no pude despedirme de él? Aún hoy se despierta en mí alguna vez el pensamiento sobre ese momento en que todos los amigos están reunidos alrededor del lecho de mi maestro cuando estaba por dejar este mundo y yo no estoy con él. Me contaron que en el último momento levantó su cabeza, los miró a todos y preguntó, ¿dónde está Jaim Vital? Le contestaron que no está.

estaba en la ciudad y él, así me contaron, se quejó de dolor y dijo, díganle que lo lamento mucho, que no está con nosotros. Díganle también que no lo abandonaré. Si sigue siendo mi fiel alumno, me quedaré a su lado.

Rav, después de la muerte del Ari, Jaim Vital no encontró alumnos aptos para estudiar el método del Ari. Él pasó por muchas cosas, experimentó mucho y se fue a Jerusalén y más tarde a Damasco, donde falleció solo, sin alumnos.

con el fallecimiento de... Se enterraron con él algunos escritos y solamente fueron sacados después, de final del siglo XIX. Perdón. Y con Bada Sulam se le dio el permiso de poder revelar.

0: Entonces, esta es la película. Espero que se hayan emocionado tal como lo hicimos nosotros. En verdad, hay que decir gracias primero que nada en este momento sobre Simon Benoncourt, que produjo esta película. También Mijael Weintraub y también Israel Sasha Damidov, que fue el que hizo la actuación de Ari, y también a nuestro maestro. Y por eso hay que decir todo el tiempo gracias. Esta es la película y la historia. La película se grabó en Sfat, en los lugares donde vivió el Ari. No es una... Es esa zona donde se hizo. Entonces, así queremos responder a preguntas. Están invitados. Rebeca, creo que estás inmersa en el Sfat del siglo XVI. ¿Quieres volver a nosotros, al siglo XXI? Rebeca, pueden hacer preguntas también al sistema Darbut. Comencemos con preguntas que nos mandaron. John de Cavio. El Ari dijo que él volverá a nosotros, a sus alumnos, cuando ellos tengan la opción, pueden alcanzar esto. ¿Qué es lo que podemos corregir como grupo mundial de Bnei Baruj para poder alcanzar ese estado de Lari? Mijael, ¿qué debemos hacer? Eso siempre lo preguntamos. Fuera de realizar lo que nos dice nuestro maestro, que nos explicó en todas las formas posibles, necesitamos que cada uno tenga una decena fuerte y que en esta decena haya la posibilidad de cada quien de construir un kli en el cual se revele el Creador. Fuera de esto, nada más. Este método existe hace más de 3.000 años, el método de las decenas. Rabash explicó esto de una forma muy clara. Tenemos claro lo que tenemos que hacer. Solamente realizarlo. Tenemos libros, fuentes. Solamente deben entender que, digamos, antes la persona vivía hace cientos de años. Estudiar Zohar no podía porque no tenía ninguna explicación. El Zohar estaba en arameo. Si quería estudiar el Ari, lo mismo. Los libros del Ari, sin el orden que hizo Baal HaSulam, lo mismo. Es como dijimos. Habían ahí dos imágenes, uno Rahum, Rabbi Chaim Vital, que era su alumno, que no tuvo alumnos, y que cuando él murió, una parte de los escritos se enterraron con él y una parte se la dio a su hermano, otra parte a su hijo. También hay una parte, en realidad, digamos, hasta que ordenaron todo esto, pasaron tres generaciones. Y también sin Baal HaSulam no era posible acceder a esto. Y con Baal HaSulam, sin Rabash, no era posible entender cómo llevar a cabo esto. Digamos que Baal HaSulam en realidad dio un acceso al estudio, explicó todo de una forma muy clara, escribió el Talmud de Sefirot, que es como un libro de estudio, que no se puede sobreentender. Siempre hubo libros que eran historias. Cada quien entiende la conclusión según su opinión. Y también Rav, ¿hasta qué punto abrió esto a todo el mundo? No solamente a Israel, sino también a mujeres. En la práctica, yo no creo que hoy haya alguna excusa para no llegar a la meta. Solamente nosotros debemos crear tal ambiente, tal entorno, porque cada quien tiene un deseo muy, muy pequeño y por eso somos tantas personas. Antes habían personas aisladas y tenían un deseo muy grande y eso era suficiente para llegar a una potencia interna y exigir al Creador que se revele. Hoy tenemos tantas distracciones, tantas molestias y por eso el camino es conectarse para crear tal entorno que en realidad obliga a cada quien con su potencia, con su internalidad a dirigirse al Creador. Eso es lo que necesitamos. Abiu, pasaron 450 años desde que el Ari falleció. Para nosotros se ve como mucho tiempo, casi medio siglo, y medio 500 años, perdón. Y para que el Ari pueda volver a enseñar, debemos agradecer al Creador por lo que tenemos, que tenemos libros, tenemos al Maestro, el método, tenemos amigos. Los cabalistas tan grandes tenían, digamos, 10 alumnos, y Baal Sulam tenía 6 alumnos. Para poder entender de qué estamos hablando, miren aquí en la pantalla, están sentados, ¿cuántos? 1.500, 1.200 personas conectadas en todo tipo de formas, y después se ve esto a través del archivo. Estamos en una situación completamente diferente, así que debemos valorar lo que nos dan. Cuando nos dan acceso y nos abren el Zohar y nos abren el Talmud de Sefirot y nos abren el camino, vivimos en una realidad en la cual podemos aprender en cualquier idioma. Son cosas que antes nunca estaban. Simplemente es algo, tenemos una abundancia que está a nuestro servicio para poder avanzar, y ahora debemos hacer el trabajo. La realización está sobre nosotros. No habían otros cabalistas como Ari, Baal HaSulam. Esto estudiamos detalladamente porque no fue necesario antes, porque todo se reveló. Lo que sí necesitamos es la realización que está sobre nosotros, y por eso somos tantos, y por eso a lo mejor somos pequeños, pero muchos. Y cuando pequeños y muchos se conectan, pueden hacer mucho trabajo. Y esa es exactamente nuestra función, llevar a cabo lo que ellos escribieron. Ellos escribieron, no había quien lo realizara, y nosotros no escribimos, sino que realizamos lo que ellos escribieron. Y ese es nuestro trabajo. Tenemos una pregunta de Ucrania, del sistema Arbut. El Ari pasó a su alumno Jaim Vital ese estado que, tal como Rav dijo en la clase, no tenemos que buscar la desesperación, pero sí debemos llegar a esto. Es como un tipo de llave, una llave a ese estado en el cual debemos llegar, esa misma plegaria en la cual tú no sabes lo que hacer, simplemente le grita a los cielos y la plegaria se vuelca del corazón. Gracias, eso, hay una emoción así. Abiu, gracias por compartir. Hoy día vamos a encontrarnos con todos los amigos de habla ucraniana. Los esperamos. Pregunta de Luisa, de Mujeres de España. Dice, primero que nada, gracias a los maestros y a todos que transmiten. Gracias a Boré, dice Abiu. Agradezcamos a Boré y después a Baal HaSulam, a Rabash y a Rab. Luisa pregunta, cuando estudiamos Talmud de Sefirot, yo trato de entender los mundos superiores con la ayuda de la mente. ¿Cuál es el consejo de ustedes? ¿Cómo estudiar Talmud de Sefirot de la forma correcta? Abiu, esa es una de las cosas más importantes que en los últimos años hemos visto que no ocurre lo suficiente y que decidimos hacer un cambio profundo. Ustedes ven hoy día en la clase matinal que estudiamos Ptijá. Quien ve las clases matinales y quien no lo ve en vivo también lo puede ver a través de los archivos. Para que puedan entender, es una serie que el Creador pasó a sus alumnos principiantes en el año 2001. Yo estuve allí, yo me acuerdo. ¿Por qué digo esto? Porque a nivel, para el Rab, comenzar a estudiar la sabiduría del Kabbalah era la Ptijá. No artículos ni todo tipo de cosas generales, sino primero que nada se estudia Ptijá. Porque sin la Ptijá, sin la estructura de los mundos, el alumno no puede, no tiene, es como un mapa, no hay un mapa. No hay un mapa para saber a dónde vas. Tú quieres salir a un viaje y no tienes el mapa, ¿cómo vas a salir? No hay un lenguaje. Y en los últimos años, por todo tipo de razones, vamos a entrar en esto ahora, estudiamos menos Ptijá, menos Talmud de Sefirot, y sentimos que es algo necesario hacerlo. Así escuchamos de Rab durante todos los años, y ustedes también ven en las clases grabadas del 2002, cuando termina el artículo, pasamos vamos al Talmud de Sefirot, un orden muy claro. No es que nosotros lo inventamos, sino que así lo determinó Rabash antes de él, Baal HaSulam. Y por eso es muy importante estudiar Talmud de Sefirot y Ptija, a pesar de que es difícil, que confunde, que es muy complejo, es un lenguaje que no es simple, cosas que no se pueden entender con la mente. Ese esfuerzo, esa inversión, ese esfuerzo que da la persona cuando trata y no entiende, y de nuevo trata y no entiende, no es que diga, no, ya no voy a entender, no hay sentido. Al contrario, precisamente esos esfuerzos son lo que atraen la fuerza. Yo creo que quien estudia con nosotros la Ptijá en el último tiempo, también la matinal y de forma grabada, siente la potencia y la fuerza que esto da. No se puede, son como dos piernas, no se puede estudiar solamente artículos, solamente los artículos de Rabash. Yo no quiero estudiar Ptijá, solamente los artículos de Rabash. No funciona así. También y también, dos piernas. Siempre la sabiduría de la Kabbalah es así. Por eso, ¿cómo estudiar Talmud de Sefirot? Tal como lo enseñamos. No hay que hacer nada más apegarse a nosotros e ir junto con nosotros. Dentro de poco vamos a terminar Ptijá y vamos a comenzar a estudiar Talmud de Sefirot con todas las partes, con explicaciones de Rab. Y estudiaremos y de nuevo estudiaremos y principalmente atraer la luz que reforma. Eso es cuando Baal HaSulam escribió el punto Kuf Nun Hei, lo escribió como la introducción al estudio de las 10 Sefirot. No se relacionó, no tenía relación con el estudio de artículos, sino con el estudio de las 10 Sefirot. Él escribe del anhelo, a pesar de que no entienden. No se refería a los artículos, sino al estudio de Taz. Por eso ese esfuerzo que el alumno debe realizar frente al libro es necesario, es una parte del avance espiritual y sin esto va a faltar. Por eso debemos pegarnos al estudio que hacemos. Pregunta de UK3. Escuchamos que hay un kli que está sucio y que hay que limpiarlo, purificarlo. ¿Cómo comenzamos? Mijael, primero que nada, comenzamos a identificar que el kli está sucio, no es simple, no es algo que se sobreentienda. Generalmente yo identifico el kli sucio donde el amigo toma un tiempo y se necesitan condiciones y por eso estamos en decenas. Solamente en la decena y en el estudio y el trabajo en conexión y en el estudio de las 10 sefirot, estas dos acciones despiertan la luz circundante que es en realidad la que me muestra la imagen de que mi kli está sucio. Y entonces en el momento que comienzo a sentir esto, ya es la forma de dirigirme al Creador y de corregirme. Porque todo el problema es identificar la enfermedad, como en la medicina. Digamos, en el momento en que tú no ves qué es lo que tienes que corregir, sino solamente escuchas. Se dice, hay que corregir el ego, hay que, pero yo no siento lo que hay que corregir. Pero debemos entender que la persona al comienzo piensa que hay que corregir sus cualidades. Entonces veo que soy enojón o a lo mejor flojo y a lo mejor tengo que corregir eso. No, no tienes que corregir esto, tienes que corregir tu relación con el prójimo, tu intención principalmente en relación a la meta y todo el resto tú no puedes corregirlo. En resumen, aquí hay un tema que le toma a la persona mucho tiempo hasta que entiende qué es lo que tiene que corregir y después toma aún más tiempo hasta que comienza a sentir. Y el momento que lo siente, que su ego es la enfermedad, es lo que lo detiene de revelar al Creador, entonces en verdad muy rápidamente encuentra la solución. Genia de Mujeres de Mac 167. ¿Cuál es la función de la parte femenina en la corrección del kli general y si se alcanza una realización espiritual completa o si su función está en un lugar diferente? Es una pregunta muy importante, dice Avio, nos las hacen casi cada día esta pregunta y en realidad es una pregunta cuya respuesta es compleja, no es una. Es como que por una parte, durante muchos años, el grupo de Bnei Baruch se levantó en su lugar. Era un grupo original de hombres. Así fue. era un grupo de hombres también, donde Rabash habían alumnos que eran hombres, y las mujeres de los alumnos que estudiaron donde Rabash, Rabash les enseñaba también cuando escribía esos artículos que leemos ahora. Era muy importante, así nos contó Rab, que las mujeres recibieran una copia y lo leyeran también. Y él por sí mismo también las enseñó, pero enseñó a esas mujeres que eran las esposas de sus alumnos. Así también comenzó el grupo Bnei Baruj. Cuando nos levantamos, el grupo comenzó como un grupo de hombres y poco a poco estos hombres se casaron. Y entonces se formó un grupo de mujeres al lado del de hombres. Eso fue en los años, primeros años. Estoy hablando hace 30 años, 28 años, etcétera. Poco a poco, con el tiempo, se fueron uniendo más y más alumnos de Israel, del mundo, de todo tipo de lugares, y en ellos ya no necesariamente había mujeres que eran las esposas de los alumnos, sino mujeres que llegaron a estudiar por la carencia que se despertó en ellas, una carencia individual. Y hoy día el gran grupo cercano está formado más o menos 70% de mujeres, donde la mayoría son mujeres que se interesan de forma personal en el proceso y en la corrección, y no porque estén casadas a alguien que también estudia y entonces la pareja estudia. Por eso la estructura cambió completamente, y durante años vimos cómo Rab por sí mismo iba cambiando la relación. Y por eso se es considerado un pionero en todo el tema de la enseñanza de la sabiduría de la Kabbalah a todos los que quieran. Es correcto que también Rabash habló de esto, pero en la práctica no se dio. Y aquí ya viene a realizarse. No hay alguien como Rab que haya abierto la sabiduría de la Kabbalah a cualquier persona. Primero que nada, la teletraducción de todo el material y también el estudio abierto tanto a hombres como a mujeres. Nosotros sí hacemos una separación, no ocultamos esto, porque hombres y mujeres no pueden mezclarse en el trabajo espiritual. Al comienzo, a los alumnos principiantes les resulta complejo, pero con el tiempo, todo el que entiende, el estudia, entiende por qué es correcto. Tú no puedes construir una relación de amor y de los amigos entre un hombre y una mujer, porque confunde a ambos. Por eso el estudio hoy día está abierto a todos. No hay limitaciones, no hay exigencias específicas, no hay clases a las que no se pueda llegar. Sí hay una división en la forma del trabajo, decenas de hombres y decenas de mujeres, grupo de hombres y de mujeres, pero a nivel de trabajo todos estudian todo, las clases están abiertas para todos, el trabajo espiritual está abierto para todos. No hay algo que alguien no pueda hacer o que oculten de él o un entorno al cual no pueda llegar. Por eso, para tu pregunta, todo está abierto. Las puertas se abrieron. Ahora depende de todos, en realidad, de hacer el trabajo, cada uno en su decena. Entonces, si hay diferencia hoy día en el trabajo entre hombres y mujeres, no hay. Las decenas están divididas de hombres y de mujeres. Todos hacen el mismo trabajo. Y es correcto que en la forma de estudio hay todo tipo de cosas, detalles o diferencia, pero no es algo revelante.
1: Ok, Shela.
0: Pregunta de... Hay muchas preguntas. De pronto ahora mandaron muchas preguntas. Estaban inmersos en la película, dice Sabio. De Bulgaria nos preguntan, ¿cuál es el sentido por el hecho de que Baal HaSulam tuvo el privilegio de recibir el alma del Ari? Que lo que de lo que leímos en la mañana, del artículo, la carta que leímos en la mañana. Mijael, aquí hay varias explicaciones. La más simple que escuché del maestro es que el cabalista es un sistema, y por eso cada quien que llega al grado de ese mismo cabalista, entonces se incluye en ese mismo sistema. El alma es el deseo, entonces se incluye en ese mismo deseo, ese mismo anhelo, si, con el mismo grado de abiyut y la misma corrección, podemos decir. Por eso puede, en el momento en que llega a ese mismo grado, puede entender que está en ese mismo nivel. Y así está escrito, que cada quien debe llegar al grado de Moshe. En el final de la corrección todos llegaremos a eso. Y por eso también hay explicaciones de las personas que escribieron libros Midrash Rabbah en el siglo 8, 9, 10, de dónde ellos supieron escribir sobre Abraham, Moshe, que estuvieron antes de ello hace miles de años, y fue porque llegaron al grado de Moshe y de Abraham. Y entonces, desde ese mismo grado escribieron. No escribieron sobre la persona que se llama Abraham, que vivió allí hace 3.500 años o 4.000 años y que estuvo allí y que hizo todo tipo de cosas. ¿Quién sabe decir eso? Es imposible, pero a nivel histórico, pero ellos contaron sobre el grado que se llama Abraham y, por supuesto, como resultado de esto, qué es lo que este alma hace o hizo. Y entonces, cuando tú llegas a ese grado, puedes realmente describirlo, describir y también escribir, transmitir esto a los demás. Y tal como escribe Baal HaSulam de sí mismo, que él tuvo el privilegio de llegar al grado del Ari, y por esto pudo explicar y detallar esas cosas. Pregunta de mujeres de MAC 161. ¿Cómo quedarse como un alumno fiel y dedicar tu vida a servir al Creador? Había una buena pregunta y correcta que yo pienso que cada uno de nosotros pasa en su mente y en su corazón al menos una vez al día. Yo creo que lo mejor que podemos decir sobre esto es que es posible ver a nuestro maestro. Él es el ejemplo que tenemos. Tenemos un ejemplo, el doctor Mijael Lightman es nuestro ejemplo, es nuestro maestro. Cabalistas muy grandes, el Ari, Baal HaSulam, Rabash, pero no los encontramos a ellos y tampoco son nuestros maestros directos. Es correcto que es una parte de la cadena de cabalista que nos dirige, pero en la práctica nuestro maestro es el Rab Lightman y debemos tratar de ser similares a la forma en la cual él enseña la sabiduría de la Kabbalah. No las características de su, no son las cualidades de su carácter, porque digamos, al comienzo la persona trata de imitar esto, pero no es el tema. Debemos ver cómo Rab se relacionó con su maestro, cómo se relaciona con el estudio, cómo se relaciona con la difusión de la sabiduría de la Kabbalah, con sus alumnos, cómo él dedicó su vida y entrega su vida en cada momento y en cada instante para transmitir la revelación del Creador a la humanidad y tratar todo lo que podamos de ir por su camino y hacer lo que hizo. No hay que hacer cosas extrañas, sino hacer realmente lo que hizo. Tenemos un ejemplo para tomar y copiar uno a uno. Selma de Mujeres de Brasil 5, escuché que Larry hizo el método de abajo hacia arriba cuando trabajamos con masaj. ¿Qué es el masaj en nuestro grado de preparación? ¿Sobre qué masaj debemos trabajar ahora? Mijael, ¿sobre qué masaj debemos trabajar? El masaj es la fuerza antiegoísta, la fuerza que con su ayuda puedo equilibrar mi relación con el prójimo, de aprovecharme de él, que es de forma natural, así yo veo a cada persona. Digamos entonces, ahora yo quiero aprovecharme para llegar a la espiritualidad y no como el resto que se aprovechan. Y es algo natural para todo tipo de necesidades corporales. Y de pronto yo recibo la capacidad y la fuerza todo el tiempo de pensar cómo puedo ayudar a avanzar al amigo, a la espiritualidad, porque entiendo que yo no voy a recibir la espiritualidad antes de poder ayudar, de avanzarlo a él. Digamos así, incluso de forma egoísta. No, nadie dice que debemos ser limpios. Pero digamos, yo veo en mi decena y que ahora debo dedicar todo el tiempo libre que tengo para poder ayudarlas a avanzar a la espiritualidad. Y como resultado de esto, Boré también me va a ayudar. Es decir, yo no me puedo desconectar, digamos, eso es lo que se llama del Olishma, llegamos al Ishma. Yo no puedo hacer el hecho de que yo los ayudo a avanzar y que yo me quedo aquí en la corporalidad y no me importa. No hay algo así. Tú no puedes, simplemente no puede ser así. Entonces te dicen, ok, ven, ayúdalos a avanzar y tú también vas a recibir, pero después. Y después llegará la luz y también esto vas a poder también desconectarte de este cálculo. Es decir, vas a estar dispuesto a que ellas avancen y que tú lo que el Creador decida. Pero eso ya el Creador hace así, ese tipo de cosas. Voy a mezclar aquí dos preguntas. Una pregunta es, ¿por qué en realidad Jaime Vital no estuvo en el fallecimiento del Ari si sabía cuándo iba a ocurrir? Y por otra parte, ¿por qué el Ari estuvo triste de esto? Porque él estaba en un grado espiritual muy elevado. Avio, esas son preguntas que no sabemos, no entendemos. Y tampoco tenemos respuesta a esto, y por supuesto que tampoco vamos a saberla. Yo puedo hacer un millón de preguntas sobre esto. Tampoco entendemos por qué el Creador da vuelta a las cosas tal como lo hace, pero sí sabemos que todo lo que Él hace, lo hace por bien, y eso es lo que debemos tomar a nuestra vida, que cada cosa que se arregla tal como ocurre. Así el Creador lo hizo. Nosotros hacemos todo lo que está en nuestras manos, pero recordamos que no hay nadie más que Él y que es el bien que hace el bien. Y queremos terminar con un aviso. Vamos a ver, entre el 14 y el 16 de agosto va a haber una reunión. Vamos a llegar a Lita y después a Checoslovaquia. Entonces, todos los que están en la zona y que quieran, están invitados. No está tan lejos en Europa llegar, Rebeca, ¿cierto? Es posible viajar, hay buenas carreteras. Entonces, también en Lita, todos los amigos de cualquier parte y también en Checoslovaquia están invitados. Va a haber una reunión y clases y comidas y actividades. Están invitados alumnos nuevos, antiguos, todos los que quieran, invitados. Eso es una parte. Y lo segundo, hoy, entre las 6:30 y 8 de la tarde, habrá una conversación de la directiva de Bnei Baruj con el CLI de habla ucraniana de todo el mundo. Están invitados. Es una charla abierta que se puede hacer preguntas sobre cualquier tema, sobre cualquier cosa, y vamos a tratar de conectar y continuar juntos el camino del Ari, de Baal HaSulam, de Rabash y principalmente de nuestro Rav. Y con esto vamos a terminar con una canción. Nos encontramos próxima semana.

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1: Item número 157, Parashat Vaera. Vaera. Dado que el Zohar viene con el propósito de darnos la luz que reforma, tenemos que encontrar el lugar que tiene que reformar. Lo que fue bueno ya no es más bueno. ¿Y cuál es el buen estado que solía ser? Y tenemos que retornar a esto. Lo que solía ser bueno en este primer estado, donde el Creador creó una alma, una sola alma, un kli, y para el descenso, para la ruptura. Y este estado es un estado donde el hombre se siente a sí mismo, Adam se siente a sí mismo como un hijo del Creador, de que están juntos en un estado de otorgamiento mutuo, de sensación, lo que es llamado el jardín del Edén. Y a fin de traer a una persona a la libertad de elección, para que él alcance este estado por su propio deseo, para construirlo, ser un adulto y no recibir estas cosas ya listas. Por lo tanto, el Creador lo toma a través de la ruptura, a través del descenso. Y estamos en un estado en donde, luego de este del pecado, de la ruptura y todo lo que ocurre como resultado de esto, cuando alcanzo, estamos en un estado que donde revelamos a nosotros mismos como quebrantados, como alejados unos de otros. Y delante de nosotros existe un ejercicio que se nos da desde lo alto. Tenemos que conectarnos entre nosotros a través de los lazos. Tenemos que empezar únicamente por nuestros propios poderes. Así que esto, por supuesto, es hecho por la luz que reforma, pero a través de nuestra exigencia, para que la luz trabaje sobre nosotros. Así que volvamos a convertirnos en un solo hombre con un solo corazón. Y esto, a pesar de que nuestros deseos de hallarse hacia todo excepto esto. Y por lo tanto, tenemos que encontrar este estado actual en el cual nosotros estamos y el estado al cual nosotros deseamos retornar. Y la luz superior nos tomará desde el estado quebrantado en el que nos hallamos bajo el dominio de nuestro ego, distanciados de uno del otro, hacia un estado de corrección en donde nuestros corazones y nuestros deseos estamos completamente conectados, enteramente unos con otros, un estado que uno de nosotros no podemos imaginar cuán irreal esto puede ser. Y poco claro para nosotros, nada claro para nosotros, pero de todas maneras, a través de nuestra conexión, nosotros y de nuestro apoyo recíproco podemos hacer esto y a través de la luz que reforma. Y quien quiera que se coloca así, de esta manera, delante de este problema y delante de la solución, entonces, para él, el libro del Zohar es el medio a fin de alcanzar la corrección. Por favor. Ítem número 157. Cuando el mar congelado recibe de la línea izquierda, se congela y succiona toda el agua, incluso Gar de Jochma, y se funde por la fuerza del sur. Cuando vence a la izquierda, el norte, por la fuerza de la línea media. En ese momento le imparte Hasadim para recibir a Jochma en él, por lo cual puede iluminar abajo. Esto se considera que el hielo se ha fundido y ha regresado a su estado de agua, y es por eso que él no está lleno, ya que solamente regresa al estado de agua a través de la línea media, cuando hace que el sur prevalezca sobre el norte. Por esta acción pierde los gar de Jochma que recibió mientras estaba helado. Resulta que no está lleno porque carece de gar. Este es el significado de todas las riberas llegan al mar, conducen al mar, pero el mar no está lleno. 158. Al lugar donde los ríos van, allá vuelven a fluir. Porque ese río que sale del Edén y eso de Serampin nunca cesa su abundancia de Malhut y siempre provee agua para el mar. Esto es porque el agua vuelve, yendo y viniendo y yendo sin cesar. Y cuando fluye nuevamente para ir y regar todo, es decir, para extender Jojma, que somete a todas las Klipot, llega un viento del norte, la izquierda, de donde hay Jojma, y el agua se congela. Entonces el cálido viento del sur las abre para que puedan ir en todas las direcciones. Es por esto que el mar se sienta entre los dos lados, el norte y el sur, y persiste a través de ellos. Y los barcos, que son los grados que reciben de Malhut, van y viajan en él en todas direcciones, una vez que las cuatro direcciones, sur, norte, este y oeste, están incluidas una en la otra. Esto es, bueno, claro, una representación clara, ¿no? Existen las líneas izquierda y derecha por medio de las acciones del hombre. Todas estas dos líneas se unen en la línea de medio, donde la línea en medio es Vak, es únicamente de abajo hacia arriba. El Vak de Jojma, significando lo que tú atraes desde abajo hacia arriba, desde arriba hacia abajo, es prohibido. Es decir, no es recibir por el propósito de otorgar, por lo tanto el mar no se convierte enteramente lleno y cambia de los grados que recibe de Malhut, que son más inferiores que el Malhut. Ellos están resultantes del Malhut, ellos nos muestran el grado de la actividad en el Malhut. 159. Cuando el rey Serampin llega a su lecho, a Malhut, a medianoche, el viento del norte se despierta, es decir, la línea izquierda, y evoca el amor por la reina, Malhut. Sin el despertar del norte, el rey no se uniría con ella, porque el amor comienza en el norte, tal como está escrito. Su mano izquierda está abajo mi cabeza. Y en el sur, la línea derecha, abraza con amor, tal como está escrito, y su mano derecha me abraza. Entonces, varios artistas evocan el canto hasta que llega la mañana, tal como está escrito, cuando las estrellas al alba cantan al unísono. Esto es una acción similar al nacimiento que tiene que ser despertado por la serpiente y así sucesivamente. El norte, la misericordia no puede hacer nada, solamente viene como un resultado para lo que es iniciado por el norte siempre. 160. Y cuando llega el alba, todos los superiores y los inferiores cantan. En la noche, solo los ángeles que extienden de la línea izquierda cantan, pero en la mañana todos cantan, incluso aquellos que extienden de la derecha. Eso es porque entonces todas las líneas están incluidas una en la otra, bajo la dominación de la derecha. Y de la misma forma, Israel de abajo canta, tal como está escrito. Ustedes que hacen que el Señor recuerde, no tomen descanso. Dice, no tomen descanso, refiriéndose en particular a los inferiores, a Israel. 161. Cuando la mitad de la noche termina, aquellos cuyo deseo es siempre mencionar al Creador, no dan descanso a sus corazones y se levantan de sus camas para mencionar al Creador. Cuando despunta la mañana, vienen temprano a la sinagoga y alaban al Creador. Es lo mismo al mediodía, en Malhut, el rezo vespertino, y de noche cuando ya ha oscurecido, cuando la noche se aferra a la oscuridad y el sol duerme. Está escrito sobre ellos: ustedes que mencionan al Señor, no tomen descanso. Estos son el pueblo sagrado de Israel. 162. Eso es porque el Creador los mencionó en Egipto y ellos se elevaron por encima de Faraón, es decir, aquellos que no se calman ni de día ni de noche, que son las ranas cuyas voces no se acallan. Y eso fue porque él atacó al pueblo sagrado que nunca cesa de alabar al Creador ni de día ni de noche. Y no había un solo hombre en Egipto que pudiera hablar a su amigo. La tierra fue destruida por ellos, y los infantes y los niños murieron por sus voces. 163. ¿Cómo es que no podían matar a las ranas? Si una persona tomaba una vara o una piedra para matar una, de inmediato se dividía y de sus entrañas salían 6 ranas y marchaban y pateaban la tierra hasta que ellos se refrenaron de acercarse a ellas. 164. Varios ríos, varios nilos fluyen del mar superior, Malhut, cuando el agua se abrió y fueron extraídas. Los diversos torrentes se dividen en varios lados, varios nilos, y en diversos arroyos, que son la parte que está encargada sobre el lado de Egipto. Son aguas de desove, ya que no hay agua que fluya al mar que no produzca peces de todo tipo. Si las riberas y los nilos son grados superiores que extienden de Malhut, entonces, ¿qué son los peces? Son los emisarios del mundo encargados de hacer la voluntad de su Hacedor. Están encargados por el espíritu de sabiduría. Hay agua que cría sabios y hay agua que cría necios. Dependiendo de estos ríos que se fortalecen con todos los discernimientos. 166. Los ríos de Egipto producen hechiceros, que son peces fuertes, conectados por los grados de la magia, tal como está escrito: mago, magia, el que ve en las nubes, adivinación, hechicero, encantador, ni consultor de espectros o adivinos, ni evocador de muertos. Mago es uno y la magia es dos, por lo tanto son 3. Con los otros 7 suman 10, por lo tanto 10 clases de sabiduría de la hechicería. 167. En la época del éxodo de Egipto, el Creador extendió su dedo y mezcló estos torrentes y ríos de los egipcios, que son los grados superiores de los que se nutren los egipcios. Por esto, sus peces de sabiduría fueron impedidos de impartirles la sabiduría. Uno se convirtió en sangre y uno, el pez, es decir, las ranas, alzaron sus voces para extender el espíritu de sabiduría inútilmente. y el espíritu de sabiduría de ellos no vino sobre ellos. 168. Arob, mezcla, cuarta plaga, moscas, significa que él mezcló sus grados de sabiduría y que ellos no podían alcanzarlos. Además, incluso esos grados de sabiduría que ya estaban en la tierra, los destruyeron en la tierra, es decir, se volvieron dañadores e impurificaron sus caminos. Arob es una miscelánea, tal como está escrito, una prenda de dos clases de material mezclados, es decir, una mezcla de lana y lino. Diversas fuerzas se despertaron arriba como una, y el Creador las mezcló juntas para mezclar sus fuerzas poderosas en lo alto. Y todos esos hechos prodigiosos que el Creador hizo en Egipto fueron realizados con una mano, la mano poderosa. Es decir, Él elevó su mano sobre ellos, arriba y abajo. Y desde allí la sabiduría de Egipto se perdió, tal como está escrito. Perecerá la sabiduría de sus sabios. 170. Volveré a Egipto contra Egipto. El Egipto de arriba, sus ministros, contra el Egipto de abajo. Esto es porque esos ejércitos de arriba, encargados de los ejércitos de abajo, estaban todos mezclados. Sus sistemas arriba estaban mezclados y los egipcios no podían usar su magia para conectarse a esos lugares de los ministros de arriba, quienes se conectaban en el principio, ya que estaban mezclados. Por eso es que Él les envió la plaga de la mezcla, que es animales que estaban mezclados uno con el otro. 171. ¿Cuál es el significado del piojo que el polvo de la tierra crió? Todo lo que nace en la tierra se extiende de una fuerza encargada en lo alto, que ha sido sembrada en ella. Todo es como en lo alto. 172. El Creador creó siete firmamentos y en correspondencia siete tierras. Estas son las fronteras que fueron explicadas en sus lugares, correspondientes a los siete Sfirot, Hagat Neim. También hay siete firmamentos en lo alto y siete fronteras de la tierra en lo alto. De igual forma, los grados se expanden abajo en siete firmamentos y las siete fronteras de la tierra. Existen dos órdenes en el mundo. Primero, uno es la disposición de los círculos uno dentro del otro, en donde el exterior es más importante. El círculo más externo está arriba, cerca de Ein Sof. Y el peor es el más interno, este mundo. Segundo, dispuestos directamente uno abajo del otro, en donde lo más interno es más importante y lo más externo es peor. Los círculos están dentro uno del otro como la piel de las cebollas. Aquí se está refiriendo al orden directo. Por ende, la Tierra Santa está dentro y las 70 tierras de las naciones que la rodean desde fuera, ya que en el orden directo lo más interno es lo mejor. 173. Y estas son las siete fronteras de la tierra arriba que corresponden a Hagat Neim. Cada una se expande en 10, ya que cada una de las Hagat Neim consiste de 10 sefirot. Por lo tanto, se dividen en 70 encargados que fueron designados sobre las 70 naciones. Y esas tierras, que son las fronteras de cada nación, que son las 70 tierras, rodean a la tierra santa de Israel, tal como está escrito. Miren, es la litera de Salomón, 60 valientes en torno a ella, lo mejor de los hombres valientes de Israel. Y son 10 que están ocultos en ellos, que suman 70 juntos. Estos son los 70 rodeos a la tierra de Israel. Eso es en lo alto y es lo mismo abajo. La 174. La tierra es la frontera de la parte de Egipto. En ese momento, el Creador extendió su mano y nacieron flamas de fuego en esa frontera. Y todas esas fronteras que se hallaban mojadas por el mar se secaron. Así como también cada gota de agua que brotaba. Entonces se vieron los piojos abajo en la tierra de Egipto salir del polvo de la tierra. 175. Se ha dicho que Aarón castigó el polvo de la tierra con piojos, y aquí dice que el Creador extendió su dedo. Pero fue por eso que Aarón castigaba, para mostrar que la diestra del Creador quebrantó a los enemigos, tal como está escrito: tu diestra, oh Señor, destruye al enemigo. Esto es porque Aarón es un sacerdote, una Merkabá, carroza o estructura, de la diestra del Creador. Es igual a lo que el Creador hará en un futuro a la gran ciudad de Roma, tal como está escrito.

¿Preguntas, por favor? Estudiante de Washington pregunta, ¿cómo es posible combinar la búsqueda interna con una intención dirigida hacia el exterior? ¿Qué es lo que debiéramos utilizar? Un momento. De nuevo, ¿cómo es posible combinar la búsqueda interna con una intención que está dirigida hacia el exterior? ¿Qué es lo que tenemos que escoger?

Yo entiendo. Es una buena pregunta. La búsqueda interna, cuando busco dentro de mí, todos estos discernimientos, por todos los discernimientos que él describe, el Zohar dentro de mi alma, los cuales yo siento o supongo sentir dentro de mi alma, los debo encontrarlos. El océano, la luna, la eternalidad, Israel y así sucesivamente. Todo lo que nos dice, incluyendo al Creador. Pero todo esto se encuentra dentro de mí. ¿Y cómo es que yo, o cómo puedo yo, junto con esto, dirigirme hacia algo que se encuentra en el exterior mío? Pero lo que tengo que hacer es ver una forma en el exterior como que fuera mi atributo interno. Esto es simplemente como un resultado de la forma desorganizada de la percepción de la realidad que él siente de esta manera. Es prohibido. Tenemos que comprender que si acaso empezamos a leer la sabiduría de la Kabbalah y deseamos estar conectados y dirigidos a lo que nos dije, y esto arregla la percepción de la realidad de una manera verdadera para nosotros, tenemos que ver todo de manera correspondiente dentro de una persona. Pero puedes decir que está el grupo. Bueno, se me dice que yo tengo que estar conectado a ellos. Sí, es verdad. Tengo que estar conectado en ellos de manera que cualquiera que parezca que ello parezca de mi externo, son realmente internos. Todo el mundo que parece externo para mí, de hecho es interno. A esta internalidad existen dos puntos de vista, de acuerdo a la luz y de acuerdo a las vasijas. Y esto es lo que nos dice. Por un lado, cualquiera que es cercano, pero aquel que está más distante está más cercano todavía. No sé cómo la Torah tiene, Ibn Ezra nos explica, todo está medido dentro de la persona. La Torah entera se encuentra en una persona. No es imposible entender nada de la Torah si uno se dirige a percibirla y a verla de manera que lo utiliza de los cinco sentidos. Si acaso debes tratar de dirigirte a revelar o al menos de distribuir técnicamente dentro de ti tu percepción de una manera espiritual, de que delante de ti existe un sistema. Y estamos hablando acerca de una forma que es más o menos, está pasando una corrección más o menos, a través de los diferentes grados de corrección. Ahora, los autores del Zohar nos hablan del sistema que corrige las almas, a fin de entender que todas estas cosas son de hecho yo. Así es como nosotros tenemos que mirar esto, y así tenemos que mirar que el mundo fue creado para mí, pero la verdad es que mientras lo corrige, también otros tienen la misma oportunidad, y nadie se interpone en el camino de los demás en respecto al otorgamiento de los demás y estar juntos en esto. Todo se halla en un solo clic y completamente interdependiente, porque por medio de dar llenado a los demás, yo no me interpongo en el camino de la libertad de elección de nadie ni de la corrección. Yo tomo mi propia porción de realidad que solamente yo puedo dar lleno.

Lo que yo veo como verdadero, lo veo a través de mi propio clic. Existe el clic de Damarizón aquí, un clic tremendo, masivo, muy diverso, que tiene 7 billones de entradas, de tomas. Solamente veo la mía. Y al punto que yo tengo que participar del clip y darle llenado, digamos que soy un órgano pequeño del cuerpo. Y así es como siempre trabajaré. Y eso es todo lo que yo veo. Yo no veo lo que la mente mira, el hígado o lo que sea. Digamos que yo soy la vejiga. Eso es lo que yo soy. Cada uno corrige sus propios defectos. Más tarde, en la corrección final, donde todo es alcanzado y todo se encuentra junto, donde todos alcanzamos todo. Por el momento, nadie se interpone en el camino de los demás. Cada uno tiene todo el clic entero hacia sí, en su propia porción. Y su actitud hacia lo que tiene que revelar. Por lo tanto, cada uno tiene que ver esta imagen entera como la suya propia. Es decir, esta es mi alma. ¿Qué es mi alma? Soy yo, el punto en el corazón y la conexión hacia el resto de las partes del Kli y eso que es revelado. Y todos los 7 billones se me revelan porque yo tengo que otorgar sobre los 7 billones algo de mí. Pero yo los revelo de manera correspondiente a mis atributos, de manera correspondiente a lo que yo soy. Así que esta partición, esta división, dentro o afuera, no tiene que ser al principio cuando llegamos al estudio del Zohar. La Torá existe toda en una sola persona. Todos los mundos están entre yo y los demás. Yo he dibujado esto antes. Estoy yo y está este clientero, los demás. ¿Sí? Y esto es lo que me separa a mí de los demás. Aquí, todos los mundos. Todos los 125 grados. Aquí. Aparte de esto, no hay nada más. Todo lo que decimos y de lo que hablamos, que tenemos que ascender hacia el infinito, para mí la infinidad está aquí. Y cuando yo estoy desconectado y me encuentro aquí, esto es lo que se llama este mundo para mí. Y aquí está el mundo de Insof. En general. O en total. ¿Qué es lo que separa mi ego, que el cual tengo que corregir? No hay nada más aparte de eso. Si yo deseo estar conectado junto con ellos, si yo me visualizo a mí mismo, que así es como estamos todos conectados, el que está aquí, es mi intención la que está trabajando, la intención por la conexión. La intención por la conexión. Y entonces, como un resultado de representarme a mí mismo, de visualizarme a mí mismo como conectado, eso trabaja porque yo despierto este poder de la conexión que funciona en mí con el fin de que conectarme, de enlazarme. Esta es la acción de la luz circundante. Y esto es lo que nosotros queremos decir por medio de la intención por la conexión, que es el man. Esto es como tú debieras representarte el estado para ti mismo. Es bastante simple. No lo deseamos. Los cabalistas también no querían explicar.

a los de nosotros acerca de esto, porque nosotros teníamos que incorporar con nuestro propio ego o lo que se llaman las naciones del mundo para sentir el exilio, estar incorporados como el resultado, y es solamente entonces lo que escribe Balazulán, Matantorá, Arbut, paz en el mundo, paz, todas estas cosas, ama al otro como a ti mismo, todas las correcciones, la nación y muchas otras cosas alrededor de esto, pero en la práctica no se tiene nada sino ascender, y eso es mejor. Y esa es la sabiduría de la Kabbalah, cómo despertar la luz circundante y para unirse, reunirse con los demás. Cuando ustedes retornan, entonces algo más se abre y entonces ustedes sienten algo, una adición al clic corregido. Por lo tanto, mientras leímos el Zohar, esto es lo que tenemos. Tenemos que, mientras hacerlo juntos, porque cada uno agrega su intención para los demás, su apoyo. Sí, continúe. Él estuvo 7 años erigiéndolo. Ese es el nombre del artículo, ítem número 176. Cuando los amigos marchaban por el camino, marchan por el camino, deben hacerlo con un corazón. Si hay malvados marchando con ellos o personas que no son del palacio del rey, deben apartarse de ellos, tal como está escrito. Todo esto está dentro de nosotros. Pero mi siervo Caleb, porque él fue animado por otro espíritu, es decir, que se había separado de los espías, tal como está escrito, subieron por el sur y llegó hasta Hebrón. Debería haber dicho llegaron en plural, pero como partió con los espías y llegó a Hebrón solo para visitar los sepulcros de los padres, escribe vino en singular. Hebrón fue entregado a él como una porción y parte para ser fortificado por eso. Tal como está escrito, a él le entregaré la tierra que ha pisado. ¿Por qué entregó Hebrón? Es porque visitó los sepulcros de los padres para salvarse del concilio de los espías. No es así. Más bien, es como está escrito. Consultó David al Señor, y él le dijo a Hebrón, ya que Saúl ya había fallecido y David había sido ungido para recibir el reino mientras Saúl aún vivía. ¿Y por qué David no fue coronado? También, ¿por qué no recibió el reino sobre todo Israel, sino más bien vino a Hebrón? Y recibió el reino solo sobre Judá durante 7 años. Y esperó allí todos esos 7 años. Y recibió el reino sobre todo Israel en Jerusalén después del fallecimiento de Ish-Boshet. 179. La sagrada Malhut de arriba no recibió la luz completa de Malhut hasta que se unió con los patriarcas Hagat, desde el Hasé de Zerampin hacia arriba. Cuando ella se unió con ellos, ella quedó erigida como una construcción completa del mundo superior, que es Binah. Además, el mundo superior es dominado 7 años, pues todas las 7 Sfirot Hagat Neim están incluidas en él. 180. Tu señal es, él estuvo 7 años erigiéndolo. Se refiere al mundo superior. Por eso es que no dice, él la construyó en 7 años, ya que está relacionado al mundo superior, que es denominado 7 años. Tal como está escrito,
Estas son las generaciones del cielo y de la tierra cuando fueron creados. Con las letras de Abraham, en hebreo, la palabra Behibram, cuando fueron creados. Abraham es llamado seis días, Hesed de Zerampin, lo cual incluye Hagat Nehi. Y debido a que es seis días, el mundo fue construido sobre esto. De igual forma, él estuvo siete años erigiéndolo. Tiene relación al mundo superior, Binah, llamado siete años. 181. David deseaba ser elegido en la malhut completa de abajo, igual a la malhut de lo alto, y no fue elegido hasta que vino a unirse con los patriarcas en Hebrón y permaneció allí siete años para ser elegido entre ellos. Después de siete años, quedó erigido en todo lo que se requería y su reino fue ungido para que nunca se apartara de él. Si él no hubiera corregido en Hebrón para estar conectado a su lugar con los patriarcas, su reino no hubiese quedado erigido para que fuese ungido apropiadamente. De igual forma, el espíritu de sabiduría iluminó con Caleb y él vino a Hebrón para unirse con los patriarcas. Él fue a ese lugar porque el espíritu de sabiduría es recibido solo mediante la unión con los patriarcas. Y luego fue a su lugar, ya que le fue entregado y él lo heredó. Sí, él alcanza a través de Hagat. Bueno, debiéramos también pensar, ¿cuál es la diferencia entre tener algún estado que cambia mediante el cambio de situación, de localización, llegar a Hebrón, o cambiando el tiempo, ya sea siete años, o conociendo a alguien, o escapando de alguien, de los espías, David y así sucesivamente, significando todos esos aspectos, todos esos tipos de análisis son diferentes, el eje del tiempo, el eje del lugar, la conexión con las otras partes del alma. ¿Dónde están las diferencias acá? En el proceso de corrección que nosotros atravesamos. Entonces los años simplemente pasan y hacen algún cambio, o el lugar en sí. Todo esto son tipos de deseo que aparecen de esta manera. Pensaremos en esto. Título: Caminos, senderos, dulzura y paz. 183. Sus caminos son todos de dulzura y sus senderos de paz. Sus caminos son de dulzura, son los caminos de la Torá. Cualquiera que marcha en los caminos de la Torá, el Creador le otorga la dulzura de la divinidad para que nunca lo abandone, y todos sus senderos son de paz. Son los senderos de la Torá, ya que todos los senderos de la Torá son la paz. Paz para él en lo alto, paz para él abajo, paz para él en este mundo y paz para él en el mundo por venir. 184. Ese judío dijo: existe un secreto interno en este verso. Lo escuché de mi padre y aprendí algo bueno aquí con este verso. 185. Este verso tiene dos modos y dos discernimientos, ya que se leen caminos y se leen senderos. Además, se lee dulzura y se lee paz. 186. Sus caminos son caminos de dulzura, tal como está escrito, que trazó camino en el mar. Es una vía abierta para todos. Así son sus caminos. Hay caminos que son abiertos por los patriarcas, Hagat, que cavaron en el gran mar, Malhut, y entraron allí.
y hay senderos que se desarrollan a cada lado y hacia todas las direcciones en el mundo.

187. La dulzura es un placer que surge desde el mundo por venir. Bina. E ilumina con todas las luces. Zon. Estas se extienden en todas las direcciones, a la derecha y a la izquierda. Y ese bien, la luz del mundo por venir, que son los patriarcas Hagat de Serampin, nutren, se llama dulzura. Ese algo después del mundo por venir es denominado dulzura, ya que cuando el mundo por venir despierta para impartir la abundancia, la alegría, la libertad del mundo se despierta. Por eso es que el mundo por venir, Binah, es llamado dulzura. Existen dos puntos en Malhut, uno que está mitigado en Binah y es llamado Mitzvah llave, y dos que no están mitigados y es llamado Manula cerradura. Por eso hay dos nombres para Yesod de Malhut. Primero, cuando ella es establecida con una Mitzvah, es llamada camino o vía. Y segundo, cuando ella es establecida con una manula, es llamada sendero o senda. En todos los lugares en que se determina caminos en la Torah, se refiere a una vía que está abierta para todos, ya que ha sido establecida de una miftajá, que recibe todos los mojín de Binah, llamados dulzura, y está abierta para impartirles a todos los inferiores. Esta corrección para ser apto para la recepción de Mojín de Binah fue hecha por el ascenso de ella a Hagat de Serampin, llamada Patriarcas. Y ella está establecida allí, la cuarta de los patriarcas. Por eso es que se considera que los patriarcas establecieron a Yesod de Malhut, llamada Miftajá. Los caminos son abiertos para los patriarcas, ya que Hagat de Serampin los corrigen para que sean la Malhut de ellos, la cuarta de los patriarcas. Esta corrección es llamada minería y excavación, porque con esto ellos hacen que sea un receptáculo para Mojín de Binah, que son llamados dulzura, tal como está escrito, el pozo que los príncipes cavaron, que son Ababeima, que son los notables del pueblo sondearon, es decir, Hagat de Serampin. 188. Cuando el Shabbat comienza, todos los malvados en el infierno descansan y tienen alegría y reposo durante el Shabbat. Al finalizar el Shabbat, debemos evocar la alegría superior de haber sido salvados del castigo del infierno, ya que desde momento en adelante ellos son sentenciados. Debemos evocar y decir, la dulzura del Señor, nuestro Dios, sea con nosotros, que se refiere a retornar y extender la dulzura superior, que es Mojín de Binah, es decir, la alegría de todos. Por eso es que sus caminos son caminos de dulzura y todos son senderos, son de paz. 189. Sus senderos son los senderos y las sendas que surgen desde lo alto, desde Abba Behima, que son Manulá. Y todos ellos reciben un solo pacto llamado paz. Y es Yesod de Serampin, paz en la casa. Los conduce a un gran mar, Malhut, cuando está en el poder, es decir, cuando el gran mar es solo como la izquierda y está en Dinim, como un mar congelado. Entonces, por la fuerza del Masaj Tejirik en la línea media, se enaltece la derecha sobre la izquierda, y ellas se mezclan una en la otra, y entonces el agua se abre. Eso es considerado que hace la paz, y entonces le da paz a él. Ese es el significado de las palabras, y todos sus senderos son de paz.
Bien. Bueno, no pienso que haya algo que explicar aquí. Hay muchos discernimientos que los que aquí detalla, pero el proceso simplemente es simple. Título: Mira la mano del Señor. 190. En Egipto, el Creador dio muerte de todo ganado y rebaño. Hubo tres muertes en las bestias: la plaga, los que murieron por el granizo, y el primogénito, que de entre el ganado que murió en la plaga de la muerte del primogénito. 191. ¿Y cómo fue su muerte? Fue por escrito desde el principio: mira que la mano del Señor caerá sobre tu ganado en el campo. ¿Por qué no menciona la mano del Señor con todas las plagas? Aquí es una mano con cinco dedos. En el comienzo, con la plaga de los piojos, fue escrito: este es el dedo de Dios. Y aquí están todos los cinco dedos, pues cada dedo mata una sola especie. Y había cinco especies, tal como está escrito: en los caballos, en los asnos, en los camellos, en las manadas y en los rebaños. Por lo tanto, cinco tipos y cinco dedos, llamada mano. Esta es la razón por la que la mano del Señor caerá sobre tu ganado en el campo. Una plaga severa. Se morían solos, es decir, se les hallaba muertos. 192. Más tarde, cuando los egipcios no se arrepintieron, estas mismas letras de la plaga retornaron y dieron muerte a todos los que quedaron. Por lo tanto, las letras de la plaga retornaron y fueron granizo, excepto que la plaga es con calma y el granizo es con fiereza e ira, y esas dos estaban en un solo lugar, en los cinco dedos. 193. En la plaga son las letras que están en tranquilidad, muriendo con tranquilidad, es decir, que murieron por sí mismas. El granizo, el deseo de recibir que se incrementa de grado a grado, trae fenómenos más graves, peores condiciones para la corrección de las vasijas. Título: y de ti haré una gran nación. 194. De ti haré una nación grande y te bendeciré, engrandeceré tu nombre y serás una bendición. Y haré de ti una nación grande, corresponde a vete de, y te bendeciré, corresponde a tu país. Y haré tu nombre grande, corresponde a y de tu hogar, de tu casa de tu padre, y serás una bendición, corresponde y de la casa de tu padre. Frente a las cuatro marcas en el verso vete de, se le prometieron cuatro tipos de recompensa, y yo te haré una gran nación. 195. Aquí está la esencia de la sabiduría. Haré de ti una gran nación, corresponde al lado derecho, Gesed. Yo te bendeciré, corresponde al lado izquierdo, Gvura. Haré tu nombre grande, corresponde al lado de medio, Tiferet. Y tú debieras ser una bendición, corresponderá a la parte de la creación Malhut. Y todo es la santa Merkabah, la estructura, puesto que Hagat y Malhut son las piernas de la Merkabah. Ítem número 196. A través del despertar de abajo, existe despertar en lo alto. Antes de que exista despertar abajo, sin despertarse en lo alto, será sobre esto. Está escrito acerca de Abraham, que salía de Ur. Debiera haber dicho, salió con ellos, pero Terah y Lot salieron con Abraham y Sara,
puesto que Abraham fue salvado del fuego, Tera se revirtió a hacer su voluntad, y puesto que ellos se revirtieron de abajo para ir a la tierra de Canaán, fueron inmediatamente, el Creador dijo sobre ellos, vayan por esto. 197. Ve por ellos, significa ve hacia tu corrección, de tu tierra. Y es de ese lado del asentamiento que él fue. Porque tú fuiste nacido del lado derecho, antes de que fuera incluido en la izquierda. El Creador les dijo a salir de ahí. Y de tu hogar significa de aquella brote de tu lado izquierdo antes de que fuera incluido en el derecho, puesto que el izquierdo es un brote del derecho. Y de tu la casa de tu padre existe raíces. Tú observas, el Creador te dijo, no las veas más. A la tierra que yo te mostraré, dado que ahí lo que tú deseas aparecerá ante ti, significando la fuerza que está convocada sobre ti. Así que Abraham fue hacia adelante tal como el Señor le ordenó, y nosotros deseamos ir de aquí hasta alcanzar el significado de la sabiduría. Muy bueno. ¿Sí? Bueno, continuemos leyendo. Y Sarai era estéril. Artículo 198. Y Sarai era estéril. Y niño a niño, cuando Hagar liberó a Ismael. 199. Que Sara dio a nacimiento luego de que Ismael fue nacido. Y dio un hijo de la semilla sagrada. Ciertamente aborrece que el tiempo, porque ciertamente Sara está demorada, y Sarai dijo a Abraham, por favor ven a mi esclava, acércate a mi esclava. Y eso es porque era el tiempo de Agar para heredar a su ama. Sara y Agar tenían un hijo de Abraham. Ítem 200. Y Abraham dijo, oh, que Ismael viva delante de ti. Y a pesar de que el Creador le estaba diciendo acerca de Isaac, Abraham se aferró a Israel, se pegó a Israel, hasta que el Creador se aplicó con él. Y por Ismael, yo te escuché. Más tarde fue circuncidado y llegó al acuerdo, al pacto sagrado, delante, antes de que Isaac viniera al mundo. 201. 400 años, el anotado de los hijos de Israel se levantó y estuvo delante del Creador. Se le dijo, para aquellos que fueron circuncidados tengan parte en tu nombre. El Creador les dijo, sí. Él le dijo, pero Ismael fue circuncidado, ¿por qué acaso él no tiene ninguna participación como Isaac? Y él replicó, uno fue circuncidado apropiadamente y con sus correcciones, y el otro no lo fue. Más que nada, ellos se adhieren a mí de manera apropiada por 8 días, y los otros son tanto como muchos días alejados de mí. El ministro invocado dijo, dado que él fue circuncidado cuando no tenía acaso el derecho a una recompensa, apenados de esa época en que Israel fue circuncidado, el queja de Israel y su ministro Ismael, y le dio la parte en la tierra santa abajo debido a la circuncisión en ellos. 203. Y los hijos de Ismael están destinados a regular sobre la tierra santa por mucho tiempo, cuando ésta sea vacía de todo. Y así como la circuncisión es vacía, sin ninguna perfección. Y éstas detendrán a los hijos de Israel de regresar a sus lugares hasta que el mérito de los hijos de Ismael sea
complementado 204. Y los hijos de Ismael están destinados para guerrear varias batallas en el mundo y hasta que Dom se reúna alrededor de ellos y caiga en guerra contra ellos, uno en el mar, uno en la tierra y uno cerca de Jerusalén. Y ellas gobernarán sobre uno de otro, pero la tierra santa no será dada a los hijos de Dom. 205. En aquel tiempo, una nación se despertará, se levantará en contra de la malvada Roma, del fin del mundo, y elevará guerra en contra de esta por 3 meses. Naciones se reunirán allí y caerán en sus manos hasta que todos los hijos de Edom se reúnan de ahí, de todas las esquinas del mundo. Entonces el Creador se despertará dentro de ellos, tal como está escrito, porque el Señor ha sacrificado en Basra. Y luego lo que dice, luego, pero puede tomar hasta el fin de la tierra.

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1: Tal como está escrito, a pesar que está escrito el lenguaje de la verdad, porque las personas de la verdad son las que vencerán. Estoy buscando el texto, amigos. Un momento.
0: אלא לבני מינם, ונמצא הסער על ראש רשעים יחול, והאמת חי וקיים.
1: Y la verdad existe y no se debilita por todas las mentiras, sino que se fortalece a través de esto como un campo que se puede fortalecer a través de la basura que tiran en él y el beneficio. Aún no siento el daño que me causarán por difundir mis enseñanzas, así que no sé cómo calcular la manera de inculcar la luz y salvarla de su maldad. Sin embargo, es seguro que si siento algún daño, les guardaré rencor y me vengaré de ellos, como lo dice la ley de la Torá, y me enfrentaré enérgicamente a ellos. Haré todo lo que esté a mi alcance, ya que temo al Creador, y no hay otra fuerza fuera de Él. Como regla general, debes saber que no es por mis propias necesidades ni para mi propia gloria que he escrito el libro, sino es solo por el Creador, pues noté grandes confusiones en los escritos del Ari, pues el Ari, por sus propias razones, no los escribió estos manuscritos ni organizó en toda la profundidad de esta sublime sabiduría por sí mismo. Cuando Rav Haim Vitali escuchó y escribió esas palabras, todavía no estaba en el nivel de plenitud necesario para alcanzar esas palabras en su raíz, porque pues él era entonces, tenía 30 años cuando estudió antes ante el Ari, como está escrito en el Puerta de las Reencarnaciones. Ahora en el año 1571 tengo 29 años. Más adelante en Pesaj ya servía al Ari y al Rav, y en la tarde de Shabbat, en la Parashat de Matot Masei, el Rosh del mes de Ab, el año 1575, falleció hacia la vida del mundo venidero.
2: De esto se desprende que en el momento de su muerte, él, Haim Vital, tenía solo 30 años, y el Ari vivió 38 años, como ya se sabe, y escribió algo más allí. En el momento de su fallecimiento, Rav Haim Vital no estaba a su lado. Estas son sus palabras textualmente. Rav Yitzhak HaKohen me dijo que en el momento del fallecimiento del maestro, cuando salí de su habitación, él entró y lloró ante él diciendo: esta es la esperanza que deseabas de todos en tu vida, ver el bien, la Torah y la gran sabiduría en el mundo. Él le respondió: si encontrara, aunque sea solamente un justo completo entre ustedes, no me llevarían prematuramente de este mundo. Mientras lo decía, preguntó por mí, por Haim Vital. Él dijo: Haim, ¿acaso me ha dejado en un momento así? Se lamentó mucho. Él entendió por sus palabras que tenía algún secreto que transmitirme. Así que el Rabbi Yitzhak HaKohen le dijo: ¿qué haremos de ahora en adelante? El Ari le respondió: dile a los amigos en mi nombre que a partir de este día no se dediquen en absoluto a esta sabiduría que les enseñé, porque no la entendieron debidamente. Solo Rav Haim Vital se dedicará a ella, solo en susurros a escondidas. El Rav Yitzhak HaKohen dijo: pero no hay esperanza en absoluto. Él dijo: si lo merecerán, vendré y les enseñaré. Él le respondió: ¿cómo vendrás y nos enseñarás si ahora te mueres en este mundo? Él le respondió: no tienes conocimiento de lo oculto, de cómo vendré hacia ustedes. Y falleció rápidamente, hacia la vida del mundo venidero. Y me he extendido para copiar las palabras del libro Puerta de las Reencarnaciones de Rav Haim Vital para que veas que el Ari le prohibió a Rav Haim Vital enseñar a otros lo que había aprendido, porque en ese momento no entendía suficientemente lo que había escuchado del Ari. Es por eso que ni siquiera quiso ordenar los escritos que había escuchado de su maestro. Y sus sucesores fueron los que lo ordenaron. La tercera generación, Rav Yaakov Semach, Rav Paparish y Rav Shmuel Vital. Cada uno de los compiladores no tenía los escritos completos del Ari. Porque 600 páginas de los escritos fueron robados en vida de Rav Haim Vital. De ellos, Rav Yaakov Semach compiló la mayor parte de la luz de la vida, así como otras composiciones. Rav Haim Vital decretó y ordenó que fue una parte fuera enterrada junto con él en la tumba. Y así lo hicieron. Dejó una tercera parte como herencia a su hijo Rav Shmuel Vital, a partir de la cual se compilaron las famosas 8 puertas. Después de mucho tiempo, Rav Yaakov Semach reunió un gran grupo de estudiantes sabios y desenterraron la tercera parte que estaba en la tumba, gracias a la cual editaron la primera edición y la siguiente edición del Árbol de la Vida, así como la Tamid y otros escritos. Por lo tanto, verás que cada vez el compilador tenía solo un tercio de todos los escritos que juntos forman una sola entidad y una sola estructura. Hubiera deseado que fuera suficiente, pero como tenían solo una pequeña parte de los escritos, no entendieron en ese momento la profundidad de la sabiduría y confundieron mucho las cosas, por lo que no entendieron cómo ordenarlas. Debes saber con certeza que desde la época del Ari hasta el día de hoy, nunca ha habido nadie que haya entendido el método del Ari hasta su raíz. Hubiera sido más fácil conseguir una mente dos veces más potente, dos veces más santa que el Ari, que comprender su método, en el que estuvieron involucradas muchas manos, desde el primero que lo escuchó y escribió hasta los últimos compiladores. Que aún no habían alcanzado las cosas como son en su raíz superior. Por lo tanto, cada uno invirtió las cosas y las confundió. Y aquí, por la voluntad superior, he sido recompensado con el Ibur del alma del Ari, no por mis buenas acciones, sino por la voluntad suprema, la cual también a mí se me escapa del entendimiento, porque he sido elegido con esta alma maravillosa que nadie ha sido merecedor de ella desde su fallecimiento hasta el día de hoy. No puedo dar más detalles sobre este tema porque no es mi forma de hablar de las maravillas, pero encontré que era mi deber, en nombre de, para calmar tu espíritu ante el flujo de aguas revoltosas de los sirvientes que estallan sobre sus amos y expulsarán de sus aguas el fango y el lodo que caen de sus acciones realizadas por su alma animal, ya que aún no entendieron por completo cómo separarla del alma espiritual. Debes saber que no se debe temer a tales fuerzas que brotan solo para alabar toda santidad, y el Creador nos salva de ellos. Pienso que me creerás, ya que no acostumbro a mentir, a exagerar o a perseguir el respeto de los demás y ganarme un nombre entre los tontos, que hasta el día de hoy he tolerado y ni siquiera he tenido deseo de pelear con ellos. Se necesita coraje para no dejarse confundir por esos ejércitos de Sitra Ahara. Te daré una señal clara que recibimos del Ari, mediante la cual se puede saber quién es un verdadero justo y quién es y quién no es un verdadero justo, pero que es digno de ser justo, por lo cual también debe ser tratado con respeto. ¿Crees que esto deberíamos echarlo a la suerte para saber quién sirve al Creador y quién no? Ya que las señales y los milagros no son decisivos en este asunto, como se sabe entre los Hasidim, para que después Dios no quiera ni queremos dejarlo en manos del destino. Pero deberás saber que Rav Haim Vital hizo esta pregunta al Ari. Esta se explica en el libro La Puerta del Espíritu Santo, que es la séptima de las ocho puertas, por el Ari, página 1. Esto es lo dicho palabra por palabra. La señal que me dio mi maestro fue para ver si era veraz todo lo dicho, o si lo dicho es solamente en el nombre de los cielos para el Creador y no recuperará ni siquiera una letra de lo dicho relacionada con una letra en la que aprende de su amigo quien necesita, etcétera, como lo conocen los que conocen el signo de gracia. También debe explicar lo oculto y lo secreto de la Torah y cómo explicarlos. Entonces definitivamente podremos creer en él. Rav Haim Vital termina con esta señal y estas son sus palabras. Según sus palabras, podemos conocer y reconocer su grandeza y mérito, así como su conocimiento. Hasta aquí sus palabras. La explicación es como lo he escrito anteriormente, cuando una persona es justa y hasid, y se dedica a la Torah y ora con intención, es allí donde se crean los ángeles y espíritus santos. Este es el significado de aquel que realiza una mitzvah, ha adquirido para sí mismo un abogado. Los alientos que salen de su boca se convierten en un carruaje para las almas de los primeros justos, para descender a enseñar Torah a ese hombre. Allí también dice que si las mitzvot son incompletas, de ellas se forman ángeles y espíritus que no son completos, que se llaman magidim, predicadores. Sobre esto nos dio una señal mencionada de que si la Torah y las mitzvot están incompletas, es recompensado con un alcance completo y sabe cómo explicar todos los secretos de la Torah. Y si le falta esto, es decir, si solo sabe explicar algunos de ellos, ciertamente sus obras no son completas.
0: Y aquí

Hice eso con una intención profunda, viendo de antemano los caminos de Sitrajra en contra de mí, mi propio trabajo y las adiciones hechas en esos dos comentarios son apenas reconocibles. Entonces, ¿cómo van a mantener una batalla contra este cuaderno? Si tienen quejas sobre lo que enseñé y mi conocimiento de los escritos de Ari es mayor que el de ellos, esto no es un argumento. No deberían haber gastado su tiempo en cuestiones espirituales. Tuvieron tiempo libre de estudiar los escritos de Ari, y como se cruzaron de brazos, ahora se comerán su propia carne. Mis saludos para ti y para... Y dile que todos sus caminos son como este hecho, cuya intención es buena, pero las acciones no lo son. Y todo es consecuencia de la acción. Pero, ¿qué le puedo hacer? Él es mi propia carne y sangre. Por lo tanto, déjame saber con gran detalle toda la historia y cómo se desarrolló de principio a fin, y le responderé. También te pido encarecidamente que me hagas saber lo que piensas sobre esta carta y lo que está sucediendo entre ustedes extensamente y en detalle, porque necesito conocer todos los detalles para saber cómo sostener el escudo, ya que la obra del Creador no es poca cosa. Yehuda. Ahora, amigos, vamos a pasar a la clase 16 de octubre 2005. Estamos leyendo en las cartas del libro El Fruto del Sabio, carta 39. El honorable famoso Hasid, que sube la Arda. Mis respetos, debo informarte que acabo de recibir una carta que me angustia mucho acerca de que entregaron mi sagrado panfleto a personas ajenas para abusar de él como les plazca. Ahora comprenderás mi severa advertencia de mantener esto en secreto y por qué no he enviado estos panfletos hasta el día de hoy. Pues esto es lo que temía. Por eso quería enviar primero los panfletos al Marán y al sagrado Rav. En efecto, ocurrió lo que temía, y las manos de los no ilustrados me han traicionado, haciendo lo que no ordené después de mi severa advertencia de no revelar mi secreto a nadie, sea quien sea. Y ahora me han difamado ante los ojos de la generación, entorpeciendo mi sublime obra de dar contento a mi Hacedor. ¿Quién puede perdonarles esto? El cielo testifica de mi labor que realicé con todas mis fuerzas para atraer su santidad a esa generación. Rab. Hay que entender que Baal Sulam tuvo muchos opositores y enemigos que lo odiaban. También hoy en día escuchamos de eso, pero la generación ya está ocupada en otra cosa. No está la misma Torah ni ese público ortodoxo que había en ese momento. No está todavía esa severidad con respecto a la sabiduría de la Kabbalah, y también la Kabbalah de Ramak y la Kabbalah de Ari, que ellos estaban en disputa. ¿Hasta cuánto que los sabios de Jerusalén de todo tipo entendieron o no entendieron lo que hace Baal HaSulam? Había una gran oposición a lo que él hace. Y lo que escribe y cómo explica las palabras de Ari. Y él realmente tenía miedo que ellos pueden bloquearle todo el camino para
difusión del libro.

0: y la difusión de sus palabras. Sin embargo, la Citra Ajra siempre encuentra a su gente hacedores de su misión, poniéndome obstáculos donde quiera que me dirija para beneficiar a otros. A pesar de todo esto, muchos más son los que están con nosotros que los que están con ellos. Y el Creador no me priva de mi recompensa. Poco a poco voy abriendo el camino, a veces menos, a veces más, pero siempre con recompensa, con ganancias, hasta que consiga derribar a todos los enemigos del Creador con la ayuda de su gran y terrible nombre. Y tú no temas del miedo de los tontos, los que calumnian. Mi dedo meñique es más grande que sus caderas. Así lo quiso el Creador y así me hizo a mí. ¿Y quién le dirá a él qué hacer y cómo actuar? El mérito de mi Torah es mayor que el mérito de sus ancestros. De manera similar, los contemporáneos del profeta Amós lo humillaron y dijeron que el Creador no tenía a nadie en quien inculcar su divinidad, sino a ese tartamudo, como está escrito en el Psikta. Nosotros vemos que en la generación no entendieron ni respetaron a esos de esa generación. No hay un profeta, nadie es profeta en su tierra. Entonces piensan que es como que esa persona es como todos, porque el animado no crece. ¿Cómo puede ser que una persona que tiene 20 años y después 60, que sabe unas hojas más de Gemara, no entienden que en realidad se puede ser un hombre espiritual y crecer de la altura de la tierra? Y por eso no hay profeta en su tierra. Y por eso las personas comunes del inanimado de Kedusha que se ocupan de las mitzvot día tras día, y ese es el espíritu de su vida, ellos no entienden las otras posibilidades para vivir, sino que la rutina de su vida no les permite pensar diferente. ¿Cómo puede ser que alguien crece?
1: Pero
0: eso es con respecto a esa persona que conocen. Y a los cabalistas no se puede entender porque las personas son simples, más simples que los demás. Cuando yo los conocía, ellos no se dan ninguna importancia, porque uno, ¿cómo uno puede darse importancia si se revisa con respecto al Creador? Entonces ciertamente que se ve siempre como despreciable y débil. ¿De quién es él? ¿Cómo es él? Como está escrito, la humildad, la humildad que sentía Moshe, no, nadie lo sintió así. Él es más humilde que todas las personas. Por eso, ante los ojos del pueblo, que alguien que no se hizo importante, lleno de todo el Yassi Poskin, todo el Talmud y todo, toda la Torah y todo tipo de secretos que divulga al público, entonces que hace como maravillas ante todo. Entonces el público lo juzga, como está escrito, cada uno descalifica según su imperfección, y así se ve. Eso también fue con el Ari, con Rabbi Shimon y con Baal HaSulam y con Ramjal, con muchas personas, con cada uno. El Creador justamente mediante esto cuida a las personas que él ama, los especiales, que no se mezclen con el público y que se cuiden. Y así puedan avanzar solos, sin ninguna influencia del grupo externo, de las personas ortodoxas, como dijo Baal HaSulam, no una vez, y se explica como Rabash le dice en su carta, que las personas que, como si fuera estar más cerca de la interioridad de la Torah, entonces tenés que alejarte más en la medida que están dentro, para no adquirir de ellos todas sus corrupciones en su comprensión del camino, para estar completamente limpio. Sea como sea,
1: nadie.
0: No se cuidó de la crítica sobre él y sobre Baal Salam había una crítica muy grande. Vivieron épocas muy duras. Sin embargo, está escrito: el lenguaje de la verdad perdurará para siempre y la lengua mentirosa es solo momentánea, porque al final las personas veraces son las que vencen. Amós permanece vivo y existe para siempre, y quien ha escuchado o sabe lo que le sucedió a sus adversarios. Por lo tanto, los que hablan solamente pueden dañar a los de su propia especie, por lo que la tormenta se arremolina sobre la cabeza de los malvados. Y la verdad sigue viva y no se debilita por todo tipo de mentiras, sino que crece aún más fuerte gracias a ellas, como el campo sembrado que se fortalece con el estiércol y la basura que le arrojan. La bendición del campo se aumenta y se multiplica si así lo decía el Creador. Todavía no siento el daño que me causarán por difundir mis enseñanzas. Así que no sé cómo calcular la manera de inculcar la luz y salvarla de su maldad. Sin embargo, es seguro que si sintiera algún daño, les guardaré rencor y me vengaré de ellos, como lo dice la ley de la Torah, y me enfrentaré enérgicamente a ellos. Haré todo lo que esté a mi alcance, ya que temo al Creador y no hay otra fuerza fuera de él. Sea lo que sea, él no va a hacer cálculos con ellos, sino que va a continuar con su camino. Nosotros no podemos apreciar estos esfuerzos porque el hombre que vive dentro de un gueto en Jerusalén y no tiene a dónde escapar, el mundo es muy pequeño. Su mundo en especial son unas calles en la ciudad y no más. También según el estilo de vida, según los parientes y la familia y la educación que tiene que sostener externamente, no tiene lo que hacer, sino que está en el mismo lugar que sus enemigos y tiene que seguir y arreglarse. Y esto tiene que ver con las fiestas y día a día ir al templo a todo tipo de encuentros y casamientos y más y más. Todo lo que tiene que ver a la vida social, que él debe estar en ella, junto con eso que siente hasta cuando que se relacionan a él de manera especial y lo ven como diferente a los demás de forma negativa. Yo durante años tuve que ir con Rabaya a casamientos, y eso era varias veces por semana, 2-3 veces por semana tenía que ir con él a casamientos. Yo lo odiaba mucho, me era muy difícil, y yo también veía hasta cuánto que él sufre de eso, que tenía que sentarse en la mesa de los importantes, hablar con ellos sobre todo tipo de cosas, sobre todas las noticias que pasan ahí en la sociedad ortodoxa, que son cosas que con respecto a él, con su grado, son faltos de contenido y faltos de significado, y hasta cuánto que le era difícil, siempre llegaba cansado después de la reunión con ellos a casa, tarde, y después de eso, digamos, 2-3 horas tenía que levantarse y empezar la clase. Tenía una vida dura y los cabalistas también tenían que participar en la vida del público por varios motivos, cada uno en su época de un motivo u otro, también Baal Shem Tov, también todos, para atraer a las personas, para mostrarle al público que él existe, para quizás interesar a alguien en el público, recordar que también existen estas cosas. De alguna manera tenían que participar en la vida social. Sí. Como regla general, debes saber que no es por mis propias necesidades ni para mi propia gloria que he escrito el libro, sino es solo por el Creador. Pues noté grandes confusiones en los escritos del Ari. Pues el Ari, por sus propias razones, no los escribió estos manuscritos ni organizó en toda la profundidad de esta sublime sabiduría. Por sí mismo, cuando Rav Chaim Vital escuchó y escribió esas palabras, todavía no estaba en el nivel de plenitud necesario para alcanzar esas palabras en su raíz. Pues él era joven entonces, tenía 30 años cuando estudió ante el Ari. Como está escrito en la Puerta de las Reencarnaciones, escribe: ahora, en el año 1571, tengo 29 años. Más adelante, en Pesach, ya serví al Ari, y el Ari cayó enfermo. El julio de 1572, el martes siguiente, el 5 del mes de Av, falleció hacia la vida del mundo venidero. Esto se desprende que en el momento de su muerte, él, Chaim Vital, tenía solo 30 años, y Ari vivió 38 años, como ya se sabe, y escribió algo más allí. En el momento de su fallecimiento, Rav Chaim Vital no estaba a su lado. Estas son sus palabras textualmente. Rav Yitzhak Cohen me dijo que en el momento de su fallecimiento de mi maestro, cuando salí de su habitación, el Rav Yitzhak Cohen entró y lloró ante él diciendo: ¿es esta la esperanza que deseabas de todos en tu vida? ¿Ver el bien, la Torah y la gran sabiduría en el mundo? Él respondió: si encontrara, aunque sea solamente un justo completo entre ustedes, no me llevarían prematuramente de este mundo. Mientras lo decía, preguntó por mí, por Chaim Vital. Él dijo: ¿a dónde fue Chaim? ¿Acaso me ha dejado en un momento así? Se lamentó mucho. Él entendió por sus palabras que tenía algún secreto que transmitirme. Así que él, Rav Yitzhak Cohen, le dijo: ¿qué haremos de ahora en adelante? El Ari respondió: dile a los amigos en mi nombre que a partir de este día no se dediquen en absoluto de esta sabiduría que les enseñé, porque no la entendieron debidamente. Solo Rav Chaim Vital se dedicará a ella, solo en susurros a escondidas. Rav Yitzhak Cohen dijo: pero no hay esperanza en absoluto. Le dijo: si lo merecerán, vendré y les enseñaré. Él respondió: ¿cómo vendrás y nos enseñarás si ahora te mueres en este mundo? Él respondió: no tienes conocimiento de lo oculto, de cómo vendré hacia ustedes. Y falleció rápidamente hacia la vida del mundo venidero. Bueno, eso quiere decir, tenemos en realidad muchas historias sobre el Ari. ¿Cuánto esfuerzo hizo para hacer de ellos un grupo que los invitó a llegar a Jerusalén la noche del sábado, que es un tiempo especial que se puede ascender a Jerusalén, pegar un salto en el camino y traer el fin de la corrección? Y cómo ellos le trajeron todo tipo de excusas, que los niños están enfermos, la mujer no lo permite, etcétera. Son demoras son demoras especiales del cielo que también tuvieron. Pero acá lo severo, nosotros vemos que aquel que no recibió el mensaje correcto del maestro, no le conviene dedicarse a esto sin maestro, porque entonces irá con los errores, con su mente, y solo impedirá que en la providencia superior lo lleven en otro lugar, en otro tiempo, puede ser en otra reencarnación, pero no que tenga más equivocaciones y errores en el camino y que entre en una confusión y también quizás provoque la confusión a otros. Y el Ari le dice acá de forma muy severa, muy dura, que no se dediquen en la a la sabiduría de la Kabbalah. Se trata de alumnos que entregaban su alma, pero no alcanzaron a entender, no importa. Él ordena, así que Rav Chaim Vital solo en susurros, a escondidas, se dedica a la sabiduría de la Kabbalah. Y ellos no. Y entonces, ¿cómo dice después? Si ustedes van a ser recompensados, voy a venir a enseñarles. Esto no tiene que ver con lo otro. Según la mente, nosotros no entendemos que la persona no se dedica a eso según la, según el mandamiento de su maestro, que deja la sabiduría de la Kabbalah, sino se dedica a eso. ¿Y cómo después va a ser recompensado? Bueno, va a ser recompensado. Hace falta hacer lo que dijo el Rami, punto. Y después se va a arreglar. No por nada. Él le dijo, si ustedes van a ser recompensados, ¿qué es ser recompensados? Cumplí lo que yo te digo y no más. Y con eso vas a ver que en eso, si vas a tener éxito, voy a venir a ti y te bendeciré. Bueno. Bueno, lamentablemente esto no resultó después, sino solo Chaim Vital, con la ayuda de su hijo y en varias generaciones, organizaron los escritos del Ari, y esto es lo que nosotros tenemos hoy. Y después Baal HaSulam los clarificó, que son escritos según los cuales nosotros podemos avanzar a la santidad. ¿Hay preguntas sobre esto? No. Continúa. Y me he extendido para copiar las palabras del libro Puerta de las Reencarnaciones de Rav Chaim Vital para que veas que el Ari le prohibió al Rav Vital enseñar a otros lo que había aprendido, porque en ese momento no entendía suficientemente lo que había escuchado del Ari. Es por eso que ni siquiera quiso ordenar los escritos que había escuchado de su maestro. Y sus sucesores fueron los que los ordenaron, la tercera generación. Rav Yaakov Tzemach y Rav Papavich y Rav Shmuel Vital. Cada uno de esos compiladores no tenía los escritos completos del Ari, porque 600 páginas de los escritos fueron robadas en la vida de Chaim Vital. De ellos, Rav Yaakov Tzemach compiló la mayor parte del árbol de la vida, así como algunas otras composiciones. Rav Chaim Vital decretó y ordenó que otra parte fuera enterrada junto con él en la tumba, y así lo hicieron. Dejó una tercera parte como una herencia a su hijo Rav Shmuel Vital, que a partir de la cual se compilaron las famosas 8 puertas. Después de mucho tiempo, Rav Yaakov Tzemach reunió a un gran grupo de estudiantes sabios y desenterraron la tercera parte que estaba en la tumba, gracias a la cual editaron la primera edición y la siguiente edición del Árbol de la Vida, y así como Olat Tamid y otros escritos. Es decir, dice Rav, solo después de Shmuel Vital, es decir, la tercera generación, después de Ari, que tenían todos los escritos, los ordenaron de forma correcta. Por lo tanto, verás que cada vez el compilador tenía solo un tercio de todos los escritos, que juntos forman una sola entidad y una sola estructura. Hubiera deseado que fuera suficiente, pero como tenían solo una pequeña parte de los escritos, no entendieron en ese momento la profundidad de la sabiduría y confundieron mucho las cosas, por lo que no entendieron cómo ordenarlas. Bueno, y esto es lo que empujó a Baal HaSulam a hacer el orden en el Talmud de Sefer HaSefirot, tomar los principales escritos del Ari y ordenarlos según el orden correcto en el desarrollo de causa y efecto de arriba hacia abajo y escribir la interpretación exacta para que tengamos después la llave para todos los escritos del Ari. Debes saber con certeza que desde la época del Ari hasta el día de hoy, nunca ¿Ha habido alguien que haya entendido el método de la haría hasta su raíz? ¿Hubiera sido más fácil conseguir una mente dos veces más potente y dos veces más santa que la de Larí que comprender su método en el que estuvieron involucradas muchas manos desde el primero que lo escuchó y escribió hasta los últimos compiladores que aún no habían alcanzado las cosas como son en su raíz superior? Por lo tanto, cada uno invirtió las cosas y las confundió. El tema que él dice que ellos tenían grandes mentes, una memoria fenomenal, tremenda, pero ellos no entendieron la profundidad de la sabiduría misma, sino que ellos recordaban de memoria dónde está escrito cada cosa, pero conectaron las cosas solamente de acuerdo a la memoria, solo de acuerdo a la comprensión superficial y no según la conexión profunda que hay, la conexión espiritual entre los escritos. Y por eso lo confundieron y en esto hicieron un gran daño a la sabiduría, por un lado. Por otro lado, de esta manera cuidaron los escritos que después puede venir alguien con un alcance espiritual, no que alguien que sea inteligente ni gran memoria, sino alguien con alcance espiritual y que conecte y que componga estos escritos según el espíritu que hay en ellos. Y aquí, por la voluntad superior, he sido recompensado con el ibur del arma del Ari, no por mis buenas acciones, sino por la voluntad suprema, la cual a mí se me escapa del entendimiento de por qué he sido elegido con esta alma maravillosa, que nadie ha sido merecedor de ella desde su fallecimiento hasta el día de hoy. Y no puedo dar más detalles sobre este tema, porque no es mi forma hablar de las maravillas, pero encontré que era mi deber para calmar tu espíritu ante el flujo de las aguas revoltosas de los sirvientes que estallan sobre sus amos y expulsarán de sus aguas el fango y el lodo que caen de sus acciones realizadas por su alma animal, ya que no entendieron por completo cómo separarla del alma espiritual. Debes comprender que no se debe temer a tales fuerzas que brotan solo para alabar toda santidad y el Creador nos salva de ellos. Es decir, no queda otra, él tiene que decir de forma clara que él es la reencarnación de Larí. Tampoco lo ocultamos, cada uno puede decir lo que quiere. Todo el que lo dice, que él testifica cuánto que entiende en eso, pero también está escrito en el templo de Larí Ashlag. Nosotros estimamos que es esa misma alma que viene a través de Abraham, Moshe, Ashbi, Ari y Baal Asulam. Es la misma alma que cada vez llega a este mundo en grados diferentes de aviut, de grosor, de renovación, del nivel general de la humanidad, y llega para mejorar la sabiduría de la Kabbalah y llevarla a un grado según a esa generación que se levanta, como escribe Baal HaSulam, que el Ari ya es el comienzo del método del Mesías. Pienso que me creerás, ya que no acostumbro a mentir, a exagerar o a perseguir el respeto de los demás y ganarme de un nombre entre los tontos. Hasta que el día de hoy he tolerado y ni siquiera he tenido el deseo de pelearme con ellos. Se necesita un coraje para no dejarse confundir por esos ejércitos de Sitra Aja. Te daré una clara señal que recibimos del Ari, mediante el cual se puede saber quién es un verdadero justo y quién no es un verdadero justo, porque es digno de ser justo, por lo cual debe ser tratado con respeto. ¿Crees que deberíamos echarlo a la suerte para saber quién sirve al Creador y quién no? Ya que las señales y los milagros no son decisivos en este asunto, como se sabe entre los Hasidim, para que después, Dios no lo quiera, necesitamos dejarlo en manos del destino. Dos cosas. Primero, en el primer fragmento dice, yo pienso que me creerás, que es decir, que no hay que impresionarse de lo que viene de la sociedad. No importa, la sociedad no entiende nada. En la sociedad no hay personas con alcance espiritual que entienden y pueden apreciar las cosas. Aquellos que se dedican a la Kabbalah también se dedican de forma superficial, no están en grados donde se pueda mostrarles dónde estoy yo y dónde estás vos, y en eso tranquilizar el espíritu del hombre y entrar en una comprensión mutua y en conexión con ellos. Y el resto del público en general le gusta todo salvo lo que está cerca de uno, y el resto quiere borrarlo y anular, como cada uno dice, ah, este es mi Rav, y el resto no entienden y no valen. Hay que tener este público también, laicos, religiosos, como uno que aquel que no está en alcance espiritual, la naturaleza del hombre, la naturaleza que no está corregida en el hombre. Por supuesto que así se relaciona de lo que ocurre, y simplemente hay que esperar hasta que crezcan los niños. Y eso que hacen mucho ruido, muchos problemas en el día a día al cabalista, eso hay que aceptarlo, que eso es como un cuidado por parte del Creador, que así pone al cabalista enfrentado a todos. Eso es una cosa. Segundo, cómo medir si es un verdadero justo o no. No según los milagros, dice, y no según ser sobresaliente en conocer la materia, digamos, que hay algunos que lo saben de memoria de manera fantástica. Sobre eso escribe Barcelona, cómo él llegó a Jerusalén, hasta cuánto que él se impresionó de eso, que ellos conocen cada palabra del Ari, que realmente está en sus bocas, pero no entienden la profundidad ni un milímetro más que la superficie, la forma superficial. Entonces no es de acuerdo al conocimiento del contenido que pueden hacer discursos con gracia superior, con una tremenda sabiduría de ida y de vuelta según todos los textos de los cabalistas, no según eso, y tampoco los milagros y maravillas que pueden contarles o que ellos sean capaces de hacer. Quizás sí, también. Sea lo que sea, no, ni esto ni el otro, no puede ser para nosotros que sea alguien con alcance que puede ser un maestro en el camino para alcanzar el propósito de la creación. Pero que deberá saber que, Rabbi Jaim Vital le hizo esta pregunta, y esta se explica en el libro de la puerta del Espíritu Santo, que es la séptima de las ocho puertas por el Ari. Esto es lo dicho palabra por palabra. La señal que me dio mi maestro fue para ver si era veraz todo lo dicho, o si lo dicho es solamente para el Creador, y no revocará ni siquiera una letra de lo dicho. Relaciona con una letra en la que aprende de su amigo quien necesita, como lo conocen los que conocen el signo de gracia. Dice, el que aprende una letra de su amigo tiene que relacionarse con su Rab. Una letra se refiere a la fe, aquel que enseña la fe, la cualidad de otorgamiento y cómo alcanzarla, eso se llama una letra. Bendición. Bet. La letra Bet. De ahí, de eso empieza la Torah. A él se lo puede llamar como Rav. La pregunta es cómo enseña y así. Esa es la señal. Que no se enorgullece de sí mismo, no atrae a sí mismo alumnos. dirige a los alumnos a hacer un kli con respecto al Creador y con eso los mete, les muestra cómo entrar a la cualidad de otorgamiento, a la cualidad de Bina, a la fe, llamada una letra. También debe explicar lo oculto y los secretos de la Torah. ¿Y cómo explicarlos? Entonces podemos creer en él. Explicar se refiere a los alumnos en la medida que ellos pueden digerirlos, que es en beneficio de ellos. No es que abrirle los secretos porque eso no puede. Todo es de acuerdo al grado. Sino que cada vez abrirles más y más de forma gradual, que eso les va a ayudar, va a apoyar en todos los caminos a cada paso. Rav Chaim Vital termina con esta señal, estas son sus palabras. Según sus palabras podremos conocer y reconocer su grandeza y mérito, así como su conocimiento. La explicación es como lo escrito anteriormente, cuando una persona es justa y es así, y se dedica a la Torah y ora con intención, etcétera, es allí donde se crean los ángeles y espíritus santos. Este es el significado de aquel que realiza una mitzvah, ha adquirido para sí mismo un abogado. Bueno, justo, Hasid, se dedica a la Torah, son todas acciones espirituales. Justo es que vive en su fe, justo que es el Yesod del mundo, que se eleva de Malhut a Yesod, que está en la intención de otorgamiento en cada cosa. Hasid, que adquirió ya la cualidad de otorgamiento, Galgalta de Naim, que tiene la luz de Hasadim, Hasid, y se dedica a la Torah, significa que ya corrige sus vasijas de recepción, y ahora con intención, es decir, que ya conoce sobre todo sus vasijas, establecer la pantalla en la intención con el fin de otorgar. Entonces, esa persona, por supuesto, que es santa. Los alientos que salen de su boca se convierten en carruaje para las almas de los primeros justos, para descender a enseñar Torah a ese hombre. Es decir,
2: kol haTorot, kol haHisegim, kol haDargot shel haGdolei.
0: A través de él alcanzan todas las enseñanzas de lo grande de la Kabbalah, de generación en generación, que recibe de ellos, pasa a los inferiores para cumplir con el pensamiento de la creación. Ella también dice que si las mitzvot son incompletas, de ellas se forman ángeles y espíritus que no son completos, que se llaman Megidim. Sobre esto nos dio la señal antes mencionada, que si la Torah de las mitzvot están completas, es recompensado con un alcance completo y sabe cómo explicar todos los secretos de la Torah. Si falta esto, es decir, que solo sabe cómo explicar algunos de ellos, ciertamente sus obras no son completas, léelo con atención. Bueno, pero quién sabe cómo él lo explica y lo explica completo o no. Por supuesto que se trata del hombre mismo o los demás que son más grandes que él y pueden medir y revisar, pero no los pequeños que a ellos les cuentan lo que cuentan y son todos ignorantes y reciben como es. Por supuesto que nosotros no podemos revisar si quién tiene grado elevado y quién es rab y quién es no, sino solo como enseñas los alumnos, de qué manera los conduce, según lo que nosotros entendemos en los escritos, en los caminos de los grados de etapa en etapa. Nosotros, los pequeños, no tenemos ningún otro discernimiento. Nosotros no podemos medir sus grados, no entramos con él a esa zona espiritual donde se alcanza quizás su grado, sino únicamente así, en la transmisión del contenido, de la materia, cuidando el camino determinado y conectado a la meta, a la edición con el Creador. Y aquí que todos aquellos que pueden ser mis adversarios es porque ni siquiera entienden mis palabras. Entonces, ¿cómo pueden ser considerados como justos completos? Aquí te he dado una clara señal. Ya te escribí que mi libro no necesita de aprobación alguna porque no agregué ni una sola palabra a las palabras del Ari. Y también hice un índice para cada concepto mostrando su lugar en los escritos del Ari. Y el Ari no necesita el consentimiento de nuestra generación. Hice esto con una intención profunda, viendo de antemano los caminos de Sitra Aja en contra de mí. Mi propio trabajo y las adiciones hechas en esos dos comentarios son apenas reconocibles. Entonces, ¿cómo van a mantener una batalla contra este cuaderno? Si tienen quejas sobre lo que enseñé y mi conocimiento de los escritos de Larry es mayor que el de ellos, esto no es un argumento. No deberían haber gastado su tiempo en cuestiones espirituales. Tuvieron tiempo libre de estudiar los escritos de Larry y como se cruzaron de brazos, ahora se comerán su propia carne. Mis saludos para ti y dile que todos sus caminos son como este hecho, cuya intención es buena, pero las acciones no lo son, y todo es una consecuencia de la acción. ¿Pero qué le puedo hacer? Él es mi propia carne y sangre, por lo tanto, déjame saber con gran detalle toda la historia y cómo se desarrolló de principio a fin, y le responderé. También te pido encarecidamente que me hagas saber lo que piensas sobre esta carta y de lo que está sucediendo entre ustedes extensamente y en detalle, porque necesito conocer todos los detalles para saber cómo sostener el escudo, ya que la obra del Creador no es pequeña cosa. Bueno, fueron tiempos duros. Fue hace 70 años, Baal Sulam estaba en Londres. Fue a Jerusalén, toda esta tensión, y fue muy duro para él. Por eso viajó allí y escribió. También Rabash, cuando estaba muy intranquilo, viajó a Londres y estuvo ahí 3 años después que falleció Baal Sulam. ¿Qué se puede decir? Nosotros no tenemos señales claras a cada uno que puede venir en un reclamo de donde yo sé, etcétera, etcétera. Otra vez, como yo me dirigí a Rabash y le pregunté sobre esto, me dijo: busca, si vos ves que hay otro lugar que sea más apto para vos, aparentemente que es apto. Si vos no vas a encontrar el lugar, entonces parece que ese es tu lugar. Y esta es la revisión, en realidad, chequeo. Esperemos que en nuestra generación esta clarificación comienza a ser en grandes dimensiones, amplias, y toda nuestra difusión tiene que provocar que todos los escritos, también de los grandes y también de aquellos que estaban confundidos y los compusieron por falta de conocimiento, se alejaron del público y solamente los escritos de Baal Sulam serán como una luz en nuestro camino, una luz a nuestros pies, ante nuestros pies, porque definitivamente las palabras de Rashbi y las palabras de Larry son traídos ahí en el orden correcto, en la explicación correcta. Y también el Zohar. Tenemos que entender que el Zohar era 20 veces más de lo que tenemos hoy en día y ordenado de otra manera, También ahí hay confusión y es solo la veinteava parte de lo que estaba en el libro. ¿Cómo conseguir todo el Ari? Que no estaban ordenados. Y el Rav Haim Vital los escribió cuando solo escribía lo que el Ari decía. Parte entiende y también cómo lo entendió eso. Entonces, si no fuera por el orden y la claridad que nos daba Baal HaSulam sobre estas fuentes del Zohar y los escritos del Ari, entonces nosotros no tenemos otro camino en la Kabbalah. Y esperemos que también esos que no entienden, los que se oponen y esos que sostienen algo diferente entre ellos, y que nos sostengamos en una sola fuente, en un solo clí, entendamos que hay muchos caminos al lugar, pero el método de la Torah es una, y para nuestra generación está aquí en las palabras de Baal HaSulam, y según esto iremos y tendremos éxito. Él escribe acá al final sobre alguien que su intención es buena y la acción no es buena, y todo se mide según la acción. Nosotros decimos justamente que la intención, que juzgan al hombre según la intención, el principal es la intención. Si hablamos de un hombre pequeño, que su boca y su corazón no son iguales, que su acción y su intención no son lo mismo. La intención era buena al principio, pero después prevaleció el ego, la inclinación al mal, y lo que él tuvo de intención al principio se pasó de otra forma. Quizás que no pasó diferente, pero la intención misma. Quizás la acción es la misma, pero la intención ya se dio vuelta. Eso es una cosa. El hombre no puede medir exactamente cuál es su intención, sino que la acción da testimonio a la intención. Igualmente, después de todo, si nosotros hablamos sobre el hombre de este mundo, nosotros lo revisamos solo de acuerdo a la acción, porque la intención es la Torah de lo oculto, y no él y no nosotros no sabemos de qué se refería, y también él está confundido y sobornado, y eso está oculto de él, eso se llama la Torah de lo oculto, la Torah de las intenciones, y esto tampoco lo sabemos y entendemos, por eso el juicio es solo de acuerdo a la acción. ¿Quién? Sí. Aparte de Baal HaSulam, ¿alguien más hizo una interpretación sobre el escrito de Ari? Sobre el escrito de Ari hubieron muchas interpretaciones. Una interpretación relativamente buena sobre el escrito de Ari. Bueno, hay muchos. Yo no quiero ni siquiera determinar. Pero todos esos, digamos, Isaac Hover. Pitrei Shearim. Hay varios. Yo no lo señalaría, que no empecemos a interesarnos por eso, porque a pesar que son relativamente buenos y correctos, no soy quien para juzgarlos. Eran todos cabalistas muy grandes. Los leí y también vi ese libro entre... Lo tenía Hillel Gelbstein, el Rebbe lo conocía, otros libros. Yo aprendí con el Rebbe, con Rabash, juntos, Ramchal, un poco la Gra. Pero estos libros no son libros según los cuales ahora nosotros podemos estudiar y avanzar. Pero si vamos a ascender en grados más elevados, entonces ciertamente que vamos a disfrutar, digamos, de Adir Bamarom de Ramchal, que escribe cosas maravillosas, pero están todos en Garde Atzilut. Es simplemente Todo por completo trata sobre Rosh de Arihampin, todo el libro, porque de ahí está toda la fuente de toda la conducción y la providencia. Entonces, ¿hasta cuánto que nosotros podemos hoy hablar hoy en día? Hay que estar realmente, estar cerca del alcance en eso, no realmente alcanzarlo, pero yo no estaba en ese grado cuando aprendí eso con Rabash, pero igualmente hacen falta condiciones especiales para un estudio así. Listo. Después de todo, fuera de los escritos de Baal HaSulam, para llevar a cabo, para un principiante, antes que entra en los grados, antes que llega a un alcance claro, no tiene más libros. Después de que ya empieza a avanzar más y más en los grados, entonces por sí mismo puede ver qué cosas le conviene leer más. Y no es mucho. Puede ser un poco Gra, un poco Ramjal, y listo. Baal HaSulam, pesar de todo, permanece durante todo el camino como una fuente leal y lo conduce de forma más corta y más segura. Y yo espero que mediante nuestra difusión nosotros vamos a ahorrar mucha confusión y mucho tiempo a aquellos que buscan y que vayan directamente a los libros de él. Yo aprendí durante 3 o 4 años todo tipo de escritos y ellos eran de los grandes cabalistas, de Hasidut, o el libro Tal Orot, Rocío de Luces, un libro relativamente bueno, Mendel Mivitebsk, Fruto del Árbol, por supuesto Gamak, así de forma extensiva explica todas las cosas, etcétera. El Gaon de Vilna, Gra, Safra de Tzniuta. Una explicación muy difícil, pero de alguna forma, 138 aperturas de la sabiduría de Ramjal, pasé por mucho. Pero después de eso que llegué a Baal HaSulam, solamente entendí hasta que esta fuente es la fuente. Bueno, vamos a pasar a la próxima parte. Y ahora, amigos, vamos a resumir nuestra impresión de la clase y qué tomamos de eso para la decena. 6 minutos. Vimos la cadena como el Ari le pide a los alumnos que no lo estudien, que no lo toquen, y el Rav Haim Vital como Baal HaSulam no tomó estos escritos y no cambió en eso nada, que no hay que estar de acuerdo con estos escritos. Increíble como esto dio vueltas. ¿Cómo tomaron esta parte y parte quedó?
3: Sin eso
0: no estaríamos donde estamos. Y sentir a los cabalistas a través de sus escritos, a cada segundo. Después de todas las historias, vemos toda la providencia superior. por cada cosa. Y nosotros hemos recibido los libros de Baal HaSulam, que a través de estos libros se puede llegar al fin de la corrección. Y no tenemos de a qué dedicarnos. Hay una enorme grandeza como el Rab habla sobre esto y cómo hace lo que Baal HaSulam hace con el Ari, y realmente dice, no, no soy yo, es sobre el Ari. Entonces el Rab hace lo mismo y esto es increíble. Que dice que él pasó por muchos cabalistas y cuando volvió a Baal HaSulam vio que es la fuente. Él dice que él no sale de Baal HaSulam y Rabash, que hay todo. Perdón por mi voz, que estoy. Lo que escuchamos ahora es increíble, hasta cuando que el Rab nos enseña la relación correcta a las cosas, porque él de los pequeños. Nos abrió la luz así realmente. Baal HaSulam hizo las cosas increíbles, que transmitió a la humanidad toda la sabiduría. Esa es la fuente, dijo el Rab, esa es la fuente únicamente la cual tenemos que estudiar, porque solamente ahí empezamos a alcanzar a través del Rab, a través del Rabash, por supuesto, las palabras de la verdad de lo que existe en el mundo. Y nosotros tenemos que continuarlo, eso, continuar realmente y dar toda la vida solamente para eso.
4: Entramos en un proceso en el que, justo como leímos, que Baal HaSulam menciona, donde nos encontramos, donde Baal HaSulam se encuentra, donde se encuentra el Ari, que nos ha traído al estudio de la sabiduría de la Kabbalah, y después Raf comienza a explicar y uno comienza a entender más y más que cada generación tiene sus cabalistas y que él brinda esta sabiduría de Abraham, Rashbi y el Ari. Lo transmite a nuestra generación. Nosotros tenemos Rabash en nuestra generación y lo tomamos y nos transfiere todos estos mundos. Y simplemente tenemos que ser estos estudiantes leales ante él y aferrarnos a su mano, y él nos va a dirigir hacia... Todo es hecho bajo la conexión entre nosotros al alcanzar lo que los cabalistas... Hay muchos escritos que los cabalistas han... Pero lo que Baal HaSulam deja es una fuente confiable que nos dirige hacia la meta de la forma más corta. Y tenemos el privilegio de recibir el resumen de Baal HaSulam en nuestra generación y simplemente necesitamos tomarlo.
5: Adam.
4: Lo queramos o no, la persona necesita recibir todas estas impresiones que recibe de los escritos de los cabalistas, específicamente desde un punto de lo que busca el corazón, buscar la fuente del otorgamiento. Ese es todo el lugar donde escriben. Todo lo demás son los demás deseos que se organizan de otra manera. Y al final lo que... Vamos a la siguiente parte de la lección.

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1: Ahora amigos, vamos a escuchar una plática de una conversación de Rav que se llama el Rosh de la decena, recibe fuerza de los miembros de su decena. Fue de julio.

compañeros lo sepan. Es decir, si fijamos una rotación donde hay un rush de la escena, una semana Ilian, una semana Vlad, una semana Moshi, y así cada alguien diferente. Y si él hizo un buen trabajo, entonces está bien que él se quede una semana más. Raf, sí, pero no debería hacerse costumbre. Dudy, no como una costumbre, una vez cada tanto puede ocurrir si toda la decena está de acuerdo. Raf, sí. Dudy, quiero saber qué se espera de mí esta semana. Mijael, ¿siente la necesidad de un rush de la decena? No importa si es Dudy o otra persona, ¿usted lo siente? Raf, sí. Mijael, ¿la siente? ¿Por qué necesita el rush? Raf, porque si no hay un rush, no hay nada. Sin una cabeza, no hay nada. ¿Qué tipo de cosa? Dice Mijael. Raf, nada puede existir y nada perdura si no hay un rush. Solo depende de quién sea el rush, cuál sea su función, hasta qué punto comprenda y cómo nos relacionamos con él. Aquí hay muchas preguntas. Preguntas, dudas. ¿Ves? Si se toca este tema, despierta muchas preguntas. Mushi. Muchos compañeros preguntan, por así decirlo, ¿para qué necesitamos un rush? Si debe haber igualdad en la decena. Aprendemos que debe haber igualdad en la decena y no sabemos cómo se relaciona con que haya un rush en esa igualdad. Raf, no. Miguel, ¿cómo lo explicaría entonces? Raf, el rush del grupo no pertenece a la decena, a la igualdad. ¿Ah? El rush de la decena no pertenece a la igualdad. Raf, no. Entonces, ¿cómo? Pero aprendimos que no, con el fin de conectarnos tenemos que ser iguales. Eso es por un lado. Raf, no nos conectamos con el fin de ser iguales. Eso es totalmente ajeno. No es la misma meta. Nos conectamos con el fin de ser un solo cuerpo. Y en un solo bloque, en un solo pensamiento, en un solo deseo, y que nos sintamos bien en ello. Mijael, pero solo puedes conectarte cuando son todos iguales, ¿correcto? Raf, sí. Entonces, ¿cómo nos ayuda el rush a eso? Al fin y al cabo, si el rush ya no es un igual. Raf, cuando entramos en la unidad, todavía no somos un rush, ni tampoco uno. No somos uno solo, nos estamos preparando. Dudy, Raf, yo entro ahora, ya es mi tercera rotación de ser el rush de la decena, desde ahora hasta el próximo Shabbat. Y le pregunto, ¿de dónde recibo las fuerzas? ¿De dónde recibe el rush sus fuerzas? Las fuerzas del Creador, las fuerzas para empujar, las fuerzas para influir sobre la decena. Raf, ¿de los amigos? Dudy, ¿es de los amigos en ese contexto, como en esa metáfora de que son solo un solo cuerpo? Raf, sí. Dudy, entonces el rush para recibir la fuerza la recibe del cuerpo, de sus amigos. Dudy, ¿qué significa recibir la fuerza de ellos? ¿Tengo que esperar recibir fuerza de ellos, sentirlos? ¿Ellos van primero y yo solo vengo a servirles como un rush? ¿O yo voy primero y ellos me siguen? Raf, no. Tú no construyes nada con tu sola presencia, sino que estás dispuesto a ser rush de la decena si ellos están de acuerdo con eso. Dudy, entonces yo escuché que aquí hay un tipo de acuerdo. Ellos me dijeron y estuvieron de acuerdo conmigo. Raf, sí. Y a partir de aquí, ¿cuál es realmente mi verdadero trabajo? ¿Sentirlos a ellos, su carencia? ¿Cuál es el enfoque del trabajo del rush? Raf, no te lo puedo decir. Eso debes escribirlo para ti mismo. Dudy, ¿cada uno lo define para sí mismo o hay una definición fija? Raf, no existe una definición fija permanente, pero tampoco

nos aferramos mucho a ella. Dudy, ¿puede decir algunas palabras sobre qué es ser un buen Rosh? Raf, una buena cabeza, un buen Rosh, significa que tú estás de acuerdo, tú aceptas bajo la responsabilidad de la decena que está por debajo de ti, a cada uno que esté de acuerdo con la decena en general. Dudy, otra vez, entonces, ¿en qué consiste el trabajo? ¿En estar todos de acuerdo? Raf, el trabajo está en tu acuerdo, Dudy. Es un trabajo interno, el trabajo del Rosh. Sí, por supuesto. Y junto con eso debo buscar todo tipo de estratagemas externas para añadir, hacerles ejercicios, Raf. No. Dudy, entonces, no debería estar buscándole que hagan todo tipo de actividades desde afuera. No. Más bien sostenerlos desde adentro, llevarlos dentro de mí, empujarlos, hacer ese trabajo interno, Raf, sí. Ahora bien, yo soy el Rosh de esta semana. ¿Cuál es el problema con que Shimon haga lo mismo? ¿Qué hay en mí en esta semana que no haya en él? Él también puede hacerlo. Raf, tú eres responsable de un cierto orden determinado en la decena. Dudy, pero este es mi trabajo interno. Raf, sí. Y durante ese tiempo, Shimon, ¿cuál es su trabajo? Es decir, ¿hay otro amigo de la decena que no es el rostro? ¿Cuál es su trabajo? Raf, ¿su trabajo? Raf. Dudy, sí, su trabajo. ¿Qué es lo que debe hacer Raf? También debe ser el de ser un Rosh de la decena de la misma manera, en la misma decena, que ahora permanece. ¿Quién estaba antes? Estaba Ilan, dice Dudy. Y ahora, después de Ilan, yo comienzo toda esta semana a hacer el Rosh. Ah, Dudy, entonces, por así decirlo, ¿a Ilan se le terminó la preocupación? Raf, ciertamente que sí, dice el Raf. Ya no tiene responsabilidad hacia la decena en la calidad de un Rosh. Dudy, yo no entiendo por qué no se incrementa, no se incrementa en la santidad. ¿Por qué no se añade en responsabilidad? Ah, fuiste Rosh. Ahora sé aún más responsable esta semana, ya nada más y más, Raf. No. No, entonces, ¿por qué? Porque es imposible sostenerlo así. Así es. Rosh, es difícil, dice Raf. Y cuando un cabalista entra en este trabajo espiritual, Raf, sí. Dudy, él siente a todos como si fueran sus hijos, se preocupa todo el tiempo, como una madre, ¿no? Raf, bueno, yo te quiero ver así. Shimon, dijiste que solo de forma interna es ser el Rosh de la escena, Raf, sí, no externa. Raf, él se preocupa por cómo se comporta, por lo que es la escena en sí misma, eso es todo. Fuera de eso, fuera de la decena, él no tiene derecho de determinar nada. Mijael, respecto a la igualdad, resulta que hay un Rosh y hay un cuerpo. Y entonces en el cuerpo todos deben ser iguales, pero el Rosh es como si no tuviera que ser igual, Raf, sí. Mijael, por lo tanto, cuando se habla de la igualdad debe ser en el cuerpo. Así que nosotros ahora somos el cuerpo y Dudy es el Rosh. Nosotros lo construimos a él, Raf, sí. Mijael, como Rosh. Dudy, ¿qué deben sentir los amigos por parte del Rosh? ¿Tienen que sentir algo del Rosh? Raf, los compañeros deben sentir del Rosh que él los unifica. Dudy, ¿pero qué significa eso, que yo los unifico? ¿Qué estoy creando, Raf? Tú los unificas al relacionarte con todos con la misma importancia. Y ya está. No tienes a nadie que sea más que el otro. Eso es lo que yo pienso. Mijael, no, lo que los amigos preguntan, principalmente del Kli Israelí, dicen, estamos acostumbrados a tomar una decisión juntos, unánime, con un voto por persona, y de repente hay un Rosh aquí. Entonces,
cuando ahora queremos, supongamos, tomar una decisión juntos, o si todos somos iguales, está claro que cada uno debe decidir unánimemente, pero de repente aquí hay un rush. Entonces eso no les cuadra. ¿Dónde entra el rush aquí? Él determina, no tiene que decidir por unanimidad junto con nosotros, o puede imponer su opinión por encima de todas las nuestras. Raf, el rush tiene su voz antes que todos. Él es responsable de la conexión entre todos. Y bueno, digámosle que eso es lo que es él. Dudy, entonces, ¿qué es una decisión unánime? ¿Hay una decisión unánime en la decena o es una decisión del Rosh? Si lo hacen así, entonces lo logra, dice el Raf. Dudy, otro temor que tienen los amigos es del control. Tienen miedo a las decenas, dicen. Tengo miedo que mañana sea el Rosh. No sé qué hará aquí, empezar a controlarme. Raf, sí. Dudy, y eso me asusta. ¿Qué hacer con el miedo que tienen los amigos de que el Rosh los controle, que use su fuerza de una forma negativa? Raf, sí. Puede ser, pero esa es la razón por la cual todos ellos son una decena y cada uno de ellos puede ser como un Rosh. Mijael, bien, esa es la razón por la cual rotamos cada semana. Sí. Mijael, entonces no hay temor de qué tanto puede una persona controlar en una sola semana, ¿no es verdad? Dudy, debe haber una conexión entre los Roshim, las cabezas de la en la sociedad. Digamos que cada decena hay un Rosh y en otra decena hay un Rosh y debe haber una conexión entre ellos. Rav, no. Dudy, no. En cada decena está en lo suyo y ya está, comprendido. Mijael, entonces, ¿a través de quién se conectan las decenas? Digamos que en el futuro las decenas tengan que conectarse, pues digamos que la decena no esté flotando ahí en el aire, está ligada a otras decenas, por ejemplo a Petah Tikva. Entonces, ¿a través de quién se conectan? ¿Qué es lo que los vincula si no es a través del Rosh? ¿Cómo se comunican entre sí las decenas? Rap, se comunican entre sí mismas, dice Dudy. ¿Qué es lo que conecta una decena con otra? ¿Dónde está la interfaz? Rap, la interfaz. Yo pienso que es la misma meta, que eso es lo que lo debe acercar. Mijael, es decir, no existe tal cosa como que yo, como individuo en la decena 36, que es nuestra decena, me conecte con alguna decena 9 de Petah Tikva. No hay tal cosa. Tampoco existe que el Rosh de la decena nuestra se conecte con el Rosh de ellos, de modo que lo que nos conecta es la meta general, solamente la meta general, dice Raf. Y ahora, amigos, antes de que nos movamos a la siguiente parte, canción.

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2: Hola, queridos amigos, nosotros estamos continuando con el estudio entre amigos. Estamos estudiando la garantía mutua, el Arbut, artículo. Vamos a estudiar el punto 19 y 20. El artículo es de los escritos de Baal HaSulam y pueden encontrarlo en el enlace de material de estudio. Pueden entrar en el sistema Arbut, en material de estudio, entran a la página y ahí se encuentra en la parte 3. Vamos a leer el punto 19 juntos en las decenas y después vamos a ver una explicación de Rav acerca del punto 19. Después vamos a continuar y claro que vamos a tener un espacio para preguntas. Y una vez más vamos a leer del punto 19 en las decenas. Veámoslo juntos, por favor.
3: ולא די לו שכל ישראל ערבים זה לזה.
2: 19. Rabbi Elazar, hijo de Rabbi Shimon, se extiende un más en la explicación de la garantía mutua, diciendo que no es suficiente que todo Israel es garante unos de otros, sino que todo el mundo entra bajo la garantía mutua. Nadie discute esto, ya que todos admiten que para empezar es suficiente una nación que observe la Torah, es decir, que comience con la corrección del mundo, ya que es imposible empezar con todas las naciones al mismo tiempo, como dijeron los sabios acerca de que el Creador recorrió todas las naciones con la Torah y no la quisieron recibir. Es decir, estaban sumidos en la suciedad del amor propio por encima de su nariz. Algunos ocupados en el adulterio, otros en robos, asesinatos, etcétera, a tal punto que era imposible en esa época ni siquiera pensar con ellos acerca de si estaban dispuestos a retirarse del amor propio. Por lo tanto, el Creador no encontró ninguna lengua ni nación que estuviera capacitada para recibir la Torah, excepto los hijos de Abraham, Isaac y Jacob, que tuvieron el mérito de los patriarcas, y como dijeron los sabios, los patriarcas observan la Torah aún antes de que fuera, refiriéndose a que, por un lado, por lo elevado de sus almas, podían ir por todos los caminos del Creador en lo que se refiere a la espiritualidad de la Torah. Todo esto proviene de su adhesión al Creador sin necesitar anticipadamente la escalera del lado práctico de la Torah, lo cual no tenía posibilidad de cumplir en absoluto, como está escrito en Matan Torah, punto 16. Sin lugar a dudas, tanto la pureza física como la elevación del alma de nuestros sagrados patriarcas influyeron enormemente en sus hijos y en los hijos de sus hijos, y fueron así dignos de ese derecho, de esa generación en la que cada uno de los miembros de la nación asumió ese altísimo trabajo y cada uno dijo con entera convicción: haremos y escucharemos. Por esto fuimos elegidos necesariamente para ser un pueblo con una virtud especial entre todos los pueblos. Y resulta que solo los hijos del pueblo de Israel asumieron la garantía mutua necesaria y no los otros pueblos del mundo, pues no participaron en eso, y es simple porque esa es la realidad. ¿Cómo podría estar en desacuerdo Rabbi Elazar con él? Sí, esperemos que todos hayan terminado de leerlo. Punto 19. Y ahora vamos a ver una explicación de Rav del punto 19. Una muy profunda que combina también la explicación de Petijá, de los mundos, de todos los procesos que ocurren ahí. Escuchemos a Rav y como profundiza en el estudio de la Rebut. Y Rabbi Elazar, hijo de Rabbi Shimon, se extiende más en la explicación de la garantía mutua, diciendo que no es suficiente que todo Israel es garante unos de otros, sino que todo el mundo entra bajo la garantía mutua. Nadie discute esto, ya que todos admiten que para comenzar es suficiente una nación que observe la Torah. Es decir, que comience con la corrección del mundo, ya que es imposible empezar con todas las naciones al mismo tiempo, como lo dijeron los sabios, acerca de que el Creador recorrió todas las naciones con la Torah y no la quisieron recibir. Es decir, estaban sumidos en la suciedad del amor propio hasta por encima de su nariz. Algunos ocupados en el adulterio, otros en robos, asesinatos, etcétera. A tal punto que era imposible en esa época ni siquiera pensar en hablar con ellos acerca de si estaban dispuestos a retirarse del amor propio. En otras palabras, esto significa que después de que aquella parte de la humanidad que Abraham organizó como un grupo, el cual creció posteriormente a ser un pueblo debido al ego que aumentó en él y llegó a la espiritualidad y se corrigió a sí misma, como ocurrió en Adán, llegamos al estado de Babilonia, de Babel, y entonces una parte se mantuvo en la altura. En ese nivel, la parte del grupo de Abraham que se llama Israel, de acuerdo a su Kavaná Yashar, él directo al Creador, y por otra parte se quedó en el mismo nivel egoísta, que es el ego de la Torre de Babel. Después de eso, Israel tuvo otro salto más, que fue hacia Mitzrayim, hacia Egipto, y se elevaron por encima de ese Egipto, ¿sí? Luego tuvieron la salida de Egipto, la conquista de la tierra, en el deseo de recibir, es decir, las vasijas de otorgamiento para otorgar, las vasijas para otorgar y vasijas de recibir para otorgar. Se elevaron al templo, a Mohin de Hayá, y cuando descubrieron, es decir, cuando hicieron esto por sí mismo, eso fue en realidad el Gamar Tikkun, el final de la corrección particular. Porque más allá del Mohin de Hayá está Mohin de Yehidá. Que se alcanza únicamente mediante la unificación de todos. Después, entonces comenzaron a ascender en una bajada gradual, disminuyeron, cayeron, como estudiamos en el mundo de Nikudim, la ruptura de los reyes de Hagat, ¿sí? Y luego la ruptura de los reyes de. Después. Desde el primer templo, la ruptura de los reyes de Hagat, hasta el segundo templo, por completo. Al igual que toda la humanidad, la ruptura de los reyes de Tanim. Y entonces, ellos entran al exilio. Porque todos los demás exilios anteriores solo fueron una preparación. El exilio de Egipto, el exilio de Babilonia, que ocurrió tras la destrucción del primer templo, fueron solo una preparación. Por lo tanto, este es el último exilio en el que hay una mezcla entre las almas, aquellas que estaban en la espiritualidad y cayeron, y aquellas que no estaban en la espiritualidad y avanzaron. Esto significa que al principio solo una parte de las vasijas reciben ese ascenso espiritual y luego una caída, pero después de que se mezclaron y termina el exilio, cuando ya existen reshimot en las que hay una mezcla entre la luz que llega de un lado y el deseo egoísta que llega del otro lado, y entonces aquí ya necesitamos el método de la corrección que atrae la Or Makif, la luz circundante. mediante el estudio de la Kabbalah. Y entonces necesitamos corregirnos a nosotros mismos, es decir, hay un ascenso espiritual. Por eso aquí dice Rabbi Elazar, hijo de Rabbi Shimon, que todo el mundo debe llegar al Arbut, a la garantía mutua. La garantía mutua que tuvimos en la salida de Egipto, que se llama en nuestras raíces. Ahora debemos llegar al Arbut en todo el mundo. En esto también, en este Arbut también hay una obligación para Israel, para aquellos que estuvieron en las correcciones desde arriba. Mientras que para las naciones del mundo es de acuerdo al despertar en ellas. Como menciona Baal HaSulam al final de la introducción del libro del Zohar, el pueblo de Israel está obligado y las naciones del mundo están obligadas solo según su despertar. El pueblo de Israel está obligado debido, y lo quiera o no, en su interior, el punto en el corazón se despierta. Porque las Reshimot están dentro de ellos. Y las naciones del mundo, a partir de esta mezcla que se hizo aquí entre todos, en quien se despierta la Reshimot, se une, y en quien no, no. Pero todos deben, al fin y al cabo, llegar al estado del final de la corrección. El Gamar Tikkun. ¿Sí? Pregunta. ¿Acaso el pueblo de Israel, que estuvo también junto al monte Sinaí, tampoco lo eligió? ¿Realmente lo eligieron para sí mismos, Rav? No, estaba planificado así. Hasta nuestro Arbut, a día de hoy no existe el libre albedrío. Por primera vez hoy es cuando tenemos libre albedrío durante todo el proceso, tanto el espiritual y antes como el corpóreo. Nunca lo hubo, nunca hubo libre elección, nunca hubo vasijas mezcladas con todas las preparaciones internas que, mediante el estudio, puedan atraer la Orma Kif e implementar tu libre elección. Todas las condiciones se encuentran solo ahora, hasta ahora. Por lo tanto, todo lo que hubo hasta ahora, toda la historia, todo lo que ocurre hasta el día de hoy, es solo para que de aquí en adelante hagamos la corrección. Por eso, todo el proceso anterior se denomina como la raíz espiritual que llega a la rama corpórea. Y nosotros debemos llegar desde la rama corpórea a la raíz espiritual. Pregunta. ¿Cómo se puede llegar al Arbut en la espiritualidad sin una garantía corpórea? Rav, no, es imposible. Debemos estar en un estudio con los demás, con otros, debemos estar en Arbut con los demás, necesitamos participar con los demás en la difusión y en todo lo que los cabalistas nos dijéramos que hiciéramos. No podemos realizar esto de forma virtual, digámosle, mentalmente o en nuestra imaginación. Pensamos que estamos en algún tipo de conexión con todos los demás puntos en el corazón. ¿Cómo lo realizarías? Porque ¿cómo se van a materializar todas estas inclinaciones de Israel? Por eso estamos organizados en todo el mundo, en un grupo internacional, en el que hay cientos de miles de personas. Cada uno estudia según un mismo método, según una misma fuente, según los libros de Baal HaSulam. Y todos estamos conectados en una sola red. Y debemos estudiar en esta sola red, estudiar juntos y conectarnos unos con los otros, ser amigos, estar juntos y estar juntos en la difusión, en acciones hacia el mundo más amplio para acercarlos. Y si alguien no participa en esto de acuerdo con lo que los cabalistas nos dijeron que tenemos que hacer, entonces simplemente no está implementando lo que debe hacer. Y ciertamente no merecerá la revelación del Creador. No hay opción. Debemos entender desde el sistema general del Adam Arishon, de esta alma, qué debemos hacer en la conexión entre nosotros para llegar a la manifestación de la luz dentro de nuestras vasijas, dentro de nuestros deseos. Nosotros mismos debemos conectarnos entre nosotros de tal manera que tengamos el deseo de elevarnos espiritualmente, es decir, para que la conexión entre nosotros sea más fuerte. Debemos atraerlo mediante el estudio, que la luz circundante, para que sea como una luz interior entre nosotros, debemos influir en todo el mundo para hacer que este sistema sea más integral, más grande, que se expanda y sea más especial. Y vemos, de hecho, a partir del conocimiento del sistema y del estudio del sistema, que lo que ellos exigen es simplemente como tiene que ser, y no puede ser de otra manera. Debemos conectar todas las partes rotas de la vasija, y según la medida de la conexión, la luz se revela allí. Punto 19, por lo tanto el creador no encontró ninguna lengua ni nación que estuvieran capacitadas para recibir la Torá, excepto los hijos de Abraham, Isaac y Jacob, que tuvieron el mérito de los patriarcas, y como dijeron los sabios, los patriarcas observan la Torá aún antes de que fuera dada, refiriéndose a que, por lo elevado de sus almas, podían ir por todos los caminos del Creador. En lo que se refiere a la espiritualidad de la Torá, todo esto proviene de su adhesión al Creador sin necesitar anticipadamente la escalera del lado práctico de la Torá, la cual no tenían posibilidad de cumplir en absoluto, como está escrito en Matán Torá, punto 16. Sin lugar a dudas, tanto la pureza física como la elevación del alma de nuestros sagrados patriarcas influyeron enormemente en sus hijos y en los hijos de sus hijos, y fueron así dignos de ese derecho, de esa generación en la que cada uno de los miembros de la nación asumió ese altísimo trabajo, y cada uno dijo con entera convicción: haremos y escucharemos. Raf, aquí debemos entender que esto no depende de nosotros en absoluto, porque dentro de la estructura de la Dama Rishon, si lo dividimos, el alma general en partes, por encima y debajo del Hasé, entonces arriba del Hasé están las partes de Hesed, Gevurah, Tiferet, Netzachot, Yesod, Malchut y Tiferet, ¿sí? De hecho, aquí está, aquí, en toda la vasija. Así que debemos entender que esto no depende de nosotros, sino que hay partes de la vasija, de esa misma alma de la Dama Rishon, que se despiertan primero y otras que se despiertan después. El primero es Abraham, que es Hesed. El segundo es Isaac, que es Geburah. El tercero es Jacob, que es Tiferet. Y así sucesivamente. Y según las generaciones, vemos 10 generaciones de Adán a Noé, 10 generaciones de desarrollo de las almas de Noé, Abraham. En esencia, es la misma alma que se desarrolló y se reveló cada vez más. Y desde Abraham ya comienzan a haber líneas. Abraham es la línea derecha, Isaac es la línea izquierda y Jacob es la línea central. Y desde entonces comienzan ya las correcciones. Desde Joseph, quien es quien unifica a todos ellos, por eso se llama Yesod. Y Moisés es cuando Yesod ya asciende a Tiferet, a Binah, y así sucesivamente. Si repasamos aquí toda esta descripción gradualmente, aprendemos cómo sucede esto como un sistema, como sucede en un solo parsuf, como estas partes deben despertarse en un solo parsuf de Adam Arishon. Como, por ejemplo, la parte que es la fuerza llamada específicamente Abraham, o la fuerza que se llama Isaac. Solo debemos entender que estas son fuerzas y no personas. Son partes de la Dama Rishon, partes del alma general. Que así debe ser corregida según su estructura, mediante la luz que actúa sobre ella, sobre esta vasija, de esa manera. Y no hay aquí ningún mérito excepcional de nadie, ningún tipo de favoritismo ni algo que juzguemos según nuestra mente estropeada, corrompida, sino que se trata de un sistema que de esa manera avanza y corrige a partir de la luz que influye en las partes de las vasijas de la Dama Rishon. Y todas estas vasijas se llaman así, Abraham, Isaac, Jacob. No miramos a Abraham como un hombre, sino que decimos que es una fuerza especial de la Dama Rishon, la cualidad de Gesed que se reveló. Y esta fuerza que se reveló en el alma. De modo que la persona funcionó según esa misma fuerza en este mundo. Miramos la carne o la parte en el alma, pero debemos ver que él es en realidad un representante de la parte de la Dama Rishon que ahora debe realizar esa acción. Y estas operaciones necesariamente deben realizarse. Por eso se llaman los patriarcas, los. Y de ahí todo el asunto de Abraham, todo el asunto del pueblo de Israel y todo el asunto de su papel. ¿Por qué se dice que de este pueblo no se encuentran entre las naciones? Porque no pertenece a la corrección del mundo, sino solo a cómo atraerles la corrección del mundo. La verdad es que el Creador creó y tuvo la intención en la creación hacia las naciones del mundo. Ellos son su objetivo. E Israel es solo como una herramienta. No hay nada especial. Al contrario, es solo como una vasija de servicio para los demás. Así como Abraham, Isaac, Jacob sirven. Es decir, traen métodos, fuerzas a la Dama Rishon para su uso. Así es la misma parte del alma general llamada pueblo de Israel. Debe traer el método de corrección. Y el Creador se refiere justamente a aquellas partes que no pueden absorber el método de corrección en sus propias vasijas, porque todos ellos son vasijas de recepción. Y entonces mediante la ruptura, donde se incluyen allí las vasijas de otorgamiento, de esa manera se preparan para la corrección. Y eso es lo que necesitamos ver, este proceso de una manera orientada hacia la meta, que toda la corrección de Israel es para cumplir con lo que ellos deben hacer. Y no hay opción aquí, es una obligación, porque este es el sistema de la Dama Rishon, donde esta parte debe corregirse a sí misma rápido y ahora, y atraer el método a la parte llamada las naciones del mundo, hacia quienes está orientada absolutamente toda la intención de la creación, y no como este Israel corpóreo que las personas piensan. Así que acabamos de leer el punto 19 y recibimos una explicación. Así que ahora comenzamos a leer el punto 20 en las decenas. Leamos el punto 20 en las decenas. Sin embargo, al final de la corrección del mundo no pueden llevarse a cabo, salvo por medio de que todas las correcciones del mundo participen en el trabajo del Creador, así como está escrito, y el Señor será rey sobre toda la tierra. En aquel día el Señor será uno solo y su nombre uno. Y precisó escribiendo en ese día y no antes, y también dice, porque la tierra estará llena del conocimiento del Señor y afluirán a él todas las naciones. Sin embargo, el rol de Israel con respecto a todo el mundo se asemeja al rol de nuestros santos patriarcas hacia la nación israelita. Es decir, así como el mérito ancestral de nuestros patriarcas nos ayudó a desarrollarnos y a purificarnos hasta que fuimos merecedores de recibir la Torah, que si no hubiera sido porque nuestros patriarcas cumplieron la Torah antes de que fuera dada, no seríamos más virtuosos que el resto de las naciones. Por lo tanto, la nación de Israel tiene el deber a través de la Torah y las mismas Lishma de capacitarse y capacitar a las personas de todo el mundo hasta que se desarrollen para asumir el elevado trabajo del amor al prójimo, que es la escalera para llegar al propósito de la creación, que es la adhesión con el Creador. De tal modo que todos y cada uno de los preceptos que el individuo de Israel hace para dar contento a su Hacedor y no para obtener algún beneficio por amor propio, esto tendrá como resultado ayudar al desarrollo de todas las personas del mundo, pues esto no se hace de una sola vez, sino por un desarrollo gradual y lentamente hasta aumentar de tal manera que pueda llevar a todos los seres humanos a la purificación deseada. Y esto es lo que los sabios denominan sentenciar hacia el platillo de mérito de la balanza. Es decir, que ha concluido el peso de la purificación deseada y han comparado esto con el peso de la balanza, donde sentenciar el platillo es llegar al peso deseado. Sí, así que ahora miremos una explicación de Raf del punto número 20. Punto número 20. Pero la corrección. Sin embargo, el final de la corrección del mundo no puede llevarse a cabo, salvo por medio de que todas las personas del mundo participen en el trabajo del Creador. El final de la corrección es ahora, como Baal HaSulam menciona, dice Raf. Antes de los días del Mesías se encuentra la nación de Israel, donde todos se encuentran en el exilio. Esta es la preparación para la corrección del mundo. Y ahora comienza la corrección general final del mundo, que se llama el Gamar Tikkun, en la que nos encontramos ahora, en este tiempo. Entonces, lo que es especial acerca de esto es que todo lo que se hace desde aquí y ahora se hace para corregir la conexión entre todas las almas de la Adama Rishon. Por lo tanto, cada acción, desde la más pequeña hasta la más grande, debe ser dirigida hacia la conexión, hacia la corrección del alma. Así como está escrito, y el Señor será rey sobre todas las tierras, en aquel día el Señor será uno y su nombre uno. Y precisó escribiendo en ese día y no antes, y también dice, porque la tierra estará llena del conocimiento del Señor y afluirán a Él todas las naciones. Sin embargo, el rol de Israel con respecto a todo el mundo se asemeja al rol de nuestros santos patriarcas hacia la nación israelita. Es decir, así como el mérito ancestral de nuestros patriarcas nos ayudó a desarrollarnos y a purificarnos hasta que fuimos merecedores de recibir la Torah, Rav, que al igual que los patriarcas, que estaban corregidos y nos ayudaron como un sistema al cual poder adherirnos, también ahora sirven de esta manera los patriarcas desde Abraham en adelante. Todos estos cabalistas, estos sagrados cabalistas que hicieron la corrección y participaron en esta red corregida en todo el sistema de la Adama Rishon, en todo el sistema de las almas. Y entonces, al igual como los usamos a ellos, al usar sus libros, al escuchar sus consejos, al adherirnos a ellos, al escucharnos, al acercarnos, invitamos hacia nosotros con esto, permitimos, les damos las posibilidades a estas almas de ayudarnos. Eso es algo vivo. Nosotros somos los muertos y ellos se encuentran en las acciones que dan vida a todo este cuerpo del Adama Rishon. Y así es como nos ayudamos mediante ellos. Así debemos corregirnos a nosotros mismos para estar junto con los patriarcas de cara a todo el mundo. para que seamos un sistema corregido. Él habla de todos aquellos que tienen ese punto en el corazón, que se llaman Israel, porque hoy ya no hay tanta diferencia entre aquellos que son de Israel en la corporalidad. Lo principal es Israel en la espiritualidad, aquellos que se despiertan en todo el mundo. Y entre ellos, Israel, que también pasaron por todo este proceso en la preparación. Todos debemos elevarnos y adherirnos a los patriarcas. Y entonces, desde todo este gran sistema, transmitir lo que se llama luz para las naciones, a todas las naciones. ¿Por qué se llama luz para las naciones? Porque todos aquellos a quienes le transmitimos la luz para corregirse están en condición de naciones gentiles. No tienen punto en el corazón que se despierte, solo sienten la carencia, el dolor, el hambre, la falta, el vacío de la vida ordinaria. No les hace falta espiritualidad, les falta la corporalidad. Y por lo tanto, debemos proveerles de ese mismo sistema que prepararon los patriarcas y estar conectados, ser esos, aquellos que generan esa transición entre los patriarcas y ellos, porque ya después de la ruptura hay en nosotros una inclusión con ellos. Podemos hacerlo. Los patriarcas pueden ser como un sistema para nosotros y los hijos, que es el punto en el corazón, los hijos son el Galgal Tainam y el Ahab juntos después del exilio, y entonces nosotros ya podemos proveer esto a todo el mundo, a todas las almas, porque ya estamos incluidos en el Ahab. Entonces ya podemos proveer a todo el mundo, a todas las almas. Tienen este... A partir de este punto en el corazón. Entonces, aquí se encuentran los patriarcas. Digamos que este es el exilio. Este es el periodo del exilio. Y ahora, está nuestro periodo, nosotros. Y después, en adelante, hasta el final de la corrección. Entonces, debemos entender que si no nos corregimos rápidamente, como nos está explicando Baal HaSulam al final de la introducción al libro del Zohar, entonces no habrá nadie que coordine, que genere esta transición, este punto de conexión entre el nivel de los patriarcas y todo el mundo, ser este adaptador. Y a esto se le llama ser un reino de sacerdotes y una nación santa. Y esto recae sobre nosotros ahora. Por lo tanto, de no ser por nuestros patriarcas que cumplieron toda la nación antes de ser entregada, por lo tanto, la nación de Israel tiene el deber, a través de la Torah y las Mitzvot Lishma, de capacitarse y capacitar a las personas de todo el mundo hasta que desarrollen para asumir el elevado trabajo de amor al prójimo, que es la escalera para llegar al propósito de la creación, que es la adhesión con el Creador. Raf, ¿por qué dice sobre los patriarcas que cumplieron antes de que cumplieron toda la Torah? Porque todo lo que cumplieron después de recibir la Torah se rompió. Hubo un periodo de los patriarcas antes de Egipto, que es Abraham, Isaac y Jacob, lo que sucedió después de Egipto. Y lo que ocurrió después de Egipto, el exilio, lo que significa el exilio, salimos del exilio en Egipto, Y el primer templo, el segundo templo, todo eso se rompió. Y entramos al exilio. Este se llama el rompimiento. Exilio. Así que él menciona esto. Todo lo que hubo desde el momento de la entrega de la Torá hasta la destrucción del templo, todo se rompió. Todo se rompió y salimos al exilio. Y después del exilio tenemos una incorporación. Necesitamos corregir esta mezcla, esta inclusión entre nosotros. Y luego, mediante la inclusión del Galgal Teinam en el Ahab, este es el Ahab final, cuando ya es el final de la corrección. De tal modo que todos y cada uno de las mitzvot que el individuo de Israel hace para dar contento a su Hacedor y no para tener algún beneficio por amor propio, esto tendrá como resultado ayudar al desarrollo de todas las personas del mundo, pues esto no se hace de una sola vez, sino por un desarrollo gradual y lentamente hasta aumentar de tal manera que pueda llevar a todos los seres humanos a la purificación deseada. Y esto es lo que los sabios denominan sentenciar hacia la balanza de mérito. Es decir, que ha concluido el peso de la purificación deseada y han comparado esto con el peso de la balanza, donde sentenciar el platillo es llegar al peso deseado. Raf. Esto es básicamente lo que nosotros tratamos de hacer con todo tipo de acciones, con todo tipo de actividades de difusión, y no acciones que son solo externas en la entrega de material, sino que lo que es principal en nuestros pensamientos, en nuestros deseos, porque toda esta inclinación, decisión e inclinación de la balanza de méritos, no por la cantidad de libros que se distribuyan, programas y medios y demás, sino que la inclinación del mundo está en la medida de la intención con la cual podamos despertar los deseos de corrección a través de nuestros propios deseos. Nosotros nos encontramos en esta red de la que hablábamos antes. Y se puede dibujar de esta manera. De otra forma, se puede decir que los patriarcas están en la primera capa y luego tuvieron los hijos que se rompieron y después se incluyeron, se incorporaron en un círculo más amplio. Eso se llama los hijos más, y luego las naciones del mundo, y después de las naciones del mundo tenemos otra capa que es el corazón de piedra, que es solo el Ahab. Así se ve, como en olas. Entonces necesitamos corregirnos a nosotros mismos, corregirnos todos juntos, todos los de Bnei Baruch, aquellos que se unen con el punto en el corazón. ¿Sí? Y con todo esto, hacer que todo el mundo, todas las almas, se corrijan. Cuando hablamos de este sistema, es un sistema en la que cada uno de los detalles nosotros ponemos, dibujamos estos diagramas, mostramos esto gráficamente, pero si nosotros tomamos a la Dama Rishon, si tomamos a la Dama Rishon como 10 sefirot, que supuestamente con respecto a nosotros está roto, y queremos comenzar a corregir alguna parte particular o alguna sefirá en particular, no importa cuál sea, Resulta que en esa sefirá particular también hay 10 sefirot. Y también en las otras hay 10 sefirot. Y cada una está incluida. Entonces es imposible corregir nada sin tocar a todos. Por lo tanto, la difusión, el conocimiento, el material y el principal lazo entre nosotros debe ser en todo el mundo sin fronteras. Y de aquí las conclusiones hacia la difusión, es hacia la corrección. Eso simplemente se llama entre nosotros difusión, pero realmente es corrección. Debe ser así, por decirlo, llegar a cada uno. Abres esto para cada uno, para cada individuo al que quiera llegar a esto. Y también a otros que se encuentran en el camino, porque cada uno está compuesto de 10 sefirot y cada uno de ellos también esas mismas partes por las que deben pasar necesariamente, aunque ellos no respondan, aunque incluso se opongan. De todos modos, esto pasa a través de su de forma inconsciente hacia ellos. Y puesto que esta red de la Dama Rishon, especialmente en la conexión entre todas las almas, es la conexión en la fuerza del deseo, en la fuerza del pensamiento. Por lo tanto, en la medida en que más aquellos que otorguen se encuentren en el deseo correcto, eso es lo que otorgan. En otras palabras, nosotros renovamos, nosotros corregimos, nosotros revivimos esta red. La red existe, solo que no está activada en la conexión entre la gente. Se rompió con respecto a nosotros. Y allí quedó como se oculta la conexión entre las almas. Entonces, si queremos difundir verdaderamente el método de corrección para activarlo, verdaderamente activarlo, debemos difundir nuestros deseos y pensamientos correctos, nuestras intenciones correctas, no el material físico, los libros y todo tipo de formas de medios, lo cual solo sirve como soporte para la fuerza. Es decir, el material es un soporte para el deseo de conectarse. Escuchamos estas maravillosas explicaciones de nuestro maestro. Ahora tenemos un tiempo para poder escudriñar preguntas, de incorporarnos. Así que cualquiera que tenga una pregunta está invitado a que haga su pregunta en el sistema Arbut y juntos tratemos de escudriñar las palabras de nuestro maestro y lo hagamos todo juntos, por favor.
4: Alumno.
2: Nosotros vemos qué tan fuerte es la conexión de esa red ahora con el Rosh. Y con el Rav es muy diferente. El Rav ya no está aquí. Físicamente no está aquí. Aunque sí, está. ¿Cómo podemos conectarnos con el fin de poder entenderlo? ¿Hacia dónde nos dirigimos? ¿Eso es algo que esté ligado hacia nosotros y esto va a continuar? Esa conexión hacia nuestro maestro. Yo pienso que Rav está presente a cada momento, en cada cosa, en cada palabra, en cada acción que hagamos como estudiantes de Rav en Israel y en el mundo. Rav está presente y Rav dice que nosotros le damos vitalidad a esta red, porque esta red es una red de estudiantes de Rav, que han absorbido de él durante décadas. Cada uno ha absorbido lo que ha entendido y va a implementarlo en la medida de sus habilidades. Y yo pienso que junto con ello le damos vida a este camino. Y hacia el da vida hacia el camino de Rav, de Ravash, de Balasulam, de Lari. Y es algo que está vivo y está oculto. Necesitamos vitalizarlo, necesitamos realizar acciones que Rav nos está diciendo que hagamos, que nos enseña. Nos

0: Previamente era muy difícil encontrar un maestro, fuentes. Ahora pienso que ahora no hay alguien que pueda decir que no sepa lo que tenga que hacer. Rab ha clarificado mucho el método, tanto a través de los años, que yo no pienso que no haya algo que hace falta aclarar. Parece que no suena claro porque no lo hemos implementado. Eso es otra cosa. Y aparte de eso, nosotros recibiremos la guía que necesitamos. Rab dijo que la ejecución está entre nosotros. La ejecución está entre nosotros. La revelación o no, eso no depende de nosotros.
1: Buenos días, gracias por la oportunidad. Justo iba a preguntar, el Rab nos acaba de comentar que todos tenemos que elevarnos y adherirnos a los patriarcas. ¿Podrían explicarnos un poco más, por favor, cómo hacer eso? Toda Rabá.
0: Sí. De la explicación que vimos, hoy estuvo el segundo templo, la unificación, el pueblo de Israel es el estado más alto, y después estuvo la destrucción, y después estuvo el segundo templo, la conexión de las tribus, después nos mezclamos con todo el mundo, como está escrito en el punto 20, y ahora tenemos que incorporarnos y transmitir todo el método a todo el mundo, y después viene el tercer templo, que es la conexión entre toda la humanidad, toda la vasija que el Creador creó. La diferencia solo está en que Israel lo aplique o no y transmitir correctamente el método. Escuchamos sobre la explicación de Rab acerca de la conexión entre Israel y la conexión, las naciones del mundo, entre los patriarcas y los hijos. Y Rab hizo una explicación entre la conexión entre Galgal Tainam y el Ahab, Nekudat de Zaj y todo el proceso que estamos estudiando en el prefacio justo ahora. Y gracias a que estamos estudiando Petijá, podemos ver la conexión que existe, que todo es uno. Así que tú puedes ver la conexión, porque aquí nos está dando una explicación, una maravillosa explicación. Rab menciona, a ver si lo puedo encontrar. Él menciona en el clip número 2, dice que los patriarcas pueden ser como un sistema para nosotros, y los hijos, que son el punto en el corazón, son el Galgal Tainaim y el Ahab juntos. Después del exilio, lo que ocurrió, ¿qué ocurrió en el exilio, en el rompimiento? Ellos se mezclaron. Hubo una Ikalelut, una mezcla entre Nekudot de Zak y el Aviut de los deseos. Y entonces dice que los hijos en el punto del corazón, el Ahab y el Galgal Tainaim. Y entonces nosotros podemos transmitir esto a todo el mundo, a todas las almas, porque nosotros ya estamos integrados en el Ahab. Está el Ahab del tiempo del exilio, donde el Ahab en sí mismo será corregido. Y ese es un punto muy importante que Rab menciona, que esta es nuestra responsabilidad, que nosotros tenemos que entender que si nosotros no corregimos esto rápidamente, como Bala Sulam explica al final de la introducción del libro del Zohar, en el Matan Torah, en el artículo del Arbut, entonces no habrá un intermediario, por así decirlo, entre los patriarcas y las naciones del mundo. Y esa es la razón por la cual todo Bnei Baruj necesita convertirse en ese reino de sacerdotes, ser ese intermediario, ese punto de conexión entre los patriarcas, los hijos, aquellos que tienen el punto en el corazón despierto y aquellos que todavía no, que vendrán después. Y esto es algo muy especial.
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0: Buenos días. ¿Se me escucha? Hay una pregunta

He tenido esta pregunta durante muchos días. Si los hijos son el Galgal Ta'enaim, nosotros, las mujeres, ¿cómo podemos ayudarles a que atraigan esa luz que reforma hacia nuestro mundo, a que hagan ese círculo para que ustedes tengan éxito en todo este proceso, darles fuerza desde nosotras? Gracias. Mijael, mira, a día de hoy no dividimos ya el trabajo entre mujeres y hombres. Nosotros entendemos que a día de hoy las mujeres pueden hacer el mismo trabajo que hacen los hombres. La intención, al cambiar la intención, al trabajar con el ego. Externamente hay algo, obviamente hay algo, hay muchas cosas diferentes, pero internamente el trabajo es lo mismo, justo como tú estás haciendo ahora. Así que no es como que tiene que existir este argut, claramente, esta ayuda mutua. Pero no es que haya un trabajo especial. El trabajo especial ya lo estás haciendo justo ahora. El método es claro. Y que a través de la kavaná, a través de la intención, tenemos que unirnos. A través del alcance de este pacto, de este otorgamiento. Y reconocer el mar, ese es el trabajo en el ego, y eso no es algo especial entre, no hay algo especial entre cada uno que nos diferencie. Y claro que depende del tiempo, los tiempos, la mujer no está obligada a estudiar más, a estudiar tanto como el hombre. Y sabemos que la palabra hombre, geber, viene de la palabra lehitkaber, que significa el que se supera. Y sabemos que esto es un trabajo interno y que supera su deseo de recibir, que supera su grado de mujer. Eso es un trabajo interno. Con respecto a la corrección del mundo, ¿hay alguna diferencia entre el kli israelí y el kli mundial? ¿Hay alguna diferencia entre el trabajo entre el kli israelí y el kli olamí? Aquí también escuchamos cómo Rav se relaciona a aquellos que están obligados a realizar este proceso y aquellos que se despiertan a través de ese despertar en el punto del corazón. Rav menciona que no hay ninguna diferencia entre ninguno de los dos. Según su raíz espiritual, que todos ellos se mezclaron, todo el Galgal Ta'enaim y el Ahab que se mezclaron, ahora se despertaron bajo esa iluminación, bajo esa Or Makif, todo Israel, todos juntos, lo que quiere decir todo nuestro Kli Olamí, incluyendo a todos, todos ellos se consideran Israel. Y ellos deben de realizar este trabajo todos juntos. Nosotros no sabemos, hemos escuchado esto muchas veces. ¿Dónde se encuentran las 10 tribus? No sabemos dónde se encuentra realmente eso. ¿Dónde está el Galgal Ta'enaim? ¿Dónde está el Ahab? Nosotros estamos organizando todo entre los países, entre todo el mundo. Y también, como escuchamos en la lección anterior, donde hubo muy buenas preguntas hacia Rav, y Rav mencionaba que Israel es un estado interno y tenemos que relacionarnos todo ello como un trabajo interno en el que todos juntos estamos avanzando hacia la corrección, donde ya no importa si estamos viviendo en Israel o no, porque acorde a Israel, acorde a la raíz de la raíz y la rama, atraviesa este proceso y está en todos, en todo Bnei Baruj, en todo el Kli Olamí, todos los amigos que están aquí. Tristemente, hemos concluido, así que dos anuncios. Uno es que al día de hoy va a haber una lección especial acerca del Ari, todos están invitados, va a ser transmitida, una película de Sasha y Simeon Benyokur, van a haber actividades, todos están invitados, y aparte, a las 18:30, 20 horas, están invitados el Clio Caraniano, a todos.

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1: Tal como está escrito, a pesar que está escrito el lenguaje de la verdad, porque las personas de la verdad son las que vencerán. Estoy buscando el texto, amigos. Un momento.
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1: Y la verdad existe y no se debilita por todas las mentiras, sino que se fortalece a través de esto como un campo que se puede fortalecer a través de la basura que tiran en él, y el beneficio Aún no siento el daño que me causarán por difundir mis enseñanzas, así que no sé cómo calcular la manera de inculcar la luz y salvarla de su maldad. Sin embargo, es seguro que si siento algún daño, les guardaré rencor y me vengaré de ellos, como lo dice la ley de la Torá, y me enfrentaré enérgicamente a ellos. Haré todo lo que esté a mi alcance, ya que temo al Creador, y no hay otra fuerza fuera de Él. Como regla general, debes saber que no es por mis propias necesidades ni para mi propia gloria que he escrito el libro, sino es solo por el Creador, pues noté grandes confusiones en los escritos del Ari, pues el Ari, por sus propias razones, no los escribió estos manuscritos ni organizó en toda la profundidad de esta sublime sabiduría por sí mismo. Cuando Rav Haim Vitali escuchó y escribió esas palabras, todavía no estaba en el nivel de plenitud necesario para alcanzar esas palabras en su raíz, porque pues él era entonces, tenía 30 años cuando estudió antes ante el Ari, como está escrito en el Puerta de las Reencarnaciones. Ahora en el año 1571 tengo 29 años. Más adelante en Pesaj ya servía al Ari y al Rav, y en la tarde de Shabbat, en la Parashat de Matot Masei, el Rosh del mes de Ab, el año 1575, falleció hacia la vida del mundo venidero.
2: De esto se desprende que en el momento de su muerte, él, Haim Vital, tenía solo 30 años, y el Ari vivió 38 años, como ya se sabe, y escribió algo más allí. En el momento de su fallecimiento, Rav Haim Vital no estaba a su lado. Estas son sus palabras textualmente. Rav Yitzhak HaKohen me dijo que en el momento del fallecimiento de mi maestro, cuando salí de su habitación, él entró y lloró ante él diciendo: esta es la esperanza que deseabas de todos en tu vida, ver el bien, la Torah y la gran sabiduría en el mundo. Él le respondió: si encontrara, aunque sea solamente un justo completo entre ustedes, no me llevarían prematuramente de este mundo. Mientras lo decía, preguntó por mí, por Haim Vital. Él dijo: Haim, ¿acaso me ha dejado en un momento así? Se lamentó mucho. Él entendió por sus palabras que tenía algún secreto que transmitirme. Así que el Rav Yitzhak HaKohen le dijo: ¿qué haremos de ahora en adelante? El Ari le respondió: dile a los amigos en mi nombre que a partir de este día no se dediquen en absoluto a esta sabiduría que les enseñé, porque no la entendieron debidamente. Solo Rav Haim Vital se dedicará a ella, solo en susurros a escondidas. El Rav Yitzhak HaKohen dijo: pero ¿no hay esperanza en absoluto? Él dijo: si lo merecerán, vendré y les enseñaré. Él le respondió: ¿cómo vendrás y nos enseñarás si ahora te mueres en este mundo? Él le respondió: no tienes conocimiento de lo oculto, de cómo vendré hacia ustedes. Y falleció rápidamente hacia la vida del mundo venidero. Y me he extendido para copiar las palabras del libro Puerta de las Reencarnaciones de Rav Haim Vital, para que veas que el Ari le prohibió a Rav Haim Vital enseñar a otros lo que había aprendido, porque en ese momento no entendía suficientemente lo que había escuchado del Ari. Es por eso que ni siquiera quiso ordenar los escritos que había escuchado de su maestro. Y sus sucesores fueron los que lo ordenaron. La tercera generación, Rav Yaakov Semach, Rav Paparish y Rav Shmuel Vital. Cada uno de los compiladores no tenía los escritos completos del Ari, porque 600 páginas de los escritos fueron robados en vida de Rav Haim Vital. De ellos, Rav Yaakov Semach compiló la mayor parte de la luz de la vida, así como otras composiciones. Rav Haim Vital decretó y ordenó que fue una parte fuera enterrada junto con él en la tumba, y así lo hicieron. Dejó una tercera parte como herencia a su hijo Rav Shmuel Vital, a partir de la cual se compilaron las famosas ocho puertas. Después de mucho tiempo, Rav Yaakov Semach reunió un gran grupo de estudiantes sabios y desenterraron la tercera parte que estaba en la tumba, gracias a la cual editaron la primera edición y la siguiente edición del Árbol de la Vida, así como la Tamid y otros escritos. Por lo tanto, verás que cada vez el compilador tenía solo un tercio de todos los escritos, que juntos forman una sola entidad y una sola estructura. Hubiera deseado que fuera suficiente, pero como tenían solo una pequeña parte de los escritos, no entendieron en ese momento la profundidad de la sabiduría y confundieron mucho las cosas, por lo que no entendieron cómo ordenarlas. Debes saber con certeza que desde la época del Ari hasta el día de hoy nunca ha habido nadie que haya entendido el método del Ari hasta su raíz. Hubiera sido más fácil conseguir una mente dos veces más potente, dos veces más santa que el Ari, que comprender su método, en el que estuvieron involucradas muchas manos, desde el primero que lo escuchó y escribió hasta los últimos compiladores. Que aún no habían alcanzado las cosas como son en su raíz superior. Por lo tanto, cada uno invirtió las cosas y las confundió. Y aquí, por la voluntad superior, he sido recompensado con el Ibur del alma del Ari, no por mis buenas acciones, sino por la voluntad suprema, la cual también a mí se me escapa del entendimiento, porque he sido elegido con esta alma maravillosa, que nadie ha sido merecedor de ella desde su fallecimiento hasta el día de hoy. No puedo dar más detalles sobre este tema, porque no es mi forma de hablar de las maravillas, pero encontré que era mi deber, en nombre de, para calmar tu espíritu ante el flujo de aguas revoltosas de los sirvientes que estallan sobre sus amos y expulsarán de sus aguas el fango y el lodo que caen de sus acciones realizadas por su alma animal, ya que aún no entendieron por completo cómo separarla del alma espiritual. Debes saber que no se debe temer a tales fuerzas que brotan solo para alabar toda santidad, y el Creador nos salva de ellos. Pienso que me creerás, ya que no acostumbro a mentir, a exagerar o a perseguir el respeto de los demás y ganarme un nombre entre los tontos, que hasta el día de hoy he tolerado y ni siquiera he tenido deseo de pelear con ellos. Necesito coraje para no dejarse confundir por esos ejércitos de Sitrajra. Te daré una señal clara que recibimos del Ari, mediante la cual se puede saber quién es un verdadero justo y quién es y quién no es un verdadero justo, pero que es digno de ser justo, por lo cual también debe ser tratado con respeto. ¿Crees que esto deberíamos echarlo a la suerte para saber quién sirve al Creador y quién no? Ya que las señales y los milagros no son decisivos en este asunto, como se sabe entre los Hasidim, para que después Dios no quiera, necesitemos dejarlo en manos del destino. Pero deberás saber que Rav Chaim Vital hizo esta pregunta al Ari. Esta se explica en el libro La Puerta del Espíritu Santo, que es la séptima de las ocho puertas, por el Ari, página 1. Esto es lo dicho palabra por palabra. La señal que me dio mi maestro fue para ver si era veraz todo lo dicho, o si lo dicho es solamente en el nombre de los cielos para el Creador y no recuperará ni siquiera una letra de lo dicho relacionada con una letra en la que aprende de su amigo quien necesita, etcétera, como lo conocen los que conocen el signo de gracia. También debe explicar lo oculto y lo secreto de la Torá y cómo explicarlos. Entonces definitivamente podremos creer en él. Rav Chaim Vital termina con esta señal y estas son sus palabras. Según sus palabras, podemos conocer y reconocer su grandeza y mérito, así como su conocimiento. Hasta aquí sus palabras. La explicación es como lo he escrito anteriormente, que cuando una persona es justa y hasid, y se dedica a la Torah y ora con intención, es allí donde se crean los ángeles y espíritus santos. Este es el significado de aquel que realiza una mitzvah, ha adquirido para sí mismo un abogado. Los alientos que salen de su boca se convierten en un carruaje para las almas de los primeros justos, para descender a enseñar Torah a ese hombre. Allí también dice que si las mitzvot son incompletas, de ellas se forman ángeles y espíritus que no son completos, que se llaman Magidim, predicadores. Sobre esto nos dio una señal mencionada de que si la Torah y las mitzvot están incompletas, es recompensado con un alcance completo y sabe cómo explicar todos los secretos de la Torah. Y si le falta esto, es decir, si solo sabe explicar algunos de ellos, ciertamente sus obras no son completas. Y aquí que todos aquellos que pueden ser mis adversarios es porque ni siquiera entienden mis palabras. Entonces, ¿cómo pueden ser considerados como justos completos? Aquí te he dado una clara señal. Ya te escribí que mi libro no necesita aprobación alguna porque no agregué ni una sola palabra a las palabras del Ari. También hice un índice para cada concepto mencionando su lugar en los escritos del Ari. Y el Ari no necesita el consentimiento de nuestra generación. Hice eso con una intención profunda, viendo de antemano los caminos de Sitra Achra en contra de mí. Mi propio trabajo y las adiciones hechas en esos dos comentarios son apenas reconocibles. Entonces, ¿cómo van a mantener una batalla contra este cuaderno? Si tienen quejas sobre lo que enseñé y mi conocimiento de los escritos de Ari es mayor que el que el de ellos. Esto no es un argumento. No deberían haber gastado su tiempo en cuestiones espirituales. Tuvieron tiempo libre de estudiar los escritos de Ari y como se cruzaron de brazos, ahora se comerán su propia carne. Mis saludos para ti y para... Y dile que todos sus caminos son como este hecho, cuya intención es buena, pero las acciones no lo son. Y todo es consecuencia de la acción. Pero, ¿qué le puedo hacer? Él es mi propia carne y sangre. Por lo tanto, déjame saber con gran detalle toda la historia y cómo se desarrolló de principio a fin, y le responderé.
0: También
2: te pido encarecidamente que me hagas saber lo que piensas sobre esta carta y lo que está sucediendo entre ustedes extensamente y en detalle, porque necesito conocer todos los detalles para saber cómo sostener el escudo, ya que la obra del Creador no es poca cosa. Yehuda. Ahora, amigos, vamos a pasar a la clase 16 de octubre de 2005. Estamos leyendo en las cartas del libro El Fruto del Sabio, carta 39. El honorable famoso Hasid, que sube la Arda. Mis respetos, debo informarte que acabo de recibir una carta que me angustia mucho acerca de que entregaron mi sagrado panfleto a personas ajenas para abusar de él como les plazca. Ahora comprenderás mi severa advertencia de mantener esto en secreto y por qué no he enviado estos panfletos hasta el día de hoy. Pues esto es lo que temía. Por eso quería enviar primero los panfletos al Marán y al sagrado Rav. En efecto, ocurrió lo que temía, y las manos de los no ilustrados me han traicionado, haciendo lo que no ordené después de mi severa advertencia de no revelar mi secreto a nadie, sea quien sea. Y ahora me han difamado ante los ojos de la generación, entorpeciendo mi sublime obra de dar contento a mi Hacedor. ¿Quién puede perdonarles esto? El cielo testifica de mi labor que realicé con todas mis fuerzas para atraer su santidad a esa generación. Rab. Hay que entender que Baal Sulam tuvo muchos opositores y enemigos que lo odiaban. También hoy en día escuchamos de eso, pero la generación ya está ocupada en otra cosa. No está la misma Torah ni ese público ortodoxo que había en ese momento. No está todavía esa severidad con respecto a la sabiduría de la Kabbalah y también la Kabbalah de Ramak y la Kabbalah de Ari, que ellos estaban en disputa. ¿Hasta cuánto que los sabios de Jerusalén de todo tipo entendieron o no entendieron lo que hace Baal HaSulam? Había una gran oposición a lo que él hace. Y lo que escribe y cómo explica las palabras de Ari. Y él realmente tenía miedo que ellos pueden bloquearle todo el camino para la difusión del libro y la difusión de sus palabras. Sin embargo, la Sitra Achra siempre encuentra a su gente hacedores de su misión, poniéndome obstáculos donde quiera que me dirija para beneficiar a otros. A pesar de todo esto, muchos más son los que están con nosotros que los que están con ellos. Y el Creador no me priva de mi recompensa. Poco a poco voy abriendo el camino, a veces menos, a veces más, pero siempre con recompensa, con ganancias. hasta que consiga derribar a todos los enemigos del Creador con la ayuda de su gran y terrible nombre. Y tú no temas del miedo de los tontos, los que calumnian. Mi dedo meñique es más grande que sus caderas. Así lo quiso el Creador y así me hizo a mí. ¿Y quién le dirá a él qué hacer y cómo actuar? El mérito de mi Torah es mayor que el mérito de sus ancestros. De manera similar, los contemporáneos del profeta Amós lo humillaron y dijeron que el Creador no tenía a nadie en quien inculcar su divinidad, sino a ese tartamudo, como está escrito en el Psikta. Nosotros vemos que en la generación no entendieron ni respetaron a esos de esa generación. No hay un profeta, nadie es profeta en su tierra. Entonces piensan que es como que esa persona es como todos, porque el animado no crece. ¿Cómo puede ser que una persona que tiene 20 años y después 60, que sabe unas hojas más de Gemara, no entienden que en realidad se puede ser un hombre espiritual y crecer de la altura de la tierra? Y por eso no hay profeta en su tierra. Y por eso las personas comunes del inanimado de Kedushá, que se ocupan de las mitzvot día tras día, y ese es el espíritu de su vida, ellos no entienden las otras posibilidades para vivir, sino que la rutina de su vida no les permite pensar diferente. ¿Cómo puede ser que alguien crece?
3: Pero
2: eso es con respecto a esa persona que conocen. Y a los cabalistas no se puede entender, porque las personas son simples, más simples que los demás. Cuando yo los conocía, ellos no... No se dan ninguna importancia, porque uno, ¿cómo uno puede darse importancia si se revisa con respecto al Creador? Entonces, ciertamente que se ve siempre como despreciable y débil. ¿De quién es él? ¿Cómo es él? Como está escrito, la humildad que sentía Moshe, no... Nadie lo sintió así. Él es más humilde que todas las personas. Por eso, ante los ojos del pueblo, que alguien que no se hizo importante, lleno de todo el Yassi Poskin, todo el Talmud y todo, toda la Torah y todo tipo de secretos que divulga al público, entonces que hace como maravillas ante todo. Entonces el público lo juzga, como está escrito, cada uno descalifica según su imperfección, y así se ve. Eso también fue con el Ari, con Rabbi Shimon y con Baal HaSulam y con Ramjal, con muchas personas, con cada uno. El Creador, justamente mediante esto, cuida a las personas que él ama, los especiales, que no se mezclen con el público y que se cuiden. Y así puedan avanzar solos, sin ninguna influencia del grupo externo, de las personas ortodoxas, como dijo Baal HaSulam, no una vez, y se explica como Rabash le dice en su carta, que las personas que, como si fuera estar más cerca de la interioridad de la Torah, entonces tenés que alejarte más en la medida que están dentro, para no adquirir de ellos todas sus corrupciones en su comprensión del camino, para estar completamente limpio. Sea como sea, nadie. No se cuidó de la crítica sobre él y sobre Baal HaSulam, había una crítica muy grande. Vivieron épocas muy duras. Sin embargo, está escrito, el lenguaje de la verdad perdurará para siempre y la lengua mentirosa es solo momentánea, porque al final las personas veraces son las que vencen. Amós permanece vivo, existe para siempre, y quien ha escuchado o sabe lo que le sucedió a sus adversarios. Por lo tanto, los que hablan solamente pueden dañar a los de su propia especie, por lo que la tormenta se arremolina sobre la cabeza de los malvados, y la verdad sigue viva y no se debilita por todo tipo de mentiras, sino que crece aún más fuerte gracias a ellas, como el campo sembrado que se fortalece con el estiércol y la basura que le arrojan. La bendición del campo se aumenta y se multiplica, si así lo decía el Creador. Todavía no siento el daño que me causarán por difundir mis enseñanzas. Así que no sé cómo calcular la manera de inculcar la luz y salvarla de su maldad. Sin embargo, es seguro que si sintiera algún daño, les guardaré rencor y me vengaré de ellos, como lo dice la ley de la Torah, y me enfrentaré enérgicamente a ellos, haré todo lo que esté a mi alcance, ya que temo al Creador y no hay otra fuerza fuera de él. Sea lo que sea, él no va a hacer cálculos con ellos, sino que va a continuar con su camino. Nosotros no podemos apreciar estos esfuerzos porque el hombre que vive dentro de un gueto en Jerusalén y no tiene a dónde escapar, el mundo es muy pequeño. Su mundo en especial son unas calles en la ciudad y no más. También según el estilo de vida, según los parientes y la familia y la educación que tiene que sostener externamente. No tiene lo que hacer, sino que está en el mismo lugar que sus enemigos y tiene que seguir y arreglarse. Y esto tiene que ver con las fiestas y día a día ir al templo a todo tipo de encuentros y casamientos y más y más. Todo lo que tiene que ver a la vida social, que él debe estar en ella, junto con eso que siente hasta el momento que se relacionan a él de manera especial y lo ven como diferente a los demás de forma negativa. Yo durante años tuve que ir con Rabaya a casamientos, y eso era varias veces por semana, 2-3 veces por semana tenía que ir con él a casamientos. Yo lo odiaba mucho, me era muy difícil, y yo también veía hasta cuánto que él sufre de eso, que tenía que sentarse en la mesa de los importantes, hablar con ellos sobre todo tipo de cosas, sobre todas las noticias que pasan ahí en la sociedad ortodoxa, que son cosas que con respecto a él, con su grado, son faltos de contenido y faltos de significado, y hasta cuánto que le era difícil, siempre llegaba cansado después de la reunión con ellos a casa, tarde, y después de eso, digamos, 2-3 horas tenía que levantarse y empezar la clase. Tenía una vida dura y los cabalistas también tenían que participar en la vida del público por varios motivos, cada uno en su época, de un motivo u otro, también Baal Shem Tov, también todos, para atraer a las personas, para mostrarle al público que él existe, para quizás interesar a alguien en el público, recordar que también existen estas cosas. De alguna manera tenían que participar en la vida social. Sí. Como regla general, debes saber que no es por mis propias necesidades ni para mi propia gloria que he escrito el libro, sino solo por el Creador. Pues noté grandes confusiones en los escritos del Ari. Pues el Ari, por sus propias razones, no los escribió estos manuscritos ni organizó en toda la profundidad de esta sublime sabiduría por sí mismo. Cuando Rav Haim Vital escuchó y escribió estas esas palabras, todavía no estaba en el nivel de plenitud necesario para alcanzar esas palabras en su raíz. Pues él era joven entonces, tenía 30 años cuando estudió en Tel Ari. Como está escrito en la Puerta de las Reencarnaciones, escribe, ahora, en el año 1571, tengo 29 años, más adelante en Pesach, ya serví al Ari, y el Ari cayó enfermo.
3: Nechela, Rahmana Litzlan,
2: el julio de 1572, el martes siguiente, el 5 del mes de Av, falleció hacia la vida del mundo venidero. Esto se desprende que en el momento de su muerte, él, Haim Vital, tenía solo 30 años, y Larí vivió 38 años, como ya se sabe, y escribió algo más allí. En el momento de su fallecimiento, Rav Haim Vital no estaba a su lado. Estas son sus palabras textualmente. Rav Yitzhak Cohen me dijo que en el momento de su fallecimiento de mi maestro, cuando salí de su habitación, el Rav Yitzhak Cohen entró y lloró ante él diciendo, ¿es esta la esperanza que deseabas de todos en tu vida? ¿Ver el bien, la Torah y la gran sabiduría en el mundo? Él respondió, si encontrara, aunque sea solamente un justo completo entre ustedes, no me llevarían prematuramente de este mundo. Mientras lo decía, preguntó por mí, por Haim Vital. Él dijo, ¿a dónde fue Haim? ¿Acaso me ha dejado en un momento así? Se lamentó mucho. Él entendió por sus palabras que tenía algún secreto que transmitirme. Así que él, Rav Yitzhak Cohen, le dijo, ¿qué haremos de ahora en adelante? El Ari respondió, dile a los amigos en mi nombre que a partir de este día no se dediquen en absoluto de esta sabiduría que les enseñé, porque no la entendieron debidamente. Solo Rav Haim Vital se dedicará a ella. Solo en susurros a escondidas. Rav Yitzhak Cohen dijo, ¿pero no hay esperanza en absoluto? Le dijo, si lo merecerán, vendré y les enseñaré. Él respondió, ¿cómo vendrás y nos enseñarás? Si ahora te mueres en este mundo. Él respondió, no tienes conocimiento de lo oculto, de cómo vendré hacia ustedes. Y falleció rápidamente hacia la vida del mundo venidero. Bueno, eso quiere decir, tenemos en realidad muchas historias sobre el Ari. ¿Cuánto esfuerzo hizo para hacer de ellos un grupo que los invitó a llegar a Jerusalén la noche del sábado, que es un tiempo especial que se puede ascender a Jerusalén, pegar un salto en el camino y traer el fin de la corrección? Y cómo

0: Ellos le trajeron todo tipo de excusas, que los niños están enfermos, la mujer no lo permite, etc. Son demoras. Son demoras especiales del cielo que también tuvieron. Pero acá lo severo, nosotros vemos que aquel que no recibió el mensaje correcto del maestro, no le conviene dedicarse a esto sin maestro, porque entonces irá con los errores, con su mente, y solo impedirá que en la providencia superior lo lleven en otro lugar, en otro tiempo, puede ser en otra reencarnación, pero no que tenga más equivocaciones y errores en el camino y que entre en una confusión y también quizás provoque la confusión a otros. Y el Ari le dice acá de forma muy severa, muy dura, que no se dediquen a la sabiduría de la Kabbalah. Se trata de alumnos que entregaban su alma, pero no alcanzaron a entender, no importa. Él ordena, así que Rav Chaim Vital solo en susurros, a escondidas, se dedica a la sabiduría de la Kabbalah. Y ellos no. Y entonces, ¿cómo dice después? Si ustedes van a ser recompensados, voy a venir a enseñarles. Esto no tiene que ver con lo otro. Según la mente, nosotros no entendemos que la persona no se dedica a eso según el mandamiento de su maestro, que deja la sabiduría de Kabbalah, que no se dedique a eso. ¿Y cómo después va a ser recompensado? Bueno, va a ser recompensado. Hace falta hacer lo que dijo el Rami, punto, y después se va a arreglar. No por nada. Él le dijo, si ustedes van a ser recompensados, ¿qué es ser recompensados? Cumplí lo que yo te digo y no más. Y con eso vas a ver que en eso, si vas a tener éxito, voy a venir a ti y te bendeciré. Bueno.
1: Bueno,
0: lamentablemente esto no resultó después, sino solo Chaim Vital, con la ayuda de su hijo y en varias generaciones, organizaron los escritos de Ari, y esto es lo que nosotros tenemos hoy. Y después Baal HaSulam los clarificó, que son escritos según los cuales nosotros podemos avanzar a la santidad. ¿Hay preguntas sobre esto? No. Continúa. Y me he extendido para copiar las palabras del libro Puerta de las Reencarnaciones de Rav Chaim Vital para que veas que el Ari le prohibió al Rav Vital enseñar a otros lo que había aprendido, porque en ese momento no entendía suficientemente lo que había escuchado del Ari. Es por eso que ni siquiera quiso ordenar los escritos que había escuchado de su maestro. Y sus sucesores fueron los que los ordenaron, la tercera generación. Rav Yaakov Tzemach y Rav Papavich y Rav Shmuel Vital. Cada uno de esos compiladores no tenía los escritos completos del Ari, porque 600 páginas de los escritos fueron robadas en la vida de Chaim Vital. De ellos, Rav Yaakov Tzemach compiló la mayor parte del árbol de la vida, así como algunas otras composiciones. Rav Chaim Vital decretó y ordenó que otra parte fuera enterrada junto con él en la tumba, y así lo hicieron. Dejó una tercera parte como una herencia a su hijo Rav Shmuel Vital, que a partir de la cual se compilaron las famosas 8 puertas. Después de mucho tiempo, Rav Yaakov Tzemach reunió a un gran grupo de estudiantes sabios y desenterraron la tercera parte que estaba en la tumba, gracias a la cual editaron la primera edición y la siguiente edición del Árbol de la Vida, y así como Olat Tamid y otros escritos. Es decir, dice Rav, solo después de Shmuel Vital, es decir, la tercera generación, después de Ari, que tenían todos los escritos, los ordenaron de forma correcta. Por lo tanto, verás que cada vez el compilador tenía solo un tercio de todos los escritos. que juntos forman una sola entidad y una sola estructura. Hubiera deseado que fuera suficiente, pero como tenían solo una pequeña parte de los escritos, no entendieron en ese momento la profundidad de la sabiduría y confundieron mucho las cosas, por lo que no entendieron cómo ordenarlas. Bueno, y esto es lo que empujó a Baal HaSulam a hacer el orden en el Talmud de Sera Sefirot, tomar los principales escritos del Ari y ordenarlos según el orden correcto en el desarrollo de causa y efecto de arriba hacia abajo y escribir la interpretación exacta para que tengamos después la llave para todos los escritos del Ari. Debes saber con certeza que desde la época del Ari hasta el día de hoy nunca ha habido alguien que haya entendido el método del Ari hasta su raíz. Hubiera sido más fácil conseguir una mente dos veces más potente y dos veces más santa que la del Ari que comprender su método en el que estuvieron involucradas muchas manos desde el primero que lo escuchó y escribió hasta los últimos compiladores que aún no habían alcanzado las cosas como son en su raíz superior. Por lo tanto, cada uno invirtió las cosas y las confundió. El tema que él dice que ellos tenían grandes mentes, una memoria fenomenal, tremenda, pero ellos no entendieron la profundidad de la sabiduría misma, sino que ellos recordaban de memoria dónde está escrito cada cosa, pero conectaron las cosas solamente de acuerdo a la memoria, solo de acuerdo a la comprensión superficial y no según la conexión profunda que hay, la conexión espiritual entre los escritos. Y por eso lo confundieron y en esto hicieron un gran daño a la sabiduría, por un lado. Por otro lado, de esta manera cuidaron los escritos que después puede venir alguien con un alcance espiritual, no que alguien que sea inteligente ni gran memoria, sino alguien con alcance espiritual y que conecte y que componga estos escritos según el espíritu que hay en ellos. Y aquí, por la voluntad superior, he sido recompensado con el ibur del arma del Ari, no por mis buenas acciones, sino por la voluntad suprema, la cual a mí se me escapa del entendimiento de por qué he sido elegido con esta alma maravillosa, que nadie ha sido merecedor de ella desde su fallecimiento hasta el día de hoy. Y no puedo dar más detalles sobre este tema, porque no es mi forma hablar de las maravillas, pero encontré que era mi deber para calmar tu espíritu ante el flujo de las aguas revoltosas de los sirvientes que estallan sobre sus amos y expulsarán de sus aguas el fango y el lodo que caen de sus acciones realizadas por su alma animal, ya que no entendieron por completo cómo separarla del alma espiritual. Debes comprender que no se debe temer a tales fuerzas que brotan solo para alabar toda santidad y el Creador nos salva de ellos. Es decir, no queda otra. Él tiene que decir de forma clara que él es la reencarnación del Ari. Tampoco lo ocultamos. Cada uno puede decir lo que quiere. Todo el que lo dice, que él testifica cuánto que entiende en eso, pero también está escrito en el templo del Ari Ashlag. Nosotros estimamos que es esa misma alma que viene a través de Abraham, Moshe, Ashbi, Ari y Baal HaSulam. Es la misma alma que cada vez llega a este mundo en grados diferentes de aviut, de grosor, de renovación, del nivel general de la humanidad y llega para mejorar la sabiduría de la Kabbalah y llevarla a un grado según a esa generación que se levanta. Como escribe Baal HaSulam, que el Ari ya es el comienzo del método del Mesías. Pienso que me creerás, ya que no acostumbro a mentir, a exagerar o a perseguir el respeto de los demás

¿Crees que deberíamos echarlo a la suerte para saber quién sirve al Creador y quién no? Ya que las señales y los milagros no son decisivos en este asunto, como se sabe entre los Hasidim, para que después Dios no lo quiera, necesitemos dejarlo en manos del destino. Dos cosas. Primero, en el primer fragmento dice, yo pienso que me creerás, que es decir, que no hay que impresionarse de lo que viene de la sociedad. No importa, la sociedad no entiende nada. En la sociedad no hay personas con alcance espiritual que entienden y pueden apreciar las cosas. Aquellos que se dedican a la Kabbalah también se dedican de forma superficial, no están en grados donde se pueda mostrarles dónde estoy yo y dónde estás vos, y en eso tranquilizar el espíritu del hombre y entrar en una comprensión mutua y en conexión con ellos. Y el resto del público en general le gusta todo salvo lo que está cerca de uno y el resto quiere borrarlo y anular, como cada uno dice, ah, este es mi Rab, y el resto no entienden y no valen. Hay que tener este público también, laicos, religiosos, como uno que aquel que no está en alcance espiritual, la naturaleza del hombre, la naturaleza que no está corregida en el hombre. Por supuesto que así se relaciona de lo que ocurre y simplemente hay que esperar hasta que crezcan los niños. Y eso que hacen mucho ruido, muchos problemas en el día a día. Al cabalista, eso hay que aceptarlo, que eso es como un cuidado por parte del Creador, que así pone al cabalista enfrentado a todos. Eso es una cosa. Segundo, cómo medir si es un verdadero justo o no, no según los milagros, dice, y no según ser sobresaliente en conocer la materia, digamos que hay algunos que lo saben de memoria de manera fantástica. Sobre eso escribe Barcelona, cómo él llegó a Jerusalén, hasta cuánto que él se impresionó de eso, que ellos conocen cada palabra del Ari, que realmente está en sus bocas, pero no entienden la profundidad ni un milímetro más que la superficie. Una forma superficial. Entonces no es de acuerdo al conocimiento del contenido que pueden hacer discursos con gracia superior, con una tremenda sabiduría de ida y de vuelta según todos los textos de los cabalistas, no según eso, y tampoco los milagros y maravillas que pueden contarles o que ellos sean capaces de hacer. Quizás sí, también. Sea lo que sea, no, ni esto ni el otro, no puede ser para nosotros que sea alguien con alcance que puede ser un maestro en el camino para alcanzar el propósito de la creación. Pero que deberá saber que Rav Haim Vital le hice esta pregunta y esta se explica en el libro de la puerta del Espíritu Santo, que es la séptima de las ocho puertas por el Ari. Esto es lo dicho palabra por palabra. La señal que me dio mi maestro fue para ver si era veraz todo lo dicho o si lo dicho es solamente para el Creador y no revocará ni siquiera una letra de lo dicho. Relaciona con una letra en la que aprende de su amigo quien necesita, como lo conocen los que conocen el signo de gracia. Dice, el que aprende una letra de su amigo tiene que relacionarse con su Rab. Una letra se refiere a la fe, aquel que enseña la fe, la cualidad de otorgamiento y cómo alcanzarla, eso se llama una letra. Bendición. Bet. La letra Bet. De ahí, de eso empieza la Torah. A él se lo puede llamar como Rav. La pregunta es cómo enseña y así.
Esa es la señal, que no se enorgullece de sí mismo.

0: No atrae a sí mismo alumnos. Dirige a los alumnos a hacer un kli con respecto al Creador y con eso los mete, les muestra cómo entrar a la cualidad de otorgamiento, a la cualidad de Bina, a la fe, llamada una letra. También debe explicar lo oculto y los secretos de la Torah. ¿Y cómo explicarlos? Entonces podemos creer en él. Explicar se refiere a los alumnos en la medida que ellos pueden digerirlos, que es en beneficio de ellos. No que abrir los secretos porque eso no puede. Todo es de acuerdo al grado. Sino que cada vez abrirles más y más de forma gradual, que eso les va a ayudar, va a apoyar en todos los caminos a cada paso. Rav Chaim Vital termina con esta señal, estas son sus palabras. Según sus palabras podremos conocer y reconocer su grandeza y mérito, así como su conocimiento. La explicación es como lo escrito anteriormente. Cuando una persona es justa y es así, y se dedica a la Torah y ora con intención, etc., es allí donde se crean los ángeles y espíritus santos. Este es el significado de aquel que realiza una mitzvah, ha adquirido para sí mismo un abogado. Bueno, justo, Hasid, se dedica a la Torah, son todas acciones espirituales. Justo es que vive en su fe, justo que es el Yesod del mundo, que se eleva de Malhut a Yesod, que está en la intención de otorgamiento en cada cosa. Hasid, que adquirió ya la cualidad de otorgamiento, Galgalta Enaim, que tiene la luz de Hasadim, Hasid, y se dedica a la Torah, significa que ya corrige sus vasijas de recepción, y ahora con intención, es decir, que ya conoce sobre todo sus vasijas, establecer la pantalla en la intención con el fin de otorgar. Entonces, esa persona, por supuesto que es santa. Los alientos que salen de su boca se convierten en carruaje para las almas de los primeros justos, para descender a enseñar Torah a ese hombre. Es decir,
1: con la Torot, con la Esegim, con la Dargot, con la Gdolei,
0: a través de él alcanzan todas las enseñanzas de lo grande de la Kabbalah, de generación en generación, que recibe de ellos, pasa a los inferiores para cumplir con el pensamiento de la creación. Y también dice que si las mitzvot son incompletas, de ellas se forman ángeles y espíritus que no son completos, que se llaman Megidim. Sobre esto nos dio la señal antes mencionada, que si la Torah de las mitzvot tan completa, se es recompensado con un alcance completo y sabe cómo explicar todos los secretos de la Torah. Si falta esto, es decir, que solo sabe cómo explicar algunos de ellos, ciertamente sus obras no son completas, léelo con atención. Bueno, pero ¿quién sabe cómo él lo explica y lo explica completo o no? Por supuesto que se trata del hombre mismo o los demás que son más grandes que él y pueden medir y revisar, pero no los pequeños que a ellos les cuentan lo que cuentan y son todos ignorantes y reciben como es. Por supuesto que nosotros no podemos revisar si quién tiene grado elevado y quién es rab y quién es no, sino solo como enseñas a los alumnos, de qué manera los conduce, según lo que nosotros entendemos en los escritos, en los caminos de los grados de etapa en etapa. Nosotros, los pequeños, no tenemos ningún otro discernimiento. Nosotros no podemos medir sus grados, no entramos con él a esa zona espiritual donde se alcanza quizás su grado, sino únicamente así, en la transmisión del contenido, de la materia, cuidando el camino determinado y conectado a la meta, a la edición con el Creador. Y aquí que todos aquellos que pueden ser mis adversarios es porque ni siquiera entienden mis palabras. Entonces, ¿cómo pueden ser considerados como justos completos? Aquí te he dado una clara señal. Ya te escribí que mi libro no necesita de aprobación alguna porque no agregué ni una sola palabra a las palabras del Ari. Y también hice un índice para cada concepto mostrando su lugar en los escritos del Ari. Y el Ari no necesita el consentimiento de nuestra generación. Hice esto con una intención profunda, viendo de antemano los caminos de Sitra Aja en contra de mí. Mi propio trabajo y las adiciones hechas en esos dos comentarios son apenas reconocibles. Entonces, ¿cómo van a mantener una batalla contra este cuaderno? Si tienen quejas sobre lo que enseñé y mi conocimiento de los escritos de Larry es mayor que el de ellos, esto no es un argumento. No deberían haber gastado su tiempo en cuestiones espirituales. Tuvieron tiempo libre de estudiar los escritos de Larry y como se cruzaron de brazos, ahora se comerán su propia carne. Mis saludos para ti y dile que todos sus caminos son como este hecho, cuya intención es buena, pero las acciones no lo son, y todo es una consecuencia de la acción. ¿Pero qué le puedo hacer? Él es mi propia carne y sangre, por lo tanto, déjame saber con gran detalle toda la historia y cómo se desarrolló de principio a fin, y le responderé. También te pido encarecidamente que me hagas saber lo que piensas sobre esta carta y de lo que está sucediendo entre ustedes extensamente y en detalle, porque necesito conocer todos los detalles para saber cómo sostener el escudo, ya que la obra del Creador no es pequeña cosa. Bueno, fueron tiempos duros. Fue hace 70 años, Baal Sulam estaba en Londres. Fue a Jerusalén, toda esta tensión, y fue muy duro para él. Por eso viajó allí y escribió. También Rabash, cuando estaba muy intranquilo, viajó a Londres y estuvo ahí 3 años después que falleció Baal Sulam. ¿Qué se puede decir? Nosotros no tenemos señales claras a cada uno que puede venir en un reclamo de donde yo sé, etcétera, etcétera. Otra vez, como yo me dirigí a Rabash y le pregunté sobre esto. Me dijo, busca, si vos ves que hay otro lugar que sea más apto para vos, aparentemente que es apto. Si vos no vas a encontrar el lugar, entonces parece que ese es tu lugar. Y esta es la revisión, en realidad, chequeo. Esperemos que en nuestra generación esta clarificación comience a ser en grandes dimensiones, amplias, y toda nuestra difusión tiene que provocar que todos los escritos, también de los grandes, y también de aquellos que estaban confundidos y los compusieron por falta de conocimiento, se alejaron del público y solamente los escritos de Baal Sulam serán como una luz en nuestro camino, una luz ante nuestros pies, porque definitivamente las palabras de Rashbi y las palabras de Larry son traídos ahí en el orden correcto, en la explicación correcta. Y también el Zohar. Tenemos que entender que el Zohar era 20 veces más de lo que tenemos hoy en día y ordenado de otra manera. También ahí hay confusión y es solo la 20ª parte de lo que estaba en el libro, como con los escritos de Larí, que no estaban ordenados. Y el Rav Haim Vital los escribió cuando solo escribía lo que Larí decía. Parte entiende y también cómo lo entendió eso. Entonces, si no fuera por el orden y la claridad que nos daba Baal HaSulam sobre estas fuentes del Zohar y los escritos del Arí, entonces nosotros no tenemos otro camino en la Kabbalah. Y esperemos que también esos que no entienden, los que se oponen y esos que sostienen algo diferente entre ellos, y que nos sostengamos una sola fuente, en un solo clí, entendamos que hay muchos caminos al lugar, pero el método de la Torah es una, y para nuestra generación está aquí en las palabras de Baal HaSulam, y según esto iremos y tendremos éxito. Él escribe acá al final sobre alguien que su intención es buena y la acción no es buena, y todo se mide según la acción. Nosotros decimos justamente que que juzgan al hombre según la intención, el principal es la intención. Si hablamos de un hombre pequeño, que su boca y su corazón no son iguales, que su acción y su intención no son lo mismo. La intención era buena al principio, pero después prevaleció el ego, la inclinación al mal, y lo que él tuvo de intención al principio se pasó a otra forma. Quizás que no pasó diferente, pero la intención misma. Quizás la acción es la misma, pero la intención ya se dio vuelta. Eso es una cosa. El hombre no puede medir exactamente cuál es su intención, sino que la acción da testimonio a la intención. Igualmente, después de todo, si nosotros hablamos sobre el hombre de este mundo, nosotros lo revisamos solo de acuerdo a la acción, porque la intención es la Torah de lo oculto, y no él y no nosotros no sabemos de qué se refería, y también él está confundido y sobornado, y eso está oculto de él, eso se llama la Torah de lo oculto, la Torah de las intenciones, y esto tampoco lo sabemos y entendemos. Por eso el juicio es solo de acuerdo a la acción. Sí. Aparte de Baal HaSulam, ¿alguien más hizo una interpretación sobre el escrito de Larí? Sobre el escrito de Larí hubo muchas interpretaciones. Una interpretación relativamente buena sobre el escrito de Larí. Bueno, hay muchos. Yo no quiero ni siquiera determinar. Pero todos esos, digamos, Isaac Hover. Pitrei Shearim. Hay varios. Yo no lo señalaría, que no empecemos a interesarnos por eso, porque a pesar que son relativamente buenos y correctos, no soy quien para juzgarlos. Eran todos cabalistas muy grandes. Los leí y también vi ese libro entre... Lo tenía el Gelbstein, el Rebbe lo conocía, otros libros. Yo aprendí con el Rebbe, con Rabash, juntos, Ramjal, un poco la Gra. Pero estos libros no son libros según los cuales ahora nosotros podemos estudiar y avanzar. Pero si vamos a ascender en grados más elevados, entonces ciertamente que vamos a disfrutar, digamos, de Adir Bamarom de Ramjal, que escribe cosas maravillosas, pero están todos en Garde Atzilut. Es simplemente Todo por completo trata sobre Rosh de Rihanpin, todo el libro, porque de ahí está toda la fuente de toda la conducción y la providencia. Entonces, ¿hasta cuánto que nosotros podemos hoy hablar hoy en día? Hay que estar realmente, estar cerca del alcance en eso, no realmente alcanzarlo, pero... Yo no estaba en ese grado cuando aprendí eso con Rabash, pero igualmente hacen falta condiciones especiales para un estudio así. Listo. Después de todo, fuera de los escritos de Baal HaSulam, para llevar a cabo, para un principiante, antes que entra en los grados, antes que llega a un alcance claro, no tiene más libros. Después de que ya empieza a avanzar más y más en los grados, entonces por sí mismo puede ver qué cosas le conviene leer más. Y no es mucho. Puede ser un poco Gra, un poco Ramjal, y listo. Baal HaSulam, a pesar de todo, permanece durante todo el camino como una fuente leal y lo conduce de forma más corta y más segura. Y yo espero que mediante nuestra difusión nosotros vamos a ahorrar mucha confusión y mucho tiempo a aquellos que buscan y que vayan directamente a los libros de él. Yo aprendí durante 3 o 4 años todo tipo de escritos y ellos eran de los grandes cabalistas, de Hasidut, o el libro Tal Orot, Rocío de Luces, un libro relativamente bueno, Mendel Mivitebsk, Fruto del Árbol, por supuesto Gamak, así de forma extensiva explica todas las cosas, etcétera. El Gaon de Vilna, Gra, Safra de Tzniuta. Una explicación muy difícil, pero de alguna forma, 138 aperturas de la sabiduría de Ramjal, pasé por mucho. Pero después de eso que llegué a Baal HaSulam, solamente entendí hasta que esta fuente es la fuente. Bueno, vamos a pasar a la próxima parte. Y ahora, amigos, vamos a resumir nuestra impresión de la clase y qué tomamos de eso para la decena. 6 minutos. Vimos la cadena. Como el Ari le pide a los alumnos que no lo estudien, que no lo toquen, y Rav Haim Vital como Baal HaSulam no tomó estos escritos y no cambió en eso nada. Que no hay que estar de acuerdo con estos escritos. Increíble como esto dio vueltas. ¿Cómo tomaron esta parte y parte quedó?
2: Sin eso
0: no estaríamos donde estamos. Y sentir a los cabalistas a través de sus escritos a cada segundo. Después de todas las historias vemos toda la providencia superior. por cada cosa. Y nosotros hemos recibido los libros de Baal HaSulam, que a través de estos libros se puede llegar al fin de la corrección. Y no tenemos a qué dedicarnos. Hay una enorme grandeza como el Rab habla sobre esto y cómo hace lo que Baal HaSulam hace con el Ari, y realmente dice, no, no soy yo, es sobre el Ari. Entonces el Rab hace lo mismo y esto es increíble.
3: בסוף רב הזכיר שהוא עבר הרבה מאוד ספרים של מקובלים גדולים וכשחזר לבעל הסולם אז
0: que dice que él pasó por muchos cabalistas y cuando volvió a Baal HaSulam vio que es la fuente.
3: אני לא יוצא מכתבי בעל הסולם והארי.
0: Él dice que él no sale de Baal HaSulam y Rabash. Que hay todo. Perdón por mi voz que estoy. Lo que escuchamos ahora es increíble, hasta cuando que el Rab nos enseña la relación correcta a las cosas, porque él de los pequeños
4: nos abrió
0: la luz así realmente. Baal HaSulam hizo las cosas increíbles que transmitió a la humanidad toda la sabiduría. Esa es la fuente, dijo el Rab, esa es la fuente únicamente la cual tenemos que estudiar, porque solamente ahí empezamos a alcanzar a través del Rab, a través de Rabash, por supuesto, las palabras de la verdad de lo que existe en el mundo. Y nosotros tenemos que continuarlo eso, continuar realmente y dar toda la vida solamente para eso.
5: Entramos en un proceso en el que, justo como leímos, que Baal HaSulam menciona, donde nos encontramos, donde Baal HaSulam se encuentra, donde se encuentra el Ari, que nos ha traído al estudio de la sabiduría de la Kabbalah, y después Rav comienza a explicar y uno comienza a entender más y más que cada generación tiene a sus cabalistas y que él brinda esta sabiduría de Abraham, Rashbi y el Ari. Lo transmite a nuestra generación. Nosotros tenemos Rabash en nuestra generación y lo tomamos y nos transfiere todos estos mundos. Y simplemente tenemos que ser estos estudiantes leales ante él y aferrarnos a su mano, y él nos va a dirigir hacia... Todos hechos bajo la conexión entre nosotros al alcanzar lo que los cabalistas... Hay muchos escritos que los cabalistas han... Pero lo que Baal HaSulam deja es una fuente confiable que nos dirige hacia la meta de la forma más corta. Y tenemos el privilegio de recibir el resumen de Baal HaSulam en nuestra generación y simplemente necesitamos tomarlo. Lo queramos o no, la persona necesita recibir todas estas impresiones que recibe de los escritos de los cabalistas, específicamente desde un punto. De lo que busca el corazón, buscar la fuente del otorgamiento, ese es todo el lugar donde escriben. Todo lo demás son los demás deseos que se organizan de otra manera. Y al final lo que... Vamos a la siguiente parte de la lección.

Ahora, amigos, vamos a escuchar una plática de una conversación de Rav que se llama el Rosh de la decena, recibe fuerza de los miembros de su decena. Fue de julio. Rav, ¿qué menciona sobre Ilan? Todos ya hablaron sobre el rol de la escena. ¿Cómo lo sintió? Rav, que se quede. Mijael, que se quede. El Rav dijo que le diéramos una semana más. Deberíamos... ¿Está permitido que prolongar el tiempo? ¿Que alguien sea rol más de una semana, dos o tres semanas? Rav, ¿sí hay un acuerdo? Ilan, sí. No... Dude dice que no, esto es un precedente, es muy bueno que todos los compañeros lo sepan, es decir, si fijamos una rotación donde hay un rol de la escena, una semana Ilian, una semana Vlad, una semana Moshi, y así cada alguien diferente. Y si él hizo un buen trabajo, entonces está bien que él se quede una semana más. Raf, sí, pero no debería hacerse costumbre. Dudy, no como una costumbre, una vez cada tanto puede ocurrir si toda la decena está de acuerdo. Rav, sí. Dudy, quiero saber qué se espera de mí esta semana. Mijael, ¿siente la necesidad de un rush de la decena? No importa si es Dudy o otra persona, ¿usted lo siente? Rav, sí. Mijael, ¿la siente? ¿Por qué necesita el rush? Rav, porque si no hay un rush, no hay nada. Sin una cabeza, no hay nada. ¿Qué tipo de cosa? Dice Mijael. Rav, nada puede existir y nada perdura si no hay un rush. Solo depende de quién sea el rush, cuál sea su función, hasta qué punto comprenda y cómo nos relacionamos con él. Aquí hay muchas preguntas. Preguntas, dudas. ¿Ves? Si se toca este tema, despierta muchas preguntas. Mushi. Muchos compañeros preguntan, por así decirlo, ¿para qué necesitamos un rosh? Si debe haber igualdad en la decena, aprendemos que debe haber igualdad en la decena y no sabemos cómo se relaciona con que haya un rosh en esa igualdad. Rav, no. Miguel, ¿cómo lo explicaría entonces? Rav, el rosh del grupo no pertenece a la decena. ¿A la igualdad? ¿Ah? ¿El rosh de la decena no pertenece a la igualdad? Rav, no. Entonces, ¿cómo? Pero aprendimos que no, con el fin de conectarnos tenemos que ser iguales. Eso es por un lado. Rav, no nos conectamos con el fin de ser iguales. Eso es totalmente ajeno. No es la misma meta. Nos conectamos con el fin de ser un solo cuerpo. Y en un solo bloque, en un solo pensamiento, en un solo deseo, y que nos sintamos bien en ello. Mijael, pero solo puedes conectarte cuando son todos iguales, ¿correcto? Rav, sí. Entonces, ¿cómo nos ayuda el Rosh a eso? Al fin y al cabo, si el Rosh ya no es un igual. Rav, cuando entramos en la unidad, todavía no somos un Rosh, ni tampoco uno. No somos uno solo, nos estamos preparando. Dudy, Rav, yo entro ahora, ya es mi tercera vez, mi tercera rotación de ser el Rosh de la decena, desde ahora hasta el próximo Shabbat. Y le pregunto, ¿de dónde recibo las fuerzas? ¿De dónde recibe el Rosh sus fuerzas? Las fuerzas del Creador, las fuerzas para empujar, las fuerzas para influir sobre la decena. Rav, ¿de los amigos? Dudy, ¿es de los amigos en ese contexto, como en esa metáfora de que son solo un
¿Un solo cuerpo? Rab, sí. Dudi, entonces el Rosh, para recibir la fuerza, la recibe del cuerpo de sus amigos. Dudi, ¿qué significa recibir la fuerza de ellos? ¿Tengo que esperar recibir fuerza de ellos, sentirlos? ¿Ellos van primero y yo solo vengo a servirles como un Rosh? ¿O yo voy primero y ellos me siguen, Rab? No. Tú no construyes nada con tu sola presencia, sino que estás dispuesto a ser Rosh de la decena, si ellos están de acuerdo con eso. Dudi, entonces yo escuché que aquí hay un tipo de acuerdo. Ellos me dijeron y estuvieron de acuerdo conmigo. Rab, sí. Y a partir de aquí, ¿cuál es realmente mi verdadero trabajo? ¿Sentirlos a ellos, su carencia? ¿Cuál es el enfoque del trabajo del Rosh? Rab, no te lo puedo decir. Eso debes escribirlo para ti mismo. Dudi, ¿cada uno lo define para sí mismo o hay una definición fija? Rab, no existe una definición fija permanente, pero tampoco nos aferramos mucho a ella. Dudi, ¿puede decir algunas palabras sobre qué es ser un buen Rosh? Rab, una buena cabeza, un buen Rosh, significa que tú estás de acuerdo, tú aceptas bajo la responsabilidad de a la decena que está por debajo de ti, a cada uno que esté de acuerdo con la decena en general. Dudi, otra vez, entonces, ¿en qué consiste el trabajo? ¿En estar todos de acuerdo? Rab, el trabajo está en tu acuerdo. Dudi, es un trabajo interno, el trabajo del Rosh. Sí, por supuesto. Y junto con eso debo buscar todo tipo de estratagemas externas para añadirles, hacerles ejercicios, Rab. No. Dudi, entonces, ¿no debería estar buscándole que hagan todo tipo de actividades desde afuera? No. Más bien sostenerlos desde adentro, llevarlos dentro de mí, empujarlos, hacer ese trabajo interno, Rab, sí. Ahora bien, yo soy el Rosh de esta semana. ¿Cuál es el problema con que Shimon haga lo mismo? ¿Qué hay en mí en esta semana que no haya en él? Él también puede hacerlo. Rab, tú eres responsable de un cierto orden determinado en la decena. Dudi, ¿pero este es mi trabajo interno? Rab, sí. Y durante ese tiempo, Shimon, ¿cuál es su trabajo? Es decir, ¿hay otro amigo de la escena que no es el Rosh? ¿Cuál es su trabajo? Rab, ¿su trabajo? Rab. Dudi, sí, su trabajo, que es lo que debe hacer Rab. También debe ser el de ser un Rosh de la escena de la misma manera, en la misma decena, que ahora permanece. Ah, ¿quién estaba antes? Estaba Ilan, dice Dudi. Y ahora, después de Ilan, yo comienzo toda esta semana a hacer el Rosh. Ah, Dudi, entonces, por así decirlo, ¿a Ilan se le terminó la preocupación? Rab, ciertamente que sí, dice el Rab. Ya no tiene responsabilidad hacia la decena en la calidad de un Rosh. Dudi, yo no entiendo. ¿Por qué no se incrementa? ¿Qué si no se incrementa en la santidad? ¿Por qué no se añade en responsabilidad? Ah, fuiste Rosh. Ahora sé aún más responsable esta semana ya, nada más y más, Rab. No. No, entonces, ¿por qué? Porque es imposible sostenerlo así. Así es. Rosh, es difícil, dice Rab. Y cuando un cabalista entra en este trabajo espiritual, Rab, sí. Dudi, él siente a todos como si fueran sus hijos, se preocupa todo el tiempo, como una madre, ¿no? Rab, bueno, yo te quiero ver así. Shimon, dijiste que solo de forma interna es ser el Rosh de la escena, Rab, sí, no externa. Rab, él se preocupa por cómo se comporta, por lo que es la escena en sí misma, eso es todo. Fuera de eso, fuera de la escena, él no tiene derecho de determinar nada. Mijael, respecto a la igualdad, resulta que hay un Rosh y hay un cuerpo.
Y entonces en el cuerpo todos deben ser iguales, pero en el Rosh es como si no tuviera que ser igual, Rab. Sí, Mijael, por lo tanto, cuando se habla de la igualdad debe ser en el cuerpo. Así que nosotros ahora somos el cuerpo y tú dices el Rosh. Nosotros lo construimos a él, Rab. Sí. Mijael, como Rosh. Dudy, ¿qué deben sentir los amigos por parte del Rosh? ¿Tienen que sentir algo del Rosh? Rab, los compañeros deben sentir del Rosh que él los unifica.

Dudy, ¿pero qué significa eso que yo los unifico? ¿Qué estoy creando, Rav? Tú los unificas al relacionarte con todos con la misma importancia. Y ya está. No tienes a nadie que sea más que el otro. Eso es lo que yo pienso. Mijael, no, lo que los amigos preguntan, principalmente del Clan Israelí, dicen, estamos acostumbrados a tomar una decisión juntos, unánime, con un voto por persona, y de repente hay un rush aquí. Entonces, cuando ahora queremos, supongamos, tomar una decisión juntos, si todos somos iguales, está claro que cada uno debe decidir unánimemente, pero de repente aquí hay un rush. Entonces eso no les cuadra. ¿Dónde entra el rush aquí? Él determina, no tiene que decidir por unanimidad junto con nosotros, o puede imponer su opinión por encima de todas las nuestras. Raf, el rush tiene su voz antes que todos. Él es responsable de la conexión entre todos. Y bueno, digamos de que eso es lo que es él. Dudy, entonces, ¿qué es una decisión unánime? ¿Hay una decisión unánime en la decena o es una decisión del Rosh? Si lo hacen así, entonces lo logra, dice el Raf. Dudy, otro temor que tienen los amigos es del control. Tienen miedo a las decenas, dicen. Tengo miedo que mañana sea el Rosh. No sé qué hará aquí, empezar a controlarme. Raf, sí. Dudy, y eso me asusta. ¿Qué hacer con el miedo que tienen los amigos de que el Rosh los controle, que use su fuerza de una forma negativa? Raf, sí. Puede ser, pero esa es la razón por la cual todos ellos son una decena y cada uno de ellos puede ser como un Rosh. Mijael, bien, esa es la razón por la cual rotamos cada semana. Sí. Mijael, entonces no hay temor de qué tanto puede una persona controlar en una sola semana, ¿no es verdad? Dudy, debe haber una conexión entre los Roshim, las cabezas de la sociedad. Digamos que cada decena hay un Rosh y en otra decena hay un Rosh y debe haber una conexión entre ellos. Rav, no. Dudy, no. En cada decena está en lo suyo y ya está, comprendido. Mijael, entonces, ¿a través de quién se conectan las decenas? Digamos que en el futuro las decenas tengan que conectarse, pues digamos que la decena no esté flotando ahí en el aire, está ligada a otras decenas, por ejemplo a Petah Tikva. Entonces, ¿a través de quién se conectan? ¿Qué es lo que los vincula si no es a través del Rosh? ¿Cómo se comunican entre sí las decenas? Rav, se comunican entre sí mismas, dice Dudy. ¿Qué es lo que conecta una decena con otra? ¿Dónde está la interfaz? Rav, la interfaz. Yo pienso que es la misma meta, que eso es lo que lo debe acercar. Mijael, es decir, no existe tal cosa como que yo, como individuo en la decena 36, que es nuestra decena, me conecte con alguna decena 9 de Petah Tikva. No hay tal cosa. Tampoco existe que el Rosh de la decena nuestra se conecte con el Rosh de ellos, de modo que lo que nos conecta es la meta general, solamente la meta general, dice Raf. Y ahora, amigos, antes de que nos movamos a la siguiente parte, canción.

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1: שלום חברים, אנחנו ממשיכים
2: Hola queridos amigos, nosotros estamos continuando con el estudio entre amigos. Estamos estudiando la garantía mutua, el Arbut, artículo. Vamos a estudiar el punto 19 y 20. El artículo es de los escritos de Bala Sulam y pueden encontrarlo en el enlace de material de estudio. Pueden entrar en el sistema Arbut, en material de estudio, entran a la página y ahí se encuentra en la parte 3. Vamos a leer el punto 19 juntos en las decenas y después vamos a ver una explicación de Rav acerca del punto 19. Después vamos a continuar y claro que vamos a tener un espacio para preguntas. Y una vez más vamos a leer del punto 19 en las decenas. Veámoslo juntos, por favor.
3: ולא די לו שכל ישראל ערבים זה לזה.
2: 19. Rabbi Elazar, hijo de Rabbi Shimon, se extiende aún más en la explicación de la garantía mutua, diciendo que no es suficiente que todo Israel es garante unos de otros, sino que todo el mundo entra bajo la garantía mutua. Nadie discute esto, ya que todos admiten que para empezar es suficiente una nación que observe la Torah, es decir, que comience con la corrección del mundo, ya que es imposible empezar con todas las naciones al mismo tiempo, como dijeron los sabios acerca de que el Creador recorrió todas las naciones con la Torah y no la quisieron recibir. Es decir, estaban sumidos en la suciedad del amor propio por encima de su nariz. Algunos ocupados en el adulterio, otros en robos, asesinatos, etcétera. A tal punto que era imposible en esa época ni siquiera pensar con ellos acerca de si estaban dispuestos a retirarse del amor propio. Por lo tanto, el Creador no encontró ninguna lengua ni nación que estuviera capacitada para recibir la Torá, excepto los hijos de Abraham, Isaac y Jacob, que tuvieron el mérito de los patriarcas, y como dijeron los sabios, los patriarcas observan la Torá aún antes de que fuera, refiriéndose a que, por un lado, por lo elevado de sus almas, podían ir por todos los caminos del Creador en lo que se refiere a la espiritualidad de la Torá. Todo esto proviene de su adhesión al Creador sin necesitar anticipadamente la escalera del lado práctico de la Torá, lo cual no tenía posibilidad de cumplir en absoluto, como está escrito en Matan Torah, punto 16. Sin lugar a dudas, tanto la pureza física como la elevación del alma de nuestros sagrados patriarcas influyeron enormemente en sus hijos y en los hijos de sus hijos, y fueron así dignos de ese derecho, de esa generación en la que cada uno de los miembros de la nación asumió ese altísimo trabajo y cada uno dijo con entera convicción: haremos y escucharemos. Por esto fuimos elegidos necesariamente para ser un pueblo con una virtud especial entre todos los pueblos. Y resulta que solo los hijos del pueblo de Israel asumieron la garantía mutua necesaria y no los otros pueblos del mundo, pues no participaron en eso, y es simple porque esa es la realidad. ¿Cómo podría estar en desacuerdo Rabbi Elazar con él? Sí, esperemos que todos hayan terminado de leerlo. Punto 19. Y ahora vamos a ver una explicación de Rav del punto 19. Una muy profunda que combina también la explicación de Petijá, de los mundos, de todos los procesos que ocurren ahí. Escuchemos a Rav y como profundiza en el estudio de la Arbut.
4: Y
2: Rabbi Elazar, hijo de Rabbi Shimon, se extiende más en la explicación de la garantía mutua, diciendo que no es suficiente que todo Israel es garante unos de otros, sino que todo el mundo entra bajo la garantía mutua. Nadie discute esto, ya que todos admiten que para comenzar es suficiente una nación que observe la Torah. Es decir, que comience con la corrección del mundo, ya que es imposible empezar con todas las naciones al mismo tiempo, como lo dijeron los sabios, acerca de que el Creador recorrió todas las naciones con la Torah y no la quisieron recibir. Es decir, estaban sumidos en la suciedad del amor propio hasta por encima de su nariz. Algunos ocupados en el adulterio, otros en robos, asesinatos, etcétera. A tal punto que era imposible en esa época ni siquiera pensar en hablar con ellos acerca de si estaban dispuestos a retirarse del amor propio. En otras palabras, esto significa que después de que aquella parte de la humanidad que Abraham organizó como un grupo, el cual creció posteriormente a ser un pueblo debido al ego que aumentó en él y llegó a la espiritualidad y se corrigió a sí misma, como ocurrió en Adán, llegamos al estado de Babilonia, de Babel, y entonces una parte se mantuvo en la altura. En ese nivel, la parte del grupo de Abraham que se llama Israel de acuerdo a su Kavaná Yashar El, directo al Creador, y por otra parte se quedó en el mismo nivel egoísta que es el ego de la Torre de Babel. Después de eso, Israel tuvo otro salto más que fue hacia Mitzrayim, hacia Egipto, y se elevaron por encima de ese Egipto. ¿Sí? Luego tuvieron la salida de Egipto, la conquista de la tierra, en el deseo de recibir, es decir, las vasijas de otorgamiento para otorgar, las vasijas para otorgar y vasijas de recibir para otorgar. Se elevaron al templo, a Mohin de Hayá, y cuando descubrieron, es decir, cuando hicieron esto por sí mismo, eso fue en realidad el Gamar Tikkun, el final de la corrección particular. Porque más allá del Mohin de Hayá está Mohin de Yehidá. Que se alcanza únicamente mediante la unificación de todos. Después, entonces comenzaron a ascender en una bajada gradual, disminuyeron, cayeron, como estudiamos en el mundo de Nekudim, la ruptura de los reyes de Hagat, ¿sí? Y luego la ruptura de los reyes de. Después. Desde el primer templo, la ruptura de los reyes de Hagat, hasta el segundo templo, por completo. Al igual que toda la humanidad, la ruptura de los reyes de Tanim. Y entonces, ellos entran al exilio. Porque todos los demás exilios anteriores solo fueron una preparación, el exilio de Egipto, el exilio de Babilonia, que ocurrió tras la destrucción del primer templo, fueron solo una preparación. Por lo tanto, este es el último exilio en el que hay una mezcla entre las almas, aquellas que estaban en la espiritualidad y cayeron, y aquellas que no estaban en la espiritualidad y avanzaron. Esto significa que al principio solo una parte de las vasijas reciben ese ascenso espiritual y luego una caída, pero después de que se mezclaron y termina el exilio, cuando ya existen reshimot en las que hay una mezcla entre la luz que llega de un lado y el deseo egoísta que llega del otro lado, y entonces aquí ya necesitamos el método de la corrección que atrae la Or Makif, la luz circundante. mediante el estudio de la Kabbalah. Y entonces necesitamos corregirnos a nosotros mismos, es decir, hay un ascenso espiritual. Por eso aquí dice Rabbi Elazar, hijo de Rabbi Shimon, que todo el mundo debe llegar al Arbut, a la garantía mutua. La garantía mutua que tuvimos en la salida de Egipto, que se llama en nuestras raíces, ahora debemos llegar al Arbut en todo el mundo. En esto también, en este Arbut también hay una obligación para Israel, para aquellos que estuvieron en las correcciones desde arriba. Mientras que para las naciones del mundo es de acuerdo al despertar en ellas. Como menciona Balazunam al final de la introducción del libro del Zohar. El pueblo de Israel está obligado y las naciones del mundo están obligadas solo según su despertar. El pueblo de Israel está obligado debido, y lo quiera o no, en su interior, el punto en el corazón se despierta. Porque las Reshimot están dentro de ellos. Y las naciones del mundo, a partir de esta mezcla que se hizo aquí entre todos, en quien se despierta la Reshimot, se une, y en quien no, no. Pero todos deben, al fin y al cabo, llegar al estado del final de la corrección. El Gamar Tikkun. Sí. Pregunta. ¿Acaso el pueblo de Israel que estuvo también junto al monte Sinaí tampoco lo eligió? ¿Realmente lo eligieron para sí mismos, Rav? No, estaba planificado así. Hasta nuestro Arbut, a día de hoy no existe el libre albedrío. Por primera vez hoy es cuando tenemos libre albedrío durante todo el proceso, tanto el espiritual y antes como el corpóreo. Nunca hubo libre elección, nunca hubo vasijas mezcladas con todas las preparaciones internas que, mediante el estudio, puedan atraer la Orma Kif e implementar tu libre elección. Todas las condiciones se encuentran solo ahora, hasta ahora. Por lo tanto, todo lo que hubo hasta ahora, toda la historia, todo lo que ocurre hasta el día de hoy es solo para que de aquí en adelante hagamos la corrección. Por eso todo el proceso anterior se denomina como la raíz espiritual que llega a la rama corpórea. Y nosotros debemos llegar desde la rama corpórea a la raíz espiritual. Pregunta. ¿Cómo se puede llegar al Arbut en la espiritualidad sin una garantía corpórea? Rav, no, es imposible. Debemos estar en un estudio con los demás, con otros, debemos estar en Arbut con los demás, necesitamos participar con los demás en la difusión y en todo lo que los cabalistas nos dijéramos que hiciéramos. No podemos realizar esto de forma virtual, digámosle, mentalmente o en nuestra imaginación. Pensamos que estamos en algún tipo de conexión con todos los demás puntos en el corazón. ¿Cómo? ¿Cómo lo realizarías? Porque, ¿cómo se van a materializar todas estas inclinaciones de Israel? Por eso estamos organizados en todo el mundo en un grupo.

los cabalistas nos dijeron que tenemos que hacer, entonces simplemente no está implementando lo que debe hacer. Y ciertamente no merecerá la revelación del Creador. No hay opción. Debemos entender desde el sistema general del Adam Arishon, de esta alma, qué debemos hacer en la conexión entre nosotros para llegar a la manifestación de la luz dentro de nuestras vasijas, dentro de nuestros deseos. Nosotros mismos debemos conectarnos entre nosotros de tal manera que tengamos el deseo de elevarnos espiritualmente, es decir, para que la conexión entre nosotros sea más fuerte. Debemos atraerlo mediante el estudio, que la luz circundante, para que sea como una luz interior entre nosotros, debemos influir en todo el mundo para hacer que este sistema sea más integral, más grande, que se expanda y sea más especial. Y vemos, de hecho, a partir del conocimiento del sistema y del estudio del sistema, que lo que ellos exigen es simplemente como tiene que ser, y no puede ser de otra manera. Debemos conectar todas las partes rotas de la vasija, y según la medida de la conexión, la luz se revela allí. Punto 19, por lo tanto, el Creador no encontró ninguna lengua ni nación que estuvieran capacitadas para recibir la Torah, excepto los hijos de Abraham, Isaac y Jacob, que tuvieron el mérito de los patriarcas, y como dijeron los sabios, los patriarcas observan la Torah aún antes de que fuera dada, refiriéndose a que, por lo elevado de sus almas, podían ir por todos los caminos del Creador. En lo que se refiere a la espiritualidad de la Torá, todo esto proviene de su adhesión al Creador, sin necesitar anticipadamente la escalera del lado práctico de la Torá, la cual no tenían posibilidad de cumplir en absoluto, como está escrito en Matán Torá, punto 16. Sin lugar a dudas, tanto la pureza física como la elevación del alma de nuestros sagrados patriarcas influyeron enormemente en sus hijos y en los hijos de sus hijos, y fueron así dignos de ese derecho, de esa generación en la que cada uno de los miembros de la nación asumió ese altísimo trabajo, y cada uno dijo con entera convicción: haremos y escucharemos. Raf, aquí debemos entender que esto no depende de nosotros en absoluto, porque dentro de la estructura de la Adam Arishon, si lo dividimos, el alma general en partes, por encima y debajo del Hasé. Entonces, arriba del Hasé están las partes de Hesed, Gevurah, Tiferet, Netzachot, Yesod, Malchut y Tiferet, ¿sí? De hecho, aquí está, aquí, en toda la vasija. Así que debemos entender que esto no depende de nosotros, sino que hay partes de la vasija, de esa misma alma de la Adam Arishon, que se despiertan primero y otras que se despiertan después. El primero es Abraham, que es Hesed. El segundo es Isaac, que es Geburah. El tercero es Jacob, que es Tiferet. Y así sucesivamente. Y según las generaciones, vemos 10 generaciones de Adama a Noé, 10 generaciones de desarrollo de las almas de Noé, en esencia, es la misma alma que se desarrolló y se reveló cada vez más. Y desde Abraham ya comienzan a haber líneas. Abraham es la línea derecha, Isaac es la línea izquierda y Jacob es la línea central. Y desde entonces comienzan ya las correcciones. Desde Joseph, quien es quien unifica a todos ellos, por eso se llama Yesod. Y Moisés es cuando Yesod ya asciende a Tiferet, a Binah, y así sucesivamente. Si repasamos aquí toda esta descripción gradualmente,
aprendemos cómo sucede esto, como un sistema, como sucede en un solo parsuf, como estas partes deben despertarse en un solo parsuf de Adam Arishon. Como, por ejemplo, la parte que es la fuerza llamada específicamente Abraham, o la fuerza que se llama Isaac. Solo debemos entender que

0: estas son fuerzas y no personas, son partes de la Dama Rishon, partes del alma general. Que así debe ser corregida según su estructura, mediante la luz que actúa sobre ella, sobre esta vasija, de esa manera. Y no hay aquí ningún mérito excepcional de nadie, ningún tipo de favoritismo ni algo que juzguemos según nuestra mente estropeada, corrompida, sino que se trata de un sistema que de esa manera avanza y corrige a partir de la luz que influye en las partes de las vasijas de la Dama Rishon. Y todas estas vasijas se llaman así, Abraham, Isaac, Jacob. No miramos a Abraham como un hombre, sino que decimos que es una fuerza especial de la Dama Rishon, la cualidad de Gesed que se reveló. Y esta fuerza que se reveló en el alma. De modo que la persona funcionó según esa misma fuerza en este mundo. Miramos la carne o la parte en el alma, pero debemos ver que él es en realidad un representante de la parte de la Dama Rishon que ahora debe realizar esa acción. Y estas operaciones necesariamente deben realizarse, por eso se llaman los patriarcas, los. Y de aquí, de ahí todo el asunto de Abraham, todo el asunto del pueblo de Israel y todo el asunto de su papel. ¿Por qué se dice que de este pueblo no se encuentran entre las naciones? Porque no pertenece a la corrección del mundo, sino solo a cómo atraerles la corrección del mundo. La verdad es que el Creador creó y tuvo la intención en la creación hacia las naciones del mundo. Ellos son su objetivo. E Israel es solo como una herramienta. No hay nada especial. Al contrario, es solo como una vasija de servicio para los demás. Así como Abraham, Isaac, Jacob sirven. Es decir, traen métodos, fuerzas a la Dama Rishon para su uso. Así es la misma parte del alma general llamada pueblo de Israel. Debe traer el método de corrección. Y el Creador se refiere justamente a aquellas partes que no pueden absorber el método de corrección en sus propias vasijas, porque todos ellos son vasijas de recepción. Y entonces mediante la ruptura, donde se incluyen allí las vasijas de otorgamiento, de esa manera se preparan para la corrección. Y eso es lo que necesitamos ver, este proceso de una manera orientada hacia la meta, que toda la corrección de Israel es para cumplir con lo que ellos deben hacer. Y no hay opción aquí, es una obligación, porque este es el sistema de la Dama Rishon, donde esta parte debe corregirse a sí misma rápido y ahora, y atraer el método a la parte llamada las naciones del mundo, hacia quienes está orientada absolutamente toda la intención de la creación, y no como este Israel corpóreo que las personas piensan. Así que acabamos de leer el punto 19 y recibimos una explicación. Así que ahora comenzamos a leer el punto 20 en las decenas. Leamos el punto 20 en las decenas. Sin embargo, al final de la corrección del mundo no pueden llevarse a cabo, salvo por medio de que todas las correcciones del mundo participen en el trabajo del Creador, así como está escrito, y el Señor será rey sobre toda la tierra. En aquel día el Señor será uno solo y su nombre uno. Y precisó escribiendo en ese día y no antes, y también dice, porque la tierra estará llena del conocimiento del Señor y afluirán a él todas las naciones. Sin embargo, el rol de Israel con respecto a todo el mundo se asemeja al rol de nuestros santos patriarcas hacia la nación israelita. Es decir, así como el mérito ancestral de nuestros patriarcas nos ayudó a desarrollarnos y a purificarnos hasta que fuimos merecedores de recibir la Torah, que si no hubiera sido porque nuestros patriarcas cumplieron la Torah antes de que fuera dada, no seríamos más virtuosos que el resto de las naciones.
1: Por lo tanto, la nación de Israel tiene el deber, a través de la Torah y las mitzvot lishma, de capacitarse y capacitar a las personas de todo el mundo hasta que se desarrollen para asumir el elevado trabajo del amor al prójimo, que es la escalera para llegar al propósito de la creación, que es la adhesión con el Creador. De tal modo que todos y cada uno de los preceptos que el individuo de Israel hace para dar contento a su Hacedor y no para obtener algún beneficio por amor propio, esto tendrá como resultado ayudar al desarrollo de todas las personas del mundo, pues esto no se hace de una sola vez, sino por un desarrollo gradual y lentamente hasta aumentar de tal manera que pueda llevar a todos los seres humanos a la purificación deseada. Y esto es lo que los sabios denominan sentenciar hacia el platillo de mérito de la balanza. Es decir, que ha concluido el peso de la purificación deseada y han comparado esto con el peso de la balanza, donde sentenciar el platillo es llegar al peso deseado. Sí, así que ahora miremos una explicación de Rav del punto número 20. Punto número 20. Pero la corrección. Sin embargo, el final de la corrección del mundo no puede llevarse a cabo, salvo por medio de que todas las personas del mundo participen en el trabajo del Creador. El final de la corrección es ahora, como Baal HaSulam menciona, dice el Rav. Antes de los días del Mesías se encuentra la nación de Israel, donde todos se encuentran en el exilio. Esta es la preparación para la corrección del mundo. Y ahora comienza la corrección general final del mundo, que se llama el Gamar Tikkun, en la que nos encontramos ahora, en este tiempo. Entonces, lo que es especial acerca de esto es que todo lo que se hace desde aquí y ahora se hace para corregir la conexión entre todas las almas del Adam Arishon. Por lo tanto, cada acción, desde la más pequeña hasta la más grande, debe ser dirigida hacia la conexión, hacia la corrección del alma. Así como está escrito, y el Señor será rey sobre todas las tierras, en aquel día el Señor será uno y su nombre uno. Y precisó escribiendo en ese día y no antes, y también dice, porque la tierra estará llena del conocimiento del Señor y afluirán a él todas las naciones. Sin embargo, el rol de Israel con respecto a todo el mundo se asemeja al rol de nuestros santos patriarcas hacia la nación israelita. Es decir, así como el mérito ancestral de nuestros patriarcas nos ayudó a desarrollarnos y a purificarnos hasta que fuimos merecedores de recibir la Torah, Rav, que al igual que los patriarcas que estaban corregidos y nos ayudaron como un sistema al cual poder adherirnos, también ahora sirven de esta manera los patriarcas desde Abraham en adelante. Todos estos cabalistas, estos sagrados cabalistas que hicieron la corrección y participaron en esta red corregida en todo el sistema de la Adam Arishon, en todo el sistema de las almas. Y entonces, al igual como los usamos a ellos, al usar sus libros, al escuchar sus consejos, al adherirnos a ellos, al escucharnos, al acercarnos, invitamos hacia nosotros con esto, permitimos, les damos las posibilidades a estas almas de ayudarnos. Eso es algo vivo. Nosotros somos los muertos y ellos se encuentran en las acciones que dan vida a todo este cuerpo del Adam Arishon. Y así es como nos ayudamos mediante ellos. Así debemos corregirnos a nosotros mismos para estar junto con los patriarcas. De cara a todo el mundo, para que seamos un sistema corregido. Él habla de todos aquellos que tienen ese punto en el corazón, que se llaman Israel, porque hoy ya no hay tanta diferencia entre aquellos que son de Israel en la corporalidad. Lo principal es Israel en la espiritualidad, aquellos que se despiertan en todo el mundo. Y entre ellos, Israel, que también pasaron por todo este proceso en la preparación. Todos debemos elevarnos y adherirnos a los patriarcas. Y entonces, desde todo este gran sistema, transmitir lo que se llama luz para las naciones, a todas las naciones. ¿Por qué se llama luz para las naciones? Porque todos aquellos a quienes le transmitimos la luz para corregirse están en condición de naciones gentiles. No tienen punto en el corazón que se despierte, solo sienten la carencia, el dolor, el hambre, la falta, el vacío de la vida ordinaria. No les hace falta espiritualidad, les falta la corporalidad. Y por lo tanto, debemos proveerles de ese mismo sistema que prepararon los patriarcas y estar conectados, ser esos, aquellos que generan esa transición entre los patriarcas y ellos, porque ya después de la ruptura hay en nosotros una inclusión con ellos. Podemos hacerlo. Los patriarcas pueden ser como un sistema para nosotros y los hijos, que es el punto en el corazón, los hijos son el Galgal Tainam y el Ahab juntos después del exilio, y entonces nosotros ya podemos proveer esto a todo el mundo, a todas las almas, porque ya estamos incluidos en el Ahab. Entonces ya podemos proveer a todo el mundo, a todas las almas. Tienen este... A partir de este punto en el corazón. Entonces, aquí se encuentran los patriarcas. Digamos que este es el exilio. Este es el periodo del exilio. Y ahora, está nuestro periodo, nosotros. Y después, en adelante, hasta el final de la corrección. Entonces, debemos entender que si no nos corregimos rápidamente, como nos está explicando Balá Sulam al final de la introducción al libro del Zohar, entonces no habrá nadie que coordine, que genere esta transición, este punto de conexión entre el nivel de los patriarcas y todo el mundo, ser este adaptador. Y a esto se le llama ser un reino de sacerdotes y una nación santa. Y esto recae sobre nosotros ahora. Por lo tanto, de no ser por nuestros patriarcas que cumplieron toda la nación antes de ser entregada, por lo tanto, la nación de Israel tiene el deber, a través de la Torah y las Mitzvot Lishma, de capacitarse y capacitar a las personas de todo el mundo hasta que desarrollen para asumir el elevado trabajo de amor al prójimo, que es la escalera para llegar al propósito de la creación, que es la adhesión con el Creador. Raf, ¿por qué dice sobre los patriarcas que cumplieron antes de que cumplieron toda la Torah? Porque todo lo que cumplieron después de recibir la Torah se rompió. Hubo un periodo de los patriarcas antes de Egipto, que es Abraham, Isaac y Jacob, lo que sucedió después de Egipto. Y lo que ocurrió después de Egipto, el exilio, lo que significa el exilio, salimos del exilio en Egipto, y el primer templo, el segundo templo, todo eso se rompió. Y entramos al exilio. Este se llama el rompimiento. Exilio. Así que él menciona esto. Todo lo que hubo desde el momento de la entrega de la Torah hasta la destrucción del templo, todo se rompió. Todo se rompió y salimos al exilio. Y después del exilio, tenemos una incorporación. Necesitamos corregir esta mezcla, esta inclusión entre nosotros. Y luego, mediante la inclusión del Galgal Teinam en el Ahab, este es el Ahab final, cuando ya es el final de la corrección. De tal modo que todos y cada uno de las mitzvot que el individuo de Israel hace para dar contento a su Hacedor y no para tener algún beneficio por amor propio, esto tendrá como resultado ayudar al desarrollo de todas las personas del mundo, pues esto no se hace de una sola vez, sino por un desarrollo gradual y lentamente hasta aumentar de tal manera que pueda llevar a todos los seres humanos a la purificación deseada. Y esto es lo que los sabios denominan sentenciar hacia la balanza de mérito. Es decir, que ha concluido el peso de la purificación deseada y han comparado esto con el peso de la balanza, donde sentenciar el platillo es llegar al peso deseado. Raf. Esto es básicamente lo que nosotros tratamos de hacer con todo tipo de acciones, con todo tipo de actividades de difusión, y no acciones que son solo externas en la entrega de material, sino que lo que es principal en nuestros pensamientos, en nuestros deseos, porque toda esta inclinación, decisión, inclinación de la balanza de méritos, no por la cantidad de libros que se distribuyan, programas y medios y demás, sino que la inclinación del mundo está en la medida de la intención con la cual podamos despertar los deseos de corrección a través de nuestros propios deseos. Nosotros nos encontramos en esta red de la que hablábamos antes. Y se puede dibujar de esta manera. De otra forma, se puede decir que los patriarcas están en la primera capa y luego tuvieron los hijos que se rompieron y después se incluyeron, se incorporaron en un círculo más amplio. Eso se llama los hijos más, y luego las naciones del mundo. Y después de las naciones del mundo tenemos otra capa, que es el corazón de piedra, que es solo el Ahab. Así se ve, como en olas. Entonces, necesitamos corregirnos a nosotros mismos, corregirnos todos, juntos, todos los de Bnei Baruj, aquellos que se unen con el punto en el corazón. ¿Sí? Y con todo esto, hacer que todo el mundo, todas las almas, se corrijan. Cuando hablamos de este sistema, es un sistema en la que cada uno de los detalles nosotros ponemos, dibujamos estos diagramas, mostramos esto gráficamente, pero si nosotros tomamos al Adam Arishon, si tomamos al Adam Arishon como 10 sefirot,
0: que supuestamente con respecto a nosotros está roto y queremos comenzar a corregir alguna parte particular o alguna sefirá en particular, no importa cuál sea. Resulta que en esa sefirá particular también hay 10 sefirot. Y también en la otra hay 10 sefirot. Y cada una está incluida. Entonces es imposible corregir nada sin tocar a todos. Por lo tanto, la difusión, el conocimiento, el material y el principal lazo entre nosotros debe ser en todo el mundo sin fronteras. Y de aquí las conclusiones hacia la difusión, es hacia la corrección. Eso simplemente se llama entre nosotros difusión, pero realmente es corrección. Debe ser así, por decirlo, llegar a cada uno. Abres esto para cada uno, para cada individuo al que quiera llegar a esto. Y también a otros que se encuentran en el camino, porque cada uno está compuesto de 10 sefirot y cada uno de ellos también esas mismas partes por las que deben pasar necesariamente, aunque ellos no respondan, aunque incluso se opongan. De todos modos, esto pasa a través de su, de forma inconsciente hacia ellos. Y puesto que esta red de la Dama Rishon, especialmente en la conexión entre todas las almas, es la conexión en la fuerza del deseo, en la fuerza del pensamiento. Por lo tanto, en la medida en que más aquellos que otorguen se encuentren en el deseo correcto, eso es lo que otorgan. En otras palabras, nosotros renovamos, nosotros corregimos, nosotros revivimos esta red. La red existe, solo que no está activada en la conexión entre la gente. Se rompió con respecto a nosotros. Y allí quedó como se oculta la conexión entre las almas. Entonces, si queremos difundir verdaderamente el método de corrección para activarlo, verdaderamente activarlo, debemos difundir nuestros deseos y pensamientos correctos, nuestras intenciones correctas, no el material físico, los libros, en todo tipo de formas de medios, lo cual solo sirve como soporte para la fuerza. Es decir, el material es un soporte para el deseo de conectarse. Escuchamos estas maravillosas explicaciones de nuestro maestro. Ahora tenemos un tiempo para poder escudriñar preguntas, de incorporarnos. Así que cualquiera que tenga una pregunta está invitado a que haga su pregunta en el sistema Arbut y juntos tratemos de escudriñar las palabras de nuestro maestro y lo hagamos todo juntos, por favor. Nosotros vemos qué tan fuerte es la conexión de esa red ahora con el Rosh. Y con el Rav es muy diferente. El Rav ya no está aquí. Físicamente no está aquí. Aunque sí, está. ¿Cómo podemos conectarnos con el fin de poder entenderlo? ¿Hacia dónde nos dirigimos? ¿Esto es algo que esté ligado hacia nosotros y esto va a continuar? ¿Esa conexión hacia nuestro maestro? Yo pienso que Rav está presente a cada momento, en cada cosa, en cada palabra, en cada acción que hagamos como estudiantes de Rav en Israel y en el mundo. Rav está presente y Rav dice que nosotros le damos vitalidad a esta red, porque esta red es una red de estudiantes de Rav, que han absorbido de él durante décadas. Cada uno ha absorbido lo que ha entendido y va a implementarlo en la medida de sus habilidades. Y yo pienso que junto con ello le damos vida a este camino.
1: y hacia el David, hacia el camino de Rab, de Rabash, de Balasulam, de Lari. Y es algo que está vivo y está oculto. Necesitamos vitalizarlo, necesitamos realizar acciones que Rab nos está diciendo que hagamos, que nos enseña. Nos sentamos, vemos lecciones desde 2005, desde 2002, no importa cuándo, Él vive dentro de nosotros, pero depende de nosotros, todo depende de nuestra actitud, hacia cómo nos relacionamos hacia ello. ¿Y eso está claro? Creo que eso está claro. Rab siempre nos está enseñando y continuaremos juntos este camino. Yo no pienso que haya algo que no sea claro. Ya sea si leamos una carta, si sean los discípulos de Larí, lo que entendieron o no. Previamente era muy difícil encontrar un maestro, fuentes. Ahora pienso que ahora no hay alguien que pueda decir que no sepa lo que tenga que hacer. Rab ha clarificado mucho el método, tanto a través de los años, que yo no pienso que no haya algo que hace falta aclarar. Parece que no suena claro porque no lo hemos implementado. Eso es otra cosa. Y aparte de eso, nosotros recibiremos la guía que necesitamos. Rab dijo que la ejecución está entre nosotros. La ejecución está entre nosotros. La revelación o no, eso no depende de nosotros.
2: Buenos días, gracias por la oportunidad. Justo iba a preguntar, el Rab nos acaba de comentar que todos tenemos que elevarnos y adherirnos a los patriarcas. ¿Podrían explicarnos un poco más, por favor, cómo hacer eso? Toda Rabá.
3: Sí,
1: de la explicación que vimos, hoy estuvo el segundo templo, la unificación. El pueblo de Israel es el estado más alto. Y después estuvo la destrucción, y después estuvo el segundo templo, la conexión de las tribus. Después nos mezclamos con todo el mundo, como está escrito en el punto 20. Y ahora tenemos que incorporarnos y transmitir todo el método a todo el mundo. Y después viene el tercer templo, que es la conexión entre toda la humanidad, toda la vasija que el Creador creó. La diferencia solo está en que Israel lo aplique o no y transmitir correctamente el método. Escuchamos sobre la explicación de Rab acerca de la conexión entre Israel y la conexión, las naciones del mundo, entre los patriarcas y los hijos. Y Rab hizo una explicación entre la conexión entre Galgal Tainam y el Ahab, Nekudat de Zaj y todo el proceso que estamos estudiando en el prefacio justo ahora. Y gracias a que estamos estudiando Petijá, podemos ver la conexión que existe, que todo es uno. Así que tú puedes ver la conexión, porque aquí nos está dando una explicación, una maravillosa explicación. Rab menciona, a ver si lo puedo encontrar. Él menciona en el clip número 2, dice que los patriarcas pueden ser como un sistema para nosotros, y los hijos, que son el punto en el corazón, son el Galgal Tainaim y el Ahab juntos. Después del exilio, lo que ocurrió, ¿qué ocurrió en el exilio, en el rompimiento? Ellos se mezclaron. Hubo una Itkalelut, una mezcla entre Nekudot de Zak y el Aviut de los deseos. Y entonces dice que los hijos en el punto del corazón, el Ahab y el Galgal Tainaim. Y entonces nosotros podemos transmitir esto a todo el mundo, a todas las almas, porque nosotros ya estamos integrados en el Ahab. Está el Ahab del tiempo del exilio. donde el ajap en sí mismo será corregido. Y ese es un punto muy importante que Rav menciona, que esta es nuestra responsabilidad, que nosotros tenemos que entender que si nosotros no corregimos esto rápidamente, como Bala Sulam explica al final de la introducción del libro del Zohar, en el Matan Torah, en el artículo del Arbut, entonces no habrá un intermediario, por así decirlo, entre los patriarcas y las naciones del mundo. Y esa es la razón por la cual todo Bnei Baruj necesita convertirse en ese reino de sacerdotes, ser ese intermediario, ese punto de conexión entre los patriarcas, los hijos, aquellos que tienen el punto en el corazón despierto y aquellos que todavía no, que vendrán después. Y esto es algo muy especial.
3: אנחנו לא שומעים.
4: בוקר טוב.
3: בוקר אור.
4: שומעים?
1: Buenos días. Se me escucha. Hay una pregunta. He tenido esta pregunta durante muchos días. Si los hijos son el Galgal Ta'enaim, nosotros, las mujeres, ¿cómo podemos ayudarles a que atraigan esa luz que reforma hacia nuestro mundo, a que hagan ese círculo para que ustedes tengan éxito en todo este proceso, darles fuerza desde nosotras? Gracias. Mijael, mira, a día de hoy no dividimos ya el trabajo entre mujeres y hombres. Nosotros entendemos que a día de hoy las mujeres pueden hacer el mismo trabajo que hacen los hombres, con la intención, al cambiar la intención, al trabajar con el ego. Externamente hay algo, obviamente hay algo, hay muchas cosas diferentes, pero internamente el trabajo es lo mismo, justo como tú estás haciendo ahora. Así que no es como que tiene que existir este arbut, claramente, esta ayuda mutua. Pero no es que haya un trabajo especial. El trabajo especial ya lo estás haciendo justo ahora. El método es claro. Y que a través de la kavaná, a través de la intención, tenemos que unirnos. A través del alcance de este pacto, de este otorgamiento. Y reconocer el mar, ese es el trabajo en el ego, y eso no es algo especial entre, no hay algo especial entre cada uno que nos diferencie. Y claro que depende del tiempo, los tiempos, la mujer no está obligada a estudiar más, a estudiar tanto como el hombre. Y sabemos que la palabra hombre, geber, viene de la palabra lehitjaber, que significa el que se supera. Y sabemos que esto es un trabajo interno y que supera su deseo de recibir, que supera su grado de mujer. Eso es un trabajo interno. Con respecto a la corrección del mundo, ¿hay alguna diferencia entre el kli israelí y el kli mundial? ¿Hay alguna diferencia entre el trabajo entre el kli israelí y el kli olamí? Aquí también escuchamos cómo Rav se relaciona a aquellos que están obligados a realizar este proceso y aquellos que se despiertan a través de ese despertar en el punto del corazón. Rav menciona que no hay ninguna diferencia entre ninguno de los dos. Según su raíz espiritual, que todos ellos se mezclaron, todo el Galgal Ta'enaim y el Ahab que se mezclaron, ahora se despertaron bajo esa iluminación, bajo esa Or Makif, todo Israel, todos juntos, lo que quiere decir todo nuestro Kli Olamí, incluyendo a todos, todos ellos se consideran Israel. Y ellos deben de realizar este trabajo todos juntos. Nosotros no sabemos, hemos escuchado esto muchas veces. ¿Dónde se encuentran las 10 tribus? No sabemos dónde se encuentra realmente eso. ¿Dónde está el Galgal Ta'enaim? ¿Dónde está el Ahab? Nosotros estamos organizando todo entre los países, entre todo el mundo. Y también, como escuchamos en la lección anterior, donde hubo muy buenas preguntas. hacia Rav, y Rav mencionaba que Israel es un estado interno y tenemos que relacionarnos todo ello como un trabajo interno en el que todos juntos estamos avanzando hacia la corrección, donde ya no importa si estamos viviendo en Israel o no, porque acorde a Israel, acorde a la raíz y la rama, atraviesa este proceso y está en todo Bnei Baruj, en todo el Kli Olami, todos los amigos que están aquí. Tristemente, hemos concluido, así que dos anuncios. Uno es que al día de hoy va a haber una lección especial acerca del Ari, todos están invitados, va a ser transmitida una película de Sasha y Simeon Benyokur, van a haber actividades, todos están invitados, y aparte, a las 18:30, 20 horas, están invitados el Clio Caraniano, a todos los del Clio de habla ucraniana, están invitados a esta reunión. Concluimos con Nigun.

38 años, como ya se sabe. Y escribió algo más allí. En el momento de su fallecimiento, Rav Haim Vital no estaba a su lado. Estas son sus palabras textualmente. Rav Yitzhak Cohen me dijo que en el momento del fallecimiento de mi maestro, cuando salí de su habitación, él entró y lloró ante él diciendo: esta es la esperanza que deseabas de todos en tu vida, ver el bien, la Torah y la gran sabiduría en el mundo. Él le respondió: si encontrara, aunque sea solamente un justo completo entre ustedes, no me llevarían prematuramente de este mundo. Mientras lo decía, preguntó por mí, por Haim Vital. Él dijo: Haim, ¿acaso me ha dejado en un momento así? Se lamentó mucho. Él entendió por sus palabras que tenía algún secreto que transmitirme. Así que el Rav Yitzhak Cohen le dijo: ¿qué haremos de ahora en adelante? El Ari le respondió: dile a los amigos en mi nombre que a partir de este día no se dediquen en absoluto a esta sabiduría que les enseñé, porque no la entendieron debidamente. Solo Rav Haim Vital se dedicará a ella, solo en susurros a escondidas. El Rav Yitzhak Cohen dijo: pero no hay esperanza en absoluto. Él dijo: si lo merecerán, vendré y les enseñaré. Él le respondió: ¿cómo vendrás y nos enseñarás si ahora te mueres en este mundo? Él le respondió: no tienes conocimiento de lo oculto, de cómo vendré hacia ustedes. Y falleció rápidamente hacia la vida del mundo venidero. Y me he extendido para copiar las palabras del libro Puerta de las Reencarnaciones de Rav Haim Vital, para que veas que el Ari le prohibió a Rav Haim Vital enseñar a otros lo que había aprendido, porque en ese momento no entendía suficientemente lo que había escuchado del Ari. Es por eso que ni siquiera quiso ordenar los escritos que había escuchado de su maestro. Y sus sucesores fueron los que lo ordenaron. La tercera generación, Rav Yaakov Semach, Rav Paparish y Rav Shmuel Vital. Cada uno de los compiladores no tenía los escritos completos del Ari, porque 600 páginas de los escritos fueron robados en vida de Rav Haim Vital. De ellos, Rav Yaakov Semach compiló la mayor parte de la luz de la vida, así como otras composiciones. Rav Haim Vital decretó y ordenó que fue una parte fuera enterrada junto con él en la tumba. Y así lo hicieron. Dejó una tercera parte como herencia a su hijo Rav Shmuel Vital, a partir de la cual se compilaron las famosas 8 puertas. Después de mucho tiempo, Rav Yaakov Tzemach reunió un gran grupo de estudiantes sabios y desenterraron la tercera parte que estaba en la tumba, gracias a la cual editaron la primera edición y la siguiente edición del Árbol de la Vida, así como la Tamid y otros escritos. Por lo tanto, verás que cada vez el compilador tenía solo un tercio de todos los escritos, que juntos forman una sola entidad y una sola estructura. Hubiera deseado que fuera suficiente, pero como tenían solo una pequeña parte de los escritos, no entendieron en ese momento la profundidad de la sabiduría y confundieron mucho las cosas
por lo que no entendieron cómo ordenarlas. Debes saber con certeza que desde la época del Ari hasta el día de hoy nunca ha habido nadie que haya entendido el método del Ari hasta su raíz. Hubiera sido más fácil conseguir una mente dos veces más potente, dos veces más santa que el Ari, que comprender su método, en el que estuvieron involucradas muchas manos, desde el primero que lo escuchó y escribió hasta los últimos compiladores. Que aún no habían alcanzado las cosas como son en su raíz superior. Por lo tanto, cada uno invirtió las cosas y las confundió. Y aquí, por la voluntad superior, he sido recompensado con el Ibur del alma del Ari, no por mis buenas acciones, sino por la voluntad suprema, la cual también a mí se me escapa del entendimiento, porque he sido elegido con esta alma maravillosa que nadie ha sido merecedor de ella desde su fallecimiento hasta el día de hoy. No puedo dar más detalles sobre este tema porque no es mi forma de hablar, no es mi forma de hablar de las maravillas, pero encontré que era mi deber, en nombre de, para calmar tu espíritu ante el flujo de aguas revoltosas de los sirvientes que estallan sobre sus amos y expulsarán de sus aguas el fango y el lodo que caen de sus acciones realizadas por su alma animal, ya que aún no entendieron por completo cómo separarla del alma espiritual. Debes saber que no se debe temer a tales fuerzas que brotan solo para alabar toda santidad, y el Creador nos salva de ellos. Pienso que me creerás, ya que no acostumbro a mentir, a exagerar o a perseguir el respeto de los demás y ganarme un nombre entre los tontos, que hasta el día de hoy he tolerado y ni siquiera he tenido deseo de pelear con ellos. Se necesita coraje para no dejarse confundir por esos ejércitos de Sitrajra. Te daré una señal clara que recibimos del Ari, mediante la cual se puede saber quién es un verdadero justo y quién no es un verdadero justo, pero que es digno de ser justo, por lo cual también debe ser tratado con respeto. ¿Crees que esto deberíamos echarlo a la suerte para saber quién sirve al Creador y quién no? Ya que las señales y los milagros no son decisivos en este asunto, como se sabe entre los Hasidim, para que después Dios no quiera, necesitemos dejarlo en manos del destino. Pero deberás saber que Rav Haim Vital hizo esta pregunta al Ari. Esta se explica en el libro La Puerta del Espíritu Santo, que es la séptima de las ocho puertas, por el Ari, página 1. Esto es lo dicho palabra por palabra. La señal que me dio mi maestro fue para ver si era veraz todo lo dicho, o si lo dicho es solamente en el nombre de los cielos para el Creador, y no recuperará ni siquiera una letra de lo dicho, relacionada con una letra en la que aprende de su amigo, quien necesita, etcétera, como lo conocen los que conocen el signo de gracia. También debe explicar lo oculto y lo secreto de la Torah y cómo explicarlos. Entonces, definitivamente, podremos creer en él. Rav Haim Vital termina con esta señal y estas son sus palabras. Según sus palabras, podemos conocer y reconocer su grandeza y mérito, así como su conocimiento. Hasta aquí sus palabras. La explicación es como lo he escrito anteriormente, que cuando una persona es justa y hasid
y se dedica a la Torah y ora con intención, es allí donde se crean los ángeles y espíritus santos. Este es el significado de aquel que realiza una mitzvah, ha adquirido para sí mismo un abogado. Los alientos que salen de su boca se convierten en un carruaje para las almas.

0: completas es recompensado con un alcance completo y sabe cómo explicar todos los secretos de la Torá. Y si le falta esto, es decir, si solo sabe explicar algunos de ellos, ciertamente sus obras no son completas.
1: Veine, kol otam sheicholim liot levale rivi, umipne sheen mevinim afilu et sihati.
0: Y aquí que todos aquellos que pueden ser mis adversarios es porque ni siquiera entienden mis palabras. Entonces, ¿cómo pueden ser considerados como justos completos? Aquí te he dado una clara señal. Ya te escribí que mi libro no necesita aprobación alguna porque no agregué ni una sola palabra a las palabras de Larí. También hice un índice para cada concepto mencionando su lugar en los escritos de Larí. Y el Larí no necesita el consentimiento de nuestra generación. Hice eso con una intención profunda, viendo de antemano los caminos de Sitra Achra en contra de mí. Mi propio trabajo y las adiciones hechas en esos dos comentarios son apenas reconocibles. Entonces, ¿cómo van a mantener una batalla contra este cuaderno? Si tienen quejas sobre lo que enseñé y mi conocimiento de los escritos de Larí es mayor que el de ellos. Esto no es un argumento. No deberían haber gastado su tiempo en cuestiones espirituales. Tuvieron tiempo libre de estudiar los escritos de Larí y como se cruzaron de brazos, ahora se comerán su propia carne. Mis saludos para ti y para... Y dile que todos sus caminos son como este hecho, cuya intención es buena, pero las acciones no lo son. Y todo es consecuencia de la acción. Pero, ¿qué le puedo hacer? Él es mi propia carne y sangre. Por lo tanto, déjame saber con gran detalle toda la historia y cómo se desarrolló de principio a fin, y le responderé.
1: ואני מבקש אותך מאוד להשיבני דעתך על מכתבי זה.
0: También te pido encarecidamente que me hagas saber lo que piensas sobre esta carta y lo que está sucediendo entre ustedes extensamente y en detalle, porque necesito conocer todos los detalles para saber cómo sostener el escudo, ya que la obra del Creador no es poca cosa. Yehuda. Ahora, amigos, vamos a pasar a la clase 16 de octubre de 2005. Estamos leyendo en las cartas del libro El Fruto del Sabio, carta 39. El honorable famoso Hasid, que sube la Arda. Mis respetos, debo informarte que acabo de recibir una carta que me angustia mucho acerca de que entregaron mi sagrado panfleto a personas ajenas para abusar de él como les plazca. Ahora comprenderás mi severa advertencia de mantener esto en secreto y por qué no he enviado estos panfletos hasta el día de hoy. Pues esto es lo que temía. Por eso quería enviar primero los panfletos al Marán y al sagrado Rav. En efecto, ocurrió lo que temía, y las manos de los no ilustrados me han traicionado, haciendo lo que no ordené después de mi severa advertencia de no revelar mi secreto a nadie, sea quien sea. Y ahora me han difamado ante los ojos de la generación, entorpeciendo mi sublime obra de dar contento a mi Hacedor. ¿Quién puede perdonarles esto? El cielo testifica de mi labor que realicé con todas mis fuerzas para atraer su santidad a esa generación. Rab.

0: Hay que entender que Baruch Hashem tuvo muchos opositores y enemigos que lo odiaban. También hoy en día escuchamos de eso, pero la generación ya está ocupada en otra cosa. No está la misma Torah ni ese público ortodoxo que había en ese momento. No está todavía esa severidad con respecto a la sabiduría de la Kabbalah y también la Kabbalah de Ramak y la Kabbalah de Ari, que ellos estaban en disputa. ¿Hasta cuánto que los sabios de Jerusalén de todo tipo entendieron o no entendieron lo que hace Baal HaSulam? Había una gran oposición a lo que él hace. Y lo que escribe y cómo explica las palabras del Ari. Y él realmente tenía miedo que ellos pueden bloquearle todo el camino para la difusión del libro y la difusión de sus palabras. Sin embargo, la Sitrajra siempre encuentra a su gente hacedores de su misión, poniéndome obstáculos donde quiera que me dirija para beneficiar a otros. A pesar de todo esto, muchos más son los que están con nosotros que los que están con ellos. Y el Creador no me priva de mi recompensa. Poco a poco voy abriendo el camino, a veces menos, a veces más, pero siempre con recompensa, con ganancias, hasta que consiga derribar a todos los enemigos del Creador con la ayuda de su gran y terrible nombre. Y tú no temas del miedo de los tontos, los que calumnian. Mi dedo meñique es más grande que sus caderas. Así lo quiso el Creador y así me hizo a mí. ¿Y quién le dirá a él qué hacer y cómo actuar? El mérito de mi Torah es mayor que el mérito de sus ancestros. De manera similar, los contemporáneos del profeta Amós lo humillaron y dijeron que el Creador no tenía a nadie en quien inculcar su divinidad, sino a ese tartamudo, como está escrito en el Psikta. Nosotros vemos que en la generación no entendieron ni respetaron a esos de esa generación. No hay un profeta, nadie es profeta en su tierra. Entonces piensan que es como que esa persona es como todos, porque el animado no crece. ¿Cómo puede ser que una persona que tiene 20 años y después 60, que sabe unas hojas más de Gemara, no entienden que en realidad se puede ser un hombre espiritual y crecer de la altura de la tierra? Y por eso no hay profeta en su tierra. Y por eso las personas comunes del inanimado de Kedushá, que se ocupan de las mitzvot día tras día, y ese es el espíritu de su vida, ellos no entienden las otras posibilidades para vivir, sino que la rutina de su vida no les permite pensar diferente. ¿Cómo puede ser que alguien crece? Pero eso es con respecto a esa persona que conocen. Y a los cabalistas no se puede entender, porque las personas son simples, más simples que los demás. Cuando yo los conocía, ellos no se dan ninguna importancia, porque no, ¿cómo uno puede darse importancia si se revisa con respecto al Creador? Entonces ciertamente que se ve siempre como despreciable y débil. ¿De quién es él? ¿Cómo es él? Como está escrito, la humildad que sentía Moshe, no, nadie lo sintió así. Él es más humilde que todas las personas. Por eso, ante los ojos del pueblo, que alguien que no se hizo importante, lleno de todo el Yasi Poskin, todo el Talmud y todo toda la Torá y todo tipo de secretos que divulga al público, entonces que hace como maravillas ante todo este público, lo juzga, como está escrito, cada uno descalifica según su imperfección, y así se ve. Eso también fue con el Ari, con Rabbi Shimon y con Baal HaSulam, y con Ramjal, con muchas personas, con cada uno. El Creador justamente mediante esto cuida a las personas que él ama, los especiales, que no se mezclen con el público y que se cuiden. Y así puedan avanzar solos, sin ninguna influencia del grupo externo, de las personas ortodoxas, como dijo Baal HaSulam, no una vez, y se ha explicado como Rabash le dice en su carta, que las personas que, como si fuera estar más cerca de la interioridad de la Torah, entonces tenés que alejarte más en la medida que están dentro, para no adquirir de ellos todas sus corrupciones en su comprensión del camino, para estar completamente limpio. Sea como sea, nadie. No se cuidó de la crítica sobre él y sobre Baal HaSulam, había una crítica muy grande, vivieron épocas muy duras. Sin embargo, está escrito, el lenguaje de la verdad perdurará para siempre y la lengua mentirosa es solo momentánea, porque al final las personas veraces son las que vencen. Amós permanece vivo y existe para siempre, y quien ha escuchado o sabe lo que le sucedió a sus adversarios. Por lo tanto, los que hablan solamente pueden dañar a los de su propia especie, por lo que la tormenta se arremolina sobre la cabeza de los malvados. Y la verdad sigue viva y no se debilita por todo tipo de mentiras, sino que crece aún más fuerte gracias a ellas, como el campo sembrado que se fortalece con el estiércol y la basura que le arrojan. La bendición del campo se aumenta y se multiplica, si así lo decía el Creador. Todavía no siento el daño que me causarán por difundir mis enseñanzas. Así que no sé cómo calcular la manera de inculcar la luz y salvarla de su maldad. Sin embargo, es seguro que si sintiera algún daño, les guardaré rencor y me vengaré de ellos, como lo dice la ley de la Torah, y me enfrentaré enérgicamente a ellos, haré todo lo que esté a mi alcance, ya que temo al Creador y no hay otra fuerza fuera de él. Sea lo que sea, él no va a hacer cálculos con ellos, sino que va a continuar con su camino. Nosotros no podemos apreciar estos esfuerzos porque el hombre que vive dentro de un gueto en Jerusalén y no tiene a dónde escapar, el mundo es muy pequeño. Su mundo en especial son unas calles en la ciudad y no más. También según el estilo de vida, según los parientes y la familia y la educación que tiene que sostener externamente, no tiene lo que hacer, sino que está en el mismo lugar que sus enemigos y tiene que seguir y arreglarse. Y esto tiene que ver con las fiestas y día a día ir al templo a todo tipo de encuentros y casamientos y más y más. Todo lo que tiene que ver a la vida social, que él debe estar en ella, junto con eso que siente hasta el momento que se relacionan a él de manera especial y lo ven como diferente a los demás de forma negativa. Yo durante años tuve que ir con Rabash a casamientos y eso era varias veces por semana, 2-3 veces por semana tenía que ir con él a casamientos. Yo lo odiaba mucho, me era muy difícil y yo también veía hasta cuánto que él sufre de eso, que tenía que sentarse en la mesa de los importantes, hablar con ellos sobre todo tipo de cosas, sobre todas las noticias que pasan ahí en la sociedad ortodoxa, que son cosas que con respecto a él, con su grado, son faltos de contenido y faltos de significado, y hasta cuánto que le era difícil, siempre llegaba cansado después de la reunión con ellos a casa tarde, y después de eso, digamos, 2-3 horas tenía que levantarse y empezar la clase. Tenía una vida dura y los cabalistas también tenían que participar en la vida del público por varios motivos, cada uno en su época, de un motivo u otro, también Baal Shem Tov, también todos, para atraer a las personas, para mostrarle al público que él existe, para quizás interesar a alguien en el público, recordar que también existen estas cosas. De alguna manera tenían que participar en la vida social. Sí. Como regla general, debes saber que no es por mis propias necesidades ni para mi propia gloria que he escrito el libro, sino es solo por el Creador. Pues noté grandes confusiones en los escritos del Ari. Pues el Ari, por sus propias razones, no los escribió estos manuscritos ni organizó en toda la profundidad de esta sublime sabiduría por sí mismo. Cuando Rav Haim Vital escuchó y escribió esas palabras, todavía no estaba en el nivel de plenitud necesario para alcanzar esas palabras en su raíz. Pues él era joven entonces, tenía 30 años cuando estudió ante el Ari. Como está escrito en la Puerta de las Reencarnaciones, escribe: ahora, en el año 1571, tengo 29 años. Más adelante, en Pesach, ya servía al Ari, y el Ari cayó enfermo. El julio de 1572, el martes siguiente, el 5 del mes de Av, falleció hacia la vida del mundo venidero. Esto se desprende que en el momento de su muerte, él, Haim Vital, tenía solo 30 años, y Larí vivió 38 años, como ya se sabe, y escribió algo más allí. En el momento de su fallecimiento, Av Haim Vital no estaba a su lado. Estas son sus palabras textualmente. Rav Yitzhak Cohen me dijo que en el momento de su fallecimiento de mi maestro, cuando salí de su habitación, el Rav Yitzhak Cohen entró y lloró ante él diciendo: ¿es esta la esperanza que deseabas de todos en tu vida? ¿Ver el bien, la Torah y la gran sabiduría en el mundo? Él respondió: si encontrara, aunque sea solamente un justo completo entre ustedes, no me llevarían prematuramente de este mundo. Mientras lo decía, preguntó por mí, por Haim Vital. Él dijo: ¿a dónde fue Haim? ¿Acaso me ha dejado en un momento así? Se lamentó mucho. Él entendió por sus palabras que tenía algún secreto que transmitirme. Así que él, Rav Yitzhak Cohen, le dijo: ¿qué haremos de ahora en adelante? El Ari respondió: dile a los amigos en mi nombre que a partir de este día no se dediquen en absoluto de esta sabiduría que les enseñé, porque no la entendieron debidamente. Solo Rav Haim Vital se dedicará a ella, solo en susurros a escondidas. Rav Yitzhak Cohen dijo: pero no hay esperanza en absoluto. Le dijo: si lo merecerán, vendré y les enseñaré. Él respondió: ¿cómo vendrás y nos enseñarás si ahora te mueres en este mundo? Él respondió: no tienes conocimiento de lo oculto, de cómo vendré hacia ustedes. Y falleció rápidamente hacia la vida del mundo venidero. Bueno, eso quiere decir, tenemos en realidad muchas historias sobre el Ari. ¿Cuánto esfuerzo hizo para hacer de ellos un grupo que los invitó a llegar a Jerusalén la noche del sábado, que es un tiempo especial que se puede ascender a Jerusalén, pegar un salto en el camino y traer el fin de la corrección? Y cómo ellos le trajeron todo tipo de excusas, que los niños están enfermos, la mujer no lo permite, etcétera. Son demoras son demoras especiales del cielo que también tuvieron. Pero acá lo severo, nosotros vemos que aquel que no recibió el mensaje correcto del maestro no le conviene dedicarse a esto sin maestro, porque entonces irá con los errores con su mente y solo impedirá que en la providencia superior lo lleven en otro lugar, en otro tiempo, puede ser en otra reencarnación, pero no que tenga más equivocaciones y errores en el camino y que entre en una confusión y también quizás provoque la confusión a otros. Y el Ari le dice acá de forma muy severa, muy dura, que no se dediquen a la sabiduría de la Kabbalah. Se trata de alumnos que entregaban su alma, pero no alcanzaron a entender, no importa. Él ordena, así que Rav Chaim Vital solo en susurros, a escondidas, se dedica a la sabiduría de la Kabbalah. Y ellos no. Y entonces, ¿cómo dice después? Si ustedes van a ser recompensados, voy a venir a enseñarles. Esto no tiene que ver con lo otro. Según la mente, nosotros no entendemos que la persona no se dedica a eso según el mandamiento de su maestro, que deja la sabiduría de Kabbalah, que no se dedica a eso. ¿Y cómo después va a ser recompensado? Bueno, va a ser recompensado. Hace falta hacer lo que dijo el Rami, punto. Y después se va a arreglar. No por nada. Él le dijo, si ustedes van a ser recompensados, ¿qué es ser recompensados? Cumplí lo que yo te digo y no más. Y con eso vas a ver que en eso, si vas a tener éxito, voy a venir a ti y te bendeciré. Bueno.
1: Bueno,
0: lamentablemente esto no resultó después, sino solo Chaim Vital, con la ayuda de su hijo y en varias generaciones, organizaron los escritos de Ari, y esto es lo que nosotros tenemos hoy. Y después Baal HaSulam los clarificó, que son escritos según los cuales nosotros podemos avanzar a la santidad. ¿Hay preguntas sobre esto? No. Continúa. Y me he extendido para copiar las palabras del libro Puerta de las Reencarnaciones de Rav Chaim Vital para que veas que el Ari le prohibió al Rav Vital enseñar a otros lo que había aprendido, porque en ese momento no entendía suficientemente lo que había escuchado del Ari. Es por eso que ni siquiera quiso ordenar los escritos que había escuchado de su maestro. Y sus sucesores fueron los que los ordenaron, la tercera generación. Rav Yaakov Tzemach, Rav Papavich, Rav Shmuel Vital. Cada uno de esos compiladores no tenía los escritos completos del Ari, porque 600 páginas de los escritos fueron robadas en la vida de Chaim Vital. De ellos, Rav Yaakov Tzemach compiló la mayor parte del árbol de la vida, así como algunas otras composiciones. Rav Chaim Vital decretó y ordenó que otra parte fuera enterrada junto con él en la tumba, y así lo hicieron. Dejó una tercera parte como una herencia a su hijo Rav Shmuel Vital, que a partir de la cual se compilaron las famosas 8 puertas. Después de mucho tiempo, Rav Yaakov Tzemach reunió a un gran grupo de estudiantes sabios y desenterraron la tercera parte que estaba en la tumba, gracias a la cual editaron la primera edición y la siguiente edición del Árbol de la Vida, y así como Olat Tamid y otros escritos. Es decir, dice Rav, solo después de Shmuel Vital, es decir, la tercera generación, después de Larí, que tenían todos los escritos, los ordenaron de forma correcta. Por lo tanto, verás que cada vez el compilador tenía solo un tercio de todos los escritos, que juntos forman una sola entidad y una sola estructura. Hubieras deseado que fuera suficiente, pero como tenían solo una pequeña parte de los escritos, no entendieron en ese momento la profundidad de la sabiduría y confundieron mucho las cosas, por lo que no entendieron cómo ordenarlas. Bueno, y esto es lo que empujó a Baal HaSulam a hacer el orden en el Talmud de Sera Sefirot, tomar los principales escritos del Ari y ordenarlos según el orden correcto en el desarrollo de causa y efecto de arriba hacia abajo y escribir la interpretación exacta para que tengamos después la llave para todos los escritos del Ari. Debes saber con certeza que desde la época del Ari hasta el día de hoy nunca ha habido alguien que haya entendido el método del Ari hasta su raíz. Hubiera sido más fácil conseguir una mente dos veces más potente y dos veces más santa que la del Ari que comprender su método en el que estuvieron involucradas muchas manos desde el primero que lo escuchó y escribió hasta los últimos compiladores que aún no habían alcanzado las cosas como son en su raíz superior. Por lo tanto, cada uno invirtió las cosas y las confundió. El tema que él dice que ellos tenían grandes mentes, una memoria fenomenal, tremenda, pero ellos no entendieron la profundidad de la sabiduría misma, sino que ellos recordaban de memoria dónde está escrito cada cosa, pero conectaron las cosas solamente de acuerdo a la memoria, solo de acuerdo a la comprensión superficial y no según la conexión profunda que hay, la conexión espiritual entre los escritos. Y por eso lo confundieron y en esto hicieron un gran daño a la sabiduría, por un lado. Por otro lado, de esta manera cuidaron los escritos que después puede venir alguien con un alcance espiritual, no que alguien que sea inteligente ni gran memoria, sino alguien con alcance espiritual y que conecte y que componga estos escritos según el espíritu que hay en ellos. Y aquí, por la voluntad superior, he sido recompensado con el ibur del arma del Ari, no por mis buenas acciones, sino por la voluntad suprema, la cual a mí se me escapa del entendimiento de por qué he sido elegido con esta alma maravillosa, que nadie ha sido merecedor de ella desde su fallecimiento hasta el día de hoy. Y no puedo dar más detalles sobre este tema, porque no es mi forma hablar de las maravillas, pero encontré que era mi deber para calmar tu espíritu ante el flujo de las aguas revoltosas de los sirvientes que estallan sobre sus amos y expulsarán de sus aguas el fango y el lodo que caen de sus acciones realizadas por su alma animal, ya que no entendieron por completo cómo separarla del alma espiritual. Debes comprender que no se debe temer a tales fuerzas que brotan solo para alabar toda santidad y el Creador nos salva de ellos. Es decir, no queda otra, él tiene que decir de forma clara que él es la reencarnación del Ari. Tampoco lo ocultamos, cada uno puede decir lo que quiere. Todo el que lo dice, que él testifica cuánto que entiende en eso, pero también está escrito en el templo del Ari Ashlag. Nosotros estimamos que es esa misma alma que viene a través de Abraham, Moshe, Ashbi, Ari y Baal HaSulam. Es la misma alma que cada vez llega a este mundo en grados diferentes de aviut, de grosor, de renovación, del nivel general de la humanidad y llega para mejorar la sabiduría de la Kabbalah y llevarla a un grado según a esa generación que se levanta. Como escribe Baal HaSulam, que el Ari ya es el comienzo del método del Mesías. Pienso que me creerás, ya que no acostumbro a mentir, a exagerar o a perseguir el respeto de los demás y ganarme de un nombre entre los tontos. Hasta que el día de hoy he tolerado y ni siquiera he tenido el deseo de pelearme con ellos. Se necesita un coraje para no dejarse confundir por esos ejércitos del Sitra Achra. Te daré una clara señal que recibimos del Ari, mediante el cual se puede saber quién es un verdadero justo y quién no es un verdadero justo, porque es digno de ser justo, por lo cual debe ser tratado con respeto. ¿Crees que deberíamos echarlo a la suerte para saber quién sirve al Creador y quién no? Ya que las señales y los milagros no son decisivos en este asunto, como se sabe entre los Hasidim, para que después Dios no lo quiera, necesitemos dejarlo en manos del destino. Dos cosas. Primero, en el primer fragmento dice, yo pienso que me creerás, que es decir, que no hay que impresionarse de lo que viene de la sociedad. No importa, la sociedad no entiende nada. En la sociedad no hay personas con alcance espiritual que entienden y pueden apreciar las cosas. Aquellos que se dedican a la Kabbalah también se dedican de forma superficial, no están en grados donde se pueda mostrarles dónde estoy yo y dónde estás vos, y en eso tranquilizar el espíritu del hombre y entrar en una comprensión mutua y en conexión con ellos. Y el resto del público en general le gusta todo salvo lo que está cerca de uno y el resto quiere borrarlo y anular, como cada uno dice, ah, este es mi Rab, y el resto no entienden y no valen. Hay que tener este público también, laicos, religiosos, como uno que aquel que no está en alcance espiritual, la naturaleza del hombre, la naturaleza que no está corregida en el hombre. Por supuesto que así se relaciona de lo que ocurre y simplemente hay que esperar hasta que crezcan los niños. Y eso que hacen mucho ruido, muchos problemas en el día a día al cabalista, eso hay que aceptarlo, que eso es como un cuidado por parte del Creador que así pone al cabalista enfrentado a todos. Eso es una cosa. Segundo, cómo medir si es un verdadero justo o no, no según los milagros, dice, y no según ser sobresaliente en conocer la materia, digamos, que hay algunos que lo saben de memoria de manera fantástica. Sobre eso escribe Baal HaSulam, cómo él llegó a Jerusalén, hasta cuánto que él se impresionó de eso, que ellos conocen cada palabra del Ari, que realmente está en sus bocas, pero no entienden la profundidad ni un milímetro más que la superficie, la forma superficial. Entonces no es de acuerdo al conocimiento del contenido que pueden hacer discursos con gracia superior, con una tremenda sabiduría de ida y de vuelta según todos los textos de los cabalistas, no según eso, y tampoco los milagros y maravillas que pueden contarles o que ellos sean capaces de hacer. Quizás sí, también. Sea lo que sea, no, ni esto ni el otro, no puede ser para nosotros que sea alguien con alcance que puede ser un maestro en el camino para alcanzar el propósito de la creación. pero deberás saber que Rabbi Chaim Vital le hizo esta pregunta, y esta se explica en el libro de la puerta del Espíritu Santo, que es la séptima de las ocho puertas por el Ari. Esto es lo dicho palabra por palabra. La señal que me dio mi maestro fue para ver si era veraz todo lo dicho, o si lo dicho es solamente para el Creador, y no revocará ni siquiera una letra de lo dicho. Relaciona con una letra en la que aprende de su amigo quien necesita, como lo conocen los que conocen el signo de gracia. Dice, el que aprende una letra de su amigo tiene que relacionarse con su Rab. Una letra se refiere a la fe, aquel que enseña la fe, la cualidad de otorgamiento y cómo alcanzarla, eso se llama una letra. Bendición. Bet, la letra Bet. De ahí, de eso empieza la Torah. A él se lo puede llamar como Rav. La pregunta es cómo enseña y así. Esa es la señal, que no se enorgullece de sí mismo, no atrae a sí mismo alumnos, dirige a los alumnos a hacer un kli con respecto al Creador, y con eso los mete, les muestra cómo entrar a la cualidad de otorgamiento, a la cualidad de Bina, a la fe, llamada una letra. También debe explicar lo oculto y los secretos de la Torah. ¿Y cómo explicarlos? Entonces podemos creer en él. Explicar se refiere a los alumnos en la medida que ellos pueden digerirlos, que es en beneficio de ellos. No es que abrir los secretos porque eso no puede. Todo es de acuerdo al grado. Sino que cada vez abrirles más y más de forma gradual, que eso les va a ayudar, va a apoyar en todos los caminos a cada paso. Rav Chaim Vital termina con esta señal, estas son sus palabras. Según sus palabras podremos conocer y reconocer su grandeza y mérito, así como su conocimiento. La explicación es como lo escrito anteriormente. Cuando una persona es justa y es así, y se dedica a la Torah y ora con intención, etc., es allí donde se crean los ángeles y espíritus santos. Este es el significado de aquel que realiza una mitzvah, ha adquirido para sí mismo un abogado. Bueno, justo, Hasid, se dedica a la Torah, son todas acciones espirituales. Justo es que vive en su fe, justo que es el Yesod del mundo, que se eleva de Malhut a Yesod, que está en la intención de otorgamiento en cada cosa. Hasid, que adquirió ya la cualidad de otorgamiento, Galgalta de Naim, que tiene la luz de Hasadim, Hasid, y se dedica a la Torah, significa que ya corrige sus vasijas de recepción, y ora con intención, es decir, que ya conoce sobre todo sus vasijas, establecer la pantalla en intención con el fin de otorgar. Entonces, esa persona, por supuesto, que es santa. Los alientos que salen de su boca se convierten en carruaje para las almas de los primeros justos, para descender a enseñar Torah a ese hombre. Es decir,
1: kol haTorot, kol haHisegim, kol haDargot shel haGdolei.
0: A través de él alcanzan todas las enseñanzas de lo grande de la Kabbalah, de generación en generación, que recibe de ellos, pasa a los inferiores para cumplir con el pensamiento de la creación. Ella también dice que si las mitzvot son incompletas, de ellas se forman ángeles y espíritus que no son completos, que se llaman Megidim. Sobre esto nos dio la señal antes mencionada, que si la Torah de las mitzvot están completas, es recompensado con un alcance completo y sabe cómo explicar todos los secretos de la Torah. Si falta esto, es decir, que solo sabe cómo explicar algunos de ellos, ciertamente sus obras no son completas, léelo con atención. Bueno, pero quién sabe cómo él lo explica y lo explica completo o no. Por supuesto que se trata del hombre mismo o los demás que son más grandes que él y pueden medir y revisar, pero no los pequeños que a ellos les cuentan lo que cuentan y son todos ignorantes y reciben como es. Por supuesto que nosotros no podemos revisar si quién es, quién tiene grado elevado y quién es Rav y quién es no, sino solo como enseñan los alumnos, de qué manera los conduce, según lo que nosotros entendemos en los escritos, en los caminos de los grados de etapa en etapa. Nosotros, los pequeños, no tenemos ningún otro discernimiento. Nosotros no podemos medir sus grados, no entramos con él a esa zona espiritual donde se alcanza quizás su grado, sino únicamente así, en la transmisión del contenido de la materia, cuidando el camino determinado y conectado a la meta, a la edición con el Creador. Y aquí que todos aquellos que pueden ser mis adversarios es porque ni siquiera entienden mis palabras. Entonces, ¿cómo pueden ser considerados como justos completos? Aquí te he dado una clara señal. Ya te escribí que mi libro no necesita de aprobación alguna porque no agregué ni una sola palabra a las palabras del Ari. Y también hice un índice para cada concepto mostrando su lugar en los escritos del Ari. Y el Ari no necesita el consentimiento de nuestra generación. Hice esto con una intención profunda, viendo de antemano los caminos de Sitra Ahra en contra de mí. Mi propio trabajo y las adiciones hechas en esos dos comentarios son apenas reconocibles. Entonces, ¿cómo van a mantener una batalla contra este cuaderno? Si tienen quejas sobre lo que enseñé y mi conocimiento de los escritos de Larí es mayor que el de ellos, esto no es un argumento. No deberían haber gastado su tiempo en cuestiones espirituales. Tuvieron tiempo libre de estudiar los escritos de Larí y como se cruzaron de brazos, ahora se comerán su propia carne. Mis saludos para ti y dile que todos sus caminos son como este hecho, cuya intención es buena, pero las acciones no lo son. Y todo es una consecuencia de la acción. ¿Pero qué le puedo hacer? Él es mi propia carne y sangre. Por lo tanto, déjame saber con gran detalle toda la historia y cómo se desarrolló de principio a fin y le responderé. También te pido encarecidamente que me hagas saber lo que piensas sobre esta carta y de lo que está sucediendo entre ustedes extensamente y en detalle, porque necesito conocer todos los detalles para saber cómo sostener el escudo, ya que la obra del Creador no es pequeña cosa. Bueno, fueron tiempos duros. Fue hace 70 años, Baal Sulam estaba en Londres. Fue a Jerusalén, toda esta tensión, y fue muy duro para él. Por eso viajó allí y escribió. También Rabash, cuando estaba muy intranquilo, viajó a Londres y estuvo ahí 3 años después que falleció Baal Sulam. ¿Qué se puede decir? Nosotros no tenemos señales claras a cada uno que puede venir en un reclamo de donde yo sé, etcétera, etcétera. Otra vez, como yo me dirigí a Rabash y le pregunté sobre esto. Me dijo, busca, si vos ves que hay otro lugar que sea más apto para vos, aparentemente que es apto. Si vos no vas a encontrar el lugar, entonces parece que ese es tu lugar. Y esta es la revisión en realidad, chequeo. Esperemos que en nuestra generación esta clarificación comience a ser en grandes dimensiones, amplias, y toda nuestra difusión tiene que provocar que todos los escritos, también de los grandes y también de aquellos que estaban confundidos y los compusieron por falta de conocimiento, se alejaron del público y solamente los escritos de Baal HaSolam serán como una luz en nuestro camino, una luz a nuestros pies, ante nuestros pies, porque definitivamente las palabras de Rashbi y las palabras de Lari son traídos ahí en el orden correcto, en la explicación correcta. Y también el Zohar, tenemos que entender que el Zohar era 20 veces más de lo que tenemos hoy en día y ordenado de otra manera. También ahí hay confusión y es solo la veinteava parte de lo que estaba en el libro, como con los escritos de Lari, que no estaban ordenados, y el Rav Haim Vital los escribió cuando solo escribía lo que Lari decía. Parte entiende, y también cómo lo entendió eso. Entonces, si no fuera por el orden y la claridad que nos da Baal HaSolam sobre estas fuentes del Zohar y los escritos del Ari, entonces nosotros no tenemos otro camino en la Kabbalah. Y esperemos que también esos que no entienden, los que se oponen y esos que sostienen algo diferente entre ellos, y que nos sostengamos una sola fuente, en un solo kli, entendamos que hay muchos caminos al lugar, pero el método de la Torah es una, y para nuestra generación está aquí en las palabras de Baal HaSolam, y según esto iremos y tendremos éxito. Él escribe acá al final sobre alguien que su intención es buena y la acción no es buena, y todo se mide según la acción. Nosotros decimos justamente que que juzgan al hombre según la intención, el principal es la intención. Si hablamos de un hombre pequeño, que su boca y su corazón no son iguales, que su acción y su intención no son lo mismo. La intención era buena al principio, pero después prevaleció el ego, la inclinación al mal. Lo que él tuvo de intención al principio se pasó de otra forma. Quizás que no pasó diferente, pero la intención misma. Quizás la acción es la misma, pero la intención ya se dio vuelta. Eso es una cosa. El hombre no puede medir exactamente cuál es su intención, sino que la acción da testimonio a la intención. Igualmente, después de todo, si nosotros hablamos sobre el hombre de este mundo, nosotros lo revisamos solo de acuerdo a la acción, porque la intención es la Torah de lo oculto, y no él y no nosotros no sabemos de qué se refería, y también él está confundido y sobornado, y eso está oculto de él, eso se llama la Torah de lo oculto, la Torah de las intenciones. Y esto tampoco lo sabemos y entendemos. Por eso el juicio es solo de acuerdo a la acción. ¿Quién? Sí. Aparte de Baal HaSolam, ¿alguien más hizo una interpretación sobre el escrito de Lari? Sobre el escrito de Lari hubieron muchas interpretaciones. Una interpretación relativamente buena sobre el escrito de Lari. Bueno, hay muchos, yo no quiero ni siquiera determinar, pero todos esos, digamos, Isaac Hover, Pitrei Shearim. Hay varios. Yo no lo señalaría que no empecemos a interesarnos por eso, porque a pesar que son relativamente buenos y correctos, no soy quien para juzgarlos. Eran todos cabalistas muy grandes. Los leí y también vi ese libro entre... Lo tenía el Gelbstein, el Rebbe lo conocía, otros libros. Yo aprendí con el Rebbe, con Rabash, juntos, Ramchal, un poco la Gra. Pero estos libros no son libros según los cuales ahora nosotros podemos estudiar y avanzar. Pero si vamos a ascender en grados más elevados, entonces ciertamente que vamos a disfrutar, digamos, de Adir Bamarom de Ramchal, que escribe cosas maravillosas, pero están todos en Garde Atzilut. Es simplemente todo por completo trata sobre Rosh de Rihanpin, todo el libro, porque de ahí está toda la fuente de toda la conducción y la providencia. Entonces, ¿hasta cuánto que nosotros podemos hoy hablar hoy en día? Hay que estar realmente, estar cerca del alcance en eso, no realmente alcanzarlo, pero yo no estaba en ese grado cuando aprendí eso con Rabash, pero igualmente hacen falta condiciones especiales para un estudio así. Listo. Después de todo, fuera de los escritos de Baal HaSulam, para llevar a cabo, para un principiante, antes que entra en los grados, antes que llega a un alcance claro, no tiene más libros. Después de que ya empieza a avanzar más y más en los grados, entonces por sí mismo puede ver qué cosas le conviene leer más. Y no es mucho. Puede ser un poco Gra, un poco Ramchal, y listo. Baal HaSulam, a pesar de todo, permanece durante todo el camino como una fuente leal y lo conduce de forma más corta y más segura. Y yo espero que mediante nuestra difusión nosotros vamos a ahorrar mucha confusión y mucho tiempo a aquellos que buscan y que vayan directamente a los libros de él. Yo aprendí durante 3 o 4 años todo tipo de escritos, y ellos eran de los grandes cabalistas de Hasidut, o el libro Tal Orot, Rocío de Luces, un libro relativamente bueno, Mendel Mivitebsk, Fruto del Árbol, por supuesto Gamak. Así, de forma extensiva, explica todas las cosas, etcétera. El Gaon de Vilna, Gra, Safra de Tzniuta. Una explicación muy difícil, pero de alguna forma, 138 aperturas de la sabiduría de Ramchal, pasé por mucho. Pero después de eso que llegué a Baal HaSulam, solamente entendí hasta que esta fuente es la fuente. Bueno, vamos a pasar a la próxima parte. Y ahora, amigos, vamos a resumir nuestra impresión de la clase y qué tomamos de eso para la decena. 6 minutos. Vimos la cadena como el Ari le pide a los alumnos que no lo estudien, que no lo toquen, y el Rav Haim Vital.
2: ואיך זה התגלגל עד היום ורק בעל הסולם ככה לקח את הכתבים האלה ו...
0: כמו בעל הסולם לא תומו, estos escritos y no cambió en eso nada.
2: צריך להסכים עם הכתבים האלה כי הוא פשוט לקח אותם אחד.
0: כי נהיה כשאלה דקוורו, כל estos escritos, increíble como esto...
3: כן, מאוד יפה, ממש, כל הסיפור...
0: דיו וולטס.
3: גם את כל ה... כל הקטעים שלקחו, רק חלק מהם נשארו.
0: כמו תאמרו נשתה, פרטי, פרטי כדו.
3: אנחנו כל הזמן מגלים גדלות של הרי, גדלות של הקטעים שקיבלנו, כי באמת בלי זה לא היינו נמצאים איפה שאנחנו נמצאים.
0: Sin eso, no estaríamos donde estamos.
3: להודות, להיות עם כל המקובלים, כל שנייה ושנייה, להרגיש אותם דרך הקטעים שלהם.
0: Y sentir a los cabalistas a través de sus escritos, a cada segundo. Después de todas las historias vemos toda la providencia superior por cada cosa. Y nosotros hemos recibido los libros de Baal HaSulam, que a través de estos libros se puede llegar al fin de la corrección. Y no tenemos de a qué dedicarnos. Hay una enorme grandeza como el Rab habla sobre esto y cómo hace lo que Baal HaSulam hace con el Ari. Y realmente dice, no, no soy yo, es sobre el Ari. Entonces el Rab hace lo mismo y esto es increíble.
4: בסוף רב הזכיר שהוא עבר הרבה מאוד ספרים של מקובלים גדולים ושחזר לבעל הסולם אז
0: que dice que él pasó por muchos cabalistas y cuando volvió a Baal HaSulam vio que es la fuente.
4: אני לא יוצא מכתבי בעל הסולם והארי.
0: סליחה. él dice que él no sale de Baal HaSulam y Rabash.
4: שם יש הכל.
0: Que hay todo.
2: סליחה על הכל חברים אני
0: Perdón por mi voz que estoy. Lo que escuchamos ahora es increíble, hasta cuando que el Rab nos enseña la relación correcta a las cosas, porque él de los pequeños.
2: הגדולים שהם פתחו לנו את המאור ממש ככה ובעל
0: סולם Baal HaSulam hizo las cosas increíbles que transmitió a la humanidad toda la sabiduría. Esa es la fuente, dijo el Rab, esa es la fuente únicamente la cual tenemos que estudiar, porque solamente ahí empezamos a alcanzar a través del Rab, a través del Rabash, por supuesto, las palabras de la verdad de lo que existe en el mundo. Y nosotros tenemos que continuarlo eso, continuar realmente y dar toda la vida solamente para eso.
5: היום אנחנו עברנו תהליך. קודם קראנו מה שכותב בעל הסולם.
6: Entramos en un proceso en el que, justo como leímos, que בעל הסולם menciona. Donde nos encontramos, donde בעל הסולם se encuentra, donde se encuentra el Ari. Que nos ha traído al estudio de la sabiduría de la Kabbalah y después Rav comienza a explicar y uno comienza a entender más y más que cada generación tiene sus cabalistas y que él brinda esta sabiduría de Abraham, Rashbi y el Ari. Lo transmite a nuestra generación. Nosotros tenemos Rabash en nuestra generación y lo tomamos y nos transfiere todos estos mundos. Y simplemente tenemos que ser estos estudiantes leales ante él y aferrarnos a su mano, y él nos va a dirigir hacia... Todo eso bajo la conexión entre nosotros al alcanzar lo que los cabalistas... Hay muchos escritos que los cabalistas han, pero lo que Baal HaSulam deja es una fuente confiable que nos dirige hacia la meta de la forma más corta. Y tenemos el privilegio de recibir el resumen de Baal HaSulam en nuestra generación y simplemente necesitamos tomarlo. Lo queramos o no, la persona necesita recibir todas estas impresiones que recibe de los escritos de los cabalistas, específicamente desde un punto de lo que busca el corazón, buscar la fuente del otorgamiento. Ese es todo el lugar.

Ahora, amigos, vamos a escuchar una plática de una conversación de Rav que se llama el Rosh de la decena, recibe fuerza de los miembros de su decena. Fue de julio. Rav, ¿qué menciona sobre Ilan? Todos ya hablaron sobre el rol de la escena. ¿Cómo lo sintió? Rav, que se quede. Mijael, que se quede. El Rav dijo que le diéramos una semana más. Deberíamos... ¿Está permitido que prolongar el tiempo? ¿Que alguien sea Rosh más de una semana, dos o tres semanas? Rav, ¿sí hay un acuerdo? Ilan, sí. No, Dudy dice que no, esto es un precedente, es muy bueno que todos los compañeros lo sepan, es decir, si fijamos una rotación donde hay un Rosh de la escena, una semana Ilan, una semana Vlad, una semana Moshi, y así cada alguien diferente. Y si él hizo un buen trabajo, entonces está bien que él se quede una semana más. Rav, sí, pero no debería hacerse costumbre. Dudy, no como una costumbre, una vez cada tanto puede ocurrir si toda la decena está de acuerdo. Rav, sí. Dudy, quiero saber qué se espera de mí esta semana. Mijael, ¿siente la necesidad de un rush de la decena? No importa si es Dudy u otra persona, ¿usted lo siente? Rav, sí. Mijael, ¿la siente? ¿Por qué necesita el Rosh? Rav, porque si no hay un Rosh, no hay nada. Sin una cabeza, no hay nada. ¿Qué tipo de cosa? Dice Mijael. Rav, nada puede existir y nada perdura si no hay un Rosh. Solo depende de quién sea el Rosh, cuál sea su función, hasta qué punto comprenda y cómo nos relacionamos con él. Aquí hay muchas preguntas, dudas. ¿Ves? Si se toca este tema, despierta muchas preguntas. Mushi. Muchos compañeros preguntan, por así decirlo, ¿para qué necesitamos un Rosh? Si debe haber igualdad en la decena, aprendemos que debe haber igualdad en la decena y no sabemos cómo se relaciona con que haya un Rosh en esa igualdad. Rav, no. Miguel, ¿cómo lo explicaría entonces? Rav, el Rosh del grupo no pertenece a la decena. ¿A la igualdad? ¿Ah? ¿El Rosh de la decena no pertenece a la igualdad? Rav, no. Entonces, ¿cómo? Pero aprendimos que no, con el fin de conectarnos tenemos que ser iguales. Eso es por un lado. Rav, no nos conectamos con el fin de ser iguales. Eso es totalmente ajeno. No es la misma meta. Nos conectamos con el fin de ser un solo cuerpo. Y en un solo bloque, en un solo pensamiento, en un solo deseo, y que nos sintamos bien en ello. Mijael, pero solo puedes conectarte cuando son todos iguales, ¿correcto? Rav, sí. Entonces, ¿cómo nos ayuda el Rosh a eso? Al fin y al cabo, si el Rosh ya no es un igual. Rav, cuando entramos en la unidad, todavía no somos un Rosh, ni tampoco uno. No somos uno solo, nos estamos preparando. Dudy, Rav, yo entro ahora, ya es mi tercera rotación de ser el Rosh de la decena, desde ahora hasta el próximo Shabbat. Y le pregunto, ¿de dónde recibo las fuerzas? ¿De dónde recibe el Rosh sus fuerzas? Las fuerzas del Creador, las fuerzas para empujar, las fuerzas para influir sobre la decena. Rav, ¿de los amigos? Dudy, es de los amigos.

0: amigos en ese contexto, como en esa metáfora de que son solo un solo cuerpo? Rab, sí. Dudi, entonces el Rosh, para recibir la fuerza, la recibe del cuerpo de sus amigos. Dudi, ¿qué significa recibir la fuerza de ellos? ¿Tengo que esperar recibir fuerza de ellos, sentirlos? ¿Ellos van primero y yo solo vengo a servirles como un Rosh? ¿O yo voy primero y ellos me siguen? Rab, no. Tú no construyes nada con tu sola presencia, sino que estás dispuesto a ser Rosh de la decena si ellos están de acuerdo con eso. Dudi, entonces yo escuché que aquí hay un tipo de acuerdo. Ellos me dijeron y estuvieron de acuerdo conmigo. Rab, sí. Y a partir de aquí, ¿cuál es realmente mi verdadero trabajo? ¿Sentirlos a ellos, su carencia? ¿Cuál es el enfoque del trabajo del Rosh? Rab, no te lo puedo decir. Eso debes escribirlo para ti mismo. Dudi, ¿cada uno lo define para sí mismo o hay una definición fija? Rab, no existe una definición fija, permanente, pero tampoco nos aferramos mucho a ella. Dudi, ¿puede decir algunas palabras sobre qué es ser un buen Rosh? Rab, una buena cabeza, un buen Rosh, significa que tú estás de acuerdo, tú aceptas bajo la responsabilidad de la decena que está por debajo de ti, a cada uno que esté de acuerdo con la decena en general. Dudi, otra vez, entonces, ¿en qué consiste el trabajo? ¿En estar todos de acuerdo? Rab, el trabajo está en tu acuerdo. Dudi, ¿es un trabajo interno, el trabajo del Rosh? Sí, por supuesto. Y junto con eso debo buscar todo tipo de estratagemas externas para añadir, hacerles ejercicios, Rab. No. Dudi, entonces, ¿no debería estar buscándole que hagan todo tipo de actividades desde afuera? No. Más bien sostenerlos desde adentro, llevarlos dentro de mí, empujarlos, hacer ese trabajo interno, Rab, sí. Ahora bien, yo soy el Rosh de esta semana. ¿Cuál es el problema con que Shimon haga lo mismo? ¿Qué hay en mí en esta semana que no haya en él? Él también puede hacerlo. Rab, tú eres responsable de un cierto orden determinado en la decena. Dudi, ¿pero este es mi trabajo interno? Rab, sí. Y durante ese tiempo, Shimon, ¿cuál es su trabajo? Es decir, ¿hay otro amigo de la decena que no es el Rosh? ¿Cuál es su trabajo? Rab, ¿su trabajo? Rab. Dudi, sí, su trabajo. ¿Qué es lo que debe hacer Rab? También debe ser el de ser un Rosh de la decena en... De la misma manera, en la misma decena, que ahora permanece. ¿Quién estaba antes? Estaba Ilan, dice Dudi. Y ahora, después de Ilan, yo comienzo toda esta semana a hacer el Rosh. Ah, Dudi, entonces, por así decirlo, ¿a Ilan se le terminó la preocupación? Rab, ciertamente que sí, dice el Rab. Ya no tiene responsabilidad hacia la decena en la calidad de un Rosh. Dudi, yo no entiendo por qué no se incrementa, no se incrementa en la santidad, por qué no se añade en responsabilidad. Ah, fuiste Rosh. Ahora sé aún más responsable esta semana, ya nada más y más, Rab. No. No, entonces, ¿por qué? Porque es imposible sostenerlo así. Así es. Rosh, es difícil, dice Rab. Y cuando un cabalista entra en este trabajo espiritual, Rab, sí. Dudi, él siente a todos como si fueran sus hijos, se preocupa todo el tiempo, como una madre, ¿no? Rab, bueno, yo te quiero ver así. Shimon, dijiste que solo de forma interna es ser el Rosh de la decena, Rab, sí, no externa. Rab, él se preocupa por cómo se comporta, por lo que es la decena en sí misma, eso es todo. Fuera de eso, fuera de la decena, él no tiene derecho de determinar nada.
1: Mijael,
0: respecto a la igualdad, resulta que hay un Rosh y hay un cuerpo. Y entonces en el cuerpo todos deben ser iguales, pero el Rosh es como si no tuviera que ser igual, Rav. Sí, Mijael, por lo tanto, cuando se habla de la igualdad debe ser en el cuerpo. Así que nosotros ahora somos el cuerpo y tú dices el Rosh. Nosotros lo construimos a él, Rav. Sí. Mijael, como Rosh. Dudy, ¿qué deben sentir los amigos por parte del Rosh? ¿Tienen que sentir algo del Rosh? Rav, los compañeros deben sentir del Rosh que él los unifica. Dudy, ¿pero qué significa eso, que yo los unifico? ¿Qué estoy creando, Rav? Tú los unificas al relacionarte con todos con la misma importancia. Y ya está. No tienes a nadie que sea más que el otro. Eso es lo que yo pienso. Mijael, no, lo que los amigos preguntan, principalmente del Kli Israelí, dicen, estamos acostumbrados a tomar una decisión juntos, unánime, con un voto por persona, y de repente hay un Rosh aquí. Entonces, cuando ahora queremos, supongamos, tomar una decisión juntos, si todos somos iguales, está claro que cada uno debe decidir unánimemente, pero de repente aquí hay un Rosh. Entonces eso no les cuadra. ¿Dónde entra el Rosh aquí? Él determina, no tiene que decidir por unanimidad junto con nosotros, o puede imponer su opinión por encima de todas las nuestras. Raf, el Rosh tiene su voz antes que todos. Él es responsable de la conexión entre todos. Y bueno, digámosle que eso es lo que es él. Dudy, entonces, ¿qué es una decisión unánime? ¿Hay una decisión unánime en la decena o es una decisión del Rosh? Si lo hacen así, entonces lo logra, dice el Raf. Dudy, otro temor que tienen los amigos es del control. Tienen miedo a las decenas, dicen. Tengo miedo que mañana sea el Rosh. No sé qué hará aquí, empezará a controlarme. Raf, sí. Dudy, y eso me asusta. ¿Qué hacer con el miedo que tienen los amigos de que el Rosh los controle, que use su fuerza de una forma negativa? Raf, sí. Puede ser, pero esa es la razón por la cual todos ellos son una decena y cada uno de ellos puede ser como un Rosh. Mijael, bien, esa es la razón por la cual rotamos cada semana. Sí. Mijael, entonces no hay temor de qué tanto puede una persona controlar en una sola semana, ¿no es verdad? Dudy, debe haber una conexión entre los Roshim, las cabezas de la en la sociedad, digamos que cada decena hay un Rosh y en otra decena hay un Rosh y debe haber una conexión entre ellos. Rav, no. Dudy, no. En cada decena está en lo suyo y ya está, comprendido. Mijael, entonces, ¿a través de quién se conectan las decenas? Digamos que en el futuro las decenas tengan que conectarse, pues digamos que la decena no esté flotando ahí en el aire, está ligada a otras decenas, por ejemplo a Petah Tikva. Entonces, ¿a través de quién se conectan? ¿Qué es lo que los vincula si no es a través del Rosh? ¿Cómo se comunican entre sí las decenas? Rav, se comunican entre sí mismas, dice Dudy. ¿Qué es lo que conecta una decena con otra? ¿Dónde está la interfaz? Rav, la interfaz. Yo pienso que es la misma meta, que eso es lo que lo debe acercar. Mijael, es decir, no existe tal cosa como que yo, como individuo en la decena 36, que es nuestra decena, me conecte con alguna decena 9 de Petah Tikva. No hay tal cosa. Tampoco existe que el Rosh de la decena nuestra se conecte con el Rosh de ellos, de modo que lo que nos conecta es la meta general, solamente la meta general, dice Raf. Y ahora, amigos, antes de que nos movamos a la siguiente parte, canción.

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1: שלום חברים, אנחנו ממשיכים
2: Hola queridos amigos, nosotros estamos continuando con el estudio entre amigos. Estamos estudiando la garantía mutua, el Arbut, artículo. Vamos a estudiar el punto 19 y 20. El artículo es de los escritos de Bala Sulam y pueden encontrarlo en el enlace de material de estudio. Pueden entrar en el sistema Arbut, en material de estudio, entran a la página y ahí se encuentra en la parte 3. Vamos a leer el punto 19 juntos en las decenas y después vamos a ver una explicación de Rav acerca del punto 19. Después vamos a continuar y claro que vamos a tener un espacio para preguntas. Y una vez más vamos a leer del punto 19 en las decenas. Veámoslo juntos, por favor.
3: ולא די לו שכל ישראל ערבים זה לזה.
2: 19. רבי אלעזר, hijo de Rabbi Shimon, se extiende un más en la explicación de la garantía mutua, diciendo que no es suficiente que todo Israel es garante unos de otros, sino que todo el mundo entra bajo la garantía mutua. Nadie discute esto, ya que todos admiten que para empezar es suficiente una nación que observe la Torah, es decir, que comience con la corrección del mundo, ya que es imposible empezar con todas las naciones al mismo tiempo, como dijeron los sabios acerca de que el Creador recorrió todas las naciones con la Torah y no la quisieron recibir. Es decir, estaban sumidos en la suciedad del amor propio por encima de su nariz. Algunos ocupados en el adulterio, otros en robos, asesinatos, etcétera, a tal punto que era imposible en esa época ni siquiera pensar con ellos acerca de si estaban dispuestos a retirarse del amor propio. Por lo tanto, el Creador no encontró ninguna lengua ni nación que estuviera capacitada para recibir la Torá, excepto los hijos de Abraham, Isaac y Jacob, que tuvieron el mérito de los patriarcas, y como dijeron los sabios, los patriarcas observan la Torá aún antes de que fuera, refiriéndose a que, por un lado, por el elevado de sus almas, podían ir por todos los caminos del Creador en lo que se refiere a la espiritualidad de la Torá. Todo esto proviene de su adhesión al Creador sin necesitar anticipadamente la escalera del lado práctico de la Torá, lo cual no tenía posibilidad de cumplir en absoluto, como está escrito en Matan Torá, punto 16. Sin lugar a dudas, tanto la pureza física como la elevación del alma de nuestros sagrados patriarcas influyeron enormemente en sus hijos y en los hijos de sus hijos, y fueron así dignos de ese derecho, de esa generación en la que cada uno de los miembros de la nación asumió ese altísimo trabajo y cada uno dijo con entera convicción: haremos y escucharemos. Por esto fuimos elegidos necesariamente para ser un pueblo con una virtud especial entre todos los pueblos. Y resulta que solo los hijos del pueblo de Israel asumieron la garantía mutua necesaria y no los otros pueblos del mundo, pues no participaron en eso, y es simple porque esa es la realidad. ¿Cómo podría estar en desacuerdo Rabbi Elazar con él? Sí, esperemos que todos hayan terminado de leerlo. Punto 19. Y ahora vamos a ver una explicación de Rav del punto 19, una muy profunda que combina también la explicación de Petijá, de los mundos, de todos los procesos que ocurren ahí. Escuchemos a Rav y como profundiza en el estudio de la Argut. Y Rabbi Elazar, hijo de Rabbi Shimon, se extiende más en la explicación de la garantía mutua, diciendo que no es suficiente que todo Israel es garante unos de otros, sino que todo el mundo entra bajo la garantía mutua. Nadie discute esto, ya que todos admiten que para comenzar es suficiente una nación que observe la Torah. Es decir, que comience con la corrección del mundo, ya que es imposible empezar con todas las naciones al mismo tiempo, como lo dijeron los sabios, acerca de que el Creador recorrió todas las naciones con la Torah y no la quisieron recibir. Es decir, estaban sumidos en la suciedad del amor propio hasta por encima de su nariz. Algunos ocupados en el adulterio, otros en robos, asesinatos, etcétera. A tal punto que era imposible en esa época ni siquiera pensar en hablar con ellos acerca de si estaban dispuestos a retirarse del amor propio. En otras palabras, esto significa que después de que aquella parte de la humanidad que Abraham organizó como un grupo, el cual creció posteriormente a ser un pueblo debido al ego que aumentó en él y llegó a la espiritualidad y se corrigió a sí misma, como ocurrió en Adán, llegamos al estado de Babilonia, de Babel, y entonces una parte se mantuvo en la altura. En ese nivel, la parte del grupo de Abraham que se llama Israel, de acuerdo a su Kavaná Yashar El, directo al Creador, y por otra parte se quedó en el mismo nivel egoísta, que es el ego de la Torre de Babel. Después de eso, Israel tuvo otro salto más, que fue hacia Mitzrayim, hacia Egipto, y se elevaron por encima de ese Egipto, ¿sí? Luego tuvieron la salida de Egipto, la conquista de la tierra, en el deseo de recibir, es decir, las vasijas de otorgamiento para otorgar, las vasijas para otorgar y vasijas de recibir para otorgar. Se elevaron al templo, a Mohin de Hayá, y cuando descubrieron, es decir, cuando hicieron esto por sí mismo, eso fue en realidad el Gamar Tikkun, el final de la corrección particular. Porque más allá del Mohin de Hayá está Mohin de Yehidá. Que se alcanza únicamente mediante la unificación de todos. Después, entonces comenzaron a ascender en una bajada gradual, disminuyeron, cayeron, como estudiamos en el mundo de Nekudim, la ruptura de los reyes de Hagat, ¿sí? Y luego la ruptura de los reyes de. Después. Desde el primer templo, la ruptura de los reyes de Hagat, hasta el segundo templo, por completo. Al igual que toda la humanidad, la ruptura de los reyes de Tanim. Y entonces, ellos entran al exilio. Porque todos los demás exilios anteriores solo fueron una preparación, el exilio de Egipto, el exilio de Babilonia, que ocurrió tras la destrucción del primer templo, fueron solo una preparación. Por lo tanto, este es el último exilio en el que hay una mezcla entre las almas, aquellas que estaban en la espiritualidad y cayeron, y aquellas que no estaban en la espiritualidad y avanzaron. Esto significa que al principio solo una parte de las vasijas reciben ese ascenso espiritual y luego una caída, pero después de que se mezclaron y termina el exilio, cuando ya existen reshimot en las que hay una mezcla entre la luz que llega de un lado y el deseo egoísta que llega del otro lado, y entonces aquí ya necesitamos el método de la corrección que atrae la Or Makif, la luz circundante. mediante el estudio de la Kabbalah. Y entonces necesitamos corregirnos a nosotros mismos, es decir, hay un ascenso espiritual. Por eso aquí dice Rabbi Elazar, hijo de Rabbi Shimon, que todo el mundo debe llegar al Arbut, a la garantía mutua. La garantía mutua que tuvimos en la salida de Egipto, que se llama en nuestras raíces, ahora debemos llegar al Arbut en todo el mundo. En esto también, en este Arbut también hay una obligación para Israel, para aquellos que estuvieron en las correcciones desde arriba. Mientras que para las naciones del mundo es de acuerdo al despertar en ellas. Como menciona Balazunam al final de la introducción del libro del Zohar, el pueblo de Israel está obligado y las naciones del mundo están obligadas solo según su despertar. El pueblo de Israel está obligado debido, y lo quiera o no, en su interior, el punto en el corazón se despierta. Porque las Reshimot están dentro de ellos. Y las naciones del mundo, a partir de esta mezcla que se hizo aquí entre todos, en quien se despierta la Reshimot, se une, y en quien no, no. Pero todos deben, al fin y al cabo, llegar al estado del final de la corrección. El Gamar Tikkun. Sí. Pregunta. ¿Acaso el pueblo de Israel que estuvo también junto al monte Sinaí tampoco lo eligió? ¿Realmente lo eligieron para sí mismos, Rav? No, estaba planificado así. Hasta nuestro Arbut, a día de hoy no existe el libre albedrío. Por primera vez hoy es cuando tenemos libre albedrío durante todo el proceso, tanto el espiritual y antes como el corpóreo. Nunca hubo libre elección, nunca hubo vasijas mezcladas con todas las preparaciones internas que, mediante el estudio, puedan atraer la Orma Kif e implementar tu libre elección. Todas las condiciones se encuentran solo ahora, hasta ahora. Por lo tanto, todo lo que hubo hasta ahora, toda la historia, todo lo que ocurre hasta el día de hoy, es solo para que de aquí en adelante hagamos la corrección. Por eso, todo el proceso anterior se denomina como la raíz espiritual que llega a la rama corpórea. Y nosotros debemos llegar desde la rama corpórea a la raíz espiritual. Pregunta. ¿Cómo se puede llegar al Arbut en la espiritualidad sin una garantía corpórea? Rav, no, es imposible. Debemos estar en un estudio con los demás, con otros, debemos estar en Arbut con los demás, necesitamos participar con los demás en la difusión y en todo lo que los cabalistas nos dijéramos que hiciéramos. No podemos realizar esto de forma virtual, digámosle, mentalmente o en nuestra imaginación. Pensamos que estamos en algún tipo de conexión con todos los demás puntos en el corazón. ¿Cómo lo realizarías? Porque, ¿cómo se van a materializar todas estas inclinaciones de Israel? Por eso estamos organizados en todo el mundo, en un grupo internacional, en el que hay cientos de miles de personas. Cada uno estudia según un mismo método, según una misma fuente, según los libros de Bala Sulam. Y todos estamos conectados en una sola red. Y debemos estudiar en esta sola red, estudiar juntos y conectarnos unos con los otros, ser amigos, estar juntos y estar juntos en la difusión, en acciones hacia el mundo más amplio para acercarlos. Y si alguien no participa en esto de acuerdo con lo que los cabalistas nos dijeron que tenemos que hacer, entonces simplemente no está implementando lo que debe hacer. Y ciertamente no merecerá la revelación del Creador. No hay opción. Debemos entender desde el sistema general de la Dama Rishon, de esta alma, qué debemos hacer en la conexión entre nosotros para llegar a la manifestación de la luz dentro de nuestras vasijas, dentro de nuestros deseos. Nosotros mismos debemos conectarnos entre nosotros de tal manera que tengamos el deseo de elevarnos espiritualmente, es decir, para que la conexión entre nosotros sea más fuerte. Debemos atraerlo mediante el estudio, que la luz circundante, para que sea como una luz interior entre nosotros, debemos influir en todo el mundo para hacer que este sistema sea más integral, más grande, que se expanda y sea más especial. Y vemos, de hecho, a partir del conocimiento del sistema y del estudio del sistema, que lo que ellos exigen es simplemente como tiene que ser, y no puede ser de otra manera. Debemos conectar todas las partes rotas de la vasija, y según la medida de la conexión, la luz se revela allí. Punto 19, por lo tanto, el Creador no encontró ninguna lengua ni nación que estuvieran capacitadas para recibir la Torah, excepto los hijos de Abraham, Isaac y Jacob, que tuvieron el mérito de los patriarcas, y como dijeron los sabios, los patriarcas observan la Torah aún antes de que fuera dada, refiriéndose a que, por lo elevado de sus almas, podían ir por todos los caminos del Creador. En lo que se refiere a la espiritualidad de la Torah, todo esto proviene de su adhesión al Creador, sin necesitar anticipadamente la escalera del lado práctico de la Torah, la cual no tenían posibilidad de cumplir en absoluto, como está escrito en Matán Torah, punto 16. Sin lugar a dudas, tanto la pureza física como la elevación del alma de nuestros sagrados patriarcas influyeron enormemente en sus hijos y en los hijos de sus hijos, y fueron así dignos de ese derecho, de esa generación en la que cada uno de los miembros de la nación asumió ese altísimo trabajo, y cada uno dijo con entera convicción: haremos y escucharemos. Raf, aquí debemos entender que esto no depende de nosotros en absoluto, porque dentro de la estructura de la Adama Rishon, si lo dividimos, el alma general en partes, por encima y debajo del Hasé. Entonces, arriba del Hasé están las partes de Hesed, Gevurah, Tiferet, Netzachot, Yesod, Malchut y Tiferet. ¿Sí? De hecho, aquí está, aquí, en toda la vasija. Así que debemos entender que esto no depende de nosotros, sino que hay partes de la vasija, de esa misma alma de la Dama Rishon, que se despiertan primero y otras que se despiertan después. El primero es Abraham, que es Hesed. El segundo es Isaac, que es Geburah. El tercero es Jacob, que es Tiferet. Y así sucesivamente. Y según las generaciones, vemos 10 generaciones de Adama a Noé, 10 generaciones de desarrollo de las almas de Noé, en esencia, es la misma alma que se desarrolló y se reveló cada vez más. Y desde Abraham ya comienzan a haber líneas. Abraham es la línea derecha, Isaac es la línea izquierda y Jacob es la línea central. Y desde entonces comienzan ya las correcciones. Desde Joseph, quien es quien unifica a todos ellos, por eso se llama Yesod. Y Moisés es cuando Yesod ya asciende a Tiferet, a Binah, y así sucesivamente. Si repasamos aquí toda esta descripción gradualmente, aprendemos cómo sucede esto como un sistema, como sucede en un solo parsuf, cómo estas partes deben despertarse en un solo parsuf de Adam Arishon. Como, por ejemplo, la parte que es la fuerza llamada específicamente Abraham, o la fuerza que se llama Isaac. Solo debemos entender que estas son fuerzas y no personas. Son partes de la Adam Arishon, partes del alma general. Que así debe ser corregida según su estructura, mediante la luz que actúa sobre ella, sobre esta vasija, de esa manera. Y no hay aquí ningún mérito excepcional de nadie, ningún tipo de favoritismo ni algo que juzguemos según nuestra mente estropeada, corrompida, sino que se trata de un sistema que de esa manera avanza y corrige a partir de la luz que influye en las partes de las vasijas de la Dama Rishon. Y todas estas vasijas se llaman así: Abraham, Isaac, Jacob. No miramos a Abraham como un hombre, sino que decimos que es una fuerza especial de la Dama Rishon, la cualidad de Gesed que se reveló. Y esta fuerza que se reveló en el alma. De modo que la persona funcionó según esa misma fuerza en este mundo. Miramos la carne o la parte en el alma, pero debemos ver que él es en realidad un representante de la parte de la Dama Rishon que ahora debe realizar esa acción. Y estas operaciones necesariamente deben realizarse, por eso se llaman los patriarcas, los. Y de aquí, de ahí todo el asunto de Abraham, todo el asunto del pueblo de Israel y todo el asunto de su papel. ¿Por qué se dice que de este pueblo no se encuentran entre las naciones? Porque no pertenece a la corrección del mundo, sino solo a cómo atraerles la corrección del mundo. La verdad es que el Creador creó y tuvo la intención en la creación hacia las naciones del mundo. Ellos son su objetivo, e Israel es solo como una herramienta. No hay nada especial, al contrario, es solo como una vasija de servicio para los demás. Así como Abraham, Isaac, Jacob sirven, es decir, traen métodos, fuerzas a la Dama Rishon para su uso. Así es la misma parte del alma general llamada pueblo de Israel, debe traer el método de corrección. Y el Creador se refiere justamente a aquellas partes que no pueden absorber el método de corrección en sus propias vasijas, porque todos ellos son vasijas de recepción, y entonces mediante la ruptura, donde se incluyen allí las vasijas de otorgamiento, de esa manera se preparan para la corrección. Y eso es lo que necesitamos ver, este proceso de una manera orientada hacia la meta, que toda la corrección de Israel es para cumplir con lo que ellos deben hacer. Y no hay opción aquí, es una obligación, porque este es el sistema de la Dama Rishon, donde esta parte debe corregirse a sí misma rápido y ahora, y atraer el método a la parte llamada las naciones del mundo, hacia quienes está orientada absolutamente toda la intención de la creación, y no como este Israel corpóreo que las personas piensan. Así que acabamos de leer el punto 19 y recibimos una explicación. Así que ahora comenzamos a leer el punto 20 en las decenas. Leamos el punto 20 en las decenas. Sin embargo, al final de la corrección del mundo no pueden llevarse a cabo, salvo por medio de que todas las correcciones del mundo participen en el trabajo del Creador, así como está escrito: y el Señor será rey sobre toda la tierra. En aquel día el Señor será uno solo y su nombre uno. Y precisó escribiendo en ese día y no antes, y también dice: porque la tierra estará llena del conocimiento del Señor y afluirán a él todas las naciones. Sin embargo, el rol de Israel con respecto a todo el mundo se asemeja al rol de nuestros santos patriarcas hacia la nación israelita. Es decir, así como el mérito ancestral de nuestros patriarcas nos ayudó a desarrollarnos y a purificarnos hasta que fuimos merecedores de recibir la Torah, que si no hubiera sido porque nuestros patriarcas cumplieron la Torah antes de que fuera dada, no seríamos más virtuosos que el resto de las naciones.
3: ¿Quién mutal a la Uma Israelit?
2: Por lo tanto, la nación de Israel tiene el deber, a través de la Torah y las mitzvot lishma, de capacitarse y capacitar a las personas de todo el mundo hasta que se desarrollen para asumir el elevado trabajo del amor al prójimo, que es la escalera para llegar al propósito de la creación, que es la adhesión con el Creador. De tal modo que todos y cada uno de los preceptos que el individuo de Israel hace para dar contento a su Hacedor y no para obtener algún beneficio por amor propio, esto tendrá como resultado ayudar al desarrollo de todas las personas del mundo, pues esto no se hace de una sola vez, sino por un desarrollo gradual y lentamente hasta aumentar de tal manera que pueda llevar a todos los seres humanos a la purificación deseada. Y esto es lo que los sabios denominan sentenciar hacia el platillo de mérito de la balanza. Es decir, que ha concluido el peso de la purificación deseada y han comparado esto con el peso de la balanza, donde sentenciar el platillo es llegar al peso deseado. Sí, así que ahora miremos una explicación de Raf del punto número 20. Punto número 20. Pero la corrección. Sin embargo, el final de la corrección del mundo no puede llevarse a cabo, salvo por medio de que todas las personas del mundo participen en el trabajo del Creador. El final de la corrección es ahora, como Baal HaSulam menciona, dice el Rav. Antes de los días del Mesías se encuentra la nación de Israel, donde todos se encuentran en el exilio. Esta es la preparación para la corrección del mundo. Y ahora comienza la corrección general final del mundo, que se llama el Gamar Tikkun, en la que nos encontramos ahora, en este tiempo. Entonces, lo que es especial acerca de esto es que todo lo que se hace desde aquí y ahora se hace para corregir la conexión entre todas las almas del Adam Arishon. Por lo tanto, cada acción, desde la más pequeña hasta la más grande, debe ser dirigida hacia la conexión, hacia la corrección del alma. Así como está escrito, y el Señor será rey sobre todas las tierras, en aquel día el Señor será uno y su nombre uno. Y precisó escribiendo en ese día y no antes, y también dice, porque la tierra estará llena del conocimiento del Señor y afluirán a él todas las naciones. Sin embargo, el rol de Israel con respecto a todo el mundo se asemeja al rol de nuestros santos patriarcas hacia la nación israelita. Es decir, así como el mérito ancestral de nuestros patriarcas nos ayudó a desarrollarnos y a purificarnos hasta que fuimos merecedores de recibir la Torah, Raf, que al igual que los patriarcas que estaban corregidos y nos ayudaron como un sistema al cual poder adherirnos, también ahora sirven de esta manera los patriarcas desde Abraham en adelante. Todos estos cabalistas, estos sagrados cabalistas que hicieron la corrección y participaron en esta red corregida en todo el sistema de la Adam Arishon, en todo el sistema de las almas. Y entonces, al igual como los usamos a ellos, al usar sus libros, al escuchar sus consejos, al adherirnos a ellos, al escucharnos, al acercarnos, invitamos hacia nosotros con esto, permitimos, les damos las posibilidades a estas almas de ayudarnos. Eso es algo vivo. Nosotros somos los muertos y ellos se encuentran en las acciones que dan vida a todo este cuerpo del Adam Arishon. Y así es como nos ayudamos mediante ellos. Así debemos corregirnos a nosotros mismos para estar junto con los patriarcas. De cara a todo el mundo, para que seamos un sistema corregido. Él habla de todos aquellos que tienen ese punto en el corazón, que se llaman Israel, porque hoy ya no hay tanta diferencia entre aquellos que son de Israel en la corporalidad. Lo principal es Israel en la espiritualidad, aquellos que se despiertan en todo el mundo. Y entre ellos, Israel, que también pasaron por todo este proceso en la preparación. Todos debemos elevarnos y adherirnos a los patriarcas. Y entonces, desde todo este gran sistema, transmitir lo que se llama luz para las naciones, a todas las naciones. ¿Por qué se llama luz para las naciones? Porque todos aquellos a quienes le transmitimos la luz para corregirse están en condición de naciones gentiles. No tienen punto en el corazón que se despierte, solo sienten la carencia, el dolor, el hambre, la falta, el vacío de la vida ordinaria. No les hace falta espiritualidad, les falta la corporalidad. Y por lo tanto, debemos proveerles de ese mismo sistema que prepararon los patriarcas y estar conectados, ser esos, aquellos que generan esa transición entre los patriarcas y ellos, porque ya después de la ruptura hay en nosotros una inclusión con ellos. Podemos hacerlo. Los patriarcas pueden ser como un sistema para nosotros y los hijos, que es el punto en el corazón, los hijos son el Galgal Tainam y el Ahab juntos después del exilio, y entonces nosotros ya podemos proveer esto a todo el mundo, a todas las almas, porque ya estamos incluidos en el Ahab. Entonces ya podemos proveer a todo el mundo, a todas las almas. Tienen este... A partir de este punto en el corazón. Entonces, aquí se encuentran los patriarcas. Digamos que este es el exilio. Este es el periodo del exilio. Y ahora, está nuestro periodo, nosotros. Y después, en adelante, hasta el final de la corrección. Entonces, debemos entender que si no nos corregimos rápidamente, como nos está explicando Bala Sulam al final de la introducción al libro del Zohar, entonces no habrá nadie que coordine, que genere esta transición, este punto de conexión entre el nivel de los patriarcas y todo el mundo, ser este adaptador. Y a esto se le llama ser un reino de sacerdotes y una nación santa. Y esto recae sobre nosotros ahora. Por lo tanto, de no ser por nuestros patriarcas que cumplieron toda la nación antes de ser entregada, por lo tanto, la nación Israel tiene el deber, a través de la Torah y las Mitzvot Lishma, de capacitarse y capacitar a las personas de todo el mundo hasta que desarrollen para asumir el elevado trabajo de amor al prójimo, que es la escalera para llegar al propósito de la creación, que es la adhesión con el Creador. ¿Por qué dice sobre los patriarcas que cumplieron antes de que cumplieron toda la Torah? Porque todo lo que cumplieron después de recibir la Torah se rompió. Hubo un periodo de los patriarcas antes de Egipto, que es Abraham, Isaac y Jacob, lo que sucedió después de Egipto. Lo que ocurrió después de Egipto El exilio, lo que significa el exilio, salimos del exilio en Egipto. Y el primer templo, el segundo templo, todo eso se rompió. Y entramos al exilio. Este se llama el rompimiento. Exilio. Así que él menciona esto. Todo lo que hubo desde el momento de la entrega de la Torah hasta la destrucción del templo, todo se rompió. Todo se rompió y salimos al exilio. Y después del exilio tenemos una incorporación. Necesitamos corregir esta mezcla, esta inclusión entre nosotros. Y luego, mediante la inclusión del Galgal Teinam en el Ahab, este es el Ahab final, cuando ya es el final de la corrección. De tal modo que todos y cada uno de las mitzvot que el individuo de Israel hace para dar contento a su Hacedor y no para tener algún beneficio por amor propio, esto tendrá como resultado ayudar al desarrollo de todas las personas del mundo, pues esto no se hace de una sola vez, sino por un desarrollo gradual y lentamente hasta aumentar de tal manera que pueda llevar a todos los seres humanos a la purificación deseada. Y esto es lo que los sabios denominan sentenciar hacia la balanza de mérito. Es decir, que ha concluido el peso de la purificación deseada y han comparado esto con el peso de la balanza, donde sentenciar el platillo es llegar al peso deseado. Raf. Esto es básicamente lo que nosotros tratamos de hacer con todo tipo de acciones, con todo tipo de actividades de difusión, y no acciones que son solo externas en la entrega de material, sino que lo que es principal en nuestros pensamientos, en nuestros deseos, porque toda esta inclinación, decisión, inclinación de la balanza de méritos, no por la cantidad de libros que se distribuyan, programas y medios y demás, sino que la inclinación del mundo está en la medida de la intención con la cual podamos despertar los deseos de corrección a través de nuestros propios deseos. Nosotros nos encontramos en esta red de la que hablábamos antes. Y se puede dibujar de esta manera. De otra forma, se puede decir que los patriarcas están en la primera capa y luego tuvieron los hijos que se rompieron y después se incluyeron, se incorporaron en un círculo más amplio. Eso se llama los hijos más, y luego las naciones del mundo. Y después de las naciones del mundo tenemos otra capa, que es el corazón de piedra, que es solo el Ahab. Así se ve, como en olas. Entonces, necesitamos corregirnos a nosotros mismos, corregirnos todos, juntos, todos los de Bnei Baruj, aquellos que se unen con el punto en el corazón. ¿Sí? Y con todo esto, hacer que todo el mundo, todas las almas, se corrijan. Cuando hablamos de este sistema, es un sistema en la que cada uno de los detalles nosotros ponemos, dibujamos estos diagramas, mostramos esto gráficamente, pero si nosotros tomamos a la Adama Rishon, si tomamos a la Adama Rishon como 10 sefirot, que supuestamente con respecto a nosotros está roto, y queremos comenzar a corregir alguna parte particular o alguna sefirá en particular, no importa cuál sea. Resulta que en esa sefirá particular también hay 10 sefirot. Y también en las otras hay 10 sefirot. Y cada una está incluida. Entonces es imposible corregir nada sin tocar a todos. Por lo tanto, la difusión, el conocimiento, el material y el principal lazo entre nosotros debe ser en todo el mundo sin fronteras. Y de aquí las conclusiones hacia la difusión, es hacia la corrección. Eso simplemente se llama entre nosotros difusión, pero realmente es corrección. Debe ser así, por decirlo, llegar a cada uno. Abres esto para cada uno, para cada individuo al que quiera llegar a esto. Y también a otros que se encuentran en el camino, porque cada uno está compuesto de 10 sefirot y cada uno de ellos también esas mismas partes por las que deben pasar necesariamente, aunque ellos no respondan, aunque incluso se opongan. De todos modos, esto pasa a través de su, de forma inconsciente hacia ellos. Y puesto que esta red de la Dama Rishon, especialmente en la conexión entre todas las almas, es la conexión en la fuerza del deseo, en la fuerza del pensamiento. Por lo tanto, en la medida en que más aquellos que otorguen se encuentren en el deseo correcto, eso es lo que otorgan. En otras palabras, nosotros renovamos, nosotros corregimos, nosotros revivimos esta red. La red existe, solo que no está activada en la conexión entre la gente. Se rompió con respecto a nosotros. Y allí quedó como se oculta la conexión entre las almas. Entonces, si queremos difundir verdaderamente el método de corrección para activarlo, verdaderamente activarlo, debemos difundir nuestros deseos y pensamientos correctos, nuestras intenciones correctas, no el material físico, los libros y todo tipo de formas de medios, lo cual solo sirve como soporte para la fuerza. Es decir, el material es un soporte para el deseo de conectarse. Escuchamos estas maravillosas explicaciones de nuestro maestro. Ahora tenemos un tiempo para poder escudriñar preguntas, de incorporarnos. Así que cualquiera que tenga una pregunta está invitado a que haga su pregunta en el sistema Arbut y juntos tratemos de escudriñar las palabras de nuestro maestro y lo hagamos todo juntos, por favor. Nosotros vemos qué tan fuerte es la conexión de esa red ahora con el Rosh. Y con el Rav es muy diferente. El Rav ya no está aquí. Físicamente no está aquí. Aunque sí, está. ¿Cómo podemos conectarnos con el fin de poder entenderlo? ¿Hacia dónde nos dirigimos? ¿Esto es algo que esté ligado hacia nosotros y esto va a continuar?

0: Cada uno ha absorbido lo que ha entendido y va a implementarlo en la medida de sus habilidades. Y yo pienso que junto con ello le damos vida a este camino. Y hacia el, da vida hacia el camino de Rab, de Rabash, de Bala Sulam, de Lari. Y es algo que está vivo y está oculto. Necesitamos vitalizarlo, necesitamos realizar acciones que Rab nos está diciendo que hagamos, que nos enseña. Nos sentamos, vemos lecciones desde 2005, desde 2002, no importa cuándo, Él vive dentro de nosotros, pero depende de nosotros, todo depende de nuestra actitud, hacia cómo nos relacionamos hacia ello. ¿Y eso es, está claro? Creo que eso está claro. Rab siempre nos está enseñando y continuaremos juntos este camino. Yo no pienso que haya algo que no sea claro. Ya sea si leamos una carta, si sean los discípulos de Lari, lo que entendieron o no. Previamente era muy difícil encontrar un maestro, fuentes. Ahora pienso que ahora no hay alguien que pueda decir que no sepa lo que tenga que hacer. Rab ha clarificado mucho el método, tanto a través de los años, que yo no pienso que no haya algo que hace falta aclarar. Parece que no suena claro porque no lo hemos implementado. Eso es otra cosa. Y aparte de eso, nosotros recibiremos la guía que necesitamos. Rab dijo que la ejecución está entre nosotros. La ejecución está entre nosotros. La revelación o no, eso no depende de nosotros.
1: Buenos días, gracias por la oportunidad. Justo iba a preguntar, el Rab nos acaba de comentar que todos tenemos que elevarnos y adherirnos a los patriarcas. ¿Podrían explicarnos un poco más, por favor, cómo hacer eso? Toda Rabá.
2: Sí,
0: de la explicación que vimos, hoy estuvo el segundo templo, la unificación. El pueblo de Israel es el estado más alto. Y después estuvo la destrucción y después estuvo el segundo templo, la conexión de las tribus. Después nos mezclamos con todo el mundo, como está escrito en el punto 20. Y ahora tenemos que incorporarnos y transmitir todo el método a todo el mundo. Y después viene el tercer templo, que es la conexión entre toda la humanidad, toda la vasija que el Creador creó. La diferencia solo está en que Israel lo aplique o no y transmitir correctamente el método. Escuchamos sobre la explicación de Rab acerca de la conexión entre Israel y la conexión, las naciones del mundo, entre los patriarcas y los hijos. Y Rab hizo una explicación entre la conexión entre Galgal Tainam y el Ahab, Nekudat de Zah y todo el proceso que estamos estudiando en el prefacio justo ahora. Y gracias a que estamos estudiando Petijá, podemos ver la conexión que existe, que todo es uno. Así que tú puedes ver la conexión, porque aquí nos está dando una explicación, una maravillosa explicación. Rab menciona, a ver si lo puedo encontrar. Él menciona en el clip número 2, dice que los patriarcas pueden ser como un sistema para nosotros y los hijos, que son el punto en el corazón, son el Galgal Tainaim y el Ahab juntos. Después del exilio, lo que ocurrió, ¿qué ocurrió en el exilio, en el rompimiento? Ellos se mezclaron. Hubo una Itkalelut, una mezcla entre Nekudot de Zak y el Aviut de los deseos. Y entonces dice que los hijos en el punto del corazón, el Ahab y el Galgal Tainaim. Y entonces nosotros podemos transmitir esto a todo el mundo, a todas las almas, porque nosotros ya estamos integrados en el Ahab. Está el Ahab del tiempo del exilio, donde el Ahab en sí mismo será

0: corregido. Y ese es un punto muy importante que Rav menciona, que esta es nuestra responsabilidad, que nosotros tenemos que entender que si nosotros no corregimos esto rápidamente, como Bala Sulam explica al final de la introducción del libro del Zohar, en el Matan Torah, en el artículo del Arbut, entonces no habrá un intermediario, por así decirlo, entre los patriarcas y las naciones del mundo. Y esa es la razón por la cual todo Bnei Baruj necesita convertirse en ese reino de sacerdotes, ser ese intermediario, ese punto de conexión entre los patriarcas, los hijos, aquellos que tienen el punto en el corazón despierto y aquellos que todavía no, que vendrán después. Y esto es algo muy especial.
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2: בוקר טוב.
1: בוקר אור.
2: שומעים?
0: Buenos días. Se me escucha. Hay una pregunta. He tenido esta pregunta durante muchos días. Si los hijos son el Galgal Teinaim, nosotros, las mujeres, ¿cómo podemos ayudarles a que atraigan esa luz que reforma hacia nuestro mundo, a que hagan ese círculo para que ustedes tengan éxito en todo este proceso, darles fuerza desde nosotras? Gracias. Mijael, mira, a día de hoy no dividimos ya el trabajo entre mujeres y hombres. Nosotros entendemos que a día de hoy las mujeres pueden hacer el mismo trabajo que hacen los hombres, con la intención, al cambiar la intención, al trabajar con el ego. Externamente hay algo, obviamente hay algo, hay muchas cosas diferentes, pero internamente el trabajo es lo mismo, justo como tú estás haciendo ahora. Así que no es como que tiene que existir este arbut, claramente, esta ayuda mutua. Pero no es que haya un trabajo especial. El trabajo especial ya lo estás haciendo justo ahora. El método es claro. Y que a través de la kavaná, a través de la intención, tenemos que unirnos. A través del alcance de este pacto, de este otorgamiento. Y reconocer el mar, ese es el trabajo en el ego, y eso no es algo especial, no hay algo especial entre cada uno que nos diferencie. Y claro que depende del tiempo, los tiempos, la mujer no está obligada a estudiar más, a estudiar tanto como el hombre. Y sabemos que la palabra hombre, geber, viene de la palabra lehitjaber, que significa el que se supera. Y sabemos que esto es un trabajo interno y que supera su deseo de recibir, que supera su grado de mujer. Eso es un trabajo interno. Con respecto a la corrección del mundo, ¿hay alguna diferencia entre el kli israelí y el kli mundial? ¿Hay alguna diferencia entre el trabajo entre el kli israelí y el kli olamí? Aquí también escuchamos cómo Rav se relaciona a aquellos que están obligados a realizar este proceso y aquellos que se despiertan a través de ese despertar en el punto del corazón. Rav menciona que no hay ninguna diferencia entre ninguno de los dos. Según su raíz espiritual, que todos ellos se mezclaron, todo el Galgal Teinaim y el Ahab que se mezclaron, ahora se despertaron bajo esa iluminación, bajo esa Or Makif, todo Israel, todos juntos, lo que quiere decir todo nuestro Kli Olami, incluyendo a todos, todos ellos se consideran Israel, y ellos deben de realizar este trabajo todos juntos. Nosotros no sabemos, hemos escuchado esto muchas veces, ¿dónde se encuentran las 10 tribus? No sabemos dónde se encuentra realmente eso. ¿Dónde está el Galgal Teinaim? ¿Dónde está el Ahab? Nosotros estamos organizando todo entre los países, entre todo el mundo, y también como escuchamos en la lección anterior, donde hubo muy buenas preguntas. hacia Raf, y Raf mencionaba que Israel es un estado interno y tenemos que relacionarnos todo ello como un trabajo interno en el que todos juntos estamos avanzando hacia la corrección, donde ya no importa si estamos viviendo en Israel o no, porque acorde a Israel, acorde a la raíz y la rama, atraviesa este proceso y está en todo Bnei Baruj, en todo el Kli Olami, todos los amigos que están aquí. Tristemente, hemos concluido, así que dos anuncios. Uno es que al día de hoy va a haber una lección especial acerca del Ari, todos están invitados, va a ser transmitida una película de Sasha y Simeon Benyokur, van a haber actividades, todos están invitados, y aparte, a las 18:30, 20 horas, están invitados el Kli Ucraniano, a todos los del Kli de habla ucraniana, están invitados a esta reunión. Concluimos con ninguno.

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1: Tal como está escrito, a pesar que está escrito el lenguaje de la verdad, porque las personas de la verdad son las que vencerán. Estoy buscando el texto, amigos. Un momento.
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1: Y la verdad existe y no se debilita por todas las mentiras, sino que se fortalece a través de esto como un campo que se puede fortalecer a través de la basura que tiran en él y el Aún no siento el daño que me causarán por difundir mis enseñanzas, así que no sé cómo calcular la manera de inculcar la luz y salvarla de su maldad. Sin embargo, es seguro que si siento algún daño, les guardaré rencor y me vengaré de ellos, como lo dice la ley de la Torá, y me enfrentaré enérgicamente a ellos. Haré todo lo que esté a mi alcance, ya que temo al Creador, y no hay otra fuerza fuera de Él. Como regla general, debes saber que no es por mis propias necesidades ni para mi propia gloria que he escrito el libro, sino es solo por el Creador, pues noté grandes confusiones en los escritos del Ari, pues el Ari, por sus propias razones, no los escribió estos manuscritos ni organizó en toda la profundidad de esta sublime sabiduría por sí mismo. Cuando Rav Haim Vitali escuchó y escribió esas palabras, todavía no estaba en el nivel de plenitud necesario para alcanzar esas palabras en su raíz, porque pues él era entonces, tenía 30 años cuando estudió antes ante el Ari, como está escrito en el Puerta de las Reencarnaciones. Ahora en el año 1571 tengo 29 años. Más adelante en Pesaj ya servía al Ari y al Rav, y en la tarde de Shabbat, en la Parashat de Matot Masei, el Rosh del mes de Ab, el año 1575, falleció hacia la vida del mundo venidero.
2: De esto se desprende que en el momento de su muerte, él, Haim Vital, tenía solo 30 años, y el Ari vivió 38 años, como ya se sabe, y escribió algo más allí. En el momento de su fallecimiento, Rav Haim Vital no estaba a su lado. Estas son sus palabras textualmente. Rav Yitzhak HaKohen me dijo que en el momento del fallecimiento de mi maestro, cuando salí de su habitación, él entró y lloró ante él diciendo: esta es la esperanza que deseabas de todos en tu vida, ver el bien, la Torá y la gran sabiduría en el mundo. Él le respondió: si encontrara, aunque sea solamente un justo completo entre ustedes, no me llevarían prematuramente de este mundo. Mientras lo decía, preguntó por mí, por Haim Vital. Él dijo: Haim, ¿acaso me ha dejado en un momento así? Se lamentó mucho. Él entendió por sus palabras que tenía algún secreto que transmitirme. Así que el Rav Yitzhak HaKohen le dijo: ¿qué haremos de ahora en adelante? El Ari le respondió: dile a los amigos en mi nombre que a partir de este día no se dediquen en absoluto a esta sabiduría que les enseñé, porque no la entendieron debidamente. Solo Rav Haim Vital se dedicará a ella, solo en susurros a escondidas. El Rav Yitzhak HaKohen dijo: pero ¿no hay esperanza en absoluto? Él dijo: si lo merecerán, vendré y les enseñaré. Él le respondió: ¿cómo vendrás y nos enseñarás si ahora te mueres en este mundo? Él le respondió: no tienes conocimiento de lo oculto, de cómo vendré hacia ustedes. Y falleció rápidamente hacia la vida del mundo venidero. Y me he extendido para copiar las palabras del libro Puerta de las Reencarnaciones de Rav Haim Vital, para que veas que el Ari le prohibió a Rav Haim Vital enseñar a otros lo que había aprendido, porque en ese momento no entendía suficientemente lo que había escuchado del Ari. Es por eso que ni siquiera quiso ordenar los escritos que había escuchado de su maestro. Y sus sucesores fueron los que lo ordenaron. La tercera generación, Rav Yaakov Semach, Rav Popavich y Rav Shmuel Vital. Cada uno de los compiladores no tenía los escritos completos del Ari, porque 600 páginas y los escritos fueron robados en vida de Rav Haim Vital. De ellos, Rav Yaakov Semach compiló la mayor parte del Arut de la vida, así como otras composiciones. Rav Haim Vital decretó y ordenó que una parte fuera enterrada junto con él en la tumba. Y así lo hicieron. Dejó una tercera parte como herencia a su hijo Rav Shmuel Vital, a partir de la cual se compilaron las famosas 8 puertas. Después de mucho tiempo, Rav Yaakov Tzemach reunió un gran grupo de estudiantes sabios y desenterraron la tercera parte que estaba en la tumba, gracias a la cual editaron la primera edición y la siguiente edición del Árbol de la Vida, así como la Tamid y otros escritos. Por lo tanto, verás que cada vez el compilador tenía solo un tercio de todos los escritos que juntos forman una sola entidad y una sola estructura. Hubiera deseado que fuera suficiente, pero como tenían solo una pequeña parte de los escritos, no entendieron en ese momento la profundidad de la sabiduría y confundieron mucho las cosas, por lo que no entendieron cómo ordenarlas. Debes saber con certeza que desde la época del Ari hasta el día de hoy nunca ha habido nadie que haya entendido el método del Ari hasta su raíz. Hubiera sido más fácil conseguir una mente dos veces más potente, dos veces más santa que el Ari, que comprender su método, en el que estuvieron involucradas muchas manos, desde el primero que lo escuchó y escribió hasta los últimos compiladores. Que aún no habían alcanzado las cosas como son en su raíz superior. Por lo tanto, cada uno invirtió las cosas y las confundió. Y aquí, por la voluntad superior, he sido recompensado con el Ibur del alma del Ari, no por mis buenas acciones, sino por la voluntad suprema, la cual también a mí se me escapa del entendimiento, porque he sido elegido con esta alma maravillosa que nadie ha sido merecedor de ella desde su fallecimiento hasta el día de hoy. No puedo dar más.

0: קטע מקור מספר אחת. אתה צריך לעמוד...
1: Extracto número uno. Debes siempre permanecer en guardia, todo el día y toda la noche. Ya sea cuando sientas un estado de día o sientas un estado de noche. Porque nosotros le decimos al Creador, tuyo es el día y tuya es también la noche. Así también la noche, la oscuridad de la noche, viene por parte del Creador para favorecer al hombre. Como está escrito, día a día expresa un discurso y noche a noche experimentará conocimiento. De esto resulta que tú debes despertar el corazón de los amigos hasta que la llama se eleve por sí misma. Y por medio de ello serás recompensado con el despertar del amor del Creador sobre nosotros. De nuevo, extracto número uno, carta número 24, Rabash. Debes siempre permanecer en guardia todo el día y toda la noche, ya sea cuando sientas un estado de día o sientas un estado de noche. Porque nosotros le decimos al Creador, tuyo es el día y tuya es también la noche. Así, también la noche, la oscuridad de la noche, viene por parte del Creador para favorecer al hombre. Como está escrito, día a día expresa un discurso y noche a noche experimentará conocimiento. De esto resulta que tú debes despertar el corazón de los amigos hasta que la llama se eleve por sí misma. Y por medio de ello serás recompensado con el despertar del amor del Creador sobre nosotros.
0: Sadna Peila.
1: Pregunta para un taller activo. ¿Cómo el amor de amigos en la decena influye en la cualidad del grupo mundial y en todo el mundo? ¿Cómo el amor de amigos en la decena influye en la cualidad del grupo mundial y en todo el mundo? Está escrito que hay que despertar el corazón de los amigos. Gracias a eso vamos a despertar el amor del Creador sobre nosotros. Cuando despertamos amor sobre nosotros, despertamos los corazones de los amigos y gracias a eso podemos influir todo el mundo. Dice el amigo, el amor entre nosotros nos conecta por sobre nuestras diferencias, nos eleva por sobre los egos. El amor de amigos despierta el amor del Creador y eso abre las puertas de la abundancia. Y si conectamos con el Creador, eso se expande a las decenas, los grupos, el clima mundial y a todo el mundo, porque la cualidad del amor es expandirse. También hay principios en la realidad. Los individuales o el individuo es igual al general, componen al general colectivo. Entonces, por supuesto, esto también afecta a la masa en general, como aprendemos en los últimos días en el artículo del Arbut. Hay partes que están más refinadas y cuando son corregidas, esta corrección se derrama. Dice el amigo, todas las decenas son como un sistema. El alma de Adam Harishon, una vez que realizamos esa corrección entre nosotros, influimos a todo el sistema.
0: קטע מקור שני. יש סגולה מיוחדת בדיבוק החברים.
1: Extracto número 2. Existe un poder especial en la adhesión de los amigos, como las opiniones y los pensamientos pasan de unos a otros a través de la adhesión entre ellos. Por ello, cada uno se incluye en la fuerza del otro, y mediante ello, cada persona en el grupo tiene la fuerza de todo el grupo. Por esta razón, aunque cada persona es un individuo, contiene el poder de todo el grupo. De nuevo, extracto 2, Rabash, artículo 14. Existe un poder especial en la adhesión de los amigos, como las opiniones y los pensamientos pasan de unos a otros a través de la adhesión entre ellos. Por ello, cada uno se incluye en la fuerza del otro, y mediante ello, cada persona en el grupo tiene la fuerza de todo el grupo. Por esta razón, aunque cada persona es un individuo, contiene el poder de todo el grupo. Plegaria de los amigos. Te agradecemos, Creador, por el camino maravilloso en el que nos conduces con amor. Enséñanos a amar como tú. Y a través de este amor, transmitir el bien supremo a todo el mundo y causarte satisfacción. De nuevo. Te agradecemos, Creador, por el camino maravilloso en el que nos conduces con amor. Enséñanos a amar como tú y a través de este amor transmitir el bien supremo a todo el mundo y causarte satisfacción.

0: חברים יקרים, בחלק הראשון של השיעור נלמד שיעור של הרב מתאריך ה-24.
1: Queridos amigos, en la primera parte de la clase vamos a ver una clase grabada del 24 de junio 2002, basado en el artículo El Creador e Israel salieron al exilio. Los escritos de Rabash, El Creador e Israel salieron al exilio. Vamos a leer el extracto juntos en la decena y tenemos 45 minutos para la lectura. El Creador e Israel salieron al exilio. Está escrito en el Zohar de Hukutai, en mis estatutos, punto 49, acerca del versículo, y también los atormentaré siete veces por sus pecados. Esas son sus palabras. Ven y ve, el amor sublime del Creador por Israel es como un rey que tuvo un hijo único que pecaba ante el rey. Un día pecó ante el rey dijo, todos esos días te he estado golpeando, pero no has recibido. De ahora en adelante, mira lo que te haré. Si te expulso de la tierra, los osos podrían atacarte en el campo, o los lobos salvajes, o los asesinos te pueden borrar del mundo. ¿Qué debo hacer? En cambio, tú y yo saldremos de la tierra, por lo tanto, yo también. Como está escrito, ustedes y yo saldremos de la tierra, es decir, iremos al exilio, y los castigaré para que vayan al exilio. Y si dijeran que los abandoné, yo también estaré con ustedes. Hasta aquí sus palabras. Debemos entender el significado de la salida del pueblo de Israel de la tierra hacia el extranjero, lo cual recibe el nombre de el exilio entre las naciones. ¿Qué significa en el trabajo? Es decir, ¿qué se considera tierra y qué se considera salida de la tierra? Además, ¿qué significa que cuando uno peca es castigado con el exilio de estar entre las naciones del mundo? ¿Cómo ayuda y qué beneficio producen las formas del trabajo? Es decir, ¿cuál es la corrección de ir al exilio bajo el dominio de las naciones del mundo? También deberíamos entender cómo puede decir que también el Creador sale también de la tierra junto con el pueblo de Israel hacia el exilio, ya que toda la tierra está llena de su gloria. Y está escrito, su reinado lo rige todo, incluso sustenta las clipot, cáscaras. Entonces, ¿cómo puede decir que saldrá al exilio con el pueblo de Israel como si él no estuviera en la tierra? Para entender lo anterior en el trabajo, primero necesitamos saber qué es la tierra de Israel, qué es el extranjero y por qué salir de la tierra hacia el extranjero se considera como exilio entre las naciones. También deberíamos extender que el exilio es una corrección por los pecados, donde el sufrir el exilio, los tormentos del exilio, harán que se arrepientan y entonces será posible devolverlos a la tierra. Pero está escrito, y se mezclaron con las naciones y aprendieron sus obras. Así que, ¿qué tormentos del exilio están sintiendo como para que sean la causa para que se arrepientan y regresen a la tierra? Es decir, ¿qué puede uno saber acerca de lo que es bueno en la tierra de Israel para anhelar y que esta tierra sea una razón que lo obligue a arrepentirse por amor a la tierra? Se sabe que la tierra es llamada Malhut y sagrada Shejina, divinidad, y congregación de Israel, que es el conjunto de todas las almas. Eso significa que ella debe recibir el deleite y el placer que estaba en el pensamiento de la creación de hacer el bien a sus creaciones, es decir, que las almas reciban deleite y placer. El orden del surgimiento fue desde el mundo de Ensof al mundo de Simsum, restricción, y luego a la línea en la que están revestidos los cinco Parsufim de Ak, luego los cinco Parsufim de Atzilut, después Malhut de Atzilut emanó los tres mundos Bia, y luego fue creado Adam Harishon y la externalidad de su cuerpo, que es similar al cuerpo material actual. Se hizo a partir de Binah, de Malhut, de Asiya, como está escrito en el estudio de las 10 Sefirot. Después tuvo Naran de Bia y luego Naran de Atzilut. Por lo tanto, resulta que Eretz, tierra, es llamada Malhut de Atzilut. Y sobre el mundo de Atzilut está escrito, el mal no habitará en ti. Lo que significa que ahí no hay ningún mal, sino solo en Bia hay escrutinios del bien y del mal. Es como dijeron nuestros sabios acerca del versículo, en el principio Dios creó. No hay otro principio sino Israel, porque todo es para Israel, es decir, para las almas de Israel. Tras haber pecado, Adam Harishon con el árbol del conocimiento fue expulsado de Atzilut y descendió a Bia. Luego comenzó a arrepentirse y a corregir su pecado. Por medio de ello, volvió a entrar en el jardín del Edén, es decir, la corrección fue que él había sido expulsado del jardín del Edén, como está escrito en Génesis 3:22, y el Creador dijo, y ahora él podría extender su mano y tomar también del árbol de la vida, y comer, y vivir para siempre. Y el Creador lo envió fuera del jardín del Edén para que labrara la tierra de la que fue tomada. Bala Sulam explicó el temor por el cual fue expulsado del jardín del Edén. Como está escrito, él podría extender su mano y tomar también del árbol de la vida y comer y vivir para siempre.

escribe el Zohar. Rabbi Shimon lloró y dijo: ¡Ay, si hablo! ¡Ay, si no hablo! Si hablo, los malvados sabrán cómo servir a su amo. Él interpreta en el Sulam de la siguiente manera. Con esto indica que no podía revelar sus palabras su totalidad en ese lugar porque teme dañar a los malvados. Esto es porque vino aquí a revelar cómo adherirse al árbol de la vida y no tocar nunca el árbol de la muerte. Y solo aquellos que ya han corregido el discernimiento del árbol del conocimiento del bien y del mal son dignos de eso. Pero los malvados, quienes aún tienen que corregir el pecado del árbol del conocimiento del bien y del mal, no deben saberlo porque primero deben esforzarse en todos los trabajos hasta que corrijan el pecado del árbol del conocimiento. También lo encontramos en el versículo: no sea que extienda su mano y también tome del árbol de la vida y coma, y viva para siempre. Después que Adán pecara con el árbol del conocimiento, fue expulsado del jardín del Edén por temor a que se adhiera al árbol de la vida y viviera para siempre. Resulta que el daño que había causado en el árbol del conocimiento permanecería sin corregir para siempre. Por lo tanto, resulta que al sacar a una persona de la tierra, se refiere al reino de los cielos que había tenido, dado que no puede sentir la importancia de la espiritualidad que tenía antes de ser sacado del reino de los cielos, y entra en el exilio como está escrito, y se mezclaron con las naciones y aprendieron de sus obras. Esto es considerado caer bajo la esclavitud de los idólatras, es decir, todas las pasiones existentes en las naciones del mundo dominan a Israel, que ha sido exiliado. En ese momento no pertenecen a la espiritualidad a excepción de lo que están habituados a cumplir por costumbre. Solo observan, pero más allá de eso, no se les ocurre que tienen algo que corregir. De esto se desprende que debemos hacer dos discernimientos sobre el exilio. Uno, salieron al exilio bajo el dominio de las naciones. Mente y el intelecto que tenían mientras estaban en la tierra, cuando estaban en el reino de los cielos, y pensaban todo el día sobre cómo salir del amor propio y lograr el amor al Creador. Cuando pecaron, salieron al exilio. Podemos interpretar esto en el trabajo del individuo, ya que se sabe que lo general y lo particular son equivalentes. Eso significa que si una persona peca estando en la tierra, es decir, que si recibe alguna iluminación de arriba y la usa en su propio beneficio, diciendo, ahora que tengo algo de sabor en la Torah y las mitzvot, no necesito la fe por encima de la razón. Esto se llama pecado, porque ha dañado la fe por encima de la razón. Por esta razón, es expulsado de la tierra y cae bajo el dominio de las pasiones de las naciones del mundo. Una vez que está en el exilio, de inmediato sufre el olvido. No recuerda que una vez estuvo en la tierra, que estuvo en un estado de reino de los cielos, y solamente pensaba en cómo lograr Devekut con el Creador. Quiere continuar de esta manera toda su vida, es decir, preocupándose únicamente de satisfacer las necesidades que el cuerpo demanda para su propio beneficio, sin importarle nada más.